0: creo, después de todos estos años de psicoterapia, no es una función del cerebro, es de un nivel superior, porque es, fíjate, reconocer que estás sintiendo algo, ningún mamífero lo tiene. Darse cuenta, reconocer que tenés miedo, aceptar sin orgullo, sin falso orgullo, con humildad, que es una virtud tan importante, aceptar que tengo miedo y después, bueno, el caminito del guerrero espiritual,
1: El
0: hacer
1: trabajo.
0: el laburo que tenemos que hacer.
1: A mí me gustaría hacer una pregunta con respecto, porque hablaste un poco de los pensamientos y esto último que traías, de que a veces uno intelectualmente puede saber algo, tenerlo muy presente, entenderlo perfectamente, pero después, ¿a quién no le ha pasado? Al momento de afrontar una situación en donde hay que poner en juego esas herramientas, es muy difícil porque aparece, por ejemplo, el miedo, entre otras emociones. ¿Cuál crees que en este contexto, si uno está trabajando en su espiritualidad, es como no diría el principal desafío, pero un aspecto por lo menos a tener en cuenta? ¿Es el ego personal, por ejemplo?
0: Claro, el ego es el gran, este, todo lo egoico es lo que debemos trascender. Es el ego el que tiene las emociones, ni siquiera sentimientos, emociones primarias, el miedo, la ira, la euforia y la tristeza. Eso, si no lo pasas a sentimiento, cuando deja de ser una emoción y pasa a ser un sentimiento, es porque lo concientizaste. Ya no sos esclavo del miedo. Ya te das cuenta que tenés miedo, pero lo tenés.
1: ¿Cómo es? Repetímelo. El de la emoción al sentimiento. O sea que dos palabras que solemos utilizar como
0: Y
1: sinónimos.
0: no, porque la emoción tienen hasta los perros. El
1: Claro.
0: perro tiene miedo,
1: Sí,
0: el perro está
1: evidente.
0: triste,
1: Claro.
0: el perro muerde, porque sí. Eufóricos no están los perros, pero las otras emociones básicas que están relacionadas con órganos. Son energía menos densa que un órgano, pero son involuntarias. A vos te viene
1: Sí,
0: un miedo y te
1: totalmente.
0: viene. Para llamar sentimiento a algo es que tiene una matiz de concientización. Por eso el amor ya no es una emoción, es un sentimiento. Y además, yo pongo énfasis en eso. La mayoría de los protagonistas de los cuentos sufrían por falta de amor, por desamor. El desamor en el recién nacido lo puede matar. En el adolescente lo lleva a que haga cualquier cosa con su cuerpo para evadirse. En el adulto es una vida triste. El desamor finalmente nos asusta. Y el miedo hace que no accedamos al amor. Son los opuestos. El amor es lo que todos buscamos y, sin embargo, es lo que más tememos. Entonces, creo que por eso metí y amores en el título, de fobias, miedos y amores.
2: Carmen,
1: Interesante, sí.
2: ¿y tu libro está
0: Sí,
2: en varias librerías, en todas?
0: teóricamente está en todas las librerías, pero algo pasa que
2: Bien.
0: van
1: Se
0: a
1: agotó.
0: buscarlo y no. Creo que
1: Se
0: ojalá
1: agotó, Carmen. Se
0: fuera, ojalá
2: agotó. Bueno, hay que
1: Llevamos buena
2: preguntar,
1: publicidad.
2: a
0: hay que
2: preguntar.
0: insistir,
2: Bien.
0: decir que la persona que lo publicó
2: Sí.
0: lo está distribuido en todos lados.
2: Bien.
0: Y si no, cambiar de librería, pero yo.
2: Está, pregunten, ¿no?
0: Sí,
2: Pregunten.
1: Tiene que estar.
0: distribuí un
2: Bien.
0: más de 200 libros.
2: Buenísimo.
1: Muy bien. Que andan
2: Muchas gracias,
1: circulando.
2: Carmen, ¿eh?
1: No, un placer.
2: De
1: Un
2: fobias,
1: gusto.
2: miedos y amores, aprendiendo con mis pacientes, de María del Carmen Chiesa Borrat. Hay todos los apellidos.
0: Gracias.
2: Gracias.
0: Muchas gracias.

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0: Gabriela Liskevich nos acompaña, es director de Nexolan, que es una propuesta educativa que Gabriela ha orientado sobre todo a las personas adultas mayores a aprender en materia de tecnología de hace mucho tiempo, ¿no? Y también es director de la ONG Helpers, Salvando Vidas Juntos. Ya hablaremos de Helpers en algún momento, pero hoy un buen tema, ¿no? La tecnología aplicada al control parental. Dicho de forma más sencilla, Gabriel, ¿qué hacen los padres con los celulares de sus hijos, sus compus, todo eso, ¿no?
1: Buenas noches, ¿qué tal? ¿Cómo andan? Sí, si no se lo doy, lo limito. Si no le doy el celular, lo limito porque los compañeritos después
0: van más rápido. ¿Sabés que tu hijo está acá y se está riendo?
1: Sí, se ríe.
0: Sonriendo, ¿no?
2: Es la prueba de fuego.
0: Pero él ya tiene celular, ¿no?
1: Bueno, ahora les cuento, Si no le doy el aparato, lo limito, ¿no? De pronto no lo estimulo lo suficiente. Y si le doy el aparato, le abro una puerta
2: a estimularlo demasiado, a lo mejor.
1: A estimularlo demasiado, bueno, no sé dónde termina.
2: Claro.
1: No sé si es víctima de una estafa, no sé si se mete en sitios para adultos, no tengo idea para dónde va. Entonces, ¿qué puedo hacer al respecto? Uri, mi hijo que está aquí a mi derecha, tiene una computadora.
0: ¿Tiene?
1: Tiene una computadora que utiliza para hacer sus...
0: Pará, porque esto es radio que no se ve.
2: Claro.
0: Gabriel.
1: Sí.
0: Uri, ¿cuántos años tiene?
1: 7 años.
0: 7 años, bien.
1: Tiene su computadora, hace las tareas del colegio. ¿Y cómo controlamos eso? Uh-huh. Hay una aplicación de Google que se llama Family Link. ¿Tá? Es una aplicación gratuita que cada quien puede instalar en su celular y se vincula de una forma bastante sencilla con el dispositivo, en este caso, que puede tener mi hijo. Que puede ser una computadora, puede ser una tablet, puede ser un celular.
0: Bien.
1: Cuando están comunicadas las dos herramientas, o sea, mi celular con el dispositivo que usa en este caso mi hijo, yo puedo...

0: Tus hijos, bueno, ya tienen, empiezan a tener otra edad, van a tener un celular, lo llevan al colegio. O lo llevan a una reunión de un cumpleaños, ya un poco más grandecitos, 10, 11, 12 años. Ahí también lo controlás.
1: Sí, es
0: independiente. Lo controlás en todos lados.
1: Es independientemente.
0: No solo en tu casa.
1: Exacto. Es independiente de la distancia.
0: Ah, sí.
1: Y tiene varias formas de controlar. Una forma es la que recién dije, yo puedo preestablecer sitios donde él pueda o no pueda entrar, según la edad que tenga y según lo que considere apropiado.
0: Claro.
1: Pero también puedo dejarle libre la cancha para que él pueda intentar entrar a aplicaciones y me avisa a mí, porque sigue existiendo ese control parental, de que Uri quiere entrar en TikTok. Me avisa al celular. Entonces, permitir o denegar. Me da la opción
0: Bien.
1: el celular. Y de esa forma también yo puedo decirle, bueno, ta, vos podés hacer esto, esto y esto, e ir monitoreando si lo que yo entiendo adecuado, los padres entendemos adecuado, es lo que él está haciendo o no, e ir
0: Claro.
1: ayudándolo para que tome el camino correcto.
2: Y en la práctica, Gabriel, ¿cómo es mejor cerrarle, es decir, poner? Porque en internet uno puede entrar a cualquier página, no va a estar haciendo el registro de todas las páginas a las que no puede acceder. ¿Es mejor decir, bueno, puede acceder a esta y esta página o aplicación? ¿O establecerlo y dialogarlo con el chico? ¿Cómo es lo mejor eso?
1: No tengo una respuesta, yo probé las dos. En una me enloquecí, porque porque si preestableces es más fácil.
2: Claro.
1: Ahora un día hice la prueba de dejar libre, y claro, cada 2 minutos me estaba sonando
2: Eso
1: la
2: es
1: parte,
2: lo
1: porque
2: me estoy imaginando.
1: depende del umbral que vos pongas en el celular, cuánto te avisa. Entonces te puede avisar, Uri quiere hacer tal cosa, quiere hacer la otra, quiere hacer la otra, y te va pidiendo permisos todo el tiempo.
2: Cuando decís el umbral, ¿a qué te referís?
1: Claro, decir, bueno, de pronto vos decís, cada paso que dé, que me
2: Claro,
1: avise.
2: como más estricto, digamos, el control.
1: Exacto. Cada paso que dé, que me avise. Lo importante es que hay una herramienta gratuita, confiable, es una herramienta de Google. Google es una compañía en la que en general todos confiamos. Si no
2: Sí.
1: usamos el buscador de Google, tenemos el Gmail, que es el correo electrónico de Google,
2: Claro.
1: usamos el YouTube, que es. Y bueno, se ha ganado nuestra confianza.
2: Sí.
1: Entonces está esa herramienta, es gratuita y permite controlar la actividad de los menores. Que es un tema enorme. Es un tema enorme porque todos hemos escuchado noticias terribles
0: Sí.
1: años atrás. Pero sin llegar a esos extremos, o sea, los caminos que ellos son muy rápidos moviéndose con la herramienta. Entonces, los caminos que pueden tomar y los lugares a los que pueden llegar, si uno se duerme una siesta de media hora,
2: Sí.
1: pueden
2: Sí,
1: ser
2: me imagino en tu
1: terribles.
2: caso que estás en el tema. Por ahí hay muchos oyentes que no están involucrados y no
0: No, claro,
2: saben
0: no
2: realmente
0: sé.
2: o lo peligroso
0: Mira,
2: que puede ser esto.
0: realmente puede ser muy peligroso, Gabriel.
1: Sí, claro.
0: ¿Y por qué? Porque ahí uno dice, bueno, el algoritmo de un niño no puede generar, pero no tendría que generar problema.
1: Bueno, hay toda una cuestión, por ejemplo, con ciertos videojuegos que permiten la interacción o el chat, y entonces hay adultos que se hacen pasar por niños, y bueno,
0: Ah,
1: empiezan a.
0: claro.
1: Hay
0: Sí,
1: como un
0: sí.
1: montón de lugares donde el niño fácilmente puede ir cayendo, y es muy, muy difícil de controlar, porque es muy difícil de ubicar a la otra parte, y porque después no sabes si se da un encuentro, puede ser de una forma que es totalmente inesperada. Entonces, bueno, esto se puede evitar y se puede controlar. Una forma es limitar en absoluto la herramienta. Es decir, bueno, está, nosotros en casa no usamos dispositivos, pero bueno, también tienes un costo, ¿no? Porque
2: Claro.
1: está bueno, él busca, señalo acá a mi hijo, busca cuestiones de la escuela en Google o en donde la escuela le va indicando, y está bueno que pueda avanzar académicamente con la herramienta, con todo lo que ofrece. Entonces está bueno. Entonces limitar, bueno, puede ser la opción de algún padre, de algún abuelo, y está bien, no es cuestionable. Pero hay una forma, sí, de entregarle la herramienta teniendo un control.
0: Claro, en tu caso vos sos una persona que está en el tema.
1: Sí.
0: Padres que no estén tanto,
1: Sí.
0: es fácil acceder
1: Es
0: a...
1: fácil,
0: ¿Sí?
1: es una herramienta sencilla, como prácticamente todas las de Google, ¿no? Salvo que uno entre en algunas muy
2: Claro,
1: específicas,
2: muy intuitivo
1: sí,
2: aparte.

0: Muy intuitivo, es muy intuitivo. Yo los invito a que me pueden escribir un WhatsApp, les puedo mandar un tutorial que preparé para aquellos que tengan interés y para que por lo menos puedan ver rápidamente cómo se maneja, pero van a ver que es de verdad sencilla.
1: No quiero entrar en infidencia porque está aquí claro. Presente, pero cuando decías lo de limitar la herramienta, me imagino, yo no tengo hijos, y estoy muy alejado de esa realidad porque tampoco tengo sobrinos de esa edad ni nada por el estilo, pero lo veo por dos lados. Primero, porque limitar la herramienta puede ser también una forma de limitar su aprendizaje con la herramienta, es decir, el día de mañana va a salir al mundo, un mundo totalmente optimizado por la tecnología, y eso puede ser una limitante, ¿no? El hecho de no tener un uso familiar. Pero también socialmente, ¿no? Como, bueno, el niño o la niña va a la escuela, en la escuela se está utilizando un dispositivo, seguramente alguno de sus compañeros. ¿Crees que esto puede ser como un camino intermedio también para no generar esa grieta y exponer al infante a tener que estar por fuera de lo que sus compañeros en su grupo de pertenencia están manejando, ya sea de lenguaje, de alguna tendencia? Vos decías TikTok, por ejemplo, no sé muy bien a qué público se recomienda TikTok, pero por ahí pasa mucho de la vida social que antes a mí se me jugaba en la placita o en el campito, y cómo juega esa restricción. ¿Crees que es cómodo, es familiar para las infancias poder recibirlo, lo hacen bien? Ahí yo, capaz que es más tu experiencia como padre.
0: Yo creo que sí, es una cosa bien personal. Uh-huh. Pero, bueno, de pronto tengo amigos que son más adversos a y optan porque y no es cuestionable, porque a veces de pronto puede llegar a ser más sano, puede ser mejor, uno no...
1: Es muy difícil ese...
0: Es súper difícil, claro. Es
1: algo muy nuevo.
0: Es muy filosófico, pero sí, en la medida de, es como el álbum de figuritas, ¿no? Es, a veces vos lo ves y parece una timba eso.
1: Sí.
0: No, la rimadita y la tapadita. Ahora, si no lo tenés, también como que quedás un poco al margen. Entonces, igual capaz que sería mejor no tenerlo, no sé. O sea, es una respuesta que no tengo. Lo que sí es seguro, y lo repito, es que, bueno, teniéndolo, hay una herramienta que me permite de que no se me vaya de control la cosa. Uh-huh,
2: claro. Y en algún momento, niñas, niños un poco más crecidos, supongo que también más allá de ciertos controles parentales, también hay que hablar con ellos para ver con quién pueden interactuar, chatear, ¿no?
0: Totalmente, sí.
2: Porque ese sí es un gran tema, ¿no?
0: Totalmente. Uh-huh. El tema de los juegos...
2: Y como decías... Alguien se puede hacer pasar por niño o adolescente y es una persona...
0: No, el tema de los juegos ha pasado.
2: Mayor,
0: eso,
2: ¿no?
0: Porque ahí vos... es como que en los adultos vos decís, yo puedo jugar un partido de ajedrez con alguien que está, yo qué sé, en Rusia, en Polonia, no sé. Bueno, está, apostás a que es algo sano, pero... En estos juegos participan muchas personas, se da la misma vez que estás jugando, estás chateando con muchas personas, entonces vos lo ves y es fantástico en realidad, porque está bien, permite una integración social desde otro lugar que está buenísimo, pero bueno, no ha faltado que se cuele ahí. Porque no hay imagen, no hay, o sea...
1: Sí, y pueden ser ámbitos, y esto ya lo digo más con un poco más de propiedad, no como el otro tema, pueden ser ámbitos muy violentos también, a veces como códigos que siendo más adulto uno los puede entender, interiorizar de otra manera, pero a nivel de juegos, cuando ya hay una competencia también, ¿no? Porque muchos juegos son competitivos y a veces para los niños puede ser un poco difícil entender esa competencia como algo del juego y no como algo personal también, ¿no? Sí, entonces si bien es cierto estos ejemplos que vos decías de gente grande que por ahí con malas intenciones se meten en los videojuegos, también se generan ambientes hostiles, que está bueno saber que nuestro niño o un menor está en contacto con eso y hablarle sobre eso, ¿no? Decirle, bueno, estos códigos que se manejan acá pueden tener estas consecuencias en la vida real.
0: El viejo... Y querido, no hables con desconocidos. Llevado al terreno virtual, o sea, siempre hubo, me parece, que puntos ciegos, ¿no? Y temores a...
1: Sí, es parte de...
0: Y bueno, acá se suma de que en muchos casos la herramienta en sí misma es como un misterio. ¿no? O a algunos les resulta más misteriosa que a otras. Entonces, a priori, tendría que tener más cautela. Pero hay formas de vuelta de quedarnos tranquilos. Bueno, hasta un momento donde sí, hay que hablar y hay que decirle... No hables con desconocidos, por lo menos, ¿viste?
1: Sí, esa es la otra pata. ¿Esta herramienta que vos traes tiene geolocalización, es decir, sí, tiene también seguimiento en tiempo real?
0: También ofrece eso, tiene la posibilidad de bloquearlo a distancia, tiene un montón de funcionalidades. La ubicación no sé si es la más precisa en este caso,
1: bueno, hay otras herramientas,
0: claro. Pero sí. No, porque también hablando de este tema y en la seguridad de los niños, todos saben lo que es compartir la ubicación de WhatsApp, o casi todos. Uh-huh. Muchas personas usan esa herramienta para saber dónde va. O sea, le digo, tomate un Uber, claro. Yo puedo pedirle que me comparta la ubicación de WhatsApp para saber si está yendo por el camino correcto. Bien, claro. Y hay herramientas específicas para eso también. Así que podemos seguir hablando de eso también.
1: Está bueno.
0: Pueden pedirme material, les dejo el celular, les dejo el WhatsApp. 092-483-333 092-483-333.
2: Perfecto. ¿Cuánto hace, Gabriel? Ya terminamos, pero ¿cuántos años hace que enseñás justamente? Tuviste un ciber, ¿no? Tecnología a personas mayores, adultas.
0: Desde el año 2007.
2: ¿Te das cuenta? Fue un adelantado, ¿no?
1: Fue creador.
2: ¿Sabés quién me lo recomendó a Gabriel?
1: ¿Quién?
2: Jorge Morris.
1: Ah, mira.
2: Estaba hablando con él.
1: Viene muy bien referenciado.
2: Previo a una entrevista me dijo, mira, hay una persona que te puede ayudar.
0: Y no estaba actuando,
2: No estaba actuando. Y me dijo las características. Bueno, es la persona que necesito, ¿no? Ahí. Y bueno, una alegría que sea columnista hoy. La seguimos, Gabriel.
0: Dale, muchas gracias.
2: Hay una
0: gracias.
2: Página también de Nexolan.
0: Sí,
2: ¿no?
0: nexolan.uy, pueden entrar.
2: Ahí pueden se pueden informar también.
0: Y ahí también está el teléfono por si alguno lo olvida.
1: Y sí, exacto. Si alguien no le dio el tiempo para anotar, en la página web de los medios públicos, en nuestra sección de Espíritu Libre, quedan con las columnas con el número de teléfono y la forma de ubicar a Gabriel.
2: Exacto. Nos vamos, Bruno.
1: Nos vamos. Hermosa noche.
2: Hermosa, sí. Muy se quedan con La Máquina de Pensar. Y volvemos mañana.
1: Volvemos.

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0: Buenas noches, bienvenidos a La Máquina de Pensar, bienvenidos a Radio Uruguay. Para la noche de hoy los invitamos a compartir la conferencia de prensa latinoamericana que realizó el escritor español David Uclés vía Zoom para hablar de su segunda novela, La ciudad de las luces muertas, ganadora del premio Nadal 2026. Radio Uruguay estuvo presente a través de La Máquina de Pensar.
1: David, bienvenido.
2: Muchas gracias
1: por estar acá.
2: Nada, gracias a vosotros por acudir a esta reunión y muy contento de poder hablar con la prensa latinoamericana, muy feliz.
1: Me encanta. Bueno, como en lo que se rompe el hielo, yo tengo siempre el privilegio de poder poner alguna pregunta antes, voy a aprovechar. Bueno, hemos visto ya que tus novelas son un animal distinto en el escenario que tenemos ahora mismo en la narrativa en español, yo creo. Y el título de La ciudad de las luces muertas tiene una gran fuerza simbólica. Dentro de esto. Entonces, me gustaría arrancar con esa primera pregunta, en lo que esperamos que nos envíen los compañeros periodistas las propias. ¿Qué son para ti esas luces muertas? ¿Es una metáfora generacional? ¿Es una ciudad que está en tu vida? ¿O es una cosa más personal? ¿Es una pérdida más profunda? ¿O es una mezcla de todo, digamos?
2: Bueno, dices que ha aparecido un poco en mi literatura como un animal, ¿no? En medio de la producción literaria española. En cierta forma, yo también he sentido algo así, porque, mira, cuando yo empecé a escribir mi anterior novela, La Península de las Casas Vacías, a los 19 años, y la publiqué a los 34. Y desde mis 30 a mis 35, al mismo tiempo que escribía La Península, escribí La ciudad de las luces muertas. Y si no publiqué antes fue porque los editores de mi país, o con aquellos con los que tuve la ocasión de poder tener una reunión, me echaban para atrás los textos, ambos, porque estaban escritos en ese realismo mágico, ¿no? O narrando una herida reciente que todos reconocemos, como es la guerra civil o como es la posguerra y el fascismo en Barcelona y en España, bajo cierto velo onírico. Eso causaba un rechazo total. Digamos que en España se ha primado mucho aquella literatura que heredaba el canon literario que le correspondía, que en este caso era un realismo muy, muy, muy pulcro. Gracias a Dios ahora las nuevas generaciones, lo veo en mis compañeros, y también lo veo mucho en Latinoamérica, estamos arriesgándonos y narrando desde otros terrenos menos frecuentados como son el terror, la ciencia ficción, en mi caso el realismo mágico, o explorando incluso con la metanarrativa. Por ejemplo, mi narrador es muy juguetón, habla mucho con el lector y con los personajes, es un narrador cervantino, un amuniano. El caso del realismo mágico, pues es que quizá para vosotros es muy obvio, pero en mi país apenas hay referente al respecto. Digamos que los propios escritores se atrevían poco, a lo mejor, a utilizar la imaginación pura para escribir con ella, o sea, más fantástica, perdón, por eso, por el canon este literario,
1: el
2: puramente
1: peso, claro.
2: Realista, el peso puramente realista que todos habíamos heredado, ¿no? Bien, eso por un lado. Entonces yo creo que por eso, entre otras cosas, he hecho tanto ruido de golpe, porque hace 2 años no me conocía a nadie y yo creo que el ruido ha sido, entre otras cosas, por ello. Las luces muertas, en relación al segundo título, la ciudad de las luces muertas narra las 24 horas de un día en la que la luz en Barcelona se va, la artificial y la solar. Solamente se dé gracia a la luz del fuego, con la peculiaridad de que durante ese día todas las Barcelonas arquitectónicas y urbanísticas que han existido vuelven a la vida. Y también aquellos intelectuales que vivieron en Barcelona, no que nacieron, que vivieron allí. Por lo tanto, tenemos pues a Cortázar, a Fuentes, a Gabo, que la etiqueta del
1: sí,
2: boom,
1: esa patria literaria que fue Barcelona, ¿no? Para los americanos.
2: Y se juntan con multitud de casi 100 intelectuales. Y el título apela a ello. Son luces muertas. ¿Por qué? Porque son como esta metáfora tan manida de las estrellas. Las estrellas las vemos, nos siguen arrojando su luz, pero ya no existen.
1: Claro.
2: Bueno, no todas, pero la mitad de ellas
1: Lo que
2: ya
1: estamos viendo
2: fueron.
1: ya no está, claro.
2: Exactamente. Pues eso es un poco lo mismo. Sus cuerpos físicos ya no están, pero la luz todavía sigue llegando, ¿no? Ese era el guiño cariñoso del título hacia estos autores intelectuales.
1: Buenísimo. Me encanta que retomas este tema de cómo tu narrador rompe esa cuarta pared, que además, bueno, tú eres muy joven, naciste en 1990. Tienes una educación visual y una manera de narrar también absolutamente, pues, de esta época. Un poco me acordaba de la protagonista de Fleabag, ¿no? Cuando voltea y te está hablando. En ese sentido, la novela es muy cinematográfica. Hay mucho cine en esta novela. ¿Qué autores, películas, cuáles eran las referencias visuales? ¿Qué estabas viendo mientras? Bueno, ya nos contaste que fue un montón de tiempo en el que estuviste escribiendo. ¿Cómo alimentó digamos, cuál fue tu vitamina audiovisual al momento de hacer esto? ¿O cómo juega esto cuando escribes o no ves películas cuando estás escribiendo? ¿O cómo se contamina o se alimenta esto?
2: Yo siempre lo digo en las presentaciones, no soy un escritor de personajes, soy un escritor de imágenes. Es decir, al igual que en una película, normalmente no te explican, ni siquiera una voz en off, cómo sienten, piensan y han evolucionado hasta esa fecha los personajes, sino que tú los vas viendo y los vas deduciendo. Pues me pasó, con mi literatura pasa un poco igual. Yo no, eso es un rasgo del realismo que yo no he querido heredar. Yo no me voy a detener a decir cómo sale, qué piensa, cómo se ha levantado el personaje, qué añora, tal cual. No. Yo te describo la acción que va a tener lugar
1: Sí,
2: con el personaje.
1: sí.
2: En ese sentido, soy muy visual. Y el cine lo tengo como un gran referente. Las películas de Sorrentino, de Kaurismäki, de Wes Anderson, de Fellini, estas películas en las que el fotograma es importante, en las que cada plano tiene que ser como un lienzo, en las que se detiene de repente una imagen como si fuera cámara lenta y va sucediendo algo. A mí me gusta construir esas imágenes, que son oníricas.
1: Claro,
2: Y
1: totalmente onírico.
2: veo mis novelas como si fuera un retablo barroco. Es decir, un retablo en el que hay muchas imágenes, ¿no? O un caleidoscopio lleno de imágenes, y todas al final pues tienen un sentido, ¿no? Pero eso, soy un personaje, soy un narrador de imágenes, no de personajes.
1: Sí, ahí has un poco contestado lo que más o menos lo que Enrique Morales Lastra del diario Cine y Literatura de Chile preguntaba un poco sobre el proceso creativo. Él dice, ¿cómo surge la idea de la ciudad de las luces muertas y un poco el proceso creativo de la misma? Bueno, aquí ya nos ha hablado cómo montas esto. No sé si la idea de esta ciudad, todo al mismo tiempo en una sola parte, ¿cómo surge esa idea? ¿Dónde estabas? ¿Fue un flashazo? ¿Lo trabajaste?
2: Bueno, si hablamos de cine, tengo que decir que se está preparando la producción a serie
1: Sí.
2: de la Península de las Casas Vacías, que se contempla como que será la serie más cara de la historia española por el presupuesto que están pidiendo los productores y los directores. Y yo creo que pronto también habrá adaptación de La Ciudad de las Luces
1: Bueno,
2: Muertas,
1: sin ninguna duda, esta
2: que
1: novela
2: es muy
1: nació
2: visual.
1: para que la podamos ver
2: Sí.
1: también, ¿no? Digo, ya lo
2: A
1: haces
2: ver.
1: tú muy bien, pero la gente va a querer una cosa
2: Yo
1: visual.
2: creo que sí, son tan visuales que el trabajo a los guionistas, ya, en ese sentido, buena parte del trabajo ya se lo he adelantado por eso, por lo plástico del libro. La idea me surge por una beca. Hay una beca a la que me presento en 2021 que indica que aquellos que resulten ganadores han de escribir una carta de amor, o una carta de amor, no, han de escribir algo sobre la estela literaria de Barcelona. Y yo me mudo a Barcelona medio año. Me empapo de toda esa escena literaria y cuando me doy cuenta de que han pasado por allí tanto intelectuales de todo el mundo, que es una de las ciudades más cosmopolitas del mundo, digo, yo no puedo hacer esto de una manera lineal. Yo no puedo hablar de tantos intelectuales de la vanguardia del principio del siglo XX, contemporáneos, anteriores, incluso medievales. Yo no puedo hacerlo, tengo que mezclar todos los tiempos. Entonces, si me viene esa imagen que también me recordaba un poco a la película Inception, ¿no? Origen.
1: Claro, totalmente. Es
2: Pues
1: que
2: de
1: ahorita que
2: repente
1: hablabas de eso,
2: se
1: claro.
2: pliega todo, ¿no? Y el tiempo y el espacio se pliegan. Pues es un poco así. Pasa un poco eso. Hay un episodio en el que realmente pasa lo mismo casi que en esa escena, ¿no?
1: Sí, esta escena de cuando van y los edificios se les están
2: Sí.
1: viniendo hacia arriba con la arquitecta, fantástica. Mi película favorita, por cierto. Bueno, tenemos una pregunta desde Perú, Obed Rosas. No, perdón. Es que me fui antes. Desde Lima, Perú, no me dicen quién, pero es desde Lima. En tu novela hay un extracto sobre Perú y sobre Mario Vargas Llosa y su operación de corazón, una operación casi inédita. ¿Cómo y cuándo dirías que cambió tu percepción sobre Vargas Llosa a lo largo de los años, tus primeras lecturas, hasta que fuiste finalista de la Bienal y estuviste a punto de ganar ese premio?
2: Nunca cambió y lo sigo leyendo, ¿eh? Ahora estoy releyendo Conversación en la Catedral. Es decir, nunca cambió. Yo desde que lo conocí supe que era una persona cuya ideología había ido acercándose a la derecha política y a un conservadurismo mayor y a un liberalismo. Entonces yo eso lo sabía, pero yo no me muevo, yo tengo ciertos prejuicios, como todos, pero no le intento hacer caso. Y por supuesto, lo que no me van a impedir los prejuicios es disfrutar de una obra maravillosa. Yo no he parado de hablar de la Fiesta del Chivo como una de las novelas que más me influyeron para escribir La Península de las Casas Vacías, por querer narrar todo un momento, hacer una novela total y meterlo en un libro, ¿no? En el caso de La Península, pues contar toda la Guerra Civil Española en realismo mágico. Entonces, para mí, es uno de los grandes. De los grandes escritores con los que más aprendo y de mis grandes referentes. En La ciudad de luces muertas le daba vida. Entonces se me ocurrió, pues que como tengo, ya lo verán los lectores latinoamericanos, pero aparte de lo mágico, también tengo un toque de humor que intento que esté también en mis libros. Y en esa escena de Mario Vargas Llosa, pues me la tomé con humor. Es decir, Mario se quiere operar del corazón y quiere ponérselo del lado izquierdo en el lado derecho. Y ahí está a su lado en el hospital Gabo, Carlos Fuentes, Cortázar, diciéndole, no, pero no lo hagas. Ellos dándole argumentos ideológicos, ¿no? Porque estaban en alguna antípoda ideológica, pero. Y Mario defendiéndose, ¿no? Entonces, yo en ningún momento he descrito una realidad que no fue. La realidad fue así y yo la comprendí desde el principio y nunca fue un impedimento para disfrutar de la prosa de Mario.
1: Me encanta esa respuesta. Bueno, y se liga con lo que pregunta Obed Rosas desde Sin embargo, México, que quiere un poco ampliar sobre cómo adoptaste el tono narrativo de los diferentes personajes, sobre todo son escritores, artistas súper diversos, que pues se fusionan totalmente en los tiempos y los espacios de Barcelona. Ese camino, bueno, ya has hablado mucho de cómo creas con esta libertad y cómo vas pintando en el lienzo, pero bueno, Beth nos pregunta sobre cómo adoptas ese tono.
2: Fue divertido. Para mí es importante también como escritor pasármelo bien sin perder de vista el objetivo del libro, que en este caso es honrar a esos intelectuales que ya no están y a la ciudad, y a la propia ciudad de Barcelona. Pero claro, de repente se mezcla Picasso con Simone Weil, con Freddie Mercury, con Woody Allen, con Rosalía, con los Goytisolo, con todos los del Boom, con Ana María Matute, es decir, son 100 intelectuales, con Machín. Es que son tantos los que pasaron por Barcelona. Que para mí fue un placer ver cómo conectarlo. Había había infinitas posibilidades de posibles reuniones. Entonces, yo fui considerando quiénes encajaban mejor en cada reunión y lo fui introduciendo, pero no fue difícil. Son tantos los artistas que pasaron por allí que fue bastante sencillo decir, vale, pues aquí uno, aquí otro.
1: ¿Pusiste en la novela Puros Amores o también pusiste a los que no te gustan?
2: Ah, no, no puse a políticos. Quería que, por lo tanto, más amores que sí, eran puros amores. No quería que hubiera políticos porque estoy agotado de que analicemos nuestra sociedad y pensemos nuestra realidad, siempre argumentando como si fuéramos políticos o pensando en la política actual. Y creo que es más sano hacerlo desde el arte y desde otros lugares. Entonces yo quería que el lector reflexionara sobre qué le pasa a un pueblo cuando se queda oscura. A oscuras intelectualmente, a oscuras políticamente, cuando el fascismo lo rodea, cuando los países aledaños demócratas no lo ayudan. Y quería, pues eso, contar qué puede hacer un país para ello desde el arte. Desde el arte, desde las humanidades, desde la filosofía. Todo es política, al final también hay política, pero no hay políticos, que es distinto. Entonces, bueno, puro amores, sí. La figura de Picasso no es de mi agrado, pero lo marco. Hay un momento en el que yo hago una crítica un poco oculta
1: Sí,
2: a
1: ahí le pones el punto sobre la I.
2: a quien he de hacerlo, se lo hago.
1: Muy bien. Pregunta Vicente Gutiérrez de Milenio desde México. Estas herramientas que dices para contar, que tienes para contar estas historias, él percibe que le deben mucho a Juan Rulfo, ¿cierto?
2: No sé directamente a quién le debo, porque yo todas las influencias literarias las creo que son indirectas. Yo en ningún momento digo, vale, voy a coger esto de este y este del otro, ¿no? Sino que son indirectas. Claro que entre Gabriel García Márquez y Juan Rulfo, yo creo que me influyó más el segundo, creo. Pero no lo sé, también me marcó muchísimo Bioy Casares, me marcó muchísimo Borges, aunque escribiéramos cosas distintas. Y Isabel Allende también, por mezclar la herida de la dictadura con ese toque
1: Claro.
2: onírico. Esa multitud de escritores latinoamericanos, Carlos Fuentes me maravillaba, Terra Nostra, por ejemplo, ese principio en París tan apoteósico. Yo creo que de escritores que me hayan marcado de una manera directa, solo contemplo a José Saramago. Porque ese sí que fue para mí un mentor, un maestro, y me leí toda su obra. Del resto, pues hay influencias que son más indirectas, más surrecticias. Por ejemplo, en la península de las Casas Vacías, yo construyo un Macondo íbero. El primer juego así maconiano que se hace como en mi país, ¿no? Así, contando una herida reciente. Y eso, pues, se lo debo a Márquez, claro. Eso se lo debo totalmente a Márquez. Pero luego el tono se parece un poco más, yo creo, a la literatura de Rulfo. Entonces, depende.
1: Bueno, te has referido ya y nos hacían una pregunta desde Chile, Enrique Morales, sobre qué eran tus referentes al respecto, ya lo has dicho. Otra cosa que preguntaba él, los autores del llamado boom, ¿qué juicio crítico te merecen? Has dicho ya que tienes influencia de estos en tu obra sobre el boom. Entonces, ¿qué piensas?
2: Me influyeron mucho. De Márquez, sobre todo, me quedo con el concepto de coger un trasunto y inventarte un pueblo y que refleje todas las costumbres de esa tierra. De Rulfo también esa mística entre los que estamos, entre los que estamos y los que no, y también que el estilo sea un poco menos barroco, pero narrando también algo que sea onírico. De Llosa, la prosa, es lo que es, sobre todo y también el mezclar documentos, o sea, información real con ficticia. Eso en la fiesta del Chivo me sorprendió que lo hiciera, y lo hago tanto en la península como en la ciudad. Es decir, me han influido muchísimo. ¿Qué pasa? Que cuando yo hablo del boom, no me gusta que me hablen del boom sin nombrar a María Luisa Pombal, a Elena Garro y a Isabel Allende. Aunque las dos primeras que cito fueran anteriores, Isabel Allende fuera posterior.
1: Claro,
2: Pero
1: pero son parte
2: todo
1: del mismo movimiento, sin ninguna
2: forman parte
1: duda.
2: del movimiento, y sobre todo las primeras, que son las precursoras, ¿no? Y muchas veces creo que es un poco injusto y machista solamente nombrar a los hombres que sí que, bueno, pues abanderaron aquel estilo, ¿no? Cuando tenían influencia también de sus textos anteriores escritos por mujeres.
1: Vale, muy bien. Soledad Ramírez del Mercurio de Chile nos dice, ¿cómo asumes las críticas que le han hecho a esta novela sobre que le falta trama, que hay repetición?
2: Claro que, que hay repetición. No, repetición no hay. Que le falta trama. Es que no es una novela al uso en el sentido de. No es lineal. Antes lo he dicho, lo he explicado, ¿no? Con esta carretera,
1: Sí.
2: con estas calles de la película Origen que se mezclan. Es una novela muy elíptica. Es una novela totalmente coral. Es decir, es como la colmena que escribió en su día Cela, pero como si ocurriera en Barcelona. Una historia se debe a la otra. Es un juego de piezas de dominó. Yo lanzo la primera y todas van cayendo. Entonces, sucede una primera historia y esa da pie a la segunda. Los personajes de la primera no van a volver a aparecer en todo el libro. Entonces, eso al final hace que se forme una elipsis de historia. Una misma historia, pero dividida en múltiples, y no tiene el estilo, pues eso, el estilo al uso de la linealidad que tiene la península de las Casas Vacías o que suelen tener las novelas. Entonces, puede ser que la crítica viniera por ahí. De todas formas, yo animo a los críticos latinoamericanos a que cuando lean algunas críticas en torno a la ciudad de las luces muertas, miren la fecha. y compruebe si son críticas que se hicieron justo el día en que salió la novela o los días cercanos, porque en esos días me vi envuelto en una polémica con Arturo Pérez Reverte, porque me fui de unas jornadas que eran equidistantes, que blanqueaban la historia y el franquismo. Y eso provocó una oleada gigante de crítica negativa hacia mi persona, justo 5 días antes de que saliera el libro. Entonces esos críticos, lo que hicieron luego, muchos de ellos fue, en lugar de criticarme a mí, pues criticarme donde más me dolía, que era en el texto. No estoy diciendo que no haya críticas negativas, que hagan una crítica justa del libro y que al crítico a quien no le haya gustado. Solamente que incluso a mí me costaba saber si el crítico que había detrás lo hacía porque estaba enfadado por mi polémica, por no haber ido a esa jornada que blanqueaban el fascismo y el franquismo, o si lo hacían porque el texto no le había convencido. Fue duro para mí porque no sabía muy bien. Entonces las críticas posteriores, que ya se han alejado un poco de aquella polémica, son más justas. Así sean positivas o negativas, son más justas porque no tienen ese background
1: El
2: de...
1: empelote.
2: Sí.
1: Claro. Pregunta Víctor Ogliastri de Cultura Total desde Bogotá. Esta Barcelona que se descubre por capas, ¿solo era posible explicarla con una novela en la que precisamente lo que hay es una multiplicidad de voces y de épocas?
2: Para mí, la única manera de una ciudad tan cosmopolita como Barcelona, de intentar meterla en un libro y de intentar reflejar los numerosos sucesos culturales que han ocurrido en la ciudad y sociales y las numerosas facetas y caras distintas de la ciudad, la única manera para mí era haciéndolo con una novela así, con una novela muy coral, muy elíptica y muy tridimensional. Y tenía que romper todas las cuartas paredes para realizarla, ¿no? Entonces era la única manera. Yo no podía hacerlo de otra forma. No podía. Y siempre pongo el mismo símil. Cuando uno va a visitar una ciudad, no empieza en el mismo punto de origen y termina en el mismo punto meta. Cada uno ve la ciudad empezando en un punto distinto. Y además la ruta que hace uno no es distinta a la del otro. Uno se va a dejar siempre cosas sin ver que el otro a lo mejor sí que ha visto. Lo mismo pasa un poco la sensación con con el texto, ¿no? ¿Dónde empieza una novela? ¿Dónde ha de empezar una novela que quiere plasmar el ADN completo de una ciudad? Es que es muy difícil. Por lo tanto, a mí se me ocurrió que mediante la coralidad y una historia de historias cruzadas, sería posible darle al lector esa sensación cuando cierre el libro de, vale, he estado ante una novela un tanto caótica estructuralmente, pero cuando cierro el libro todo encaja y he estado en Barcelona. Y he podido visitar la ciudad de la mano de tantos intelectuales procedentes de todos lados del globo.
1: Bueno, muy bien. Aquí ligo esto con lo que nos pregunta desde Lima Jorge Moreno, que nos dice, las referencias culturales son abundantes, numerosas, todas relacionadas con Barcelona. ¿Son todas las que consideraste o hay algunas que se te quedaron en el tintero? Y desde ese punto de vista, ¿hubieras concebido el libro de otra manera ahora que hablas de la estructura y de cómo cierra, o este es el libro que esperabas que fuera?
2: Mira, siempre hay algo que nos ocurre a cualquier escritor y es que cuando se termina un libro. A mí me dan, por ejemplo, La península de las casas vacías y yo lo reescribo y le añado 100 o 200 páginas. Y he leído que a otros escritores le pasa lo mismo. Es difícil decir, vale, hasta aquí. Un libro siempre se puede reescribir y reescribir. Pero en el caso de la ciudad, yo no lo tocaría. Y han pasado ya, bueno, ha pasado un año desde la publicación, bueno, menos, medio, pero ha pasado ya desde que empecé a escribirlo, han pasado 5 años. Y no le retocaría porque es un libro que tiene mucha información, muchas referencias, muchos artistas, y creo que refleja bien lo que es lo que es Barcelona. Podría tener más, pero por ahora, mira que he presentado muchísimos tours de territorio, no ha habido ninguna anécdota del tipo, ay, este escritor no sale o este pintor debería haberlo puesto y demás. No, pero ahora estoy contento, saldrán, ¿eh? Saldrán. Saldrá algún artista que desconocía y me arrepentiré y diré, Dios mío, tenía que haberlo celebrado y haberlo hecho, haberle dado un guiño, ¿no? Pero por ahora estoy tranquilo al respecto, si soy sincero.
1: Vale, muy bien. Aquí quebro una lanza por Chile, que por supuesto preguntan por Roberto Bolaño, dice Enrique Morales. ¿En qué lugar sitúas la figura de Roberto Bolaño a quien incluyes en la novela? ¿Es en un lugar cosmopolita que transgrede las fronteras sudamericanas para transformarse en un narrador en esa Cataluña que se encuentra más allá del tiempo o cómo lo ves?
2: Sí, Bolaño sale. He dicho antes que no salían en más de una ocasión los personajes, pero Bolaño sale en dos episodios. Uno haciendo un pequeño monólogo teatral en un parque, curiosamente hablando sobre la muerte prematura de un escritor e intuyendo que algo similar le puede pasar a él. Y luego otro, por supuesto, en un episodio dedicado a uno de los detectives salvajes, que un personaje concreto necesita unos detectives peculiares para que a contrarreloj encuentren a dos personas para salvar la ciudad del caos, de las bombas y del fascismo y de la asfixia y de la oscuridad. Entonces Bolaño sale hasta en dos ocasiones. Y bueno, intento, pues siempre intento honrar su memoria. Si lo saco también, aparte de que fue fundamental para la historia de la última etapa literaria de Barcelona, y no podemos pensar en esa Barcelona sin él, porque influyó mucho y sigue influyéndonos mucho su literatura, porque me gustaba mucho. Entonces, pues también quería como tener ese gesto y en cierta forma recuperar su memoria y ponerlo, aunque sea brevemente, porque al final una novela coral en la que no pueden, salvo Carmen Laforet, no pueden tener demasiado, ocupar demasiado tiempo, ¿no? Pero sí, fue bonito. Lo hice con mucho cariño, además, sus apariciones.
1: Bueno, entre los muchos personajes que hay en la novela, hay varios que viven como en un bardo entre la realidad y la fantasía, como con una suspensión emocional. Ahí hay un interés tuyo como por explorar la fragilidad psicológica de una generación actual. ¿Cómo trabajaste eso?
2: Es que la oscuridad puede ser, como he dicho varias veces, el fascismo, que es la más obvia, no solamente porque actualmente rodee e inunde tantísimos países de todo el mundo, véase España, que tenemos la amenaza de Vox continuamente, pero también puede significar, o sea, no solamente la oscuridad representa la fuerza que quieren derribar derechos y libertades, véase el fascismo, sino también puede significar una falta de luz física, como el apagón que tuvimos en España hace unos
1: Sí.
2: meses, o el propio la propia caducidad humana. Es decir, en el caso de Carmen Laforet, yo exploro su vejez y exploro también el mal del Alzheimer, que acabó con su memoria y con su vida. Y esa oscuridad puede ser, pues bueno, pues ese abismo al que todos nos enfrentaremos en algún momento, la desaparición, el olvido. Entonces, cada personaje va a entender, va a ver en la oscuridad un enemigo distinto. Y también en los episodios, hay episodios que son más políticos, hay episodios que son más literarios. Depende, por ejemplo, Cortázar está tomando fotografía y en una de las fotos que toma se ve el futuro en la foto, si le hace zoom, ¿no? Si la aumenta. Esto es de su relato Las babas del diablo, que luego hicieron la película Blow Up, ¿no? A partir de este relato. Entonces, en este sentido, para Cortázar la oscuridad es mucho más literaria, aunque también tiene que ver con el virus del VIH y con el SIDA, que fue la causa de su
1: Es
2: fallecimiento. También hay un
1: muerte.
2: homenaje a todos aquellos, bueno, pues como bueno, Freddie Mercury, Magic Johnson, Gil de Viedma, el poeta, y algunos personajes más que murieron de SIDA, ¿no? Bueno, no, Magic Johnson sigue vivo, pero el resto sí, sí murió de SIDA. Entonces, bueno, cada uno va a ver en la oscuridad un enemigo distinto, y también los lectores. Los lectores verán, empatizarán más con una oscuridad o con otra. No, no hay, como he dicho antes, no hay una sola explicación tampoco, ni a lo que ocurre, ni a la posible solución. Cada lector se queda con... Hay múltiples finales y múltiples posibles principios. Cada lector se queda con el que más le afecta.

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0: Hablando de oscuridad, dice Víctor Oligastri de Cultura de Bogotá. ¿La palabra y el arte te parecen que son las mejores herramientas para dispersar la oscuridad?
1: Sí, me parece que así, además yo lo he ido comprobando sobre todo en mi vida adulta y he visto que es así. Hay un hartazgo, un hastío hacia el lenguaje, el discurso político, y cada vez más yo creo que está más presente. Entonces el arte como herramienta catártica de poner al lector en la piel de otra persona que en el pasado o en un presente no muy lejano sufrió una situación similar a la tuya. Ese poder de conmover al otro y de ponerlo en situaciones para que reflexione acerca de ella similar a la suya, ese poder lo otorga el arte. Y yo sí que veo que es una herramienta para sacudir al otro. Yo, por ejemplo, en mi caso además, que he dado en 2 años más de 500 presentaciones a la península, me la he recorrido por todos lados y ahora estoy haciendo muchas por Europa y ya pronto voy hacia América. Pero en las presentaciones, pues al final estoy hablando. Si hablo de la península de las Casas Vacías, de memoria histórica y democrática. Hace poco, gracias a un discurso que tuve en Tenerife, parece ser que ahora van a quitar la única estatua que queda en España con la cara de Franco. Es decir, cualquier piedra en esa montaña de arena puede hacer que finalice, puede ayudar, ¿no? A que avancemos como sociedad. No solamente, insisto, por la obra, sino también por lo que produce la obra. Eso yo creo que es muy importante. A veces juzgamos únicamente el libro, pero no juzgamos el impacto que produce el libro en la sociedad, ¿no? Y creo que también es importante. Entonces, el arte afecta por lo que es y por lo que provoca también.
0: Claro, decías hace rato, todo es político y en ese sentido Pablo Silva de Radio Uruguay dice sobre esto que estás diciendo, ¿es posible que la frase de San Juan de la Cruz dé un giro a una posible lectura política de esta novela? Y la frase es, hay que cerrar los ojos y marchar en la oscuridad.
1: No, no, no. Yo, mira, una muy buena amiga que he hecho gracias a esta entrada en el mundo literario es Pilar del Río, la viuda de Saramago, ¿no? Y ella, si algo me contagia, es lo contrario de que contagiaba a Saramago, porque Saramago, él decía, era bastante pesimista. Y él se excusaba, decía, no soy pesimista, soy un optimista bien informado. No, pero sí era pesimista. Sin embargo, Pilar ve los mismos problemas que había su marido, pero ella los toma siempre con optimismo. Y yo creo que hay que ser optimista, aunque las circunstancias sean adversas. La esperanza, el optimismo, la ilusión son valores que no existen fuera de nosotros, que tenemos que creérnoslos y crearlos. Y yo abogo por ello. Entonces no puedo comulgar con esa frase. No vamos a marchar a oscuras ni con los ojos vendados. Lo que vamos a hacer, lo que vamos a intentar es, mediante la luz, la belleza, la lírica y la historia y la memoria de nuestros antepasados muy recientes que lucharon por las mismas causas, enseñárselas de una manera tranquila, democrática, feliz y literaria a los que nos rodean para intentar que las vendas sean menores y que alcemos la voz y no tengamos miedo a señalar la injusticia. Esa es mi filosofía y por ahora quiero que siga siendo así de optimista.
0: Muy bien. En ese sentido, la novela apuesta, y no solo esta novela, La ciudad de las luces muertas, sino también la provincia de las casas vacías, por crear una atmósfera contemplativa también, sensorial, es decir, hay una apuesta por la belleza y por la lírica,
1: Sí.
0: o brinda una experiencia emocional literaria. Y que también, como te decía yo al inicio de esta conversación, es una rara avis en los escenarios que tenemos ahora. ¿Crees que el lector actual está buscando esto? ¿Pensabas en tu propia experiencia lectora, en tus búsquedas? Has hablado muchísimo de los escritores que te gusta leer. ¿Qué opinas sobre eso?
1: Mira, al principio cuando salió La península de las casas vacías había algunos escritores muy consagrados, cuyos nombres no diré, pero conocidos por todos, que en petit comité, a veces a la cara y otra de espaldas, decían que dónde iba yo con una novela hablando sobre toda la guerra civil, porque cuento toda desde el principio hasta el final, con fantasía. Que eso no, que eso solamente debía narrarse con testimonio de personas que hubieran vivido aquel hecho, aquellos años, y de una manera realista. Yo no puedo estar más en desacuerdo. Yo creo que

0: el realismo y, en este caso, el realismo mágico y cualquier género, siempre y cuando honre a las víctimas, lo haga desde el respeto y con rigor histórico, es decir, con objetividad, no con neutralidad ni equidistancia, con objetividad, siempre y cuando se haga eso, lo mismo puede aportarte, que esté en estilo de western, de ciencia ficción, de terror, realismo mágico o realismo pulcro. Igual, incluso voy más allá. La imagen es, y está todo demostrado en el arte, las imágenes más expresivas, más impresionistas, esas que se te clavan en la retina por su belleza, porque ha jugado con la forma y con el contenido y con el color. Por ejemplo, Picasso, en lugar de pintar un bombardeo realista con Guernica, hacer lo que hizo con su pintura, esa imagen muchas veces se queda clavada en la retina mucho más que una imagen puramente realista. Más todavía a día de hoy, porque hoy día estamos muy sensibilizados con tanta profusión de imágenes en cine y sobre todo con imágenes televisivas de horrores allende los mares, en todos lados, ¿no? En todo el orbe. Por lo tanto, yo creo que en esta época de estímulo constante en las pantallas y de sobreinformación realista, unas metáforas, unos paralelismos, una alegoría, que sean líricas, que contengan belleza, que también denuncien algo, son más efectivas que una descripción meramente realista. Pero esa es mi opinión. Y lo estoy comprobando también, ¿eh? Porque en las presentaciones aquí en España con las novelas está siendo una locura, o sea, está siendo multitudinaria y ya no solamente cuando vienen a por el libro, es que luego vienen a por el segundo ahora, que en realidad es el cuarto, y me transmiten pues que verdaderamente pues que se han emocionado, que no le habían contado la guerra civil así nunca o que no habían visto Barcelona de esa manera. Es decir, yo lo estoy comprobando. La plasticidad y el surrealismo. Si se hace con rigor histórico y con respeto y honrando a los que participan, hace igual o incluso más que el puro realismo.
1: Ahorita que hablas de las presentaciones multitudinarias, pregunta Miguel Lima, Miguel desde Lima. Leímos hace unos días que te tomarías un descanso, ¿es eso cierto? De ser así, ¿tienes plazos, alguna idea de regularidad en cuanto a lanzar nuevos libros? ¿Y cómo vas a manejar eso hoy, que ya no eres solo un gran escritor, sino además un escritor premiado y mediático?
0: Pues mira, me hace ilusión responder a esta pregunta con vosotros porque en realidad la pausa es solamente española, no en el resto del planeta, ¿vale? Así que no hay pausa con vosotros. Al
1: Muy
0: contrario, es decir, yo me voy de España porque llevo 2 años y medio sin parar de promocionar las dos novelas aquí y necesito escribir lo siguiente y para escribir yo siempre he escrito muy bien en el extranjero. Es el punto número uno. También porque estoy en todos lados ahora mismo en la prensa española. Entonces, me viene bien un periodo de barbecho, de no exponerme y así también, pues en un par de años, traer la nueva novela y que me hayan echado de menos, porque es que ahora pues, me han entrevistado en casi todos los medios así más importantes del país. ¿Y por qué me voy al extranjero?
1: Ajonjolí de todos los moles, decimos en mexicano.
0: Sí, pues eso. Y me voy y también me voy por la gira internacional, porque la Península de las Casas Vacías se está traduciendo a 20 idiomas. Y
1: Claro.
0: la ciudad por ahora, que salió hace poco, creo que ya está firmada unos 5. Entonces, al final, yo voy a ir a todos esos lugares. Yo quiero ir a presentarla. Ya he ido a Lisboa, ya he ido a Italia, he ido a Suecia, he ido a Praga, he ido a Dublín y ahora voy a ir en unos días a Atenas, a Oporto y pronto iré a Buenos Aires, a Guadalajara, a México, a Bogotá, a Cartagena, Nueva York, a Cambridge. Es decir, la gira, pues la gira internacional sigue y es la que empiezo día y noche a partir de mi retiro en España. Entonces, a la
1: Muy
0: prensa de
1: bien.
0: España le diré, me voy,
1: Chao,
0: pero a la
1: bambinos.
0: internacional le diré, aquí estoy para lo que me necesitéis.
1: Buenísimo. Vicente Gutiérrez de Milenio en México, que ha puesto esta pregunta, pero estaba yo esperando el momento para hacerla y creo que es ahora. Dice, hace mucho tiempo que no veíamos en el mundo literario a un escritor o a un artista así tan polémico. ¿Te aman o te odian? Un poco un Messi de las letras. Y pregunta Vicente, ¿crees que vas a sobrevivir a este éxito?
0: Insisto, que tiren de hemeroteca. La Península salió el 24, el 20 de marzo del 2024. Hasta las Navidades de este año, eso fue como un milagro. Toda la crítica del país, la crítica muy de derecha, la crítica muy de izquierda, fue positiva hacia el libro. No hubo crítica negativa. Nosotros teníamos mucho miedo, porque nosotros, me refiero a la editorial, porque era un tema.

0: me dio un premio, simplemente le dije, Isabel, señora Ayuso, la sanidad, la educación, etcétera, la gestión de Madrid es nefasta y yo pues se lo tengo que transmitir, es mi obligación. Y luego lo de Reverte, que ya lo he explicado, que es muy simple, hay una jornada a la que me invitan, el tema es equidistante, blanquea el franquismo y me bajo de la jornada, punto. No me pagan los 2.000 euros que me iban a pagar, no me llevan a Sevilla a pasar un rato estupendo, pero prefiero quedarme con mi tranquilidad de no participar en una jornada con el presidente José María Aznar, que fue aquel que se echó la foto famosa en las Azores, junto a Blair y junto a Bush, firmando aquellos documentos para empezar la guerra en Irak, con lo que luego esa guerra provocó. Véase, por ejemplo, en España el 11M y el atentado en el 11S y el atentado en Londres, ¿no? Entonces, bueno, pues yo quise, preferí bajarme de una manera tranquila y no compartir espacio con esa persona y con los fundadores de Vox, estaban los dos. Ya está, no hice nada más. Pero la prensa de derecha de mi país ya me consideró como enemigo. Pero bueno, que eso fue hace 6 meses y ahora en San Jordi ha sido la segunda novela más vendida, La ciudad de las luces muertas. Y la península sigue vendiéndose, está en el top 5 desde hace ya 2 años y medio. Es decir, a los lectores no les ha afectado. También una cosa mucho de la prensa. La prensa es quieren el clickbait, entonces escribe mucho sobre ti y demás. Pero bueno, insisto, a aquellos críticos que no sean de España, le animo a que hagan ese ejercicio, a que miren los artículos escritos sobre mí o sobre mi literatura antes de las navidades de este año y últimamente, que se alejen de la Navidad del 26, que fue cuando explotó el bombo de
1: Cuando
0: Zapotillo.
1: hubo esa bombita. Ahí me recuerda mucho una frase de Juan Villoro. Él hablaba de eso hace muchos años ya, cuando empezó el fenómeno que fue Harry Potter, que es, estas novelas son una victoria de los lectores, ¿no? Las muchas páginas, la dificultad de la forma, o sea, todo esto que a lo mejor un editor diría, no, no, esto no lo vamos a publicar porque los lectores hoy no aguantan eso, es un contracorriente, ¿no?
0: Sí.
1: En ese sentido, ¿cómo ha sido para ti descubrir esa parte de tus lectores tan apasionados, tan por todas partes?
0: A ver, para mí también ha sido una sorpresa porque mis textos, a ver, no son crísticos, pero sí que tienen complejidad, son
1: Tiene
0: muy
1: una
0: duros,
1: dificultad, claro.
0: muchas referencias, etcétera. Entonces lo que ocurrió, Gabilondo lo dijo, Iñaki Gabilondo lo dijo muy pronto antes de que me conocieran, casi al principio cuando salió La Península, dijo: estamos ante un fenómeno literario, no un fenómeno editorial. Es decir, no había ninguna editorial detrás, con toda su maquinaria y con todo su músculo para intentar que el libro fuera súper leído. Hubo un boca a oreja entre libreros y lectores que fue provocando que poco a poco pues la gente hablara de La Península y luego de la ciudad. Entonces, para mí es una satisfacción saber que pues dos de los libros más vendidos de estos últimos 3 años, que es La Península y la ciudad, pues son libros que implican que el lector dedique un tiempo mayor a la lectura, que amplíe un poco su bagaje literario para comprender ciertas referencias. No es una lectura de bestseller, en el sentido de una lectura para llevártela a la playa fácil, sin tener sencilla. Es una lectura que requiere tiene una dificultad, implica una dificultad. Entonces estoy muy feliz de que se hayan convertido en bestseller dos libros que formalmente no están diseñados para ello y que implican dificultad.
1: Ahí ya casi entramos a la ronda final de preguntas. Ahí recupero una que ponía Pablo Silva que decía, en el casting de la novela hay muchísimos artistas e intelectuales, no hay riesgo de abrumar al lector con tanta referencia cultural. Bueno, has un poco contestado ya esto. Y por otro lado, pregunta también, ¿qué relación hay con Medianoche en París de Woody Allen, que es La ciudad de la luz, y tu novela?
0: A ver, sí hay riesgo de que el lector se abrume, pero ya depende del lector. Si el lector es completista y quiere saber absolutamente quiénes son todos los agentes que participan en la historia y quiere mirar toda la imagen de Barcelona y demás, ese lector se va a agobiar si no le dedica el tiempo que tiene. Pero si el lector quiere hacer una lectura rápida, no sabéis la de cantidad de lectores. La mayoría de lectores me dicen que se lo han leído en 2 días. O sea, porque te atrapa. Entonces, depende del lector. De todas formas, yo asumo ese riesgo. Yo no le doy más espacio.

0: al libro y aumento su paginado, las páginas, porque yo quiero que tenga también esa sensación caótica de estímulos constantes. Entonces, lo asumo, pero es que no, insisto, yo me debo sobre todo en este caso a la ciudad. Y yo no podía resumir la ciudad de otra manera. Ya depende del lector. En el caso de la península, la referencia sí está más espaciada, porque son 700 páginas,
1: Claro, más
0: y
1: largo.
0: estoy escribiendo 3 años, no una noche en la que se mezclan todos los. La descripción en sí es caótica. Toda la época se mezcla en una noche y todos los intelectuales se mezclan. No te puedo dar un texto simple, limpio y lineal. Tiene que ser algo también que en su forma imite esa noche de los tiempos, ¿no? Woody Allen, os lo juro, yo tengo una arritmia, os lo juro porque me dé ahora una arritmia. Yo no he visto la película.
1: No.
0: No, pero soy muy cinéfilo y si no la vi fue porque últimamente me ha pasado con algunos directores que he dejado de ver el cine de algunas personas. De Woody Allen, de Polanski, por cuestiones personales, yo ya hace
1: Sí.
0: tiempo que lo he dejado de ver. Entonces, la veré, ¿eh? Porque lo que hago con estos personajes polémicos es ver su obra, pero la veo pirata, porque así no le pago nada a ellos. Entonces, la de Woody Allen la veré cuando pueda verla, pero yo no quiero darle ni un euro a Woody Allen porque su figura me es muy controvertida, pero sí querré disfrutar de su arte, porque separo la obra del autor. En cualquier caso, yo sabía que había hecho algo similar, ¿no? De que en una noche viaja uno al pasado y en París se encuentra con varias, o viaja, no sé si varias épocas, pero sí con la época de la vanguardia parisina. Y por eso lo meto también en el libro y hago un guiño hacia eso. Yo pongo a Woody Allen inspirándose a él de la noche que yo he provocado para su futura película, ¿no? Le doy la vuelta un poco metaliterariamente hablando, ¿no? Pero sí, no niego que me influyera, aunque no viera la película, pero sí la sinopsis de la película, claro que la tendría también ahí en la recámara como inspiración, probablemente. No directa, pero de forma indirecta, seguro.
1: Muy bien. Nuestra penúltima pregunta, para poder ya liberarte, dice Víctor Ogliastri de Cultura Total. ¿No será que David Duclés es un viajero del tiempo, así como dijo H. Wells en La máquina del tiempo? ¿Te sientes un viajero en el tiempo?
0: Pues soy muy bohemio, he tenido siempre una vida. Esto creo que a muchos escritores nos pasa, Pessoa lo decía, ¿no? Empieza así, su libro de Desasosiego. Vivo en una época anterior a aquella en la que vivo, como igual le pasaron a mis padres, algo así dice la primera frase, ¿eh? Y a mí me pasa eso, siempre añoro el tiempo pasado y pienso que es mejor. Por eso toco el acordeón, por eso me mudé a París y tocaba allí por Edith Piaf, Aznavour y Brel. Por eso tengo aquí una guitarra de fado, la tengo ahí y he sobrevivido tocando en la calle y cantando fado muchos años. Es decir, me gusta pensarme en una época anterior a la que vivo, citando exactamente a Pessoa. Y soy muy romántico en ese sentido. Y bueno, mi tarea como escritor hasta ahora, pues en cierta forma, es recuperar esas épocas pasadas, su belleza, pero también la atrocidad de esa época, y traerla al lector presente. Soy un lector con un pie en el pasado, o sea, un escritor, perdón, pero con el otro también en el presente más futurible, ¿eh? No únicamente, yo no quiero describir una crónica del pasado si no sé que esa crónica le va a aportar algo al lector del presente. Entonces no tiene sentido. Pero si se repite, si el racismo parece que va a volver, si creo que conviene ver cómo en Barcelona fueron capaces de arrimar el hombro diversos artistas para luchar contra esa oscuridad, pues si existen esas situaciones, me gusta traerla al presente para que lectores de todo el mundo tengan constancia de lo que pasó y para no volver a repetirlo.
1: Buenísimo. Y bueno, finalmente para cerrar, David, gracias por esta conversación tan amplia. Y después de escribir La ciudad de las luces muertas, ¿qué conversación te imaginas que o te gustaría que permanezcan los lectores cuando cierran el libro? ¿A dónde te imaginas que se van? ¿Con quién se van? ¿Se va cada quien con su comparsa?
0: Como he dicho, bueno, no se lo he dicho, pero de mis novelas que he publicado, cuatro es la más vanguardista, es la menos lineal. Entonces, es también como un experimento, como un juego para mí. Por lo tanto, el efecto que yo quiero causar es que cuando cierren el libro, verdaderamente sientan que han vivido Barcelona. Pero Barcelona, con todo lo que conlleva, todas sus épocas, que es el reflejo al final del devenir europeo del último siglo, que es el reflejo de toda influencia internacionales y de otros continentes a lo largo de los años, de tanta literatura, de la vanguardia siempre, ese espíritu que tiene Barcelona de intentar estar a la vanguardia de todas las artes. compartido a lo mejor con ciudades como Nueva York o a lo mejor ahora Berlín, son ciudades como que tienen ese espíritu, ¿no? Entonces, que tenga la sensación de haber vivido Barcelona aún sin haber estado allí y también que hayan descubierto artistas que desconocían y bueno, pues que les hayan aportado algo. El primero, por ejemplo, que he visto un comentario por encima, el primero que aparece es Carlos Ruiz Zafón.
1: Ajá, ahí está.
0: Y también intento hacerle como un homenaje a Carlos, porque creo que se le han hecho poco homenaje. Ahora se cumple el 25 aniversario de La Sombra del
1: De la
0: Viento.
1: sombra del viento.
0: Y él estuvo martirizado porque se le metió en un cajón de puramente bestseller, porque vendía mucho, de literatura simple, fácil y comercial. Y es lo que he dicho antes. Podemos analizar el texto y ver si es más literario o menos, más crítico o menos. Pero miremos también lo que ha provocado alrededor. Y lo que provocó Zafón fue impresionante, sobre todo
1: Sin
0: como
1: duda.
0: embajador de la ciudad de Barcelona. Entonces dije, vale, yo tengo que ponerlo en el prólogo, hacerle un homenaje precioso a esta persona y muy intenso, aunque muchos críticos un poco más snob no vayan a contemplar el libro y no me vayan a dar espacio hasta que aparezcan otros escritores más afines a su lectura, porque vean que comienzo con un homenaje a Zafón. Pero al final, y ya termino con esta pregunta, por lo menos con esta frase, cuando yo escribo mis novelas lo hago primero para honrar a los que ya no están. Y segundo, para evadir a los que están aquí. Pero lo principal para mí es honrar a los que no están. Entonces, para mí era fundamental homenajear a Zafón, independientemente de cómo eso mis coetáneos lo interpretaran. Era una necesidad total.
1: Increíble eso que dices. Y bueno, la pregunta que mencionaba Safón dice también que el libro comienza con Safón y termina con El Carballo de Vázquez Montalbán. ¿Estás también ahí haciendo un guiño y una reivindicación de la novela popular, otra vez de las victorias de los lectores, ¿no?
0: Pues eso me lo habéis señalado desde la crítica, lo de Carballo, es verdad, pero no había caído. Sí que era consciente, de lo de Zafón, era consciente de que habría crítica que ya empezaría reticente diciendo, ay, pero qué comercial ¿no? Empezar con Zafón y demás. Pero bueno, solo el prólogo, luego ven el índice de personaje y ahí están todos, cada uno de sus padres y su madre muy distintos, ¿no? Pero es cierto que termino con Montalbán. Bueno, también Montalbán, lo que pasa es que Montalbán era una persona muy, que la gente lo quería mucho y era muy cálido y era divertido. Entonces, pues me apetecía cerrar con él y con su muerte, que además fue también muy simbólica y desagradable. Ambos también comparten lo mismo. Murieron jóvenes y murieron de la noche a la mañana y murieron lejos de Barcelona.
1: Lejos de
0: Uno
1: su
0: en Van
1: ciudad.
0: Gogh y el otro en Los Ángeles. Entonces, fíjate, no lo he pensado, pero ahora estoy viendo que estos dos grandes embajadores de
1: Ahí hay un
0: Barcelona,
1: arco, claro.
0: sí, los dos grandes embajadores de Barcelona probablemente murieron fuera de Barcelona, ¿no? Pero no son cosas que uno reflexiona al final, porque, bueno, eso es tarea de la crítica, no es tarea mía.
1: Wow. O como dice Freud, el subconsciente es la fuerza más poderosa del universo también, ¿no?
0: Desde luego, lo he citado varias veces hoy, o sea, desde luego, desde luego.
1: Bueno, David, muchísimas gracias por esta conversación. Esto es David Uclés, La ciudad de las luces muertas, Premio Nadal. Y tenías una noticia que hablamos antes y no dijiste, que se va a publicar también ya La provincia por estas
0: La
1: tierras.
0: península,
1: La
0: sí.
1: península, sí, perdón.
0: La península de las casas vacías, ya, digamos que respecto a la fecha de publicación de la ciudad, ha ido un mes atrasado, ¿vale? Pero entonces, ya en junio tiene que estar en los mismos países en latinoamericanos y ya debería estar. O sea que, bueno, ambas novelas, además yo cuando vaya a estas ferias que he citado antes, pues presentaré las dos, hablaré de las dos porque bueno, pues porque la escribí al mismo tiempo y se lo
1: No, porque
0: merece.
1: es tu trabajo.
0: Y porque es mi
1: Las dos
0: trabajo y
1: son
0: porque
1: tu trabajo, claro.
0: sobre todo por la cosa más importante, y es que creo que las dos pueden aportarle algo al lector de allá. La península, obviamente, porque yo lo digo, he intentado hacer el Macondo andaluz o el Macondo íbero, ¿no? En esa novela, y también por el describir toda la guerra civil, con toda la herencia de exiliado y con toda esta tradición que hemos trazado tantos puentes entre España y Latinoamérica debido al exilio. Y esta segunda, pues porque Barcelona no deja de ser una ciudad que nos pertenece a todos, una ciudad que tenemos todo en el imaginario y en la que ya estamos viendo que autores fundamentales como son Llosa o Bolaño o Gabo, pues que tuvieron su momento epifánico en Barcelona. Y no es baladí. Si fue así, es porque sigue siendo un lugar de confluencia artística, ¿no? Entonces, yo no podría ir vendiendo humo. Yo hasta ahora, por eso no he escrito ninguna autobiografía, que ya la haré en su momento, pero yo haciendo algo, una autoficción, me sentiría un poco como diciendo, pero bueno, ¿a qué le puede interesar mi vida a gente tan de lugares tan lejanos que no conozco, ¿no? Pero en este caso, sí sé que le puede aportar los textos. Por eso, a partir de verano, iré con muchísima ilusión a darle a intentar llevarle en una miniatura toda la historia de la guerra civil y esa idiosincrasia mágica de mi país y esa miniatura de la ciudad de Barcelona, de lo que fue, de lo que es y de lo que será.
1: Pues acá te esperamos con muchísimo gusto. Muchísimas gracias por esta conversación, David Ucles. Y gracias a todos. Espero que esta intensidad, esta profundidad, esta manera tan elegante que tienes para presentar estas ideas la puedan todos los compañeros que estuvieron con nosotros y compañeras de la prensa transmitir a los lectores. Y por acá nos vemos con muchísimo gusto. Muchas
0: Muchas
1: gracias a
0: gracias a
1: todos.
0: todos por vuestra atención y de verdad tengo muchas ganas de conoceros. Me he cogido la lista de que no me había entrevistado para que luego cuando vaya allí podáis conocer en persona.
1: Seguro que acá te
0: Le
1: pasamos toda la
0: agradezco
1: lista.
0: este rato. Un abrazo grande y muchas gracias.
1: Gracias, hasta luego. Gracias a todos.

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2: Bienvenidos y bienvenidas a Mirada País, el programa con el que recorremos juntos el Uruguay a través de la mirada de nuestros corresponsales, que nos traen las voces, los hechos, los protagonistas y las historias de cada rinconcito de nuestro territorio nacional. Germán Lecueder nos informa sobre la visita del presidente del Frente Amplio, Fernando Pereira, quien estuvo en la ciudad de Artigas en el marco del programa El Frente te Escucha.
3: En Mirada País le damos la bienvenida al presidente del Frente Amplio, Fernando Pereira, en una recorrida por el interior en el marco de la gira El Frente te Escucha. En primer término, la pregunta es: ¿qué deja este cara a cara con la gente por el interior?
4: Primero, cumplir. Si nosotros vinimos a cada departamento en varias oportunidades durante el periodo pasado, cuando éramos oposición y nos comprometíamos con la gente que íbamos a volver si ganábamos, lo estamos haciendo. Y lo estamos haciendo porque es una herramienta que hay que utilizarla cuando es oposición y cuando es gobierno. Cuando uno viene a cada departamento, recoge un conjunto de demandas, de sueños, de expectativas de las personas, y hay un gobierno que puede eso transformarlo en hechos concretos. ¿Se van a resolver todos? No, pero seguramente se va a avanzar en muchos. Y avanzar implica cambiar la vida de la gente. Por ejemplo, en esta rendición de cuentas que acaba de ingresar al Parlamento, va a haber un incremento de las partidas para la niñez de cerca 80%. 84%, un poco más del 80%, 84%. Pero, por ejemplo, para los deciles 1 y 2, casi se duplica. Es decir, los niños que tengan 0, 1, 2 y 3 años van a cobrar 10.000 pesos de partida, cuando estaban cobrando 5 o 4.000. Eso es más posibilidades para que el niño acceda a la educación. Escuela de tiempo completo y tiempo extendido para llegar a un tercio de los alumnos, universalización de escuela de 3 años, un mayor presupuesto para el INAU. Esta es una política activa del Frente Amplio para cambiarle la vida a la gente. O, por ejemplo, se redireccionan distintas partidas de distintos ministerios para que el Ministerio del Interior cuente con nuevas vacantes, con tecnología, para combatir el crimen organizado, para combatir el narcotráfico. Y eso es una decisión de política. Se construye una partida adicional para la educación pública, tanto para primaria, secundaria y UTU, la NEP, como para la universidad y la universidad tecnológica, y esto es darle posibilidades al Uruguay de seguir creciendo en el presupuesto educativo y en el gasto por alumno. Es decir, cuando Uruguay fija prioridades, fija un rumbo. Por eso cuando el Partido Nacional dice no, el Frente Amplio tiene rumbo, el Frente Amplio tiene un rumbo claro. Crecimiento, crecimos el año pasado 1,8%, pero luego le colocamos impuestos a los que más tienen. Ni a un solo trabajador, como dicen, ni a uno. A las multinacionales que facturan 700 millones de euros y a las transacciones en el exterior, que tampoco hay gente pobre detrás de gente que está haciendo negocios en el exterior del país, es decir, o vendiendo una casa o vendiendo papeles del Estado en el exterior. Con lo cual, digamos, esos impuestos van a recoger cerca de 600 millones de dólares, una parte para el equilibrio fiscal, para las cuentas públicas, que el gobierno anterior los dejó hecho bolsa, nos dejó un país hecho bolsa, y otra parte para el gasto público social vinculado a educación, a salud, a primera infancia, a generar mejores condiciones para el Ministerio del Interior para un combate que es duro contra los delitos que se cometen en Uruguay. Entonces, no solo hay un rumbo, sino un rumbo claro.
3: Esta gira por el interior es para informar, pero fundamentalmente para escuchar. A la gente, ¿no? Porque se denomina de esa manera, el Frente te Escucha. ¿Qué reciben de la gente? ¿Cuáles son los pedidos? ¿Cuáles son las prioridades del interior, más que nada, al gobierno nacional?
4: Bueno, acá no hemos tenido, porque empezamos ahora en la tarde, pero
3: en otro punto, ¿no?
4: En otro punto, dependiendo del lugar.
3: Las realidades son parecidas,
4: ¿no? No, Yo tendía a creer lo mismo, pero por ejemplo, los departamentos del litoral, su principal tema es el empleo, porque hay una... ahí quedó un resabio de departamentos que tuvieron industrias muy fuertes y que fueron decayendo. Hay un tema que duró mucho tiempo, que fue la diferencia cambiaria con la Argentina. Por ejemplo, en los departamentos con frontera con Brasil, el planteo son políticas más activas de frontera, aunque las que hemos tenido, aunque las que hemos tenido han funcionado, plantean tener más. En otros departamentos el tema principal es el empleo. A pesar de que se han creado en este periodo 31.000 puestos de trabajo, sigue habiendo gente que busca trabajo y no encuentra, y eso es un desvelo para el Frente Amplio. Por eso votamos la ley de empleo integral, para intentar favorecer el trabajo en jóvenes, en mujeres jefas de hogar, en colectivos que de alguna manera son discriminados a la hora de la búsqueda de trabajo. Es decir, de acuerdo al departamento, la necesidad, y eso lo estamos registrando para poder dar respuesta del gobierno en un lapso razonable de tiempo. Uno piensa 3 o 4 meses, al principio teníamos la impresión de que podíamos hacerlo más rápido, pero lleva trabajo documentar, lo estamos documentando de forma profesional, es decir, hay un grupo de personas que llevan el registro, que tienen una especialización en llevar registro de reuniones para luego trasladarle al Poder Ejecutivo de un documento de buena calidad que pueda luego tener respuestas concretas en la sociedad, en los hechos, y además de los hechos, en las cuestiones concretas que le cambian la vida a la gente, como estoy mencionando, ¿no?
3: ¿Con quién
4: de
3: se reúne la tienda?
4: Un librillo que ahora le voy a pedir a mis compañeras que se lo alcance, que son lo que ya se hizo en Artigas en este año. Y cuando vuelva el año que viene, le vamos a traer un librillo con lo que hicimos en los 2 años. Entonces, la gente va a ir viendo cómo un gobierno del Frente Amplio mejora la condición de vida de la gente, ¿no?
3: ¿Con quién se reúnen acá hoy?
4: Bueno, con las organizaciones sociales, hemos para esta instancia elegido 5, con el Plenario Intersindical, con la Intersocial, con la Cámara de Comerciantes, con una organización social
5: en
4: Cerro Ejido, y luego con los Frente Amplistas en una mesa abierta a las 19 horas. Y ahí nosotros colocamos oído, porque reuniones en el año 2027 y en el año 2028, luego 2029, como usted sabe, es un año ya de campaña, es muy difícil salir a escuchar sin que eso no se vea como una campaña electoral. Nosotros queremos estos 3 años juntar los elementos fundamentales que también contribuyan a un programa superador del actual gobierno del Frente Amplio, porque el Frente Amplio no puede hacer lo mismo, tiene que siempre ir mejorando. Por eso construimos en su momento un Plan Nacional de Salud, por eso construimos el Plan de Energía Alternativa, que hoy nos permite con energía alternativa llegar con energía limpia al 98% de lo que produce energía el Uruguay, que nos permitió exportarle a Brasil y Argentina en su momento. Por eso le dimos una computadora a cada niño, por eso colocamos internet, fibra óptica en las ciudades de menos de 1.000 habitantes, lo acabamos de terminar de hacer en el departamento de Paysandú, en la localidad de Porvenir, porque también creemos en la justicia. Por eso llegamos al 99.8% de los hogares con energía eléctrica, por eso generamos más que la duplicación de las jubilaciones mínimas. Por eso ampliamos los salarios de 30.000 pesitas, como ustedes habrán visto en el discurso de los trabajadores, ya no aparecen los 25.000 pesitas, sino los 28.000 pesitas, porque hemos dado un salto importante en los trabajadores de menos ingresos. Es decir, estamos trabajando para que la gente mejore su condición de vida. Y acá en Artigas, construyendo la UTEC en Artigas, va a ser una primera experiencia, pero como ha pasado en otros departamentos de frontera, estas universidades permiten que esa primera generación de egresados universitarios. Y eso para el Frente Amplio es profundamente importante. Como es profundamente importante esta duplicación de partida a los niños, porque que haya más comida en los hogares de los niños es un deber ético de cualquier gobierno, pero sobre todo un gobierno progresista.
3: Bien, cuando asume el Frente Amplio, toma medidas para la frontera con Brasil que generó una repercusión importante de los comerciantes. Hoy el Centro Comercial manifiesta que esas medidas no son suficientes para combatir la desigualdad de precios. ¿Lo tomará también el Frente Amplio para ir ajustando cosas?
4: Sí, hay cuestiones que funcionan muy bien. Obviamente el IMSI de los combustibles, regulándolo de acuerdo al precio que tiene del otro lado de la frontera. También en algunos lugares funcionó muy bien el descuento del IVA para determinados productos y hubo otros mecanismos que no tuvieron el impacto pensado. Y eso requiere revisar. Uno construye políticas, pero luego las tiene que someter a la vida concreta, a la vida real. Muchas funcionaron, otras no. Es un tema que el Ministerio de Economía lo está analizando.
3: ¿Cómo analiza, cómo usted define la posición de la oposición en el Uruguay?
4: Muy violento.
3: En un ataque más al presidente que al gobierno, porque se ataca más la figura de Yamandú que a la gestión.
4: No, hay pavadas, porque si usted me dice no pagué un recibo de primaria, yo a usted no le haría ningún cuestionamiento, porque seguramente o se olvidó, o en el peor de los casos no lo podía pagar, que es más embromado. En este caso claramente es un olvido. Un olvido en el Uruguay no es penalizable. Incluso uno se puede endeudar. Muchas personas en el Uruguay están endeudadas, pero este no es el caso. Y nos hacen discutir de tonterías de ese tipo cuando el Uruguay está trabajando para cambiarle la vida a la gente. Los ataques, los análisis, las vergüenzas que dice que siente sobre nosotros un partido que tuvo al jefe de la presidencia, al jefe de la seguridad de la presidencia involucrado en cuánta cosa había. Ella pagó, por eso yo con él no me meto. Pero el gobierno del Partido Nacional lo tuvo ahí. Como rompieron un expediente donde se hablaba del narcotraficante Marcet, como que le dieron un pasaporte a un narco, como que tuvieron que sacar buena parte de los ministros por distintas fallas, la mayor parte de los ministros, como tuvieron que salir por este documento que rompieron cuatro ministros, dos ministros, dos subsecretarios y el asesor de la presidencia y asesor de la Conmebol. Tienen preso una persona por distintos delitos de abuso sexual infantil y ellos dicen que tienen vergüenza del gobierno de Orsi. ¿Alguien puede entender? Acá en el departamento tres jerarcas fueron procesados. Valentina Dos Santos por hacerse pasar por intendenta, por ejercer una labor para la cual no fue electa, el intendente y el primo del intendente. Entonces también a veces hay que tener cuidado. Nosotros con ellos no nos hemos metido, porque no nos metemos con las personas. Pero si nos atacan no es que no nos vamos a defender. Con los mismos instrumentos no, con los mismos instrumentos no. Pero vamos a utilizar nuestros instrumentos para decir, paren un poco. El presidente Orsi es una persona honesta.
3: ¿Hay un ataque feroz al presidente, usted considera?
4: Es feroz.
3: Más a la imagen del presidente que a la gestión de gobierno, ¿no?
4: Y bueno, porque la gestión termina siendo muy buena. Si usted piensa que en el gobierno de la calle, en el primer año, los jubilados perdieron 4%, los trabajadores también, y en el primer año del Frente Amplio, los trabajadores crecieron 2.3%, pero las jubilaciones mínimas crecieron, primer año y medio, más de 6.3%. Claramente que hay una diferencia brutal. Si usted ve que ya no hay 25.000 pesitas, hay 28.000 pesitas, es que hemos dado un salto en calidad. Si usted ve que construimos 31.000 puestos de trabajo en el primer año de empleo, si usted ve que estamos invirtiendo en educación, no todo lo que quisiéramos, porque nos dejaron un pésimo balance fiscal. Nos dejaron mil millones de dólares más de déficit, es mucha plata, y nos dejaron mil millones de dólares de deuda, 280 millones de deuda en ACE. Son la construcción de varios hospitales, no sé si me entienden, nos dejaron en ACE cuatro hospitales que podríamos haber hecho nuevos de deuda. Y no sienten vergüenza, porque esa es la gran virtud que tienen. Sienten que puede criticar porque no sienten vergüenza del deterioro en el que dejaron al Uruguay y a su gente. Y el Frente Amplio nos votaron para cambiar y estamos cambiando. Ya Uruguay tiene mejores salarios que los que tenían el último año en la calle. Ya Uruguay tiene más puestos de trabajo. Ya tiene más gasto por alumno en primaria, en secundaria, en UTU, en la universidad. Ya Uruguay tiene una política vinculada a la infancia que va a ser votada en la rendición de cuentas, o ojalá sea votada en la rendición de cuentas, que no la vote, ¿por qué no se le da a los niños partidas adicionales? Tendrá que explicarlo mucho, ¿no?
3: Pereira, ¿faltó o falta asesoramiento a algunas decisiones que ha tomado el presidente? Hablemos de la camioneta que compró, hablemos del portaaviones y otras decisiones que ha complicado su imagen, ¿no? Hasta el punto que cae su... En las encuestas cae la preferencia de la gente, ¿no?
4: Nosotros no nos gusta ese número porque obviamente creemos que no es ni merecedor Orsi y mucho menos la gestión del Frente Amplio. Pero hay que asumirlo. Y hay que asumirlo y estudiarlo. Y
3: ¿pero por qué usted considera que cae tanto?
4: Es reversible. Bueno, hay muchos factores. Uno es que hay como un sentido de inmediatez en la sociedad que es un rasgo de época, digamos. La gente quiere las cosas allá y los gobiernos no logran la velocidad con que la gente quiere resolver los problemas que tiene. Ni este ni ningún otro. Ni lo va a lograr, porque gobernar es un arte muy complejo. Pero como ya le mostré, hay números que demuestran que a mediano plazo eso va a mejorar. Entonces la pregunta es, ¿este número es reversible? Totalmente reversible. Si usted mira estos números y después mira intención de voto en las encuestas, el Frente Amplio iguala a toda la coalición sumada. Es decir, no hay desafiliación por ahora del Frente Amplio y eso vamos a tratar de mantenerlo. Y al mismo tiempo es reversible porque tenemos un país que va creciendo y que va distribuyendo y que va mejorando la condición de vida. ¿Es reversible en un mes? No. Es reversible en un trabajo de mediano plazo. El Frente Amplio va a llegar a la campaña electoral de 2029 en condiciones de ser el proyecto en mejores condiciones de seguir cambiando la vida de los uruguayos, en condiciones de construir, digamos, un ciclo progresista, que fue lo que le cambió la vida del Uruguay. Hay un Uruguay luego del gobierno del Frente Amplio Nacional, con internet, con fibra óptica, con energía en los hogares, con planes de viviendas extendidos, con sistema nacional de salud, con reforma tributaria, con transformaciones profundas en la educación, con construcciones de nuevos liceos, de nuevas escuelas. Y hay un Uruguay que puede seguir por esa senda del crecimiento y la distribución. Y eso lo lograremos por la vía que nosotros sabemos hacer las cosas, que es la vía democrática. La gente nos votará. Y para eso hay que trabajar y trabajar mucho.
3: ¿Qué análisis hace el gobierno de los pasos que se han dado en materia de seguridad y el combate al narcotráfico?
4: Bueno, de a poco hemos ido avanzando. Es el tema más complejo que tiene no el gobierno uruguayo, los gobiernos de toda América Latina. Y además hay que resolverlo respetando los derechos humanos. Y además hay que resolverlo aplicando mayor tecnología como se va a votar ahora en la rendición de cuentas de este año. Y además hay que dotar a los policías de mayor formación para entrar a lugares complejos. Y además, como ustedes han visto, hay un convenio entre el Ministerio del Interior y el Ministerio de Defensa para que determinado transporte blindado sea prestado por el Ministerio de Defensa al Ministerio del Interior para que ninguna zona no pueda ser...
3: Eso tuvo un impacto ya.
4: ...ingresar en el Estado. Está teniendo y va a seguir teniendo. Ya tenía blindados la policía, va a traer más blindados, va a reparar los que tenía. Es decir, nosotros creemos que tiene en un país pequeño como el nuestro, en un periodo de lapso adecuado, debemos bajar el delito en forma sustancial. Y eso implica una política de combate al delito, pero también políticas sociales que permitan a la gente tener una ruta de salida cuando comete un error. Me refiero a quienes están presos, tienen que tener posibilidades de acceder a la vida del trabajo, del estudio, de la superación, para no volver al circuito del delito. Y eso requiere inversión, y eso es lo que hay que conversar con la gente, ¿no?
3: Esta presencia de los blindados militares en las calles permite ahora que algunos integrantes de la oposición pidan el ejército en las calles.
4: No, el ejército en las calles no va a estar. No va a estar. Porque ni el ejército quiere estar en las calles porque sabe que no fue preparado para eso, como lo han dicho los sucesivos comandantes del ejército, incluso cuando dejan de ser comandantes del ejército, y porque quienes están especializados para la seguridad pública hacia el interior de una sociedad es el Ministerio del Interior. Y el Ministerio del Interior tiene fuerzas de élite y tiene herramientas para combatir el delito, y lo va a hacer. Pero no es con el ejército. Cada vez que el ejército ha participado en actividades represivas, tanto en Uruguay en la época de la dictadura, como luego de la dictadura, ha generado un desastre de violencia. No me refiero a Uruguay, sino a otros, claro, países de América Latina. Entonces, nosotros a ese desastre no vamos a llevar al Uruguay. Queda muy populista decirlo, pero nosotros no hacemos populismo, nosotros hacemos política.
3: ¿Cómo analiza el pedido de Ojeda de un combate frontal al narcotráfico cambiando tiro por tiro de alguna manera, ¿no?
4: Bueno, por algo nunca gobernó. Gobernar es reflexionar. Ellos acaban de terminar un gobierno, no terminaron el gobierno hace 10 años. Terminaron el gobierno hace un año y medio. ¿Cambiaron tiro por tiro? Digamos, una cosa es estar trabajando en varios lugares y dedicando el ratito que tiene libre a la tarea de parlamentario y entonces yendo al Parlamento para decir frases grandilocuentes, a ver si lo publica algún diario, y tener diarios que lo publiquen, porque de hecho hay un sesgo increíble en términos de publicación de noticias. Pueden publicar cualquier bobada, y nosotros hacemos política en serio. Es decir, estudiamos, generamos un plan de seguridad pública y lo estamos llevando adelante.
6: Estuvo con nosotros en Mirada País el presidente del Frente Amplio, Fernando Pereira. Fue Germán Lecuever, desde Artigas.
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La aventura de hacer arte en el interior de un país tan pequeño como centralizado, como es Uruguay, es uno de los principales aspectos abordados en el informe que preparó Rubén Pérez. Nuestro corresponsal en la zona norte del departamento de Rocha conversó sobre esto con Adrián Bornes, quien también nos cuenta sobre la nueva edición del Encuentro de Teatro del Este a desarrollarse en el mes de septiembre.

0: Hacer arte, en el mejor sentido de la expresión, en países como el nuestro es complicado. Y si hablamos de hacer arte en el interior de un país como el nuestro, puede ser más complicado, más difícil aún. Y para conocer cuál es la realidad del teatro, por ejemplo, hablando de arte en el interior del país, estuvimos en diálogo con Adrián Bornes. Él es integrante del colectivo Alquitrán Teatro, que tiene su base en Balneario Aguas Dulces y que es uno de los principales impulsores de lo que es el Encuentro de Teatro del Este, que este año va por su 10ª edición, la cual se estará realizando durante algunos días del mes de septiembre. En el comienzo del diálogo con Adrián Bornes, él nos hace referencia a cómo surge y por qué surge este encuentro de grupos de teatro que no solamente se resume a grupos del departamento de Rocha, sino de otros puntos del país y también, en algunos casos, grupos de otros países.
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2: Bueno, esto comienza allá en el 2016, en un encuentro de teatro, en el primer encuentro de teatro del Este que se realiza en La Pedrera. Y después, esto es en base a que nos juntamos un montón de personas que hacíamos teatro acá en Rocha. Yo soy docente de teatro de la Sala 2 de Mayo de Castillos. Trabajo con mi compañía hace 11 años ya acá en Rocha, con un montón de proyectos. Y nos fuimos encontrando de a poco, todos los que estamos en este quehacer teatral. Y nos fuimos dando cuenta que había muchas personas. Hoy en día hay un grupo de WhatsApp con más de 50 personas que están dentro de lo que es el teatro, ¿no? Desde técnicos hasta... Hay dramaturgos, puestistas en escena, directores, actores, hay de todo en ese grupo. Pero tenemos un grupo central que somos alrededor de unas 10 o 11 personas más o menos, que cada uno tiene su compañía de teatro, su elenco. Y desde hace 10 años se viene armando este encuentro de teatro, que no es solo a nivel de Rocha, es a nivel nacional y a nivel internacional. Han venido compañías de Buenos Aires, de Brasil. El año pasado, que se hizo el noveno, se hizo acá en Aguas Dulces. Tuvimos un elenco de Portugal también, con una tremenda obra de teatro que se trajeron de allá a Portugal. Y bueno, un poquito surge así, con la necesidad de conocernos, conectarnos y empezar a generar corredores culturales en todo Rocha, que se generaron hoy en día. Vos tenés no solo las salas de teatro habituales que tienen los complejos culturales por todo Rocha, sino que también tenés te encontrás con un espacio en Cabo Polonio, por ejemplo, con la gente de Tatú Teatro, que tiene una sala de teatro en Cabo Polonio. Vos decís, ¿una sala de teatro en Cabo Polonio? Sí, hay una sala de teatro en Cabo Polonio. Por allá por Punta Rubia también se abrieron otros espacios. Hay mucha movida teatral, desde lo que es la cultura a la parte teatral en Rocha. Y la necesidad de armar este encuentro fue un poco para, justamente para juntarnos y generar un poco más de fuerza, ¿verdad? En esto que tanto cuesta lo que es el arte teatral, ¿verdad? Nosotros, una de las cosas que nos motivó al encuentro también fue eso mismo, hacer llegar el encuentro a distintos lugares. El encuentro nunca se hace en el mismo lugar, siempre gira en distintas locaciones de Rocha. Por suerte tenemos compañeros en todas las locaciones, entonces eso hace que sea un poco más fácil. Para este 10º encuentro dijimos, bueno, es el 10º, vamos a hacerlo en la ciudad de Rocha, que nunca se hizo en la ciudad de Rocha, y ahí estamos en este momento con todo el peso encima de generar un encuentro para la gente, para explicarle un poco a la gente la logística del encuentro. No estamos hablando que más de entre 70 y 80 personas durante 4 días conviven, muestran sus obras de teatro. A esas 70 o 80 personas se les brinda el hospedaje, el almuerzo, la cena, desayunos, meriendas, se les brinda todo lo que hay que brindarles, ¿verdad? Y eso lleva mucho, cuesta mucho, mucho. Por suerte hemos creado una logística de trabajo que cada vez se hace más fácil, ¿no? Por la experiencia que vamos recabando de encuentros anteriores. Pero realmente es un... creo que fue muy necesario llegar a todos los lugares de Rocha para combatir ese combate que tenemos todos los teatreros siempre de generar espectadores. Y más hoy día, ¿no? Con todo esto de las redes y que estás metido en tu casa, es tan difícil salir a ver una obra de teatro. Sabemos que es difícil por todo el contexto que, en el cual vivimos. Pero es tan lindo regalarse un tiempo presente, ir a ver algo distinto, estar en un lugar, en un momento presente, desconectado de un celular, ¿verdad? Que tiene la magia que tiene el celular y las redes, mirá lo que estamos haciendo ahora, pero es tan lindo llegar a eso. Y bueno, y el encuentro hace eso, ¿no? Nos encuentra en un momento presente y, no, y nos hace vivir experiencias hermosas.
0: Y como les mencionábamos, este décimo encuentro de Teatro del Este se estará llevando a cabo en el mes de septiembre. Más detalles sobre la fecha y los lugares en los cuales se estarán desarrollando las actividades los proporciona en este tramo de la nota Adrián Bornes.
2: El encuentro comienza el 18 de septiembre y termina el 22 de septiembre. Estamos hablando ahí 18, 19, 20, 21, 20, de 5 días, pero el quinto día no se realizan actividades hacia afuera, digamos. Y vamos a estar utilizando varios espacios de la ciudad de Rocha, por supuesto, el Teatro 25 de Mayo. Vamos a estar en el Cine Club también, ese otro teatrito que por ahí anda, otro elenco en la trama ahí, que está Laura, Robert también, y un montón de, y Alejandro Rieta creo que está también ahí, sí. Y entonces tenemos dos espacios, digamos, como muy teatrales, que son dos salas de teatro, 25 de mayo conocido por todos, pero además vamos a estar interviniendo en otros lugares. El viernes 18, por ejemplo, que todavía no están las vacaciones de primavera, ese viernes nosotros siempre usamos un día común, digamos, como para llegar a liceos y a escuelas de las locaciones en las que estamos. Entonces el viernes 18 comenzamos con todo el trabajo de extensión cultural, yendo con obras de teatro a escuelas y liceos, y a partir del sábado 19, domingo 20 y lunes 21, se realizan las funciones, tanto en el Teatro 25 de Mayo como en Cine Club. Y lo que se espera es eso, ¿no? Que realmente la convocatoria sea mucho mayor. Cuando la haces en locaciones como Aguas Dulce, Punta del Diablo, Balizas, La Pedrera, el público es como un público más cautivo, está ahí, ¿no? Entonces, realmente se llenan las obras de teatro porque no tenés nada. Digo, acá hay un reto en Ciudad de Rocha de hacer llegar a la gente al teatro, ¿no?
0: Y volviendo al inicio de este Mirada País de hoy, con respecto a la dificultad de hacer arte, particularmente teatro, en el país y en el interior del país fundamentalmente, le preguntábamos a Bornes acerca de cuáles son las principales dificultades. Si no existe público, no hay salas, no hay donde mostrar lo que se hace por parte de estos grupos independientes. En ese sentido, Adrián Bornes señaló que en el departamento de Rocha, por lo menos en particular, hay cientos de salas, refiriéndose desde lo que tiene que ver con el Teatro 25 de Mayo, principal escenario del departamento, hasta los centros culturales de las diferentes localidades y otros pequeños locales que están aptos, de todas formas, por más pequeños que sean, para recibir obras teatrales, haciendo especial hincapié en que lo que más falta para que sea un desarrollo aceptable del teatro es el público, que muchas veces opta por otras posibilidades, otras propuestas antes que el teatro.
2: Yo creo que, más allá de la limitante de espacios, tal vez la mayor problemática, no, sino la mayor, el mayor desafío es el generar espectadores. Un poco eso que vos decías. Pero espacios hay cientos de espacios en Rocha. El teatro, cuando hablamos de teatro, nosotros nos imaginamos siempre un teatro como el 25 de Mayo o como la sala del Complejo de Castillos o la sala de Chuy, ¿verdad? El Centro Cultural de Chuy ahí con su sala. Por eso te digo, acá el espacios hay. Nosotros nos imaginamos el teatro como en sí como un teatro, pero en realidad el teatro existe en todas partes. En todas partes. Ahora nomás nosotros nos fuimos a una gira a Canelones esta semana pasada en vacaciones de julio, contratados por la Intendencia, y los espacios eran un salón comunal de un MEVIR, de una cooperativa, y el teatro existe en donde haya un actor y público. El escenario es cualquier espacio, cualquier espacio. Lo que sí, y ahí sí estoy contigo con lo de que el conflicto mayor, el desafío mayor es generar espectadores, ¿verdad? Que en estos tiempos, como ya lo había dicho anteriormente, es muy difícil. Si antes era difícil, yo estuve mucho en el circuito de Montevideo, llegué a tener una sala de teatro a mi cargo, y lo más difícil es eso. Y en Montevideo pasa lo mismo, pasa exactamente igual. Vos vas a Montevideo a ver una obra, en Montevideo un elenco hace una obra, ensaya 6 meses, de repente para hacerla un mes, o 4 funciones, 8 funciones y nada más. El circuito es muy poco, el circuito es mucho, pero no pasa nada con el espectador. Por eso el desafío más grande es generar espectadores, darte cuenta de la experiencia que es vivir teatro, ¿no? Y hoy día es mucho más difícil. Yo te estoy hablando hace 30 años atrás, cuando comencé, era difícil ya y no existían ni celulares. Imagínate ahora con todo esto de las redes, ¿no? Que tenés ahí toda la diversión, el entretenimiento, porque el teatro es entretener, digo, uno, más allá que el teatro te deja mucho en eso presencial, le deja al espectador mucho más que ver un audiovisual sentado en tu casa, un Netflix o una película, le deja mucho más por eso del momento presente, ¿no? Estar compartiendo un momento con un momento con los actores, con el público, con el espacio, ¿verdad? El desafío más grande acá es generar espectadores. Y ha sido siempre, siempre, siempre el desafío más grande del teatro, al menos en el Uruguay. Vos vas a Buenos Aires y colas y filas para ver cualquier obra de teatro. Y acá cuesta mucho.
3: Lado, esa inquietud a nivel nacional, que es la falta de espectadores, de público, si la trasladamos a nivel departamento, ustedes van por la 10ª edición de este encuentro, la han realizado en las diferentes localidades del departamento. Tú mencionabas que el año pasado fue en Aguas Dulces, este año por ser la 10ª va a ser en la ciudad de Rocha, porque a veces quizá por ahí sea, no sé si el secreto o el principal factor para generar ese público, recorrer las principales ciudades y después, no sé, la zona balnearia, por ejemplo. ¿Han realizado alguna edición de este festival, por ejemplo, acá en Chuy?
2: No, Chuy ha faltado. Falta Chuy. Estamos, Chuy, 18 de julio, nos está faltando para esos lugares, ¿sabes? Hemos intentado en Lascano también. Hubo un año, me acuerdo, que se hizo acá en Castillo, que es un grupo de Lascano vino invitado también al encuentro, pero no, es como que no hay mucho referente en Chuy. Ahora está trabajando un compañero que organizó el 5º festival en Punta del Diablo, Martín Speroni, que sí, que está con un taller de teatro, sí. Y ya nos comunicó que iba a estar participando con el taller de teatro en el 10º encuentro. El asunto es, como te decía, cuando no tenés un referente o una persona en el interior más profundo de Rocha, digamos, que Cebollatí, no sé, la idea es llevar el encuentro a todos lados. ¿Quién te dice que el próximo no sea en Lascano, por ejemplo? Ya tenemos bastante hablado que el próximo va a ser en Lascano. No lo tiro confirmado, porque esto es una cooperativa, somos un y eso se decide entre todos. Pero la idea sí es llegar a esos otros lugares también.
0: Y ya casi en el final, para resaltar lo que es ese factor, la falta de público, Bornes señaló que su compañía, Alquitrán Teatro, tiene varias obras que están siendo trabajadas y que están siendo presentadas en diferentes puntos del país, alguna incluso que tiene por ahí apoyo del propio Ministerio de Educación y Cultura. Escuchamos el último tramo, ya en el final prácticamente de esta entrega de Mirada País.
2: Eso es un poco, al menos de mi parte, de parte de Alquitrán Compañía Teatro, la variedad, ¿no? Nosotros somos como 11 personas en la compañía, ahí llegando a tener, hoy en día tenemos 5 obras de teatro corriendo, ¿no? Tenemos una obra que gira a nivel nacional,

0: declarada de interés ministerial, Ministerio de Salud Pública, Dirección Ministerio de Cultura. Es una obra que toca el tema de prevención de suicidio en jóvenes y adolescentes. Con esa obra, el año pasado llegamos a más de 10.000 espectadores. 77 funciones hicimos. Y esa obra recorre todo a nivel nacional, por ejemplo, no solo acá. Nosotros acá partimos a todos lados, ¿no? El año pasado, Canelones, Río Negro, Fray Bento, no sé, por todos lados anduvimos. Y sí, lo que tienen las distintas compañías. Bueno, tenemos otros compañeros que también. Tattoo Teatro, la gente de Tattoo Teatro siempre anda de gira por todos lados también. No es solo en Rocha, sino que esto nos trasladamos a nivel nacional, ¿no? Eso enriquece mucho también porque hace que vos conozcas gente de otros lugares que también traen propuestas para acá, los encuentros, al encuentro de teatro. Hay mucha gente del lado del litoral que se viene hasta acá, la gente la gente de Fray Bentos, de Teatro Sin Fogón, excelentes. Imagina Teatro de Paysandú, otro grupo más muy reconocido a nivel nacional, que siempre, la mayoría de los encuentros está participando también. Y sí, hay variedad, variedad, mucha variedad. Te pones a ver y decís, ¿tanta gente hay en Rocha haciendo teatro? Sí, es increíble, es increíble. Bueno, hoy en día los talleres de Castillo tenemos, te pones a pensar, y que 17 niños participen en un taller de teatro es una fortuna para nosotros. Y alrededor de 18 por ahí también, en adultos y jóvenes, ¿no? Entonces, realmente a como. Yo no sé si fue gracias a toda la movida que hicimos, pero realmente se vive un poco más el teatro, se está viviendo un poco más.
1: Y de esta manera pasaba nuestro diálogo para Mirada País con Adrián Bornes, uno de los principales impulsores del encuentro de grupos de teatro del Este, que este año, entre el 18 y el 22 de septiembre, estará viviendo su décima edición en la capital departamental. Rubén Pérez, para Mirada País, Rocha Norte, Chuy.
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7: Karen Corvo nos invita a conocer algunas de las actividades que viene desarrollando el colectivo Diversidad La Valleja y nos cuenta particularmente sobre el Consejo Departamental de Diversidad Sexual, que en su lanzamiento recibió aportes de la zona este.

La Universidad Tecnológica volvió a ser sede de una actividad de la sociedad. El lunes 6 de julio, el Centro de Estudios recibió la visita de referentes en diversidad sexual que concurrieron a la conformación del Consejo Departamental.

Está bueno porque nos permite poder comenzar a pensar desde el colectivo, desde los colectivos y desde la comunidad, la política pública en diversidad sexual. Y que salga de los colectivos, nos parece fundamental que las instituciones podamos como intercambiar para poder, bueno, comenzar a trabajar en esto.

0: Laura Boituret, gerente de promoción sociocultural de Mides, explicó que el Ministerio es el organismo rector de los consejos departamentales de diversidad sexual.
1: El Ministerio de Desarrollo Social es el rector en la materia de diversidad sexual, y para nosotros, justamente en ese sentido, nosotros presidimos el Consejo Nacional de Diversidad Sexual y estamos instalando desde el año pasado todos los consejos departamentales. Para nosotros es muy gratificante, muy importante estar hoy acá acompañando a todo el equipo de La Valleja y en esta primera sesión del Consejo Departamental de La Valleja, porque entre otras cosas se completa la instalación de todos los consejos en la región este del país. Entonces también es muy importante, como mencionaba Ana Laura, que estén compañeros y compañeras de 33, de Maldonado y de Rocha acompañando esta instalación, esta instancia, que es una instancia que para nosotros es clave porque es la oportunidad justamente de fortalecer el diálogo entre la sociedad civil organizada y la institucionalidad y pensar en conjunto la implementación de las diferentes políticas públicas.

0: Boy Touret subrayó la necesidad de fortalecer estos espacios para hacer frente a las vulneraciones que vive la población LGBTIQ+.
1: Nosotros entendemos que hay un montón de cuestiones a mejorar, a fortalecer, y hay un montón de vulneraciones a las que la población LGBTIQ+ está expuesta. Y bueno, y un poco los consejos son la expresión de esa fuerza y de esa línea que queremos instalar, de trabajar en conjunto, de diseñar la política en conjunto y también de monitorearla y de implementarla. Bueno, estamos instalando los consejos en todo el país. Ya tenemos consejos en varios departamentos. Hoy es la primera sesión en La Valleja, así que también es la oportunidad de fortalecer algunas cuestiones que ya se vienen dando, ¿no?, desde las diferentes instituciones, y sumar la voz de los colectivos y de los diferentes miembros a esta mirada, ¿no? Parte de la instancia de hoy es justamente definir la forma de funcionamiento, las prioridades, la agenda y la forma de funcionamiento.

0: La directora del área Familia, Cuidados, Género y Generaciones de la Intendencia de La Valleja, Ileana Ceballos, se refirió al trabajo que se realiza en la temática desde la comuna.
1: Nosotros estamos comprometidos desde la Intendencia Departamental, desde el área de género, con esta perspectiva, que es una perspectiva transversal que atraviesa las políticas públicas, y estamos celebrando hoy, como decía Laura, que la región este por fin va a completar los consejos. Estamos muy orgullosos también de que vengan compañeros de Maldonado, de 33 de Rocha, que podamos intercambiar sobre las distintas realidades y sobre los desafíos que tenemos hoy acá en La Valleja, que ya venimos trabajando. Hay un colectivo, como ustedes saben, el colectivo Diversidad La Valleja, que está promoviendo actividades, y nos parece muy importante la conjunción y el encuentro entre la institucionalidad representada por Mides, la Intendencia y los colectivos. Así que bueno, como decía Laura, vamos a armar la agenda y el compromiso de la Intendencia Departamental con todas las políticas de diversidad sexual y de género, la perspectiva de género, por supuesto, también.

0: Ana Laura Soiza explicó que el objetivo es fortalecer y que se pueda generar el intercambio entre la institucionalidad, la comunidad y los colectivos.
1: La idea es fortalecer y que la institucionalidad con la comunidad pueda, y con los colectivos ya formalizados, puedan intercambiar y poder potenciar.

y fortalecer lo que ya vienen trabajando y lo que se puede mejorar también. Tenemos el Ministerio de Desarrollo Social, la Intendencia, el resto de las instituciones está a fin de poder trabajar y ser parte de esta propuesta.

0: Brandon Ferreira, responsable de la Dirección de Desarrollo Social del Departamento de Diversidad Sexual de Mides, destacó que el fortalecimiento de los consejos departamentales están en línea con el trabajo en la participación de estos espacios.
1: Los consejos departamentales vienen en una línea de esta administración de trabajar la participación en espacios. Ahí tenemos aliados claves que son los gobiernos departamentales, que son actores claves en los territorios, en la cercanía. Entonces acá tenemos por suerte a La Valleja y la otra vuelta el 17 estuvimos en 33 y así estamos en cada departamento que hemos estado recorriendo desde marzo del 25 que inició esta administración. Y bueno, la idea es que los territorios puedan marcarse su agenda, ver cuáles son las prioridades en ese territorio y empezar a trabajar en esa clave. Por suerte, como señalaban todas las compañeras, ahora con La Valleja cerramos toda la región este, que es la verdad que estamos muy contentos porque eso permite que los propios consejos puedan trabajar sus agendas en sus departamentos, pero además trabajar en clave regional con pila de particularidades que comparte la comunidad.

0: Ferreira y Bouturet indicaron que cada territorio ordena su forma de trabajo.
1: Cada territorio se va ordenando las temáticas que hay que trabajar. En Rocha está la particularidad que trabajan toda la interseccionalidad. Trabajan afro, trabajan diversidad sexual, trabajan migrantes, trabajan personas mayores, porque ellos se resuelven cómo quieren trabajar.
2: Nos interesa que cada departamento, en conjunto la sociedad civil organizada y las instituciones, puedan diseñar la agenda que más se adecúa, digamos, a las necesidades de cada territorio. Y entonces eso se va trabajando en cada una de las sesiones del Consejo.

0: Betty Méndez, del colectivo Diversidad de 33, se refirió a lo que implica el término diversidad.
1: Abarca cada conjunto de la sociedad que es minoría. Eso es diversidad. Es amplio espectro, por eso a veces se confunde, por eso tiene el lema, este tiene como Consejo Regional de Diversidad Sexual. Pero de la palabra diversidad en sí es un amplio espectro. Nosotros en 33 lo queremos enfocar de la palabra misma de diversidad, que también otros colectivos la integren. Eso se va diciendo de a poco porque recién comienza.

0: Belén González, integrante del colectivo Diversidad La Valleja, aludió a la participación del grupo en el Consejo Departamental.
1: Nosotros fuimos convocados a una reunión cuando se estaba planeando ya y nos dejaron saber cómo iba a estar funcionando, que el 6 se iba a inaugurar, por eso ya teníamos la invitación también, y también para, bueno, ver qué perspectivas teníamos nosotros de acá al resto del año, también, bueno, cómo se viene en septiembre también, ver cómo, en qué cosas nos pueden ayudar y también para bueno, ya estar en contacto y para poder bajar más a tierra, en un contacto más horizontal, más directo con el Consejo. En esta primera presentación que se realizó en la UTEC, vinieron representantes también de la zona este del país, vinieron de 33, de Rocha, Maldonado, también desde todas las áreas, también desde otros colectivos, también del más del interior de La Valleja. Incluso también visitas de Montevideo y de Mides. Nos parece genial en realidad que se esté generando el consejo para poder entretejer lazos entre diferentes instituciones, que en realidad está buenísimo para justo lo que nosotros queríamos venir haciendo, de tener más posibilidad de bajar a tierra ciertas cosas, que sin ayuda de todo ese abanico de integrantes e instituciones que forman parte, no podríamos hoy por hoy que también como afrontarlo, también porque también nos significa un montón de recursos a los cuales podemos tener acceso para poder estructurar más nuestro colectivo en sí, poder irle dando más forma, poder irnos nutriendo nosotros también de información para también poder estar como más establecidos como colectivo dentro del departamento. También nos facilita un montón de cosas como llegar a todos los rincones de La Valleja gracias a ellos.

0: Aunque no forma parte del Consejo, la presidenta de la Comisión de Derechos Humanos, Equidad y Género de la Junta Departamental de La Valleja, Luisa Mazzoni, propondrá que lo integre.
1: Tenemos la nueva Comisión de Derechos Humanos que por reglamento está funcionando hace poco, de la cual actualmente me está tocando presidir, que específicamente esté tratando con una perspectiva de derechos humanos la diversidad sexual, la estamos abordando desde esta comisión. Yo voy a proponerlo como presidenta de la Comisión de la Junta, esta comisión puntual, desde allí mocionar o de alguna manera ver cómo podemos integrarla porque me parece súper importante.

0: Belén González detalló cómo está el departamento en relación al respeto de la diversidad sexual.
1: Eso es algo que claramente, no solo acá en La Valleja, sino en todo el país, seguimos luchando. Y hay que tener muy presente que es una lucha constante y continua. Ya sabemos que han venido pasando ciertas cosas en el ámbito de político-social, que si bien ya es una situación que se aclaró, también demuestra y denota el pensamiento popular de algunos sectores, denota que todavía hay mucho discurso de odio que hay que combatir y que en eso también se puede trabajar.

0: país. Gracias a nuestros corresponsales por sus informes y a ustedes por acompañarnos en una nueva recorrida. Los esperamos mañana cuando volvamos para compartir nuevos destinos y nuevas historias aquí en Mirada País.
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0: Hola, buenas tardes. ¿Cómo anda? ¿Cómo le va, Mola?
1: Buenas tardes. Estoy contenta porque ya, como lo dije en el adelanto, acá en el pase de la tarde, que está saliendo el solcito.
0: Bien, qué lindo. Yo cuando llegué no había mucha pinta.
1: Yo ni corta ni perezosa metí un lavado, lo dejé andando, cosa de ya cuando vuelvo.
0: No me
1: lo...
0: hables de eso, por favor.
1: Es que es el problema de todo el Uruguay en este momento.
0: Menos de los lavaderos que están para bienes.
1: Bueno, claro, sí. Lo que pasa es que si mandas todo a lavar en el lavadero te fundís.
0: Imposible.
1: La verdad que está terrible.
0: Está tremendo.
1: Sí. Yo junté todo, solo de medias, ropa interior y remera de entrenamiento, de las tres de la casa, hice un lavado entero.
0: Sí, claro.
1: O sea, llené el lavarropa.
0: Yo tengo el lavarropa lleno y un canasto.
1: No
0: he podido tocar. Porque tengo un lugar pequeño para atender. Tampoco tengo la gran cuerda de ropa.
1: No, entonces... yo tengo un lugar pequeño y el otro lugar que tengo no tiene techo. Entonces, no tengo cómo colgarlo sin techo. Sí. Porque se me moja todo.
0: Exactamente.
1: Los ojos de paredes.
0: Qué lindos ojos que tiene paredes.
1: Sí.
0: Y lo sabe.
1: Sí.
0: Lo sabe.
1: La hermana es igual a él.
0: No la conocí.
1: Ah, la vi.
0: Estamos hablando del jugador de la selección argentina.
1: Sí, que ahora ya está a las órdenes de Boca y va a ser titular mañana.
0: Sí. Y es también centro de algunas teorías conspirativas que circularon ayer, que son.
1: No, bueno.
0: Novelas.
1: Las novelas. Muchas novelas.
0: Hubo una que decía que hay un video de Mbappé que demuestra que la pelota tenía un chip. Lo vi con mis propios ojos, te juro.
1: A mí me encantó Scaloni, que le empezaron a preguntar y te miraba la cara, una cara diciendo, ¿qué estás hablando? Pensé que hablabas de las controversias sobre Paredes porque fue muy violento.
0: Muy violento. Sí, y bueno, sí. Pero digo porque también está la conspiración de que, no sé si conspiración o qué, cómo llamarle, pero, o excusa o qué, que es que le van a suspender a Argentina, no sé qué, por la violencia, por
1: pero
0: la no sé
1: si
0: qué.
1: Lo van a suspender,
0: obvio que no, pero digo, está también todo eso circulando, hay una teoría de que el FBI estuvo en el estadio, hasta con Tom Cruise lo vinculó, me reía ayer que no podía creer. Hoy un falso audio de, ¿cómo se llama? El presidente de la AFA, de Tapia. Un falso audio diciendo es así, nos ofrecieron... Nos dijeron que teníamos que parar acá y dejar el campeonato porque si no nos iban a sancionar por la bandera de Malvinas durante no sé cuántos años, no podemos participar en mundiales. En fin, toda una cosa, pero una atrás de la otra, ¿a cuál más delirante? Había un periodista deportivo ayer que decía que había visto el calentamiento en la cancha para el partido y que Messi había errado todos los tiros al arco.
1: Imagínate.
0: O sea, Messi estaba practicando cómo errarle, según esa teoría, ¿no?
1: Imagínate
0: los jugadores de Argentina y Scaloni diciendo, bueno, está bien, vamos para atrás, no juguemos. Sí, pasó algo. Mirá, estaba de acuerdo con Feynman, yo, que no es una cosa que suceda muy a menudo. Dijo, bueno, la gente dice que algo pasó. ¿Algo pasó? Sí, algo pasó. No jugamos. Jugamos mal. Ellos jugaron mejor. Claro.
1: Pero eso, ¿cuándo lo dijo Feynman? Porque...
0: Ayer. Hablando de todas estas teorías.
1: Está, pero porque anteayer como que estaba como más afín.
0: No sé, no tengo ni idea. Yo lo vi ayer en un informe genial que tenía todas estas teorías.
1: Qué tremendo.
0: En fin, bueno, es así. El fútbol es así.
1: El fuchibol es así.
0: Les va a dar mucha tela para cortar a los periodistas argentinos porque claramente al no haber ganado, yo me imaginaba si nos hubiera pasado a nosotros, ¿no? Llegar a la final de un campeonato del mundo. Imagínate cómo recibimos a la selección en Sudáfrica. Mauro, ¿vos cuántos años tenías en 2010? ¿Te acordás del regreso de la selección de Sudáfrica? ¿De eso te acordás? Bueno, imagínate si hubiéramos llegado a la final en este campeonato, ganando a la Inglaterra y perdiendo con España. No nos paraba nadie, ¿no? Pero el problema con Argentina es que tienen esa cosa de que nosotros vamos a ganar sí o sí, no lo dudan. Estoy hablando de los periodistas deportivos, ¿no?
1: Sí, claro.
0: Hay muy pocos que dicen, no se sabe, son 90 minutos, hay que ver, España viene bien. No, muy pocos. No, esto es, no lo dicen con estas palabras, pero están convencidos y convencen a la gente de que van a ganar. Entonces, al encontrarse con una noticia... les duele mucho más que lo que nos duele a nosotros cuando perdemos.
1: Sí.
0: Nosotros vamos sabiendo que es una de las grandes posibilidades.
1: Sí, sin duda.
0: Entonces hay una ansiedad entre que tenemos que celebrar el segundo puesto, pero no sabemos cómo celebrarlo.
1: No celebraron nada.
0: Que, pero es que es el discurso, es que hay que celebrarlo, sí, pero les cuesta mucho porque pero están no en ese triunfalismo que...
1: No lo celebraron. Bueno, está, no es que... No
0: estoy
1: es
0: hablando, que... repito, de los periodistas deportivos.
1: Sí, sí, lo que digo es que no es que estuvieron en 20 años en el desierto y ahora llegaron a la final. Venían de ser campeones del mundo.
0: Claro.
1: Y se tenían fe para hacer la gesta mundial, porque creo no. Ningún país repitió al año al mundial siguiente la Copa del Mundo. Ninguno.
0: No.
1: Hubiera sido histórico, único, y ellos querían ser únicos.
0: Argentina está jugando muy bien, es un equipo que juega bien al fútbol y que tiene talentos enormes. Yo nunca he visto algo como Messi, para mí es de otro planeta realmente.
1: Sí, individualidades sin dudas. Yo esta Copa del Mundo entiendo que juegan muy bien, pero que no son los mejores, ni fueron los mejores, y no fueron los dos primeros ni los tres primeros. Entiendo que tuvieron una serie que realmente favoreció para que llegaran a donde llegaron, y que si se hubieran cruzado antes con algunas potencias fuertes que juegan mejor que ellos, no hubieran llegado a la final.
0: Es probable.
1: Sí, porque ya no se está jugando en el mundo como jugamos nosotros.
0: No.
1: Nosotros rioplatenses.
0: Claro. En fin, dejemos la oral deportiva.
1: Ay, che, cómo nos gusta. Che, tenemos que hacer.
0: ¿Qué no hacemos? Un programa de fin de semana de deporte.
1: Para si ocupamos el fin de semana.
0: Exacto, perfecto.
1: Tenemos tanta libertad.
0: No, si no podemos hacer otra cosa. Los viernes no hacemos efecto mariposa, hacemos 2 horas de deporte. De fútbol.
1: De fútbol, sí, de fútbol.
0: Hay muy poco deporte del que pueda hablar.
1: Sí, yo tampoco, con propiedad.
0: Podemos llamar a Alberto Lati, por ejemplo.
1: Bueno, pero Alberto Lati no nos va a dar bola así tan seguidamente. Aunque es un divino y nos reatendió, la verdad.
0: Divino, y además nos

0: mandaron decir que se había sentido bárbara en la entrevista.
1: Sí, pero...
0: Lo cual es una cocarda.
1: Pero bueno, igual te voy a decir una cosa. No está el ambiente acá en el Uruguay como para hablar de fútbol y no, sentirse bien,
0: ¿no? La verdad que no. No, para nada. Porque yo no sé qué es eso.
1: Qué mal que estamos.
0: No sé qué es eso. Me acabo de cruzar con Pablo Cervón y mi hijo de fútbol, no hablarme y digo, ¿qué es? No sé lo que es.
1: No tengo ni idea. Qué mal, es terrible.
0: Muy mal todo.
1: Es terrible. Bueno,
0: arranquemos.
1: Ahora sí arrancamos.
0: Arranquemos, Mauro.
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1: Desafío hacer la presentación en 5 minutos. Nuestro título de hoy es Project Hail Mary o Proyecto Fin del Mundo o Proyecto Salvación. Se conoce acá en Uruguay, se estrenó como Proyecto Fin del Mundo y en la plataforma Amazon Prime, donde está ahora, también se conoce como Proyecto Fin del Mundo, pero lo pueden encontrar por los tres nombres. Es una película de ciencia ficción de 2026, producida y dirigida por Phil Lord y Christopher Miller, basada en la novela de 2021 de Andy Weir, que además parece que cuando la escribió ya estaba pensando en que la iba a protagonizar. ¿Quién la protagonizó? Que es Ryan Gosling, que también fue productor de la película. Bueno, que está en un papel encantador, realmente.
0: Totalmente
1: encantador
0: para él ese papel.
1: En 2032, Ryland Grace, profesor de secundaria estadounidense y antiguo biólogo molecular, despierta de un coma inducido a bordo de la nave espacial interestelar Hail Mary, sufriendo de amnesia. Grace descubre que es el único sobreviviente de una tripulación de 3 personas que viajaba hacia el sistema Tauceti, a 11,9 años luz de la Tierra. A medida que recupera la memoria, empieza a descubrir su misión: resolver el enigma de la misteriosa sustancia que provoca la extinción del Sol. Deberá recurrir a sus conocimientos científicos y a ideas poco ortodoxas para salvar todo lo que hay en la Tierra de la extinción. Pero una amistad inesperada significa que quizás no tenga que hacerlo todo él solo.
0: Además, él todo el tiempo dice, no soy un astronauta, sí, solo en una nave espacial a 11 años, pero... Bueno,
1: el título, perdón. El título hace referencia al famoso pase Hail Mary, conocido como Ave María, un pase del fútbol americano, que es un lanzamiento largo y desesperado de último segundo que se utiliza cuando quedan pocos segundos en el reloj y el equipo necesita un milagro para anotar o ganar el partido.
0: Es exactamente así y es como echar los perros, a ley de juego
1: echar
0: todo dicho.
1: Perros. Ahí está.
0: Bueno, vamos a adentrarnos en la ciencia de la película y también en otros detalles con Bernardo Borkenstein, que fue quien lo recomendó.
1: Sí.
0: Químico, farmacéutico, divulgador científico, comunicador, crítico teatral y estudioso de la filosofía contemporánea, que dice que la ciencia es perfecta, la ciencia,
1: bueno,
0: de esta película.
1: Ya lo veremos. Vamos a comentarles sobre el título de la película y este famoso pase Hail Mary o Ave María del fútbol americano.
0: Descubrimos Tauceti, la estrella Tauceti, con el doctor de física Guillermo Abramson, investigador principal de CONICET y profesor del Instituto Balseiro de la ciudad de Bariloche, científico y divulgador astronómico, autor del blog En el cielo las estrellas, que es un hombre que conoce muy bien esta estrella, que la identificó en la foto famosa de la sonda Artemis.
1: Sí, de la sonda Artemis, sí.
0: Y que nos va a explicar por qué es tan lógico o no que se utilice esa estrella como un pretexto en este caso o en otros muchos, porque parece que no es la única...
1: No, hay pila de ficciones que se refieren a Tauceti.
0: Muy bien.
1: Bueno,
0: vamos a
1: repasar las mejores películas de Ryan Gosling.
0: Cosita.
1: Te voy a decir que no están todas las que a mí me gustan, pero bueno.
0: Bueno, incluyalas.
1: Sí. Lars, por ejemplo, no estaba.
0: Ay, Lars y la chica real.
1: Exacto.
0: Bueno. Muy bien. En la música, astronautas en el cine. Eso es lo que tenemos para hoy. Project Hail Mary o Proyecto Fin del Mundo, si la buscan en Amazon Prime.
1: Y son las 15:18.
0: Perfecto, Mola.
1: Cumplimos.
0: Llegamos bien, ¿no, Bea? Bien, Raquelita nos da un dedito para arriba.
1: Sí, si no después nos hace chachas en la cola.
0: Ay, por favor, qué agresiva.

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0: La música de la película de Proyecto Hail Mary, Proyecto Fin del Mundo, Proyecto Salvación, me gustó muchísimo. Es una de las cosas. Sí, el momento Beatles, no me digas que no es divino.
1: Es divino.
0: El momento
1: divino,
0: Beatles, sí. A mí se me piantaban los lagrimones, te digo.
1: Sí. No, a mí no, pero tiene una muy buena música.
0: ¿En algún momento se te piantó un lagrimón o se te estrujó el corazoncito?
1: No, ¿sabés lo que me pareció? La película en general nunca te hace sentir el peligro de que realmente va a pasar algo lamentable para ellos o para...
0: ¿No?
1: Para mí es como una buddy movie, una cosa de dos amigos, y siempre hay un espíritu ahí que no compré la urgencia vital de ninguno.
0: Ah, eso, la urgencia vital la compré. Lo que sí es cierto que es una película optimista en ese sentido, es una película que de las que...
1: No es Interestelar, no es Gravity, no te hace sentir que realmente están en el horno.
0: Es como una comedia romántica, pero con amigos.
1: Una buddy movie,
0: Claro, exacto.
1: No me pasó eso. Me parece que...
0: Es más, se me piantó un lágrima. No te digo que lloré de verdad, pero me angustió.
1: No.
0: El asunto es así. Hace un tiempo, Bernardo Borkenstein me mandó un mensaje y me dijo, tenés que ver Project Hail Mary. Yo no sabía de qué era, de qué iba la cosa, la busqué, vi y la dejé. Y hace pocos días la vi y le escribí. Le dije, me gustó mucho Hail Mary. Me pareció un poco cursi.
1: El final,
0: pero igual.
1: Malo,
0: no me gustó el final. Final no me gustó. Pero bueno.
1: Pero él es divino. Él está espectacular.
0: Él está súper estelar. Sí. Como nunca. Sí. Divino.
1: Bueno,
0: es un personaje para él. A mí, de los que recuerdo, me parece el mejor personaje de Gosling. A mí.
1: No, a mí me gusta el Gosling torturado. A mí me gusta.
0: Gustó mucho más que el torturado. Me gustó mucho más. Lo amé. Este personaje me parece que le calza divino. Pero, le dije, es un poco cursi, pero yo me metí en la cursilería y me dio tristeza. Hay momentos que me dieron tristeza, como Náufrago y Wilson, digamos, que ese mismo sentimiento. ¿Cómo anda Borkenstein?
2: ¿Qué tal? No, si me saludo, yo hablo ahí.
0: Sí. No, sí. Claro, está bien, sí, nosotros
1: somos. Bienvenido, Borkenstein.
2: A mí me hizo acordar Enemigo Mío la película, la de Dennis Quaid, ¿se acuerdan?
0: Sí.

0: Hace muchos
1: Sí,
0: años, sí.
1: sí. Una de las mejores películas de ciencia ficción que he visto en mi vida. Y lo que tiene bueno Project Hail Mary es que es ciencia ficción para la gente que no le gusta la ciencia ficción.
0: Puede
1: Ajá,
0: ser.
1: sí,
0: Porque
1: está bien. la trama va por lados que permiten evitar las batallas y todas esas cosas que nos
0: Sí.
1: gusta a
0: Claro.
1: los fanáticos del género.
0: Sí.
1: Claro.
0: ¿Vos te interesó más como científico, como químico o como amante de la filosofía? Porque también hay temas filosóficos ahí, ¿no?
1: Claro, yo no me resulta tan fácil separar al profesional de la química, porque no soy tanto un científico del filósofo, porque como que estoy siempre en el medio de las dos cosas. Me gustó mucho por la química, o sea, por la parte de cómo resolvían la parte científica, y me pareció, ay, por favor, Carolina, que la parte, digamos, filosófica era un poquitito, simplona.
0: Sí,
1: No,
0: sí. Sí, claro.
1: Todo
0: Pero
1: muy
0: yo la compré.
1: lineal, todo. Sí, en ningún momento perdí el pacto ficcional, me gustó todo, pero me pareció que la parte filosófica no era lo más importante. Pero ojo, el final es una especie
0: Filosófica
1: de...
0: estamos refiriéndonos a si compramos que una persona puede decidir irse al espacio
1: Bueno, no
0: sabiendo que
1: decidió.
0: no va a poder
1: Él no
0: volver. Él
1: decidió.
0: no, pero no hagamos spoiler. Lo que está planteado me
1: Solo dije
0: parece.
1: que no decidió.
0: Bueno, lo que está planteado me parece que es la posibilidad de que vos decidas ir a un viaje como eso sabiendo que no vas a volver, que vas a morir ahí para salvar el planeta. Y filosóficamente, ¿qué estás dispuesto a hacer por otro en esas condiciones? Eso es lo que a mí me queda como filosófico
1: Nunca,
0: muy
1: nunca se
0: básico, ¿no?
1: desarrolla eso.
0: Ese
1: E
0: tema
1: no.
0: se trata mucho y muy bien en la segunda película de Star Trek,
1: que es donde muere Spock, y eso puedo decir spoiler porque es de hace 50 años la película,
0: Sí.
1: y en el momento que él va a sacrificarse, por lo demás dice, el bien de muchos se antepone al bien de pocos y al de uno.
0: Bueno, está bien, por eso, a mí eso me interpeló. Yo
1: Sí,
0: me
1: por
0: puse en el
1: supuesto.
0: lugar de ellos. ¿Qué hago yo?
1: ¿Ellos, los humanos o ellos
0: Ellos los
1: los
0: humanos,
1: astronautas?
0: ellos los astronautas,
1: Claro.
0: ellos los que voluntariamente deciden que se van a eso.
1: Sí, es real, ¿no? O sea, es el sacrificio final.
0: Sí, claro. Sí, claro.
1: Muchas es...
0: Filosóficamente hasta ahí voy, digo yo. Yo compré eso y me puse en el lugar de ellos.
1: Claro, porque la parte
0: Todo el
1: filosófica...
0: tiempo, cuando se toman decisiones al principio y cuando se toman decisiones en el medio, que también hay plot
1: Claro.
0: twist ahí, ¿no?
1: Y siempre tiene que ver con la posibilidad de volver. Porque la parte filosófica más fuerte de la película es sobre filosofía del lenguaje, en realidad.
0: Ah, bueno. Pero ahí me parece que más bien, filosofía del lenguaje, vos hablás de la comunicación y de cómo
1: Entre
0: decís
1: Rocky
0: que una de las cosas.
1: y...
0: Explícanos cómo logran esa comunicación dos seres totalmente distintos que no tienen, pero para nada. El otro, Rocky, es el extraterrestre.
1: Que está hecho de roca, por eso se llama Rocky,
0: Sí.
1: en homenaje, por supuesto, al personaje de Stallone, pero básicamente porque es un ser sobre una estructura molecular de silicio y no de carbono como nosotros.
0: Sí.
1: La manera en la que logran comunicarse, en el fondo, es lo que llama un plot armor, ¿no? O sea, una armadura de la trama. O sea, en algún punto hay un paso que ya no está justificado por la ciencia,
0: Ah, claro.
1: que es que... me dijeron Ryan Gosling, me olvidé el nombre del personaje. ¿Cómo se llama el personaje?
0: Rocky.
1: El
0: No,
1: humano.
0: Rayland se llama.
1: Rayland, ahí está.
0: Ah, Rayland Grace.
1: Ahí va. Rayland tiene una computadora que es la que termina de hacer la traducción. Entonces lo que hacen es lo mismo que hacen todos los modelos de inteligencia artificial. Juntan una gran cantidad de datos y los interpretan a través de un modelo grande de lenguaje. Entonces lo que hizo Rayland fue sumar una gran cantidad de signos de Rocky y la computadora lo que hizo fue interpretarlos. Yo, por
0: Claro.
1: ejemplo, hoy puedo leer un texto en mandarín. Lo pongo en Claude o en el que sea y me lo
0: Claro,
1: traduce.
0: claro. Esto es un ejercicio tipo esas Big Data que dicen que las letras que aparecen en un texto, por ejemplo en español, en un libro, la que aparece más está el doble de veces que la que aparece en segundo lugar y
1: Ley de
0: así.
1: Zipf.
0: Ahí va. Entonces, esa teoría, digo, me parece que es la que utiliza en principio el personaje de Ryan Gosling para descifrar lo que es como sonido de un órgano. De un órgano de iglesia, que es la forma en que habla Rocky.
1: Sí, lo que pasa es que la ley de Zipf presupone hablantes humanos.
0: Claro.
1: Lo que hace la computadora de Rayland es que básicamente no se sabe. Es como cuando
0: Claro.
1: el capitán de la nave espacial le dice al ingeniero: ¿cuánto demora en arreglar la nave? 12 horas. Tiene 5, hágalo. Como que le
0: Claro,
1: quiero.
0: claro. Claro.
1: Pero bueno, después la nave sale.
0: Ahí se supone que él empieza ensayando algunas cosas y finalmente logra que haya una
1: suma muchos datos, software. Interpreta posibles gestos, como por ejemplo, cuando Rocky hacía los saludos, se pasaba un dedo por unas hendiduras que tenía en el brazo y hacía un sonido.
0: Sí.
1: Y el sonido ese era el saludo.
0: Sí.
1: Entonces acá tenemos que ver una de las particularidades más interesantes, y es que para la especie de Rocky, la radiación en ninguno de sus tipos existe. Porque no es que sea ciego. Para esa especie no existe ni el calor ni la luz como nosotros las concebimos. No pueden pensarlo porque no tienen ningún tipo de experiencia de eso. No tienen ojos, pero tampoco tienen receptores térmicos.
0: No, tienen una especie de sonar como el de los murciélagos, pero mucho más
1: tienen una sensibilidad al sonido mucho más alta que la nuestra. Y ese tema también hace, y no voy a spoilear acá tampoco, la ignorancia del tema de la existencia de la radiación es uno de los momentos nucleares de la trama donde el personaje humano tiene que tomar una decisión importante. ¿Ah? Porque tiene que decidir qué va a hacer. Sí,
0: tiene que tomar una decisión clara.
1: ¿Se da vuelta o no? Vamos a dejarlo.
0: Claro, sí, pero sí. Basado en que vos querías explicar. Ahí, a ver, vamos a decir. Eso, la misión tiene como destino Tau Ceti, que es una estrella.
1: Una estrella lejana.
0: Porque ahí lo que descubrieron es que hay algo que está destruyendo el sol y las estrellas.
2: Hay una, son
1: unos seres vivos.
2: Microorganismos que se llaman astrófagos que están destruyendo el sol. Y Tau Ceti, que es una estrella que tiene muchas particularidades parecidas al sol, lo que le está pasando es que hay, supuestamente a Tau Ceti no le está afectando a los astrófagos.
1: Ahí va,
2: o sea, no está apagándose como si está apagándose el sol.
1: No se está muriendo.
2: Entonces, no se está muriendo. Entonces, lo que dicen es, bueno, tratemos de acercarnos lo más posible a Tau Ceti para investigar por qué, o sea, qué es lo que tiene Tau Ceti que hace que no le afecten esos microorganismos, ¿no? Y esa es la misión, en realidad.
1: Exacto. Que al principio de la película es cuando se descubre que son microorganismos, además.
0: Claro.
1: El nombre astrófago es maravilloso porque ilustra perfectamente esa frase de la filosofía de la ciencia que dice que no porque un científico le pueda poner nombre a algo quiere decir que sabe qué es lo que es.
0: Claro.
1: Le ponen astrófago porque estaban comiendo al sol.
0: Seguro.
1: Pero no sabían lo que era hasta que, bueno, claro, mandan una sonda, traen algunos y los empiezan a estudiar.
2: Claro, exacto.
0: Que ahí
2: exacto.
0: Tenemos a Ryan Gosling solo en el espacio porque todos los demás murieron cuando él despierta. Eso no es spoiler porque arranca la película así.
1: Claro.
0: Sin saber por qué está ahí, ni dónde está, ni cómo. Y en un momento se cruza con una cosa que a mí me pareció un momento hermoso de la película, artísticamente hablando, con un extraño objeto volador.
1: Claro, que además no correspondía a lo que nosotros interpretaríamos como una nave.
0: Para nada.
1: Porque
2: claro, no
1: solamente no era tecnología metálica, era una tecnología de composite de algún tipo de cerámica o porcelana, que es otro tema. La especie de Rocky...
2: Es rarísimo cuando la ves, decís, ¿esto qué es? ¿No?
1: Digo, claro, ¿no? O sea, y sobre todo uno lo ve, primero piensa en los Cuatro Fantásticos, ¿no? En la mole.
2: Ah, total.
1: Y después total. Lo que piensa es, ¿y esto será bueno, será malo? ¿Para dónde va a ir la película ahora?
0: Sí.
1: Y resulta que no solamente...
0: Yo cuando lo vi dije que iba para una
2: se nota que, se notaba que era simpaticísimo.
0: Va, que lo amemos como una mascota. Esto,
1: está bien. pero era una cosa más parecida a un cangrejo que a un perrito.
0: Sí.
2: Sí,
1: por más que
2: una araña.
1: Él lo describe como del tamaño de un labrador.
2: Sí.
0: Del tamaño, pero describe también en el libro que ese planeta, los eridianos que viven en ese planeta como Rocky, están soportando una atmósfera...
1: Porque Tau Ceti es de la constelación Alfa Eridani.
0: Claro, bueno, en el planeta donde vive Rocky y su familia, bueno, en ese planeta están en una atmósfera, 29 atmósferas de peso sobre... ¿no?
1: De muchísima presión, sí.
0: Si vos fueras bípedo, te quebrarías, dicen, ¿no?
1: Bípedo de carbono.
0: Bueno.
2: Sí, claro.
0: Ahí va. Entonces, ¿cómo está constituido ese bicho para resistir esas características de esa atmósfera en la que vive?
1: El planeta de Rocky es un planeta más parecido, por ejemplo, a Saturno y a Júpiter que a la Tierra. Es lo que llaman los gigantes gaseosos.
0: Mm.
1: Son lugares muy, digamos, de alta temperatura y de alta presión. ¿Sí? Porque, ¿qué pasa? La gran cantidad de materia que tienen tiene una atmósfera enorme y esa atmósfera, por ser tan grande, en la parte de sobre la Tierra tiene una presión mucho mayor que la nuestra, que es pequeña.
0: Claro.
1: Porque nuestro planeta no puede retener una atmósfera tan grande.
2: Claro.
1: Entonces, por supuesto, nuestros huesos colapsarían, nos destruiríamos todos como un auto en una compactadora de esas de las películas.
0: No teníamos oxígeno, además.
1: Bueno, ponele que tuviéramos, no lo resistiríamos igual. No,
2: tampoco lo resistiríamos.
1: Y entonces, estos seres que son de silicio, básicamente tienen una constitución hecha con algo más parecido a una computadora semilíquida que a un ser viviente de los nuestros. Su sangre aparentemente es de mercurio, de algún otro metal líquido, y la conducción nerviosa no es eléctrica, sino por impulsos de otro tipo. Y ahí es donde las cosas se empiezan a poner un poco más raras para la ciencia.
0: Pero a vos te
2: en
0: parece...
2: algún momento dicen músculos de vapor.
1: Por ejemplo.
2: Podría ser una definición.
1: Bueno, ahí es donde le falló la pluma al autor, porque podría haber dicho músculos hidráulicos, y las arañas tienen músculos hidráulicos.
2: Claro.
1: No sé si vos notás que cuando una araña se muere se enrolla todo.
0: Sí.
1: Eso es porque baja la presión de su cuerpo y se le enrollan las patas porque tiene músculos de funcionamiento hidráulico.
2: Claro.
0: Ahora, ¿vos te parece eso científico químicamente coherente?
1: Por lo menos es consistente. Porque, ¿qué pasa? Para que funcione la ciencia ficción, tiene que tener coherencia y consistencia. Pero tiene que tener coherencia con su sistema interno de reglas.
0: Interna, desde luego.
1: Por ejemplo, Superman, que tiene las mismas condiciones de Rocky en su planeta, en vez de volverse una araña, lo que son mucho más densos en su estructura molecular y son más fuertes por otra razón.
0: Claro. Ahora, eso, por ejemplo, una inconsistencia sería que Rocky con esas características y Grace, un ser humano en el espacio, pudieran compartir habitáculo.
1: Que Rocky tuviera ojos, eso sería una inconsistencia.
0: Ahí va. O que pudieran estar juntos en el mismo espacio, que en general los extraterrestres siempre pueden estar juntos en el mismo espacio. Este es un extraterrestre distinto.
1: Claro, pero es razonable pensar que Rocky resista más nuestro ambiente que nosotros el de él.
0: Ajá.
1: Nosotros nos destruiríamos enseguida. Él puede aguantar un ratito.
2: Bien.
1: Porque es justamente, bueno, básicamente una piedra y puede resistir un poco de descompresión y un poco de frío. Más que nosotros, que... Entonces, como él, ¿por qué digo que no podría tener ojos? Porque cualquier mecanismo de recepción de radiaciones es incompatible con todo lo que estamos diciendo de, por ejemplo, un exterior solo de piedra que no conduce, que no tiene ninguna capacidad de reacciones superficiales como son las que tenemos en los ojos. Nosotros tenemos una retina fotosensible capaz de recibir fotones e iniciar un impulso nervioso. No hay manera que podamos pensar nosotros de que eso ocurra en una superficie de roca.
2: Claro. No hay cómo.
1: Pero el sonido sí.
0: El sonido sí. Por y eso lo prueban vacío, en la película.
1: Y además alcanza un vacío para tener un lugar donde el sonido pueda amplificarse. Un vacío interno, quiero decir, ¿no?
0: Sí.
1: Y tener una manera de detectar incluso diferencias de presión a través de onda de sonido.
0: Sí. La película reproduce de alguna manera lo que se supondría que Rocky ve, pero no lo ve, es eso. Y Ryan Gosling lo prueba en un momento, duda, dice, pero es ciego, no ve nada. Pone una lámina entre su mano y el vidrio, que después me dirás de qué material está hecho esa burbuja donde Rocky puede interactuar. Y el bicho lo ve igual, aunque hay una lámina en el medio de los dos, ¿no?
1: Rocky lo que hace es percibir una imagen sónica de lo que hay del otro lado.
0: Sí.
1: Por eso se parece tanto a las imágenes infrarrojas, porque carece de definición de imagen.
0: Exacto. Sí.
1: Entonces, y tampoco puede ver diferencia de temperatura, porque eso también es radiación. Y recordemos que además él no sabe que existen esas cosas, que eso va a ser importante en la película después.
2: Claro, él no tiene conciencia de eso.
1: Claro, es como algo que nunca experimentó la especie humana, por ejemplo, en la dimensión 11. No sabemos que exista. Hay una ecuación que dice que podría haber. No tengo una más mínima idea. Desde que apareció la ecuación la podemos pensar. Antes no.
0: En este caso, esa especie no sabe que hay estrellas. Porque hasta que no sale de su atmósfera. La atmósfera no le permite estudiar el
1: Ellos sabían
0: universo.
1: Que había algo y lo ven de algún... Digamos, lo piensan de alguna manera, pero ciertamente no visualmente como nosotros.
0: Claro.
1: Entonces, por eso, entre otras cosas, la unión resulta tan provechosa, porque Rocky tenía la tecnología que no tenía.
0: Es un gran fabricante de cosas.
1: Claro, porque tiene una especie de sistema que, a través de una única forma de organización molecular, que como le decía, es una especie de composite, de una cerámica muy mutable, puede armar lo que sea. La burbuja transparente, la propia nave de él, contenedores pequeños, contenedores grandes, el ancla, el aparato que va a ser el que van a usar para pescar, lo que van a pescar cerca de ahí para resolver el problema.
2: Sí.
0: Y también, ¿cuántos kilómetros de cadena? Que era cosa un disparate.
1: Un montón. Enorme. Había que tener puntería, además.
0: Sí, ¿no? Además, mucha.
1: Que además, solo un tema, una cadena metálica o las que usamos nosotros, a medida que se van alargando, pierden cohesión. Entonces, en algún momento se iba a romper. Pero claro, la tecnología de él no. No.
0: Claro.
2: ¿Y qué opinás del tema de la propulsión?
1: Bueno, el tema de la propulsión. Ahí, nuevamente, a la interna de la película está buenísimo porque es súper consistente.
2: Expliquemos,
1: estos,
2: ¿no?,
1: astrófagos, sí, son pequeños seres unicelulares, creo, si no me acuerdo,
2: sí,
1: que acumulan una enorme cantidad de energía como algo que se alimenta directamente de la energía solar en el sol. Porque no es que se alimentan de lejos como las plantas, no. Hay que ir al propio sol a buscarlo.
2: Sí.
1: Y de hecho, ellos pueden viajar hasta los planetas más cercanos, como Mercurio, pero no mucho más. Entonces, esa gran cantidad de energía que pueden almacenar hace que uno pueda, de alguna manera, cosecharlos, embotellarlos y liberar controladamente esa energía para obtener propulsiones que no podría obtener con otros tipos, por ejemplo, explosiones químicas o nucleares.
0: Eso hace que una nave pueda viajar casi 12 años.
1: Si vos tenés
0: con
1: energía ilimitada,
0: con una propulsión de ir,
1: podés, sí, lograr, en teoría, acercarte bastante a velocidades relativistas. Acordate que nunca podemos ir más rápido que la velocidad de la,
0: sí,
1: luz.
0: Ellos tienen esos astrófagos acá, y saben que en poco volumen pueden
1: una
0: generar una
1: energía,
0: enorme cantidad de energía.
1: Y cuando
0: eso
1: se
0: me queda claro.
1: También arman tremendo lío, ¿no?
0: También arman tremendo lío. Claro. Ahora, mi pregunta es, ¿esos de dónde tienen los astrófagos? ¿De dónde los sacaron?
1: ¿Rocky o...?
0: Los acá en la Tierra, para mandar la nave al,
1: bueno,
0: espacio.
1: Bueno, cuando se empieza a ver que el Sol se está muriendo porque empieza a bajar la cantidad, sí, de radiación y empiezan a haber fenómenos climáticos que hacen sospechar que lo que, sí, pasó es que el Sol se está apagando, mandan una nave, pero no interplanetaria, sino... Perdón, sí, sí, bueno, sí, se la mandan a Mercurio.
0: La nave de las accesibles hoy.
1: De las nuestras, claro, sí, las que pueden viajar algunos miles de kilómetros. Y lo que encuentran es que estos astrófagos estaban viajando del Sol a Mercurio. Y en ese flujo, que llamaban líneas de algo, no me acuerdo ahora,
2: sí,
1: es donde pescan
2: Petrova.
1: Algunos y otras. Ahí está.
2: La línea de Petrova.
1: De Petrova, ahí está. Y sí, traen a la Tierra.
0: Encuentran y los traen, perfecto.
1: Y los,
0: entonces,
1: ponen
0: mi
1: en
0: pregunta
1: un contenedor.
0: Mi pregunta es, los ponen en un contenedor. Él se va con esa cantidad de astrófagos, que no sé cuántos son, pero equivalen a miles de toneladas de combustible.
1: Sí, sí. No podríamos pensar un explosivo,
0: bueno,
1: sin
0: perfecto. Eso. Llega ya. Ahí hay astrófagos.
1: Ah, bueno, preparado.
0: No lo puede cultivar.
1: Primero los cultivan, claro.
0: Pero como para.
2: Primero se caen sin que ellos quieran, digamos. Es un,
0: sí,
2: accidente y
0: sé.
2: Ahí se dan, claro, cuenta que se reproduce.
1: Ray Gosling lo que tiene es que es lindo, ¿no? Porque él pasa a ser un oscuro profesor de liceo,
2: sí,
1: a ser el científico más importante del planeta.
0: Sí.
2: Claro.
1: Entonces, eso no hubiera pasado, por ejemplo, con,
0: no,
1: Danny DeVito.
0: Claro. No, claro que no.
1: Pero bueno, el tema es que él descubre, un poco por serendipia, un poco porque estaba,
0: no, pero
1: ahí.
0: Mi pregunta es, ¿por qué no puede hacer el mismo proceso y tener propulsión para volver? Si está con los astrófagos y es tan inteligente y tiene tanta inteligencia artificial.
1: Porque precisaba la nave de Rocky.
2: Precisa 2 millones.
1: La cadena esa larguísima e ir a pescar varias veces.
2: Precisan 2 millones de kilos
1: porque
2: de astrófagos para la nave.
1: Y además,
2: 2 millones de kilos.
1: Sí. Lo que vos podés hacer en una planta en la Tierra y otro lo que podés hacer en un laboratorio
0: está
1: de emergencia arriba.
0: Digamos
1: nave.
0: Que compro eso, porque el tema de la cantidad se podía resolver. Y que tuviera coherencia interna y se podía resolver.
1: Mirá que eso le pasa mismo a
0: pero bueno, está, no importa.
1: A los, digamos, aviones que tienen.
2: Ah, pero vamos a entrar en esa.
0: No, no.
2: Te arranco del minuto uno de las inconsistencias,
1: claro,
2: que hay.
1: Uno no.
0: A mí esa es la que me preocupa más. Porque lo demás me parece que no.
1: No puede
0: es.
1: Ir a ver ciencia ficción,
2: no,
1: con ojo escribano, ¿no?
0: No,
2: no,
0: claro. Pero
2: claro,
0: también si entra un dragón de la Casa de los Dragones ahí, no es consistente con.
1: Que además no son dragones, son wyverns.
0: Bueno, está. Pero bueno, en fin. La propulsión, entonces, vos ves que es científicamente,
1: sí,
0: acertada.
1: Y no puede volver porque, efectivamente, una cosa es reproducirlos en una instalación que es más parecida a una planta nuclear por su tamaño y por su poder, que lo que tenés en una nave que,
0: sí,
1: además, la mitad de las cosas funcionaban por la tecnología de Rocky, no por la de él.
0: Sí, claro.
2: Sí, claro. Es más difícil de compatibilizar, sí,
1: claro,
2: el tema de la,
1: claro,
2: del tiempo que demorás en llegar a...
1: En todo caso...
2: ¿Cómo haces con el tiempo? 320.000 años demoraban en llegar a Tau Ceti.
1: Y sí, lo que pasa es que nosotros, la única tecnología que tenemos, que en teoría podría viajar a otra estrella, es el motor de Alcubierre, ¿sabes? Que es un mexicano que pudo pensar un motor realista de impulsión iónica que podría alcanzar velocidades muy grandes. Primero, demora mucho tiempo en alcanzarlas.
2: Claro.
1: Y segundo, depende del poder del combustible inicial. O sea, el motor al cubierto lo que hace es acelera permanentemente. Entonces, lo que resolvió la trama es los astrófagos sean el problema y la solución, porque tenían también la energía para ahorrarse todo ese viaje.
2: Claro.
0: Y encuentran además las taumebas de las que no hablamos, que es el antídoto. Digamos,
1: claro,
0: ¿no?
1: Que son los enemigos ecológicos de los astrófagos.
0: Exacto. Bien. A mí, yo me quedé encantada con la película, de verdad, no la hubiera visto si no me la hubieras recomendado, porque ya desde la estética me parecía una película de este tipo, pero la disfruté mucho igual.
1: Es muy
0: disfrutable. Disfruté muchísimo igual. Vos decís, para terminar, Bernardo, decís que a vos te prueba o prueba que no es posible la vida sin carbono.
1: No, eso lo probó, de alguna manera, en broma, Isaac Asimov.
0: No, ya sé.
1: Pero, no, pero lo que te digo es que Isaac Asimov lo que había pensado era una vida literalmente igual a la nuestra, pero basada en silicio. O sea, utilizar las siliconas en sustitución de los hidrocarburos.
0: Sí.
1: Y él demostró, con un cálculo muy, muy sencillo, después de que él lo hizo,
2: claro,
1: que es imposible una silicona suficientemente larga como para tener los análogos de nuestras proteínas.
0: Claro.
2: ¿Ah? ¿Y la vida sin agua?
0: Que es por eso que lo llaman a Gómez,
1: puede ocurrir,
0: ¿no?
1: Porque el amoníaco puede sustituir al agua en muchas condiciones. Puede haber seres que en vez de una base de agua tenga una base de nitrógeno, pero igual tendría que ser de carbono. Eso es lo más posible. El único problema, y también acá estuvo Asimov, creó la palabra talasógeno, o sea, formadores de mares, y por la frecuencia de existencia en el universo, solamente el hidrógeno y el oxígeno tienen posibilidades de ser tan abundantes como para ser océanos. Con el nitrógeno bastante cerca, pero ya es más difícil pensar en un lugar que no haya oxígeno,
0: claro,
1: y que además tenga amoníaco, porque donde hay oxígeno, una vida basada en amoníaco se complica bastante, porque el oxígeno es muy corrosivo.
2: Bien.
0: Bueno, Bernardo, ha sido un placer. Gracias por recomendarme la peli. Me alegro de haberla visto.
1: Bueno, y una cosa, el final
2: sí
1: es una guiñada al final de 2001 del espacio.
0: Sí.
2: ¿Sí?
0: Y del planeta de los simios también.
1: No, pero ¿se acuerdan del bebé que se ha tenido? Bueno,
2: sí.
0: Es un poco eso.
2: Puede ser.
0: No, ahí estamos de acuerdo.
2: No,
0: no gustó nada al final.
2: No.
0: Pareció un infantilismo total.
1: Más allá de eso, no tenía otro objetivo. Este tipo de cosas se llaman Deus ex machina. El final
0: claro,
1: no importa.
2: Claro. Sí, por supuesto.
0: Sí. De alguna manera lo tenía que resolver. Yo lo hubiera resuelto de otra, pero bueno. En fin, no importa.
1: A Ryan Gosling.
0: Obviamente.
2: Yo me lo hubiera resuelto de otra. Volvé también.
0: Bueno, Bernardo, gracias.
1: Gracias a ustedes. Bernardo. Nos vemos pronto.
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0: ¿Qué?
1: Nada, que para que espere, para que llegue el final countdown, falta mucho.
0: Pero nadie te entendió.
1: No, más o menos sí que no. Y yo fui indecisa. Mauro, ¿vos me entendiste?
0: No. Claro.
1: Primero le dije que viniera, después le dije, esperá. Y después vi que no servía. Mi idea no servía. Mi idea original no servía, porque había que esperar una hora para que dijeran el final. Entonces se nos va el tiempo y no podemos. Nada. A ver, cuando yo vi la película, sí, cuando yo vi el afiche, y primero vi la película porque no me gusta leer antes de ver. No me gusta leer nada sobre la película antes de verla.
0: Bien.
1: Después que la veo, sí. Si me interesa.
0: Eso es un problema, porque a veces uno se topa con las cosas.
1: Ah, no, pero me fijo en otra, me fijo en quién la recomienda, me fijo en el director, los actores, la reseña, ficha, de qué va. Ajá. Esas cosas sí me fijo. Y a veces hago un pequeño googleo para saber un poquito más, pero claro, no mucho. Claro. No quiero leer ni comentarios ni nada. Pero en este caso la vi y después dije, ¿por qué? Terminé de verla y dije, ¿por qué se llama Proyecto Hail Mary en inglés? Porque no me cerraba por ningún lado.
0: Sí, obvio.
1: Entonces, me metí a buscar esto y encuentro un usuario en Reddit, que es un foro de debate, es un usuario cualquiera, digamos.
0: Sí.
1: Dice, quiero decir que el significado del título me quedó clarísimo antes de saber nada del libro. Aparte de que lo escribió Wayne.
0: ¡Ay, qué agrandadito!
1: Esto, no, dice, esto porque soy estadounidense. O sea, obviamente es una referencia al famoso pase Hail Mary del fútbol. Después pregunta, ¿ustedes que no, los que no son estadounidenses, se dieron cuenta o no?
0: No,
1: no, no tenía ni idea nada.
0: No,
1: cuando vas perdiendo y casi se acaba el partido, necesitas llevar la pelota muy lejos y muy rápido. Es sí, un pase largo y fuerte a un receptor que está lejos y se llama Hail Mary.
0: Es de las pocas cosas que te puedes dar cuenta en el fútbol americano.
1: Sí, realmente.
0: Porque
1: después...
0: después sí, no sabes
1: pero
0: nada.
1: Pero yo me di cuenta ahora que lo sé.
0: No se entiende,
1: sino,
0: el
1: es
0: juego.
1: Una cosa que nunca entenderé.
0: El juego no se entiende.
1: Bueno, se llama Hail Mary por la famosa oración más conocida universalmente, Ave María llena de gracia. También por eso Berg le puso Grace al protagonista. Ajá. Por el Ave María.
0: Ave María.
1: El escritor.
0: No,
1: bueno. Dice, sí, en ese contexto es obvio ver la conexión entre la naturaleza de la misión y un tiro súper rápido a otros sistemas estelar para salvar al mundo y el pase Hail Mary. Él dice, ni siquiera soy un gran fanático del fútbol americano, pero el concepto del pase Hail Mary está tan arraigado en mi mente culturalmente que apenas leí el título pensé, ah, es un último intento desesperado para salvar a la humanidad.
0: Claro, claro.
1: Por eso no me gusta Proyecto Fin del Mundo como título. En todo caso, o el título en inglés, que hay que buscarlo, o Proyecto Salvación, que me parece un poquito mejor.
0: Claro.
1: Pero bueno, acá se llama...
0: Sí, mundo. Acá se estrenó con ese nombre tanto en cines como ahora repetimos que está en la plataforma, sí, Amazon Prime, está como Proyecto Fin del Mundo. Ni siquiera Hail Mary, ¿no?
1: No, no, claro. No están... Pero igual yo te voy a decir, yo lo busqué como Proyecto Hail Mary. Project Hail Mary, con su título en inglés y me devolvió Proyecto Fin del Mundo.
0: Está.
1: Dije, será la misma, pero lo veo a Gosling.
0: No, claro. Yo para los oyentes que lo busquen en español, que es más fácil,
1: claro,
0: se encuentra más fácil así. Sí.
1: Bueno, acá viene toda una descripción sobre el pase Hail Mary, que es un lanzamiento largo, desesperado, ya lo dijimos. Se utiliza cuando quedan pocos segundos en el reloj. Los que juegan al truco saben que esto es tirar los perros.
0: Tira los
1: a ley
0: perros
1: de juego, todo dicho, y que sea lo que quieras. ¿Juegas al truco vos?
0: Yo,
1: no,
0: claro.
1: Juega. No, ¿a qué le pregunto a Mauro? No, yo sé que vos jugás. Bueno, hay varias jugadas famosas. El original es un pase de Staubach a Drew Pearson de 50 yardas que eliminó a los Minnesota Vikings en 1975. Porque además es tan desesperado que estás al borde... de tirar afuera.
0: Claro, claro.
1: Es como tirar el palo, ¿no?
0: Realmente te lo das el todo por el todo. O sea, es la última frontera. O sea,
1: exactamente,
0: ya está.
1: Exactamente.
0: Es lo que haces cuando ya no te queda más resto.
1: Exactamente.
0: Y bueno,
1: debido a la dificultad de completar ese pase, hace referencia a la oración católica de la Ave María pidiendo fuerza y ayuda. Sobre su pase de touchdown ganador al receptor abierto de Upperson, cerré los ojos y recé una Ave María, dijo.
0: Ajá.
1: Desde ahí le quedó el nombre, Hail Mary, el pase Hail Mary. Hay una cantidad, hay el más memorable y repetido fue el 23 de noviembre del 84, en un juego ahora conocido como Hail Flutie. Boston College perdía contra Miami 45-41 con 6 segundos restantes, cuando su mariscal de campo, Doug Flutie, lanzó un pase de touchdown de 63 yardas. Teniendo éxito principalmente porque la secundaria de Miami se mantuvo en la línea de gol para mantener a los receptores frente a ellos sin cubrir la ruta de poste detrás de ellos. Esto ya no sé lo que es, pero bueno.
0: Claro.
1: Hay algunos memorables y la verdad es que sí que se entiende este pase.
0: Sí.
1: Desesperado como último recurso tan último recurso que necesitan gente que esté dispuesta a morir.
0: Es como, el último triple en el básquetbol, cuando ya la chicharra está sonando, cuando la pelota está en el aire.
1: Y la tirás.
0: Pero no creo que en el básquetbol no se llama de ninguna manera, ¿no?
1: No,
0: digo,
1: yo, no lo conozco, yo no lo conozco.
0: Pero la idea es esa, ¿no?
1: Es la idea, porque es el último tiro desesperado y porque necesita que sea largo y lejos.
0: Claro.
1: ¿No? Así que me parece que pega mucho con Project Hail Mary, que es nuestro título de hoy. Vamos a la pausa. Y después con música, bien, Mauro. I love you, Mauro.
0: Mauro, vos lo vas a...
1: Qué grande, Mauro.
0: La paciencia que no tenés, Mauro.
1: Él lo hace con toda la voluntad y yo se lo arruino, ¿viste?
0: La paciencia que no tiene.
1: Dale, Mauro. Libre. Va.

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0: Bueno, películas sobre astronautas. Hay muchas. Uf, muchas.
1: Muchísimas. Van a ver una pequeña muestra acá, ¿no?
0: Arrancamos en 1902.
1: Y bueno, la primera.
0: Sí, con Jean Méliès, que filmó El viaje a la luna, una fantasía inspirada en las novelas de los profetas de la ciencia ficción Julio Verne y H.G. Wells, donde un grupo de astronautas primitivos, que incluía al presidente de Francia, era lanzado al espacio en una cápsula disparada por un cañón. Yo ya lo he dicho, recomiendo, todo el mundo tiene la imagen de la luna con la nave en el ojo, sí, ¿no? Sí. Pero véanla toda, está entera.
1: En YouTube.
0: Sí. Es una delicia, increíble. Increíble lo de Méliès.
1: Los inicios del cine.
0: Es bellísimo verla. No había mucha ciencia, pero sí una intuición poderosa. La idea de abandonar la Tierra como un acto de curiosidad y desafío. Todo lo previo al lanzamiento es maravilloso. Desde entonces, el cine ha acompañado cada etapa de la exploración espacial, transformando a los astronautas en héroes, víctimas, científicos, símbolos y a veces en simples seres humanos al borde del colapso.
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0: Bueno, de 1902 saltamos a 2017 para hablar de esta película, Sergio y Sergei, dirigido por Ernesto Daranas, ambientada en la Cuba de los años 90, en pleno periodo especial. La película conecta a un profesor de marxismo en La Habana con un cosmonauta soviético que ha quedado varado en la estación espacial Mir tras la caída de la Unión Soviética.
1: ¡Qué combo!
0: Cao Noas y Ron Perlman, como un radioaficionado estadounidense, sostienen una historia que mezcla humor. Estamos hablando de los actores, ¿no? Thomas Cao, Héctor Noas y Ron Perlman. Bueno, sostienen esta historia que mezcla humor, precariedad y una melancolía muy concreta. La premisa es tan insólita como efectiva. Dos hombres atrapados en sistemas que se desmoronan, uno en la Tierra y otro en el espacio, intentando mantenerse a flote a través de la comunicación. Más que una película de astronautas en el sentido clásico, es una historia sobre el aislamiento, las ideologías y la necesidad humana de conexión. Su valor dentro del género está en cómo aterriza lo espacial en lo cotidiano, usando el cosmos no como espectáculo, sino como espejo de una crisis terrenal.
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0: Bueno, nos encontramos con Clint Eastwood, que siempre viene bien.
1: ¿Cómo no?
0: Para hablar de Space Cowboys de 2001, de 2000. Sí. Preciosa película.
1: Sí, buenísima.
0: Un grupo de pilotos de prueba ya retirados, que en su juventud fueron apartados del programa espacial, recibe una última oportunidad cuando la NASA necesita experiencia de la vieja escuela para una misión delicada. Eastwood, Tommy Lee Jones, Donald Sutherland y James Garner, los cuatro maravillosos, construyen un equipo que mezcla orgullo, rivalidad y camaradería envejecida. La premisa juega con la idea de redención tardía, pero lo interesante está en cómo confronta el mito del astronauta perfecto con cuerpos cansados y egos intactos. Space Cowboys introduce el paso del tiempo dentro del género, mostrando que el impulso de ir al espacio no desaparece, incluso cuando el cuerpo ya no es joven, dice la nota de André Didi Dom, que estamos compartiendo con ustedes.

0: El Marciano, de 2015. Decime una cosa, El Marciano es basado en un libro de este mismo autor, ¿no?
1: Creo que sí.
0: Sí, del autor que estamos hablando hoy del libro.
1: Que es un tipo con una formación Peter científica Weir. Muy sólida.
0: Sí.
1: Y que además es un obseso de...
0: Sí.
1: Y se reunió con un montón de gente.
0: Sí, leí una entrevista que le hicieron. Bueno, esta película de 2015 de Ridley Scott, se la recomendamos muchísimo. Sí. Muchísimo, es muy buena. Mark Watney queda abandonado en Marte. Después va a ser Odiseo, pero se va a la Odisea, ¿no?
1: Acá
0: pero...
1: recién empezamos a tratar de volverlo a casa, como dice el meme.
0: Porque
1: lo
0: es Matt
1: hemos
0: Damon.
1: Gastado en traer
0: el marciano
1: Damon
0: es Matt Damon. Ahora está en otras tierras. Bueno, Mark Watney queda abandonado en Marte tras ser dado por muerto y convierte cada problema en una ecuación que puede resolverse. La adaptación del libro de Drew Goddard detalla procesos como cultivar alimentos, generar agua y racionar los recursos. En esa línea dialoga directamente con Robinson Crusoe on Mars, de 1964, de Byron Haskins, heredando esa idea de supervivencia en soledad que parte del relato de Daniel Defoe, para llevarla a un terreno mucho más preciso en términos científicos. Matt Damon construye un personaje que no se quiebra, pero tampoco es invencible. Su resistencia es mental, basada en método y humor. La película alterna su supervivencia con los esfuerzos en la Tierra para rescatarlo, creando una narrativa de cooperación global. El director de Alien, Ridley Scott, redefine al astronauta como un científico práctico, alguien que sobrevive no por la fuerza, sino por su pensamiento estructurado.

0: Houston, tenemos un problema.
1: ¿Qué pasó?
0: Apolo 13, en 1995, sí, claro. Dirigida por Ron Howard. La misión, que debía ser rutinaria, se convierte en una emergencia cuando una explosión deja a la tripulación al borde de la muerte. Tom Hanks, Kevin Bacon y Bill Paxton interpretan a los astronautas que deben improvisar soluciones con recursos mínimos. La tensión no viene del espacio exterior, sino del interior de la nave y de cada decisión técnica. El director de A Beautiful Mind potencia el género desde el fracaso controlado. El objetivo ya no es conquistar, sino sobrevivir y regresar a casa.

Esta también me encantó, Contacto, de 1997, dirigida por Robert Zemeckis. Gran película esta. Sí. Me acuerdo que tuvo bastante impacto en su momento, ¿no? Dentro de lo que era la ciencia ficción. Jodie Foster interpreta a Ellie Arroway, una científica que detecta una señal extraterrestre y termina siendo parte de un viaje que desafía toda lógica conocida. Aunque su rol no es el de una astronauta tradicional, sí encarna al explorador que cruza un umbral desconocido. La película está basada en el libro de Carl Sagan y Anne Druyan y pone en tensión ciencia, política y fe, cuestionando qué significa realmente viajar. Es importante porque amplía la idea de exploración. No todo viaje espacial se mide en distancia, también en percepción y en lo que estamos dispuestos a creer.

0: Nos vamos a la pausa, Carolina.
1: Sí.
0: Y después viajamos a Tau Ceti. A ver por qué la eligen tanto a esa estrella. Y a ver qué nos puede decir la ciencia sobre esta estrella tan particular.
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0: Bueno, seguimos con Proyecto Hail Mary, que la pueden ver en la plataforma Amazon Prime. Uh-huh. Dice Mercedes de Mercedes, hablando de The Final Countdown, ese tema que vos querías...
1: quería el estribillo.
0: Quería el estribillo, bueno, la cuenta regresiva. Dice que se estrenó un fin de año en Estocolmo. ¿Y por qué? Preguntábamos, ¿por qué en Estocolmo? Porque parece que fue un arreglo con la DGI sueca, que quién sabe cómo se dirá.
1: Vamos a ver cómo se llama la DGI
0: sueca, a cambio de las deudas fiscales del grupo. Yo te condono la deuda, pero estrename.
1: Me estrenás un tema.
0: Estrename el tema.
1: El tema, claro.
0: One hit one.
1: Se esmeraron bastante los muchachos.

0: Bueno, nos vamos directo a Tausetti.
1: Vamos.
0: La estrella real detrás de esta película.
1: Exactamente.
0: Dice Tausetti. Vos sabés que me sonó rarísimo. Nunca había escuchado. Y eso que hemos hecho muchos.
1: Cantidad de programas sobre.
0: Sobre ficción y sobre el espacio.
1: Astronomía.
0: Sobre astronomía. Hemos entrevistado a astronautas. Bueno, de todo. Nunca había escuchado hablar de Tausetti. Parece un nombre raro, además, incluso para lo que es el espacio, ¿no?
1: Sí. Tausetti es el destino de la misión en esta película.
0: Sí.
1: Lo dijimos, es la única estrella cercana que no se está apagando por culpa del famoso astrófago, que es esta especie de bacteria que está comiendo el sol y las estrellas. Tausetti está en el centro del cúmulo estelar infectado, pero no se está apagando, así que la nave Hail Mary viaja unos 11.9 años luz de la Tierra para descubrir por qué la estrella resiste.
0: Llegan rapidísimo.
1: Claro, llegan muy rápido.
0: ¿Cómo bueno, hacen para llegar tan
1: si
0: rápido?
1: Lo vamos a hacer en tiempo real.
0: 320.000 años tendrían que haber demorado.
1: Ah, claro, ¿no? Pero porque
0: pero
1: ya nos explicó Borkestein que la propulsión de los astrófagos.

0: rango de la ciencia ficción, ¿no?
1: Claro.
0: ¿Por qué la usó? ¿Por qué esta estrella en particular es tan recurrida? Esa es la pregunta que quisimos responder para enterarnos.
1: Bueno, vamos a descubrir de qué se trata esta estrella Tau Ceti con el doctor en física Guillermo Abramson, investigador principal del CONICET y profesor del Instituto Balseiro de Bariloche, en Argentina, científico y divulgador astronómico y autor del blog En el cielo las estrellas. Me encanta el nombre del
0: me
1: blog.
0: Me encantó.
1: Perfecto.
0: Perfecto, me encantó. Y otra cosa que sabemos ahora es que Abramson identificó a Tau Ceti en esa foto maravillosa
1: foto
0: de la sonda Artemis.
1: Exactamente.
0: ¿Cómo hizo para identificar?
1: Y algo
0: estudió.
1: Claro, bueno, el que sabe, sabe.
0: Hola, Guillermo, ¿cómo estás?
2: Hola, mucho gusto en saludarla, Daina, Carolina y a toda la audiencia del programa.
1: Gracias a vos.
0: Bueno, conocedor de la novela, conocedor de la película, de todo, ¿no?
2: Sí, sí, leí la novela hace unos años, 2 o 3 años, y porque me había gustado mucho una novela anterior de Andy Weir, que fue la que también se llevó a una película, que fue la del Marciano.
1: El Marciano, sí. Exactamente. Sí,
2: Matt
1: sí,
2: Damon.
1: Sí, por supuesto. Sí, hablamos hace poquito rato de ella también. Sí, sí.
2: También había leído la novela de ella, que me pareció espectacular por el humor, sobre todo, extraordinariamente divertida y con un personaje único, ¿no? Aislado, una especie de Robinson Crusoe. Y esta película también es una especie de Robinson Crusoe, ¿no? Porque es una historia de aventuras de un tipo aislado en el mundo.
1: Guillermo,
2: de golpe tiene un compañero. Sí.
1: ¿Qué te pareció, antes de entrar en el tema de Tau Ceti, qué te pareció a grandes rasgos cómo la película refleja lo científico, ¿no? Los hechos más fácticos, digamos, si se puede decir así?
2: Me pareció muy bien hecha, muy, muy, muy, muy realista, muy ciencia ficción dura, si uno quiere decir. Por supuesto hay libertades, porque si no, no sería ficción,
1: claro.
2: Pero todos los hechos, todos los fenómenos, digamos, inclusive el tiempo que le lleva el viaje, que ustedes mencionaban hace un ratito, que aprovecha la dilatación del tiempo de la relatividad por moverse a gran velocidad, e inclusive fenómenos biológicos, me pareció muy, muy ajustado, ¿no? Ese Andy Weir se toma mucho trabajo en eso.
0: Sí, he visto varios científicos que concuerdan, algunos hacen algunas precisiones, pero parece ser bastante sólida. Entre esas preguntas está, quizás sea esa una de las razones por las que elige Tau Ceti como ese destino de la misión, ¿no? ¿Por qué te parece, o por qué podés explicarnos que se recurra tanto a esa estrella?
2: Claro, Tau Ceti es una estrella cercana, por empezar, ¿no? Es una estrella cercana y el argumento necesitaba que fuera una estrella cercana para poder ir. Pero no solo es una estrella cercana, porque hay estrellas más cercanas que Tau Ceti. Ustedes decían que está a 12 años luz, hay estrellas a menos de años luz, pero no hay muchas estrellas a menos de años luz. Y deben ser unas 20 o 30. La mayor parte de ellas son estrellas sin insignificantes, estrellas muy pequeñas, las que se llaman enanas marrones en astronomía. Tau Ceti, en cambio, es una estrella muy parecida al Sol. Y, de hecho, es la estrella parecida al Sol más cercana al sistema solar. Es una estrella única, como el Sol, y muy cercana, ¿no? Esas son las principales características que seguramente eligió Andy Weir para elegirla. Ustedes saben que algo que cuando nosotros éramos chicos se sospechaba, pero no se sabía, hoy se sabe con certeza que casi todas las estrellas tienen planetas a su alrededor.
1: Sí.
2: Y de Tau Ceti conocemos varios planetas a su alrededor, ¿no? El microorganismo que ha infectado a las estrellas cercanas proviene de uno de esos planetas.
1: Bien, pero eso es en realidad, Tau Ceti tiene planetas alrededor, o eso es una
2: Así
1: cuestión
2: es.
1: De la ficción. Ah, bien. Eso
0: ¿Y se
1: es
0: sabe
1: real.
0: Cuántos? Porque hay un debate ahí.
2: A su alrededor. No, no se sabe cuántos planetas tiene. De hecho, no están confirmados, pero hay buena evidencia de que hay planetas a su alrededor, seguramente más de un planeta. Y hay algo que me llamó la atención, fue que cuando descubren el microorganismo infectando al Sol, lo que observan es un exceso de radiación infrarroja que conecta al Sol con

0: con el planeta Venus. Y ustedes saben que
1: la Tau línea Petrova.
0: Claro, la línea Petrova. Tau Ceti tiene un exceso de radiación infrarroja. Yo no sé si Andy Weir, porque él no lo menciona en el libro este, por supuesto, cuando van a Tau Ceti y encuentran que es el origen del microorganismo, efectivamente también hay una línea Petrova, pero no menciona el verdadero exceso de radiación infrarroja que tiene Tau Ceti, que viene de una especie de cinturón de asteroides súper grande que tiene la estrella a su alrededor, mucho más grande que el de...
1: Claro, él ha dicho en entrevistas que eligió Tau Ceti porque es la más parecida al Sol, y entre parecido al Sol y la distancia.
2: ¿Parecido en qué, no?
1: No explica mucho más.
0: Además, es una estrella extraordinariamente antigua, es mucho más antigua que el Sol. El Sol tiene como 4.500 millones de años de edad, más o menos la misma edad que la Tierra, pero Tau Ceti tiene el doble. Así que es una estrella muy antigua donde, si se están las condiciones adecuadas en esos planetas que tiene a su alrededor, bien podría haber evolucionado un ecosistema como el de la novela y de la película.
2: ¿Y qué se sabe de la composición de Tau Ceti?
0: Bueno, por ser una estrella... Por ser una estrella muy antigua, la composición química es diferente de la del Sol, ¿no? Tienen menos materiales, elementos pesados, más pesados que el hidrógeno y el helio, que son los elementos más comunes del universo. Los elementos más pesados, como el carbono, el nitrógeno, el oxígeno, los que usamos los seres vivos para nuestro metabolismo, son mucho menos abundantes que en el Sol, porque... Es interesante mencionar que estos elementos pesados tan importantes para la vida no son ancestrales, no vienen del Big Bang, sino que han sido fabricados en el interior de estrellas de generaciones anteriores a nuestro Sol. Y como Tau Ceti es una estrella mucho más antigua que nuestro Sol, es una estrella que tiene como 10.000 millones de años de antigüedad, en la época que se formó Tau Ceti y su sistema planetario no había habido tantos ciclos de tanto reciclado de material en la galaxia, de manera que tiene menos elementos pesados.
1: Claro. Reciente preguntaba Carolina sobre lo que dijo Weir, parecida al Sol, ¿en qué es Tau Ceti? ¿En qué se parece entonces al Sol y en qué se diferencia?
0: Es una estrella con una masa parecida al Sol, es un poquito más liviana. Al tener la misma masa, tiene aproximadamente el mismo brillo, el mismo tamaño. En eso es parecida. Y es diferente en la composición química.
1: Claro.
0: La composición química es un poquito menos abundante en elementos pesados. Si no recuerdo mal, la masa es el 80% de la masa del Sol. Es más liviana. Y por eso, a pesar de que es tan antigua, todavía está fusionando... hidrógeno en el núcleo, ¿no? El Sol, cuando tenga 10.000 millones de años, va a estar mucho más anciana que Tau Ceti al día de hoy.
2: Claro.
0: Las estrellas más pesadas evolucionan más rápidamente, ¿no? Y las estrellas más livianas evolucionan más lentamente, les dura más el combustible.
1: Claro. Por eso Weir dice que le daba en su ficción más tiempo para que la vida pudiera evolucionar ahí, ¿no?
0: Claro. Es una estrella, como les decía, es el doble de antigua que el Sol.
2: Acá, en esta ficción, son los astrófagos los que están apagando
0: las estrellas.
2: Sí. En la vida real, ¿qué es lo que puede llegar a apagar una estrella? ¿Se sabe?
0: Las estrellas se apagan solas.
2: Sí.
0: Externo conocido que pueda apagar a una estrella. Las estrellas se apagan solas cuando se les acaba el combustible. Las estrellas se mantienen brillando porque en sus centros, que están súper calientes, se producen reacciones nucleares que convierten hidrógeno en helio. Ahora, a medida que se convierte el hidrógeno en helio, el hidrógeno se va acabando. Llega un momento que se acaba. Y si la estrella es suficientemente, en ese momento, la radiación que mantiene inflada la estrella oponiéndose a la fuerza de gravedad, que trata, la gravedad es atractiva, así que trata de comprimir a la estrella. Durante la mayor parte de la vida de la estrella se mantiene un equilibrio entre esas dos fuerzas, pero cuando se acaba el combustible, la estrella empieza a comprimirse, porque empieza a ganar la gravedad. Algunas estrellas suficientemente masivas se vuelven a calentar y empiezan a fusionar helio. La fusión del helio es la que produce el carbono, el nitrógeno y el oxígeno que necesitamos para los seres vivos como nosotros. Pero al final se acaban todos los combustibles nucleares y las estrellas se apagan, ya sea de manera suave, que es lo que le va a ocurrir al Sol, o de manera violenta, que son las explosiones de supernova.
1: En este caso...
0: Pero no hay ningún mecanismo físico conocido que pueda apagar una estrella, y mucho menos biológico, ¿no? Claro. Esa es la parte ficticia de la historia.
1: Bien. En este caso sabemos que hace exactamente 11.9 años, Tauzetti estaba todavía viva.
0: Claro.
1: Eso sí.
0: Y según, en el cielo de hoy,
1: ¿no? Según
0: todavía está brillando.
1: Según la película. ¿Y cómo se calcula la edad de una estrella? Vos hablás de que es una estrella que es doble de antigua que el Sol.
0: Sí, bueno, ustedes saben que la astrofísica es una ciencia que nació hace 100 años y a lo largo del siglo XX los físicos y los astrónomos desarrollaron una ciencia extraordinaria. Llevó décadas, en base a observaciones, porque esa es otra cosa extraordinaria de la astronomía, ¿no? No se pueden tomar muestras de una estrella, no se le puede enchufar un termómetro, no se puede tomar una muestra para analizarla en el laboratorio. Todo lo sabemos mirando de lejos, con la luz que nos llega de las estrellas mirando de lejos. Okay. Con eso y la teoría física que se desarrolló a principios del siglo XX, que es la mecánica cuántica, los astrofísicos desarrollaron una teoría que explica cómo funcionan las estrellas en todo detalle. Entonces, hoy en día, cuando uno mira una estrella con la luz que nos llega, descompuesta, tienen instrumentos que lo que hacen es descomponer la luz de la estrella como si fuera en un arco iris, para observar cuánta intensidad de luz hay en cada color. Esos datos de las estrellas, alimentando la teoría, pueden decirnos muchísimas cosas: de qué está hecha, cuánto tiempo hace que se formó, cuánto tiempo le queda de vida, cómo va a ser su final, inclusive si tiene planetas a su alrededor.
1: Interesante que digas que es una teoría. Me pregunto el valor que tiene una teoría en este marco.
0: No se mide.
2: Se calcula, pero no hay cómo medirlo.
0: No hay cómo medirlo, es algo que se calcula.
1: Claro, pero...
0: Es extraordinario. Funciona muy bien, funciona extraordinariamente bien.
1: Eso está bien, o sea, con la práctica está confirmando la teoría todo el tiempo, eso es lo que estás diciendo.
0: Claro.
1: Bueno.
0: Sí.
1: Podría haber... Al ser teoría aún, algún descubrimiento en algún momento que cambiara esas reglas, ¿o no?
0: Bueno, la teoría, por supuesto, no está completa, ¿no? Como toda teoría, ¿no? Que las cambie, no. Pero que funcione cada vez mejor, seguramente sí. Hay cosas que todavía no sabemos del funcionamiento de las estrellas y que las vamos a saber en el futuro. Pero como te digo, es una teoría muy buena, ¿no? O sea, no es una teoría en pañales. Durante buena parte del siglo XX sí fue una teoría en pañales, es decir, se podía decir la edad de una estrella con un error del 40%. Hoy en día se puede decir la edad de una estrella con un error del 5%.
1: Claro.
2: ¿Sabes que leyendo algunas cosas sobre esta película y sobre todo la base científica en la que está armada la novela y la película, leía a muchos científicos decir que Para los científicos los astrónomos y los científicos que tienen que ver con el espacio, no hay dudas de que hay vida más allá de la vida humana, ¿no? En general los científicos que se dedican al espacio y a este tipo de dimensiones tienen la convicción de que hay otro tipo de vidas, y bueno, la cuestión es nada, es seguir investigando. ¿Estás de acuerdo con eso?
0: Sí, yo estoy de acuerdo. No tengo duda, lo que no tenemos es evidencia. Pero estamos en una época particular de la historia humana, ¿no? Por primera vez tenemos instrumentos capaces de encontrar esa evidencia. Por un lado, como les decía hace un rato, hoy conocemos planetas alrededor de otras estrellas, miles de planetas, miles. Sabemos que casi todas las estrellas tienen planetas, que hay muchos más
2: planetas. ¿Te referís a exoplanetas?
0: Claro, sí, exoplanetas. Sí. Pero son, los exoplanetas son como planetas.
2: Claro, sí, sí.
0: Están alrededor de otras estrellas.
2: Sí, sí, más de 6.000 hay, ¿no?
0: En nuestro sistema solar. Más de 6.000 conocidos.
2: Conocidos, claro, sí.
0: Pero estamos seguros de que casi todas las estrellas tienen planetas y de que en una galaxia como la Vía Láctea hay centenares de miles de millones de planetas como la Tierra. Es decir, que tengan la masa de la Tierra, que sean rocosos, que se encuentren en una zona templada de la radiación de su estrella. Y por otra parte, sabemos de qué están hechos los planetas y las estrellas. Están hechos de la misma materia que forman los planetas de nuestro sistema solar. Y sabemos cómo funciona la vida. Sabemos la química de la vida, y la química y la física son universales, son la misma en toda la galaxia y en todo el universo. De manera que estamos seguros de que las circunstancias que ocurrieron en el sistema solar hace 4.500 millones de años, hace 4.000 millones de años, digamos, la vida empezó muy rápido en el sistema solar. Esas circunstancias se han repetido y se están repitiendo todo el tiempo en otros sistemas estelares. Y recién hoy tenemos instrumentos capaces de estudiar esos planetas, por ejemplo, de estudiar la composición química de sus atmósferas. Y yo estoy seguro de que no falta mucho tiempo para que tengamos evidencia de que alguna de esas atmósferas que podemos ver de lejos nos va a señalar que existen condiciones similares a las de un planeta vivo, ¿no? Es decir, que están en una situación que los físicos llamamos fuera de equilibrio. Por ejemplo, ustedes saben que en la atmósfera terrestre hay oxígeno. ¿Por qué hay oxígeno en la atmósfera terrestre? El oxígeno es una de las sustancias más reactivas de la química. No tendría que haber oxígeno libre en la atmósfera, tendría que combinarse y oxidar todo. Por ejemplo, en Marte hay muy poquito oxígeno en la atmósfera, porque el oxígeno está todo en el suelo, formando óxidos en la superficie. Sin embargo, en la Tierra el 20% del aire es oxígeno. ¿Por qué? Porque la Tierra está viva. El oxígeno que hay en la atmósfera de la Tierra producen las plantas, los vegetales, las plantas y las algas. De manera que si observamos gases como el oxígeno y también otros en la atmósfera de algunos de esos planetas lejanos, vamos a tener por primera vez evidencia de que están en una situación compatible con que estén vivos, ¿no? No vamos a poder estudiar,
1: claro, ahora,
0: tomar muestras.
1: Hay que precisar, lo que no quiere decir es que los seres humanos podamos habitarlos, porque, te lo pregunto, es una pregunta en realidad, porque digo, cuando decimos vida en otros planetas, nosotros siempre pensamos en condiciones que generen seres similares a nosotros, pero estamos hablando de vida desde el punto de vista científico, que es otra cosa, ¿no? El caldo primitivo, y acá.
0: Vivos significa que haya organismos con un metabolismo como los que conocemos en la Tierra. Ni siquiera significa que sean multicelulares. Lo más probable es que sean como los astrófagos y las
1: taumebas
0: de Taucel, ¿no? Claro. O sea, es bien posible que la Vía Láctea esté llena de microbios y que nosotros seamos los únicos organismos multicelulares y pensantes.
1: Eso es posible. Yo estaba pensando en estos días, y después de haber visto la película, en la teoría, ahora estoy buscando y no me acuerdo del nombre, la teoría que dice que la vida viene del espacio exterior como microorganismos que van generando, entre comillas, vida adaptada a la atmósfera de cada planeta, pero que es como una contaminación la vida.
0: Eso está en la novela, ahora no me acuerdo si está en la película, pero Andy Weir discute eso en la novela, justamente por el otro planeta con vida que hay en la historia.
1: El de Rocky, el Iridiano.
0: De donde viene Rocky, claro, donde viene Rocky, viene de otra estrella bien conocida que se llama Epsilon Eridani. Epsilon Eridani es un sistema triple que también tiene una estrella muy parecida al Sol, un poquito más chiquita, y que Rocky parece tener un código genético muy parecido al de la Tierra, ¿no? Diferente, pero parecido.
1: Pero adaptado a la atmósfera de ese planeta.
0: Claro, y el protagonista de la película y Rocky discuten eso y lo consideran una evidencia, o por lo menos una cierta evidencia, de que las estrellas, por lo menos de la región del Sol, se poblaron con uno de estos eventos que vos mencionabas.
1: Panspermia, ahora lo encontré. ¿No?
2: Panspermia, ahí está.
0: Microorganismos que, empujados por la radiación de las estrellas, van colonizando los planetas y evolucionando en cada planeta que encuentran de acuerdo a las condiciones que encuentran. En la Tierra son distintas las condiciones que en la del planeta de Rocky, y los organismos son distintos, pero no tan distintos, digamos.
1: Tiene bastante sentido, ¿no? Visto desde acá.
2: Por lo menos que cierra.
1: Visto de gente que solo mira películas de ciencia ficción.
2: Cierra, sin duda.
0: Esa hipótesis es perfectamente posible. Eso no lo sabemos realmente todavía. Lo vamos a saber cuando tengamos en los laboratorios vida extraterrestre.
1: Claro.
0: Nunca vamos a poder ir a otra estrella
2: como en la película.
0: Por lo menos no en un futuro
2: cercano, ¿no?
0: Ni cercano ni lejano.
2: Es imposible.
1: No se vislumbra una forma de propulsión que nos haga llegar más lejos.
0: No, claro, eso es parte de la magia de la película. Claro. Pero sí, todavía tenemos esperanza de encontrar vida en otros mundos del sistema solar, ¿no?
1: Claro.
0: Inclusive en Marte, donde hace 50 años estamos buscando y no la encontramos.
2: Para mí estamos buscando en el lugar equivocado.
0: Puede ser. En los mundos helados del sistema solar exterior, en varios de ellos, hay océanos debajo del glaciar superficial, y en esos océanos podría haber vida. Y realmente sería fascinante encontrarla. Si es parecida, si tiene una genética similar a la nuestra, por más que sean microorganismos, seguiremos con la duda. Pero si son distintos, entonces sabremos que la vida puede originarse independientemente.
2: Exacto. Guillermo.
1: Hablemos de la foto.
2: Hablemos de la foto, sí. Yo te iba a preguntar por otra cosa, pero...
1: No, perdón.
2: No, pero es mucho más triste lo que yo te iba a preguntar. Ay, no. Hablemos de la foto, mejor. Hablemos de la foto de Artemis que vos identificaste a Tauzetti en esa foto.
0: Ah, sí. No me acordaba.
1: O sea, Tauzetti no es nada importante en la vida. ¿Cómo la identificaste?
0: No fue muy difícil, ¿no? Porque yo sabía en qué posición estaba la nave cuando sacó esa foto, y lo único que hice fue simularlo en la computadora, en los programas que muestran
2: una papa.
0: La cartografía celeste, y fue fácil sacar la foto. A ver, déjenme ver si la encuentro, tal vez podría acordarme. La verdad que no me acuerdo cómo lo hice.
1: Vos contás en una nota de Infobae que veías no sé qué de Buenos Aires, no sé qué. Ya yo dije, todo eso aparece en la foto.
0: Sí, eso me acuerdo. Eso fue lo primero que me llamó la atención, las luces.
2: Claro.
0: Las luces de las ciudades, ¿no? Incluida Montevideo y Buenos Aires. Sí, eso fue lo primero que me llamó la
1: increíble,
0: atención.
1: Increíble.
2: Guillermo, yo te quería...
0: A ver,
2: sí, decime.
0: Sí. A ver, ahora estoy mirando la foto. No sé cuál es la primera que identifiqué.
2: ¿Qué identificaste?
0: Ahí estoy viendo Tauzetti a la izquierda, cerquita de Buenos Aires, ¿no?
2: Estamos hablando contigo que sos investigador, científico, que sos divulgador.
0: Ah, yo ya me acuerdo, pues sí. Disculpen, sí.
2: Decime.
0: No, lo primero que identifiqué fue Venus, el planeta Venus.
2: Ah, cierto, claro. Sí, lo leí en la nota lo dice, sí, exactamente.
0: Y eso me sirvió para orientarme y poder identificar las estrellas. Disculpame, te interrumpí.
2: No, te quería preguntar porque, sabemos que en Argentina en la comunidad científica está pasando no el mejor momento, y quería saber cuál era la situación ahí en donde tú estás, en San Carlos de Bariloche. Si tienen un buen respaldo.
0: Sí, es cierto, los presupuestos para la actividad científica y la actividad universitaria en general están bastante reducidos, hay dificultades, pero no es algo ajeno a las dificultades de la economía argentina, ¿no? O sea, la economía argentina está muy mal desde hace muchísimo tiempo. Yo realmente no sé si hay alguien capaz de que sepa lo que hay que hacer. No sé qué es lo que va a pasar realmente, pero sí, es una situación delicada. El sistema científico argentino, que está muy desarrollado, está en peligro de empezar a despoblarse, cosa que no es la primera que ocurre, ¿no?
2: Sí, bien. Bueno, sigamos mirando para el cielo, que nos da grandes satisfacciones, ¿verdad? Eso siempre nos...
0: Qué linda la foto de Artemis, ahora que la estoy mirando. Me voy a olvidar.
1: Maravilloso. Pero además es sacada con una cámara que ya no se usa acá en la Tierra. Para los fotógrafos de avanzada no usan esas cámaras. Claro. Increíble toda la historia, ¿no? Esa foto es maravillosa. Claro. Maravillosa.
2: Sí. Guillermo, muchas gracias por habernos atendido, ¿eh? Mucha suerte por allí.
0: Bueno, muchas gracias por comunicarse. Les deseo lo mejor. Y cuando tengan cosas para hablar de astronomía o de ciencia ficción, estoy dispuesto a
1: comunicarme.
2: Abriste una puerta que no vas a poder cerrar.
1: Lo vas a lamentar. Después de todo, digámosle a los oyentes que, mientras tanto, mientras Guillermo no vuelve a Efecto Mariposa, que será más temprano que tarde, lo pueden seguir en el blog En el Cielo, las
2: en
1: Estrellas.
2: En el Cielo, las Estrellas.
1: Vamos.
2: Gracias.
0: Síganme en el blog. Adiós.
1: Chao, Guillermo. Chau. Muchas gracias.
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0: Bueno, unos poquitos minutos para hablar de Ryan Gosling.
1: Hagamos el esfuerzo, Mola.
0: Sí, un actor que no quería ser estrella, terminó siendo una estrella, pero no quería serlo. Es un actor que desde que empezó construyó la carrera según lo que más sobre lo que no quiso hacer que lo que quiso hacer.
1: Mirá vos.
0: Sí. Muchos papeles rechazó y en realidad empezó a hacer una carrera sin saber que estaba haciendo una carrera cuando era muy niño. Nació el 12 de noviembre de 1980, tiene 46 años, en London, Ontario, en un hogar mormón, un hogar de clase media baja. Su padre trabajaba en una fábrica de papel y su madre era secretaria, y abandonó la escuela con 12 años para incorporarse nada menos que al club de Mickey Mouse. Ese club de donde salieron...
1: ¿Lo vi en la foto?
0: Sí.
1: Te lo comes.
0: De allí salieron, y era compañera de...
1: Las antropófagas acá.
0: Britney Spears, Justin Timberlake y Cristina Aguilera, entre otros.
1: Mira vos.
0: Pero él no era la más visible del programa. Él no era para nada la más visible, pero bueno, eso fue su primer contacto, digamos, con... lo que se podría decir la fama, entre comillas, ¿no? Uh-huh. Pero bueno, empezó a tomar, como te decía, papeles y a rechazar muchos otros y a hacer su carrera con los papeles que él quería hacer. Diario de una pasión fue la película que lo hizo realmente famoso. Un drama romántico. Sí, él dice que... tardó en conectar emocionalmente con el guión, no así con la protagonista, Ryan, perdóname, no, pero con la protagonista conectaste enseguida y bastante mal terminaron además, ¿no?
1: Ay, todo eso no
0: sí,
1: sabía
0: con Rachel McAdams. Bueno, después...
1: Conectó muy bien, te voy a decir.
0: Conectó
1: en la película conectó
0: la película
1: muy bien.
0: Es todo, la película es todo, sí, realmente.
1: Qué bella.
0: Después con La mitad de Nelson, que es una película que yo no vi, no se conoció mucho por acá... que fue una película de bajo presupuesto, pero fue lo que le dio su primer nominación al Oscar con 25 años. Y luego, bueno, por supuesto, que La La Land, la película de Damien Chazelle, fue la que le dio el Globo de Oro, que es el premio que tiene Ryan Gosling en su haber, ¿no? Es
1: hermosa película.
0: Es un musical, obviamente, que le dio grandes satisfacciones, porque además fue una película que tuvo muchas nominaciones a todos los premios. Después hizo cosas que tienen mucho que ver con la ciencia ficción, como Blade Runner 2049 y El primer hombre en la luna. O sea que es un papel que es él es muy versátil, porque casi lo último que aceptó fue hacer el Ken de Barbie.
1: Genial.
0: Y lo hace estupendamente bien.
1: Como Blade Runner pasa del policía oscuro de Blade Runner al Ken de Barbie y sin problemas.
0: Yo creo que es un actor quizá no tan bien ponderado como debería ser, por la versatilidad que tiene. Él te hace un atormentado en Blue Valentine, te hace de Ken y lo hace genial. Uh-huh. Hace esta buddy movie que estamos hablando hoy, que también es un papel adorable, y te hace un Lars y
1: la chica real.
0: Que es
1: pinta de papanata que tiene ahí.
0: Claro, porque además él desafía esa imagen de cari lindo que tiene y de sex appeal y de sex symbol, porque lo es, por supuesto. En esta película, que para mí es uno de los papeles que más mejor hace de esta de Lars, que es un joven muy dulce, muy tímido, que vive con su hermano y con su cuñada, y que lleva a la chica de sus sueños, que es una muñeca inflable que compró en internet, ¿no?
1: Claro.
0: Esa es maravillosa, realmente es una gran película, como otras, ¿no? Así que, bueno, lo destacable me parece que es dos cosas: que elige muy bien sus papeles y que hace papeles muy distintos.
1: Muy distintos. Véanlo en el proyecto Hail Mary, aunque sea por él, porque vale la pena.
0: Ahí está.
1: Gran personaje. ¿Nos vamos?
0: Sí, nos encontramos mañana a las 2 de la tarde con ovejas.
1: Las ovejas
0: muchas
1: detectives.
0: Ovejas.
1: Mañana vean la película si pueden, porque es muy recomendable. También en Amazon Prime.

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0: Tenemos a Vanegas, el número 3. Centro de Martínez. Arriba, Barrenuevo le quedó para el... ¡Gol! ¡Gol! Sin demorar y sin dudar, Tigre 1 Nacional 0 en Montevideo, si es que estaba habilitado.
1: Hey, repito. Arranca. Primero tenemos que tranquilizarnos. Es un equipo que se está en el bloque bajo. Empezamos a tirar pelotazo. Hacemos la tarea fácil. Hey, más tranquilo. Vamos armando el 3, lo armás. Vamos a poner un esfuerzo. Bien, porque lo está armando vos y lo está armando él. Estamos dando una línea 4. Que no, lo arma vos.
2: Lo arma
1: bien. Que quede bien marcado. Tami, Tami, el primero viene arriba. Estos cuadrados tenés que agarrar a Agustín. Más arriba, vamos, vas por afuera vos. Pero cerrate en el momento justo, García.
0: Vamos a llegar con Russo, Nacho Russo. ¡Golazo! Tigre Ignacio Russo, una definición magistral del hijo de Miguel. Tigre 2 Nacional 0. Centro de Garay, de frente viene el gol de Cabrera. ¡Gol! ¡Gol! De Tigre, tremendo remate de Elías Cabrera para liquidar el partido y quizás también la serie. Tigre 3, Nacional 0 en 44 del segundo tiempo. Y es el final del partido en Montevideo, en el Parque Central. Goleó Tigre a Nacional 3-0.

0: Bueno, qué difícil, ¿eh? Qué noche complicadísima para Nacional, que terminó perdiendo, que terminó siendo goleado, que prácticamente hipotecó la posibilidad de avanzar en la Copa Sudamericana. Goles que llegaron en momentos estratégicos del juego, ¿no? Comienzo, final de la primera parte.
1: Al minuto y
0: poquito. Exacto, ¿no? Ya te marca, te condiciona el trámite. Te vas al vestuario intentando recomponer y en el instante final te hacen el segundo, vuelve el equipo con algún ajuste y te expulsan a un jugador nuevamente, es un hecho reiterado, y después el tercero ya sobre el final, una vez que le habían empezado a manejar la pelota, a controlar el trámite y a dominar absolutamente a un Nacional sin recursos, sin respuestas y en medio de una crisis deportiva donde la luz no asoma.
1: Lo raro, y bueno, estamos hablando de resultados, ¿no? Porque también le pasa en el campeonato uruguayo, en el fútbol local, quiero decir. Lo raro es que Baba, que es un muy buen entrenador, no haya encontrado la fórmula para por lo menos marcar su idea.
0: Ahora, sí. ¿Baba solamente?
1: Bueno, Mario, 40 días hubo, ¿eh?
0: Bueno,
1: pero había José posibilidad Carlos, de sacar, de poner.
0: A Peirano, ¿qué se le cuestionaba? La falta de una idea consolidada. Jadson Viera le dio el título a Nacional en la definición con Peñarol. Pero, ¿por qué se fue? Porque nunca pudo afirmar la idea. Porque su equipo no jugaba como juegan los equipos que habitualmente ponen la cancha a Jadson Viera. Entonces, el problema parece más profundo. Parece que no es una cuestión solamente de entrenadores que no logran reflejar en la cancha su idea futbolística, es más estructural.
1: Claro.
0: A todos les pasa lo mismo.
1: Está muy bien y lo comparto. Ahora, en este caso hubo 40 días para sacar y traer y le permitieron sacar y traer.
0: Pero, José, antes, Jadson Viera tuvo toda una pretemporada para sacar, traer, preparar y tampoco pudo. Y el margen de tolerancia fue mínimo y tampoco pudo. O sea, acá hay un problema más de fondo. Lo tiene Nacional. También hay un hecho real, ¿no? Y ahí está la cuota aparte que corresponde a los dirigentes. Yo después hablaba con un muy buen amigo ayer y me decía, ¿viste lo que dijo Palma? O sea, Palma nos hablaba ayer de las posibilidades de Nacional de ganar la Copa Sudamericana.
1: Bueno, pero es una esperanza que...
0: No, pero pará, José. Nacional primero tenía que jugar con Tigre. Segundo, venía a perder con Wander. Venía a empatar con Danubio. Viene de una inconsistencia futbolística que lo hace un equipo absolutamente inseguro, sin ninguna señal posible. ¿Y cómo te proyectas para ganar la Copa cuando vas a jugar una eliminatoria sin el mínimo matiz de funcionamiento que logre sostener una idea, una ilusión, y te lo demuestra la realidad? Te dispones a jugar un partido y te pasa por arriba un equipo medio de la Liga Argentina, te pasa por encima.
1: Lo que pasa es que yo me parece que no lo descontextualizaría todo lo de Palma, porque Palma lo que dijo es poder superar a Tigre en función de eso que estás diciendo, un equipo medio de esta media tabla en Argentina.
0: Bueno, pero hoy Nacional
1: no era Boca ni River.
0: Bueno, estaba en condiciones de ganar a Tigre, de ganarle a Torque.
1: No, José. Pero pará, pero lo que Palma contextualizó, después nos toca a Torque, capaz que le podemos ganar, y después podemos seguir. Nadie nunca ganó una Copa Sudamericana y Nacional a por ella.
0: Sí, pero no con esta realidad. Bueno,
1: pero como objetivo previo a jugar el partido de ida, no sé si estaba mal, porque es lo que para eso jugás, si no, no te presentás. Pero
0: bien, ahí el mensaje como para endulzar los oídos del hincha. Después la realidad, la consistencia de la realidad. Nacional, de la manera que está, debería replantearse dónde nos paramos. ¿En qué situación estamos? ¿Cuál es la cuota parte de responsabilidad de los dirigentes, de los que conducen, de los que toman las decisiones? Porque acá ya anduvieron peleando el fin de semana, públicamente, Persman y Balbi, sin pensar en Nacional. Después vino un tirón de oreja, los jugadores dijeron, no, a ver, todo este tipo de cosas no están buenas, los dirigentes, no nos vamos a pelear más, ni va. Todo una pérdida de tiempo, de energía, un desenfoque. O sea, todo mal.
1: Claro, pero si yo voy a lo deportivo, La traída de Arias, de momento, no sé para qué. No sé qué cambia que esté Arias o que esté Mejía.
0: Bueno.
1: La situación de los zagueros, incluso el costarricense que vino, no sé para qué.
0: Bueno, pero José, ponete a ver cómo jugó Cuate. El problema no es el costarricense. ¿No?
1: Bueno, pero tuviste 40 días para ver qué hacías con Coates y si podías tener otro.
0: Pero lo que pasa es que no tenés tampoco recursos para traer más de lo que trajiste. Porque ahí está la mentira que habitualmente nosotros no...
1: Pero ¿cómo un equipo como Nacional, no?
0: ¿Cuál es la figura que vino en este periodo de pases, un periodo abreviado? ¿Cuál
1: el,
0: es la...
1: el pibe Peñarol. No.
0: Bien, ¿y por qué viene ese pibe? ¿Por qué viene ese pibe?
1: Y Zuccolini lo echaron a los...
0: No, figura en cuanto a lo que ha rendido en lo poco que ha jugado. Jaime, botija de Peñarol. Jaime. ¿Por qué viene ese chiquilín?
2: Una apuesta.
0: Claro, trajiste a un muchacho que en River no juega, que te lo prestan para que tenga minutos, acá que es una liga satélite.
1: También va a dos partidos el chiquilín.
0: Y va a dos partidos, ¿no? Exactamente. Entonces, ¿qué te pinta eso? ¿La realidad?
1: Claro, pero yo lo que te pregunto es esto. ¿Por qué Nacional no puede tener un zaguero nacido y criado en Nacional?
0: Bueno, es el otro tema.
1: Para que juegue con 19, 20 años.
0: Pero ¿sabes qué pasa?
2: Tomás Viera.
0: Tuvo dos. Tomás Viera y Caglione. Se equivocaron un par de veces.
2: Afuera.
0: Se les cayó todo encima.
1: Pero ¿y esto se equivocan todos los días?
0: Bueno, y entonces hacéselo entender a la gente de Nacional, al hincha de Nacional.
1: Hay un entrenador que puede
0: pedir
1: a
0: Caglione. Sí, pero sostiene hasta donde sostiene. Después, se equivocaron, oportunidades le dieron, errores lógicos, naturales, en lugares de la cancha donde los errores habitualmente se pagan con goles, y no hay margen de tolerancia o de entendimiento o de proyección. ¿Por qué estamos viendo lo que estamos viendo en el campeonato uruguayo? Equipos, es verdad, con una expectativa en un nivel muy inferior, pero con ideas mucho más prósperas que las que desarrollan los equipos grandes y con una estructura que les permite, en la medida que no existe, la locura que rodea a los equipos grandes, que es una locura, les permite proyectarse de manera sensata, mirando con una mirada relativamente larga. Entonces ahí tenés a Albion, a Deportivo Maldonado, con entrenadores no tan conocidos, que abrazan una idea, que la promueven, que la llevan adelante, que le abren margen a jugadores no tan notorios, algunos jóvenes, y que juegan bien, que juegan mucho más y mejor. Más allá de que la tabla los empareje, porque las posibilidades de los grandes en todos sentidos son mucho mayores, pero desde las sensaciones hacen cosas totalmente distintas. Capaz que podría ser una buena referencia. Capaz.
2: Lo grande, bueno, por el tema presión y la locura que decías, no lo pueden hacer. Yo me fijaba ayer también ayer a Nacional y la verdad, el primer gol, bueno, es un error defensivo porque el cabezazo es al otro lado y el cabezazo del área es al lado opuesto donde solo recibió un jugador de Tigre. Pero pues también se come cada gol de otro partido increíble que cuando no ligas nada, no ligas nada. Porque el gol de Russo es un golazo, pero de otro partido, justo la mete contra el palo ahí, y el tercero de Tigre es un golazo que también, no sé si va a ser otro así Tigre, pero igual, aún así, no importa, Nacional jugó mal, pero aún jugando mal, tampoco liga, entre comillas, que se le alineen los planetas como para que no reciba golazo de otro partido.
0: Bueno, a ver qué dijo Baba del partido, de lo que ocurrió en la cancha, de la victoria 3-0 de Tigre que condiciona totalmente la eliminatoria, enfocados en la revancha de la semana próxima.
3: ¿El gol tan tempranero desacomodó un poco los planes que vos tenías? ¿O?
4: Sí, porque es un equipo que es muy pragmático, que tiene esas dos líneas de cuatro bien cerradas. Íbamos a facilitarle, si empezamos a jugar al frontal, le íbamos a facilitar. Quizás no estábamos ocupando los espacios debidos para que fluya, para tener línea de pase constantemente, un poco lo que venimos trabajando, insistiendo. Y obviamente, a ver, el gol rompe todas las tácticas, ¿no? Y bueno, un gol al principio, un gol al final, la expulsión al minuto, que si mal no recuerdo, creo que trastocó muchísimo, pero bueno, no se excusa. Tenemos que seguir trabajando para mejorar eso, porque bueno, siempre pregonamos eso, pero bueno, en un rival que es muy, muy práctico, un rival donde sabíamos que era muy fuerte en pelota quieta, lo demostró al minuto. Un rival que era bueno en las transiciones, lo demostró en el segundo gol. Y bueno, caímos en eso, pero bueno. A seguir trabajando porque bueno, hay que cambiar la cara de aquí en más.
5: En 5 de los últimos 7 partidos de Nacional hubo expulsados.
4: Te diría que de 21 partidos por arriba, 6-7, o sea, un tercio es muchísimo, muchísimo. Después podemos indagar cómo se concretaron esas expulsiones, si roja directa, amarilla, los minutos más, pero sí, sí que preocupa y bueno, tenemos que trabajarlas, analizarlas por separado, porque no es justo poner todo en la misma bolsa, porque son situaciones diferentes, pero bueno, lo tangible de esto que es mucho para este periodo. Algunos partidos lo pudimos subsanar con mucho tiempo, con hombres menos, porque hubieron partidos que lo pudimos ganar, inclusive dar vuelta, pero bueno, en el fútbol de hoy es mucha ventaja, ¿no? Y sobre todo cuando queda mucho tiempo por delante y cuando resultados adversos. A ver, no es lo ideal que te pulsen un jugador cuando vas ganando, quizás, entre comillas, es un poco más fácil porque pasas un plan defensivo inmediatamente y no te altera tanto, pero cuando lo tenés que ir a buscar, te quedas sin fuerza para atacar, te desguarnas atrás, entonces, bueno, es algo que tenemos que corregir, sin duda.

0: puntualmente por dos hombres de experiencia que fuiste a buscar, en el caso de Zuculini y en el caso de Alexis Martín, que tuvieron errores en los últimos dos partidos. ¿Considerás que puntualmente debes tener una charla con ellos o no es necesario por la experiencia que tienen? Y bueno, ¿qué posibilidades ves de revertir la serie para la próxima semana?
1: No, hablamos con todos. Obviamente que internamente hablamos con todos, analizamos todo, les mostramos mejoras que pueden tener individual, obviamente las colectivas también, y bueno, siempre lo hacemos, no por esta ocasión va a ser la excepción, pero siempre trabajamos para tratar de mejorarlo individualmente al jugador, ¿no?
2: Te quiero consultar, ¿qué quisiste buscar con el doble 9, pero con la falta de un jugador por la banda? En el primer tiempo fue por la izquierda y después entró Verón Lupi, que se fue más para el sector derecho.
1: Nos descantamos, porque bueno, creo que los minutos, sobre todo con Danubio, con más, que tuvimos más llegada de más peligro, fue con doble 9. Armar un 4-1-3-2, que bueno, después se tuvo que descomponer. Después vino la expulsión y bueno, Pavel tiene esa versatilidad que puede jugar por banda o por el 9. Tratamos que bueno, a la hora de defender sea un volante por derecha y a la hora de atacar sea un segunda punta, porque nos faltaba un jugador. Y bueno, faltándole un jugador por mucho tiempo por delante, creímos oportuno no desarmarlo porque estaban frescos. Tanto él como Lupi estaban frescos. Los dos tienen esa versatilidad que pueden jugar por banda o por centro. Y bueno, tratamos de, a la hora de defenderse, un 4-4 con Maxi arriba, y a la hora de atacar, Maxi no quede tan solo.
3: Te quería preguntar por las variantes, esas tres que haces en el entretiempo.
1: Lo de Sebastián tuvo un problema en el gemelo. Veremos ahora el parte médico, pero fue por eso. Fue cambio por Rogel, y los otros, bueno, cambiaron doble 9 con diferentes características como Pavel en lugar de Maxi Silvera, y bueno, prácticamente un cambio por Lupi, que bueno, consideré que de repente cuando tiene características, cuando se va a enfrentar a un bloque bajo, tiene ese uno contra uno, quizá Barcia por su característica necesita más espacio y seguramente no lo iba a tener. Primero por un equipo que era muy, muy práctico, con esas líneas bien cerradas, y ganando 2-0 de visitante seguramente iba a ser más cerrado, fue lo que buscamos.
4: Bueno, ahí estaba Baba hablando de aspectos del juego, de intenciones no concretadas desde la estructura inicial. El equipo argentino era muy claro lo que hacía, ¿no? Se armaba 4-4 para esperarlo, dejaba al Piti Martínez y a Russo. Y le agarraba a Martínez y organizaba la fase de ataque, y le buscaron mucho por el lado de Ancheta y cruzaban centros, que Nacional no defendía bien. No lo defendía bien.
5: Absolutamente, y muy lento. Y en la mitad de la cancha tampoco, no agarran a nadie, ¿no?
6: Claro, y todo anunciado. Pero más allá de eso, Baba tenía razón. Digo, te comes un gol a los dos minutos y te cambia todo.
5: No, porque te quedan 90 minutos más.
6: Sí, pero ya con el argentino moviéndote la pelota, vos buscándolo y presionar, y Nacional que no corre bien, en el buen
5: claro,
6: sentido.
5: Pero hay una posibilidad, que te hagan un gol a los dos minutos, que sí, te hagan un gol antes.
6: Por un error defensivo, que el cabezazo va solo a un jugador que está solo.
5: Pero poder recomponer. Para mí el que cambia todo es Russo, ¿no?
6: Y cuando querés recomponer, lo decía Mario, final del primer tiempo, zapatazo de Russo, 2-0, anda al vestuario.
5: Bueno, pero
6: para y qué. Volvés, Zuculini, hombre experiente, jugó Copa Libertadores, ya se expulsar.
4: No, pero además de manera innecesaria, contra una banda, en vista al rival, una cosa totalmente innecesaria, comprometedora, recurrente. A Nacional le están echando jugadores casi todos los partidos. Y ahí hay un problema que lo tiene el Nacional y que lo tiene que atacar y corregir.
5: Pero mirá que yo digo, Mario, Zuculini, pero vos hablamos de Coate. Vamos hasta Maxi Gómez también.
4: No, pero era el único que se volcaba la banda, que se mostraba, que intentaba algo. El único. Después no elaboró nada Nacional en toda la noche. Nada. Lo buscó con cambios, ajustó el técnico, reformuló. Nada, no se veía por ningún lugar.
5: Eso sí, un respeto enorme a su gente. Había que estar ayer en el Gran Parque Central y ahí estaban.
6: Después, la verdad, analizando lo que decía José Carlos, verdad, o sea, un equipo está bien, necesita un entrenador, no sé, 2-3 meses, hablen muchas veces de para generar una idea, pero 40 días como para mostrar algo diferente y no puede, por eso no se encuentra una explicación, porque Nacional tiene un buen plantel, tiene buenos jugadores, no son malos, tiene toda figura en cada uno de los puestos.
5: Vamos, que avise.
4: Para acá,
6: sí, para acá. Pero no, bueno.
4: Después la realidad.
6: Va, pierde con Wander, empata con Danubio.
4: No, pero Jorge, la realidad te cachetea. Fue a la Copa Libertadores, al grupo más accesible, y sí, quedó afuera. Un partido dura en la Sudamericana. Pero sí, la realidad te pega unos golpes que
5: sí, te pega un viandazo. Sí.
4: Te revuelca.
5: Y el otro grande que no tiene actividad.
4: Pero, sí, ni siquiera. Entonces te pones a ver, y estamos mal.

0: porque no hay excusas, no se está transmitiendo en cancha, los resultados no acompañan, hay un accidente, hay otro que no hacen cuesta abrir los partidos, pero bueno, te repito, no hay excusa de ello, así que bueno, aceptar el momento.
1: ¿Estás con fuerza como para seguir y revertir este mal momento de Nacional?
0: Primero, no pongas cosas en mí que no las dije ni del equipo. El equipo obviamente está dolido por el resultado de hoy. Yo lo veo todos los días, el equipo está fuerte, está con ánimo, con ganas de revertir esto. Todos sabemos que no estamos haciendo ni se asoma lo que queremos hacer ni lo que queremos dar. Yo soy el responsable de ello, pero bueno, de la fuerza no, el equipo lo veo todos los días, si no diría lo contrario. Yo lo veo todos los días, se brinda al máximo, entrena a morir, está de buen ánimo, bueno, no lo podemos capitalizar en el partido.
2: ¿Sentí que le estás llegando vos al jugador?
0: Y es lo esencial, tenemos buen feeling con los jugadores, te repito, se entregan al máximo todos los días, hacen o tratan de hacer lo que le pedimos, hay un vaivén permanente, están de acuerdo, les gusta la idea, van para adelante, pero obviamente eso lo tratan de hacer, a veces le sale, a veces no, y bueno, a veces la toma de decisión, sí, a mí me gusta dejar libre la toma de decisión, quizás se interpretó de esa manera, pero si ellos tratan de hacerlo con acierto, con errores, como lo tenemos todos, yo soy el primero de tener errores, pero siempre tratan de hacerlo desde el primer día, la verdad que en ese sentido, por eso un poco el dolor de esto, de decir, bueno, ves a un equipo que se entrega, ves a un equipo todos los días, que está dedicado, que no se pierde en entrenamiento, que son dedicados en todo sentido, a la hora de mejorar, a la hora de entrenar, a la hora de correr, a la hora de ir al gimnasio, a la hora de pedirte un análisis, un equipo que está comprometido 100%, es fútbol, sabemos que estamos en el debe, sabemos que los resultados no se dan, somos los primeros, yo soy el primero porque soy el responsable, pero si tengo fuerza es justamente por los jugadores.
3: Bueno, ahí estaba la palabra de Jorge Bava. En minutos tenemos pactada una nota con uno de los dirigentes del Club Nacional de Fútbol para hablar de esta realidad, de este estado de situación. Después del partido, la gente de Tigre, que esperó prudentemente, de acuerdo a lo que el operativo de seguridad disponía, la salida del estadio, la gente de Tigre tomó ruta 1, iba con destino a Colonia y fueron emboscados por hinchas. No sé, o sea, será el Ministerio del Interior el que investigue para determinar si eran hinchas de Nacional o qué, pero gente en una moto que, bueno, de alguna manera atacó a los ómnibus, hubo disparos, hubo una persona herida habiendo recibido un roce de bala en uno de sus brazos, que fue atendida en la policlínica del Cerro, que permanece en nuestro país. Se quedó esta persona afectada, se quedó el presidente de Tigre también, están volviendo hoy. Un desastre, ¿no? Ya hemos llegado a un límite absolutamente desproporcionado.
4: Se cuenta que, bueno, que fue en Ruta 1 y Camino Civils, que efectuaron al menos 10 tiros al ómnibus. Estaban dando un partido de fútbol.
3: Una locura.
4: Donde estaban hinchas de Tigre. Y hubo un comunicado de Tigre. Frente a estos lamentables acontecimientos, la institución dispuso las acciones de contingencia correspondientes para garantizar la seguridad de sus socios. En las primeras horas de la mañana de hoy, la parcialidad que se trasladaba vía ómnibus arribó a Buenos Aires. Asimismo, el club informa que entre los heridos afectados por el hecho, el socio que requirió asistencia médica en el lugar fue trasladado a un hospital local. Luego de recibir el tratamiento correspondiente, permaneció hospedado en el hotel donde se alojó la delegación del club, acompañado en todo momento por dirigentes de la institución y en permanente contacto con el cuerpo médico que realizó el seguimiento de su evolución.
3: Bueno, una cosa de loco lo que pasó. Investigarán, todavía aparentemente no había nadie identificado, pero investigará el Ministerio del Interior y tomará las acciones correspondientes. Además, los astutos que hicieron esto seguramente no pensaron, primero, que es una aberración, una locura, y que pueden herir de gravedad, afortunadamente fue el mal menor, ¿no? O matar directamente a una persona. Pero que Nacional tiene que ir la semana que viene a jugar en Argentina.
4: Claro.
3: Nadie consideró nada.
4: Estás condenando a tus pares, ¿no?
3: Un disparo. Seguramente mucha de la gente que tenía pensado ir más allá del resultado deportivo, viendo este tipo de cosas, no se va a ir a comprar un problema gratuitamente. Y no estamos alentando ningún tipo de conducta revanchista. Simplemente que este tipo de cosas es caldo de cultivo para que otros que no piensan mucho actúen de manera similar. No tiene sentido, no tiene contrafuerte, ¿no?

0: lamentablemente ocurrió ayer una vez concluido este partido. Venimos hablando con un dirigente de Nacional, más adelante Parietti actualiza las novedades del fútbol local. ¿Vuelve? ¿No vuelve? Hay reunión en este momento de la directiva de la Mutual, evaluando lo hablado ayer con las autoridades de la seguridad en el deporte y una propuesta que le ha trasladado la AUF para resolver en esta jornada a ver qué harán, si levantan el paro o no, si vuelve la actividad el próximo fin de semana con los 4 partidos pendientes.
1: Sí, si se levanta el paro, más adelante, no voy a dejarla picando, ya tengo el cronograma de cómo se jugarían los partidos.
0: Viernes Torque Danubio.
1: Exactamente, sí. No quería decirlo, pero bueno, está.
2: A ver, deja, no la dejes.
1: Bueno, no la dejo picando. Sería viernes, sábado, 2 partidos y el domingo 1. El viernes, Torque Danubio a las 7 de la tarde, a las 3 de la tarde el sábado, Central Cerro Largo y a las 6 Defensor Liverpool y el domingo Cerro Racing en el Trópico.
0: ¿Hora?
1: A las 3 de la tarde.
0: Muy bien. 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
0: del Mundial, ¿no?
1: Ya se terminó.
0: ¿Informó?
1: Todo principio tiene un final.
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9: ¿Qué pasa? Me dijeron que había partido y al final no hay nada. Yo me estoy preparando y todo, dice el santo cuete. ¿Qué pasa acá, técnico? A ver, no sé, yo le pregunto porque usted que nos dice todo, le informa, sí, ya sé, pero ¿qué pasa? A ver qué pasa. A ver, arreglen porque yo no quiero perder el partido. Además, ¿por qué no avisaron antes y por qué se suspende el partido? Si yo no veo que haya lluvia acá.
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0: Bueno, Uruguay va definiendo el tema selección, el tema de entrenador. Diego Forlán será cargo de la sub-20 y también dirigirá los amistosos de la selección mayor. Todo esto después de la reunión mantenida en Nueva York con Alonso, con H.
11: Ya es el entrenador.
0: Bueno, no lo ha formalizado aún la AUF, pero va a empezar a trabajar el 3 de agosto. Están los Juegos del Sur, pero no los va a dirigir, tomando en cuenta que hay cierta incompatibilidad de fechas con los amistosos que Uruguay tiene previsto para la próxima fecha FIFA, donde estará enfrentando a Japón y a Corea, y ahí sí Forlán estará a cargo de la selección uruguaya. Pero el panorama es este.
11: El 3 de agosto comienza a trabajar, pero va sí a estar a cargo entonces de la 20 por lo que viene, y de los partidos amistosos de la selección hasta marzo por lo menos,
0: y ¿no? Después dirigirá en el sudamericano a Uruguay, que será en enero y que aún no tiene fecha, sede asignada.
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0: Bueno, Nacional nos ocupó en el arranque del programa y tenemos la oportunidad de hablar con uno de los dirigentes tricolores para profundizar en este estado de situación que lo tiene a Nacional buscando soluciones deportivas, primero que nada, ¿no? Amaro Carlos Nadal, bienvenido. ¿Cómo andas, Amaro? Un placer, muy amable por el tiempo y por la buena disposición al diálogo.
12: Bueno, ¿cómo están por ahí?
0: Bien, muy bien.
11: Bien, bien, bien. ¿Cómo andás vos?
12: Y yo estoy acá en el interior, ahora en el campo, con un día muy feo, pero bueno, uh-huh. Es lo que toca. El invierno es medio por ahí.
11: Ajá, ¿y llovió?
12: Sí, ha llovido, sí. En realidad se precisaba el agua, así que no nos podemos quejar.
11: Ah, bueno, claro. qué bueno que eso venga así. ¿Y qué pensás ahora de haber llegado al fútbol para ser dirigente con lo bien que jugabas?
12: ¿Qué pensó de qué?
11: Y bueno, si es cómodo o incómodo, si te dan más ganas de irte para el campo.
12: No, de ninguna manera. Yo acepté el reto y bueno, estamos tratando de poner un granito de arena en lo posible. Creo que el haber jugado me da otra visión a veces de las cosas y nada, digo, estamos intentando que Nacional salga de este momento deportivo que está viviendo.
0: Uh-huh. ¿Dónde encuentran así a primera medida, realizando un análisis rápido, los motivos para entender este momento?
12: No, yo creo que es multicausal, hay muchas cosas, ¿no? Nacional es una institución muy grande que juega bajo mucha presión y no sé, es un resultado deportivo. Mira, yo siempre digo lo mismo, ¿no? Porque lo viví así. El fútbol es un estado de ánimo. El partido es un estado de ánimo, porque muchas veces vos estás jugando un partido, vas perdiendo 2-0, te están matando a pelotazo, descontás, haces un gol, se forman unos caos terribles adelante, cuando querés acordar estás 2-2 y a veces ganás ese partido. Uh-huh. Y los actores son los mismos, entonces digo, Nacional le están pasando cosas que sí llaman la atención, que le hagan tantos goles, como ayer, que fíjate que un minuto y medio y sigamos perdiendo, una cosa que primer acento que le tiro nos meten un gol. Es realmente complicado. Entonces, ese estado de ánimo es difícil de sobrellevarlo o ponerlo de menos. Hay como una energía negativa que se está complicando.
0: Se entiende, pero no sé, desde lo tangible, desde lo concreto, a la hora de aplicar soluciones prontas, inmediatas, ¿cómo se sale? ¿Qué ajuste habría que hacer?
12: Lo que pasa es que si fuera tan sencillo, ya se hubieran tomado, digo, uh-huh. O los directivos, los mismos jugadores. Yo creo que esto es... El fútbol es un deporte maravilloso, porque es un deporte impredecible, es muy cambiante. Entonces, digo, lo que hay que tener a veces es un poco de serenidad y un poco más... De tranquilidad. Y lo único que yo respeto es la hinchada, que la hinchada tiene todo el derecho de decir lo que quiera y está bien, toda la vida fue igual. ¿Se entiende? Digo, pero los que están llevando adelante el club, en el puesto que sea, como jugador, como entrenador, como directivo, tienen que tener otra mirada. Y de estos momentos difíciles que yo he vivido muchos, pero muchos, y Nacional ha vivido muchos también, se sale de una sola manera, que no es un eslogan, y es trabajando más, haciendo más, los jugadores tienen que ser, me da culpa decir, bueno, no, individualmente, ¿no? Por lo menos yo lo hacía así, aunque a pesar de que es un juego colectivo, tiene mucho que ver la individualidad, pero decir, bueno, yo estoy jugando, ¿dónde estoy fallando? ¿Qué me pasó anoche, por ejemplo? No sé, llegué tarde, no salí a marcar, tiré mal los centros, no sé. Ese tipo. Entonces, si vos tenés que ser, detectar eso, ser consciente y trabajar eso. Pero si vos seguís haciendo lo mismo, los resultados van a ser parecidos. Entonces, hay que trabajar más. No, no quiere decir, no quiero que se malinterprete, porque no estoy diciendo que el cuerpo técnico no trabaje o que los jugadores no entrenen. Digo que de las crisis, cuando son más profundas, se sale trabajando más. Es la verdad. No alcanza con hacer entrenar normalmente como pasa siempre. Tenés que hacer algo, tenés que hacer un poco más para decir, bueno, yo más no doy, por lo menos, digo, no, que venga otro, que juegue otro, digo, pero se entiende lo que quiero decir.
11: No, está claro.
12: Y después, te digo porque lo aprendí, sobre todo esto lo aprendí cuando estaba en Europa, que yo era de las personas que cuando, viste, viajábamos mucho, entonces 8 horas de viaje, el ómnibus venía, ¡ay, qué esa pelota que me picó mal! Y el gol que erré, porque te pasa, viste, ¡ay, qué gol erré! No sé, no la vi venir, o me picó. Hasta que un día vino el capitán del Sevilla y me dijo, uruguayo, vení un poquito, ¿por qué pasa lo mismo todos los viajes? Y bueno, le digo, porque si yo hubiera parado mejor esa pelota, no sé, podíamos... Me dice, no, ya está, ya fue, me dice. Pensá en el partido de las 48 horas, jugamos vuelta y tratá de hacer un gol y no sé qué. Y entonces, ahí me di cuenta que la realidad es que uno, cuando llega el momento, cada partido es una oportunidad. Y esa oportunidad hay que vaciarse, no hay que dejarla pasar. Que fue un poco lo que se le dijo, o por lo menos en lo particular, le dije yo a los jugadores que son muy jóvenes, que cuando fuimos ahora a los Céspedes a hablar, de que no perdiera la oportunidad que hoy tenían, que es estar en Nacional. Porque seguramente muchos de ellos, si esto sigue así, finalizado el contrato, capaz que no sigue. Y sería una pena, digo, que cuiden eso.
11: Claro, vos sabés que Amaro, Carlos Nadal, yo... Y vos como directivo, pero con esta trayectoria que tenés en el fútbol, lo que me llama la atención es que hubo 40 días, ¿no?, para reformular, para ver, para laburar, que es lo que vos estás exigiendo, y no se ve nada.
12: Sí, pero una cosa es trabajar, entrenar, y otra cosa son los campeonatos, ¿no? Cuando vos empezás a jugar, y a Nacional se le han dado increíblemente situaciones de juego insólitas y en contra, y le echan jugadores, toma goles. Entonces, digo, se complejiza mucho, ¿no? Yo estuve fui a Perú con Nacional y no soy mucho los partidos, no me gusta, no me hacen muy bien, prefiero verlos por televisión, los veo mejor, pero digo, fui a Perú y la verdad es que el partido que perdimos con Universitario allá fue una cosa increíble, digo, terminamos perdiendo un partido, teníamos que haber ganado, pero con toda tranquilidad. Y bueno, viste, ¿y por qué nos están pasando esas cosas? Y no paró ahí, siguió, y estamos en una situación compleja, digo, pero que hay mucho por delante. Yo entiendo a ustedes los periodistas que tienen que analizar el juego y cómo salió Nacional, y fulanito y menganito y no sé qué, pero si lo mirás del otro lado, hay mucho por delante. Nacional tiene buen plantel, tiene buenos entrenadores, los directivos creo que están haciendo lo que se puede, eso que se dice por ahí que es normal, que se pelean y que uno dice una cosa y el otro. Yo la directiva, la verdad que hay discusiones y hay enfrentamientos, y yo he sido uno de los que he manifestado que no estoy a favor de cómo se hacían las contrataciones, pero de ahí a que sean un caos la directiva, no es verdad.
1: Exacto, tal cual. Y bueno, eso está bueno transmitirlo, Amaro. Quería, porque me quedó eso puntual, que bueno, nos comentaste recién que fueron a los Céspedes a hablar con el plantel, el cuerpo técnico, pero también ayer sacamos a Antonio Palma y decía eso, que fueron en un avión y lo recibieron muy bien el plantel. ¿Cómo los viste vos, siendo exjugador? ¿Cómo viste el plantel? ¿Cómo viste a Baba? ¿Cómo lo recibieron? ¿Qué pudieron charlar con ellos?
12: Y yo los vi muy bien, ¿qué querés que te diga? Me da la impresión de que los jugadores son conscientes de que no han logrado, porque lo dijo el capitán, lo dijo Coate, que no han logrado lo que querían y están intentando por todos los medios y las cosas no están saliendo. Entonces sí. Digo, bueno, hay que seguir intentándolo, pero es un poco lo que yo te digo, tienen que hacer algo un poquito más. Digo, no quiere decir que sea poco, no se malinterprete, pero... Sí. Como una cosa, te digo, yo me acuerdo que yo me le quejaba a Gesto cuando entrenábamos con él en la selección y siempre me decía, no doy más, profe, estoy por morir. Bueno, cuando se está por morir, haga un poquito más. porque ese poquito es el que lo va a entrenar, y la verdad es que tiene razón. Entonces siempre ese poquito te va adelantando, ¿se entiende?
11: Es verdad, ¿eh?
12: Entonces me decía, no, además, yo me desmayé 3 veces entrenando con él, porque tomaba mate, viste, y no desayunaba, y él me decía, usted por un canario animal, toma mate, puede comer, no sé qué, y él se da cuenta, me dice, no, pero ya se le va a pasar, es que se quedó sin el cerebro, se quedó sin oxígeno, pero un minuto, está, y era verdad, pero más de una vez quedé abrazado a un árbol ahí en el Rubel, pero así me iba entrenando cada vez más. Y lo entendía yo, y yo creo que esto, sobre todo cuando hay problemas, ¿viste? O cuando va abierto el cole, todo sale bien. Bueno, vete, sí, está bárbaro.
11: No se ve nada, no se ve lo negativo.
0: Ahora, Maro.
12: Claro, pero cuando vos tenés una cosa que no te sale nada, no te sale nada, aparte es como una coraza para ti, una defensa, una autodefensa, es decir, bueno, yo, mano, estoy haciendo todo lo que puedo.
0: Pero, Amaro, esto no viene de ahora. Esto es recurrente. Ha pasado con todos los... Estábamos hablando. Nacional hizo una pretemporada. Se divulgaban imágenes. Los jugadores capaz que hasta recuperaron algunas formas que habían quedado un poco olvidadas, vinculadas con pretemporadas anteriores de super exigencia, de máxima dedicación. Y en la cancha no se vio nada. O sea, yo no sé si es un tema de negociar el esfuerzo. Me parece que hay algo más ahí que no está calzando adecuadamente.
12: Pero claro, porque es emocional, es un tema de, como yo te digo, anímico. Es un estado de ánimo el fútbol. Entonces, ¿qué pasa? De la adversidad, hay gente joven, mucha gente joven, y otros que no son tan jóvenes, pero hace poco están en el club. Si vos te pones a pensar, Nacional, es un club que los jugadores que tienen... No todos hace tiempo están juntos. Hay una base, sí, pero han venido muchos jugadores, se han ido muchos jugadores. Y ese es uno de los temas que Nacional tiene que resolver. Nacional tiene que hacer un plantel X y mantenerse con ese plantel. No puede tener 30 profesionales, van 5 y vienen 5. Y ya viste algún directivo ha dicho, y con razón, de que estamos pagando indemnizaciones, jugadores que no están. Entonces digo... Para mí hay que sincerarse y darle confianza a los jugadores y al entrenador. Sí, bueno, esto es lo que tenemos, vamos a sacarlo adelante. Y si no salimos campeones, bueno, pero no podemos. Porque si no, no te asegura eso. Porque si no, como yo me han entrevistado un par de veces, bueno, nos tendríamos que ir todos. Los jugadores, los entrenadores, los directivos, hay gente, el hincha dice que se vayan todos. Bueno, pero entonces hay que llamar elecciones nuevas, hay que hacer todo nuevo, traer plata al club que tiene bastantes problemas. Y no es posible. Entonces hay que sincerarse y decir, esto es lo que tiene Nacional hoy. Y con esto tenemos que salir adelante, hacer lo mejor posible.
0: Sí.
12: Pero hay que dar la cara, hay que no hay, si no sería sencillísimo. Traigan jugadores. ¿Cómo que traigan jugadores? ¿Más jugadores de lo que se han traído?
0: ¿Y dónde se encuentra el punto justo? Porque también viene la demanda ante este tipo de situaciones, ¿dónde se establece, no? Pongan a los chiquilines,
12: pero
0: ponés a los chiquilines, después los chiquilines con la inestabilidad propia de la edad y los desafíos enormes que asumen, son irregulares, lógicamente irregulares, y la gente no tolera la irregularidad.
12: Bueno, pero
0: pasó con el golero Suárez, pasó con Calione, pasó con Tomás Viera.
12: No, pero lo que pasa es que el puesto de golero es otra cosa.
0: Bueno, pero pasó con Calione, pasó con Viera, pasó con Vice.
12: No, pero son jugadores que están allí y son tremendos jugadores, de buena van a funcionar. Está claro que no puedes pedirle a todos los juveniles que saquen las castañas del fuego ellos solos, pero son jugadores que vienen de abajo de Nacional. Cuando jugaron muy bien, terminaron siendo figuras en el campeonato. Bueno, ahora se trajeron unos jugadores de experiencia, para mí, bien traídos, de jugadores que son de experiencia, que tienen trayectoria. Yo lo que no estaba de acuerdo es en la manera que se estaba contratando a Nacional. Se lo dije a la directiva, lo manifesté siempre, porque no comparto eso. Yo, para mí, los clubes tienen que ser ordenados y cada cual tiene que cumplir su función. Para eso hay un entrenador y hay un secretario deportivo, un gerente deportivo, como lo quieran llamar. O le tenga algún plazo, decir, bueno, ¿qué querés? Hacer los directivos, hacer el esfuerzo, lo que te están pidiendo dentro de lo posible, son los que tienen que hacer los contratos, está todo bien. Pero se tienen que responsabilizar el entrenador y de lo que se trae. Y si no funciona bien, y los tenés que sacar, no hay vuelta. Pero te darle un margen, ¿no? No, te darle un margen de tiempo, de trabajo, porque el fútbol es complejo y no puede, y aparte que si no siempre viene un entrenador y está con los jugadores que trajo el anterior y sacan y ponen y pagan indemnizaciones. Y no es solución eso, si no ya estaríamos campeones del mundo nacional con todo el técnico que ha cambiado y los jugadores que ha traído.
0: ¿No hay un tema más estructural de fútbol uruguayo, todo que nos cuesta ver, entender, que dónde estamos parados, lo lejos que estamos?
12: Bueno, pero a ver, yo voy a hacer un recuerdo de un amigo y de un gran entrenador y de un extraordinario jugador de fútbol, Hugo de León. Mm-hmm. Hugo de León en Nacional un día dijo, estamos 3 goles abajo de los brasileros. Y era verdad. Y bueno, porque estamos 3 goles abajo. Y dijo como diciendo, vamos a ir, pero no es tan sencillo. Y desgraciadamente Uruguay, ya lo viste, el fútbol uruguayo se va muy, es multicausal todo, pero no es tan sencillo. Ni siquiera nos fue bien con la selección, que son jugadores que los traen todos de afuera, que normalmente son bastante exitosos en sus clubes, y tampoco nos fue bien. Bueno, pero fue por otro motivo, fue porque estaban todos sin jugar y lesionados. Bueno, pero digo, el fútbol uruguayo ha bajado mucho y ha quedado con una historia muy pesada, que leo que le pasa a Nacional, que tiene una semejante hinchada enorme, gente que acostumbrada a ganar, y que hoy es difícil mantener esos niveles de deportivos de aceptación, digamos, de tenerlos contentos a todos. Está complicado porque se ha emparejado mucho también. ¿Qué está pasando con la SAD acá en Uruguay? Gente, equipos que estaban por allá abajo y hoy te están peleando los campeonatos.
0: Sí, pero ahí hay líneas de acción y hay...
12: Sí, pero las líneas de acción de esos clubes tienen sin que se ofenda a nadie, no, sí, tienen casi hinchadas.
0: Perfecto, ¿sí? Eso está clarísimo. Entonces, ahora,
12: claro, perdés 3 partidos y hay 4 que te dicen, fulano, pero Nacional no, Nacional tiene un...
0: Está claro, pero ahora, Nacional también debería interpelarse la gente de Nacional, porque ese grado de intolerancia, más allá de la condición de grande, de la necesidad de ganar, todo entendible. Ahora, nadie sostiene un proyecto. Ahí por lo menos hay una idea de juego sostenida. En Nacional trajo a Jadson Viera. ¿Cómo jugaba Jadson Viera en Boston River? De una manera muy clara. Su equipo convencía, su equipo entusiasmaba, su equipo compitió internacionalmente y lo hizo muy bien. Fue a Nacional y nunca pudo jugar como promueve Jadson Viera. Nunca pudo jugar.
12: Porque se equivocó.
0: Pero se equivocó Jadson Viera o lo absorbió ese ambiente que se termina volviendo contra el propio Nacional.
12: No, pero ¿sabe por qué se equivocó? Se equivocó porque no tenía los jugadores para jugar a lo que él quería jugar. Tenía jugadores de 1.95 que calzan 46 y con un bruto juego aéreo, y quería salir jugando el área chica. Jugadores que tienen problemas de traslado, obviamente, porque son grandísimos.
0: Bueno, pero ahí está, entonces el problema ya es más estructural, porque Nacional lo trajo allá en Sombiera con ese plantel armado y no para que él armara el plantel.
12: Bueno, pero entonces tenían que haberse dado cuenta que los jugadores que él tenía no podían hacer jugar así. El clásico que perdió en el Parque Central, quería salir jugando, si no se podía, no tenía los jugadores adecuados.
0: Bueno, de
12: tenía
0: todas formas, el título que gana lo gana presionando a Peñarol y sí, asfixiándolo
12: allá, porque en el estadio de Peñarol,
0: sí,
12: claro, pero cuando tuvo que salir a jugar acá en el estadio tuyo, que Peñarol estaba metido allá atrás y después Peñarol se dio cuenta, lo vino a apretar arriba, nos sacaba la pelota en el área chica y lo mismo que le pasó a Peñarol allá le pasó a Nacional.
0: Pero todo también va atado, porque ahí, ¿por qué lo gana? Lo gana porque pone a Évere, y después Évere porque no está Nacional. Entonces, toda una cadena.
12: No, pero lo de Évere tampoco es tan así, no era tan sencillo. Évere había un tema de dinero en el medio, estaba metido este equipo de Colonia,
0: Plaza
12: Colonia, no es tan sencillo que Nacional no quiso poner la plata para él.
0: Lo que pasa que ahí también vienen, lógico, ¿sí? con el diario del lunes, Amaro, pero Nacional no hizo el esfuerzo por Évere porque lo que pedía Plaza de Mar, pero hace el esfuerzo por Silvera. Y no le resulta.
12: No, estoy de acuerdo, pero bueno, estoy de acuerdo que se podía haber hecho algún esfuerzo más, no sé, yo nunca estuve en las negociaciones, no sé ni qué plata era, pero vamos a ser conscientes que Évere tampoco era titular, ¿no? Entró
0: bueno,
12: y
0: en las finales fue decisivo, tanto en el estadio de Peñarol, sí, como en el de Nacional.
12: Sí, y a partir de un golazo que dio el triunfo, digo, se le podía haber dado ese premio, pero digo, no sé, digo, es muy difícil hablar de un jugador, no contrataron a fulano, digo, es mucho más estructural para mí. Nacional tiene que mirar más a largo plazo, mirar sus inferiores, subir más gente, ordenar más al club, porque la gente te dice, ¿por qué dejaron ir a Millán? Nadie quería dejar ir a Millán, pero lo tuvimos que dejar ir porque se empezaba el dinero, era una plata muy grande. ¿Y por qué pasa eso? Por eso yo digo que hay que ser sincero, pasa eso porque Nacional está debiendo dinero. Entonces, cuando vos debes, no sos dueño de tu vida.
0: Está clarísimo. La necesidad es enemiga de...
12: No es que nace un desastre Nacional, porque demasiado bien lleva su cuenta y su deuda. Pero aparte otra cosa, no le pagan.
0: Eso es real.
12: Plata para cobrar.
0: Pero también hay situaciones que el propio Nacional apuesta, que pueden salir o no, pero Nacional le está pagando parte del sueldo a Otero, aún. Entonces, ese tipo de cosas...
12: Esas cosas son inadmisibles, eso está claro. Pero eso pasó, y en su momento habrá sido la mejor opción. Pero por eso yo te digo que si vos traes, lo que yo más de una vez me cuestioné, si vos tenés tus dos mejores fichas del club y no juegan, algo está mal.
11: Claro, por las que invertiste más.
12: ¿Se entiende?
11: Y ahora, ¿cómo haces, Amaro? ¿Cómo haces para buscarle solución a esta situación? ¿Por dónde vas?
12: Hay que remarla. Yo creo que hay que ordenar el club. Hay que dejarse traer jugadores por al voleo. Hay que apoyar al plantel que tenemos, pero apoyarlo de verdad, apoyar al entrenador. Y yo creo que es un tema de tiempo, de tal. No nos han ido bien las cosas, pero yo estoy convencido que esto va a cambiar.
11: Ah, vos te estás diciendo apoyar al entrenador, ahí te escuché bien, o sea...
12: quiero apoyar al entrenador y a los jugadores, porque no vamos a traer a Guardiola nosotros. No vamos a traer a Guardiola. ¿Para qué quieres? ¿Voy a sacar al entrenador para qué? ¿Para qué? ¿Por un cambio de energía? No, yo el otro día tuve... Los jugadores lo quieren a Baba, están bien con él. Lo que pasa es que no están saliendo las cosas, esa es una realidad. Los jugadores tienen que ser conscientes de eso. En este momento los que tienen que sacar la castaña de fuego son los jugadores. Hay que hacerles cambiar esa energía, que se sientan más fuertes, mejor, lo que son jugadores de Nacional, de primera división. Bueno, nadie puede decir que Nacional no tiene buen plantel. Nadie puede decirlo. Me parece que no. Que no han rendido en su forma y medida, bueno, lo saben los jugadores. Pero eso no es para siempre. Porque un tipo, un goleador de Pedernido, estos tipos que hacen goles, de repente pasa una etapa mala, no hace goles, pero vos sabés que en algún momento va a hacer goles, porque toda la vida los hizo, tiene un promedio. Entonces yo no creo, sinceramente, y cuidado que falta mucho, todavía, vamos a ver cuánto viene.
0: Tampoco
12: en la situación que queremos, eso está claro. Uh-huh. Nacional está en una situación compleja, delicada, deportivamente, que la tiene que sí o sí cambiar, pero puede cambiar con un par de resultados.
0: Ahí está el resumen. Amaro, agradecido por el tiempo, por este intercambio, que creo que en la medida que se cambian ideas es cuando se generan cosas saludables. Muy amable, como siempre, se aprecia.
12: Les mando un abrazo. Acuérdense siempre que es fútbol, y que hay gente que lo ejecuta, que tiene familia, que tiene todo, que hay que respetarlo, que no es tan sencillo. Por eso digo, el fútbol es maravilloso, porque una pelota pega en el palo y entra, pega en el palo y sale afuera, y eso vale un campeonato, y te hacen un gol al minuto de juego, ¿a vos te parece? Entonces vas a decir, ¿cómo puede pasar? Y pasa, es fútbol, ¿viste? Les mando un abrazo.
0: Muy amable.
11: Gracias,
0: muy amable.
11: Amaro Carlos, nada, qué jugador.

0: Es obvio que para defender tenés que tener orden. 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Porque esa locura es la sorpresa, esa locura es la iniciativa. No son previsibles.
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6: La señora Pellegrini era el presidente de ese momento del INTA, me hace firmar un autógrafo. Entonces yo le firmo con simpatía para la nena. Era. La señora leía las escrituras y te decía cómo eras como persona. Tu escritura, vos te decías si vos eras un buen tipo, si estaba para la joda. Y me salió todo mal. Paco me dice, no, tenemos que ir. Entonces, no, Paco, pará. Hacemos una cosa, si yo le hago 20 goles, usted me paga lo que dice Casar. Si yo le hago menos, usted ponga la cifra ahora. Si yo en la Lazio hacía 12 goles, en el Inter tenía que ser de 20 para arriba. Resulta que firmamos, entonces el tipo me abrazó, yo, muy bien, muy bien. Yo no vi la cifra que puso el presidente. Entonces cuando van pasando los partidos no jugaba, estaba en el banco o en la tribuna, porque eran 6 extranjeros que jugaban 3. Hasta que el Inter sigue perdiendo, entró yo evidente. Esa cita empezó a tirar de todos lados, ¡pumba! Iba 15, faltaban como 6 partidos y que no me lesioné, pateaba el córner al arco.
7: Llegó 18.
6: Pasó los 22 y Paco después me mandó el contrato. Ponerle que era de Paco pedía 10, el otro me daba 2. Entonces así salió el contrato. Si no, no salía.
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0: Bueno, volvió Valverde, ¿eh?
1: Yo no quiero ir en contra del programa, pero dejen de poner esta música. Se terminó el Mundial.
0: Bueno,
1: vamos al Mundial.
0: Estamos
1: al mundial.
0: Con derivaciones aún del
2: a
0: Mundial.
2: A ver, escuchá.
0: Mañana, ¿qué tenés?
1: Mañana tenemos un buen asado que se está organizando. Ya hay como 13 confirmados. El último fue señor Anz.
0: Entonces no voy.
1: No. Tenemos un buen asado de despedida del Mundial con todo el equipo, así que bueno, vamos a pasar un lindo momento.
0: Vamos a contar una cortita antes de escuchar a Valverde. Hoy, en un grupo de la gente que participa en el Mundial, armaron una lista con las personas que, anotándose, aseguraban la concurrencia.
1: Sí, para la carne y la cantidad de comida, todo.
0: Los tres que integramos el equipo del Mundial, pero siendo parte de la radio, nos anotamos juntos. Entonces, en la lista se colocó Jorge P., está JCADR, sí. Y Mario B.
1: Mario Bardanca fue el que puso a los tres.
0: Y ta. Pasan 5 minutos y en el lugar posterior.
2: Mauro no está.
0: Ponen. No, Mauro no trabajó en el Mundial con nosotros. Ponen. Parietti ponen.
1: Después era? De que Bardanca había puesto a los tres integrantes, incluyéndome, yo voy abajo y pongo Parietti. Otro más. A lo que Mario Bardanca pone, pero JP. Jorge P., sos vos, Parietti, la puta madre.
0: Oh, no, eso se te escapó.
1: Perdón. Bueno.
2: No está en la Spore.
1: Está bien. Bueno, eso pasó a la confusión. No me di cuenta y me anoté yo 2 veces.
0: Deberías empezar a darte cuenta.
1: Ahí saltó José Carlos con otro mensaje que no voy a declarar.
0: Bueno, vamos a escuchar a Federico Valverde y hablamos antes de que vengan las noticias con Pérez Berrueta. Esto dijo Valverde volviendo a entrenarse en el Real Madrid.
3: Muy feliz de estar otro año acá, en el mejor club del mundo, donde uno siempre soñó cuando era niño. Y bueno, poder cumplir un cumpleaños acá con mis compañeros, con todo el grupo. La verdad que es algo muy lindo, emocionante. Obviamente voy a intentar saludar a mi familia también, darle unos besos a mis hijos, a mi mujer. Y bueno, y volver acá para seguir aprontando toda la temporada. Deseando poder aprender de él, intentar escuchar cada consejo que me brinde, sacarle el mayor fruto posible a cada segundo, minuto, entrenamiento que me toque compartir con él y con su cuerpo técnico. Voy a intentar aprender, a crecer como persona, como futbolista. Creo que él es una persona especial para que yo pueda sacarle muchas cosas y aprender. Y bueno, y ojalá sea la temporada Lima. Mucha emoción, mucho honor. Siempre que viene alguien por la calle o dentro de mi círculo, en casa, siempre que me dicen eso, la verdad que te llena de orgullo, te llena de emoción. Piensa todo lo que uno fue pasando, cosas bonitas, cosas malas. Y bueno, hoy llegó el momento de poder ser capitán, el primero. Aprendí demasiado de todos los compañeros que han sido capitán acá. Siempre me han brindado una ayuda increíble. Y bueno, como voy a sacar también todo ese fruto para crecer con el cuerpo técnico, también crecí mucho con esos jugadores que me tocó compartir muchos años en el vestuario, como Dani, Sergio, Tony, Luca Vázquez. No me voy a cansar de nombrarlos. Son jugadores que me han ayudado mucho para crecer como persona, como capitán, como jugador. Y bueno, y este es el primer año que voy a intentar disfrutarlo y brindar el máximo de mi esfuerzo, no solamente para dentro del campo, sino afuera, para que todos los compañeros se sientan cómodos. Tenemos, no solo yo, sino todo el equipo, lo que más desea levantar títulos este año y que la gente del Madrid, los madridistas, estén felices y puedan disfrutar de un año lleno de títulos y que estén orgullosos de nosotros.
0: Bueno, Valverde, Federico Valverde, en la vuelta a Real Madrid, hay que ver cómo se acomoda el Madrid, ¿no? Porque él no terminó bien la temporada pasada, ausente en algún partido, tras el incidente con Tchouaméni, y bueno, deberá recuperar la confianza personal y sobre todo el ida y vuelta con la gente.
2: Me parece que eso se va acomodando en función de que el Madrid lo quiere y él quiere al Madrid, ¿no?
0: Sí, pero pasaron cosas, claramente. Bueno, vamos a ir a la pausa. Tras la misma, hay mucho material que les recomendamos. Tenemos ahí un... ¿Cómo te gusta el recreo? Un espacio de recreo con la pluma de Ezequiel Fernández Murs. Un texto dedicado a Scaloni.
2: Y antes viene para ponernos en situación.
0: No, ya estamos con Pérez Berrueta.
2: El enorme Gustavo Pérez Berrueta.
0: Tenemos nota con...
2: Un grande, de verdad.
0: Con una representante...
2: No importa el dinero.
0: Bueno, José, con una representante uruguaya que ganó una medalla en los Juegos Sudamericanos, Bueno, mucha. Ya, sí, pero ya vamos. Y con la lectura de Fernández Mur. Ya venimos, viene Pérez Barrueta.
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1: Bueno, muy bien, tenemos actividad internacional hoy con un montón de partidos, ¿no? Hoy juega el DIM con Vasco da Gama, Curitiba con Palmeiras, Lanús Cienciano, Cristal con Bragantino, Inter con Cruzeiro, Flamengo con Chapecoense, San Pablo con Paranaense, dentro de la múltiple...
2: No está de Arrascaeta todavía, ¿no?
1: Sí, ya al menos volvió a entrenarse con normalidad.
2: Pero hoy no está...
1: En la convocatoria creo que está... Creo que está así.
2: No lo vi de titular, me llamó la atención.
1: Bueno, era el banco, pero en la convocatoria estaba. Flamengo juega con Chapecoense desde la hora 21:30 en la jornada de hoy. Reunión de la Mutual, sus autoridades analizando lo hablado ayer en primera instancia con el ministro del Interior, en reunión en la que también participó gente de la AUF, y evaluando una propuesta de la Asociación Uruguaya de Fútbol. ¿Para qué? Para tener garantías en aspectos vinculados con la seguridad y destrabar el conflicto que tiene detenido al fútbol uruguayo, recordando que, bueno, en caso de encontrar una solución, recordemos, el fútbol vuelve el viernes y se jugarán entre viernes y domingo los 4 partidos pendientes vinculados con la fecha número 6 del torneo intermedio. Habló Scotti al final de las reuniones de ayer en AUF, en el Ministerio del Interior. El presidente de la Mutual, Diego Scotti, dijo:
3: No, la reunión fue positiva, como fue positiva también la reunión que tuvimos en AUF. Hoy recibimos una propuesta de AUF también previa a esta reunión, la cual vamos a analizar mañana y bueno, vamos a trasladar en directiva también lo conversado hoy. Creo que se esclarecieron varias cosas también de los operativos y de lo que sucedió. Obviamente que hay que ser muy, muy cautos, hay un proceso también judicial abierto donde están siendo a declarar muchos actores y bueno, y a partir de esto que les comento veremos cómo seguimos.
4: Surgió información en la jornada de hoy que Jean Martínez, el futbolista de Rentistas, estuvo involucrado en los hechos que resultaron, bueno, como desmanes a la salida del partido entre Rentistas y Cerrito, lógicamente contra los hinchas de Cerrito. ¿Es así que estuvo el futbolista de Rentistas involucrado en las riñas y las peleas que se originaron en el complejo Rentistas?
3: Yo creo que hay que ser muy cuidadoso con tu pregunta y con cosas que se están afirmando sin saber la realidad de las cosas. Por eso hay un proceso judicial abierto y a veces se están dando cosas por sentadas que hay que ver si son así o no. Si el futbolista hoy fue a declarar, nos comunicamos con él y bueno, hay imágenes, el futbolista dio su declaración y con el correr de las horas van a quedar todos los puntos claros. Por eso creo que hay que ser muy responsables. Por eso nosotros también no queríamos salir a la opinión pública y también queremos seguir con cierta cautela hasta que no se tenga claridad con este hecho puntual. Y yendo a hechos de violencia en el fútbol, también transmitir que se vienen sucediendo los mismos y estamos muy, muy preocupados porque bueno, se siguen aconteciendo y muy seguidos uno tras otro, ¿no?
5: Ustedes tienen como instancia que decide, por ejemplo, respecto a los paros, las asambleas de la Mutual. ¿Va a haber una asamblea después de toda esta información? ¿Cuándo sería? ¿Cómo se va a manejar el tema para tomar o no una decisión por el paro que hoy está rigiendo?
3: No, primero vamos a analizar un poco lo que fueron estas reuniones y esta propuesta que tenemos de parte de AUF. A partir de ahí estamos analizando hacer una propuesta como hacemos siempre con una reunión con delegados, capitanes y si el tema requiere una asamblea lo vamos a hacer como en general lo hacemos ante situaciones que lo ameritan.
6: ¿Se habló sobre los protocolos? Porque uno ve, y usted lo marcaba recién, se suceden hechos de violencia. ¿Hay protocolos cuando ese tipo de hechos suceden? ¿Hoy se habló de revisarlos, de aplicar nuevos protocolos?
3: Sí, sí, se habló de lo que hay hoy y bueno, y ver cómo mejorarlos, cómo capacitar a la gente también que está dentro de estos protocolos, que es algo que creo que es muy importante. Y bueno, y insistir sobre lo que se está haciendo. Creo que eso es clave porque ahí aparecen ciertos errores desde la planificación que bueno, cada paso que se da de no cumplirse y respetarse, obviamente puede abrir a que el lío que se pueda haber disuadido antes se complejice, que es lo que ha sucedido en alguna otra situación, y en esta en particular parece que hay también un poco
7: Diego,
3: de eso.
4: ¿Se puede decir que va a volver el fútbol, más allá de que está en proceso el tema judicial, lo que vos afirmaste, falta recabar todavía información y muchas reuniones? ¿Se puede decir que va a volver el fútbol este fin de semana?
3: No, hasta que no, hasta no evaluar y tener alguna reunión más, por lo menos nosotros sostenemos la medida, no tenemos hoy. Veremos si lo tenemos mañana como para levantar la medida, ¿no?
1: Bueno, abrimos este espacio para compartir una muy buena noticia, porque hace pocos días el deporte uruguayo tuvo la satisfacción de haber coronado tanto esfuerzo con una medalla que se obtuvo en los segundos Juegos para Sudamericanos que tuvieron lugar en Valle de Upar, en Colombia, donde Uruguay, a través de la participación de Romina Benítez, logró medalla de plata en bochas. En este caso, después de haber derrotado a una ecuatoriana, también vino posteriormente el cruce con una brasileña y finalmente la presentación ante la chilena Reyes fue lo que determinó, con una amplia imposición, el subirse al podio y nada menos que obtener la medalla de plata por parte de Romina Benítez. Estamos con Romina y estamos también con Sebastián Fernández, que es secretario general de la Federación y un hombre vinculado al deporte desde hace muchísimo tiempo, entre otras actividades. Romina, ¿cómo te va? Un placer, bienvenida. Gracias por atendernos.
7: Gracias.
1: Bueno, un placer hablar contigo. ¿Cómo andás, Sebastián? Un gusto, bienvenido.
8: Hola, buenas tardes. Un abrazo grande para ustedes y otro grande para Romina también.
2: Bueno, Romina, para nosotros, antes que nada, sos un ejemplo, en función de tomar el deporte de esta manera, de desarrollarlo como lo desarrollás. Esto, boccia, creo que se le llama, ¿no? Que es
7: como boccia.
2: Ahí va. Es un deporte básicamente de precisión y de estrategia, que me imagino lo que te exige, ¿no? Para tirar esa bocha, justamente, cerquita de la bola blanca, de la más chiquita. Qué lindo juego, cuánta precisión, cuánta concentración, ¿no?
7: Sí.
1: ¿Cómo fue la experiencia? ¿Cómo viviste esta participación, Romina, el viaje, justamente las rivales que tuviste que enfrentar? ¿Cómo fue?
7: Fácil, pero no pude, pero bueno.
1: No, pero tú obtuviste la plata, por favor. Fue una recompensa enorme.
2: Hacer un podio, mamá mía.
1: Totalmente. Sebastián, ¿cuánto de preparación hay? ¿Cuánto de dedicación para entender este tipo de... No se resume solamente el tema de la medalla, pero para que primero Romina asuma este desafío de competir a nivel sudamericano y después... justamente para prosperar en una experiencia de este tipo.
8: Buenas tardes, sí. Sospecho que Romina se quedó con ganas de traerse la de oro, por el comentario que acaba de hacer.
7: Romina,
8: te quedaste con ganas de traerse la de oro.
7: Sí.
2: Ah, pues está bueno.
7: Pero
2: también.
7: No pude, pero bueno.
8: La revancha.
1: Claro, bueno, la revancha, claro que sí.
8: El año pasado estuvimos en Chile también, en los Juegos para Juveniles de Chile, que fue un viaje con muchos incidentes. Tuvimos una competidora que se accidentó, Brisa, que tuvo un pequeño accidente, y bueno, eso nos complicó bastante, sobre todo en lo emocional, porque fue un impacto previo a la competencia.
1: Claro.
8: Y Romy tenía también chance de hacer un buen torneo, pero son muy amigas con Brisa. Y bueno, y competir en el estrés que genera una competencia y además con la angustia de una compañera que estuvo hospitalizada, en fin, que por suerte está todo bien, no pudo desplegar su potencialidad. Entonces bien. Creo que en aquel momento, no sé, Romy, si me equivoco, nos volvimos sabiendo que teníamos que esperar una revancha. Y creo que la revancha llegó ahora con Valledupar, ¿no,
7: Romina? Sí.
2: Sí, Romina, Romina, yo te quería consultar, porque viste que uno agarra un deporte, el otro, actividades. ¿Cómo te nace esto de salir a la boccia, de

0: querer jugar? ¿Cómo empezaste? ¿Por qué?
1: Con la Rube.
2: Ah, en la escuela Roosevelt, claro. Ahí fue que se inició
1: Conocí
2: el...
1: Wishy.
2: Bien.
0: Mirá qué bien, mirá qué
2: Bien,
0: bien.
2: ahí se planteó como punto de partida el vínculo con el deporte, con esta modalidad deportiva. A nivel de federación, Sebastián, ¿cómo
3: Sí.
2: trabajan? ¿Cómo...?
3: Bueno. Sí,
2: No, no,
3: sí,
2: no, eso. Básicamente, ¿cuál es la dedicación, la inversión en esfuerzo, en proyección para generar este tipo de retornos?
3: Bueno, en la bocha en Uruguay hace mucho tiempo que estaba funcionando como deporte, pero a nivel federativo es de reciente llegada. Comenzó la federación a trabajar la bocha hace la bocha, ¿no? Comenzó hace unos 3-4 años aproximadamente de forma sostenida. Con un hándicap en contra, que es un deporte todavía poco conocido en muchos entornos y que requiere además una inversión en tiempo y en recursos, que si bien no son muchos recursos, cuando los recursos son escasos, también se quedan más lejos las posibilidades.
2: Claro.
3: Entonces, nosotros a nivel de la federación, lo que nos parecía muy importante, después que hubo una reforma en el Comité Paralímpico en el año 2018, que las federaciones conforman el comité, antes no eran federaciones, sino eran asociaciones e inclusive personas físicas, eso se cambió por suerte. Bueno, las federaciones comenzaron a trabajar. Al principio se armó una comisión de bocha, de bocha, que conformada por algunos compañeros y algunas compañeras asociados al deporte. Y en la nueva dimensión estatutaria de la federación se va a incorporar el deporte bocha como una parte del deporte de la bocha en general, dentro de lo que es la visión estatutaria. Y eso nos deja como un deporte oficializado a nivel institucional. Estamos trabajando con una comisión dentro de lo que es bocha, y es una comisión con muchos satélites. Hay un equipo de trabajo muy fuerte, con muchos profesores y profesoras de educación física que están trabajando mucho en lo que es la formación de arbitraje y también en lo que tiene que ver con la dimensión de gestión de los eventos, y ahí se viene trabajando a nivel de Intendencia de Montevideo y Secretaría Nacional de Deporte con lo que son la organización de los torneos, que siempre tratamos de hacer 3 o 4 torneos a nivel nacional durante el año.
2: Claro.
3: Y participar de los Juegos Nacionales, también de los Juegos Paradeportivos Nacionales organizados por la Secretaría Nacional de Deporte. De esa manera complementamos y trabajamos, digamos, un poco utilizando la estructura de la federación y lo que tiene que ver con los insumos materiales, espacios físicos que tienen las instituciones que les mencioné. Y
2: Bien.
3: después, los profes que están trabajando hoy en el plantel, tenemos dos profesores, Luis Martínez, que no pudo estar en la entrevista, que le avisamos que es el técnico de Romina. Luis Martínez se ocupa hoy por hoy de lo que son las categorías lanzadoras. Dentro de la bocha está BC1 y BC2 y BC4. Romina es categoría
2: Dos.
3: BC2 y Luigi entrena BC1, BC2 y BC4.
2: La
3: Así que estamos.
2: diferenciación simplemente como ilustración entre categorías.
3: Y ahí está. Y después, ya te contesto eso, Mario.
2: Bien.
3: Y la otra categoría es BC3, que ahí está Sebastián Pereira, que son los que lanzan con rampa.
2: Bien.
3: Y la categoría se define así. BC3 son jugadores con parálisis cerebral o que no tengan parálisis cerebral, que tengan una distrofia muscular, una múltiple amputación, por ejemplo, o alguna lesión alta,
2: Bien.
3: medular alta, que no pueden lanzar la bocha ni con la mano ni con los pies y utilizan una rampa, además con un operador u operadora de rampa, ¿sí? Eso es de la categoría BC3. Y la categoría BC2 y BC1 está reservada para personas con parálisis cerebral. La BC1 necesita un apoyo de asistente para manipular la bocha o para manipular la silla. La BC2 no necesita asistente, que es el caso de Romina, o sea, juegan y lanzan autónomamente. Y la BC4 son para personas que no tienen parálisis cerebral, pero no compiten con personas con parálisis cerebral. Me explico ahí, como,
2: Sí,
3: porque
2: está.
3: es un deporte que nace para personas con parálisis cerebral y después se va ampliando y se va abriendo el cupo a otro tipo de discapacidades. Y ahí se arman estas clasificaciones que son clases deportivas. ¿Sí?
0: Claro, porque la bocha, como vos lo estás diciendo, ¿no? Nace con personas con parálisis cerebral, pero después se amplía, yo creo, a discapacidades motrices, ¿no?

0: posibilidad de llegar de la organización familiar, la organización de los servicios para trasladarse, también implican algunas trabas a veces que hay que vencer. Y hoy por hoy, Romina está entrenando en APRI, que es una institución que está en el Prado, histórica, claro, que viene desarrollando también la bocha hace muchos años, y es el lugar donde ella tiene el anclaje. Y ahora va a empezar a entrenar también en la plaza, en el Polideportivo Amelia Sanjurjo, en el municipio G. Que eso va a ser los jueves, ¿no, Romina? Los jueves, ahí está.
1: Bien, bueno, o sea que está todo planteado, estructurado para que se vaya expandiendo claramente. Una pregunta muy elemental, Sebastián, a ver si logramos ilustración plena. Más allá de la descripción muy, muy amplia, fina, precisa que nos hiciste, en relación al desarrollo en las distintas categorías, si tomamos en cuanto a reglamento de competencia, la referencia de la bocha tradicional, ¿qué diferencia básica hay como para que la gente que escucha lo entienda?
0: Tiene algunas diferencias. Está buena la pregunta porque a veces suena parecido, pero podrían ser como hasta deportes distintos en cuanto a la estructura del reglamento. Uh-huh. Y de quienes pueden o no pueden participar. La bocha convencional, por ejemplo, tiene distintas modalidades, inclusive está dentro de también lo que es la petanca, uh-huh, o las pruebas de precisión. O sea, como distintas categorías que tiene que ver con por ejemplo, las canchas tienen un tipo de piso que antes se hacía con un piso de conchas trituradas y con una arenilla especial, ahora se utilizan unas canchas especiales, pero que también es un tipo de cancha que no es la misma cancha que la cancha de bocha.
1: Claro.
0: La cancha de bocha, por ejemplo, tiene una medida estándar de 12 metros 50 por 6 de ancho. Eso ya nos cambia la diferencia espacial en lo que es la cancha tradicional de la bocha o lo que es la bocha. Dentro de la cancha de bocha, o sea, en lo que es deporte paralímpico, los jugadores y las jugadoras tienen digamos, lugares, casilleros donde ocupan esos lugares y no pueden cambiarse de lugar. O sea, tienen un punto fijo.
1: Bien.
0: Y ese punto fijo donde juegan, que es en un extremo de la cancha, es un rectángulo de 2.5 metros por 1 de ancho. Ahí se pueden mover, pero no pueden cambiarse de casillero ni pueden salirse de ese casillero.
2: Ah, mira.
0: Tienen un punto fijo. Y lo otro, por ejemplo, hay una zona que es la zona de la B, Romy, ¿sí? Estamos de acuerdo, la zona de la B, que dentro de esa zona la blanca no puede quedar nunca dentro de esa zona, tiene que siempre quedar por delante de esa zona, ¿sí? Después, la lógica...
2: Claro, la blanca es, sí, la bocha a la que vos tenés que llegar con las rojas o azules, ¿no?
0: Exactamente, yo no expliqué eso. Hay un equipo, Romy, por ejemplo, juega con las rojas y yo juego con las azules.
2: Ahí va.
0: ¿Sí? Si Romy juega con las rojas, ¿quién lanza la blanca, Romy?
3: Yo.
0: Vos, ahí va. Sale, siempre el rojo sale, es como el mano.
2: Como si fueran las blancas en el ajedrez.
0: Ahí, sí, exactamente. Sale Romina con la blanca, que es una bocha de igual tamaño, de igual peso que el resto de las bochas, lanza su primer bocha blanca y después Romy lanzás una para...
3: Con la blanca.
2: Bien,
0: para
2: Romy, bien.
0: La blanca. Exactamente. Y siempre va a intentar lanzar que quede su camino lo más cerca posible, su bocha roja lo más cerca posible de la blanca, y va a intentar dificultar mi ángulo de entrada a la blanca.
2: ¿Sí? Claro.
0: Entonces, por eso es un juego que también implica precisión y estrategia, porque claro, no es avisar solamente arrimar, sino tratar de entorpecer mi lugar, mi ángulo de entrada al ataque en el lado.
2: Che, Romy, qué difícil que es, ¿eh? Porque tenés sí, que ver cómo hacer, imagino, cómo lo haces. Con muchas ganas, me imagino.
3: La cabeza, la mente.
1: Claro, exactamente, exactamente. Hay mucha elaboración, mucha estrategia, mucho plan de juego. Qué interesante, qué interesante. Nos has dado, Sebastián, una ilustración muy amplia, muy didáctica. En cuanto a actividad, a competencia, ¿cómo siguen?
0: Bueno, nosotros el otro día lo poníamos en un grupo que tenemos con los compañeros y las compañeras que viajaron a Valledupar. Nosotros, como en este caso, como miembros de la federación, nos quedamos en Montevideo haciendo todo lo que es el apoyo logístico y administrativo, pero que dándole prioridad a que viajaran los técnicos y los deportistas, sobre todo. Pero en ese grupo que ya les ponía, cuando después que todos mandaron los mensajes de cierre del proceso, les puse: muchachos, muchachas, la próxima parada es Lima 2027, así que

0: Qué vamos a entrenar para Lima 2027. Que eso va a ser un Panamericano que se hace cada 4 años y se hace generalmente el año antes de los Juegos Paralímpicos. Entonces, bueno, la próxima parada internacional fuerte va a ser el Panamericano. Vamos a trabajar para intentar también calificar con cupos para esa instancia. Eso generalmente depende también de los cupos que tenga el Comité Paralímpico Uruguayo, porque todo lo que son los eventos para Panamericanos y Paralímpicos son de orden del Comité Paralímpico, y todo lo que sean competencias deportivas solamente de bocha, es la federación ahí la que juega, ¿sí? Entonces, sí, como sí. El para Panamericano son varios deportes, vamos a ir dentro de lo que es la delegación del Comité Paralímpico, y nosotros a nivel local vamos a estar haciendo ahora en agosto y en septiembre también dos torneos más a nivel menor, digamos más masivo, donde este año hicimos algunos cambios porque por buscar la masividad del deporte, Romy, a ver si estamos de acuerdo, hacemos partidos muy cortos, ¿correcto, Romy?
1: Sí.
0: Los partidos son a 4 sets cuando se juegan en parejas o individuales, o a 6 sets. O algo, o por grupo se juega 6 sets. Nosotros los jugamos todos a 2 sets para tratar de que todos pudieran jugar.
2: Está bueno.
0: Y eso nos quita, digamos, dimensión del juego real, y cuando un competidor o una competidora sale un torneo, por ejemplo, Argentina, que ahora en agosto estamos preparando una ida de los técnicos, de algunos técnicos y árbitros para hacer la práctica ya de arbitraje y organización, va a ser en Almirante Brown en el próximo mes, no llegamos a llevar competidores por un tema de la dificultad con el tema del traslado y los tiempos para coordinar eso, ahí nos quedó corta la sábana y nos quedó corto el calendario, nos enteramos muy sobre el pucho, la escupida, como se dice vulgarmente, muy pronto, digamos, nos avisaron de la confirmación del torneo y no nos dio para gestionar la locomoción, que siempre lleva tiempo. Y bueno, lo que definimos fue que participaran un núcleo de los profes que después vienen a trabajar acá, entonces se van a ir a perfeccionar para luego volcar al ámbito local. Estos cambios que estamos haciendo es llevarlo más al plano deportivo, competitivo, sin perder la dimensión recreativa y de inclusión, pero que las personas que juegan acá en Uruguay puedan jugar roaming como se juega en un torneo internacional, ¿correcto?
3: ¿Qué te parece, pensás, roaming?
0: ¿Qué pensás, roaming?
1: Sí.
3: Claro, claro. Bueno, pero se te nota muy motivada, querida. Romy, vos fuiste charrúa de...
1: Sí.
3: Premio charrúa ganaste hace, no sé, 1 o 2 años, ¿no?
2: 2 años, ¿no?
1: ¿En qué?
3: Exactamente.
2: Bueno, ¿cuánto? Y estás con mamá ahí, ¿no? Con Paola, que te está acompañando, ¿no?
1: Sí.
2: Bueno, un gran saludo para ella, por supuesto, con el reconocimiento también al acompañamiento, a esa condición de estar siempre, que tanto contribuye en el desarrollo integral de los deportistas, y en este caso con tanta dedicación como es justamente el caso de Romina. Sebastián, un placer escucharte, la manera en que nos guiaste llevando la nota, espectacular, y a la orden desde este espacio para difundir todo cuanto merezca la pena, porque sinceramente está muy bueno generar estos espacios de difusión y que sigan, o sea, que siga nutriéndose el calendario, que siga habiendo competencia, que siga creciendo, desarrollándose el deporte, y bueno, las medallas pueden venir o no, pero en la medida que todo se haga de manera tan metódica, seguramente vendrán muchas más medallas. Muchas gracias a ustedes.
0: Totalmente a ustedes, agradecidos. Yo ayer, ¿me puedo tomar un minuto?
2: ¿Cómo no?
0: Más,
2: claro que Mario, sí.
0: No, que ayer le decía a una de las cosas que hablábamos con Paola y a través de Paola, que lo conversamos también con Romina, pero sobre todo con Paola, y esto lo quiero destacar no porque sí, sino porque tiene sentido y hace sentido a por qué estamos ahora conversando, que ustedes son un equipo también de periodistas que siempre están como con una postura muy positiva y muy abierta a darle trascendencia y darle visibilidad al trabajo de mucha gente que si no es por estos espacios, es muy difícil comunicar que hay gente trabajando, que hay familias como mucha gente luchando la día a día, sosteniendo las motivaciones de sus integrantes, sobre todo los más chicos y las más chicas, y que cuando esos integrantes tienen los medios y somos capaces de ponerle algún medio, no solamente de comunicación, sino de desarrollo, tienen resultados muy importantes. Y subrayo esto, el año pasado, el 23, Romina tuvo el charrúa porque ella ganó una medalla de oro también en Colombia.
2: Claro.
0: O sea, no fue gratuito ni claro, fue por una cuestión de lástima, sino porque ella se ganó un lugar, porque entrenó con su equipo técnico, la lucharon con apoyo también del Comité Paralímpico y bueno, y logró estar en ese lugar y logró regalar una medalla de oro. Y esta vez por eso se quedó con las ganas también de traerse una medalla de oro, porque Romy se fue a Colombia la primera vez y trajo una medalla y quería volver con una medalla de oro. Pero bueno, agradecerles la nota, el tiempo y destacar también el esfuerzo que hacen las familias para sostener. Y ojalá desde la federación, que ayer lo hablábamos con la mamá también de Romy, podamos estar a la altura del nivel de respuesta que requiere un trabajo de serio y de planificación para adelante, para que más gente que de repente no encuentra lugares donde poder socializar, expresarse y desarrollar también desde lo cognitivo, no solamente lo motriz, pero también viajar implica desarrollar otras capacidades de autosostén, de autonomía, de vencer miedo, ¿sí, Romy?
1: Sí.
0: Sí, de vernos en otros lugares, exactamente, de vernos en otros lugares, desafiando situaciones que nos interpelan, y bueno, eso también hace a la parte humana y el deporte, si no está orientado a la parte humana y al proceso de trabajo, queda solamente en el rendimiento, y ahí es donde nos mareamos a veces.
3: Claro, pero mucho amor es lo que se ve y mucho poder de superación que ya quisiéramos todos.
2: Estamos muy agradecidos a ambos. Romina, un saludo grande, felicitaciones también para tu familia, el reconocimiento, y especialmente en tu caso, Sebastián, bueno, alguien vinculado al deporte desde hace tanto tiempo, siempre construyendo, también con actividades anexas, recuerdo tu, no sé, la etapa, ¿cuánto duró en el Parque de la Diversidad, donde tanto generaste, ¿no?
0: 10 años ahí estuvimos trabajando.
2: ¿Qué lo tiró?
0: 10 años. Sí. Hasta enero de este año cambié de trabajo.
2: ¡Qué bárbaro!
0: Pero estamos trabajando en otras yerbas, pero trabajando también en temas de convivencia.
2: Aportando. Eso, está buenísimo en derramar en la gente cosas positivas y en el caso del deporte, ¿no? Ese sentido competitivo, pero también integrador, mirando a la comunidad por sobre todas las cosas. Un abrazo, agradecido y a las órdenes desde acá, muy amables.
0: Muchísimas gracias a ustedes.
2: Con
0: un beso
2: gusto.
0: Grande, Romy.
1: Muchas gracias.
2: Chao, Romina Benítez, medallista. Chao. La paradeportista uruguaya que ganó en Colombia la medalla de plata, y Sebastián Fernández, el secretario general de la federación. Pausa y volvemos.

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10: Yo siempre he pensado que todos los futbolistas del mundo de pequeños se hicieron futbolistas por el contacto del balón, no por otra cosa. Luego hay muchas otras cosas importantísimas, pero la fundamental es que todos se hicieron futbolistas porque un día en la calle, en cualquier sitio, le dieron patadas a un balonista. Y creo que tenemos el deber de que esto nunca olvidarlo. Los jugadores juegan por eso, por esto. Y he intentado esto siempre. Yo cuando jugaba en el barrio, jugaba y quería el balón y atacar. Y cuando me robaban el balón, lo tenían otros, a mí me molestaba. Yo en esto sí que soy muy egoísta, el balón lo quiero para mí. Eso sí que, si el contrario lo tiene, yo no te espero, yo te lo voy a quitar. Que sepas que te lo voy a quitar.
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11: Bueno, novedades de la reunión de la Mutual Uruguaya de Futbolistas Profesionales. ¿Por ahora?
12: Por ahora sigue el fútbol parado. No se levanta el paro. No llegaron, digamos, no sé si llamarlo acuerdo.
11: Están
12: no.
11: evaluando una posible solución, pero aparte, sí. El tema es que hay un proceso. Que lo que elabore la directiva tiene que pasar...
13: ¿Por asamblea?
11: No por asamblea. Por reunión con los delegados representantes de cada club de los planteles. Después, en última instancia, si llega a ser necesario, se deriva, derrama en una asamblea en el colectivo de los jugadores, pero por lo pronto, repito, está lo que gestione la directiva y lo que apruebe o no la representación que los clubes tienen con la participación de sus capitanes como delegados.
12: Sí, y lo que me dicen, la reunión no llegó a buen puerto como para levantar el paro, así que hoy no se va a levantar el fútbol uruguayo.
11: Bien, vamos a escuchar a Verón Lupi después de lo que fue el 0-3 de Nacional ayer.
13: No me gustó a mí, Verón Lupi.
11: A mí no me gustó Nacional, José. Verón Lupi entró en un panorama oscurísimo, digo, pobre Verón Lupi.
14: Sí, obviamente es un momento, no sé si se puede decir acá, pero de mierda. La verdad que hay un montón de cosas que no están saliendo mal, un montón de cosas que estamos haciendo mal y las que estamos haciendo bien no nos llegan a alcanzar para revertir la situación todavía.
15: No, obviamente es dura porque buscábamos competir y poder hacer fuerte de local y salió todo al revés. Si yo creyera que no podemos salir de un momento difícil, no estaría acá, agarraría el bolso y me iría. Y la realidad es que me parece que en los momentos difíciles es donde tenemos que laburar, mostrar de qué estamos hechos y, como estaba diciendo recién, si tiramos la toalla obviamente no vamos a salir y la única chance que tenemos es seguir laburando y dando la cara.
16: ¿Está cerrada la serie para ustedes?
15: No, porque todavía faltan 90 minutos. Entonces va a estar cerrada el día que es el momento de termine el partido allá en Argentina.
11: La palabra de Verón Lupi. Vamos arriba y vamos a escuchar ahora a Francisco Calvo, el zaguero costarricense de Nacional, que terminado el partido habló desde un lugar crítico, pero también desde el entendimiento de que no le encuentran la vuelta. Y ahí se paró, desde ahí partió para exponer un estado de situación donde Nacional ahora no juega el fin de semana, pase lo que pase, se levante o no el
13: paro. Claro, porque si se levanta el paro tampoco juega por los cuatro partidos.
11: Pero va a tener que ir a jugar en qué condiciones a Buenos Aires. A jugar primero con una eliminatoria prácticamente hipotecada solamente se puede sostener porque Nacional, la chapa es Nacional.
13: Ah, pero 3-0, ¿cómo lo
11: da? Desde lo deportivo es inviable pensar que este cuadro, en esta condición, en este momento, pueda revertir esta situación. En fin, esto dijo Calvo.
2: Muy, muy complicado. A ver, es difícil hablar ahora, pero la verdad que nos vamos con un sinsabor enorme. No estamos con la... no nos salen las cosas, no nos están saliendo las cosas, lo estamos intentando, estamos trabajando. Es difícil de explicar, pedir una disculpa a la afición, que siempre nos viene, nos alientan. Y nada, yo creo que este club tiene que volver a retomar la grandeza que tiene. No, yo creo que, a ver, como te digo, se viene trabajando con una idea, no nos está saliendo, pero somos nosotros responsables. Yo creo que en la cancha, pues yo creo que Jorge lo hace muy bien, planifica muy bien los partidos, pero nosotros en la cancha tal vez estamos tomando otras decisiones que tenemos que autocriticarnos, vernos a un espejo, y nada, hacer autocrítica.
7: Se va a dejar de ganar y a mí me gustaría que la gente siga pensando lo mismo. Es un buen tipo que se sentó ahí dando lo mejor que tenía y nada más, no mucho más que eso. O que cada vez que me vean me saluden, mira, grande, ya está, no que me ignoren. Que el entrenador entienda que los que juegan son los futbolistas, que los futbolistas son los que les van a hacer ganar el partido, no hay duda, no van a ganar por lo que él plantea, seguro que no, pero eso lo firmo donde sea, y que el entrenador gana o pierde porque tenga buenos futbolistas o no, no hay duda, es que magia no se puede hacer, y yo soy el primero que piensa que si no hubiera tenido esos futbolistas no hubiera ganado. Yo no entré y le dije, paré, robá esa, tirate al chuelo, Leandro, hace la Lochezo, Lochezo hace la primera, Lautaro pica entre central y lateral y hace algo. Yo no les dije eso. Vos sabés que salen tres y entran tres, igual o mejor. Entonces, esa es la clave del entrenador. El entrenador de fútbol, yo, para mí, respeto a todos. ¿Cómo no voy a respetar a todos si yo no empecé a hacer nada?

0: El ciclista, así llama el grupo de WhatsApp a Lionel Scaloni, porque un ciclista es de hierro, dicen los miembros del grupo. Todos ciclistas aficionados, igual que el DT de la selección argentina. Un ciclista, afirman, es sinónimo de confiabilidad y de resistencia. Pero ayer el ciclista se quebró como nunca antes. Cortó la conferencia de prensa posderrota ante España para evitar desmoronarse en público. Luego, ya más sereno, sugirió un posible fin de ciclo en diciembre, cuando termine su contrato. Como todo ciclista, eso sí, Scaloni sabe mejor que nadie que tras una caída, lo primero que debe hacer uno es levantarse.
1: En Kansas, concentración inicial de la selección en el distópico mundial que concluyó en Estados Unidos, Scaloni mantuvo su costumbre diaria de subirse a la bicicleta, rito que incorporó tras su retiro como futbolista. Fue imposible seguir haciéndolo en medio del caos de Nueva York. Dos días antes de la final, lo metieron en un helicóptero para llevarlo con Leo Messi y con el golero Martínez a un encuentro de selfies y celebrities en el Javits Center en Manhattan. No le gustó nada, pero bueno, evitó el conflicto. Dijo simplemente que fue una situación surrealista.
0: En estos años, Scaloni se cayó muchas veces de su bicicleta. La más grave sucedió en Sporles, un pueblo cerca de su casa en Mallorca, España. Se dañó la clavícula y se raspó toda la espalda. Bajó de la montaña como pudo. Se atendió en el dispensario y pidió que no se supiera nada. La caída más pública sucedió el 9 de abril del 19. Salía en bici despacio del estacionamiento del colegio de sus hijos. Un auto dio marcha atrás y lo atropelló. Cayó y se abrió la cabeza. Permaneció sentado esperando la ambulancia, lleno de sangre. Lo suturaron. Las redes, la escuela tiene 1000 alumnos, contaron que estaba en terapia intensiva. Pidió entonces a su esposa Elisa que le tomara una foto para publicar un tuit tranquilizador. Tenía cuello ortopédico y la cara llena de adhesivos. La foto, claro, se convirtió en meme. 18 días antes, la selección había perdido 3-1 contra Venezuela en Madrid. La caída con la bici no ayudó mucho, pero caerse es consecuencia de andar en bici, le dijo el periodista Diego Borinsky, autor del libro Scaloni, biografía oficial de Editorial Sudamericana. Te caes y te levantás.
1: Scaloni no duerme mucho, se puede acostar y levantar en un lapso de 4 horas, cuenta a su vez Alejandro Wall en Revolución Scaloni, el libro de Editorial Planeta. El ciclismo salvó su necesidad de estar siempre en movimiento tras el retiro. Se lo recomendó Carlos Moyá, el número uno del tenis mundial en 1999, entrenador entonces de Rafa Nadal. Una mañana de 2015, cuando dejaron a sus hijos en la escuela Ágora Portals. En la primera salida se le acalambraron los gemelos y no pudo subir al monumento de Na Burguesa, la montaña más alta de Mallorca. Esto, se juramentó Scaloni, no me va a ganar. Moyá, que es mucho más tranquilo que Lionel, quedó, sin embargo, impresionado con la potencia en subida de Scaloni. Es una bestia, un atleta impresionante. Borinsky preguntó a Moyá qué tenía Scaloni de bestia. Bueno, las piernas y el corazón. Con el tiempo, Scaloni, claramente más rápido que el grupo, llegaba mucho antes a la meta, pero volvía una y otra vez para reintegrarse al pelotón. Moyá le preguntó por qué no corría con gente de su nivel. Para eso salgo solo, le contestó. Siempre quiso hacerlo con amigos.
0: En 2023, Scaloni, animal competitivo, corrió una prueba tradicional de Mallorca por la Serra de Tramuntana. Ascensos y esfuerzo. 167 kilómetros en 5 horas y 8 minutos. Medalla final. En otra prueba, en Altagracia, Córdoba, paró a comer unos sándwiches en un almacén de pueblo en Falda del Carmen. Lo reconocieron cuando se quitó el casco. Hubo revuelo, corrió también 110 kilómetros entre San Martín de los Andes y Villa La Angostura, junto con los integrantes de su cuerpo técnico. Hace 2 horas diarias de bici. Se armó un circuito en el predio de la AFA, en el gimnasio tiene otra bici, y aplicación mediante corre el Tour de France.
1: El Angliru, en Asturias, es el puerto de montaña más mítico, duro y famoso de la Vuelta de España, con desniveles de hasta casi 24%, 1.570 metros sobre el nivel del mar. Lo subió para un programa de televisión de España junto con Pedro Delgado, un ex campeón del Tour de Francia, que se asombró por la fuerza de piernas de Scaloni. Esto, se le escucha decir al DT en un video, es más difícil que salir campeón del mundo.
0: La bici le hizo bien para la cabeza. Le gustó eso de competir contra uno mismo, contra la cuesta que aparezca. Quemar calorías, las horas que quiera. Algo, sin embargo, le sucedió en el camino. Scaloni tiene dos bicicletas, una para la ruta, otra para la montaña. De la montaña, donde todo es inevitablemente más complicado, Leo volvía bien. De la ruta, mismo tiempo y todo más sencillo, llegaba en cambio reventado de verdad.
1: El impacto del éxito, la lejanía con sus padres, ambos enfermos en Pujato, en Santa Fe, lo estaban complicando. La energía caía. Sufrió de Sucre ataques de pánico, comenzó a ir al psicólogo. El especialista le pidió que, por tranquilo y despejado que estuviera el camino, mantuviera en la ruta la misma atención que debe mantener en la montaña, porque está llena de pozos y de piedras. El psicólogo le pidió que comentara en voz alta el auto que venía, la próxima parada, etc. Todo para que su cabeza dejara de pensar en la selección, en el próximo partido, si tal o cual jugador. Eso te desgasta, te fusila, le dijo el especialista y funcionó.
0: Scaloni contó que la primera pregunta que le hizo al psicólogo fue si lo que le estaba sucediendo tenía relación con el miedo a perder, a no mantener al menos algo de todo lo conseguido. Dejó entonces de cargar su cabeza con pensamientos negativos. Como jugador, cada derrota lo cargaba de enojo. Era el peor de todos. Pero también era luego el primero en levantarse. Hoy la derrota sigue afectándolo mucho. No está buena la sensación de que pasa si pierdo mañana. ¿Qué pasa? ¿Qué va a pasar? Nada. No pasa nada. Hay que levantarse y punto. Sucedió en el debut en Qatar contra Arabia Saudita. Derrota inesperada tras 36 partidos invicto. Al encuentro siguiente cambió a medio equipo y salió campeón. Es un gestor de egos brutal, lo definió Moyá.
1: Volvió a perder esta vez, con una imagen injusta para su ciclo brillante de 8 años, casi sin pisar el área rival, dominado de principio a fin por España, merecidísimo campeón. Errores eventuales al margen, cero reproche a un equipo que lo brindó todo.
0: Una de las imágenes que mejor me graficaron a Scaloni en este Mundial sucedió tras la milagrosa victoria 3-2 ante Egipto. Su técnico, Hossam Hassan, goleador mítico del país africano, es un hombre polémico. Llegó a estar preso por golpear a un fotógrafo en su país. En el Mundial fue acaso la única voz valiente que habló de Palestina. Perdió contra Argentina con fallos polémicos, pero absolutamente reglamentarios. Cuando todo era caos, pareció querer frenar a Scaloni, que se dirigía a la conferencia de prensa. El entrenador argentino, cero corrección política, lo ignoró por completo. El gringo no dudó un segundo en seguir con lo suyo.
1: Me quedo con un notable artículo del periodista brasileño Tales Machado en O Globo. Para la mirada brasileña acostumbrada a convertir al argentino en una caricatura de pecho inflado, Scaloni ofrece una rareza. Es el argentino que conquistó el mundo y siguió sin parecer dueño del planeta. Scaloni no es César Luis Menotti ni Carlos Bilardo, y mucho menos Diego Maradona. El 10 había dicho que Scaloni, dada su inexperiencia, no podía dirigir ni el tránsito. Scaloni, así dijo Machado, ocupó el banco más importante del fútbol argentino sin transformarlo en una extensión de su propia personalidad. Nunca intentó parecer más grande que el lugar donde estaba sentado. Nunca convirtió una entrevista en una clase magistral, un sistema en una religión o un entrenamiento en un manifiesto. Y así logró algo clave, dirigir a Messi sin ser devorado por Messi.
0: El ciclista, es cierto, puede ser sinónimo de esfuerzo, disciplina, persistencia, caer y volver a levantar. Los gregarios representan mejor que nadie esa figura en el ciclismo profesional. Son aquellos ciclistas anónimos que trabajan para facilitarle el camino a su líder. Son unos chiflados, escribió Albert Londres en el libro Los forzados de la carretera, porque corren etapas de casi 500 kilómetros, 20 horas sobre la bici, y al día siguiente suben los Pirineos y se lanzan en descensos a 60 kilómetros por hora al borde del precipicio, burlándose de la muerte. Un vía crucis cuya lectura favorita es la vida de los mártires.
1: Los controles antidoping de la era moderna desnudaron el lado B. Siempre se asocia al ciclista con un ser único, capaz de llegar a sitios que los humanos ni sabemos que existen, abnegados, sacrificados por el compañero, el gregario que sacrifica sus posibilidades de triunfo para que gane su líder. Así me desmitifica Carlos Arribas, del diario El País Español, acaso la firma más autorizada sobre ciclismo en habla hispana. A diferencia del grupo de WhatsApp que conocí en Estados Unidos, Carlos Arribas me dice que él no confiaría nunca ni pondría la mano en el fuego por un ciclista. Son los mayores mentirosos. Solo hay una verdad que quizás salve al ciclismo. Es el único deporte individual que se gana en equipo.
0: El domingo, apenas después de la derrota dura ante España, Scaloni, que en Estados Unidos se aferró a su viejo grupo campeón de Qatar, deslizó lloroso que jamás podrá volver a formar otro equipo como el de estos años. Bicampeón, además, de la Copa América. En este Mundial, la selección tuvo mucho más corazón que fútbol. Del papelón posible ante Cabo Verde, pasó a la gesta contra Inglaterra, donde sus jugadores quemaron acaso las últimas reservas del tanque. El ciclista, como pudo, llegó hasta la final, como también pudo mi laptop dañada luego de mes y medio de viajes por México, Estados Unidos, pero que aguantó digna hasta ayer.
1: En Mi querida bicicleta, otro libro más romántico sobre ciclismo, Miguel Delibes escribe sobre el niño que sube y se larga a andar por primera vez en una bici, pero se paraliza porque sabe que en algún momento deberá frenar. Le teme al fantasma del futuro, a la caída. Muy simple, le indica a su padre al niño. Si caes, te vuelves a levantar. Nadie mejor que él para reconstruir un nuevo camino. Bueno, de la pluma magistral siempre de Ezequiel Fernández Murs, Scaloni, el ciclista que cayó mil veces y siempre, siempre se levantó más fuerte.

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0: si vengo contigo, que me explique las cosas diferentes, hija. 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
4: Me dijeron que te preguntara por el perrito de la comisaría, de la burrerita de Lambaré o algo así.
5: La burrerita de Lambaré, ahí en va. Paraguay.
4: ¿Qué pasaba con el perro de la comisaría?
5: El perro de la comisaría, eran dos historias diferentes, ¿no? Una, la burrerita, que ahora ya no está más, se la sacaron allá en Paraguay. Hacíamos temporada en Paraguay.
4: Iban y se instalaban con Fito Gali unos meses.
5: Claro, en la casa de mi madre, ahí en Lambaré, a una cuadra de la burrerita. Y el Fito llegaba a las 6 de la mañana y ese perro le mordía los tobillos. Era un barrio muy especial porque era Inú y nunca se supo quiénes eran los vecinos. Habían alemanes, era un barrio privado, pero no se conocían los vecinos. Y de acá nos conocemos todos.
4: Básicamente,
5: ahí, no, mi madre, que era bien uruguaya, decía, pero no sé quiénes son. Y el perro Fito llegaba a las 6 de la mañana, que por eso le pusimos la araña, estamos hablando de Fito Gali, para los amigos, entonces trepaba el muro, pues se olvidaba la llave, y el perro le mordía los tobillos. Y ese perro daba a un cuarto, acá estaba el cuarto, una escalera, había una piscina enorme arriba en la azotea, y el perro le lamía los pies a Luis Charamelo o a mí que estábamos durmiendo en ese cuarto.
4: Cuando llegaba Fito, les avisaba.
5: Llegaba Fito, avisaba. El perro de la comisaría.
4: ¿Y después paraban en esa época por ahí? ¿La burrerita era un bar de camioneros? ¿O había un bar de camioneros?
5: Claro.
4: ¿Y paraban
5: en el bar de los camioneros? Yo no sé tomar alcohol, pero ya estaba todo el mundo 7 de la mañana en cuete. Claro, no había. Nosotros teníamos función jueves, viernes, sábado y domingo. Los demás días al cuete y allá todos los días era fiesta. Uh-huh. Y nos quedábamos ahí, y eran cuentos de acá, cuentos de allá, y en ese local, que era un tugurio, pero tugurio mal, Y ahí nos quedábamos.
4: Y ahí llegaron a pedir alguna vez que les hicieran un café y se los traían en jarra de cerveza porque no había ni pocillos.
5: En jarra de cerveza no tenían pocillos.
4: Qué bárbaro.
5: Es increíble. Con el Fito hemos pasado cosas increíbles. Imagínate el calor de Asunción. Nosotros hacíamos temporada en el Excelsior, que el aire acondicionado es muy potente, muy frío. Uh-huh. Y la ropa del misterio de Irma Bapp, que era la obra que hacíamos, era muy gruesa. Y cuando teníamos que salir a hacer los cambios, chorreábamos agua y entrábamos al frío. Era una cosa tan desagradable, pero la pasamos increíble.
4: Bueno, acá hay pocillos y hay café, así que...
5: Muchas gracias.
4: Vamos a conversar con el señor Petru Valensky.
6: Petru Valensky corrió los riesgos de asumirse gay en épocas de la dictadura y de transformarse en el más transgresor en el café concert y el teatro. Admirador de Nacha Guevara, tuvo su fama teatral con ¿Quién le teme a Italia Fausta? Y llegó a la popularidad televisiva con Omar Gutiérrez, haciendo su personaje Teresa Tenaza. Una sola vez pensó «Tierra trágame» cuando cayó de rodillas frente a Susana Jiménez. Hoy la historia propia es de Petru.
4: Hablábamos antes de entrar al estudio. Vos eras, a ver, en los años 70, Pereira y Berro, o por ahí, hacía unas fiestas en los edificios.
5: Pereira y Berro. Y caía la cana y...
4: Y ustedes rajaban para arriba, ¿no?
5: En la azotea, porque nos decían, cuando vean que viene la chanchita, vuelan para arriba.
4: Ahora, eso era ser...
5: militar.
4: Ahí abajo vivía un militar.
5: Acá estaba el apartamento, acá vivía un militar. Y acá hacíamos unas festichuelas bárbaras. Nos disfrazábamos y todo. Y cuando venía la cana, uno avisaba, rajábamos para la azotea y nos quedábamos quietitos ahí.
4: Y esperaban a que se fueran.
5: Esperaban que se fueran.
4: Ahora, ¿eso era ser transgresor en ese momento?
5: Los shows que hacíamos eran transgresores. Porque era una época, era, no eran los 70, era pasado los 70, 75, 76.
4: Uh-huh. Ya con la dictadura bien instalada.
5: Sí, bien instalada. Era transgresor porque nos juntábamos en las casas y hacíamos temas transgresores, nos disfrazábamos de mujer. Yo me acuerdo que las almohadas, antes las almohadas de matrimonio, era una sola funda. Uh-huh. Yo sacaba las almohadas y me hacía unos vestidos bien ajustados acá y con papel higiénico nos hacíamos y hacíamos temas que eran transgresores. Hacíamos un Vuelvo de Benedetti, un Por qué cantamos, No lo van a impedir. Eran temas que eran muy, muy gruesos.
4: Temas censurados en todos los medios por la dictadura.
5: Estaban,
4: ejemplo,
5: totalmente.
4: ¿No? O sea, estaban exponiendo su libertad por hacer
5: sí,
4: arte.
5: Sí, claro. Y esos temas, después los llegamos a hacer en las famosas arlequiñadas, que eran en Asunción de Paraguay, con Stroessner uh-huh. en el poder. Que los militares, todos los días, había que presentarles el libreto, que era todos los días el mismo.
4: Pero había que ir a hacer el trámite
5: ellos,
4: día a día.
5: Ahí va, ellos certificaban. Entonces no se daban cuenta que la obra no, pero las canciones. Yo hacía el Por qué cantamos, uh-huh. El Vuelvo, y no se daban cuenta. No se daban
4: y pasaba.
5: Cuenta.
4: Pero nosotros cuando hablábamos antes de entrar sí. al estudio de esto, hablábamos de que hoy se puede transgredir. Está difícil, la transgresión iría por otro lado, que está más
5: iría
4: complejo.
5: Iría por otro lado, sí. El tema es el siguiente, que se han conseguido, voy a hablar específicamente ahora de la mujer, se han adquirido muchos derechos y quedan muchísimos más por adquirir, uh-huh. pero es una lucha constante y esos derechos, haciendo ciertos temas que hacíamos en aquella época, sería tirarlos abajo. Sería no respetarlos esos derechos. Estos temas estoy hablando específicamente de Nacha, un Johnny Maltratame.
4: Uh-huh. Tema de Nacha Guevara que vos hacías
5: Nacha,
4: en esos espectáculos.
5: Que nos hacíamos en los espectáculos. Y en aquella época era un boom, como eran muchos temas. Uh-huh. En controversia, en el querido controversia. Primer boliche gay que transgredía, y ahora te cuento el por qué transgredía. El Johnny Maltratame... Es mi hombre, ¿m? Y algunos temas, por ejemplo, la Petruchita, yo hoy no lo puedo hacer tampoco. Eran temas, eran libretos de Antonio Gasalla, de una niña que salía con el marido de la madre. Era muy gracioso en aquella época. Hoy ya no lo podés hacer porque tocarías fibras y ofenderías de una manera en la cual no se puede. Te vuelvo a repetir, estarías tirando abajo una cantidad de derechos que se han adquirido.
4: ¿Y es realmente tirarlos abajo? Porque
5: y sí.
4: Yo creo, y a ver, contame, yo pensaría, bueno, pero Petri está haciendo un espectáculo de humor. No está yendo contra ningún derecho de los que se han
5: nacido. Sí, pero jode mucho. Es más, te voy a contar, hay un sketch de, si lo puedes ver en YouTube, Tortonese, Urdapilleta y Gasalla. Uh-huh. Son una serie que son descacharrantes. Pero hay un capítulo en el cual Tortonese hace de una mujer a la cual su marido la maltrata de una manera increíble, uh-huh. pero está hecho con humor y no encaja en lo que se está luchando, en lo que se está pidiendo y en el mensaje que se está dando en la sociedad de hoy.
4: Y puede ser que haya como que se superpone. ¿Se pone por arriba el derecho a no, a que alguien no se sienta ofendido por encima del derecho de la libertad de expresión? Bueno, ¿o ese tipo de humor no cuadraría para vos dentro de una libertad de expresión?
5: Si hablamos de libertad de expresión, todo entraría en el poder decir todo. Incluso yo en este acá podría decir una cantidad de cosas. Uh-huh. Pero siempre caminas en un filo. Yo siempre digo que caminas en una línea en la cual podés ofender mucho. Y en mi caso, no es el tipo de humor que yo quiero hacer. No es. Claro. No encaja conmigo.
4: ¿Y vos te has sentido atacado cuando hay, por ejemplo, humor, sí. chistes, carnaval, la referencia a no. el mariquita, no, al puto...
5: No,
4: al...
5: no, no, si yo he hecho el comisario Rosado 2010, que era un tipo... Que era un comisario todo rosado cuando está con agujas así. No, a mí eso no me ofende.
4: ¿Y dónde estaría la diferencia, digamos? ¿En que vos no sos una persona que se ofenda con ese humor o en cómo estaba compuesto el personaje?
5: Y que me puede doler, a mí me duele mucho esos, un hombre que castiga a la mujer, el femicidio me duele, le tengo bronca, no me gusta. Y esos temas, hacer humor con esos temas, el tipo, por ejemplo... Urdapilleta, Tortonese, lo metía dentro de una heladera a prepo y la maltrataba y tenía otras mujeres en el cuarto y era muy grosero. Es más, yo todos los días trato de mirar un capítulo de ellos, aunque los tengo repetidos, me los sé de memoria, pero ese me choca, no lo quiero ver, no me gusta verlo.
4: Mirá,
5: no me gusta.
4: Y ahí preferirías que no lo hagan.
5: Preferiría que no, me gusta a nosotros. Igual, Urdapilleta siempre termina el sketch con la flaca que la agarra de los pelos, bla. Pero es otro humor, está dentro de otro contexto y lo que se dice es otra cosa. Uh-huh. Pero el hombre, no me gusta a mí verlo, al hombre maltratándola a ella. No sé, es un rechazo que tengo.
4: Estaba pensando en las telenovelas con Hernando Andrés.
5: No me gusta.
4: Y la fama de... ¿no? Sí. Era el gran Misa cacheteador.
5: Curio, es claro. No me gusta. Uh-huh. No me gusta. Siento repulsión, no sé. Por ahí a otra gente no le hace nada. A mí sí.
4: Y hacer ese humor hoy, más allá de que fueran políticamente incorrecto y demás, ¿sería transgresor o no? Arriesgarse a la crítica pública.
5: Cuando te arriesgas y saltás el trampolín, cuando saltás cuando te tirás al vacío sin red, a veces es muy transgresor. En un porcentaje es transgresor. Uh-huh. Ese tipo de cosas. Por ejemplo, nosotros, controversia fue transgresora. Los domingos se cerraban las puertas herméticamente. Que podía haber sido un desastre, porque...
4: Y si era un sótano, ¿no? El sótano ahí en...
5: No, era en la calle Río Branco, entre 18 y Colonia, donde ahora
4: el sótano
5: hay un supermercado.
4: El sótano era otro, sí.
5: Juanjo, Osvaldo, Marta, era un grupo hermoso. Andrés, eran quienes trabajaban ahí, Juanjo, Osvaldo y Marta, los dueños. Y se cerraban las puertas y se hacían unos shows de café, concert. Pero la gente... pegada mal, o sea, no entraba un alfiler. Uh-huh. Y nos iban a ver actrices de la comedia, iba todo un espectro cultural importante.
4: Sí, ¿y ustedes tenían conciencia en esa época de ser parte del fermento que...?
5: No teníamos. No teníamos. Incluso a mí me pasó de trabajar con Rosa Luna, ajá, en esos tiempos, cambiarme con Rosa Luna en un camarín que había subiendo una escalera y jorobar con el tetero de Rosa y nos divertíamos, ¿verdad? Y pasó el tiempo y me tocó ir a esperar al aeropuerto del cuerpo de Rosa.
7: Claro, yo muero en Canadá.
5: En Canadá. Y ahí fue cuando uno más o menos, éramos muy inconscientes, con Jorge Elías, con, después, bueno, se sumó Fito Gali, Celeste Villabrán, qué sé yo, Silvia Novarese, hicimos cosas increíbles.
7: Porque estoy pensando, y ahora más cuando empezás a dar nombres, ¿no? Es toda gente que se ha mantenido y que ha, sí, llegado a lugares de exposición que indican que había un caldo de cultivo ahí, que sedimentó en ustedes y que, sí, generó, señor, señores actores y actrices.
5: Y Laura Sánchez, yo no me perdía un espectáculo de Laura en la Asociación Cristiana de Jóvenes, con Carlitos Viana, esos shows de café con sed increíbles, lo que hacía Plop.
7: Claro. Bueno, Laura Sánchez, por ejemplo, y la Novarese van a Plop, a Telecataplum todavía.
5: Telecataplum.
7: En Canal 12.
5: Los sketches que hacía Emilce Viñas con, uh-huh, Pepe Vázquez de Café Concert. Era maravilloso, pero maravilloso.
7: ¿Y hoy encontrás lugares fermentales? ¿O de repente decís, bueno, no, en realidad también estoy un poco perezoso y no estoy saliendo a trillar?
5: No, por ahí sí sé que hay un lugar, puedo ir específicamente a ese lugar. El tema es que hace falta un lugar de esos para gente de 30 hasta mi generación. No lo hay.
7: Los demás de 30 somos los desatendidos de los boliches.
5: Obviamente. ¿No? A mí me encantaría ver esos espectáculos. Me encantaría volver a un Sherlock, donde pasaron las figuras emblemáticas de Argentina y de Uruguay. Desde Norma Leandro, Gazalla, Katja Aleman, Ramón Mérica, obviamente, el dueño, Juca Shepard. Era impresionante. Nos preparábamos de tarde con un íntimo amigo, Enrique.

0: Revoleo, con la queta Revoleo, para a la noche ir a Sherlock y escuchar a Ramón Mérica cantando en francés, haciendo en piano, y toda una jungla, pues yo decía la jungla, todo un grupo de amigos y artistas disfrutando diferentes espectáculos. Yo lo acabo de ver hace años que voy en Nueva York a un lugar que se llama Duplex, donde terminan los musicales en Broadway y van todos los artistas para ahí. Hay un piano y cientos de partituras. Voy con un íntimo amigo, Dante Escudero, un hombre maravilloso que conoce Nueva York al dedillo. Y escuchás los musicales y vos levantás la mano, interpretás una letra. Eso nos hace falta acá en el Uruguay. Esa cosa que teníamos antes y ahora ya no la tenemos.
1: Hablando de, bueno, porque hemos soltado nombres y hablaste de actores y actrices argentinas, por ejemplo, que venían para acá.
0: Sí.
1: Quiero saber cómo fue la vez que te caíste de rodillas adelante de Susana Jiménez.
0: Ay, eso fue maravilloso.
1: ¿Qué pasó? Dice que te dijiste
0: No.
1: tierra trágame, que te pasaron todos los colores.
0: Y miramos lo que es la vida. Yo estaba en un evento muy importante donde venía Susana Jiménez. Entonces, yo esa misma noche tenía que ir a hacer un trabajo, un show, y volver al evento después. Era un casamiento. En la Joaquina hay unas partes que son de césped muy alto y abajo, pedregullo. Yo en la camioneta me cambio, me visto, y claro, hacía calor, me acuerdo. Entonces subo a esa montaña de césped perfectamente cortado y entra una bemba divina que traía Susana, todo un séquito. Y claro, la altura era bastante importante como para tirarme. Entonces yo dije, está, voy por el pasto, me saco los zapatos de sandalia y voy por el pasto. Entré a resbalar por el pasto y caigo de rodillas en el pedregullo. Y en ese momento Susana baja y queda mirando así y habrá dicho, ¿dónde vine a caer? Porque yo con la peluca corrida, las rodillas hechas bolsa y la sandalia en la mano. Después,
1: ¿Qué le dijiste, señora, a sus pies?
0: después pasó el tiempo y compartí un sketch con ella y le conté lo que era yo el que se había caído esa noche.
1: Hablando de figuras, también nombraste Nueva York. ¿Es verdad que alguna vuelta terminaste en una esquina comiendo ravioles con el Indio Solari?
0: Bueno, eso, no, ñoquis.
1: Ñoquis. ¿Qué pasta era?
0: En la 44 y la octava. El tema es así, Dante Escudero es íntimo, íntimo, íntimo
1: Del
0: del
1: Indio.
0: Indio. Es un gran amigo del Indio Solari. Y esa noche era noche de ñoquis y bueno, estaban comiendo ahí y tiqui, tiqui, tiqui, yo me aparecí, no podía creer. Y hay otra anécdota de él que
1: A
0: muy
1: ver.
0: pocos conocen. El Indio venía en un avión privado desde Córdoba y había unos muchachos bolivianos trabajando en el aeropuerto, en la pista, y empezaron a comentar los argentinos, viene el Indio Solari, viene el Indio Solari, viene el Indio Solari. Y aquello era una cosa, foto, foto, foto. Llega el avión privado y baja un representante, el Indio, de pelo largo, un peludo. Y atrás el Indio, pelado con sus lentes, y uno de los bolivianos le dice, ¿no me saca una foto con el artista? Sí, cómo no, dice el Indio. Se pone el boliviano con el peludo, el representante. Lo querían matar, lo querían
1: Y se ha ido la foto.
0: matar, salió la foto.
1: Te preguntaba eso en realidad de la comida, porque parece que no siempre te ha ido bien cuando salís a comer,
0: A
1: que
0: ver,
1: parece que a veces.
0: ¿qué tenemos?
2: Un día fuimos a cenar y con Dante Escudero,
0: Ah,
2: un
0: yo me
2: gran amigo de
0: acuerdo,
2: él,
0: ¿viste?
2: que obviamente nosotros lo conocimos ahí, y fuimos a cenar y Petru, siempre después que termina la cena, él se tiene que ir. Es un tipo muy ansioso, hiperactivo, entonces ese tiene que ir, necesita irse.
0: Buenísimo.
2: Entonces comimos y nos quedamos charlando con Dante. Yo y Fabián Silva nos quedamos charlando con Dante
0: Me
2: y
0: acuerdo
2: Dante
0: de
2: nos contó
0: esto.
2: muchas cosas y Petru estaba ahí, no hablaba, no hablaba, no hablaba. En un momento Dante le habló y le decía, Petru, y Petru lo miraba, Petru. Yo estaba así.

0: y lo saludaba, lo abrazaba y le decía que bueno, que le vaya bien en la carrera, lo felicitaba. Y yo le decía, no es el Che Morales. Y él lo felicitaba, lo hacía aplaudir con la gente, lo
1: No me imagino a
0: abrazaba.
1: Danilo, que es un tipo
0: No, no,
1: divino,
0: muy fuerte.
1: queriendo
0: No, y
1: cuidarte.
0: cayó en su propio chiste.
2: Las anécdotas de Danilo Masso son tan impresionantes. Es verdad,
1: ¿Te dormiste en la
2: veníamos,
1: mesa?
2: estábamos haciendo temporada en Washington, en el Gaston Theatre, el Teatro de la Luna, y yo estaba muerto, pero muerto de cansancio. Llegamos a Nueva York y claro, estos dos,
1: Querían comerse la ciudad.
2: vamos, vamos y salimos y salimos. Bueno, ya fuimos a comer y me entré a dormir. Bueno, era como un restaurante medio hindú, una cosa así oscura, medio, y yo empecé así. Y me dormí de ojo abierto. Y nadie me hablaba. Pero contado por ellos, hay que estar en la situación. Yo
1: Estabas
2: dormido
1: catatónico.
2: de ojo abierto y el otro, y Dante hablando dos. Era muy cómico, muy cómico. Y eso del Chengue también.
1: Y la amistad con Danilo nació en Carnaval.
2: En el 2010, yo lo vi el potencial de Danilo y de Fabián, que es un músico extraordinario, y le digo, vamos a hacer un espectáculo de Café Concert, pero tiene que ser clásico Café Concert. Y ahí
1: Y aprendieron
2: incluimos.
1: enseguida.
2: Sí, claro. Y fue un éxito. Un éxito de años, ¿eh? Al punto que fuimos al Festival de Córdoba, fuimos a Nueva York, fuimos a Washington haciendo este espectáculo y la gente moría. Y vos sabés que ahí nos dimos el gusto de hacer la canción del odio. El Estoy Aquí, María Elena Walsh y Danilo, y esto es impresionante. Antes del final del el espectáculo era un biorritmo, empezaba así, esta era una parte que subía, subía, subía, y de golpe hacía ¡pac! Bajaba. Y ahí se contaba una historia verídica, una historia real, de un hecho real, y Danilo terminaba con el ¿Por qué cantamos? Mira, no había una función en que todo el público de pie, lagrimeando, mientras Danilo lo hacía, pues terminábamos con un nudo en la garganta, creo que llorábamos todos, porque Danilo lo hacía brillante, brillante, brillante, ese Benedetti que fue glorioso. Y ese espectáculo, se llamaba Atrevidos, fue un éxito, éxito, desde el día que lo estrenamos, hasta que después seguimos haciendo otros espectáculos y lo bajamos.
1: Ahora vamos a seguir conversando con Petru porque cuando conoció Carnaval en 2010, un debut tardío en el
2: Sí,
1: Carnaval,
2: de veras.
1: descubrió los tablados y le pasaban cosas.
2: Ah,
1: Ya sé,
2: pasaban, sí.
1: sí, pasaban.
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1: ¿Por qué no habías hecho carnaval antes de 2010?
2: Me habían ofrecido muchísimo. Mucho
1: hacer. ¿Vos tenías cercanía con gente de carnaval?
2: Sí, sí, claro. Y me ofrecían y me ofrecían. Y un día, el Vela, uh-huh, me llama y me dice que iba a armar el grupo de los muchachos. Y dije, sí, vamos arriba. Y me encantó. Fueron 3 años que me encantaron. Me encantó porque, a ver, la tele, la radio, el cine, el teatro, te da, entre comillas, cierta fama. Uh-huh. Pero el carnaval te da popularidad. Y es impresionante. Impresionante.
1: Es cierto que los primeros, cuando te tocó de repente volver por primera, segunda vez a un tablado donde ya habían actuado, le preguntabas a tus compañeros, pero acá ya estuvimos. Como sí, que claro, hubiera que seguir. ¿Qué es esto de repetir?
2: Es esto, claro, esas cosas de que tenemos lo que somos del palo del teatro, que no estamos acostumbrados.
1: ¿Y con qué te encontraste? Porque yo recuerdo verte en el Teatro Verano, que cuando llegabas al Pedregullo eran colas de gente para...
2: Sí.
1: Sí, una foto, un autógrafo y decirte que te quiero.
2: El amor de la gente es impresionante, Alvarito. Impresionante. Y yo lo agradezco todos los días. Es uno de los placeres de mi vida, el amor de la gente de este pueblo.
1: ¿Y qué te tocó al tener esta experiencia? Ahora, cuando decías, los que venimos del teatro, ¿no? ¿Pudiste entender? El teatro tiene un premio que es el Florencio.
2: Ajá.
1: Ah, ya está, si lo dan, si no lo dan, si es más cuestionable, menos, cuántos críticos votan o no. O
2: sea, a mí me lo dieron de viejo, pero...
1: Claro, no, es cierto. No, cuando rompiste con Italia Fausta, no, vino un tiempo
2: después.
1: Ahora, ahí hay gente que vota, y en definitiva vos sabés que hay un criterio de determinada manera, pero no salís a hacer una obra para competir. Carnaval, claro, se prepara como se prepara un cuadro de fútbol, de
2: obvio,
1: básquetbol. Obvio. ¿Pudiste entender eso?
2: Al principio no, después sí.
1: ¿Sí? ¿Y te gustó?
2: Sí, claro.
1: ¿Te gustó competir?
2: Me gustó competir. Yo creo que una de las cosas que uno se lleva en esta vida es una de esas experiencias, en mi caso personal, cuando el locutor dice, los muchachos, o el grupo que sea, y te corre por la piel una cosa, una adrenalina, porque hay, lo que la gente no sabe, que atrás hay un séquito de gente que te está ayudando por la velocidad, por el tiempo, uh-huh, porque ese reloj empieza a correr. Y nunca más me voy a olvidar el momento en que salí con el comisario, uh-huh, la primera aparición mía en el Teatro Verano, que fue como, viste, como Hiroshima, ¡bum!, una cosa que... El grito de la gente y los aplausos fue impresionante.
1: Porque es como un paredón humano visto desde el escenario,
2: sí, sí,
1: ¿no?
2: Sí,
1: son
2: sí,
1: miles,
2: sí,
1: 4.000 personas, sí, 5.000 personas en Teatro Verano.
2: No, es impresionante, es impresionante.
1: Y si mal no recuerdo, además, hubo que meter una pausa cuando saliste para que terminara la ovación.
2: La ovación, sí, sí, sí.
1: Es muy distinto eso al teatro convencional de sala.
2: Sí, me había pasado que no nada que ver en el Solís, cuando hicimos Solo Petru con Italia Fausta, que fue en 3 días a Solís lleno, y me había pasado, pero me había olvidado porque hacía muchos años, después no lo había vuelto a vivir eso. Y es realmente increíble, Álvaro, porque se te juntan una cantidad de emociones.
1: ¿Y cómo es sentir que estás tirando algo, proponiendo algo desde el escenario, que la gente se ría, que la gente se emocione, o que haga un silencio, según lo que haya que crear el clima en ese momento de la parodia? ¿Cómo es sentir que la respuesta es lo que vos estás buscando? Cuando la masa esa de personas que están ahí...
2: Responde.
1: Te responde lo que vos querés.
2: Sí.
1: Pero es una sensación de poder.
2: Es.
1: O no, sí.
2: De felicidad. Uh-huh. De felicidad. De sentir que estás tocando el cielo con las manos, porque que vibre todo. Todo eso y te lo hagan saber, es una sensación de felicidad increíble.
1: Pachela me decía que es una cosa como milagrosa,
2: sí.
1: De empatía en el momento exacto, que hay esos 4.000, 5.000 tipos están en la misma sintonía de lo que vos propusiste.
2: Claro.
1: Él decía que le da ganas muchas veces de agarrar y terminar el espectáculo y abrazarse con los compañeros y saltar por haber logrado eso.
2: Y se da cuando terminás.
1: ¿Ah, sí?
2: Esa felicidad, no sabes lo que es.
1: ¿Cómo se festeja?
2: y con unos lagrimeamos, otros nos abrazamos y no decimos nada. Son una cantidad de sentimientos. Se te juntan muchas cosas. Y aparte por la cabeza te pasan muchas cosas que también me pasan cuando metes un golazo tanto de teatro, de tele o algo, te vienen esas cosas de agradecimiento. A mí me costaba mucho eso, ¿eh? Uh-huh. Los primeros años de Italia Fausta...
1: ¿Qué te costaba, perdóname, valorar ese... aceptar eso?
2: Lo que pasa es que yo vivía solo. Sí, bueno, toda la vida viví solo, pues mis viejos se fueron
1: a Paraguay.
2: Enseguida. Y después del aplauso, después de firmar autógrafos, sacarse fotos, todo, llegas a tu casa solo y el silencio. Y... los primeros años me chocaba mucho, me hacía mucho mal. Entonces, me enseñaron que a mucha gente le pasa. Entonces nos íbamos con Luis Charamelo, con Virginia Mendio, con Omar Varela, nos íbamos a comer, a tomar algo, después que nos distendíamos, yo volví a casa. Pero los primeros tiempos fue muy
1: ¿Qué era, grueso. Como que necesitaras bajar de la adrenalina del escenario?
2: Eso.
1: No se estrena fácil.
2: ¿Eh?
1: No se frena fácil, digamos.
2: No se frena fácil.
1: Has mencionado, bueno, hemos hablado carnaval, teatro, televisión. No sé, por ejemplo, muchos periodistas decimos, el medio más lindo es la radio.
2: Me encanta.
1: ¿Qué, para vos cuál es de todo lo que has hecho? Porque has actuado en pantalla grande, no sé, el Chevrolet. Sí. Has hecho locución en Anina.
2: Sí.
1: Hiciste series de televisión. Hiciste humor en televisión años con De Calegrón. O sea, estuviste con los popes del humor.
2: Sí,
1: haces periodismo en televisión en la mañana de Canal 10. Has hecho radio. ¿Qué? ¿Carnaval? ¿Dónde?
2: Ópera. Hice zarzuela.
1: ¿Y hay algo con lo que digas, me quedo con esto? Como uno puede tener eso de, la radio como medio... ¿Hay algo con lo que te queda?
2: La radio es fascinante. Uh-huh. La radio, y más de noche, la radio es más fascinante todavía. Me encanta.
1: Es tremenda compañía.
2: Sí. He tenido ahora ofrecimientos para radio, pero no madrugando, no quiero, no puedo hacer. Pero la radio es fascinante. Pero lo que más me gusta hoy en día es poder hacer humor en tele. Eso me gusta uh-huh. mucho. Le agarré otra vez el gustito que había perdido, claro, porque yo dejé de hacer humor...
1: ¿Cuando empezaste de Calegrón?
2: Cuando de Calegrón, en el 2002.
1: Claro.
2: Después del 2008...
1: Estuviste del 90 al 2002, ¿no? Más o menos.
2: Sí, sí. No, en de Calegrón.
1: Sí.
2: No, del 88.
1: 14 años más, yo pensé que eran 12.
2: 14. No, del 88 hasta el 2002. Claro. No. Lo que pasa es que en el 88 empecé haciendo los famosos cumpleaños, que se juntaban los dos elencos, Plop y De Calegrón.
1: Ah, bien.
2: Que yo ahí hacía con la letra de Cabaret, que era el musical que yo había hecho, hacía le cambiábamos la letra y hacía otras cosas. Uh-huh. Después entro, sí, al elenco estable, fuerte, en el 89. Hasta el 2002, cuando se termina de
1: Calegrón. Se termina todo el ciclo. Ahora, si no hubieras hecho todo esto, te he leído que hubieras sido diplomático. ¿Y por qué?
2: Pues me encanta la carrera diplomática. Uh-huh. Sí, me hubiera encantado.
1: ¿Y qué tiene
2: diplomacia, de atractivo? No relaciones exteriores. Como, no, en aquella época se llamaba diplomacia.
1: ¿Y qué tiene de atractivo? ¿Qué es lo que a vos te resulta atractivo de eso?
2: Me gustaba, no sé por qué. Yo decía en casa, me gustaría ser diplomático, quiero ser diplomático. Y cuando terminé preparatorios, que mirá las vueltas de la vida, con María Inés Ovaldía al lado, uh-huh. nos sentábamos juntos con María Inés.
1: Ah, ¿por eso ella nos mandó esto?
2: Ay, a ver.
3: ¿Quién iba a decir que mi compañero de banco de liceo, inteligente, estudioso, meticuloso, en extremo, además, de esos prolijitos que aún en secundaria tenía el banco de lo más ordenado, con todos los útiles y la mochila siempre en el mismo lugar?
1: Mañático.
3: Ese hombre cascarrabias que estaba al lado mío, ese muchacho que peleaba con todos, pero con inteligencia, con sutileza, planteando pensamientos críticos, siempre peleando desde lo intelectual, se iba a convertir en este hombre feliz. Es Petru Walensky. Así fue compañero mío. Perfecto, trabajador, metódico, estudioso, aun cuando nosotros teníamos miedo que nos dijeran traga. Tiempos de liceo público, tiempos de liceo 15. Hoy, tiempos de compartir la mañana en casa con un tipo generoso, demasiado, al que hay que cuidar porque es muy mano abierta, pero un hombre feliz desde que se subió a las tablas y encontró su verdadera identidad, desde que es Petru, la Petrula Valensky que todos veneramos.
1: Ah. ¿Eras así? ¿Competían por quién tenía las mejores calificaciones con Marinés?
2: No con ella, con todo el grupo.
1: Contra todos los que
2: rajen. Chelita Friedman, estaba Leonardo Moreno, qué sé yo, una cantidad de gente que, claro, decíamos, bueno, a ver, el que tenga la mejor nota. Por eso éramos un grupo que éramos brillantes todos.
1: Mirá.
2: Y nos hacíamos la rabona y avisábamos en casa.
1: Claro. ¿Qué se iban a jugar? Si eran el 15, iban a Rosena.
2: Íbamos a unas veces, mirá. En preparatorio nos íbamos a la Conaprole de Arosena.
1: Estaba ahí, quedaba en la cafetería.
2: Ahí está. Y en el liceo a las torres del aerocarril que habían en la playa.
1: Cerca del Náutico, por ahí.
2: No, en la playa Malvin.
1: Ah, a la otra punta.
2: A la otra punta. Que estaba el cine y estaba en la... Y ahí comprábamos bizcochos y nos quedábamos a la tarde. Pero avisábamos, ¿eh? Mamá, mirá que nos vamos ahí o al Molino de Pérez. Y allá nos íbamos, era glorioso.
1: Lugares preciosos.
2: Divino.
1: En alguna nota te leí decir que...
2: La amo a María Inés, ¿eh?
1: Sí, además se nota.
2: La amo. Es una mujer inteligente que me encanta escucharla. Todo el grupo, porque... ¿Sabes qué me pasa, Álvaro? Que el grupo que tenemos, somos muy, muy unidos. Con Cairo, bueno... Con la Trini.
1: Con Cairo que llegó a hacer teatro.
2: Sí, teatro, con la Trini, que también hemos... Sí, con Cairo, ahora en teatro. Y aparte, buen amigo, con la Trini también, con Anita. Que ya vengo de otras temporadas con Ana Durán. Pero con la producción... Que acá, recién la flaca había sido productora mía.
1: María Cachorro, productora de Historias Propias, sí.
2: Y somos muy unidos. Susana Estavillo, Marcela Straconi, Matute, Carlita Rivas, Mariana Romano, Bimbo Di Paoli. Somos muy amigos de comilona, ¿me entendés?
1: Eso que hace equipo.
2: De viajar con ellos.
1: Lo que dicen, hace piña, ¿no? Dicen eso,
2: claro.
1: Hace equipo. Te decía, en algún reportaje te leí decir que en tus primeros años de liceo tenías un novio, 2, 3 años capaz.
2: Un novio,
1: sí.
2: Sí.
1: Y que tus compañeros te protegían.
2: Era bárbaro, claro.
1: ¿María Inés era de ese grupo que protegía a esa pareja?
2: María Inés lo conocía, pero éramos de otro grupete en el cual... Porque vamos a pensar el año, políticamente, social y políticamente vamos a situarnos
1: en
2: el momento. Y año 70 y algo... 77, 78, en lo cual ser gay era prohibido, no, re contra.
1: Hoy hablamos de transgresión, era no solo una transgresión moral, sino que era un delito penal.
2: Sí, claro, cuando yo caí en cana por estar haciendo un show, después yo tenía un papel que te daban de buena conducta para poder sacar el pasaporte. Claro,
1: que decías que eras pedrasta.
2: Pedrasta, sí.
1: Y estuviste como 20 años para que te dieran un pasaporte.
2: Para que me dieran, y tenía un pasaporte... Porque claro, con el papel de buena conducta vos ibas a sacar el pasaporte. Si no tenías ese papel no lo podías sacar. Y en el gobierno de Sanguinetti, para poder viajar por primera vez a Estados Unidos, en el 89, donde yo obtengo el ACA, me dan un pasaporte oficial. Pero después para tener... Estamos hablando 89, ya hacía 4 años de democracia. Y después para poder tener el pasaporte hasta el 95, no tuve un pasaporte... común y corriente, 10 años después de haber entrado en democracia.
1: Es increíble.
2: Y te seguían diciendo, no te lo podemos dar por esto, pedrasta.
1: Increíble.
2: Yo me sentí un delincuente.
1: Claro. Son esas cosas que uno no imagina. Hay algo que dijo María Inés al pasar y que te lo escuché hace poco, una nota en la mesa de los gananes decir. Ya dijo, hay que cuidar a Petru porque es muy mano generosa.
2: Ah, me encanta.
1: Y en la mesa de los gananes el otro día o hace un par de meses, no sé cuándo fue la nota, dijiste algo sobre las dudas muchas veces si la gente se arrima, si se te arrima a alguien,
2: claro,
1: una potencial pareja.
2: Sí,
1: por amor o por interés
2: o por la billetera.
1: Y lo dijiste extendiéndolo luego como al colectivo, ¿no? Dijiste que es algo que se da mucho en el colectivo.
2: Se da.
1: Porque es como comprar cariño.
2: Claro. Nunca sabés. Un gay no sabe. Son muchas veces, sí, por amor, obviamente, no voy a decir que no. Pero otras veces se te acercan por lo que podés brindar. Entonces yo, ya a esta edad, ya lo viví, ya lo transmuté todo, ya dije, no quiero volver, no lo quiero vivir eso.
1: Es un dolor bastante más jodido que el de una separación,
2: ¿no? Es jodido,
1: ¿no?
2: Negro, es jodido. Es jodido después de un tiempo cuando te das cuenta de que estuviste con una persona solamente por interés. No me quejo ni me arrepiento de haberlo vivido, porque he sido muy feliz. Pero no quiero volver a vivirlo. Por eso prefiero estar solo y el día que me jubile con un perro.
1: Que es más fiel.
2: Es mucho más fiel.
1: Claro. Bueno, ya seguimos.
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2: Muchas veces se ha dicho, ojalá que se graben las tandas, sí, es verdad.
1: ¿Y qué nos quedó afuera? ¿Tenías ganas de contar algo de lo que estaban hablando recién por acá atrás, no?
2: Lo que pasa es que he trabajado con todo. Mirá, desde que llegué al canal, trabajé con casi todos. Entonces, claro.
1: Hay gente haciendo gestos desesperados de que no hables en este momento. Vaya a saber uno por qué.
2: El murmullo, le pusimos murmullo haciendo el programa en la mañana. Con aquella bandija trabajé, anda por ahí.
1: Nachito.
2: En BTV haciendo con el Fito el 2 por noche. Las Coito.
1: Las hermanas Coito.
2: Las hermanas Coito.
1: Bueno, quería ir para ahí. En realidad la primera anécdota que me contaron cuando hablé con gente que trabajó en esa época y demás es que había un informativo que salía antes y que vos no tenías ningún empacho en bailar semidesnudo entre las cámaras de cara a ver si tentabas al conductor de turno.
2: Y yo me acuerdo que los conductores apretaban así... para no reírse. Claro, porque los camarines con Fito nos quedamos, ponerle acá, cruzábamos un pasillito y acá se hacía el noticiero para nosotros ir al otro estudio. Y les hacíamos de todo. Les hacíamos, porque éramos los dos.
1: Sí, Fito también, no se
2: quedaba
1: atrás.
2: Fito no se quedaba atrás, con pinche.
1: ¿Cuántas veces te dijeron que eran pareja? ¿O cuántas veces te preguntaron?
2: Oh, me han puesto en pareja.
1: Porque era con como lo de Traverso y Blanca, por ejemplo, que todo el mundo pensaba que era pareja, o sí. No sé, Max y Paola, Fito y Petru.
2: Primero me pusieron en. Me acuerdo, me habían dicho que yo era. Si yo era pareja de Omar, primero.
1: Mira.
2: Está ahí, salía a decir, obviamente que no. Omar era un amigazo de la vida. Omar Gutiérrez,
1: sí, sí.
2: Un amigo de la vida, un hombre impresionante.
1: Es después, el primero que te lleva a televisión.
2: El
1: ¿no?
2: primero. No, yo ya estaba en Decalegrón.
1: Ah.
2: Él pide permiso para
1: que puedas estar, los
2: estar en los dos canales. Y yo creo que fue la única vez en la historia que se dio de estar en el 10 y en el 4 al mismo tiempo.
1: Mirá.
2: Después me pusieron en pareja con el Fito. Me han puesto en pareja con una cantidad de gente.
1: Ahora, Fito, más que tu pareja, yo por lo que lo conozco, son cómplices ustedes.
2: Muy cómplices. Pero al punto de que nos conocemos tanto que con el flaco me hace unas bromas a mí y yo ya sé cómo responderle a esas bromas.
1: O sea que entonces, es dificilísimo.
2: No, es con mirarnos. No te olvides que convivimos tres temporadas en Paraguay con Fito. Uh-huh. Tres temporadas con él, temporadas de teatro.
1: Claro. Más todos los años haciendo, más 5 años creo que fue, ¿no? De lunes a viernes eran las coitos. De lunes a viernes 5 temporadas.
2: Más, 2002 al 2008 y después retomamos, ¿te acordás?
1: Es cierto, 2010. Bueno.
2: Claro, después volvimos.
1: Una pila de tiempo.
2: Claro.
1: Y ahí se divirtieron transgrediendo en televisión. ¿Fuiste el Petru más Petru ahí en televisión?
2: Sí, yo creo que sí, más libre. Uh-huh. Porque en realidad vos te cuidás mucho en los canales, claro. en los clásicos, por así decirlo. Uh-huh. Incluso acá, bueno, en todos te cuidás.
1: En los canales abiertos. En abiertos. Este caso, una señal de cable, dijiste, ahí tenemos otra libertad.
2: Y aparte nos dijeron, libres, ¿eh? Y era increíble, al punto que llegó un momento que nos dijeron, ¿podemos bajar un poquito? ¿Te acordás? Ay, no.
1: Es verdad que una vez llegó un candidato presidencial.
2: Ay, es verdad.
1: Y había un adminículo de goma muy grande puesto arriba de una mesa.
2: Era así, pegado, lo golpeaba y hacía ton, ton, ton. El hombre pasó y dijo, ¿pero esto qué es? ¿A dónde vine? No, es de otro programa.
1: No se preocupe. Bueno, hablando de Fito, le pedimos flag. Para contar alguna cosa. A mí me encantó esta anécdota.
2: A verlo.
6: Y la otra anécdota que tenía para recordar contigo, en Cerro Largo, en Melo.
2: Melo.
6: Una función que fuimos a hacer en un teatro. Y cuando terminamos la función, tenían plata para pagarnos.
2: Ay,
6: ¿te acordás que dije, yo ocupo este teatro y no me voy hasta que no? Que salga a pedir plata abajo de las piedras y nos quedamos encerrados en el teatro que venían los funcionarios así, no se tenían que ir. Y nos quedamos encerrados hasta que nos vinieran a pagar. ¿Te acordabas de eso?
2: No me voy a acordar. Estaba lleno el teatro, pero lleno de bote a bote.
1: No tenía plata, no les querían pagar.
2: No.
1: ¿Un teatro lleno?
2: Se pelaban. ¿Sabes qué nos pasó dos veces, no?
1: Ajá. ¿Dónde
2: más? No. Una vez fue en Cerro Largo. Sí, tiene razón, Fito, con Fito. Y años antes, mira vos, existía el Centro del Espectáculo en Punta del Este.
1: Claro, la Rambla, que se dinamitó en 2002, creo.
2: Frente a donde, al Conrad, al uh-huh. Joy. Qué peló, dinamitaron, un lugar divino. Y fuimos con Espalter. Hicimos un espectáculo lleno, pero lleno de bote a bote el teatro. Hicimos un espectáculo maravilloso. Llegó la hora de pagar, se había borrado la persona que nos llevó, con toda la guita.
1: Qué simpático.
2: La perseguimos por todos lados y a la final, bueno, la encontramos y bueno, nos lloró que tenía la cantidad de deuda. Y Espalter dijo, bueno, pobre, el cacho, en ese sentido era un pan de Dios.
1: Has defendido no sé si la palabra es defendido, pero has dicho en más de una oportunidad que no era tan cascarrabias como la gente creía.
2: No, nada.
1: Que era, tenía mucho sentido del humor también fuera de cámara.
2: Nada. Mira, yo hacía temporada en la calle Corrientes con Italia Fausta. Nos íbamos con Caribe con K, uh-huh. que actuaban también los fines de semana, en el ferry línea, en un barco desde
1: el
2: Colonia.
1: Cafos, uno de esos.
2: Ahí va. Entonces nos íbamos los viernes de noche y volvíamos los lunes de mañana. Caribe con K y yo, porque Charamel y Virginia vivían en el apartamento de D'Angelo en Buenos Aires, uh-huh. sobre la calle Corrientes y Uruguay. Y yo me acuerdo que llegaba de mañana a las 6 de la mañana. Y de Calegrón había que estar a las 7. Yo corría desde la terminal, que era ahí en la calle Mercedes y la del Casmo.
1: Arenal Grande.
2: Ahí hay una
1: el
2: terminal,
1: viejo control.
2: El viejo control.
1: Enfrente donde está la UTU ahora, por ejemplo.
2: Ahí va. Yo corría, pum, cun, cun, a Canal 10. Uh-huh. con la valija y con todo, muerto, cansado, imagínate, toda la noche viajando, y grabamos hasta las 5 de la tarde.
1: Cuando para que el programa saliera a las 8 y media de la noche.
2: Ahí va. Yo llegaba y Cacho, Espalter, estaba así. Entonces D'Angelo me decía, andásele algo. Y yo siempre pasaba y compraba bizcochos, siempre, llevaba la bolsa de bizcochos. Abría la bolsa y se la pasaba por acá, por la nariz. Entonces agarraba y cuando él hacía así, y yo me le sentaba en la falda. Y él puteaba de una manera, pero divertido. Puteaba sabiendo que D'Angelo me había mandado.
1: Era con complicidad.
2: Y le decía, D'Angelo, fuiste vos, fuiste vos. Y nos divertíamos mucho. Mucho, mucho. Y hacíamos muchas giras a Punta del Este. Habíamos ido a recibir premios, a actuar con él. Un tipo maravilloso. De Cascarrabia no tenía nada. Bueno, alguna vez habría calentado por un libreto, como
1: no podemos calentar cualquiera. 40 y pico de años de carrera, lo puede pasar a cualquiera.
2: Nada más.
1: Pero tenía esa cosa, o se lo ponía como un ejemplo del humorista ese que cuando no está en escena es más bien serio.
2: Era más bien una pose que tenía el Cacho. Nada más.
1: Pues es que hay una cosa que hacemos acá, que es enviciar a la gente con literatura. Me parece que es de las drogas más saludables que hay.
2: Sí, señor.
1: Leer. Y la gente de Estuario me dio este libro para vos. Es de Oski, se llama Ningún Lugar. Me dijeron, esto al Petru más transgresor le va a encantar, porque parece que esa literatura es bastante... El libro este de Oski, confieso no haberlo leído, ahí estoy en el debe yo, pero parece que son unos relatos bastante ciudadanos y transgresores.
2: Ay, Alvarito,
1: una excelente crítica de Leandro Delgado de La Contratapa y demás.
2: Muchas gracias.
1: Así que espero que lo disfrutes mucho.
2: Ah, de corazón, muchas gracias. ¿Sabés qué? Yo no me gusta hacer de estas maquinitas doble filo, pero me encantó tu entrevista. Y lo quiero decir, lo quiero decir acá, contárselo a usted que me está mirando. Me encantó. Por la calidez, porque me hiciste llevar desde la risa hasta la emoción. Que en el corte me tuve que lagrimié. O sea, me paseaste por todos esos estados y me encanta. Y porque sos muy querido, sos una persona muy querida. Y a mí, en lo personal, te mandaron besos todos los compañeros que sabían que venía para acá. Y me encanta, Alvarito. Me encanta este programa y me encanta como lo bien que me hiciste sentir.
1: Yo creo que sos un tipo sumamente generoso, pero acepto. Muchas
2: gracias.
1: Gracias por la visita, porque a mí la charla fue un placer. Bueno, ya sabes, te quiero un montón.
2: Yo también te quiero mucho. Y a todos ustedes que están detrás de cámara, los amo también. A todos los compañeros, los amo de todo corazón. Así que muchas gracias por todas las horas compartidas.
1: Petru, vale.
2: Un placer.

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10: Hola, hola, bienvenidos amigos, bienvenidos a Canta País. Hasta las 6 de la mañana estaremos juntos con toda la música uruguaya aquí en las radios públicas, como todas las madrugadas, ¿eh? Bienvenidos amigos, bienvenidos, están prontos. Aquí comienza un programa más de Canta País por las radios públicas en todo el Uruguay.

Estamos disfrutando, como lo hacemos siempre, sábados y domingos también, de 5 a 6 de la mañana, disfrutando de los cantores uruguayos, del folclore, siempre aquí en Radio Uruguay.

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1: Seguimos disfrutando del folclore uruguayo en una mañana más hasta las 6 de la mañana. No me dejen solo.

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9: Bienvenidos y bienvenidas a Mirada País, el programa con el que recorremos juntos el Uruguay a través de la mirada de nuestros corresponsales, que nos traen las voces, los hechos, los protagonistas y las historias de cada rinconcito de nuestro territorio nacional. Martín Rostán nos comparte detalles de la audiencia pública del intendente de Río Negro, Guillermo Lebrato, del primer año de su gestión.
10: Al cabo del primer año de gestión del actual Ejecutivo Departamental, el intendente Guillermo Lebrato decidió realizar su audiencia pública en la localidad de Bellaco, a unos 70 kilómetros de Fraiguentos. El jefe comunal y todo su equipo de gobierno se trasladó hasta la localidad, donde confirmó además que esta será la primera que comienza a desarrollar una de las iniciativas denominadas de presupuesto participativo, donde cada una de las localidades no municipalizadas podrá elegir fondos específicos para realizar algunas obras que no sean de competencia departamental. En esta primera evaluación, Lebrato habló sobre cuáles son los principales problemas detectados y cómo se han venido abordando a lo largo de este primer año.
11: Durante este primer año identificamos con claridad algunos de los problemas que más golpean a nuestra gente, que son, naturalmente, la falta de oportunidades de trabajo, las dificultades de acceso a la vivienda, la salud mental y, diría con enorme preocupación, en algunos aspectos, la inseguridad alimentaria. Porque detrás de cada cifra hay una familia esperando una respuesta. Y en ese camino también comenzamos a fortalecer el desarrollo económico local. Durante este primer año apoyamos a más de 30 emprendimientos e invertimos más de 7 millones de pesos de recursos propios de la Intendencia. Además, tenemos en ejecución 4 proyectos estratégicos. El cowork en el Anglo con la UTEC para dar empleo a nuestros gurises y gurisas. Un proyecto productivo en San Javier. El desarrollo del apiturismo en Nuevo Berlín. y nuevas herramientas de apoyo técnico y financiero a los emprendimientos. Les invito a quienes tengan un emprendimiento que se animen a acercarse al Estado. Vamos a ayudarles a emprender y a desarrollarse. Porque el desarrollo también se construye acompañando a quienes producen, emprenden y se animan a transformar una idea en una oportunidad. Y esa mirada tiene necesariamente que llegar a todo el territorio. Queremos construir un Río Negro donde se pueda emprender, producir, trabajar y construir futuro desde cualquiera de nuestras localidades.
10: Y en su discurso destacó la política departamental de viviendas que se viene impulsando con mejoras de accesos a terrenos e incluso comenzando a entregar algunas de las tierras y de los predios que la Intendencia posee dentro de la zona céntrica para construcción de algunas cooperativas de vivienda en altura. Además, también enumeró las distintas soluciones o programas de ayuda específica que hay en esta materia de mejoramiento habitacional.
11: La vivienda también ha sido una prioridad. Y acá quiero destacar una forma de trabajar en coordinación con el Ministerio de Vivienda, Ordenamiento Territorial. No encuentro otra forma de atender esa demanda. Por eso, atendemos la cartera de tierras ejecutando su infraestructura. Reinstalamos, por suerte, el fondo rotatorio de viviendas. Trabajamos con cooperativas y con los colectivos organizados, aquellos que mañana quieran ser una cooperativa o que demanden en forma organizada ese derecho en el acceso a la vivienda. Y trabajamos con mejoras concretas en viviendas existentes, como bien decía o expresaba el video inicial. También, en algo innovador, cedimos en comodatos terrenos céntricos, con todos los servicios de la Intendencia en la ciudad de Fraiventos, para dos cooperativas que reúnen a 75 familias, rompiendo aquel esquema de que las cooperativas sí o sí van a la periferia de la ciudad. Acompañamos la gestión de otras 7 cooperativas, 4 en Fraiventos y 3 en Yun, que involucran a 280 familias. Y realizamos obras de infraestructura en terrenos de 6 cooperativas, 2 en Fraiventos y 4 en Yun, alcanzando a otras 240 familias. También avanzamos en el programa de mejoramiento habitacional. Ya ejecutamos intervenciones en Fraiventos, Yun, San Javier y Nuevo Berlín. Y tenemos nuevas obras en marcha en esas 4 localidades. Y en Fraiventos avanzamos además con obras intradomiciliarias para que más familias puedan conectarse al saneamiento. Vamos a seguir con ese trabajo junto con el Gobierno Nacional. Iniciamos hace poco un convenio con DINAVI para avanzar en soluciones para 19 familias con una inversión cercana al $1.900.000. Porque la política de vivienda para nosotros no tiene una única respuesta. Es el acceso a la tierra, es infraestructura, es apoyo a las cooperativas, es mejorar las viviendas existentes, es conectar familias al saneamiento y es articular recursos para ampliar las soluciones.
10: Dentro de otros logros, destacó lo que es la visión del presupuesto quinquenal que se presentó y los beneficios que se consiguieron para los trabajadores. También apuntó e invitó a los partidos políticos a que se acerquen, ya que consideró que no es un monopolio de las ideas, sino que se aceptan todas las sugerencias que puedan realizarse para mejorar la gestión.
11: Un presupuesto para nosotros no es solamente una herramienta contable, es una definición política que sostiene un proyecto político. Es decidir qué departamento queremos construir. Y logramos algo de enorme valor institucional. El presupuesto quinquenal fue aprobado por unanimidad. Y quiero reconocerlo, porque lo dijimos siempre, nosotros no monopolizamos las buenas ideas. Si una propuesta es buena para la gente, se escucha. Si un proyecto sirve al departamento, se continúa. Si una idea mejora la vida de nuestra gente, se construye en conjunto. Porque todos sabemos que destruir es muy fácil, pero que construir exige diálogo, esfuerzo y liderazgo. Estamos en tiempo de gestión, me han escuchado decirlo. no estamos en campaña electoral. Y bajo nuestro mandato vamos a construir con todos aquellos que quieran hacerlo. En ese mismo camino alcanzamos otro hecho de enorme importancia para nosotros, la firma del convenio colectivo con ADIOM. Fue el resultado de diálogo, del respeto y de la convicción de que las mejores soluciones se construyen cuando las partes conversan con responsabilidad. Este convenio, para nosotros, brinda certezas, establece reglas claras, fortalece las relaciones laborales y reconoce el papel fundamental de los y las trabajadoras municipales que todos los días son los que sostienen a esta intendencia. Quiero destacar algunos de esos avances que ya se han hecho públicos. Acordamos los mecanismos de actualización al 100% del IPC y la recuperación salarial con un aumento adicional del 1% anual en el quinquenio. Reconocimos nuevos derechos vinculados a la salud mental, con apoyos y licencias ante situaciones de crisis. Porque defender lo público también es reconocer, cuidar y ampliar derechos de quienes todos los días laburan seriamente en la intendencia. Si hay una transformación que expresa nuestra forma de entender el gobierno, esa es la importancia que le estamos dando a la descentralización. Nosotros no creemos en un departamento gobernado desde un solo escritorio, sino creemos en el intercambio en el territorio. Creemos en distribuir capacidad de gestión, en confiar, en acercar respuestas. Por eso impulsamos la instalación de las comisiones especiales de Algorta y Greco. Y quiero ser muy claro, las localidades no municipalizadas no van a quedar nunca fuera de la agenda de este gobierno. También profundizamos la descentralización hacia los municipios.
10: Y hablamos específicamente con el intendente Guillermo Lebrato después de esta audiencia donde planteó algunos de los aspectos que se van a estar ejecutando este año. Uno de ellos es el recambio de toda la tecnología LED de iluminación en el departamento. Más de 7.000 luminarias serán cambiadas y se colocará más iluminación en pequeñas localidades del interior.
12: Esa compra ya está, básicamente, por eso lo anunciamos, adjudicada. Se van a comprar estas 1.000 luminarias que nos va a permitir en estos meses, con las capacidades nuestras y el equipamiento nuestro que hemos adquirido y con nuestro equipo, empezar a distribuirlas en los sectores más complejos, los de menos iluminación o de los que no tienen iluminación en el departamento. Y luego el año siguiente vamos a, en acuerdo con UTE, vamos a recambiar todas las luminarias del departamento, que se van a repagar, se dice, en realidad con el ahorro generado, porque vamos a cambiar la tecnología LED, por lo tanto vamos a consumir menos energía y a partir de ahí el departamento va a tener su parque lumínico renovado.
13: ¿Y cuántas luminarias estamos hablando en esa segunda instancia?
12: En la segunda instancia el departamento tiene en el entorno de unas 7.000.
13: Van a ser todas.
12: En este año ya empezamos con 1.000, el año siguiente vamos a empezar en un acuerdo con UTE y aparte porque seguramente en el proceso del quinquenio haya que atender otros barrios porque las ciudades crecen.
10: Y una de las novedades para las localidades del interior profundo del departamento son los presupuestos participativos y se está invitando a las distintas poblaciones a que vayan pensando qué obra o qué necesidad hay que tengan que cubrir y para eso la intendencia destinará fondos. El jefe comunal aclaró que lo que se pida no tiene que estar vinculado a tarea y competencia del gobierno departamental.
12: En realidad nosotros ya está dispuesto en el presupuesto quinquenal aprobado y bueno, y en el marco de la descentralización para nosotros como herramienta es más que válida que la propia comunidad local decida en qué invertir los dinero que en este caso por presupuesto le corresponden y por eso la herramienta del presupuesto participativo, o sea, no es una herramienta novedosa, sino que nosotros la queremos implementar acá porque nos parece lo más justo para democratizar los dineros públicos y que sea la propia comunidad la que decida en qué invertirlos.
13: O sea, cada comunidad que vaya y vote o que plantee en los ámbitos que cómo sería.
12: Bueno, nosotros lo vamos a instrumentar a eso en conjunto con la comunidad. Obviamente tiene que haber una prolijidad y un procedimiento, digamos, muy, no digo riguroso, pero sí muy claro para que la ciudadanía también, por ejemplo, no pueda elegir cosas que le competen a la intendencia. Que alguien que nos diga hay que arreglar o iluminar tal cosa, eso es nuestra responsabilidad, pero sí que alguna idea innovadora que la comunidad comunidad necesite, que la comunidad organizada, que el vecino y los vecinos que se animen a pensar en conjunto y bueno, con apoyo del equipo técnico de la Intendencia, con presupuesto quinquenal, nosotros lo vamos a llevar adelante.
13: ¿Empiezan en Bellaco? ¿Cómo continúa el cronograma en el año?
12: En principio empezamos en Bellaco, seguramente sigamos en Sauce y Sánchez y alguna otra localidad menor, porque obviamente está dispuesto por presupuesto un monto estimado en formato anual, ¿no? Eso no quiere decir que no volvamos después a Bellaco o que otras localidades no lleguemos. La idea es tratar de que la comunidad vaya organizándose y estableciendo sus propias prioridades para ejecutar lo que considere más oportuno.
10: Y en la ocasión aprovechamos para hablar con los alcaldes respecto también a su primer año de evaluación y gestión. La alcaldesa de Jun, que es del Frente Amplio, Cecilia Rodríguez, destacó lo que ha sido para ella un año de mucho aprendizaje y la expectativa generada por el pasaje de nuevas áreas que el gobierno departamental ha decidido destinar a que realicen completamente cada uno de estos municipios.
14: Muy intenso, ningún día igual al otro, de mucho aprendizaje, de mucho crecimiento. La verdad que, lógicamente, aprendiendo de las cosas del quehacer diario, con las posibilidades que nos ha dado gestionar y hacer mucha cosa, ¿no? Ahora escuchaba atentamente al intendente que hablaba de justamente de la descentralización, y vaya que esto es una forma de descentralizar. Los municipios estamos para recibir 4 nuevas áreas para gestionar, así que bueno, nos espera un nuevo año con muchos desafíos más.
13: ¿Ya definieron qué personal le va a tocar, se va a asignar desde la intendencia al municipio?
14: Nosotros, en el caso de ustedes, nosotros el lunes tenemos una reunión con la entrega oficial, como el resto, como se hizo en el 2015. Vamos a recibir las áreas, viene como que todo el paquete, ¿no? Con lo que es herramientas, el recurso humano, con todo, con los recursos para poder administrarlos.
13: ¿Hay conformidad con lo que acuerda a veces? Porque lógicamente el municipio por ahí se pide mal y te dice, bueno, tenemos esto y demás, nosotros aportamos esto.
14: ¿Cómo quiero? En el caso de Jun, venimos trabajando, o sea, es toda una novedad la coordinación que se viene llevando adelante, y era uno de los objetivos para cumplir a la mayor brevedad con la intendencia, ese trabajo coordinado y articulado. Venimos trabajando bien, lógicamente van a empezar a surgir las cosas una vez que empiece a rodar esta máquina. Sí estamos en conocimiento de cómo funcionan las áreas, pero bueno, sabemos que lo importante y lo que sí hay buena disponibilidad es de diálogo, así que bueno, apostaremos a eso para el trabajo, que en realidad estas áreas, en algunas de ellas vamos a tener que compartir algunos recursos, va a ser todo un desafío, pero bueno, dispuestos a que con el diálogo y con lo donde gente que somos todos se va a llegar a buen puerto.
10: Y el alcalde de Nuevo Berlín por el Partido Nacional, Hernán Godoy, también habló sobre lo que es esta gestión y en este caso manifestó algunas diferencias y expresó también la preocupación por la falta de coordinación en algunos aspectos, fundamentalmente con los mandos medios. La preocupación radica por el atraso en el plan operativo anual y las partidas que envía OPP, que en caso de no ejecutarse se pierden.
15: Para mí, en lo personal, un año distinto, un año que tal vez no hemos tenido todavía la ejecución de las obras que teníamos planificadas. Venimos con un plan operativo anual bastante trancado, capaz esa es la palabra. Recién lo decía el intendente ahí, que proyectado para el 2026, hay obras, por ejemplo, de calle, que es dinero que el municipio de Supoa dejó para eso, pero bueno, esperemos que lo que queda del 2026 se ejecuten, porque recordemos que los dineros de los planes operativos anuales, si no se ejecutan, se pierden. Y uno puede planificar las mejores obras, pero si el gobierno departamental no me envía asfalto, no me envía la motoniveladora ni el cilindro, no lo puedo hacer.
13: ¿Esa es la complicación hoy por hoy, esas cuestiones sencillas?
15: Sí, esas cuestiones sencillas y después forma de trabajo, ¿no? Este gobierno departamental hoy tiene una coordinadora para las áreas que no son municipalizadas y muchas veces las cosas no pasan por el municipio y no nos enteramos. Y el vecino viene a reclamarnos a nosotros y a veces no tenemos las respuestas para todo.
10: Y el alcalde de San Javier, el también nacionalista Washington Laco, destacó que en este caso, en el primer año de gestión, se lograron llegar con planes de mejoras habitacionales, algo que era solicitado en la localidad. Pero también reconoció la falta de coordinación que muchas veces se da y subrayó que esto se debe a veces a mandos medios y no tanto a los cargos jerárquicos.
16: Destaco algo que nosotros en la administración pasada no pudimos concretar, que fueron lo de las mejoras habitacionales, donde bueno, ahí encontramos muchas dificultades con el Ministerio de Turismo, muchas intervenciones que no nos permitían realizar, y bueno, y que este gobierno logró sortear esas dificultades y comenzó a trabajar bien en beneficio.

0: De los vecinos. Después, bueno, sí, hay, encontramos algunas dificultades, sobre todo a la hora de trabajar en conjunto, pero bueno, ahí no es tanto por a consecuencia o por intendente. Yo creo que acá tenemos una diferencia entre lo que es la idea, lo que piensa o lo que tiene pensado el intendente, el secretario general.
1: Y lo que se ejecuta.
0: Y lo que se ejecuta y de los mandos medios para abajo. Que ahí es donde tenemos que trabajar un poquito más.
1: ¿Usted planteaba, por ejemplo, a veces que pide el asfalto y no llega o demora en llegar? ¿Ese tipo de situaciones?
0: Sí, esa es situación, sí. Nosotros, bueno, ahora la semana que viene, por ejemplo, arrancamos con las nuevas áreas. Una de ellas va a ser el bacheo, que va a pasar a cargo de los municipios. Ahí, bueno, ahí es el cuello de botella en eso, de que pedimos el bitumen, no llega, de que nos demoran las tareas, que eso es un poco lo que, bueno, venimos planteando ya de antemano y que queremos que esa parte se agilice.
2: Para Mirada País, este fue un informe de Martín Rostarán desde Río Negro.
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6: En Cerro Chato se celebraron 99 años del primer voto femenino ejercido por las mujeres de esa localidad de triple fronteriza de los departamentos de Durazno, 33 y Florida. En la casa, hoy museo, en la que en 1927 se desarrolló el acto electoral, autoridades nacionales y departamentales recordaron el hecho, rescataron su legado y agradecieron el aporte realizado por la investigación histórica desde el territorio. Desde Florida, Emilio Martínez Muracciole propone repasar algunos momentos del festejo y a la vez conocer cómo fue el proceso de investigación sobre el hecho y cómo este fue produciendo impacto en diferentes ámbitos.
7: Bueno, aquí sí que se puede decir vamos nosotras, ¿no?
8: Rumbo a los 100 años, ¿eh, Alvarito?
9: Y a Marida. Ya empezamos.
10: Las voces son las de la vicepresidenta Carolina Cose, la directora de Mujeres, Mónica Xavier, y la del senador del Partido Nacional, Álvaro Delgado. La escena data del pasado 3 de julio, luego de colocar una ofrenda floral en el monolito ubicado frente al Museo Casa de las Primeras Ciudadanas en Cerro Chato, el edificio en el que votó por primera vez la mujer en 1927. Mónica Xavier y Álvaro Delgado terminaron en un abrazo mientras el público y las autoridades aplaudían a pocos metros. Una mujer de Cerro Chato, emocionada, decía que no podía creer lo que estaba viendo. En el marco de los 99 años del primer voto femenino en el país, hubo fiesta en Cerro Chato. La actividad central fue encabezada por la vicepresidenta Carolina Cose, así como por los intendentes de Durazno, Felipe Algorta, de 33, Mario Silveira, y el secretario general de la Intendencia de Florida, el economista José Luis Curbelo. También estuvieron en la misma mesa dos locatarios, la secretaria de la Junta Local de Cerro Chato, Rosario Moreno, y el historiador Julio Gómez. Cose explicó que rumbo al centenario fue convocada una comisión que ya está sesionando. Dijo que

0: con múltiple participación. La directora de Mujeres, la doctora Mónica Xavier, me acompaña y juntas hemos hecho una convocatoria lo más amplia posible. Y vamos a desarrollar de aquí al próximo 3 de julio una serie de actividades. La primera es que, con origen en el Senado, ya se aprobó en diputados la ley que consagra que se haga una moneda recordatoria de los 100 años, así que este hecho va a tener su moneda. Pero también le hemos pedido al correo que desarrolle un sello y una hoja filatélica, y quiero decir que el correo nos ha contestado que sí. Vamos a desarrollar un libro con respecto a este tema y seguramente un documental. Y también le planteamos a Ceibal una iniciativa para que sea desarrollada con ANEP, porque esto es un hecho muy importante para Cerro Chato, pero es un hecho importante para el Uruguay, que tiene un montón de tela para reflexionar y para entender que los actos de hoy tienen impacto la próxima semana y dentro de 100 años también. Y le hemos pedido a ANEP, sugerido a través de Ceibal, que nos ayude a pensar una instancia educativa, quizás a través de los casos particulares, porque en todos los hogares del Uruguay guardamos algún objeto preciado de nuestras abuelas o de nuestras bisabuelas, y a veces el recuperar esos objetos o esas cartas nos permite reconstruir e interpretar pedazos de la historia y tratar de hacer desde la afectividad, desde el corazón, desde el recuerdo familiar, instancias de reconstrucción histórica de lo que fue ese momento o ese entorno histórico para traerlo al presente y de vuelta pensar en la semana que viene y en los 100 años que vendrán.
1: El Museo Casa de las Primeras Ciudadanas ha tenido una particular evolución en los últimos 10 años. En 2016, la Intendencia de Durazno adquirió el inmueble en el que, en 1927, se llevó a cabo el acto eleccionario en el que votaron mujeres. La adquisición se concretó luego del impulso dado por el Centro Histórico de Cerro Chato, una comisión de vecinos que venía trabajando en recuperar la memoria del plebiscito que incluyó la participación ciudadana de mujeres en colectivo por primera vez en Sudamérica. El hecho había permanecido en el olvido hasta principios de este siglo, incluso en el olvido o la ignorancia de la academia. A través de diferentes programas nacionales, la casona fue recuperada para llegar a ser el museo que es hoy, con varios espacios. El más amplio de estos espacios, el pasado 3 de julio, no solo fue el lugar en el que se desarrolló el acto protocolar por los 99 años del primer voto de la mujer, sino que, en paralelo, fue también una cocina en la que vecinos y funcionarios de la Junta prepararon para los asistentes un guiso del rendimiento, también conocido como olla de las diligencias, una comida tradicional del lugar en base a carne ovina, arroz y verduras de estación, con el que en la segunda mitad del siglo XIX y comienzos del XX eran alimentados quienes pasaban por el lugar hacia otros destinos. Rosario Morena, secretaria de la Junta Local de Cerro Chato, de la jurisdicción del departamento de Durazno, destacó la relevancia que ha tenido el compromiso de la comunidad local.
2: La sociedad de Cerro Chato, en su conjunto, que se preocupa y saca adelante estas cosas, porque es muy lindo invertir plata del Estado en un lugar histórico, pero después hay que darle vida, ¿verdad? Hay que darle vida. Y nosotros nos hemos comprometido, en realidad toda la comunidad está muy comprometida, y yo en mi función, perdón que diga yo en mi función, junto con mis compañeros de la Junta Local de Cerro Chato, que somos los que mantenemos este lugar, esta vez, como siempre ha sido, hasta el último rincón se estuvo limpiando con mis compañeros, que ahora en este momento también están cocinando, porque somos pocos en la mitad, pero esos pocos valen por mil. Yo estoy muy orgullosa de ellos, estoy muy orgullosa de mis compañeros de trabajo, de la Junta Local, como les dije, orgullosa de mis compañeros de comisión que tengo, que somos unas 10 personas que hace unos cuantos años venimos juntos, la gente que cocina, que viene a cocinar, todos ellos trabajan honorariamente para que este lugar se vea como está. De donde ustedes no quieran creer, todo el amoblamiento que tenemos adentro de este lugar hermoso es todo cosa donada de la gente del pueblo y de la zona. O sea que se dan cuenta del empoderamiento que ha tenido este lugar, que no es que lo compró el tendencia y alguna vez ya no lo abrimos más, no. Hace 10 años que estamos y cada vez va a más, por más.
1: En sí, lo que ocurrió en Cerro Chato en 1927 fue la concreción de una consulta popular para resolver a qué departamento iba a pertenecer

0: la localidad. Finalmente, la definición popular quedó sin efecto y Cerro Chato sigue siendo hasta hoy una localidad triple fronteriza. Una parte está en Durazno, otra en Florida y otra en 33. Pero el acto no fue en vano. Fue en parte la confirmación de que, aunque no lo permitiera expresamente, la Constitución entonces vigente tampoco impedía el sufragio femenino, así como fue la oportunidad de que mujeres líderes fueran protagonistas de la convocatoria y de la discusión pública, pese a enfrentar, entre otras barreras, la burla de la prensa capitalina opositora al voto femenino. Cuando se abrieron los padrones, Rita Rivera, una mujer nacida en Brasil, afrodescendiente y de 90 años de edad, fue la primera en inscribirse. Las actas del día de la elección muestran lo que ocurrió en cada una de las dos mesas receptoras de votos que se habían dispuesto. Martina Frost y Justa Jacinta Sánchez fueron las primeras mujeres en hacer efectivo su voto en cada una de estas dos mesas. Pero el histórico desconocimiento del tema, muchas veces abordado por medios capitalinos sin el esfuerzo del rigor, ha logrado que habitualmente los datos se entreveren. De hecho, esto ocurrió en el mismísimo acto oficial de celebración de los 99 años del voto femenino. Le pasó al maestro de ceremonia, aunque rápidamente su partner local realizó el apunte correspondiente.
1: Vaya destino marcado para Cerro Chato, que según los historiadores, la primera mujer que votó en ese plebiscito no fue uruguaya, fue una inmigrante brasileña, Rita Rivera.
2: La primera
3: una pequeña distinción. Sí. La ciudadana brasileña fue la primera que se anotó, para en el registro. Bien. Para votar.
1: Fue la primera entonces que marcó ahí su interés de participar en esa elección.
3: Exactamente.
0: La periodista Adela Dubra es la directora de Cultura de la Intendencia de Florida. A fines de junio de este año publicó un artículo en el diario El País con foco en el plebiscito en Cerro Chato y en las dificultades para entender la relevancia nacional de hechos locales en un país montevideocentrista, según señala. En el texto, Dubra plantea que se podría conjeturar por qué este plebiscito no suele enseñarse en los liceos, al tiempo que también hace foco en el papel que se les da a los historiadores locales. Públicamente, dice, se maneja información errónea, que es la que circula en la web. Recién el año que viene van a salir libros importantes sobre este tema. El día de la celebración de los 99 años del primer voto femenino en Cerro Chato, La Mirada País habló con Adela Dubra sobre estos mismos asuntos.
4: Esta historia y este museo existen gracias a historiadores locales y al Centro de Estudios de Cerro Chato. Se suele citar mal quién fue la primera mujer que votó, y no es menor el dato. Lo que pasa es que entre la academia y la prensa, que todo tiene centro en Montevideo, no se le da realmente corte a los historiadores locales. Que, por ejemplo, en Florida podemos decir que los grupos de geohistoria tienen un nivel impresionante. Ahora, ¿qué repercusión tiene lo que el historiador local tiene? Y es muy poca. Es como un círculo muy chico que se entera lo que la información tiene el historiador local. En el caso de Cerro Chato, ni siquiera todavía hay libros escritos importantes sobre este asunto. El año que viene, Julio Gómez y van a salir, por lo menos que yo sepa, 3 libros. Pero el oyente que ahora está, o el lector que vaya a ir a buscar internet, lo que va a encontrar es información que no es correcta. Y bueno, creo que eso es importante el interior, es importante estas mujeres que no fueron solamente algo anecdótico, hicieron comités, militaron. Bernardina Muñoz había dado un discurso ya antes en un local de Gumercindo, Sarabia. Siglo XIX. Y hoy está aquí Raquel Sarabia, que es la mujer que junto a otro grupo de mujeres acá en la zona de Santa Clara armaron un grupo CREA de mujeres que tiene 40 años de existencia. Entonces Cerro Chato derramó esta historia. Eso también está bueno contarlo. Que hay mujeres en política, que hay un sentimiento fuerte, por ejemplo, en este grupo CREA de mujeres, que es algo que hasta donde sabemos no hay en otro lugar en Uruguay.
0: En este caso, la relevancia de la investigación histórica local tiene dos protagonistas fundamentales, Ike Lago y Julio Gómez. Sin ellos no tendríamos que contar, dijo la secretaria de la Junta de Cerro Chato, Rosario Morena.
5: Tenemos el privilegio de tener en Cerro Chato dos personas que son los historiadores locales, que acá tenemos a Julio y a Ike, que si no fuera por ellos, nosotros no tendríamos que contar.
0: En una pequeña entrevista, Julio Gómez cuenta cómo fue el proceso de investigación a partir de una proclama que durante más de 70 años sobrevivió en la familia de Ike Lagos. Julio Gómez también habló de las particularidades ciudadanas que ha ejercitado la condición pluridepartamental de Cerro Chato.
2: todo esto arranca en mi amigo Nique Lago, ¿no? El padre de Nique Lago, que era un militar, que era nieto de Bernardina Muñoz, una de las protagonistas del plebiscito, guardaba celosamente enmarcada una proclama donde se invitaba a las mujeres de Cerro Chato a votar. Lo había acompañado por varios despachos ministeriales, el hombre había sido su secretario de Trinidad, 3 matrimonios y 5 hijos, y siempre había sobrevivido el cuadro enmarcado. Entonces con Lago siempre nos gustó la investigación histórica, y un día me lo trae y me lo trajo como un cebo, ¿no? Dice, ¿a vos no te gustaría para investigar esto? Y yo, sí, bueno, me gusta. Pero entonces ahí empezamos a recoger información. Bueno, en algún momento Ike va a la Corte Electoral y dice, ese plebiscito no existió. Es decir, nada, le decían que no existía. Entonces nosotros somos porfiados, empezamos a investigar, hicimos toda la cobertura de prensa, hicimos toda la investigación a nivel administrativo, que sí, efectivamente, había existido el decreto que lo habilitó, una investigación que nos llevó 10 o 15 años y que siempre hemos ido ampliando. Entonces, cuando nosotros empezamos a investigar ese plebiscito por ese relato oral familiar, después dimos con el archivo de Bernardina Muñoz, la tatarabuela de él, que fue una de las, de las protagonistas del plebiscito, y empezamos a investigar y lo empezamos a ubicar en el contexto de la historia nacional, y por eso lo relacionamos con Valle, lo relacionamos con Prando, y lo relacionamos con Paulina Luis, y después investigamos el archivo de Paulina Luisi, y ahí encontramos una comunicación donde Paulina Luisi invita a las mujeres de Cerro Chato a participar por cualquiera de los departamentos, pero a votar.
0: ¿Cuándo pueden decir, bueno, comenzamos con la investigación?
2: Y nosotros comenzamos más o menos en el 2005.
0: Hace más de 20 años. ¿Instalarlo en la agenda, cómo fue?
2: A ver, nosotros partimos de una cuestión filosófica nuestra, que es que nosotros consideramos que la vida en estas pequeñas localidades y a un nivel micro tiene una serie de valores que usted ya no encuentra en las grandes ciudades. Lo puede encontrar de repente en un barrio. Y esa vida tiene determinados valores. Entonces siempre pensamos que hay que tratar de conservarla. Una manera de conservarla es a través de la identidad. Entonces, a cierta altura, con ese planteo filosófico que hay atrás, empezamos a buscar hechos que hicieran a la identidad de Cerro Chato. Y ahí nos tropezamos con esta investigación. Entramos a investigar, la entramos a asumir, entramos a ver nombres, a ver personas, a investigar. Entonces, bueno, ahí se da un proceso donde todo el mundo participa, donde la sociedad la asume como suya, bueno, y termina aquí, ¿no?
0: Un acto cívico, trascendental, único, aparte. Pero Cerro Chato sigue con esta característica de triple fronteriza, 3 departamentos, una junta local por acá, que si es municipio para el otro. Esas realidades de cada uno de los departamentos que tienen que resolver, bueno, que a veces se alinean los planetas entre los intendentes y alguna cuestión puntual, y allí lo celebran como una... Pero tiene características que quizás hasta merecerían una institucionalidad política aparte, ¿no?
2: Si yo fuera a definir eso, diría que nosotros somos sicilianos. Estamos acostumbrados a vivir con esa pluridepartamentalidad. Eso nos hace negociadores, nos hace inteligentes, nos hace aprovechar los distintos momentos políticos. Yo pienso que eso es una ventaja que tiene Cerro Chato, y Cerro Chato se ha adaptado a vivir con eso, y es un plus, es una cuestión a favor. Usted se imagina que nosotros tenemos 3 intendentes, tenemos 6 diputados, podemos definir una elección departamental. Entonces,
0: ya se ha hecho.
2: Entonces le digo, ese no es un dato menor, esa es una realidad política, hay que asumirla, y yo pienso que ha sido ventajosa. Yo te voy a contar un caso mío. Yo, por ejemplo, tengo el escritorio, soy escribano, en 33, y tengo un campo en Florida. Entonces yo puedo votar, teóricamente, en cualquiera de esos 3 departamentos. Entonces a mí, el que me convenga más, o el que respete más, o el que sea más conveniente para la ciudad, es por el cual yo voy a votar, voy a elegir, ¿verdad?
0: Y de gobierno territorial, pensar una suerte de institución especial de acuerdo a las características, porque resolver hacer algo tal calle y que dependas de que sea el intendente.
2: No, en general llegan acuerdos, y es la sociedad siempre la que los termina, es la sociedad lo que los termina presionando. Además, no te olvides vos, otra vez lo que maneja el territorio. Entonces, en ese sentido, yo digo que el territorio tiene una sabiduría política, es decir, se ha heredado tradicionalmente una sabiduría política particular. Eso no es menor, y eso es una forma de libertad también, ¿no?

0: 99 años del primer voto de la mujer en el país. Fue en Cerro Chato, el 3 de julio de 1927. Desde Florida, Emilio Martínez Murexiole.
1: ¿Sabes que una cosa que a mí me gustaría es hablar sobre el centralismo en la historia? Han contado toda la historia de Montevideo, del puerto, y desde Montevideo, y con la visión de Montevideo. Y estas cosas, entonces seguro, este plebiscito a la academia le cae horrible. Pero le cae horrible por eso que decía, porque no lo vieron antes. Entonces, nosotros, en el libro ese que va a salir de nosotros, nosotros no vamos a manejar, en la carátula del libro que ya la están diseñando, es, viste el famoso cuadro ese de Torres García, que es América del Sur al revés, va a ser el Uruguay al revés.
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6: Alejandro Montandón conversó con el director de Desarrollo Económico de la Intendencia de Canelones, Sebastián Vázquez, sobre las diferentes estrategias en las que se viene trabajando en su sector y sobre los puntos en los que se esperan mayores inversiones.
7: ¿Qué tal, amigos? El gusto de darles este punto de vista a Canelones en la Mirada País, hoy con los ojos puestos en las exportaciones, porque Canelones, al menos por estos meses, se ha consolidado como el principal exportador del país. A veces fluctúa y cambia posición con otros departamentos por un tema de zafralidad, o porque la soja, o por el trigo, o porque la exportación de ganado fue muy productiva, o de repente los departamentos que tienen forestación, como el caso de Río Negro, de Colonia, en fin, va cambiando, pero siempre está ahí, en el top 5, podemos decir, de los exportadores. Por estos días, justamente a partir de la diversidad de productos, es que se posicionó como el número 1. La pesca ayudó mucho, ya que si bien no hay un puerto en el departamento de Canelones, hay 80 kilómetros de costa, en donde hay pesca artesanal, por cierto, muy abandonada, con condiciones precarias en lo que tiene que ver con tanto la pesquería como las condiciones personales de los pescadores artesanales, y es un punto sobre el que se está trabajando, y recientemente hubo una recorrida de la Dirección Nacional de los Recursos Acuáticos con también las autoridades municipales que piensan darle otra vuelta a la pesca en el caso de Canelones. Y hablamos del último tramo de la exportación, bueno, hablamos también de Canelones. ¿Por qué? Porque si usted instala una industria en el norte del país, por ejemplo, y quiere llegar al puerto, bueno, Canelones está ofreciendo la posibilidad de que lo hagan antes de llegar a puerto, en la última milla, en los últimos, digamos, 20 minutos de todo el recorrido que hacen dentro del territorio nacional, y también para la exportación de algunos productos como los farmacéuticos. De hecho, en el aeropuerto de Carrasco se está haciendo toda la logística para Bolivia, Chile, Argentina y una parte de Brasil. Hablamos con Sebastián Vázquez, el director de Desarrollo Productivo del Departamento de Canelones, sobre todos estos temas y comenzamos por el liderazgo en este ranking exportador.
8: Venimos de años de crecimiento y el desafío es sostener esto y seguir creciendo con la vara muy alta, porque bueno, ahora pasamos a ser el principal departamento exportador. Eso puede ir variando, porque hay, bueno, hay zafras, hay cuestiones que pueden ir afectando, pero creo que hay dos novedades. Una es el sí mismo, de ser el primer departamento exportador del Uruguay, y otra es la diversificación que ha tenido esa lista de productos que nos han empujado para arriba, ¿no? Y entonces ahí creo que hay un poco de política pública atrás de eso, que ha dado unos resultados visibles, que ha generado una sinergia con el sector privado muy interesante y que nos desafía a decir, bueno, esto puede ser el inicio de algo, ¿no? Entonces, estamos en ese momento, como decías bien tú, de bisagra, ¿verdad?
7: Claro, claro. Estuvo recientemente la subsecretaria de Economía, ¿no? Dando cuenta de esto, de las oportunidades. ¿Qué dijo de primera mano? ¿Y qué toman ustedes? ¿Cómo recogen el guante de lo que se puede trabajar a nivel local y, por supuesto, articuladamente con el gobierno nacional?
8: Bueno, al final fue con la vicecanciller que tuvimos
7: ahí. La vicecanciller, perdón. Sí, exacto.
8: Valeria Sucasi. Sí. Estaba planificado que esté el MEP, que al final no fue. Vamos a hacer otra instancia. Estaba también Diego Pinoglio de INAVI y participó Uruguay 21, que vamos a hacer una instancia que vamos a estar anunciando a la brevedad. Ahí lo que trajimos fue el tema Unión Europea-Mercosur, como otro de los desafíos que tenemos en el departamento, porque bueno, se vienen cambios de la forma de exportar hacia Europa muy importantes, también se vienen desafíos importantes porque también van a llegar productos, o productos que ya llegan van a llegar con otras condiciones económicas, pero bueno, a ver, nosotros marcamos en esa gráfica de exportaciones muy bien en carne, muy bien en farma, muy bien en vinos como siempre, en nuevos productos que, bueno, ahora este dato no salió en la última encuesta, pero te lo agrego, la empresa de pesca ubicada en Canelones fue la número uno en junio en exportaciones. Nada, tenemos, y muchas de esas cosas van a Europa, ¿no? Entonces claro, tenemos una cantidad de desafíos, porque va a haber que cambiar los nombres de algunos productos, porque algunos productos van a entrar sin aranceles, pero eso implica también salir a venderlos, ¿no? O sea, porque le sacas el arancel, no es que automáticamente se vaya a vender. Entonces, exacto, bueno, las nuevas oportunidades hay que estar rápidos para poder entrar. Y después, el mercado europeo lo que tiene es que es muy exigente en certificaciones y en calidad. Uruguay tiene mucho potencial, pero ese potencial lo tenemos que llevar a hechos concretos, porque si no, termina sin entrar, porque bueno, lo que no es una barrera arancelaria, es una barrera por certificado o por norma. Y bueno, a veces Uruguay tiene una tradición de que no contamina, de que no, acá no hay trabajo forzado, acá hay mucha producción familiar, hay mucho trabajo de pymes, pero si eso no lo certificás rápidamente con alguna consultora validada en Europa, es como que no lo tuvieses. Entonces, nada, esas potencialidades tenemos que trabajarlas. Este fue un primer acercamiento, también algunas empresas quedaron en contacto con los técnicos del MEGAP que estaban presentes, con Cancillería, para ir viendo cómo despejábamos algunas de estas dudas, o empezamos a trabajar en mesa de trabajo para decir, bueno, tenemos que prepararnos rápidamente porque esto ya está corriendo, ¿no?
7: Claro, porque vos mencionaste, clarito, es un tema de velocidades, ¿no? Por ejemplo, le pasó a la bodega Vica, que vino una bodega cooperativa a un encuentro mundial y quedaron en hacer una exportación de vino albariño, que acá si bien se producía, pero era muy poquita la variedad que hubo, que rejuntar todo el albariño de la vuelta para poder satisfacer apenas un quinto de lo que necesitaban. Pero después sí, la bodega cooperativa, reitero, pudo ponerse a tiro, plantar y ya empezar a vender las producciones y por los próximos 5 años tiene hasta 500.000 toneladas, ¿no? 500.000 litros, pues es un caso de ejemplo. Otro caso de velocidad, por ejemplo, tiene que ver con la miel, ¿no? Que si no se apura también a ocupar la cuota, no la puede ocupar más nadie, la ocupa otro lugar, la ocupa otro país, ¿no? Más sí, allá de que ya tienen colocado. ¿Cómo se armonizan las velocidades? A veces porque capaz que hasta no se dimensiona demasiado lo que puede llegar a ser una demanda rápida, ¿no? Es que te saquen calzado, como se dice habitualmente.
8: Es totalmente, aparte de ahí es donde está el desafío, porque mira, justo ponías con Vica, tenemos una mesa de trabajo permanente con gobierno de Canelones, INAVI y ellos, que hace, ya estamos hace una semana trabajando para poder cumplir con este acuerdo, porque es un desafío grande, o sea, tener en el mercado es la ilusión de cualquiera que vende algo, ¿no?
9: Claro.
8: Pero a veces tenés un mercado tan grande que ya el desafío pasa a ser otro, ¿no? Es decir, ¿cómo hacemos para producir en los tiempos que nos están pidiendo? Y después tenés algunos temas que son, bueno, en 4 años se liberaliza algún arancel, pero hoy, si tuvieses liberalizado el arancel hoy, no tenemos capacidad a veces de llegar con las condiciones que ellos nos piden en tiempo y forma, ni con las cantidades. Entonces, la miel, por ejemplo, pasa que se puede llenar la cuota de hoy, pero el año que viene se abre otra cuota. Entonces, bueno, ¿cómo llegamos ahí? ¿Cuál es el envase? Por ejemplo, la miel, que la Agencia de Desarrollo Rural está trabajando en eso. ¿Cuáles son los envases que te pide Europa que distan de los que nosotros trabajamos? Entonces, así como los europeos también se adaptan a nuestras necesidades, o a nuestros gustos, o a nuestras preferencias, bueno, nosotros también tenemos que adaptarnos al mercado que vamos a vender, porque a veces lo que es a granel, lo que va todo diferido en grandes compras, bueno, como por ejemplo puede ser el mercado asiático, es interesante, pero también es interesante el mercado específico que busca producto final, porque tiene más valor agregado, porque tiene más trabajo, pero tenés que poder cumplir, ¿no? Y también lo otro que tenemos ahí, otro desafío grande que vamos a tener, es que Uruguay es atractivo como puerta de ingreso al Mercosur. Es decir, hay empresas europeas que van a querer instalarse en el Mercosur para estar de los dos lados de la orilla del Atlántico.
9: Exacto. Bueno, el caso Alvariño, el caso de esta cooperativa del norte de España fue ese, ¿no? Que no tenían más tierra para plantear, no tenían más capacidad intensiva que sí tiene el Uruguay, ¿no?
8: Y aparte, una cosa, el mercado brasilero es muy interesante, nosotros lo tenemos naturalizado, pero hay empresas europeas que no pueden entrar a Brasil, van a poder entrar con este acuerdo, y se van a tener que instalar en algún lado para poder entrar. Entonces, ahí va a haber una competencia sana entre los 4 países del Mercosur por captar algunas de esas logísticas primero, pero también va a haber producción, como este caso del Alvariño, que Alvariño además se instala acá por un como uva, tiene una muy buena respuesta climática, pero también tiene una respuesta logística. Claro. Si vos querés entrar a Brasil, acá envasás y lo mandás y estás en 2 minutos y barato.
9: Sí.
8: Entonces, exacto. Nada, esa respuesta logística que puede dar Uruguay como un lugar donde es seguro invertir, donde hay una seguridad jurídica muy importante, donde hay cierta tradición de producción que hace que haya gente calificada, ¿no? Porque, a ver, no es lo mismo arrancar de cero que con un lugar donde ya tienen algún acumulado, ¿no? Nosotros en producción agropecuaria tenemos muchísimo acumulado y ahora estamos acumulando en algún otro sector también, como es el farma, por ejemplo.
9: Sí.
8: Que nada, nos abre puertas al mundo. Ahora, la puerta hay que cruzarla seriamente, y para eso, nada, nosotros somos un gobierno departamental, pero nos ponemos a total disposición del sector privado y del gobierno nacional para ayudar en lo que se pueda, porque no es un partido fácil tampoco, ¿no?
9: Claro, Sebastián, recién nos informaba nuestro corresponsal en Río Negro, Martín Rostán, precisamente, que se está pensando, y de hecho se ha logrado convertir la normativa en una especie de polo logístico, de puerto seco comercial, para que lleguen y se acopien en distintas, digamos, formatos, los productos, fundamentalmente productos para distribución, incluso con vistas a la exportación, en este caso un departamento fronterizo, pero que mucho de eso hoy se acopia en el departamento de Canelones. ¿Se piensa de alguna manera una contraparte acá? ¿Se piensa en una suerte de puerto seco para favorecer ese formato comercial, digamos, más dinámico?
8: Sí, mira, ahí tenemos diferentes formatos de logística en el departamento, por suerte, y se están proyectando distintos formatos que pueden estar muy interesantes, que yo creo que van a andar muy bien. Uno es vinculado a lo que es el tren. Hoy el tren, el ferrocarril central, funciona con lo que es UPM, pero hay 16 horas disponibles, que ya hay empresas que se presentaron y están armando todo lo que es lo normativo para empezar a operar dentro de esas 16 horas. Tenemos el parque industrial en Ruta 5, que lo que apunta es hacer un puerto, es como la última milla antes de llegar al puerto, lo que se le dice así,
9: sí.
8: Que frene ahí en Canelones, en lo que es la zona de Progreso.
9: Hoy es donde está el centro de reparaciones.
8: Directamente ya están las locomotoras, que va a arrancar este año, ya está fuimos a visitar las obras hace poco y ya están terminadas. Lumin va a hacer un estoqueo de lo que produce en Rivera, que es la tercera exportadora de madera que tenemos en Uruguay, de los más grandes que hay en el mundo, en el rubro, va a ser ahí. Braspain puso una fábrica de finalizado, pero que bueno, que es Braspaina también hace contrachapado, lo hace en Rivera y lo va a terminar acá, o sea, hace la logística y le agrega un proceso y también lo copia ahí. Y ese es un modelo, pero ese modelo creemos que en algún momento también se va a dar para el lado de la ruta 8, porque el tren se va a desarrollar para ese lado, si bien ayer falta obra, va a ir a otro ritmo, pero también se va a dar algo así. Y después lo que nosotros tenemos naturalizado, pero el aeropuerto de Carrasco hoy es el principal hub logístico de Farma. Trabaja muchísima gente ahí como aeropuerto libre. El aeropuerto libre implica que la mercadería que llega de Europa está en tránsito y de acá se hace la logística para Bolivia, Argentina, Paraguay, Chile y parte de Brasil.
9: Claro.
8: Ese hub, además de que da mucha mano de obra puntual en lo que es el restoqueo o a veces se cambia el embalaje, es una oportunidad, ¿no? Porque Uruguay tiene capacidades técnicas muy buenas. Lo que es Parque de la Ciencia, lo que es Zona Franca, ahí, lo que es la Zona América, lo que es el Parque Científico Tecnológico. Ahí se está proyectando un distrito que tiene al hub de Farma en el medio, ¿no?
9: Claro.
8: Entonces, nada, ahí tenemos muchos formatos de. No, mirá, no tenemos puerto, pero el puerto está muy cerca, estamos a 20 minutos
9: Sí,
8: del puerto,
9: no,
8: así que tenemos.
9: exactamente.
8: Hoy la logística del mundo se está apuntando a complementar todo lo que se pueda y se trabaja mucho la última milla, ¿no? Porque es donde vos te trancás antes de llegar. Entonces, no se entra y se espera. Bueno,
9: Claro.
8: en esa última milla, Canelones está muy posicionado.
9: Claro, no tiene puerto, pero tiene casi 80 kilómetros de costa marítima y sin
8: Sí.
9: duda y un serpenteo del río Santa Lucía por dentro para la explotación pesquera que ustedes han estado recorriendo con Yamilio Olivera en el marco de esta recorrida país que se está haciendo con la pesca artesanal específicamente. ¿Cómo encontraste el rubro y qué potencial tiene?
8: Bueno, te somos totalmente sinceros. El rubro lo encontramos muy golpeado y te diría está un poco abandonado en algunos sentidos. En
9: Ajá.
8: eso nosotros tenemos que hacernos cargo y todas las instituciones nos tenemos que hacer cargo de esa situación, porque el rubro tiene dos características. Hay un gran nivel de informalidad y por suerte la DINARA, después de muchos años, porque realmente son muchos años que esta situación está así, va a trabajar en la formalización y en lo que son los permisos en Costa de Canelones, en la costa, la zona de Canelones abarca también Montevideo y San José, ¿no? O sea, es una zona grande, pero bueno, se están ordenando los permisos, se están ordenando las barcas que salen, y ese proceso va a llegar a Canelones y se va a hacer en este periodo, y yo creo que va a haber un antes y un después de eso. Estoy convencido de que bueno, acá los permisos en Canelones, en esta zona, son décadas que no se abrían, ¿no? Y eso hace que haya mucha informalidad y mucha pesca que no está controlada. Incluso tenemos la situación de que a veces no, la zafra no es buena porque no se sabe quién está sacando, ¿no? Entonces, bueno,
9: Claro.
8: esta formalidad va a traer mejores condiciones de trabajo para la gente que está ahí porque, bueno, es medio contradictoria la situación, pero vos tenés una cantidad de familias que viven de esto, no les está rindiendo, pero venden todo.
9: Sí,
8: Entonces,
9: sí, sí,
8: eso
9: sí.
8: está entrando mercado. Y
9: No.
8: bueno, ese proceso de regularización creo que nada, va a ser muy bueno, muy positivo para las familias, y yo creo que vamos a generar un lindo mecanismo de comercialización que ahí es donde como gobierno de Canelones queremos entrar fuerte a apoyar, ¿no? Es decir, bueno, trabajamos mucho con la producción familiar agropecuaria, queremos trabajar con la producción familiar de la pesca, en darle las condiciones que puedan, iniciando en lo que estamos, ¿no? Que es, no tenemos registro ni de productor familiar ni de barcazas, bueno, arranquemos de cero.
9: Claro.
8: Nos juntamos con Yamilia y fuimos desde la primera barca del Roosevelt, visitando toda la ciudad de la costa, también visitábamos la de Neptunia, y después tuvimos una reunión en San Luis, nos faltó Atlántida, Costa Azul, La Floresta y la desembocadura del Solís Grande, pero estamos en eso.
9: Claro, claro.
8: Y no, no,
9: No, y
8: no
9: además
8: vamos a demorar en dar respuesta a esto.
9: se dan zafras importantes también, la zafra de la anchoa se da acá enfrente, ¿no? Justamente en el departamento de Canelones, y a muy cerquita de la costa, ¿no? Muchas
8: Sí,
9: veces.
8: a ver, ahora estamos en la zafra de la corvina que ya
9: De
8: está
9: la corvina
8: saliendo,
9: también, claro, sí.
8: que es impresionante, que es el principal producto que se compra después en los supermercados y nada, a ver, es un sector que no tiene problema de mercado, increíblemente, y entonces bueno, tenemos que achicar esa brecha que hay entre la realidad en la que viven, la falta de control que tenemos en la costa y las posibilidades de mercado que son muy buenas, y además ahora la pesca industrial está levantando, o sea que con un poco de orden, nosotros tenemos un activo como país que si lo explotamos son muchísimos puestos de trabajo, es mejor calidad de vida para una cantidad de personas. Y además es un producto que es muy noble, ¿no?
7: Bueno, y una mujer asumió la Junta Departamental de Canelones, esa gran responsabilidad de presidir este colectivo deliberativo de hombres y mujeres ediles de distintos partidos con representación. Tiene precisamente por el próximo año móvil, es decir, el 26 y 27, a Natalie Muniz como protagonista. Va a tener una cantidad de temas encima de la mesa, sin duda, para que se pongan en orden y que en definitiva se les dé andamiaje. Por ejemplo, las anuencias para las grandes obras que se prevén para la costa, entre otras cosas que requieren siempre la aprobación de la Junta Departamental. La nueva jerarca, Natalie Muniz, habló sobre la importancia de lo que le toca como desafío y también lo hizo el ex presidente de la Junta, Daniel Pereira.
10: Por supuesto, un orgullo, un honor, pero fundamentalmente una responsabilidad. Trabajar en sintonía con poder dar lo mejor, digamos, de mí para poder mejorar cada día más la Junta Departamental. Se ha hecho muchísimo en este tiempo, pero la idea es cada día brindar un legislativo departamental más sólido, más fuerte, con mayores herramientas para poder generar trabajo constante, tanto con la Intendencia de Canelones como el mismo funcionamiento dentro del espacio.
11: En la primera etapa es como un aprendizaje constante del funcionamiento interno de la Junta Departamental. Luego es un privilegio muy importante para los que nos tocan. Ha sido una experiencia muy importante, una experiencia inolvidable y una experiencia que sirve, que nos hace crecer para cumplir la tarea que vamos a tener que cumplir ahora de volver a la banca y poder hacer la tarea legislativa que tanto nos gusta también.
7: Bueno amigos, hasta aquí este punto de vista Canelones en la Mirada País. Hasta la semana que viene.
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0: Gracias a nuestros corresponsales por sus informes y a ustedes por acompañarnos en una nueva recorrida. Los esperamos mañana cuando volvamos para compartir nuevos destinos y nuevas historias aquí en Mirada País.
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0: Muy buenos días para todos. ¿Cómo están? Bienvenidos a Informativo Uruguay desde las radios públicas para todo el país, con toda la red de repetidoras, también llevándonos a nosotras a cada rinconcito del país. Noé, ¿cómo estás? Buenos días.
1: Buen día, Adri, buen día para todos en el país, en el mundo y en el universo, como
0: exactamente
1: solemos decir. Bueno, 7:02, 6 grados la temperatura en este momento en Montevideo, la máxima prevista para hoy 14. En un ratito les cuento un poco más de las condiciones del tiempo para los próximos días en todo el territorio nacional, pero ese más o menos es el panorama a esta hora aquí en Montevideo.
0: Ahí está, por supuesto, vamos a estar repasando información nacional, internacional, deportiva con nuestro compañero Mario Bardán, que en un ratito nada más nos vamos a ir al trabajo de nuestros compañeros en el interior. Estuvieron trabajando y mucho, en un rato también en contacto con ellos, pero ahora arrancamos.
1: Comenzamos.
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1: Bueno, les decía que la jornada comienza con 6 grados a esta hora aquí en el área metropolitana y que la máxima prevista para el día de hoy llegará a los 14 grados. Por lo pronto, una jornada que no se parece en nada a la de ayer.
0: Por supuesto, está más fría,
1: no hay
0: pero
1: tanta
0: un
1: humedad.
0: Poquito más seca. Claro.
1: Acá dice 99% de humedad, pero por lo menos no están acá en Montevideo las calles todas mojadas, ese pegote.
0: Hay zonas con nieblas,
1: claro.
0: Eso sí.
1: Pero bueno, se espera que hoy la jornada se presente con buen tiempo, sin lluvias, con cielo despejado y temperaturas máximas próximas a los 16 grados en la gran parte del territorio nacional. Para mañana viernes, atención, vuelve a presentarse una jornada con cielo cubierto, precipitaciones y temperaturas máximas de 16 grados. Vamos a escuchar lo que nos informaba al equipo de prensa del meteorólogo Mario Videgain sobre las condiciones del tiempo para los próximos días.
4: De tiempo buena, con cielo, digamos, más despejado, bastante más despejado, y temperaturas máximas que van a estar en el orden de los 15 y 16 grados, sin lluvias, gracias a Dios. Y el viernes, lamentablemente, volvemos a los cielos cubiertos, la posibilidad de alguna precipitación muy aislada, y temperaturas que se van a mantener máximas alrededor de los 15 y 16 grados. Para el día sábado mejora la situación, vamos a ver nuevamente un poco de sol en el cielo, siguen mejorando las temperaturas máximas van a estar en el orden de los 17-18 grados. Para el día domingo, asimismo, sigue aumentando la temperatura, máxima de 18-19 grados, con cielos algo nubosos. Y el próximo lunes, ya comenzando la semana entrante, con básicamente 20-21 grados de temperatura máxima, o sea, tiempo muy bueno para lo que sería el comienzo de la semana entrante.
5: Conducen Adriana Martel y Noelia García.
0: Bueno, no, entonces el tiempo...
1: El tiempo nos da como una pequeña tregua para el día de hoy, pero mañana ya, bueno, siguen las precipitaciones, la humedad, cielo cubierto. Viste que ayer un poquitito el sol se dejó ver, muy poquitito, pero fue algo, y fue algo importante.
0: Otro veranillo para fin de semana, y luego, semana que viene...
1: Otra vez.
0: Otra tormenta más.
1: Bueno.
0: Hora de títulos en este informativo.
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0: Y hablando de tiempo, temporales y tormentas, UTE volcó 4 millones de dólares y destinó 800 funcionarios para atender la situación del temporal que afectó principalmente al departamento de Salto el pasado fin de semana.
1: El vicepresidente de UTE, Roberto Bentancor, explicó que se trató de la afectación más grande de los últimos años y que al momento quedan unos 800 servicios en todo el país y solo en Salto unos 650 para reparar.
0: La ministra de Salud Pública, Cristina Lustenberg, anunció la ampliación de la vacunación contra el meningococo a los niños de 9 y 10 años y a los adolescentes de 13 a 15 años.
1: A partir del próximo lunes 27 de julio se abrirá la agenda a través de la página web del Ministerio de Salud Pública para que puedan los nuevos grupos etarios conseguir un turno para vacunarse de forma gratuita. Del lunes 3 de agosto, la agenda se abre para niños de 9 a 10 años.
0: En lo que va del año, se registraron 22 casos de la enfermedad con 7 fallecidos. El último caso se confirmó este martes en un hombre de 33 años en Tacuarembó.
1: Con una inversión de 6 millones de dólares, comienzan este jueves 23 las obras del nuevo Centro de Salud de Ciudad de la Costa.
0: Sí, la Administración de los Servicios de Salud del Estado presentaron este proyecto del nuevo Centro de Salud de Ciudad de la Costa, que incluye la reforma integral y la ampliación de las actuales instalaciones. En un ratito nada más ampliamos con nuestro compañero Alejandro Montandón.
1: Dirigentes del Partido Nacional preparan denuncias contra el presidente de la Administración de los Servicios de Salud del Estado, Álvaro Danza, la ministra de Salud Pública, Cristina Lustenberg, el subsecretario de esa cartera, Leonel Brioso, y el director del Hospital de Clínicas, Álvaro Villar, tras la fallida comisión investigadora, según publica hoy El País.
0: Los blancos analizan junto a un equipo jurídico el formato y el alcance de las denuncias a diferentes jerarcas en medio de un fuego político cruzado que se agudizó hace un año a partir de del denominado caso Danza.
1: Tras el aumento de homicidios, el ministro del Interior, Carlos Negro, reunió al comando policial ampliado y anunció operativos de varias reparticiones de la policía en zonas de alta criminalidad de Montevideo y Canelones.
0: Por otra parte, culminó la capacitación de los funcionarios policiales para conducir vehículos blindados que se dan a préstamo desde el Batallón 15. Serán utilizados para recorrer zonas de alta criminalidad.
1: El presidente Yamandú Orsi participará esta mañana en la asunción de las nuevas autoridades del Congreso de Intendentes para el periodo 2026-2027.
0: Durante la ceremonia asumirá la presidencia del Congreso de Intendentes el intendente de Florida, Carlos Enciso.
1: El senador del Partido Nacional, Javier García, celebró la decisión del gobierno de dar marcha atrás con los cambios previstos en el régimen de AFAPS y mantenerlas como administradoras de las cuentas personales de los trabajadores afiliados al sistema previsional.
0: En tanto, el senador socialista Gustavo González consideró que es un retroceso la resolución tomada por el Ministerio de Economía sobre el manejo de las cuentas de ahorro individual de las AFAP y llamó a escuchar más al movimiento sindical.
1: La Intersindical de La Valleja y Sindicato de Fábricas Nacionales de Cerveza planifican una movilización en Minas.
0: El presidente del Sindicato de Fábricas Nacionales de Cerveza, Bruno Pastorino, estuvo en la carpa de Minas, que se encuentra en la intersección de las rutas 8 y 12, en la entrada del sur de la ciudad, luego de la reunión que la empresa Ambev mantuvo con los ministerios de Industria, Trabajo y Economía. Los trabajadores aguardan la segunda reunión para luego solicitar una tripartita.
1: Bueno, y por su parte, el intendente de La Valleja, Daniel Ximénez, mantiene comunicación con la directora nacional de inversiones del Ministerio de Economía y Finanzas, Isabel Antonacio, y con varias autoridades sobre la situación que atraviesa Fábricas Nacionales de Cerveza. Además, el jefe comunal se reunió con gerentes de la empresa Ambev para conocer sus propuestas. Esto es parte de lo que nos informa desde La Valleja nuestra corresponsal, Karen Corvo.
0: El Ministerio de Trabajo y Seguridad Social alerta por llamado laboral falso que circula en Internet y que utiliza nombre e identidad gráfica de la cartera.
1: El Ministerio aclara que ese llamado no pertenece al Ministerio ni corresponde a ninguna convocatoria oficial, por lo que exhorta a la población a no ingresar al enlace, según indica el comunicado oficial.
0: El directorio de OSE espera la aprobación por parte del Ministerio de Ambiente para adjudicar la licitación para la construcción de la represa de Casupá.
1: El presidente del ente, Pablo Ferreri, explicó que se está trabajando en cada instancia y que la licitación está cumpliendo sus plazos.
0: Vecinos de Playa Hermosa se movilizan para evitar la demolición del histórico parador de la Rambla.
1: La Asociación de Vecinos de Playa Hermosa impulsa la preservación del edificio y su reconversión con fines sociales. Mientras avanza la elaboración del proyecto, mantiene reuniones informativas con toda la comunidad.
0: Y en tanto, la demolición dispuesta por la Intendencia de Maldonado permanece en suspenso, según nos informa nuestra compañera Mónica Rudelli.
1: La Junta Nacional de Drogas y la Suprema Corte de Justicia firmarán esta tarde un convenio de cooperación para fortalecer y agilizar los procesos de remate de vehículos decomisados e incautados en causas vinculadas al narcotráfico y el lavado de activos.
0: Esto consolidará una herramienta clave para debilitar las estructuras económicas del crimen organizado.
1: Y el Ministerio de Turismo, junto a Azul Líneas Aéreas y Aeropuertos Uruguay, van a realizar este mediodía una conferencia de prensa para anunciar novedades sobre la conectividad aérea.
0: En información internacional, el expresidente de Venezuela, Nicolás Maduro, volvió a la Corte de Estados Unidos ayer para una breve jornada en la que el juez aceptó el calendario propuesto por la defensa y los fiscales para que el juicio contra el exmandatario comience el 1 de junio del año que viene.
1: La sesión de ayer duró solo 13 minutos, en los que Maduro y su esposa, Cilia Flores, quien también fue capturada en el operativo estadounidense del 3 de enero, permanecieron en la sala vestidos con el uniforme penitenciario, sin esposas.
0: El Congreso de Perú le comunicó al presidente José María Balcázar que su mandato culminará este domingo, a 2 días del cambio de mando, cuando asumirá la mandataria electa Keiko Fujimori.
1: En una carta, el presidente del Congreso invitó a Balcázar a entregar la banda presidencial el lunes de mañana. Posteriormente, la presidenta electa jurará el cargo el martes en una ceremonia que se va a realizar en el Congreso bicameral.
0: 8 personas resultaron heridas, 2 de ellas de gravedad, a causa de una deflagración de gas que se produjo anoche en el acceso de una estación de metro de Barcelona y que derivó en un incendio.
1: Los hechos han ocurrido en la estación de metro L5 de la Plaza de Sants, actualmente en obra, según informó el Sistema de Emergencias Médicas de Barcelona.
0: Irán aseguró haber atacado bases y equipos militares estadounidenses en Kuwait y Jordania, mientras Arabia Saudita confirmó que los hutíes alcanzaron uno de sus buques en el Mar Rojo y la Guardia Revolucionaria iraní afirmó haber impedido el paso de 3 petroleros por el Estrecho de Hormuz.
1: La escalada en 2 rutas estratégicas para el suministro energético impulsó el precio del petróleo por 5ª jornada consecutiva.
0: El gobierno ucraniano informó hoy el cese de las actividades en todos sus puertos debido a la campaña de bombardeos contra infraestructuras portuarias y barcos que está llevando a cabo Rusia.
1: El ministro de Agricultura de Ucrania explicó que la decisión de dejar de atacar en los puertos ucranianos fue tomada por los dueños de los barcos después de que numerosos mercantes hayan sido atacados por drones y misiles rusos, provocando en algunos casos la muerte de los tripulantes.
0: En deportes, el ataque a balazos contra los ómnibus que trasladaban a los hinchas de Tigre cuando abandonaban Montevideo por Ruta 1 y Civils provocaron una fuerte reacción de la dirigencia del club argentino, que decidió elevar un pedido formal a la Conmebol y al Ministerio de Seguridad de Buenos Aires.
1: Tigre pidió que la revancha contra Nacional se juegue sin hinchas visitantes.
0: Identificaron a los tiradores de Ruta 1 y hubo allanamientos. Había fuerte custodia y disparos provinieron de una zona alta, según explicó el jefe de policía de Montevideo, Alfredo Clavijo.
1: Había una fuerte custodia sobre los ómnibus, pero es claro que de manera cobarde utilizaron un posicionamiento para tirar y esconderse, sostuvo el jefe de policía de Montevideo sobre este ataque a hinchas de Tigre.
0: Vuelve el fútbol uruguayo el próximo fin de semana. La Mutual se reunió con el ejecutivo de la AUF para levantar el paro.
1: Autoridades de la Mutual Uruguaya de Futbolistas Profesionales se volvieron a reunir con el comité ejecutivo de la AUF y lograron destrabar esta situación que mantuvo interrumpido el fútbol.
0: Sí, el campeonato de la segunda división profesional y la 6ª fecha del torneo intermedio fueron interrumpidos desde el sábado por los graves incidentes que se produjeron al finalizar entre el partido entre Ratistas y Cerritos, y es con eso que se va a retomar entonces el fin de semana.
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0: Y precisamente vamos a comenzar el desarrollo hablando de temas policiales, porque el ministro del Interior, Carlos Negro, anunció operativos en las zonas más violentas de Montevideo y Canelones tras reunirse con el Comando Ampliado de la Policía Nacional para abordar nuevas estrategias de combate a los grupos criminales.

0: tras el aumento de los homicidios en el segundo trimestre del año.
1: El secretario del Interior explicó que la combinación de las estrategias va a estar dirigida precisamente a los focos de mayor violencia que se encuentran concentrados en la zona metropolitana y la capital del país.
2: Un canal más intenso con la Fiscalía para que los operativos de investigación y de prevención y de abordaje de los territorios sea mayor eficiencia. Esta estrategia determina la combinación de los diferentes esfuerzos de abordar lo que nosotros hemos advertido, estudiado, analizado, la movilidad de las bandas criminales, luchas por los territorios y las venganzas que determina ciclos de violencia como el que venimos abordando en estos últimos días, que se ha dado principalmente focalizado en la zona de Montevideo, área metropolitana y Canelón. La actuación, la combinación de las estrategias va a estar dirigida precisamente a los focos de mayor violencia que se encuentran concentrados en la zona metropolitana y la capital del país.
1: Bueno, y por su parte, el director de la policía, José Azambulla, aseguró que distintas unidades estarán abocadas a las zonas de mayor incidencia de los grupos criminales y adelantó que se van a utilizar todas las unidades que sean necesarias y convenientes de acuerdo a la realidad delictiva.
0: Sí, Azambulla reiteró que de acuerdo al incremento de homicidios registrados, hay focos de violencia y criminalidad en la zona sur de Canelones y la franja norte de Montevideo.
3: Vamos a aplicar todas aquellas unidades que sean necesarias y convenientes para neutralizar las amenazas que puedan ir apareciendo o se vayan determinando o nosotros vayamos identificando. Focos que han ido concentrándose en lo que es la zona sur de Canelones y la franja norte de Montevideo, lugares que fueron debidamente analizados, que ya veníamos analizándolo, se detectó la presencia de determinados grupos, lo tenemos debidamente identificado. La estrategia del punto de vista operacional, del punto de vista de investigación, se va a transformar en la táctica o la operatividad que nosotros vamos a implementar con todas las unidades que sean necesarias y de acuerdo a lo que es ese análisis que nosotros ya teníamos y tenemos y que hoy consolidamos entre la Jefatura de Policía de Montevideo, la Jefatura de Policía de Canelones y las demás unidades de apoyo que son necesarias para enfrentar esas situaciones que nosotros ya la tenemos debidamente identificadas.
4: Más noticias.
0: No, siguen transcurriendo los 45 días que la Comisión de Presupuesto integrada con Hacienda de Diputados tiene para el tratamiento de la rendición de cuentas. Sigue recibiendo los diferentes incisos, ministerios. Los viernes es para delegaciones especiales. Por supuesto, allá también fue recibido el PIT-CNT.
1: Sí, una delegación del PIT-CNT concurrió al Parlamento en el marco de este análisis del proyecto de rendición de cuentas. Bueno, y allí remarcaron la necesidad de más recursos y de cambios en la política tributaria. El dirigente, José Olivera, indicó que grabar al 1% más rico de la población puede ser una de las herramientas para obtener los recursos disponibles para políticas sociales.
5: Es muy difícil, nos parece, en este marco de rendición de cuentas por cómo está estructurada y que el Parlamento pueda generar mayores espacios. Y esto es una discusión que ya sabemos, ¿no? Es decir, la posibilidad del Parlamento será, en última instancia, de seguir discutiendo reasignaciones, no de aumentar montos globales. Eso es una limitación que está planteada en cualquier gobierno, en cualquier circunstancia. De todas formas, nosotros creemos que la discusión sigue planteada en términos de la necesidad de discutir en mediano plazo algunos de los aspectos que nos llevan a revisar temas que tienen que ver con política tributaria, que no solamente la propuesta del 1%, el 1% más rico, que ya ha colocado el movimiento sindical como una forma de financiar políticas públicas en materia de niñez o de infancia en general, sino también de revisar otros aspectos de la política tributaria, como puede ser el gasto tributario mediante exoneraciones fiscales que requieren necesariamente en este contexto revisión.
0: También en el día de ayer compareció ante la Comisión de Presupuesto de Diputados la delegación del Ministerio de Educación y Cultura. Durante 7 horas explicaron el grado de ejecución presupuestal de la cartera. Particularmente se resaltó el trabajo en el territorio de los espacios MEC y de los Centros Educativos de Capacitación, Arte y Producción, es decir, el CECAP.
1: La polémica con la oposición se centró en el recorte de cargos. Son 187 cargos, por ejemplo, 18 cargos en el Clemente Estable, según dijo el diputado colorado Conrado Rodríguez.
6: En la rendición de cuentas se suprimen 18 cargos, 18 cargos de investigadores y de profesionales dentro de esta institución, que el año que viene va a cumplir 100 años, que es una institución bien importante, que nosotros siempre hemos apoyado en cada instancia presupuestal.

0: De Educación y Cultura, José Carlos Maía, dijo que este recorte de cargos corresponde a vacantes que estaban sin cubrir y aún queda espacio para mejorar la situación del Clemente Estable.
1: En el caso de las vacantes, porque esa es lo que refiere, son vacantes que en algunos casos venían sin proveerse hace muchos años. Y en particular, en el caso de, por ejemplo, y para poner un solo ejemplo, del Clemente Estable, nosotros dijimos en comisión que por supuesto que estábamos abiertos a que esa sensibilidad que se marcó desde el Poder Ejecutivo cuando vino el Ministerio de Economía y Finanzas, o la bancada del Frente Amplio y también la oposición, se pudiera mejorar. Nosotros fuimos en línea con un mensaje de rendición de cuentas que tiene cuatro objetivos centrales: mejorar la asignación de recursos para seguridad, para personas en situación de calle, para primera infancia y para educación. Fue un tratamiento de gente que se mostró proactiva, que preguntó y que quería hacer propuestas. No es eso consistente con haber anunciado que se votaba que no a todo de pique. Me parece una contradicción. Ojalá se pueda rever, porque lo que está en juego primero, antes que todas estas resignaciones y esto, es que haya rendición de cuentas.
2: Seguimos en el Parlamento, seguimos con estos temas, pero el ministro de Economía, Gabriel Odone, no, digo pero porque no con la rendición de cuentas específicamente, el ministro de Economía, Gabriel Odone, se reunió ayer de mañana con legisladores del Frente Amplio para explicarle la decisión que tomó el gobierno de no quitarles a la SAFAB la administración de las cuentas personales de ahorro previsional, pero sí hacer cambios en el régimen de previsional que incluye a las SAFABs. Esto no va a ir por rendición de cuentas, sino va a ir por un paquete separado de leyes.
0: Bien, y el diputado del Frente Amplio, Carlos Varela, aseguró que las decisiones tomadas van en la dirección correcta. Varela aseguró que con la decisión adoptada por Economía, el sistema previsional mixto se mantiene tal como hoy está y en beneficio de la gente.
3: Que se está yendo en la dirección correcta de lo que señala el diálogo social, que esto se va a materializar en algún momento en un proyecto de ley que va a llegar seguramente después de que terminemos de tratar lo que hoy es la centralidad parlamentaria, que es la rendición de cuentas, que las recomendaciones o las decisiones que se van a tomar van en la dirección de asegurar no hay ningún tipo de riesgo para las jubilaciones y positivo, van en la dirección de contribuir a tener mejores jubilaciones en un sistema que se mantiene tal como hoy está, pero con aspectos que van en beneficio de la gente. Esto es lo más importante.
4: ¿Cómo ven, por ejemplo, que ya haya observaciones del PIT-CNT en el hecho de que no se va a crear una figura estatal para administrar los fondos de ahorro?
3: A ver, son observaciones razonables porque están en las recomendaciones del diálogo social, pero como les acabo de señalar, esto es un proceso. Y el propio diálogo social establece salvaguardas para esas recomendaciones en cuanto a contemplar la realidad económica que en cada uno de los momentos.
2: Y precisamente desde la oposición, el nacionalista Javier García destacó como positivo que el Poder Ejecutivo desistiera en la creación de una agencia estatal que administrara los fondos individuales.
5: A nosotros nos parece bien que se ha dado marcha atrás en la estatización de las AFAPs. Lo reclamamos una vez que se conoció el resultado de lo que se llamó el diálogo social, que fue el acuerdo de el gobierno, el Ministerio de Economía con el PIT-CNT, que planteaba la estatización de las AFAPs. Nosotros y la oposición en su conjunto dijo que era un profundo error. Primero porque ponía en riesgo los ahorros individuales de los trabajadores, porque esto iba a parar un organismo público que no se sabía quién lo administraba, pero aparte que iba contra la libertad que tiene cada trabajador, mujer, hombre, de poner y elegir dónde ponía sus ahorros jubilatorios, ni más ni menos. Y al mismo tiempo que dañaba la imagen del país, porque significaba romper contratos. Ni que hablar que iba en contra de la expresión del plebiscito de la elección pasada, octubre del 24.
2: Tiempo de hacer la primera pausa aquí en este informativo. Al regreso vamos a hablar de vacuna contra el meningococo, como la ampliación de los grupos etarios, explicarles a ustedes cómo está esta situación. Y por supuesto también el nuevo Hospital de la Costa que empieza con sus obras en el día de hoy. Venimos con ese paquete sanitario enseguida.

0: Muy buenos días para todos.
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7: Cuando hablamos de meningococo, y justamente en el día de ayer, como les anunciamos en títulos, el Ministerio resolvió ampliar la franja etaria para la vacunación.
8: Vamos a ampliar esta información con nuestro corresponsal en Canelones, Alejandro Montandón. Buen día, Ale, ¿cómo estás?
9: Buen día, Noelia, Adriana, ¿cómo están? Bueno, sí, efectivamente, ante el aumento de casos que han derivado en la muerte de 7 personas ya, 7 niños y jóvenes. Bueno, a partir del lunes 27, como ustedes lo decían, los grupos de niños de 13, 14 y 15 años podrán agendarse libremente en todos los centros de salud del país, centros vacunatorios de salud, sin costo. Desde el 3 de agosto se van a incluir los niños y niñas de 9 y 10 años, grupos que no estaban comprendidos. Se suma la ampliación transitoria, que sí ya estaban comprendidos, de 11 y 12 años, y se espera paulatinamente alcanzar los 18 años, desde los dos, ¿no? Ampliar hacia abajo y hacia arriba también, informó la ministra de Salud Pública, Cristina Lustenberg, en las últimas horas aquí en Ciudad de la Costa.
10: Con este aumento inusual de casos, tuvimos 22 casos y tuvimos que lamentar 7 fallecidos. En el día de ayer tenemos otro caso que de 33 años. A partir del lunes siguiente se abre la agenda para que todas las familias con adolescentes entre 13, 14 y 15 años ya se puedan sumar a los grupos etarios de 11 y 12 años. Van a estar todos los vacunatorios del país. Quizás el lunes no están los 480 vacunatorios, sí va a estar en la semana, y a partir del 3 de agosto vamos a incorporar a los niños de 9 años cumplidos y 10 años cumplidos. Y así iremos, en la medida que vayamos recibiendo vacunas a lo largo de fines de agosto, vamos a incorporar todos los niños, lo más probable, entre los 2 y 18 años.
7: Ale, importante para los padres que hasta ahora tenían algunas franjas etarias, por supuesto, mucho más reducidas, y si no tenían, en una vacuna que tenía costo.
9: Exacto. Lo que tiene que ver con la estrategia, digamos, de alguna manera, es la doble prevención individual, el efecto rebaño, de alguna manera, de la construcción de inmunidad comunitaria, ¿no? Las dos cosas. Y a partir de ahora, como tú decías, es gratuita en todos los centros del país, en todos los centros de salud del país, a donde conviene agendar y recomendar a partir de esos primeros días. Pero bueno, un anuncio importante, este importante. Nuevo caso, sin duda, y ustedes tienen más novedades.
7: Sí, sí, claro. Por eso, aguantanos un ratito en línea, sí, porque volvemos contigo enseguida, porque Exacto. hay más novedades desde Ciudad de la Costa. Pero hay un nuevo caso de meningococo.
8: Seguimos en tema porque hay un caso de meningitis en Tacuarembó. Se trata de un hombre de 33 años que está internado, se encuentra estable en CTI. Vamos a establecer contacto con nuestro compañero Jorge Saavedra en Tacuarembó. Buen día, Jorge, ¿cómo estás?
11: Hola, buen día, muy bien. Bueno, exactamente como ustedes adelantan, se confirmó este caso. La persona viene evolucionando favorablemente, pero sigue en CTI y ha sido atendido primero con los síntomas, se actuó con medicación al respecto, ya pensando que podría ser meningitis. Uh-huh. Luego llegó justamente la información, las pruebas de laboratorio que confirmaban el caso, uh-huh, pero ya por las dudas había comenzado a ser tratado debido a los síntomas que presentaba. Pero el doctor Ciro Ferreira, el director del hospital de Tacuarembó, nos cuenta y actualiza cómo está esta situación.
12: A ver. En este caso en particular se trata de un adulto de 33 años que por distintas razones se puede considerar un inmunodeprimido dado las características del paciente. Lo que le puedo decir simplemente es que ingresó a la emergencia con síntomas no específicos, con fiebre y además un estado importante desde el punto de vista de repercusión a nivel psíquico, y que se sospechó que podía tratarse de esta entidad. Fue internado rápidamente en el CTI, donde por su estado se manejó la posibilidad de hacerle tratamiento previo diagnóstico. Se arribó al diagnóstico hace 48 horas de que se trataba efectivamente de un meningococo. Hoy sabemos que está estable, está un poco mejor, y bueno, y es todo lo que podemos aportar desde el hospital. Y podemos decir que también fueron tratados todos los contactos.
7: O sea, Jorge, no es común, si bien puede pasar claramente, que los adultos tengan meningitis. No puede pasar, pero aquí tenemos un caso, una persona que tenía autodeprimida, ¿no?
11: Con exactamente, inmunodeprimido, defensas bajas. Esto determinó que, lamentablemente, bueno, se confirmara la enfermedad en esta persona, que reitero, está evolucionando bien, está en el CTI del hospital de Tacuarembó, y también lo que decía el director del centro es que se han tratado a todos los contactos, se explicó también la nota más larga, pero pasamos rápidamente esto, que bueno, no solamente es para aquellas personas que han estado más de 4 horas en forma permanente con la persona,
7: en contacto, en el mismo ambiente,
11: etcétera, etcétera. No es tampoco tratar al que dice, pasa una persona, me crucé y tengo que tratarlo porque un contacto, no. Y explicaba, bueno, cómo se trata a las personas que podían haber estado en contacto un mínimo de 4 horas para, bueno, llevar adelante una prevención y que la enfermedad no continúe, no haya contagios. Pero lo importante es que esta persona viene evolucionando favorablemente y está internado en el Hospital de Salud Pública de Tacuarembó.
7: Buenísimo. Muchas gracias, Jorge.
11: A ustedes. Hasta luego.
8: Chao. Gracias.
7: Y volvemos ahora con nuestro compañero Alejandro Montandón porque hoy empieza la tan esperada obra, ¿no?
8: Sí, la remodelación del hospitalito de Ciudad de la Costa. Contanos un poquito más, Ale.
9: Exactamente, es un hospitalito, un centro de salud que últimamente se le habían agregado, containers y ya no soportaba más, exactamente, en un mismo lugar. Bueno, ahora se va a invertir en ese mismo lugar, pero se va a ampliar a un predio contiguo, la capacidad de los servicios, se van a traer otros que estaban afuera hacia el mismo lugar. Bueno, la ministra de Salud Pública anunció que tendrá servicios de salud mental, por ejemplo, de SAME 105, que es la emergencia de salud pública, ¿no? Todo esto con 6 millones de dólares de inversión y un plazo de 14 meses de obra, 8 meses para la primera parte de la obra inaugurada, que es la que va a descomprimir de alguna manera, ¿no? Bueno, hay 100.000 habitantes hoy en Ciudad de la Costa. Esto fue pensado para un balneario, claro, para un barrio de cualquier punto del país, pensémoslo así. Sí. Se va a complementar con servicios privados del resto del sistema de salud. Esto nos decía Álvaro Danza, el presidente de ACE.
13: Vamos a pasar de 2.000 metros cuadrados a casi 3.000 metros cuadrados, un poquito más de 3.000 metros cuadrados. Vamos a tener una puerta de emergencia más grande, separada de la puerta de emergencia de adultos y de niños, mayor cantidad de prestaciones, aumentar el vacunatorio, aumentar la farmacia, la policlínica de cesación de tabaquismo, en fin, un montón de prestaciones que le vamos a traer. Salud mental, que está a unas 5 o 6 cuadras, el área de salud mental de ACE, de Ciudad de la Costa, en lo que tiene que ver con superficie física y en lo que tiene que ver con la cantidad de servicios que estamos prestando. El SAME 105 tiene una realidad que los tiempos de respuesta han disminuido, las contrataciones han disminuido a servicios externos. O sea, SAME es más autosuficiente que antes, cuestiones graves y siniestros de tránsito, y la valoramos como algo muy positivo que tenemos acá y que tenemos que integrar al centro de salud, como ya hicimos en Paysandú. Esa experiencia es una experiencia que ahora está en fase piloto, pero que pensamos extrapolarla acá, que la vamos a hacer en Fray Bentos. O sea, que no sea una base aislada, sino que esté integrada al centro de salud.
7: Ale, ¿hay entonces especialistas? Va a haber...
9: Sí, exacto.
7: Perfecto. Y además de, vos me decías, laboratorio, o sea, te podés ir a sacar sangre, pero hacerte otros estudios, placas, ecografías.
9: Exacto, área también de coordinación, área de atención domiciliaria, bueno, vacunaciones, ya que estamos hablando del tema, sí, ¿no? Área de procedimientos, que hoy no hay nada de eso. Ayer estaba saturado incluso, y llegamos los periodistas y las autoridades, así que imagínate. Sí. Calculá que son 75.000 las personas que se atienden directamente ahí, ¿no? Sí, en lugar chico. Sí. Y la emergencia tuvo 40.000 asistencias, según los datos oficiales del 2025.
7: En un año.
9: Exacto, estuvo a punto de ir el presidente de la República, no llegó por un tema de agenda, así que da un poco la dimensión de lo que se va a estar inaugurando. No va a tener internaciones, las internaciones van a ser derivadas al Hospital de Atlántida, que va a construirse a partir del año que viene, fines de este año, en agosto, ahora nomás, en agosto se está lanzando la licitación. Empezaría la obra sobre finales de año o eventualmente principio del año que viene para terminarlo incluso antes de que termine la gestión, estaban adelantando. Y se va a complementar con el Hospital de Clínicas, construyendo un eje en la región este para la atención tanto primaria de salud como para intervenciones, internación y demás, ¿no?
7: Claro. Ale, ¿se habló del método constructivo que se va a utilizar? Porque la construcción es rápida, la que me hablas. Si bien, bueno...
9: Rápido. Sí. Steel framing. Okay, en fin, lo que hoy estamos acostumbrados a ver en cuanto a acoples de módulos. Perfecto. A la estructura madre, métodos tradicionales. Es muy amplio, es muy... casi una manzana.
7: Por eso.
9: Y se van a aprovechar las estructuras que ya están, no es que no hay nada, digamos, sí, se le han ido agregando, pero se van a mejorar esas cosas. Sí, los 14 consultorios que hoy prácticamente no tienes, es un pasillo conectado a otro con papeles informativos pegados por distintos lugares, con instalaciones eléctricas que no están acordes, sobre todo la comodidad de la gente a la hora de esperar. Y una cosa importante, y lo destacaba la ministra como pediatra, uh-huh, es que el área de emergencia de niños para atención a pediatría esté separada de los mayores, ¿no?
7: Total, sí.
9: Eso es un poco el concepto moderno, sí, hoy de los hospitales, cuando quedan con lugar y capacidad, digamos.
7: Totalmente. Uh-huh. Buenísimo, Ale. Muy buena noticia, entonces. Gracias por tu informe.
9: Gran abrazo, que pasen bien.
7: Chao. Pequeñísima pausa, venimos fuera de frontera, nos vamos a hablar de la reforma en Chile, también del conflicto en el puerto de Montevideo, nuestro segmento deportivo, ya venimos.
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7: Seguimos avanzando en nuestro informativo. Estamos con ustedes hasta las 8 de la mañana. Vamos a actualizar conflicto en el puerto de Montevideo. Para eso está nuestro compañero Marco Rivero.
15: ¿Qué tal? Buen día. ¿Cómo están?
7: Buenos días.
15: Bueno, ayer hubo una instancia. Sí, se cerraba el plazo primario hasta el 22 de julio que se habían dado las partes, que es el sindicato de la terminal Cuenca del Plata y la empresa con la que están negociando. No hubo un acuerdo hasta el momento, no se firmó, digamos, lo que estaba previsto, pero no se levantaron a discutir. Hace unos días hablábamos de dos partes que no podían sentarse a conversar. Ahora, bueno,
7: medidas de lucha, o sea, de todo había.
15: Resolvieron, en vistas del buen clima que hay en este momento en la negociación, seguir conversando una semana más, negociando, y eso en sí es una buena noticia. Exacto. Porque además, en este momento están bajo una cláusula de paz sindical, es decir, sí. no va a haber medidas en este momento. Así que es una semana más de garantías de que el puerto va a seguir funcionando. Así lo comentaba Alejandro Díaz, el presidente del SUPRA, del Sindicato Portuario y Ramas Afines.
16: Hoy vencía el plazo, así como tú lo decís. Se recuperó una mesa de negociación que fue muy difícil de construir. Ese diálogo está avanzando. No te podría decir en el caso de las propuestas como están, porque estuve acá y no pude participar de la mesa. Lo que sí, al tener buen clima de diálogo, el sindicato accedió a poder estirar la negociación una semana más, y que bueno, nosotros entendemos que bajo el diálogo se puede llegar a los acuerdos.
17: Así que habrá paz sindical una semana más mientras continúa la negociación.
16: Esperemos que lleguemos a un acuerdo y haya paz sindical perduradera, pero bueno, eso, como siempre han dicho los compañeros del sindicato TCP, es una negociación de ambas partes, y obviamente que las dos partes tenemos que contribuir a eso.
15: Bueno, esto fue ayer en la celebración de los 110 años de la Administración Nacional de Puertos. El orador central de este acto fue Pablo Genta, también habló el director en representación de la oposición, Jorge Gandini. En ambos discursos estuvo presente el tema de fondo, de los perjuicios que ocasiona a la actividad y a la imagen del puerto de Montevideo estos permanentes conflictos. Pablo Genta lo que planteó, el presidente de ANP, es que hay que encontrar algún mecanismo para que, más allá de los reclamos sindicales, el puerto pueda mantener la operativa.
18: Resulta vital garantizar la previsibilidad y continuidad de las operaciones, aún en contextos de conflictividad, siempre manteniendo, sin lugar a dudas, el estricto respeto a los derechos y libertades sindicales. Las interrupciones de los servicios portuarios generan demoras, distorsiones y sobrecostos que afectan a toda la cadena y comprometen la competitividad del país. Eventualmente también pueden provocar la cancelación de escalas e incluso la pérdida de servicios y por eso la disminución de la conectividad. Creemos que es urgente avanzar hacia acuerdos que permitan asegurar la continuidad de los servicios portuarios cuando se aplican medidas gremiales. Por ello les propongo, como comunidad portuaria, trabajar juntos para avanzar en esa dirección.
7: Muy bien, Marco. Así que una semana más.
15: Una semana más de negociaciones, pero también esta propuesta de Genta, del presidente de ANP, de conversar en cómo se puede lograr eso, ¿no? Mm. Que haya protestas, si, si las tiene que haber, pero sin detener la actividad. Sí. Y en estos días después vamos a hablar un poquito del corredor bioceánico.
7: Cuando
15: estuvo el presidente chileno, lo hablamos en su momento cuando estuvo el presidente chileno, pero quedó la semilla prendida y fue uno de los temas de los que se habló también
7: ayer. Muy bien.
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7: Y Marco trajo a la mesa al presidente chileno, así que...
8: Vamos para allí, vamos para Chile, que hay noticias. Está aquí en el estudio María Eugenia Lima. Buen día, ¿cómo estás?
20: Sí, buenos días, ¿cómo están? Bueno, el Congreso de Chile aprobó esta semana casi la totalidad de la mega reforma legislativa del gobierno del derechista José Antonio Kast, que con esta reforma el gobierno lo que busca es tratar de cambiar el rumbo económico del país con beneficios fiscales para las empresas e inversores. Entre los beneficios para atraer inversores incluye una rebaja gradual de 4 puntos en el impuesto a las grandes empresas, con lo que busca con esto es aumentar el crecimiento económico del país y con eso generar más empleo, es lo que dice el presidente chileno. Radio Francia Internacional conversó con el vicedecano de la Facultad de Gobierno de la Universidad de Desarrollo de Chile, Rodrigo Arellano, quien dijo que estas medidas de la mega reforma de Kast suponen un cambio con respecto a la política económica de los últimos años, en las que el crecimiento económico ha caído.
21: Los últimos, yo diría que 15 años de Chile, el crecimiento ha sido muy distante al que tuvo desde el retorno a la democracia y los primeros 15 años, de crecer a niveles del 5-6% a niveles en torno al 1.8-1.9, como fue el último gobierno del presidente Gabriel Boric. Y eso genera una serie de condiciones económicas que la verdad que no son las deseables, pues bajo crecimiento, menos empleo. Chile enfrenta hoy además una crisis de empleo con tasas que están en torno al 10%, y por lo tanto lo que busca este proyecto, yo diré que el objetivo es recuperar el ritmo de crecimiento que Chile conoció antes de la última reforma tributaria del 2014, que fue bajo el segundo gobierno de Michelle Bachelet.
20: Y la oposición está en contra, la mayoría de la oposición está en contra de esta mega reforma de Kast. Por ejemplo, la diputada opositora Emilia Schneider criticó este proyecto porque entiende que al bajar impuestos a las empresas también va a haber menos recursos para políticas sociales.
22: Es lo que ustedes están promoviendo, llenarle los bolsillos a quienes hoy más tienen y quitarle la posibilidad de acceso a la salud, a la educación o incluso a pensiones dignas a quienes hoy más lo necesitan. Y espero que la mayoría, que quienes dicen defender a la clase media y a la gente, se pongan del lado de la gente y no de este gobierno antitrabajadores y trabajadoras.
20: La oposición en Chile anunció que va a llevar algunos artículos de esta mega reforma al Tribunal Constitucional y esto podría retrasar un poco la aprobación del proyecto. Sin embargo, el vicedecano de la Facultad de Gobierno de la Universidad de Desarrollo de Chile dijo que, por un tema político, el Tribunal Constitucional acelerará los plazos normales para tratar este tema.
21: Los plazos del Tribunal Constitucional son bastante inciertos. Porque es un tribunal autónomo, que tiene otras materias que también revisa. Yo me imagino que por un tema político van a tratar de darle un poquito de celeridad ahí para generar más certeza y despejar rápidamente el tema, pero yo no creo que antes de un par de semanas el Tribunal Constitucional pueda revisar los requerimientos. Yo creo que con certeza un mes debe estar despejado, pero no antes de eso.
20: ¿Y qué piensa la población en general de Chile sobre esta mega reforma? Bueno, según una encuesta, el 56%, es decir, más de la mitad de los chilenos, están de desacuerdo con la rebaja de impuestos a las empresas. Mientras que el gobierno de Kast se ha visto obligado a revisar su previsión de crecimiento de la economía del 4 al 3,5% en 2030, cuando finalice su mandato.
7: Bueno, veremos entonces como toda reforma de este tipo, si le sale bien o si no le sale bien, eso lo veremos con el tiempo, ¿no?
20: Claro, son medidas que, bueno, si realmente está mal la economía, alguna medida hay que tomar. Aunque por lo general los cambios no le gustan a nadie.
7: No, claro.
20: Pero habrá que ver.
7: El tema son los resultados, ¿no? Si la gente puede empezar a vivir bien.
20: Si me aumenta el empleo, como dice que va a aumentar con estas medidas, seguramente sea bien, bueno, pero hay que ver si se no, da.
7: Exacto. Gracias, Mario.
20: Gracias a ustedes.
19: Deportes.
7: Bueno, se terminó el paro, vuelve el fútbol uruguayo. Mario Bardanca, ¿cómo estás? Muy buenos días.
0: Bien, buen día, ¿cómo les va?
8: Buen día.
7: Muy bien.
0: Bueno, primero una mala noticia, lamentablemente.
7: Tremenda.
0: El fallecimiento de Bruno Bentancur, sí. El futbolista de apenas 22 años.
7: ¿Pero qué pasó?
0: La noticia se conoció a raíz de una publicación de Deportivo Italiano, que fue el último club con el que estuvo vinculado. Él incluso hizo una prueba días atrás en Riestra, el equipo de la República Argentina, un futbolista surgido en categorías juveniles de Fénix, que tuvo un paso inicial en Peñarol, llegando a debutar en Primera División con algunos minutos, y después con recorrido en equipos del exterior. Su único gol profesional lo anotó jugando en el fútbol chileno, y bueno, últimamente incluso había tenido una incursión en el fútbol de liga universitaria, y ahora se da esta situación, ¿no? Tremenda, un paro cardiorrespiratorio. Termina con su vida, repetimos, apenas 22 años, el fútbol uruguayo está de luto con esta tremenda noticia conocida en las últimas horas. Sí. Bueno, hablando del tema que tenía detenida la actividad, se llegó finalmente, después de prolongadas negociaciones, de la intervención del Ministerio del Interior y las gestiones realizadas por la Mutual Uruguaya de Futbolistas, a una salida que permite la reanudación de la actividad desde mañana, cuando estén jugando Montevideo City Torque frente a Danubio en el estadio desde la hora 19. ¿Por dónde pasó la solución? Bueno, básicamente por el compromiso de una mayor presencia policial en los espectáculos deportivos, la comprobación de la existencia de cámaras de reconocimiento facial activas que funcionen, porque no siempre ocurre este punto, la confirmación de la presencia de un delegado que fiscalice fundamentalmente los partidos de segunda, porque este punto se cumple a rajatabla en primera división, pero no de la misma forma en la segunda profesional, por lo que es uno de los aspectos que prioriza la Mutual para tener esa presencia de una especie de comisario fiscal que justamente habilite todo tipo de controles y el cumplimiento de estas medidas que se establecen como indispensables para que la actividad se lleve a cabo con al menos un marco de garantías que hasta ahora en algún punto no existía. Bueno, lo otro importante es el pedido por parte de la Mutual y el compromiso, esto establecido por AUF, de sanciones más severas, ¿no? Este punto es clave, es determinante en el marco regulatorio sancionatorio de la Asociación Uruguaya de Fútbol, el compromiso a fijar sanciones con mayor rigurosidad, tomando en cuenta fundamentalmente para las instituciones involucradas, tomando en cuenta, bueno, el montón de problemas que ha habido últimamente, que ha sido esto un hecho recurrente, y bueno, esta puerta de salida que se encuentra para destrabar la situación, para que vuelva al intermedio con esta actividad que se realizará con 4 partidos entre mañana y el día domingo, y finalmente el siguiente fin de semana se jugará la fecha número 7 de este torneo, que pondrá fin a la fase regular para disputar posteriormente el partido final, que no tiene puntaje acumulado para la tabla anual. Lo otro vinculado con Nacional en la Copa Sudamericana es, por un lado, que Baba continúa, que va a dirigir la semana que viene, cuando Nacional deba ir a Vitoria para jugar frente a Tigre la revancha, buscando revertir el 0-3 en contra. Y después, que Tigre pidió que se juegue sin público visitante, sí. Esto está en el marco de Conmebol, es un pedido del equipo argentino. Y por otro lado, Conmebol también abrió expediente por todo lo que ha ocurrido, un expediente disciplinario que involucra a Nacional y que seguramente pueda derivar en algún tipo de sanción severa, habrá que ver si deportiva o económica, claramente. Y además de esto, el expediente también, en cuanto a disciplina, alcanza al equipo argentino por la presentación de la bandera del tema Malvinas, que los jugadores de Tigre mostraron después del partido. Este tipo de acciones está debidamente prohibida por Conmebol, de manifestaciones que trascienden exclusivamente lo futbolístico, por más que los criterios a veces son un poco más flexibles, laxos, sí, claro. No existe una vara medidora ecuánime, y bueno, en este caso, al haberse comprobado este hecho, en definitiva también hay un expediente abierto, y las próximas horas serán fundamentales, porque habitualmente se obra con celeridad para determinar qué tipo de sanciones pueden alcanzar a estos equipos. Pero vuelvo a lo del principio, lo más importante en cuanto a actividad es que se levanta el paro, vuelve el fútbol desde mañana mismo, se completará la fecha 6, y bueno, todo dentro de la normalidad, recordando que seguramente si hay una final que no involucra a los grandes, tendremos ese partido en tres semanas, porque habrá que comprimir un poquito el calendario tomando en cuenta la suspensión del fin de semana anterior.
7: Perfecto. Y bueno, y en el fútbol internacional de a poquito empiezan algunos equipos, ¿no? Por ejemplo, volvió Suárez y volvió el gol.
0: Sí, bueno, y es importante, y los diferentes equipos, algunos con actividad regular, algunos con actividad amistosa, la sudamericana ya activa con los knockouts que están determinando estos juegos eliminatorios. Sí. La presencia fundamentalmente en Europa de clubes que van compitiendo con carácter amistoso y presentando a sus nuevas figuras, sí. O en algún caso, bueno, este tipo de competencia donde la presencia del salteño vinculada con el gol, bueno, nos brinda un capítulo, sí, más, sí, indudablemente.
7: Sigue a los 39 y hoy se destaca, claro, debutaba Lewandowski en el otro cuadro, ¿no?
0: Exactamente. Es Estados Unidos y es la tendencia en el último tiempo.
7: Es la tendencia, exacto.
0: Claro.
7: Casemiro va para ahí también.
0: ¿Cómo?
7: Casemiro va para ahí, para el Inter.
0: Claro, ¿no? Ese nicho que encuentran los jugadores ya en etapa final, grandes, en etapa de retiro, como para mantenerse medianamente competitivos. Bueno, ahí está el gran punto de Messi, ¿no? Lo que fue el campeonato mundial.
7: Exacto.
0: Porque la duda fundamental era, en esa liga, que no es de las más competitivas, se pierde nivel y cómo va a encarar un campeonato del mundo.
7: Ahí
0: estamos hablando de un jugador absolutamente diferente, sí, que fue el que logró, en base a ese potencial innegable y distinto que tiene, bueno, establecer diferencias, nada menos que al máximo nivel, totalmente, en un campeonato mundial.
7: Totalmente.
0: Sin duda.
7: Querido Mario, de 13 a 15, derechos exclusivos, los escuchamos, y por supuesto, en la intervención aquí en el informativo Edición Mediodía.
0: Ahí estará José Carlos, lógicamente, y bueno, desde la una, como siempre, ahí en Radio Uruguay, junto a Jorge Parietti también, uh-huh. Así que nos veremos y actualizaremos todas las novedades.
7: Chau, chau.
0: Chau.
7: Chiquilines, ¿nos vamos?
2: Hasta acá llegamos, nos despedimos desde aquí, todo el equipo. Sí,
7: ¿qué pasó? Agradecemos a todos los que nos
2: escribieron. Y por supuesto, a todos.
7: Me mandaste una foto, una torta, así de entrada.
2: Mirá, desde muy temprano nos llegan muchos mensajes dándoles buenos días, con los amaneceres, con toda la buena onda que nos da la fuerza para arrancar con toda la mañana. Pero hoy llegó la foto de una torta helada.
3: Que,
2: además de la fuerza y la energía, nos dio hambre. Así totalmente. Que nos vamos a buscar una torta.
7: Marco, ¿te vas para el Congreso Intendente? ¿Va el presidente Orsi?
4: Hay muchas cosas.
7: Sí. Sí, hay que elegir.
4: El Mundial también, el
7: cierre del Mundial también hoy al mediodía, el Mundial transmitido por Canal 5, vamos a estar ahí también. De todo un poco para nuestras coberturas.
2: Muy bien.
7: Nos reencontramos en Edición Mediodía, nosotras mañana.
2: Mañana a las 7, que pasen bien. Chau, chau.
4: Gracias.

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0: 6 minutos pasan de las 8 de la mañana. Bienvenidas, bienvenidos. Arrancamos la escucha, edición de jueves 23 de julio del año 2026. El primer saludo siempre es para el operador. Hay que estar siempre bien con el operador. Saludos y bienvenida a Henry Flores, que hoy está en los controles de Radio Uruguay. Y los buenos días para todo el equipo. ¿Cómo andan, compañeras, compañeros?
1: ¿Qué tal?
2: Buen día.
3: Bienvenida,
2: buen día.
3: ¿Cómo andan?
4: ¿Cómo andan? ¿Todo bien?
0: Bien. Bueno, muy bien. Hoy una jornada más calurosa. Me parece que el título principal, si recorro los portales de noticias, el título principal y sobre todo la bajada es esta: se terminan las lluvias en Uruguay. El pronóstico anuncia una mejora y máximas de hasta 20 grados. Y acá viene lo más importante. Atención, espero que hayan tomado sus previsiones. El meteorólogo Mario Videgain dijo que las jornadas para lavar y secar ropa en medio de un contexto de alta humedad podrían ser la de jueves y la del domingo.
1: Bien.
0: La noticia quizás más relevante, no hay nada.
2: Los días
0: en
2: recomendados
0: la
2: para.
0: Más relevante que eso. Pueden bueno, ser únicamente, ya te lo perdiste el jueves.
2: Jueves se lo perdí, claro.
0: Jueves es un día perdido porque a la hora que llegues a tu casa ya no se te va a secar la ropa.
2: El domingo, sí.
0: El temprano. Domingo. Hay que estar afiladito para el domingo con todo ordenadito, ropa blanca de un lado, me ponen ropa de color de otro y se organizan para esa jornada. Ya vamos a estar hablando de INUMET y de lo que dice el Instituto Nacional de Meteorología, pero me parecía importante aclarar ese punto cuando se está generando mucha frustración, mucho mal humor, cuando se empieza a acumular la ropa. Se le sabe, mira con cara de qué habla este.
2: No, pero lo tiene
0: estoy
2: superado.
0: Con cosas importantes.
2: Se le sabe, lo tiene superado no. Porque no tienes un.
1: Tenemos beneficios.
0: Ah, claro, se le sabe,
1: tenemos secarropas.
2: Claro.
4: Supe estar de ese lado. Y bueno, nada.
0: Se lo vieron que.
2: No es una preocupación que te aqueje.
4: No.
0: De mí se ríen cuando comento estas cosas, pero vieron que es importante. El país te lo pone en tapa hoy. Te aclara exactamente el día para lavar ropa. Es un componente
4: importante
0: que INUMET tendría que agregar a su.
2: Agregarlo, claro, a su. Sí, a
0: próximo hoy diario. Lave ropa. Y eso, si le llega a errar INUMET, es mucho peor que le erre INUMET con ese pronóstico que le erra una alerta roja.
2: Y podría ser hasta más específico: entre las 2 y 2 y media de la tarde lave la ropa.
1: Cuando ¿no? La gente está laburando.
2: Claro.
4: Un ciclo corto de lavado sería.
2: Sí.
4: Muy corto.
2: Muy cortito, sí, está bien.
0: Así le da tiempo para secarla. Bueno, pese a que este es el tema más importante, hay otros temas relevantes. Y bueno, hoy voy a empezar acá por mi derecha, por la compañera de la derecha.
4: Hoy voy a empezar, ayer empezamos también por
0: la
4: mí.
0: Caballera de la derecha.
2: La caballera de la derecha, ¿se acuerda?
1: Sí, pasa que ya te vas de nuevo. Y bueno, hay que aprovechártelo.
4: Ya van a empezar con eso.
1: Sí, sí. De a poco que te queda.
0: Todo este espacio es tuyo.
4: Bueno, perfecto.
0: De acá 8:30 tenés para exponer.
4: No, es mucho, mucho. Es cortito porque si no, no entran los compañeros que también tienen otras informaciones.
0: No, yo ya estuve sondeando con ellos. No
4: tiene
0: nada importante. Nada muy relevante.
2: Nada importante.
0: A la única que no le pregunté fui.
4: Y a mí nunca me preguntaba,
0: porque
4: te llevas la sorpresa.
0: Nos cruzamos ahí en el mate cargando agua.
4: Es verdad, nos saludamos y seguimos de largo. Bueno, temas preocupantes que tienen que ver con la salud de los chiquitos, pero también de los adultos, porque hubo anuncios por parte del Ministerio de Salud Pública respecto a la vacunación contra el meningococo, y lo que anunció es que se va a ampliar la vacunación, en este caso, a niños de 9 y 10 años y también adolescentes de 13 a 15 años. Se está haciendo esta ampliación de forma escalonada sobre esta enfermedad y de acuerdo justamente a la evolución epidemiológica que se está presentando en el país, algo que está generando preocupación, ¿no? Tanto
0: recordemos
4: en pediatras.
0: Que fallecieron niños, ¿no?
4: Sí, ya hay unos 7 aproximadamente, pero también está afectando a algunos adultos. Entonces, bueno, están poniendo cartas en el asunto porque, digamos, la vacunación esta existe, pero tiene un costo, y lo que está haciendo el Ministerio de Salud Pública es habilitar en ciertas franjas que esto pueda ser completamente gratuito. Estos grupos nuevos que recién decíamos se suman de forma transitoria a los niños de 2, 4 y 15 meses que están incluidos en el Esquema Nacional de Vacunación y también los de 11 y 12 años. Esto ya a partir de unos días, del 27 de julio, se va a poder agendar las personas para vacunar a los adolescentes de 13, de 14, de 15 años y desde el 3 de agosto a estos niños de 9 y 10 años que recién mencionábamos que hizo el anuncio en estas últimas horas. La idea...
0: Y hay una franja, perdóname porque ayer creo que escuché algo, hay una franja que ya se puede anotar, ¿no?
4: Bueno, vos podés anotarte, podés ir agendándote, tenés que esperar que lleguen las vacunas. Hay franjas que ya estaban habilitadas, que ya podían acceder a la vacuna. Ahora se cambió y se agrega a 9 y 10
0: nueva
4: años
0: población.
4: Y adolescentes de 13 y 15. La ampliación de las vacunas, la proyección, por lo menos, o lo que desea la cartera de salud, es que se pueda llegar a niños y adolescentes de entre los 2 y los 18 años. Algo que no, por ejemplo, si tienen 8, tienen 7, no entran en este esquema de vacunación, y si querés vacunarlos, tenés que abonar, que ahora después vamos a hacer una mención respecto a eso.
0: ¿Hay unos precios? Yo estuve...
4: Sí, son precios elevados, que no accede cualquiera.
0: Para muchas personas prohibitivos.
4: Sí, bueno, habló la ministra de Salud Pública, Cristina Lustenberg, y bueno, obviamente catalogó este anuncio como una muy buena noticia en cuanto a la ampliación, y ahí dio datos, ¿no? Que era lo que vos recién decías, Guille, yo te mencionaba esos 7. De la enfermedad van 22 y van 7 fallecidos. Y el último caso se confirmó este martes en un hombre de 33 años en el departamento de Tacuarembó. Se encuentra internado en el hospital de ACE y evoluciona de forma estable. Hace un ratito yo de camino venía escuchando el informativo y estaban en contacto justamente con corresponsales de la zona y compartían audios también de Ciro Ferreira, por ejemplo, el director del hospital de Tacuarembó, bueno, comentando cómo era la situación de este paciente. El Departamento de Vigilancia Epidemiológica del Ministerio de Salud Pública, por supuesto, está en alerta por esta situación. Para que la gente lo tenga en cuenta, porque cuando sean este tipo de cosas, uno lo primero que hace es entrar en alerta, ¿no? Y más si tiene hijos pequeños. Bueno, ¿cuáles son los síntomas? Recordemos que es rigidez de la nuca. Vieron que a veces cuando el médico te va a ver a domicilio o vos vas al consultorio, te piden que coloques la nuca, digamos, en la parte de atrás, en la espalda, la pera sobre el pecho. Bueno, eso es una de las indicaciones. Manchas también en la piel, vómitos reiterados, molestia a la luz y malestar general. Y bueno, en estos casos se recomienda, por supuesto, consultar al médico inmediatamente. La ministra Lustenberg exhortó a las familias a que agenden a vacunar a los niños y a los adolescentes con todas estas edades que ya están habilitadas, y estimó que en el correr de la semana que viene van a estar las nuevas dosis disponibles en los 484 vacunatorios públicos y privados de todo el país. Y a fines del mes que viene, de agosto, van a estar llegando unas 348.000 nuevas dosis, y bueno, a medida que reciban las vacunas, se van a ir incorporando los menores de 2 hasta los 18 años la vacunación. Esto es un tema de demanda y oferta, ¿no? También debe haber costos de fondo porque, digamos, para el consumidor final, o sea, o para esos padres que quieren vacunar a sus hijos o aquel que se quiere vacunar y no está en este rango etario, tiene que pagar entre unos 3.000 y 6.000 pesos al día de hoy. Entonces esto el Ministerio de Salud Pública, a medida que va consiguiendo las dosis, bueno, va habilitando las franjas para que se hagan las vacunas. Pero bueno, hay preocupación, y hay preocupación también, por ejemplo, en el ambiente escolar, ¿no? O sea, como madre de una niña que va a la escuela, conversando con otras mamás, bueno, arranca toda esa situación, ¿no? Digo, es preocupante porque hubo casos de fallecimiento, como ya decíamos, una enfermedad que termina, no siempre en todos los casos, pero en la muerte. Entonces, bueno, hay que ver si podemos llegar antes de que finalice el año con esta cobertura que sea más integral para todos, y si no, aquellos que tengan la posibilidad, bueno, deberían pagar esta vacuna, que tengo entendido que son una que es de una dosis, otra que es de dos dosis.
0: Claro, ahí me dejaste hablando también con gente que tiene hijos en edad de vacunación. Esos 3.000 pesos, o entre 3.000 y 6.000 pesos, hay gente que me habló de más. Yo ya no tengo hijos en esa edad, entonces no tengo esa preocupación.
4: Lo que
0: pero
4: pasa
0: me hablaron
4: que depende.
0: De 18.000 pesos, bueno, de no, 26.000 pesos.
4: No tengo ese dato tan alto. Depende, capaz, de dónde se vayan a dar la dosis.
0: Vacunatorios particulares, dosis privadas que te puedas dar en
4: Mutualistas. Y lo que pasa es que si no hay disponibilidad, obviamente el precio va a tender a subir.
1: Yo escuché el mismo rango
2: tema
1: que
2: vos, de oferta y demanda.
4: Sí, 3.000 y 6.000.
0: No, yo
4: sí.
0: No, esto no es un dato periodístico el que estoy trayendo, sino es un dato de conversaciones con
4: Mira,
0: gente
4: mi hija,
0: que tiene...
4: cuando mi hija nació, va para 8 años, ya había averiguado y salía unos 5.000 o algo así de pesos cada dosis, porque en ese momento creo que había solamente una que es con dos dosis, ahora hay una que es con una dosis sola, y bueno, los precios depende del lugar donde te lo vayas a dar y que haya disponibilidad también, ¿no?
0: Y los sí.

0: años que no la tienen. ¿Por qué no la tienen?
1: Porque no es gratuita.
0: Claro.
1: No está dentro del esquema de vacunación. Sí, estas franjas, que hay una franja que sí está dentro del esquema de vacunación, pero ¿qué pasa? Se empezaron a dar muchos casos. Ya hace rato venimos hablando del meningococo.
2: Claro.
1: En niños más pequeños. Entonces, bueno, se tuvo que empezar a sumar al esquema de vacunación. Sí, lo ideal sería que todos estemos vacunados.
2: Se enfocó en esa primera franja porque era donde había más casos, pero ahora salió de esa franja los casos.
1: Va ampliando. Ahí
2: claro, exactamente.
0: Bueno, si habrá que prestar atención, queda la información para aquellos o que tengan hijos en esas edades o que tengan conocidos con hijos de esas edades y quieran pasar la información si alguien tiene alguna duda o necesita que la reiteremos, nos lo pide.
1: Sí, es engorroso el tema de las edades, pero bueno, cualquier cosa nos escriben por WhatsApp
0: les
1: comentamos.
0: Les tiramos un textito.
1: Sí, sí.
0: Por esa vía de comunicación. Miro al caballero del centro ahora, que está atentamente chequeando datos en su celular.
3: Perdón,
0: escribiéndole a alguien.
3: No,
1: ¿tan temprano, Bruno?
3: No, del otro kiosco. No, tempranísimo. No.
1: ¿El otro
0: kiosco? ¿Ya te llaman del otro kiosco?
3: Sí, porque bueno, cambio de turno, material que queda, que no queda, procesar y demás. Bueno.
0: Hay que resolver.
3: Obvio.
0: Son 24 horas esta profesión.
3: Ni me diga. La empresaria Daniela Cabral, me meto con Conexión Ganadera. La viuda de Gustavo Basso fue citada a declarar por el fiscal Enrique Rodríguez. La instancia se fijó para el 31 de julio, el viernes, y tendrá que responder por el faltante de animales de Don Coraje, que Don Coraje es una sociedad paralela a Conexión Ganadera que gestiona los fondos y opera con los activos de esta empresa principal, de la principal estafa que ha tenido nuestro país hasta el momento, por una maniobra que supera los 10 millones de dólares y por una denuncia del Banco República debido a que garantizó un préstamo superior a 1.5 millones de dólares con animales inexistentes por parte de Cabral. En caso de que se le imputen nuevos delitos a la viuda de Gustavo Basso, la Fiscalía maneja la posibilidad de que pierda el privilegio de la prisión domiciliaria en el edificio Imperial de Punta del Este, donde goza justamente la prisión domiciliaria hace un año aproximadamente, en caso de que se le impute el nuevo delito luego de su declaración el 31 de julio.
0: Y que ya además de lo que es el valor del inmueble, que por supuesto está considerado porque se lo quieren rematar, hay como toda una cuestión simbólica en este asunto de que Cabral viva en ese edificio lujoso con unos gastos comunes.
2: Lo han dicho los abogados.
0: Que valen lo mismo que cualquier
2: de
0: apartamento.
2: Sí.
0: No, los gastos comunes mensuales son increíbles y tiene todo ese simbolismo de, bueno, estar en una vivienda de lujo, pasando la prisión domiciliaria en el balneario más exclusivo del Uruguay.
2: Y además
0: hay algunos con prisión efectiva.
2: Una vivienda de lujo,
0: o sea,
2: que fue adquirida.
0: Por supuesto.
2: Una vivienda de lujo que seguramente fue adquirida con el dinero de la estafa.
0: No, Nelson, no digas eso.
3: Y que actualmente.
0: No puedes decir eso, Nelson.
3: Actualmente se la bancan justamente los damnificados.
0: Claro, exactamente. Es plata que sale de la bolsa común y general. Es bastante gracioso porque. Gracioso. Perdón por usar la palabra, porque gracioso, porque no soy damnificado de Conexión Ganadera, sino no hubiera utilizado jamás esa palabra. Pero en todo ese entramado de empresas que tienen, claro, tienen muchas deudas entre sus propias empresas. Entonces, en algún momento los argumentos de la familia Basso era, bueno, nosotros todavía tenemos muchas deudas por cobrar, o sea que hay un patrimonio ahí. Y todo en ese entramado legal y en esas cuestiones de entucar el juicio. Pero claro, tienen una empresa, por ejemplo, Hernandarias, le debe no sé cuántos millones a Conexión Ganadera. Pero Hernandarias, como decía Bruno, que es la que tenía que tener, póngale, estoy tirando cifras que no se agarren, que no son cifras reales, que tenía que tener 800.000 vacas, bueno, encontraron que tenía 80.000. Entonces Hernandarias, esa deuda que tenía con Conexión Ganadera, nunca la va a poder cubrir.
2: Obvio.
0: Entonces ahí hay todo un entramado que, bueno, en estos días se conoció que el pasivo alcanza los 387 millones de dólares, una cifra por ese estilo, y la diferencia entre el activo y el pasivo es de 272 millones de dólares. Así que hay únicamente unos 115 millones de dólares a los cuales se podría acceder.
3: Esos datos salen del inventario del síndico de Conexión Ganadera, Alfredo Chabatone, que dio cuenta del pasivo, el activo, la diferencia.

0: cobrarán el 33% del valor de la venta de los animales. Sin ganado a su nombre, van a cobrar únicamente un 5%. Y hay una minoría no firmante de este acuerdo, el 15%, que rechazó el acuerdo y pasará el proceso ordinario del concurso de acreedores. Y hay un plazo de 60 días para realizar las transferencias una vez que se haya realizado el proyecto de distribución por parte del síndico.
1: Sí, lo explicó bastante mejor Bruno que yo, pero ahí está uno de los grandes temas, ¿no? Bueno, y todo conduce a lo que se temió desde el primer día, ¿no? Que realmente lo que van a poder recuperar los ahorristas no tiene nada que ver con lo que invirtieron, ¿no? Va a ser muy poca plata y vas a saber en qué momento la cobran, porque es todo un entramado, ¿no?
0: De acreedores, y aparece un sacerdote colombiano también, el párroco de la Catedral de Florida,
1: quien
0: pretendía que se le reconociera un crédito, claro, como damnificado por $127.060. La justicia y la sindicatura determinaron que en realidad el religioso no tiene saldo a favor, sino que le debe $132.000 a la empresa concursada.
2: Quería subirse al camión.
1: Sí, Buitrago, muy amigo del matrimonio Cabral. Incluso está esa anécdota que dice, bueno, el matrimonio Basso Cabral ponía dinero habitualmente para que la iglesia estuviera en perfectas condiciones, para que la parroquia estuviera en perfectas condiciones, y acostumbraban a ir a misa, porque esta gente además es muy católica.
2: Sí, claro.
1: Muy creyente, gente de comulgar todos los días. Iban a misa todos los días y la misa la hacían a las 8 de la mañana, y hubo en un momento que parte de la grey que pertenecía a esa parroquia, sobre todo veteranos, esta anécdota es increíble, sobre todo veteranos que muy católicos, que querían ir a misa todos los días, que se juntaron con el cura y le dijeron: che, en invierno la misa a las 8 de la mañana es como muy temprano, viste que está frío y nosotros somos jubilados, ¿no? Para que el cura
2: mayor, claro,
1: atrasara un poco la misa, la pusiera, bueno, a las 10 de la mañana que salió el sol, que calienta un poco más. Y el cura le dijo: no, el señor Basso y la señora Cabral establecieron que la misa
2: estipularon la hora de comienzo de la misa.
1: La misa tenía que hacer a las 8 de la mañana y eso no tiene ningún tipo de cambio, porque ellos tienen que ir a misa antes de empezar su jornada laboral. No, el papel de este sacerdote colombiano está lleno de grises, y más que grises, oscuros, y bueno, es parte de esta investigación. 8:24, ¿cuántos minutos tenemos para Nelson? Bruno, vos que
2: ordenás. Y tenemos cada vez menos para quien
1: habla. Pero hoy va a tener. Hoy va a tener columna.
2: Pero bueno,
1: tiene columna. Ah, no es Nelson, es el hombre de Nelson.
0: Pero tiene poder de
3: síntesis. Black Men.
2: No confundan identidades.
3: Igual antes quiero agregar algo respecto a toda esta trama de Conexión Ganadera y que tiene que ver con gente que tiene poder y dinero. Se hace caritas. Pero ayer.
1: No nosotros, entonces. No estás hablando de nosotros.
3: No. Ayer nos compartió una noticia Mónica Colista, que capaz que nos quedó así como que en el grupo, media como por arriba.
0: Manda muchas cosas.
3: Muchas cosas, sí, pero Jorge Peirano Basso, el título de Caras y Caretas, es que compró su libertad definitiva por $25.000. Él había sido condenado a 2 años de cárcel por lesión de confianza, pero pagó y queda, digamos, ahora completamente libre. Simplemente lo traigo a colación por el poder, ¿no? O sea, una persona que debería estar quizás cumpliendo prisión efectiva está en el edificio costoso frente a la mano, a los dedos allí en La Brava. Y bueno, otra situación también que se da, de un caso que venía de larga data, ¿no?
1: Claro, esto es del Banco de Montevideo. Comparte el apellido Basso, pero no tiene ningún
3: parentesco.
1: Gustavo Basso es de la familia Peirano, que bueno, que históricamente en este país se dedicó de alguna manera a fundir algunos bancos, a estafar a algunas personas, entre otras cosas, ¿no? Por lo menos la justicia siempre avanzó en ese sentido, y bueno, uno de los hechos emblemáticos de la crisis del 2002 en Uruguay fue todo lo relacionado al Banco de Montevideo, ¿no? Y toda esa gente que quedó colgada de un pincel, ¿no? Y que demoró muchos años en recuperar algo de lo invertido en el banco. Le sacaste minutos a Nelson.
2: Yo te voy
1: a
2: decir. Estoy mirando de forma insistente el celular, los minutos que me quedan, para hacer un poco de sinopsis.
1: Síntesis. Sinopsis solapa del libro.
2: La justicia ratificó la condena para Juan Rebollo. ¿Quién es Juan Rebollo? Es el militar condenado en primera instancia por lo que se conoce como las muchachas.

0: de abril o la masacre de Brazo Oriental, 21 de abril de 1974, fueron asesinadas Diana Majdanik, tenía 22 años, Laura Rayo, de 19, y Silvia Reyes, también de 19 años, y estaba embarazada de 3 meses. Esto ocurrió en la calle Mariano Soler, 3098 bis, apartamento 3. Rebollo había sido, decíamos, condenado por la jueza que trabajó en ese momento, la jueza de primera instancia, Isaura Tórtora. Su abogado defensor, Miguel Fossati, reclamó esa condena, fue a una nueva instancia y el tribunal, integrado por los ministros Daniel Tapié, Ricardo Míguez y Beatriz Larrió, lo condenaron, ratificaron la condena de 30 años. La defensa lo que argumentó es que ya había prescripto los hechos, ¿no? Lo que dijo Miguel Fossati fue que el plazo de prescripción venció en abril de 1994 y que el caso, de no contar con el periodo de la dictadura en los plazos procesales, también habría prescripto en marzo de 2005. Lo que llama la atención esta gafe del abogado Miguel Fossati, ¿no? Porque los delitos de lesa humanidad no prescriben.
1: Claro, eso es,
0: es increíble, insólito, ¿no? Insólito, sí.
1: Con respeto por los niños de escuela, un niño de escuela tiene ese dato.
0: Claro, sí, sorprende.
1: Se lo deben enseñar.
0: Sorprende realmente, bueno.
1: Cuando le dan derechos humanos.
0: Y le dijeron, enseñar. Obviamente que le dijeron no al lugar en esto. Rebollo, además, cambió, hay que recordar por un contexto.
1: Me imagino el abogado diciéndole a Rebollo, no te preocupes,
0: vamos a sumar
1: argumentar
0: los años y
1: vamos a argumentar y vamos a decir que prescribió, dale, gracias. Mandame el cheque.
0: Claro.
1: Con esto de brillantez que acabo de.
0: El ex comandante en jefe del ejército, Juan Rebollo, cambió varias veces el testimonio. Cuando fueron los hechos del 21 de abril del 74, en realidad estaban el ejército, nos referimos a la dictadura cívico-militar, obviamente, ¿no? Está de más decirlo. Estaban buscando al esposo de Silvia, a Washington Barrios, y no lo encontraron. Barrios después es detenido el 17 de septiembre, unos meses después, en Argentina, en la provincia de Córdoba, y también permanece desaparecido. Rebollo lo que dijo en frente al juzgado militar, 2 meses después que ocurrió esto, el 21 de abril del 74, vamos a subrayar esto, dijo que él estaba presente ahí, que era el jefe del operativo, por la cual lo llamó el tribunal militar. Lo que dice después frente a la jueza en primera instancia, Isaura Tórtora, lo que dice es que él no estaba y que había sido herido anteriormente y se encontraba en el hospital militar. Lo que no es cierto, fue rebatido, pero además aparecen testimonios. Por ejemplo, un vecino de este apartamento ubicado en Mariano Soler 3098, Hugo Conde, recuerda perfectamente que estas chicas, porque eran, te estamos hablando de tres mujeres jóvenes entre 19 y 22 años y una de ellas embarazada de 3 meses, ¿no, Silvia? Gritaban, no nos maten, por favor. Lo que hizo el ejército fue armar todo un teatro, que había un tiroteo, que tiraron desde adentro, y era todo mentira, absolutamente mentira. 150 casquillos de bala desde el ejército. Nunca hubo un tiroteo en esa casa de Mariano Soler. Bueno, finalmente y felizmente este hombre va a pasar 30 años en prisión. Recordar rápidamente, alguien que quiera
1: hay libro y película,
0: hay
1: ¿no?
0: Libro y hay peli sobre el brillo, el caso. Sí, El brillo de tu ausencia, de la escritora Andrea Di Candia, justamente habla sobre esta masacre de Brazo Oriental y reconstruye la vida de Laura Racio, una de las víctimas. También se puede buscar por ahí Los ovillos de la memoria, que es un libro multicoral de varias expresas políticas que hacen referencia al caso de estas tres jóvenes uruguayas, y si no, el documental Muchachas de Abril, del director Ignacio Guichón, también habla de estos sucesos. Y recordar que en este lugar, decíamos, en el Mariano Soler 3098, están las marcas de la memoria de ellas tres.
2: El Estado uruguayo reconoció, recordemos, en 2021 por la Corte Interamericana los asesinatos de la muchacha de Abril, también el secuestro de Oscar Tassino y Luis Eduardo González González, y que el Estado uruguayo haga cumplir el caso Gelman, la sentencia sí. De Gelman, que fue ratificada por nuestro país, y recordemos esa en el plenario de la Cámara de Senadores, con la presencia del presidente de la República, José Mujica, y demás, y hay familiares de Gelman, que el Estado uruguayo se comprometía a hacer cumplir esa sentencia. En 2021 se cuestionó la ausencia de Luis Lacalle Pou en el acto donde Uruguay reconocía estos asesinatos.
0: Y el 15 de junio del 2023 hubo un acto que se realizó justamente en el Salón de los Pasos Perdidos, en el Palacio Legislativo, donde se comprometió la que era entonces vicepresidenta de la República, me refiero a Beatriz Argimón, a comprometer al Estado a cumplir con la sentencia.
1: Bueno, muy bien, son las 8:32. ¿Yo tengo tiempo o no? No, me miran que no, como
2: diciendo,
1: no, vos no, vos quedate afuera. Vamos a hacer el corte tradicional de las 8:30. Muchachos, nos vemos, Nelson, nos vemos en un rato.
2: El hombre de negro.
1: Sí, el hombre de negro, el alter ego de Nelson volverá en un rato. Ya le vamos a contar con qué y nosotros vamos a abrir el portal de Inumet para precisar el horario en el cual se puede lavar ropa.
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0: Y 33, me paro primero en el centro sur de el país, 7 grados la temperatura actual, niebla, 500 metros la visibilidad, 100% la humedad, la máxima en esa zona del país llegará a los 16 grados y el sol le va a pelear la jornada a las nubes, los vientos están soplando del sector este a 10 kilómetros por hora y con una máxima de 30 kilómetros por hora. Mañana viernes 24 amanece también con un sol que intentará asomar tras las nubes y ya de tarde se nubla, 7 de mínima para el centro sur, 16 de máxima.
1: En el noreste del país hay neblinas en estos momentos, la temperatura 10 grados 6 décimas, la humedad 94%, la máxima para hoy 18 grados, con cielo nuboso y cubierto, periodos de algo nuboso y rachas de viento de hasta 40 kilómetros en la hora hacia la tarde. Mañana viernes en el noreste del país, una mínima de 8, una máxima de 18, con cielo nuboso y cubierto todo el día, algunas neblinas y bancos de niebla, continúan las rachas de hasta 40 kilómetros en la hora, algo que hacia la tarde van a ir amainando esos vientos, lo que hacia la tarde en la región noreste del país se van a registrar precipitaciones escasas y neblinas, bancos de niebla.
0: 12 grados de temperatura en el este, 82% de humedad, allí la visibilidad es mucho mayor que en la zona centro-sur, 12 kilómetros de visibilidad, 13 será la máxima del día de hoy, nubes y sol y vientos del sector este. Mañana, viernes 24, una mínima de 10 grados para el este del país, una máxima de 14 grados, también amanece con el sol intentando asomar entre las nubes y hacia la tarde-noche se vuelve a encapotar, se vuelve a quedar el cielo totalmente cubierto y hay un anuncio para la zona este para la tarde de mañana de precipitaciones escasas.
1: En la región noroeste, algo nuboso el cielo, 10 grados una décima la temperatura, alta la humedad 98%, la máxima para hoy 19 grados, con cielo nuboso y cubierto a lo largo de toda la jornada y viento soplando del este entre 10 y 30 kilómetros en la hora. Mañana en tanto, la mínima sube a los 11 grados y la máxima sube un grado, alcanzando los 20 para la jornada de este viernes 24. Con cielo nuboso y cubierto, neblinas y bancos de niebla. Hacia la tarde cubierto a nuboso, con precipitaciones escasas, neblinas y bancos de niebla. En cuanto a los vientos, un poco más intensos en la mañana, rachas de hasta 40 kilómetros en la hora. Luego entre 10 y 20 en el correr de la jornada.
0: Niebla espesa en la zona suroeste, 200 metros de visibilidad, 8 grados de temperatura en estos momentos, 99% la humedad, el viento soplando del este suave a 9 kilómetros en la hora, la máxima hoy jueves 23 va a llegar a 17 grados y mañana amanecerán con una mínima de 10 grados y la máxima volverá a trepar hasta los 17 y se repite la misma situación que en el resto del país, una mañana que asoma algo el sol, o donde el sol asomaría algo, y hacia la tarde, bueno, el sol se tolda, como dicen en algunas partes del país, y queda totalmente cubierto. Eso es el pronóstico, entonces, para la zona suroeste.
1: Bueno, y cerramos con la capital, donde la temperatura es de 6 grados una décima, la humedad 99%, hay neblinas en estos momentos. 14 será la máxima para hoy en todo el área metropolitana, con cielo nuboso, periodos de cubierto y rachas de viento de hasta 40 kilómetros en la hora. Esto en la jornada de hoy. Mañana, en tanto, mínima de 9, máxima de 16, con cielo nuboso, periodos de cubierto, precipitaciones escasas en la mañana, con rachas de viento de hasta 40 kilómetros en la hora, y hacia la tarde, nuboso y cubierto, con precipitaciones escasas y neblinas, y vientos entre 10 y 20 kilómetros en la hora, con periodos variables más calmos entre 0 y 10, el pronóstico de Inumet para el área metropolitana.
0: Y avanzamos con los contenidos de la primera escucha del día de hoy, ya lo comentábamos, arranco por el cierre, por el final. Hoy hay columna de libros, hoy entra en este estudio El Hombre de Negro, con un librazo que estoy leyendo, después te lo voy a pasar, compañera.
1: Bueno.
0: Porque está realmente impactante, es lo último de Fernando Butazzoni, se llama Máxima Pureza, tiene que ver con las adicciones, No voy a adelantar mucho más porque lo vamos a desarrollar. Además tenemos palabras de Fernando Butazzoni para compartir en la columna de libros entonces, que llegará hacia el fin de la primera escucha.
1: Y dentro de unos 22 minutos, sobre las 9, vamos a estar conversando con Eduardo Lust, abogado y líder del Partido Constitucional Ambientalista. Recordemos que fue legislador por Cabildo Abierto.
0: Y antes vamos a recorrer el interior desde el punto de vista de la noticia y nos vamos a posicionar en el departamento de Paysandú. El tema laboral, el desempleo, afecta mucho a algunas zonas del país, más que a otras zonas. Paysandú, que es un departamento típicamente industrial, sobre todo la zona de la capital, está complicado. La industria frigorífica, donde vamos a puntualizar, está con problemas en estos momentos. Y bueno, vamos a hablar con nuestro corresponsal en Paysandú, el corresponsal de las radios públicas, Martín Rostán.
1: Martín Bosco,
0: los Martínez, viste, del litoral. Sí. Se nos mezclan siempre los apellidos. El otro Martín está en Río Negro y Bosco está en Paysandú. Y bueno, ayer la ministra Cardona dijo que la inversión de GIF Global se va a concretar recién a partir del año que viene, y hay una preocupación tremenda con ese tema en Paysandú, a favor y en contra, porque está todo el tema de las firmas que ayer lo comentábamos, que no fueron aceptadas por la Corte Electoral. Así que bueno, en Paysandú nos posicionaremos, pero antes nos vamos a la tanda, no sin antes recordar 098-62-1050 es nuestra principal vía de comunicación, y arroba
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0: Allí estamos en Instagram, entonces, compartiendo algunos contenidos y leyendo y contestando algún mensaje que cada tanto llega a esa cuenta que tenemos en la red social de actualmente y hace mucho tiempo, el señor Mark Zuckerberg.
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0: 8:44, nuestro recorrido va a terminar en Paysandú, ahí descenderemos de el vehículo, pero comenzará por el departamento de La Valleja, desde allí, como siempre nos informa Karen Coro.
1: Movilización en Minas.
0: El intendente de La Valleja, Daniel Ximénez, mantiene comunicación con la directora nacional de inversiones del Ministerio de Economía, Isabel Antonacio, así como con el subsecretario del Ministerio de Industria, Energía y Minería, Daniel Olesker, y el ministro de Trabajo, Juan Castillo, sobre la situación que atraviesa fábricas nacionales de cerveza, especialmente una de las plantas que se encuentra en Minas.
1: Además, el jefe comunal se reunió con gerentes de la empresa Ambev para conocer sus propuestas.
0: Por otra parte, la Intersindical de La Valleja y el sindicato de FNC comenzaron a planificar una movilización en Minas. En este sentido, el presidente del Sindicato de Fábricas Nacionales de Cerveza, Bruno Pastorino, estuvo en la carpa de Minas, que se encuentra en la intersección de las rutas 8 y 12 en la entrada sur de la ciudad.
1: Viajamos ahora hacia el departamento de Durazno. Desde allí nos informa Freddy Rush.
0: Cultura en Red.
1: Con la participación de representantes de 17 directores de cultura de todo el país, Durazno fue sede del Encuentro Nacional de la Red de Directores de Cultura.
0: Durante el encuentro se abordó un amplio temario vinculado a la planificación de actividades, la circulación de propuestas culturales, el intercambio de experiencias y la articulación de políticas públicas para los próximos años.
1: Nos dirigimos ahora hacia Soriano. Allí está Aldo Roque Di Filippo.
0: Educación.
1: Julián Mazzoni, consejero del CODICEN en representación de los docentes, recorre el país de cara al Cuarto Congreso Nacional de Educación. Este encuentro se estructurará en 4 ejes clave: la educación como derecho, la participación democrática, la formación a lo largo de toda la vida y el impacto de las nuevas tecnologías.
0: En ese marco advirtió que la rendición de cuentas actual se encuentra lejos de esa cifra económica deseada para la educación. Asimismo, defendió la autonomía del sistema y abogó por avanzar en la enseñanza terciaria.
1: También se refirió a regular el uso de la inteligencia artificial para que la tecnología no imponga visiones ajenas a los ideales de la sociedad.
0: Y nos vamos a Rocha. Desde allí nos informa Rubén Pérez.
1: Rutas cortadas.
0: El norte de Rocha continúa con rutas, pasos y puentes cortados debido al temporal del fin de semana pasado.
1: En este sentido, el alcalde Martín Pinto se expresó que se continúan realizando varias recorridas diarias por la zona rural de Lascano para monitorear la evolución de la creciente que afecta a varios puntos de la zona norte del departamento.
0: Pintos indicó que transcurridos varios días desde el fin de semana, varias rutas, pasos y puentes ubicados sobre distintas vías de tránsito se mantienen cortados para la circulación vehicular.
1: Nos posicionamos en Colonia, en la zona este del departamento. Desde allí nos informa Stephanie Menéndez.
0: Salud mental.
1: Preocupa el aumento de las consultas por salud mental en niños y adolescentes en Nueva Helvecia.
0: Así lo expresaron autoridades del Hospital de Nueva Helvecia, quienes advirtieron una mayor demanda de atención, especialmente en psiquiatría infantil, y refuerza el trabajo conjunto con centros educativos e instituciones de la comunidad para dar respuesta a esta realidad.
1: Y ahora sí, nos vamos hacia el departamento de Paysandú, quienes están por las radios públicas a través de la 103.5, y ya le damos la bienvenida en esta mañana de jueves a nuestro querido corresponsal Martín Bosco. ¿Cómo estás, Martín? ¿Cómo amanece Paysandú?
2: Hola, ¿qué tal, compañeros? ¿Qué tal, familia de Radio Uruguay, de la mañana de la radio y para todo el país? Una jornada con neblinas. Neblinas que han reducido un poco la visibilidad al comienzo de esta jornada. Se está comenzando a levantar esa neblina. Una temperatura bastante agradable para esta época, 10 grados, casi 11 tenemos a esta hora aquí en Paysandú, una máxima prevista de 18 grados y precipitaciones que en las últimas 24 horas alcanzaron tan solo los 2.6 milímetros. Afortunadamente no tuvimos mayores inconvenientes como sí otros departamentos, incluso departamentos vecinos, como por ejemplo Salto, bueno, que ya todos sabemos lamentablemente la situación que tuvieron que vivir los hermanos litoraleños del departamento de Salto con, bueno, sobre todo la afectación por el viento, que ocasionó destrozos y, bueno, por suerte, aquí en nuestra zona, más allá de alguna caída de árbol, alguna afectación en el interior, alguna crecida de algún arroyo, que generalmente sucede cuando se ocasionan este tipo de fenómenos, fundamentalmente precipitaciones abundantes en corto periodo de tiempo, bueno, generalmente se obstruyen algunas vías de tránsito en el interior como consecuencia de la crecida de arroyos. Pero, como decíamos, afortunadamente nada que lamentar como otros departamentos que, como ustedes bien lo describían a través de nuestra red de corresponsales, todavía siguen afectados.
0: Las nubes de tormenta en Paysandú capaz que son más metafóricas en estos momentos y tiene que ver con el trabajo, con lo laboral. Exacto. Con la complicación de algunas industrias. En este caso, el informe que nos enviabas, Martín, tiene que ver con la situación de Fricasa, con la industria frigorífica.
2: Exactamente, algunas de cal y otras de arena, que también, si tenemos tiempito, lo vamos a dejar subrayado sobre el final de nuestra intervención. Pero sí, eso tiene que ver fundamentalmente con la presencia en las últimas horas aquí en Paysandú, en la jornada de ayer más precisamente, del director nacional de Seguridad Social, Leonardo Di Domenico, quien estuvo en Paysandú realizando una serie de encuentros con trabajadores ante la situación que, bueno, ya hemos hablado también en otras oportunidades con ustedes, que atraviesa la industria de aquí de Paysandú, lo que tiene que ver con la industria cervecera, lo que tiene que ver con la industria del cuero y con lo que tiene que ver con la industria cárnica, obviamente, que es uno de los focos fundamentales. Y allí, haciendo foco en la situación de Fricasa, debemos decir que el director nacional de Seguridad Social, Di Domenico, luego de la reunión tripartita entre representantes de la empresa Fricasa, trabajadores y las autoridades del Ministerio de Trabajo y Seguridad Social, anunció que, bueno, el gobierno comenzó a transitar un camino para que se impulse una nueva extensión del seguro de desempleo, el subsidio por desempleo, para los 420 trabajadores afectados por la paralización de la actividad del frigorífico. Queremos decir de que, lamentablemente, el pasado 30 de junio venció el beneficio que tenían hasta ese momento, por lo cual estamos hablando de que estamos hablando de 420 trabajadores en actual desamparo laboral. Y por eso es prioridad para el gobierno y para el ministerio poder llevar adelante la renovación de este seguro, de este subsidio por desempleo para estos 420 trabajadores y sus familias de un pueblo que se ha visto golpeado muy duramente por la situación que atraviesa el frigorífico tras su cierre. Estamos hablando, además, de un pueblo que vive exclusivamente de la actividad del frigorífico, de la faena, por lo cual se imaginarán ustedes el doble impacto que esto ha tenido en toda la comunidad de Casablanca. Es un pueblo a pocos kilómetros de aquí de la ciudad capital que vive en torno y que fue creado en torno a este frigorífico, el primer frigorífico de, me atrevería a decir, Latinoamérica, si no mal recuerdo. Vamos a compartir con ustedes parte de las manifestaciones de Nelson Medina, que es presidente del sindicato de Fricasa, precisamente, quien hacía referencia, entre otras cosas, a esta reunión tripartita y algunos avances también que ha habido. Por ejemplo, la interventora designada en el proceso concursal ya no se encuentra al frente del caso. Hay la existencia sobre una carta de intención presentada por un inversor de Estados Unidos que estaría interesado en la empresa. Esto se estaría podría concretarse la semana que viene, pero todo eso nos lo explica muy brevemente Nelson Medina, del sindicato de Aloef.
3: Que la empresa vino con algo de que supuestamente hay un inversionista, pero todavía nada, no hay nada firmado, ¿no? No hay un boleto de reserva, nada, pero fue para la semana que viene. A ver si nos presentamos acá o nos presentaremos en Montevideo.
4: ¿Se espera que el inversor o cualquier otro inversor mantenga la planilla laboral?
3: Sí, eso es lo que nos dijo el director de acá de la empresa, que sí, que todos los trabajadores que estamos en el seguro se mantengan toda la planilla que estamos, somos 420, a veces puede ser unos menos porque hay mucha gente que se fueron y bueno.
2: Así teníamos la palabra de Nelson Medina, integrante del sindicato, haciendo un poco referencia a los puntos principales que se anunciaron en la reunión de tripartita de ayer. Decirles a ustedes también que otro de los temas abordados fue una denuncia que había habido sobre un presunto retiro de maquinaria de la planta. En ese sentido, la empresa negó haber retirado equipos de su propiedad, era algo que se había manejado y que había generado también cierta preocupación, ¿verdad?, sobre todo por parte de los trabajadores. Bueno, esto la empresa negó que haya retirado maquinaria, o sea, está en condiciones la planta de, cuando haya el inversor, se concrete la inversión, levantarla ya nuevamente y comenzar la faena. Hay gran expectativa, son cautos fundamentalmente con esta novedad de esta carta de intención que podría estar presentando un inversor de Estados Unidos y que se podría estar consolidando, o por lo menos confirmando, la semana próxima. Esto es un poco la situación de un pueblo de 420 trabajadores que directamente vinculados al frigorífico Casablanca viven de esta actividad, pero atención, y otra luz roja que se ha prendido en los trabajadores y en el poblado. Ya muchos han emigrado de ese lugar,
0: claro.
2: Ya han dejado Casablanca, se han visto obligados a dejar el poblado, venir a la capital, si bien no son muchos kilómetros, o buscar otras posibilidades, debido a que, como decíamos, el único sustento que tienen allí las familias, el sustento fundamental es en torno al frigorífico, que lamentablemente está cerrado.
0: Martín, te quiero hacer una consulta, justo estaba leyendo algunas notas de prensa que hablan de lo que está sucediendo en Fricasa. Vos lo citabas al principio al director nacional de Seguridad Social, a Di Domenico, y en un momento parece que lo consultaron sobre la situación financiera que derivó en la crisis de la planta, y hizo algunas consideraciones vinculadas a la caída de Conexión Ganadera. Nosotros veníamos hablando del tema hace un rato. ¿Podés ampliar algo sobre lo que dijo? Aparentemente dijo no tener evidencias del vínculo, pero que de alguna manera hay como una sensación de que, bueno, que productores no remiten ganado a planta.
2: Claro, es lo que siempre se manejó en su primer momento, ¿no? Claro, fue muy cauto, él habló sobre la crisis de la industria en general, y obviamente se lo consultó sobre el vínculo con Conexión Ganadera. Allí Di Domenico dijo que, bueno, que obviamente, como vos decías, él no cuenta con los elementos que permitan claramente decir, bueno, en lo del frigorífico o la gestión o la caída o llegamos a esta situación por relación directa, ¿no? Entre la gestión del frigorífico y Conexión Ganadera. Pero sí, evidentemente, las consecuencias de la crisis financiera, obviamente, que afectaron la confianza de los productores. Esto es así. Había, obviamente, sí, una relación directa entre frigorífico de Casablanca y, sobre todo, lo que fue la gestión de el hoy desaparecido físicamente Eugenio Schneider, quien fue durante muchísimos años, bueno, la cabeza del frigorífico, quien llevó adelante las grandes obras de transformación del frigorífico Casablanca, y quien era el impulsor, en definitiva, del pueblo en general, de lo que tenía que ver con la industria frigorífica, con su frigorífico, y además con toda la actividad cultural, gastronómica, que él mismo había proyectado y había impulsado en ese pueblo de Casablanca, que él había, de alguna forma, impulsado a crecer, digamos, no visto nacer, pero sí impulsado a crecer. Evidentemente que este negocio de los frigoríficos se basa también en cuanto al tema de la confianza, y cuando el productor va seguramente a definir dónde va a enviar su ganado, lo va a enviar a un lugar seguro, a un lugar donde sepa que pueda cobrar el precio que realmente tiene su ganado. Y bueno, en general, esta situación de Conexión Ganadera, sin lugar a dudas, generó sí, una situación de desconfianza que hizo que muchos productores dejaran de remitir al frigorífico. Y bueno, esto, sumado evidentemente a una coyuntura también internacional, seguramente afectó muy duramente y golpeó muy duramente al frigorífico Casablanca.
0: Martín, vos decías al principio de esta charla que había una de cal y una de arena. Nunca sé cuál es la buena, si la de cal o la de arena, pero contanos la buena. No sé si vos tenés claro cuál es no, cuando se usa el dicho.
2: Para mí es la de cal, porque la cal es más, viste, la arena es mucho más pesada,
0: claro.
2: La cal es más livianita, es una cosa más liviana, más volátil. Bueno, tenemos que hablar del anuncio, de la confirmación que se hizo en estas últimas horas, que tiene que ver con un grupo chileno que va a invertir unos 6 millones de dólares en una planta de compostaje industrial que se va a ubicar aquí, sobre ruta número 3, en Paysandú, entre Paysandú Salto, próximo a la localidad de Quebracho. Va a tener la capacidad de procesar 30.000 toneladas de residuos orgánicos por año. Ya tiene la autorización ambiental previa por parte del Ministerio. Está guardando el permiso de construcción de la Intendencia de Paysandú, pero esto la Intendencia, el propio Intendente, se comprometió a acelerar estos procesos. La materia prima provendría de la industria frutícola, de frigoríficos, increíblemente, y plantas de OCE de los departamentos del país de Luis Alto. Esto fue lo que se informó también en las últimas horas. El intendente recibió a los empresarios en su despacho, y el modelo, bueno, estaría consistiendo en cobrar a las industrias una tasa de procesamiento inferior a la que cobran los rellenos sanitarios. O sea, hoy los rellenos sanitarios le cobran a las empresas por depositar sus residuos. Bueno, esta empresa chilena estaría cobrando una tasa menor y estaría fabricando el compost, el cual se comercializará como fertilizante en la zona. La idea es que el fertilizante se esté comercializando en un radio de no mayor a los 100 kilómetros. El proyecto ocupará unas 2 hectáreas y generará no mucho empleo, no mucha mano de obra, pero bueno, la inversión es bienvenida. Se ha hablado entre 10 y 12 empleados directos. 10 y 12 empleados directos trabajando así en la planta de compost, y después, bueno, me imagino, toda la logística del traslado de la materia prima y luego del traslado de lo producido por el compost a los lugares donde, como fertilizante.
0: Bien, se va a mover. Martín, viste que yo, por lo menos cuando hablo con algún colega de Paysandú, no debo dejar de preguntarle por GIF Global. Y justo ayer la ministra de Industria, que está en el ojo de la tormenta, sí, para algunos sanduceros, entre ellos, sí, el intendente, sí, adelantó que GIF Global, hasta el año que viene, no va a haber una concreción, que seguimos en la etapa de diversos estudios. Y ahora justo estaba leyendo El País, el intendente de tu departamento, Nicolás Olivera, dijo que el proyecto de GIF Global, si se instala en Paysandú, será pese a Fernanda Cardona.
2: Exacto. Sí, esa fue esa frase de las últimas horas de Olivera, luego de la comparecencia de la ministra Cardona allí en la comisión de integrada de diputados que está analizando la rendición de cuentas, y que fue la oportunidad para consultarla sobre varios temas relacionados a Paysandú, pero fundamentalmente lo de GIF. Y bueno, llamó poderosamente la atención cuando horas antes, semanas antes, días antes, el propio intendente Nicolás Olivera había anunciado que, bueno, que estaríamos ahora a días o semanas de que el propio presidente Yamandú Orsi, viniera a Paysandú a anunciar el acuerdo definitivo, luego de que UTE hubiese alcanzado el acuerdo en cuanto al coste de energía eléctrica, que era uno de los inconvenientes para poder avanzar en el proyecto. UTE llegó a un acuerdo de la tarifa con la empresa, y bueno, ahora parece que, bueno, la ministra de Industria no estaría de acuerdo con ese valor. Es todo un gran tema, porque, ya te digo, incluso el presidente de la República, hace un mes atrás, menos, cuando estuvo aquí en el lanzamiento de la zafra citrícola en Paysandú, en rueda de prensa en los medios, dijo, voy a volver muy pronto, dijo él. Es más, dijo, él dio 15, 20 días, estamos en ese plazo, más o menos, con noticias sobre GIF, y van a ser buenas, dijo. Y Olivera dijo, lo que yo he hablado directamente con el presidente de la República es que el proyecto va a salir, el proyecto va como tiene que ir. Por eso es que hace alusión a esas manifestaciones últimas de la ministra Cardona así en la comisión, que, bueno, que obviamente generaron repercusiones, sobre todo políticas, desde el espectro político, tanto los legisladores, el legislador del Partido Nacional, Fermín Fariña, como el colorado Walter Berry, salieron inmediatamente de alguna forma, entre comillas, a pegar un poco al gobierno. En esto de que uno dice una cosa y otro dice otra, ¿no? Que hay ese teléfono descompuesto, ese mensaje discordante entre, en este caso, el propio presidente de la República, que es el que ha hablado directamente con Olivera sobre el tema, y la ministra Cardona, que además no es el único tema en el cual tienen cortocircuito con Olivera. También en el tema de la situación de la cementera de ANCAP, aquí en Paysandú también ha habido dimes y diretes respecto a este tema. La presidenta ANCAP ha dicho algunas cosas, a las horas sale Cardona y dice lo contrario. En fin, es muy rara la situación realmente que se da con la ministra Fernanda Cardona en relación a algunos temas, entre ellos, bueno, el de GIF. Así que bueno, habrá que esperar qué pasa en las próximas horas. Lo que más llamó la atención es eso que tú decías, las expresiones de Cardona, que decían que recién para el año que viene la empresa estaría confirmando, cuando incluso se hablaba acá que la empresa tenía plazos para comenzar a producir, porque ya tenía ventas, que las tiene, porque en una rueda de prensa que hubo con los periodistas aquí por parte de los representantes de la empresa nos dijeron que ya tenían vendido una primera partida, por así decirlo, de combustible en Europa. O sea, llama mucho la atención, poderosamente la atención, justamente estas situaciones de discordancia en cuanto a lo que declara uno y lo que declara otro actor político, en este caso del gobierno.
0: Bien, Martín, muy interesante como siempre. Seguiremos atentamente las noticias de Paysandú. Te mandamos un abrazo, muchas gracias.
2: Un abrazo para todos ustedes. Como siempre, estamos a las órdenes. Un saludo a todo el país a través de Radios Públicas.
0: Nos vamos a la pausa, son las 9:05. Luego de ella entramos en la zona de escucha activa, la entrevista central de este programa. Recibimos a Eduardo Lust, que ya está aquí en estudios. Todo después de la tanda.
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0: Y 10 minutos recibimos en la escucha activa al abogado constitucionalista Eduardo Luz. La charla fuera del aire discurría en arquitectura religiosa, en México, en Camboya. Se nos iban los pensamientos hacia otras tierras. Buenos días, Luz, gracias por venir.
1: Bueno, buenos días a ustedes, muchas gracias por la invitación.
0: Era interesante porque Luz decía que le encantaba la arquitectura religiosa, pero no había que mezclarlo con religión, o con
1: claro.
0: La religión que él podría llegar a tener, que no se la preguntamos tampoco, ¿no?
1: No, porque son dos temas distintos, ¿no? La arquitectura religiosa es arquitectura, y después está el tema religioso, las religiones, que es todo un tema también, apasionante.
0: Pero ya que estamos, Luz, ¿profesa alguna religión?
1: Sí, yo estuve tuve una educación salesiana.
0: Ajá.
1: Es decir, en Paysandú, donde hice todo. Bueno, soy de Paysandú, ahora venía escuchando usted hablando de Paysandú. Fui al colegio salesiano, el único colegio religioso que hay en Paysandú es salesiano, en aquella época de varones, ahora después hace muchos años mixto. Y después cuando vine a Montevideo, los salesianos de Montevideo son el
0: Don Bosco,
1: de Colón, Don Bosco,
0: Juan 23.
1: Juan 23, exactamente. O sea que sí tengo una formación religiosa, católica, digamos. Pero siempre tuve debilidad por el estudio de las religiones como un tema.
0: Como para entender el mundo.
1: Para entender el mundo, sí. Incluso la aparición de la escritura. Y las religiones, cómo coinciden. Es un tema increíble, no sé, dejando de lado la burocracia de las iglesias, que es otra cosa.
0: Si habrá para hablar ahí, no son los únicos intereses de Luz, vamos a compartir algunos de ellos porque vamos a repasar su trayectoria académica, su trayectoria laboral, como siempre hacemos al principio de este espacio. Después Luz nos va a decir, faltó este dato, o este dato no está correcto del todo, cámbiemelo. Pero bueno, vamos a ver por dónde van los tantos. Eduardo Luz es doctor en Derecho y Ciencias Sociales y escribano público. Desde el año 1987 se recibió en la Facultad de Derecho de la Universidad de la República.
2: En 2008 cursó Derecho Constitucional de la Unión Europea en la Universidad del País Vasco.
0: Cuenta con un posgrado en Gobernanza Local por la Universidad Internacional Menéndez Pelayo de Santander desde el año 2009.
2: Un año más tarde cursó el posgrado Gobiernos Municipales y Descentralización Territorial por la Universidad Carlos III de Madrid.
0: Tuvo militancia gremial en el Centro de Estudiantes de Derecho entre el 85 y el 87, qué época paramilitar, a la salida de la dictadura y comienzos de la democracia. Y también militó en la Asociación de Escribanos del Uruguay desde el 87 hasta el año 2003.
2: Miembro de la Comisión Nacional del Servicio Civil de Presidencia de la República entre 2007 y 2009.
0: Es hijo de un productor rural y de una maestra de escuela. Su familia tiene raíces históricas vinculadas al herrerismo dentro del Partido Nacional, por lo que militó en el partido sin ocupar cargos electivos relevantes.
2: En 2019 se incorporó a Cabildo Abierto y resultó electo representante nacional por el Movimiento Social Artiguista, ocupando el cargo de diputado entre 2020 y 2025.
0: En febrero de 2023 renunció a Cabildo Abierto debido a discrepancias filosóficas y políticas con la conducción del sector. Decidió no renunciar de todas maneras a su banca, ejerciéndola temporalmente como legislador independiente.
2: Y ese año fundó el Partido Constitucional Ambientalista, compareciendo en las elecciones generales de 2024. Su fórmula no alcanzó los votos necesarios, por lo que oficializó su respaldo a Álvaro Delgado de cara al balotaje.
0: En el ámbito académico ejerce como profesor grado 4 de Derecho Constitucional de la Facultad de Derecho de la Universidad de la República. ¿Qué hubiera agregado, Luz? ¿Qué nos faltó?
1: No, nada, está muy bien.
2: Que es padre.
1: Hay otras cosas, pero...
2: ¿Que es padre?
1: Sí, claro, eso es lo más importante.
0: Y ha trabajado de otras cosas, más allá de lo parlamentario que ahora vamos a hablar.
1: Sí.
0: Le tocó trabajar, hizo otros trabajos, por ejemplo, cuando era estudiante, trabajó de otras cosas.
1: Sí, claro. El primer trabajo que tuve fue en una inmobiliaria, que todavía existe esa inmobiliaria. Ese fue el primer trabajo. Y después trabajé en una empresa de camiones para...
0: No manejando un camión.
1: Sí, manejaba también.
0: Ah, mire.
1: Digamos, una empresa de camiones que le prestaba un servicio a Paicueros, que es una empresa de Paysandú que tiene depósitos en Montevideo. Y unos familiares míos tenían el flete de Paicueros, de Paysandú a Montevideo, entonces trabajaba ahí y movía los camiones dentro de los depósitos, etcétera. Y en la inmobiliaria trabajé unos años también, y después es una historia bastante interesante lo de la inmobiliaria, pero no sé, no hay tiempo ahora de cómo ingresé y cómo salí. Y después esos trabajos, digamos, en blanco, como se dice. Y después otras tareas más como estudiante. Una época extraordinaria, una gran época de mi vida. Todas las épocas son buenas. Pero en esos años que vinimos, como dijo usted, pensiones estudiantiles, entonces ahí uno se vincula, yo me vinculé, encontré un mundo que no conocía. Porque venía de Paysandú, de una familia tradicional, en un colegio salesiano, bueno, toda la comunión, la vida muy lineal.
0: Y estructurada.
1: Estructurada, con, como bien dice usted, una familia del Partido Nacional, tres hermanas mujeres, cada una, bueno, en sus colegios, el Colegio María Auxiliadora, bueno, el club, los Boy Scouts, toda una cosa media muy linda para mí. Pero vine acá a pensiones.

0: Y ahí encontré toda la movida estudiantil, la universidad, jóvenes del MLN, del Partido Comunista, con el cual tuve una, y tengo hasta ahora, una gran relación.
1: ¿Se tentó con militar en la izquierda? ¿Militó en la izquierda en esa época de militancia estudiantil o no? ¿Vio que eso que siempre se dice, que el joven,
0: Sí.
1: cuando se es joven, es más natural
0: Sí.
1: ser de izquierda, y bueno, y uno puede ir cambiando sus posiciones a medida que avanza el tiempo? Y aparte, bueno, agarró esa etapa de militancia que, como usted decía, que era muy fermental. Veníamos de la CEP. Y de ahí era la CEPFEU, después
0: Sí,
1: volvió a ser la FEU nuevamente.
0: totalmente. No, yo siempre milité en el Partido Nacional. Pero además en aquellos años no había tanta diferencia.
1: El Partido Nacional,
0: El
1: tenía otras
0: wilsonismo.
1: posiciones también, ¿no? En esa
0: Sí.
1: época, claro.
0: Nosotros éramos wilsonistas.
1: Era más progresista ese
0: Sí,
1: sector del
0: claro.
1: Partido Nacional.
0: Era, nos reuníamos en apartamentos. Militamos juntos por el no, por ejemplo, en el 80.
1: ¿Militó por el no usted?
0: Sí. Es más, el día anterior al plebiscito nos pusieron presos. Y nos fue bastante bien gracias a un compañero comunista que iba con nosotros.
1: Mire,
0: Sí,
1: justo
0: porque.
1: el que quizás hubiera sido el más señalado en esa época, ¿no?
0: Totalmente, pero nos detuvieron en por la calle Hermano Damasceno. Estábamos haciendo la pintada para que la gente votara por no. Y nos llevaron a la seccional tercera, en la calle Paysandú y Cuareim. Eran las 10 de la noche. Y bueno, nos pusieron como en una habitación. Éramos cuatro nosotros. Tres del Partido Nacional y un comunista. Y tuvimos como hasta las 4 de la mañana que viniera como el oficial a ver qué resolvía hacer con nosotros. Y nos llevan a otra habitación donde estaba el oficial, nos ponen a los cuatro así de pie. Y era un oficial joven. Y nos pregunta, bueno, nos dice que estábamos haciendo eso, la pintada, etcétera. Y después nos preguntan mañana qué van a votar. Y nosotros, lo reconozco, Freddy, Manuel y yo, quedamos en silencio. Y Julio, que era comunista, dijo, vamos a votar por no. Sea, sin consultarnos,
1: Se nos viene la noche,
0: pero
1: pensó
0: sí.
1: Lust en ese momento, el joven Lust.
0: Sí, y el comisario dice, entonces vayan. Si me hubieran dicho que votaban por sí, los dejaba acá hasta que pasara el plebiscito.
1: Reconociendo que hubiera sido una mentira, me imagino, que si
0: Sí.
1: ustedes le hubieran dicho que votaban por sí.
0: No, yo a mí
1: ¿Qué le pareció?
0: lo que
1: ¿Cuál
0: me
1: fue el
0: pareció fue que
1: análisis?
0: el comisario quería que él no ganara.
1: Ah.
0: O sea, era un hombre que estaba en
1: Yo la
0: contra.
1: pensé por el lado, si me dicen sí, estos me están mintiendo, por mentiroso los voy a dejar acá adentro.
0: No, no, no, no. Yo interpreté lo otro.
1: Bien.
0: Yo interpreté como que era
1: Usted
0: un.
1: estaba ahí, así que la
0: Sí,
1: derecha
0: sí.
1: es
0: No, no,
1: suya.
0: pero podía hacer esa otra lectura. Yo interpreté como que era un policía que estaba a favor de la democracia.
1: Que lo sabía.
0: Muchas. Y entonces en ese incidente nos dijo eso, bueno, vayan y voten por no.
1: Los dejo libre para sumar unos
0: Porque ahí
1: votos.
0: no había esa garantía de la del de llamar a la el proceso no existía, te podían tener muchos días sin avisar. Entonces está, pero en aquellos años militábamos juntos. No había diferencia. Yo me acuerdo, ahora me estoy acordando de un amigo que salimos de la facultad y me ofrece una rifa del Partido Comunista. Y yo le digo, pero vos, digo, vos sabés, si vos. Vos sabés que yo no soy comunista, le dije. Y me abraza y me dice, somos todos compañeros. No, eso me quedó grabado. Pero era una época distinta.
1: Sí,
0: Una
1: esa.
0: época extraordinaria que pasó y bueno, y que no va a volver más, por suerte. Pero en lo personal fue una época para mí muy buena.
1: Ya avanzando mucho en el tiempo, ya que estuvimos hablando de diferentes trabajos que tuvo Eduardo Luz, trabajó como diputado hace
0: Sí.
1: poco, se puede decir. Y la pregunta apunta a lo siguiente. Bueno, trabajó en la cancha parlamentaria, pero hoy está fuera
0: Sí.
1: de esa cancha. ¿Cómo la veía antes de ingresar y cómo la ve ahora? ¿Cómo la ve ahora desde afuera y con la experiencia de haber estado jugando el partido, ¿no?
0: Bueno, antes de ingresar, yo siempre fui un militante bastante activo, pero nunca tanto como para estar en una lista o lo que fuera. Más bien ayudando desde el punto de vista teórico.

0: Y fue una muy buena experiencia en el Parlamento. Después cuando no salí el reelecto, volví a mi actividad docente, que nunca había dejado, que es lo que hago ahora. Y soy un observador de la realidad. Y bueno, tengo mucho. Hice muchas relaciones ahí en el Parlamento personales, conocí mucha gente. Y bueno, y participo de alguna forma, en alguna reunión o algo que me invitan. Pero el Parlamento es muy importante. En la Constitución aparece como el primer poder.
1: ¿Lo disfrutó o lo padeció?
0: No, no, lo disfruté. Lo disfruté porque yo estaba en el segundo piso del anexo y tenía casi todos los diputados del segundo piso eran del Frente Amplio del MPP, que estaban rodeando el despacho mío. Y cuando yo armé el partido, los primeros que vinieron a firmar fueron ellos. Entraron y dicen, bueno, ¿dónde hay que firmar? Yo dije a las 3 de la tarde, voy a hacer un partido a las 4, ¿dónde hay que firmar? Para mí se trabaja muy bien. Yo trabajé re bien ahí. Toda gente. La diferencia era la ideológica, nunca personales.
1: Y esa idea que a veces está en la sociedad, que bueno, que se roban la plata en el sentido metafórico, los legisladores roban la plata, salen no sé cuántos días de vacaciones en el receso, además trabajan parte de la semana y después ya no van a trabajar, esa idea contradice todo lo que sucede entonces ahí.
0: No,
1: ¿O
0: yo.
1: hay algunos que
0: Sí,
1: sí?
0: ese es el tema. O sea, yo saco eso de que roban la plata, ¿no? Hay
1: Como
0: gente.
1: metáfora lo dije.
0: Sí, no. Hay gente que trabaja mucho y hay otros que no trabajan nada. De 99 diputados, yo lo dije en sala un día. Acá trabajamos, y yo me incluía, con todo respeto, 25.
1: Ah, bueno, es muy poco entonces.
0: Es decir, todos los diputados trabajan porque ocupan comisiones. Y después van a los plenarios y participan de los plenarios. Pero hay otros. Yo ni siquiera lo pongo como una tacha. Es un problema de formación. Hay gente que llega a la diputación porque la gente los vota, pero no tienen formación de temas que trata el Parlamento. Entonces, por más que quieran, no pueden hacer mucha cosa. O sea, no es responsabilidad del diputado. Ahora, una persona con formación jurídica tiene mucho trabajo. Porque el Parlamento es todo jurídico.
1: Eso que se dice muchas veces desde la oposición, que lo hemos conversado con varios de los que han pasado por aquí, faltan abogados en el Frente Amplio. ¿Es parte de esa lectura que usted hace?
0: Sí, cuando yo era diputado, por ejemplo, estaba Cecilia Botino, Sanducera, amiga de la
1: Claro.
0: infancia, divina persona y muy buena abogada, y había otros abogados en el Parlamento actual creo que no hay. Seguro, el diputado que no tiene abogados, tiene abogados que lo ayudan,
1: Asesores,
0: tiene
1: digamos.
0: asesores. El tema es que el asesor no puede estar en las comisiones, no puede estar en las comisiones ni en el plenario. Entonces ahí el diputado queda un poco huérfano de ese contenido. Y bueno, y hay comisiones, por ejemplo, la comisión de presupuesto, que digamos que son 20 personas, y después la comisión de la LUC eran 20 personas, y esas 20 personas más o menos. Eran siempre se repetían. Y en el caso nuestro, al ser un partido relativamente pequeño, cabildo abierto, pero que tenía derecho u obligación de estar en casi todos lados, era un poco más intensiva la actividad. Es decir, yo trabajé mucho, pero trabajé con gusto. O sea, y llegaba a las 8 de la mañana al palacio y me iba a las 10 de la noche, casi siempre. En el medio iba a la universidad, a las clases y venía, etcétera. Pero fue un trabajo que para mí fue un muy buen trabajo. Y yo digo que yo trabajé. Que hay meses que no se trabaja, es cierto. Incluso yo propuse en un momento que las comisiones. El Palacio trabaja hasta el 20 de cada mes. Del 20 al 30 no hay actividad. Y yo propuse trabajar del 20 al 30, sobre todo algunos temas que se dilataban eternamente. Y la explicación formal a ese calendario es que más de la mitad de la Cámara son del interior y que del 20 al 30 tienen que ir a sus departamentos. O sea, nunca cuando yo propuse trabajar del 20 al 30 me dijeron siempre que no. Entonces, después que hay un asueto largo, es cierto también. Empieza en diciembre y se reintegra en marzo, ¿no? Es decir, eso se debería cortar.

0: Bueno, es como funciona desde hace años y no ha habido, no, digamos, se ha sugerido cambiarlo, pero nunca se avanzó en eso.
1: Como parte del partido que fundó el Constitucional Ambientalista, ¿se siente parte de la coalición republicana? ¿Lo han hecho parte de la coalición republicana? ¿Participa en alguna instancia de discusión? No sé si negociación, capaz que es una palabra que no está, pero en algún ámbito con integrantes de otras fuerzas de la coalición republicana, que a la saber, en este caso, son Partido Independiente, Partido Colorado y Partido Nacional. Su ex partido Cabildo Abierto no está hoy dentro de la coalición republicana.
0: No.
1: ¿Usted cómo se ve? ¿Se siente parte y lo hacen parte?
0: No, yo estoy afuera de la coalición. O sea, la coalición, yo digamos que participé de la coalición hasta la elección de octubre. En octubre, cuando no salí electo, que es, digamos, fuera del sistema legislativo, me invitaron a que los acompañara a Álvaro Delgado y a toda la coalición hasta el balotaje. Los acompañé, trabajé bastante, hice la gira con ellos, países. Era como uno más, y perdida la elección presidencial, digamos, la coalición no me invitó más. De hecho, fue una cuestión de hecho. Y bueno, está ahí como.
1: Nadie lo llamó más.
0: No, nadie me llamó. O sea, che, Eduardo, mirá que vamos a hacer una coalición. Pero ellos optaron por hacer una coalición con partidos que tenían representación legislativa, que me parece bien. Entonces tengo amistad con ellos. O sea, tengo relación personal. Ayer fui a una actividad en el Palacio Legislativo que me invitaron, ¿no? Una actividad media académica, digamos. Y bueno, y había legisladores del Partido Colorado, del Partido Nacional, estaba el expresidente Sanguinetti, etcétera, y todos, estaba Pablo Mieres, o sea, yo tengo un buen vínculo. Pero no estoy fuera de la coalición porque no tengo nada que hacer en la coalición, la verdad. O sea, no tengo nada que. No incido en nada. Sí incido en los partidos que tienen representación.
1: Ni
0: Y
1: siquiera con una mirada puesta en el 2029.
0: bueno, nosotros, el partido nuestro, como usted dice, yo digo, el otro día le decía un amigo, está en la corte electoral hibernando. O sea, está como al día, pero tiene sin actividad ninguna, porque no tenemos actividad. Y al año 29, en lo personal, he hablado con algunas personas. O sea, si yo digo, yo decía, bueno, vamos a juntar el partido constitucional. Vamos a ver que vengan todos los militantes y somos 50. Porque esa es la realidad. Y nos votaron 12.000 y íbamos a reuniones, pero está, eso se fue diluyendo. Y yo soy un agradecido a toda esa gente y también a esos 50. Y los entiendo perfectamente. Fue una apuesta electoral. Pero ahora no tenemos nada que hacer nosotros desde el punto de vista de eso. Entonces, el año 29 son las elecciones. En el 28 empezarán las campañas reales. Capaz que de hecho ya están medio en campaña, pero oficialmente va a ser en el 28. Y ahí en el 28, la verdad le digo, veremos qué hacemos. Si volvemos con el partido. Eso implica una cantidad de movimientos internos. Si nos vamos, o sea, si dejamos como estamos ahora, observadores de la realidad, o si nos incorporamos a otro partido preexistente o a un partido que nazca ahora de los nuevos. No, es un momento. La verdad que no tengo una definición que decir. Estoy bien así.
2: La posibilidad de volver a Cabildo Abierto no está sobre la mesa.
0: No, no, el Cabildo Abierto es imposible porque si yo me hubiera quedado en Cabildo, o sea, yo voy a decir algo que no se malinterprete. O sea, que no quiero quedar como el bueno de la película porque no lo soy, pero uno tiene que pensar en el interés general en aras del interés particular. Eso ni es muy difícil de llevarlo adelante, priorizar el interés general en aras del particular. Y uno tiene que hacer, como yo decía cuando me fui, uno tiene que hacer lo correcto, aunque hacer lo correcto te perjudique. Ahora vos decís, bueno, ¿qué es lo correcto? No, es un tema indeterminado. Entonces, si yo me hubiera quedado en Cabildo, yo hubiera sido diputado. O sea, yo hubiera sido el perrone de Cabildo. El propio Botinelli un día lo dijo en televisión, me llamó la atención, dice, si Luz hubiera quedado en Cabildo, Luz sería diputado, Manini sería senador, Orsi sería presidente y el Frente no tendría mayoría. Una interpretación.
1: En el Senado.
0: Sí, es una interpretación que hace él. Entonces, volver a Cabildo no puedo por temas filosóficos, de filosofía política. O sea, yo priorizo el interés general. No quiero que, mirá qué bueno que Eduardo que perdió la banca por principio, no quiero que la gente piense eso, pero en realidad...
1: Bueno, Manini, en esto, que y enmarcado en la ley de rendición de cuentas y todo ese proceso que se está dando, y esa decisión de la coalición republicana de no votar el proyecto en general, él dice que también que a él le prima el interés general.
0: Sí, pero es otro tema, es un tema de filosofía jurídica. Por ejemplo, el plebiscito de la deuda justa, para que usted me entienda, en mi concepto, como el plebiscito de la SAFAP, desde el punto de vista jurídico, filosófico, era la destrucción del Estado de Derecho. Entonces yo no puedo acompañar ningún movimiento que el objetivo no es destruir el Estado de Derecho, pero que como una consecuencia no querida lo destruye. Entonces yo no puedo estar en un partido que promueve eso cuando desde el año 93 estoy en la facultad con un sueldo de profesor de facultad diciendo que hay que defender el Estado de Derecho. Eso para hablar de temas un poco, como dice, bueno, y eso es un poco tajante, pero es así. Es decir, yo estas posiciones las expuse en diferentes foros jurídicos y nadie me da una respuesta lógica diciendo que no tengo razón. No, la mayoría dice que no tengo razón, pero no me explican por qué. Y después, si Cabildo presenta un proyecto de ley o incorpora la ley de, no sé, de prensa, que tiene que haber un control previo de lo que se va a hacer, y promueve crear un organismo tipo la Corte Electoral con 9 integrantes que vean un poco lo que se... Yo digo, eso no se puede... yo no lo puedo defender. Entonces... Yo siempre digo, bueno, esa fue la filosofía de Cabildo. En otras claramente coincido con Cabildo en otros proyectos, pero en temas muy de principios entonces, como Cabildo era un proyecto personal del general Manini, yo incluso le dije a él, como Luis XIV dijo, el Estado soy yo, Cabildo es usted, porque hay que reconocer, Cabildo es Manini Ríos. Si todos los integrantes de Cabildo se presentaran por su cuenta, no sé si algún integrante de Cabildo saldría legislador. Eso hay que verlo. ¿Cómo pasa con los diputados hoy? Yo creo que el 80% de los diputados del Frente Amplio, si hicieran una lista, no los votan. No voy a nombrar a nadie para no decir, estás hablando de fulano, pero no sé si algún senador del Frente, de la bancada del Frente Amplio, con una lista propia de ellos solo... como tuve yo, por ejemplo, no sé si la gente lo votaría. O lo votan porque encabezaba fulano y mengano y tienen 30 atrás que entran.
2: Hablando de solo, Cabildo Abierto se alejó de la coalición republicana. Sí. ¿Qué valoración hace respecto a si se está dando un acercamiento hacia el Frente Amplio o ve que, bueno, permanece cierta individualidad al día de hoy a nivel político?
0: Bueno, ahí lo que a mí me parece es que el general Manini Ríos tiene una afinidad con el Frente Amplio. Me parece a mí, puedo ser medio arrojado lo que digo. Y después está el accionar político de los legisladores de Cabildo, que es distinto. Ahí los legisladores son Álvaro Perrone y Silvana Pérez. Silvana la conozco mucho, la aprecio mucho, pero no he visto una actividad parlamentaria demasiado activa, no sé, digamos que no sé bien en qué postura se encuentra. Álvaro es el que más aparece. Y el acercamiento creo que sí que existe. Pero me parece que hace una diferencia. El acercamiento del general Manini creo que es un poquito más ideológico y el de los diputados es más político. Son temas puntuales. O sea, no creo que haya demasiada distancia entre el pensamiento de general Manini con algún sector del Frente, sobre todo del MPP.
1: Justo que citó que se encontró con Pablo Mieres en el Parlamento, ¿usted está a nivel legal, jurídico, corríjame el término si no es el correcto, está atrás de la demanda que, redactando, ¿no?, de la demanda judicial que el Partido Independiente pretende presentar contra OSE? Lo conversamos con Mieres días atrás aquí, la verdad que no le hicimos el seguimiento a esa demanda y en qué está en este momento. Mieres estaba esperando algunas otras adhesiones también, o de organizaciones sociales, sí, o de otros socios de la coalición republicana. ¿Usted está detrás? Hablemos primero de lo jurídico y después quizás hablemos de lo más político.
0: Sí, me llamó el doctor Mieres para invitarme a trabajar ese tema, le dije que sí. Y la demanda yo ya la firmé, hay varios que han ido a firmar, la vamos firmando día a día, no sé cuántas van a terminar firmando, la gente de distintos partidos, Partido Nacional, Partido Colorado, no sé quiénes tampoco, algunas organizaciones sociales, ambientalistas. Y ayer que estuve hablando de ese tema con él, se presenta la semana próxima.
1: Usted es adherente, entonces, ¿no participó en la redacción de esa
0: demanda? Me mandaron la demanda para que
1: le hiciera las correcciones.
0: Le hiciera las correcciones, sugerencias, aportes, etcétera.
1: ¿Y qué aporte, qué sugerencia?
0: Y bueno, yo lo que le contesté a Mieres fue que ahí había un tema procesal, es decir, un tema medio aburrido, digamos, pero es lo que se buscaba con eso. Es el que el Poder Judicial no resuelva sobre el fondo del asunto, sino que formalmente parara el proyecto hasta que se cumplieran las etapas que estaban faltando.
1: Lo que se conoce como una medida cautelar.
0: Una medida cautelar. Y bueno, estaba muy bien hecho el escrito. La sugerencia que le hice, le sugería algunas cosas, pero dije, pero no las cambies porque no es que si no está eso no va a funcionar. Lo que pasa es que acá el tema, el proyecto se va a hacer sea cual sea el informe. O sea, el informe ambiental se lo van a dar aunque pongan una bomba nuclear en Casupá. Porque no tiene lógica que el gobierno llame a licitación, pida plata, haga expropiaciones, haga todo eso, mande psicólogos a hablar con los vecinos para que no se depriman.
1: Ah, esa parte no la conocía, esa que dice ahora el final.
0: Sí, y mandan psicólogos. Si no le va a dar el permiso ambiental. O sea que el permiso ambiental es como el de UPM, está asegurado. Suceda lo que suceda, está asegurado. O sea, es un permiso ambiental en el cual yo no voy a confiar nunca.
1: Entonces, esa medida cautelar lo único que va a ser retrasar el proceso.
0: La medida cautelar lo que va a hacer, y bueno, ya salió el presidente de OSE.
1: No, pero no tiene, digo, ningún sentido, jamás va a parar la obra y como la intención que lo conversábamos con Mieres de volver a relocalizar una toma de agua en el Río La Plata, más hacia el oeste, un montón de intenciones, ya en su opinión, nunca va a suceder porque bueno, hay un informe medioambiental que también, en su opinión, será hecho a medida.
0: Sí, claro, va a ser hecho a medida, sí. Pero sí puede suceder, porque cuando salga el informe, el informe puede ser objeto de recursos, de cuestionamientos. Y el juez que paró la obra puede acompañar eso. Es decir, la obra de Casupá, del punto de vista ambiental, me parece que no, que es muy inconveniente, y después están los intereses de los políticos que como la plata es ajena y no viven ahí, nadie vive en Casupá, ni Ortuño, ni.
1: Pero
0: ni,
1: tampoco digamos, nadie vivía en Arasatí, en ese sentido, porque también había un montón de organizaciones, sí, y de colectividad que sí vive ahí, que se oponía.
0: Sí, yo trabajé con vecinos de Arasatí y tenían razón. El problema de Arasatí era. No, el problema de Arasatí era las piscinas gigantes a 200 hectáreas.
1: Lo que quiero decir es que cualquier obra que se haga siempre va a haber gente afectada.
0: Sí, claro.
1: No podría avanzar ningún país si el asunto de para frenar cualquier obra sea el de la gente que vive ahí, ¿no?
0: Estoy de acuerdo.
1: Obviamente hay que considerarla, ¿no? No estoy considerando eso.
0: Sí, sí.
1: Eso.
0: No estoy de acuerdo con usted, yo estoy ayudando. Estoy trabajando con. Es más, usted hace una encuesta en Casupay y según las encuestas la gente está de acuerdo con la obra. Es como un contenedor de residuos. Usted le molesta si lo tiene frente a la puerta, si está en la esquina. Yo estoy ayudando a unas personas de Canelones por un basural a cielo abierto que le afecta a ellos. Perdón, basural a cielo abierto, una planta que va a industrializar residuos domiciliarios. que le afecta a esos pocos vecinos, el resto no le interesa. Eso es así, como usted dice, yo lo reconozco. Ahora, Satí tenía ese problema también. El proyecto de hidrógeno verde en Paysandú también tenía. O sea, todos tienen problemas que los vecinos se quejan.
2: Ha sido crítico, por ejemplo, con UPM en el pasado, y ahora que menciona Heath Global en Paysandú, ¿cuál es la postura que tiene?
0: Bueno, lo de Heath Global, lo que pasa es que no se sabe nada. Se sabe que vienen a hacer, que van a producir hidrógeno verde. El gobierno anunció que en el año 27 lo va a resolver. A mí ese proyecto es en Paysandú, que es mi departamento, le da trabajo a mucha gente. Teóricamente anuncian que va a cambiar radicalmente. Está involucrado el Portland de ANCAP, lo que me parece una cosa increíble, ver la ministra de Industria negociando con una empresa que dice que va a invertir 5.000 millones de dólares, pero que la condición sea que le compre el Portland ANCAP. Me parece una cosa ridícula. Y además la ministra, cada vez que habla del Portland ANCAP, parece un accionista del Portland ANCAP, cuando el Portland ANCAP es un fracaso notorio, público, para defender 100 puestos de trabajo, que nadie queda sin trabajo. Entonces, yo en lo personal voy a esperar que se pronuncie la empresa, a ver qué es lo que va a hacer. Lo que sí sé es que, por ejemplo, en el lugar original que se iba a instalar, que destruía 40 hectáreas de monte nativo y ortuño, fue a hablar conmigo por ese tema. Ahora van a destruir 450 hectáreas y no les afecta. Es decir, acá hay temas muy políticos. Entonces hay que diferenciar una cosa de otra. Lo que ustedes dicen, que cualquier persona que le hagan una obra ambientalmente va a protestar, es cierto. Eso, y que si no, ningún proyecto prosperaría, es cierto. Pero a mí me parece que hay cosas como de más lógica. Por ejemplo, ahora hay un aeropuerto para Rocha. Lo va a hacer Aeropuertos Argentinos, que es el dueño de todos los aeropuertos.
1: Ernequian.
0: Sí, exactamente. Es la empresa privada que tiene más aeropuertos concesionados en el mundo, esta empresa argentina. Tiene el aeropuerto de Azerbaiyán, una cosa que yo ni sabía. Entonces, el aeropuerto para Rocha está entre dos lagunas. Cuando lo hagan, porque ya compraron el ya le dieron todo ya compraron el predio. Si usted mira donde está ubicado, en realidad es un aeropuerto para la gente que vive en José Ignacio y Garzón, que el aeropuerto les va a quedar cerquita. Pues si fuera para Rocha, podría ser en La Paloma o más adelante, pero a esta gente no le sirve. Y a los que hacen el aeropuerto tampoco les sirve hacerlo allá. Ahora, en esas dos lagunas hay un tema ambiental de migración de aves. Entonces, si uno se pone estricto, bueno, diría, mire, yo no le doy el permiso ambiental ahí, porque justamente entre las dos lagunas lo va a hacer, hágalo en otro sitio. Entonces están los ambientalistas que van a pelear por eso, que van a perder en aras de que se haga el aeropuerto, etcétera, etcétera. Entonces siempre hay un interés económico y político en todas las obras. Y eso es lo difícil de diferenciar, ¿no? En el caso que usted dice, a mí me parece que Arasatí tenía ese problema, un espejo de agua de 200 hectáreas arriba de un acuífero de agua dulce. No tenía sentido. Entonces, ¿por qué no traen el agua del Río de la Plata por cañerías? Que parece lo más lógico, parece lo más lógico. Bueno, dicen que no, hay informes que sí, que no, etcétera. Pero claramente Casupá es un proyecto político, porque un poco el buque insignia de la administración anterior, al final de la administración, al principio fue la LUC, al final fue Arasatí. Y yo creo que hay intereses políticos un poco egoístas entre las dos partes, no solamente de esta, sino de la otra también, que dicen, está, esto lo dejamos sin efecto. Y yo creo que el principal motivo es que viene del gobierno anterior.
1: Sí, ahí también, en esa cosa que usted decía, también se podría haber interpretado que Tabaré Vázquez le había dejado a la calle el proyecto de Casupá con la financiación. Además, vino la calle, dijo, esto no, vamos por esto. el proyecto Arasatí estaba armado, ya estaba todo encaminado, no sé cuánto, vino Yamandú Orsi y dijo, no, vamos por esto. Yo la otra vez acá en el estudio lo consultábamos a Mieres sobre eso, si no, y ya que volvimos al tema, si no corríamos el riesgo de, con esta presentación que hacía y a la que usted adhirió y firmó, esto se empiece a dilatar, llegue un nuevo gobierno, no sabemos qué va a pasar en el 2030, pero la coalición republicana puede volver a ganar perfectamente de nuevo, y bueno, la calle, póngale que es presidente de nuevo, y diga, ¿saben qué? Vamos a volver atrás con Casupá, iniciemos otro nuevo proceso, y la solución, que es la solución que los ciudadanos necesitan, no va a estar, ¿no? Bueno, y entramos en el juego, sí, de la marmota.
0: Sí, yo creo que al 2030 no va a llegar, Casupá se va a hacer.
1: Bueno, lo dijo usted recién, ni una bomba nuclear va a impedir Casupá.
0: Sí, claro, porque son decisiones políticas. ¿Usted se imagina a Ortuño negando un permiso ambiental? Yo no me lo imagino a Ortuño diciéndole a todo el frente, no le doy el permiso ambiental. Porque automáticamente Ortuño sale del ministerio y entra Pedrito y le da el permiso ambiental.
2: ¿Está cuidando su cargo Ortuño o cuidando al partido?
0: No, Ortuño, todos los políticos cuidan el interés político, el interés particular. En mi concepto, ¿no? O sea, usted es el único, no, yo no soy el único. A usted es el mejor, no, yo no soy el mejor. Yo lo que creo que que hay que sacrificar el interés particular por el interés general. Entonces, el Frente Amplio tiene el proyecto de Casupá, que es como el que descubrieron la pólvora. Es una cosa que es Casupá, Casupá, Casupá. La coalición está en contra de Casupá. Y el proyecto de Arasatí se va a llevar adelante, como bien decía usted, cualquiera fuera la circunstancia. Y el proyecto de Casupá va a pasar lo mismo. Yo me acuerdo cuando el presidente Vázquez fue a Paso de los Toros cuando empezó el tema de UPM, y él dijo, el tren se hace o se hace, y no se sabía nada del tren, no se sabía dónde pasaba, cómo era. Son decisiones políticas que siempre se adaptan, después se le adapta a la normativa. Eso es algo que yo soy crítico, cualquiera sea el partido que lo haga, pero claro, es mi opinión. Dice, mire, usted está equivocado. Por ejemplo, yo tenía una idea del agua, del mal uso del agua, y después me hicieron ver que yo estaba equivocado. Me dice, mire Luz, usted dice esto, y en el Uruguay lo que sobra es agua. Acá si sobra algo en el Uruguay es agua dulce. Entonces, no hable más ese tema. Y yo digo, ¿y usted cómo me lo puede probar? Entonces me dieron dos datos que dije, sí, tiene razón. Me dijeron, mira, si vos asfaltás el Uruguay entero, todo el Uruguay de hormigón, todo, y levantás un metro de dos muros, de un muro de dos metros en todo el Uruguay, el primero de enero, el 31 de diciembre tenés un metro y medio de agua en todo el Uruguay, sostenida por los muros, porque son 1500 milímetros. Después me dicen, en el río Uruguay tiene un caudal de 5000 metros cúbicos por segundo. O sea que en 10 segundos pasan 50.000, y en 100 segundos, que es un poquito más de un minuto y medio, pasan 500.000. Me dice, si vos lo llevas a un día, que son miles de segundos, el Uruguay le puede dar 40 litros de agua dulce por día, agua dulce, a cada uno de los 8.000 millones de habitantes del planeta. Y el río Paraná tiene 3 veces más caudal. Entonces, cuando uno se entera de esos datos, dice, bueno, uno tiene que reconocer que es así, hay temas que uno tiene que rectificar. Entonces, los temas ambientales son siempre muy relativos. En el proyecto de Punta Ballena, en Maldonado, que se iban a construir 28 edificios, hubo una movida popular que yo también ayudé, entre comillas. Ahí lograron detenerlo, pero faltaban 3 meses para las elecciones. A los 3 meses eran elecciones departamentales. Y la intendencia había dado los permisos.
1: Y después la intendencia se alineó con la organización.
0: Y me pareció muy bien eso. Me pareció una barbaridad hacer ahí 28 edificios cuando, como dijo Jorge Valle, en un lugar donde sobra tierra y falta gente. No sé, háganlo en otro lado. Pero bueno, sea cual sea, si era por las elecciones o lo que sea, no se hizo. Entonces, siempre el tema ambiental es muy relativo. Y es cierto que si uno está todo ambiental, se para todo. No se hace nada porque todos los ambientalistas... Es más, hay un estudio que dice que si todo el mundo fuera ecologista, en el planeta habría 1.000 millones de habitantes. Pero como la gente es ambientalista y no ecologista, hay 8.000 millones. Porque el ambientalismo permite la convivencia del progreso o de la industria o de la... con la naturaleza, compatibiliza el ecologismo para todo. Entonces son temas opinables. Yo de repente no tengo razón en lo que digo. Me dicen, no, usted no tiene razón, y si me convencen voy a decir, mire, no tengo razón, como lo he dicho tantas veces. Pero son temas que en general a la gente, en general, lo digo, el tema ambiental no le interesa demasiado.
1: Eduardo Luz, se nos fue el tiempo, pero le agradecemos estos minutos, interesante charla.
0: Bueno, muchas gracias por la invitación, para mí también fue muy interesante.
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0: 21 horas.
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0: Casi las 10 de la mañana recibimos con alegría, aunque después algunas de las noticias no nos den alegría, bueno, a el periodista Pablo Alfano, integrante del equipo del servicio informativo de las radios públicas. Así que con él actualizaremos la información y avanzaremos hacia la edición de las 12 del mediodía.
1: Vamos con... Está surtidito hoy. Si tienen que hacer algún reclamo en OCE, hoy no es el día. El Sindicato de Trabajadores de OCE está realizando un paro nacional de 24 horas. Esto es en reclamo de mejoras de condiciones de trabajo, regularizar al personal tercerizado y que ingrese más personal. Es un viejo reclamo de los trabajadores de OCE, el ingreso de mayor personal. Esto nos lo explicaba más temprano el secretario general del sindicato de OCE, Marcelo Valverde, y vamos a estar ampliando eso en el informativo del mediodía. Ahora a las 10, temas parlamentarios en la Comisión de Presupuesto Integrada con Hacienda de Diputados. Concurre las autoridades del MIDES, encabezadas por el ministro Gonzalo Sibila, a las 10. Y a las 16 está previsto que vayan autoridades del Poder Judicial, también por el reclamo de mayor presupuesto. 10:30.
0: ¿Hay alguien que no reclame mayor presupuesto?
1: Y todo el mundo. No, y aparte, no, esta es la zafra de reclamo. O sea, hasta yo voy a reclamarme mayor
0: presupuesto. ¿Cuándo vamos nosotros, Pablo?
1: No sé cuándo.
0: ¿Cuándo nos toca?
1: Cuando tengamos que ir, vamos. Yo quiero mayor presupuesto también.
0: También.
1: 10:30 en la vereda de enfrente, en la Comisión de Hacienda del Senado, continúa el tratamiento de la proyecto de ley de competitividad y reducción del costo de vida que mandó hace un tiempo el equipo económico del gobierno, y van a recibir a la Cámara de Comercio, a la Cámara de Industria y a la Unión de Exportadores. O sea que van a pasar prácticamente todos las cámaras empresariales, o la mayoría de las cámaras empresariales.
0: Ese es un proyecto que hay cierto consenso en general, ¿no? Y aparentemente entre oposición y oficialismo hay sanas intenciones de
1: que salga.
0: Que salga y de impulsarlo.
1: Vamos a ver cómo termina. Por lo menos va a salir rápido. 10:30 de la mañana también en el Senado, Comisión de Asuntos Internacionales, convocan al canciller Mario Lubetkin. Por ahí va a andar nuestro compañero.
0: Relacionado a lo que sucedió en Estados Unidos. Exacto. Marco Rubio.
1: Exacto.
0: El terrorismo internacional de izquierda que está asolando el mundo, según la visión desde el norte, ¿no?
1: Yo entiendo que capaz que mi opinión importa poco, ¿no? Pero
0: no, a nosotros nos importa.
1: Marco Rubio creo que tiene un poquito, o tiene muy desactualizada la agenda, o hace esto en aras de provocar.
0: Bueno, si
1: porque alguna
0: declaraciones del diputado Felipe Schipani, o lees la columna de Leonardo Auer con el Observador, tan equivocado no estaba Marco Rubio. Bueno, él a tiro, digo, como voces divergentes. Yo estoy de tu lado, ¿no? Y lo hemos comentado aquí.
1: Porque yo creo que tanto los montoneros de Argentina, que están desaparecidos, como otras organizaciones. Es como que digan que no sé, que es una preocupación grande en Perú, Sendero Luminoso. O sea,
0: bueno, lo dijeron.
1: Porque la
0: estaba
1: FARC,
0: dentro de los nombrados.
1: Sí, pero la FARC en Colombia, bueno, quizás todavía tengan cierto grado de ascendencia, o el Ejército de Liberación Nacional. Hay guerrilla en Colombia todavía, lamentablemente, ¿no? Pero los Tupamaros en Uruguay y Montoneros es como que...
0: Baader-Meinhof en Alemania, sí, por ejemplo.
1: Faltan
0: años 70.
1: Sí, faltan las RAF, claro, las RAF. Sí,
0: exactamente.
1: Bueno, en fin. Parte de eso es la convocatoria del canciller Mario Lubetkin esta mañana ahí en la antesala del Senado, que va a estar en la Comisión de Asuntos. Lo van a convocar a la Comisión de Asuntos Internacionales del Senado. También, un poquito más acá en el tiempo, a las 11 va el presidente Yamandú Orsi a la asunción de las nuevas autoridades del Congreso de Intendentes para el periodo 2026-2027. Básicamente se va el intendente de Paysandú, Nicolás Oliver,
0: ¿no?
1: Y entra el intendente de Florida, el pájaro Enciso, Carlos Enciso. Va a estar allí el Yamandú
0: Orsi. Con sus compañeros, sus amigos.
1: Fue presidente varias veces.
0: Soy uno más.
1: Sí, fue intendente dos veces.
0: Siempre seré un intendente.
1: Y aparte es bien recibido siempre.
0: Sí, tiene muy buena sintonía. Es un ambiente donde, si en otros ámbitos a veces se lo puede ver incómodo a Orsi, ahí
1: anda tranquilo.
0: Como pez en el agua.
1: Exacto. Más allá de que Enciso ya anunció que quiere descentralizar aún más los gastos que vienen del gobierno nacional, sobre todo para algunas intendencias que están un poco más alejadas de la capital, y hacen mención a lo que es el verdadero sentido de la descentralización. Y lo último que les digo es que el Instituto, el IPA, el Instituto de Profesores Artigas, está ocupado hoy por los docentes y los estudiantes en contra de un plan que permite que los profesores de secundaria y UTO ejerzan la docencia sin haber completado sus estudios y reciban sus títulos sin haberse recibido. Esto es una polémica vieja, pero cada tanto se vuelve a poner sobre la mesa esa fricción que hay entre los que dan clases y los que se titulan para dar clases. Y por otra parte, el Sindicato Docente de Formación en Educación también está realizando un paro de 24 horas en esto que llaman títulos de cartón.
0: Época de paros, zafra de paros, y para agosto ya se está preanunciando un paro general, ¿no? Y esto tiene que ver con toda la polémica sobre las AFAPs que se está dando en estas últimas horas, pero son temas que no tocaremos ahora, porque mire cómo lo observa el hombre de negro, y lo presiona, y le mete presión.
2: ¿Cómo le va, Alfano?
0: Espectacular. Se hizo un silencio que corrió un frío por la espalda.
1: Estaba mal y ahora que llegó usted, esto cambió.
2: Está peor, digamos.
0: Esto cambió.
1: Estaba mal y ahora que llegó usted y esto se iluminó.
2: Le agradezco.
1: Se puso...
2: Que mi presencia ilumine este estudio de Radio Uruguay. Remozado estudio, por cierto.
1: Lo dejo para que siga echando luz.
2: Bueno, muchas gracias.
0: Gracias, Pablo. Los escuchamos a las 12. A las 12 se me quedan porque se viene el informativo del mediodía aquí en las radios públicas.
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0: Clean canta Dave Gahan de Depeche Mode y limpia entra ese vozarrón que tiene. Qué cantante, ¿no? No vamos a hablar de cómo canta Dave Gahan, pero sí esta canción va a ambientar esta columna dedicado al último libro de Fernando Butazzoni, que creo que es la primera que me pasa que al mismo tiempo que Nelson hace la columna. No, me pasó con el de Ana Fornaro. Lo estoy leyendo también. Al mismo tiempo. Estoy totalmente atrapado, Nelson, con el último libro de Butazzoni.
1: Bien, bien. Clean, vamos a decir, del disco Violator 1990, cantada por David Gahan y compuesta por Martin Gore. Nos convoca el nuevo libro, no dije novela porque lo va a explicar su autor, el nuevo libro de Fernando Butazzoni, Máxima Pureza, un libro que habla sobre la vida de Nacho, Nacho X, es el nombre que lleva, es una historia real, estamos hablando de una historia real de un muchacho, de un hombre de 30 años y fracción, drogadicto, adicto a la pasta base, y por todo el infierno qué pasa y las sucesivas recaídas que tiene y las ganas de salir de ese infierno tan temido, al decir de Juan Carlos Onetti. Conversamos con Fernando Butazzoni al respecto. Primero le preguntamos, más allá que está en el libro, pero yo no quería spoilear, cómo surge esta historia, cómo llega él a esta historia, y esto nos comentaba.
2: Yo llego a la historia de manera casual, como lo cuento en el propio libro, que en realidad no tiene ningún misterio. Es decir, fui a una cosa y fui a pasar un buen rato comiendo un asado y una noche de verano, hace ya un par de años o tres años, no sé, no, perdí un poco la noción. Y ahí me encuentro con el padre de Nacho y con otros amigos y con el propio Nacho que estaba haciendo el asado. Y el padre de Nacho cuenta la historia, ¿no? De manera muy recatada, muy sucinta y muy emocional, muy, muy emocionado él y muy emocional el periplo, digamos, que cuenta, ¿no? Que yo, por cierto, lo relato en el libro, al cual no sé si llamar novela o no llamar novela, porque es un libro, y creo que ahí en ese lugar se debe quedar. Lo que me sedujo fue la capacidad de resiliencia, digamos, que tenía el padre. Yo al hijo, o sea, Nacho, no lo conocía, nunca lo había visto en mi vida. Con respecto a ese drama tan terrible que era tener un hijo que en ese momento no, pero que antes había estado viviendo en la calle, haciendo tranza, arriesgando la vida todas las madrugadas, drogado, tirado, en fin, una situación horrible que todos las vemos todos los días, ¿no? Y creo que eso me sedujo poder acercarme a algo que todos los montevideanos, por lo menos, y creo que en el interior también, ven a diario y cada vez lo ven con más indiferencia. Y me pareció que no era para nada indiferente la situación, y esa persona era un ser humano, era un hombre capaz de hacer un asado, de saludar, de conversar. Por lo tanto, mi interés inicial pasó por ahí. Y después, el otro interés era entender un poco más el fenómeno, no de la droga o de la problemática de la droga, sino de los drogadictos, de los adictos a determinadas drogas, especialmente la pasta base. Y eso lo enlacé con otra droga que es el alcohol y mi relación con el alcohol, que también la cuento, ¿no? Por cierto, porque me parecía que era una inmoralidad contar determinadas cosas que se cuentan en el libro acerca de Nacho y no contar determinadas cosas que se cuentan en el libro acerca de mí. Entonces, esas fueron un poco las motivaciones iniciales, ¿no? Y después hubo un desafío básico como escritor, que fue ese, el de incluirme o no incluirme en la historia, qué grado de detalle debía tener la historia para que fuera verdadera y para que protegiera a su vez la integridad física de Nacho, que como todo el mundo sabe, el mundo de la pasta base es un submundo lleno de violencia y de ¿cómo es que dicen? De ajustes de cuentas, ¿no? Entonces tenía que tener cuidado con eso. Y el trabajo de campo fue básicamente tener muchas charlas con él. Al final terminamos siendo amigos. Hablar con otros adictos, algunos de ellos que los conozco de aquí de donde yo vivo, porque andan en la vuelta todo el tiempo, años hace de esto, que hacen eso. Ir a lugares donde se tratan la recuperación de o la desintoxicación de los adictos, que nunca dejan de serlo, ellos mismos lo aclaran, siempre son adictos, aunque son adictos que no consumen después de determinados tratamientos, siempre van a ser adictos hasta el último día de su vida. Y el trabajo de campo básicamente consistió en eso, ¿no? En ir a lugares, en hablar con gente, en hablar con adictos, con familiares, escuchar relatos bastante desagradables, y después tratar de contenerme, ¿no? De contener al caballo, para que no se desbocara, y contar una historia que fuera sencilla, clara, creíble, verdadera, y bueno, y que pasara por el filtro fundamental, que era el del el protagonista de la historia, que podía decir sí o no. No quiero que me muestres así, ¿no? No quiero ser el que aparezco ahí. Porque en un libro, cuando uno escribe sobre una historia verdadera, con personas que son de carne y hueso y que viven, lo más difícil de hacerles entender al principio es que ellos van a dejar de ser esas personas para ser personajes de un libro. Que por más que se aproximen a la persona, nunca van a ser la persona. Van a ser personajes. Y en eso consistió el trabajo de campo, ¿no?
1: Bueno, hasta ahí la primera parte, el primer tramo.
0: ¿Cuántas cosas dejó?
1: Sí, ¿no? Claro, de la entrevista que manteníamos con Fernando Butasoni. Yo le comentaba a él.

0: Algunos apuntes que realicé luego de leer Máxima Pureza. Le comentaba que me parece un libro sin concesiones, porque él, como narrador omnipresente, no quiere dar una clase de moral. De hecho, él se reconoce como un adicto.
1: Ahí te iba a preguntar si a vos te pasó algo que me pasó a mí, que me costó unas páginas del libro darme cuenta de que Butazzoni estaba hablando de Nacho, que eso es evidente desde la primera página, pero que también estaba hablando de él. En un momento, ese relato en primera persona para hablar de Nacho se me confundió cuando él hablaba en primera persona para hablar de él, pero de repente me pasó a mí, que soy medio lento.
0: No.
1: Pero me llevó unas 30 páginas a darme cuenta. Opa, pará, acá me están hablando de dos adictos, no de uno solo.
0: Claro, se lo planteamos a Fernando, porque uno al leer el libro siente que el narrador, más allá que le habla a Nacho, también se dirige al propio Fernando. Butazzoni se dirige a Fernando y también, de alguna manera por transitiva, se dirige a nosotros o a aquellos que tuvieron un problema, en este caso con el alcohol. Él escribe por ahí: una sola sombra, dos adictos al precio de uno, como presentándose al mismo nivel, más allá que la adicción fue a distintas sustancias, a distintas drogas, al mismo nivel que Nacho. Por eso decíamos que es un libro sin concesiones, y eso se lo preguntábamos en esta segunda trama de la charla con Butazzoni.
2: Vos decís que es un libro sin concesiones. Sí, yo creo que hacer concesiones en la narrativa es un error muy frecuente que todos cometemos. Yo las únicas concesiones que hago son al lenguaje, que trato de que sea limpio, por decirlo de alguna forma, ¿no? Claro. Y sí, el narrador, que no soy yo la persona, sino el personaje que narra, que somos el mismo, pero no somos el mismo. Hay que entender un poco de física cuántica para captar la diferencia. Sí, también me hablo a mí, claro, por supuesto, y también me cuestiono yo mismo, y también reflexiono a propósito de la hipocresía de la sociedad, ¿no? Que se muestra muy preocupada por la gente en situación de calle, como le dicen, a los que están en bolas y a la intemperie, y no se encuentran tan preocupados de otros problemas mucho más graves, desde el punto de vista social, económico, cultural, etcétera, etcétera, ¿no? Y bueno, eso es lo que me parece más destacable, lo que tengo más interés en subrayar del libro, ¿no? Es una historia verdadera de un montevideano común y corriente que, a diferencia de la inmensa mayoría de los tabaceros, es un uruguayo de clase acomodada, más bien. Hijo de un empresario exitoso y con una cabeza, ¿no? Con una cabeza que le permitió entender una parte de su problema y encararlo y enfocarlo y buscar rehabilitaciones, fracasando una y otra vez, ¿no? Y se volvió a levantar. Entonces me parece que eso es muy importante.
0: Bueno, estamos escuchando a Fernando Butazzoni hablar ya en este tramo final de que es una historia de recaídas, es una historia de redenciones, es una historia de empatía y es una historia también de resiliencia. Esta Máxima Pureza, este nuevo libro de Fernando Butazzoni. Hace un tiempo atrás hicimos un ciclo aquí en La Escucha sobre ficción y dictadura, y hablamos con, entre varios escritores, hablamos con Fernando sobre el tema de la ficción, y acá se coló la non-fiction, la no ficción en esta historia real. Y hay una parte del libro donde él dice que la vida no es lineal, ni siquiera el universo es lineal, ¿no? Y la vida mucho menos, y nos puede llevar por diferentes caminos, algunos más transitables que otros. Esto decía Fernando en este tramo final aquí en La Escucha.
2: La vida no es lineal, es cierto. Y el universo tampoco, es todo curvo. Es una línea, pero es curva, y llena de zigzag, y llena de humo también, ¿no? Vos decís que no hay ningún mensaje moral. Creo que sería realmente otra hipocresía, esa vez de parte mía, intentar lanzar algún tipo de moraleja o de enseñanza sobre una situación que nos golpea, que nos duele a todos, pero sobre la cual la inmensa mayoría no hacemos nada, absolutamente nada, o hacemos muy poco.

0: porque tienen determinadas, el cerebro le funciona de determinada manera y provoca que sus músculos y sus miembros, tanto superiores como inferiores, se muevan de determinada manera. Entonces todo eso te genera una responsabilidad y un dolor, ¿no? Y yo pienso que si para algo puede ser de utilidad este libro, además de arrimarle al lector una historia interesante, me parece a mí, y muy propia, es para tener conciencia de que esa gente que vemos en esa situación tan desgraciada son seres humanos que merecen nuestra atención y nuestra preocupación, y también que se destinen parte de nuestros impuestos para que ellos tengan una vida mejor de la que tienen. Que algunos seguirán consumiendo, y sí, muchos, es muy probable. Pero ese no es el punto. Porque si no, es como yo digo en el libro, la otra opción es aplicarles el rifle sanitario, como si fueran vacas con astosa. Y son compatriotas, son ciudadanos uruguayos. Eso es lo que tengo para decir en general del libro. Agradecerle a Nacho, a la familia de Nacho también, porque se han portado muy bien y muy solidariamente. Y a todos los lectores que ya han, algunos me han escrito, otros me han parado en la calle, han hecho comentarios, en fin. Espero que sirva para algo.
1: Hasta ahí la charla que manteníamos con Fernando Butazzoni. Hay una frase, simplemente esto, en el libro. Por eso es un libro que termina subrayado en varios pasajes. En uno dice: reconocer que uno es su propio diablo. Me quedo con esa frase. Y también, acaso estamos en julio, y de lo que he leído hasta ahora, es uno de los libros más importantes para mí de este 2026, Máxima Pureza, de Fernando Butazzoni, editado por Alfaguara.
2: Ya en librerías, así que aquel que, como Lili, que dice: buen día, excelente Butazzoni, como siempre, he leído varios de sus libros, entre ellos Las cenizas del cóndor. Ahora trataré de poder leer este que comentan lo más pronto posible. Coincido totalmente con lo que dice acerca de la hipocresía social. Así que bueno, Lili, si lo querés ir a conseguir, por supuesto, en cualquier librería, porque además es de una editorial grande, así que tiene
1: muy buena distribución, claro,
2: amplia. No te va a ser nada difícil conseguirlo. Yo también, este año es un año que no he leído tanto como me gustaría, y mucho menos de lo que leo habitualmente, pero de lo que vengo leyendo, bueno, es impresionante. Y probablemente aquí en la primera escucha tenga otra vuelta. Vuelvo al libro de Butazzoni, acá a esta mesa, de otra manera, pero bueno, no vamos a adelantar nada todavía. Gracias, hombre de negro.
1: Gracias a ustedes, chiques. Un placer.

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0: Lucía Severino haciendo una nueva versión de su canción Área Metropolitana. Esto es parte de las sesiones Pegasus. Se está conociendo ese material de Lucía Severino. En este caso, además, se hace acompañar por dos cantantes de la escena urbana, Cara, que es con K y con H al final. No es como Cara, y Eukene Izaguirre, entre otros músicos que la acompañan en este formato que ya viene llevando adelante a Gadu para sus músicos asociados, que te proporciona una infraestructura para que grabes nuevas versiones de tus canciones y además se produzcan videos, así que ya hay bastante material en la vuelta para aquel que le interese de esta gran cantante y compositora uruguaya. Lucía Severino, entonces, haciendo Área Metropolitana, le da la bienvenida a Diego Barnabé. Buen día, Diego.
1: Buen día, Guille, Yerezade, ¿cómo andan?
2: Todo bien, ¿vos?
1: Todo bien. Muy bien. Bueno, aquí estamos contándoles que la escucha, por si no sabían, sigue hasta las 12. Este programa sigue con Tutti hasta las 12 en la segunda escucha. Y en un ratito, vamos a recibir aquí a dos artistas argentinos, enseguidita de las 11, que vuelven a Montevideo. Es la cuarta vez que director y actor protagonista de El Brote vuelven a Montevideo. Es un espectáculo teatral que en Argentina, fue y es un exitazo. Va por su cuarto año, algo que no se imaginaban o no esperaban sus creadores, sus responsables, integrantes de la compañía Criolla, y que ha tenido un éxito fenomenal, que comenzó en una salita chiquita en Buenos Aires y después llegó a salas más importantes, que ganó varios premios. Aquí ganó ya un premio Florencia al mejor espectáculo extranjero en 2024. Y vuelven para hacer cuatro funciones en el Teatro Solís, en realidad en la Sala Zabala Muniz del Teatro Solís.
0: Linda sala es.
1: Preciosa. Y los vamos a tener aquí con nosotros a Emiliano Dionisi, el autor del texto y director de El Brote, y Roberto Peloni, su protagonista, uno de esos enormes talentos que surgió en los últimos años en la Argentina, como actor, intérprete. Así que va a ser un lujo conversar con ellos hoy.
0: Pará, decime en una frase de qué va la obra.
1: Bueno, es el, digamos,
0: o en dos.
1: Sí, el centro del, confieso que no la vi todavía, no es un espectáculo que vi, sí, por supuesto, sobre el que leí bastante, de qué va, y, es la historia de un actor, que en una compañía teatral, que de alguna manera experimenta esto de la frustración por ahí de ser postergado, de que no le den los papeles que espera, ¿no? Y en realidad, obviamente nos habla de la vida, no solamente de quien pasa por esa experiencia en el teatro, ¿no? De todos nosotros en cualquier tipo de trabajo donde tenemos una expectativa, de tener un lugar que por ahí después no tenemos y enfrentamos la frustración, ¿no? Sobre todo el tema de las frustraciones es un tema central, pero en realidad, sobre todo, es una locura lo que hace Roberto Peloni en escena, porque él interpreta a su personaje, que se llama Beto, pero de alguna manera interpreta también a los otros personajes, hace de sus compañeros de elenco de trabajo y a su vez va interpretando pequeños fragmentos de obras teatrales y todo eso lo combina con ese juego de vínculos entre personas, entre compañeros de trabajo, ¿no? Entonces, realmente, quienes lo han visto y los comentarios que por ahí hemos escuchado, no solamente hablan del trabajo absolutamente virtuoso de Peloni como actor, sino además de la intensidad de una historia que desde que comienza hasta el final nos atrapa y no nos suelta, ¿no? Una hora y media de teatro que estás ahí prendidísimo, ¿no? Entonces, básicamente va por ahí. Es el teatro, es una compañía teatral, pero es la vida, ¿no?
0: Prendidísimos quedamos nosotros.
1: Bueno, entonces, me alegro.
0: Para la entrevista y con la posibilidad de ver la obra.
1: Sí, ¿eh? yo también. Bueno, yo que no la pude ver hasta ahora, esos espectáculos que no podía ver. Esta es una temporada interesante. El Solís abrió como un ciclo de teatro argentino. Hay que decir que los argentinos
0: Son muy reconocidos a nivel mundial, ¿no?
1: Sí, pero además están pasando un momento no fácil, ¿no? Por lo cual, en realidad, venir a Montevideo es una suerte y algo buscado en estos momentos por los argentinos. Porque, por ejemplo, hay si vas a Buenos Aires actualmente, la cartelera está explotada. Y en buena medida también porque hay muchos actores del cine y de la televisión que están sin laburo.
0: Claro.
1: En el cine y en la televisión. Por lo cual están volcándose hacia el teatro, todos están haciendo teatro, muchos con muy buen éxito, pero buscando por ahí una solución a su
2: laboral.
1: Falta de trabajo, ¿no? Entonces, y obviamente el contexto del gobierno Milei no es muy favorable a la cultura, en fin, ha retaseado muchos recursos en muchos ámbitos. Entonces, bueno, esto también es reflejo, estas visitas argentinas son un poquito reflejo de esa situación. Pero bueno, bienvenidos. Bueno, en un ratito también vamos a hablar de otro asunto que tiene que ver con el Mercosur. Hace muchos años, más allá de las discusiones a altos niveles sobre aranceles, sobre las desigualdades entre los países que son miembros del Mercosur, está el Mercosur de la cotidianeidad, ese que nosotros, por ejemplo, vivimos cuando se nos ocurre viajar a Buenos Aires y pasar por los puertos, Colonia o Montevideo, y ahí tener larguísimas colas y enfrentar toda una serie de trámites que decimos, bueno, ¿y esto por qué? No somos Mercosur, no deberíamos tener libre circulación, no debería ser todo mucho más simple ese trámite. Bueno, el Diario del Observador.
0: Nombraste a Buenos Aires, sí. Para los que viajan a Brasil, no hay ningún consejo, nada, ¿no? Gente que se está por ir a Brasil, por ejemplo. No sé, tendría que escuchar esta nota, le va a facilitar en algo.
1: Bueno, también. Seguramente sí, en realidad es una mirada desde un experto en relaciones internacionales, muy consultado por estos temas, que reaccionó ante esto, porque el fin de semana pasado se dio una vez más este problemita. En particular estaban muy cargados los puertos de Colonia y Buenos Aires, y Colonia y Montevideo, y con las largas colas, bueno, algunos cuantos uruguayos sacaron fotos, publicaron en las redes, ahora está, bueno, todo eso ahí al alcance de la mano, ¿no? Entonces, bueno, el Observador se le ocurrió plantearle un poquito este tema a Ignacio Bartesaghi, y es interesante algunas cosas que dice, muy críticas, sobre la situación del Mercosur y sus repercusiones en algo tan simple y cotidiano como es esto, ¿no? El pasaje de fronteras, ¿no? Entonces vamos a conversar con él, justamente para profundizar un poco en esos comentarios que ha hecho en las últimas horas, muy interesantes, jugosos y críticos, ¿no? Cuestionadores sobre esta situación.
0: ¿Abrimos con música?
1: Abrimos con música, y bueno, yo no soy muy amigo de esto de recordar las muertes o los años redondos de las muertes, pero bueno, hoy es inevitable porque, bueno, buena parte del mundo y de los medios de prensa le dedican algunas páginas a Amy Winehouse, uh-huh. ¿No? Hoy se cumplen 15 años de la muerte de esta artista, bueno, absolutamente descomunal, ¿no? Con un talento increíble, muy, muy joven. Uno de esos ejemplos muy interesantes para aquellos que vieron el documental Amy en 2015, no sé si lo vieron.
0: Es duro, sí, es re duro. Bueno. Tiene algo, viste esas cosas que me gustó, pero me pareció también un poco amarillista además, pero no es para entrar a debatir ahora, ¿no? Pero en algunos momentos utiliza algunas imágenes de la vida privada de ella que no eran necesarias. En mi humilde opinión, ¿no?
1: Claro. Pero bueno, por otro lado, creo que nos habla de una situación que, otra vez, esto excede a los artistas, pero en la música pasa mucho, pero podría ser también la vida de un futbolista o de cualquier joven que muy tempranamente muestra un talento poco habitual y que, si no está bien contenido, acompañado, rodeado, bueno, puede terminar muy mal. Y creo que es claramente la historia tristísima de Amy Winehouse, con un talento absolutamente impresionante, pero con toda esa presión social, ¿no? que ya sea de su familia o de todo un ambiente que la rodea.
0: Un padre y un novio muy tóxicos tenía.
1: Sí, sí. Pero además de todo un ambiente que la rodea, que ve en ella, una vez más, en este mundo capitalista, una posibilidad de hacer money, money, money.
0: Sí, obvio.
1: Y me importa poco la vida de esa chica que era una adolescente, ¿no? Su primer disco tenía 18 años y ya mostraba un talento de una locura, de una chica de 18 años en un momento en que lo que estaba de moda era la música electrónica en su Londres, en su medio ambiente de vida, y sin embargo una chica de 18 años que había escuchado todo de la Fitzgerald, Billie Holiday, o sea, que prestaba atención a cantantes de otros tiempos, del siglo pasado, y que proponía nuevas lecturas, ¿no? Y a su vez componía, escribía letras, o sea, una locura, ¿no? Y con una voz, una capacidad interpretativa, sí, de locos, ¿no? Bueno,
0: bien homenajeada por Rolling Stones en su último disco, que lo escuchábamos hace
1: exactamente,
0: poco,
1: ¿no? Exactamente, y muestra su vigencia. Bueno, recomiendo también un artículo de una colega hoy en las páginas del País, fantástica nota sobre Amy Winehouse de Sofía Fernández Durán, que dice algo que quiero compartir porque me parece muy muy muy bueno como resumen. La razón por la que seguir hablando de ella es que fue una bella rareza que creció a pesar de las tendencias y las fórmulas que parecían funcionar. Esa alma vieja cuyo talento innegable se alineó a sus ganas de hacer música sobre cualquier otra cosa, ¿no? Este es un lindo resumen de Sofía Fernández Durán sobre lo que fue Amy Winehouse, ¿no? Como artista, ¿no? Quedémonos con eso. Bueno, y vamos a volver sobre el primer disco que grabó con 18 años para escuchar una de esas canciones donde ya se ve lo que asomaba en esa jovencita de 18.

0: La voz de Amy Winehouse, desde su primer disco, Frank, cuando tenía apenas 18 años, y aparecía este disco debut con 16 canciones. Bueno, vamos a escuchar alguna otra de ese disco, pero también de su segundo, y después de esa versión increíble junto a Tony Bennett de Body and Soul, ¿no? Que también fue uno de esos puntos altos en la muy breve, de apenas unos 8 años, carrera de esta artista fallecida con 27 años, un día como hoy, un 23 de julio, hace hoy 15 años. Una pausa y continuamos en La Escucha hasta las 12.
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0: Son ahora las 10:45 en la mañana de Radio Uruguay. A esta hora me acompaña Henry Flores en los controles, Mónica Colista en la producción. Y aquí estamos en la ciudad de Montevideo, con 12 grados de temperatura en estos momentos, en la capital del país. El índice de humedad está en el 87%. La máxima prevista para hoy es de 16 grados en el área metropolitana. Algo nuboso y nuboso, nos dice Inumet, hoy una primera mañana, digamos, con un cielo y un clima un poquito más amigable que los días anteriores, ya por lo menos sin esa molesta llovizna que nos acompañó durante varios días. Bueno, continuará la jornada así, nuboso con periodos de cubierto, y en principio, bueno, pueden volver las lluvias mañana viernes, según Inumet, aquí en el sur. Se pronostican precipitaciones escasas, tanto en la mañana como en la tarde de mañana. Bueno, veremos, ¿no? Justamente cómo se presenta el viernes. En todo caso, echemos un vistazo a otras zonas del país, por ejemplo, en el este, ¿no? También una mañana que se presenta con el cielo algo nuboso y nuboso en los departamentos del este del país, con algunas neblinas y bancos de niebla también, y una mañana que y una jornada que se anuncia con vientos, ¿no? Vientos del suroeste y este, y rachas en zonas costeras que pueden llegar hasta los 40 kilómetros por hora en la zona este, que presenta ahora, por ejemplo, si vemos la estación de Punta del Este, 13 grados de temperatura y una máxima prevista de 17 para la zona este del país. Allá por Maldonado, por ejemplo, nos escuchan en la 100.9, una de las repetidoras de Radio Uruguay en todo el territorio nacional. Son ahora las 10:47 y vamos a hablar de algunas de las noticias de estas últimas horas y de estos últimos días.
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0: Y les propongo detenernos en una situación por la que, bueno, a menudo uruguayos y turistas que viajan entre Uruguay y Argentina viven, ¿no? Solemos toparnos con esa situación, pero en este caso también es una situación que se vio reflejada a través de las redes sociales, y el diario El Observador se ocupa de esto, con el título "Largas esperas durante el fin de semana para cruzar en barco a Buenos Aires". Se refiere al último fin de semana, en el que se dio allí una cantidad importante de viajeros durante el fin de semana pasado, sobre todo, bueno, tanto por los movimientos vinculados al fútbol, la Copa Mundial de Fútbol, donde Argentina disputaba la final con España, pero también las vacaciones de invierno, sobre todo de algunas provincias argentinas, que, bueno, hicieron que tuviéramos allí un movimiento a nivel de los puertos, sobre todo Colonia, pero también Montevideo, bastante importante para utilizar los barcos que suelen cruzar y unir los puertos, ¿no? Y bueno, esta es una situación que en realidad se ha dado en otro tipo de fechas, ¿no? Y se da con cierta frecuencia esto de los trámites, engorrosos trámites y largas esperas y colas que debemos enfrentar o deben enfrentar aquellos que viajan en un sentido o en otro. Y bueno, algunos lo reflejaron, por ejemplo, entre ellos algún destacado economista como Aldo Lema, que publicó en las redes sociales una fotografía con el comentario: "Colapsado el embarque de pasajeros en el puerto de Colonia rumbo a Buenos Aires, un solo escáner y déficit de capacidad de atención en migraciones", ¿no? Ilustrando esto de las extensas filas y, bueno, cuestionamientos a la capacidad del sistema para absorber el aumento de flujo de pasajeros en un fin de semana que, bueno, presentaba justamente muchísimo movimiento en los puertos, en definitiva en las fronteras, en las comunicaciones de frontera, pero algo también que hemos visto en las fronteras terrestres, ¿no? En los pasajes a lo largo del litoral entre Uruguay y Argentina, esto de las larguísimas colas de vehículos, ¿no? Casi como un clásico que se repite, sobre todo en la temporada veraniega y en algunos fines de semana largo para los argentinos, como a la inversa para nosotros. El Observador consultó a propósito de esto, buscó la mirada de Ignacio Bartesaghi, doctor en Relaciones Internacionales, con comentarios a propósito del Mercosur, ¿no? De la libre circulación. Y bueno, justamente recoge ese cuestionamiento de que no existe libre circulación en el Mercosur, en la mirada de Bartesaghi, como uno de los problemas al respecto. Bueno, estamos en comunicación justamente con él. Ignacio Bartesaghi, buen día, ¿cómo te va?
9: Buen día, ¿cómo están? ¿Todo bien?
0: Muy bien. Habitualmente o frecuentemente sos consultado por las cuestiones que tienen que ver con el Mercosur a nivel de integración, los grandes temas económicos, los problemas de las desigualdades, los aranceles, en fin, la integración con Europa, sí o no, en fin, y sus problemas. Pero en este caso estamos hablando de cuestiones más simples de la vida cotidiana que afectan a los habitantes de estos países, ¿no? ¿Hay que mirar también los problemas del Mercosur allí?
9: Claro, porque la integración también es eso, ¿no? Y mucho más cuando los tratados de Mercosur dicen que vos en el bloque deberías tener ese beneficio, que es la libre circulación. Porque al plantearse ser un mercado común, lo que vos estás en definitiva diciendo es que vos podrías circular entre Argentina y Uruguay como circulás entre Salto y Paysandú. Entonces, esto es un reflejo de un Mercosur que no es lo que dicen los tratados. Y además que tampoco hay una cooperación mínima a nivel de los dos estados como para poder utilizar la tecnología o algunos procedimientos que hagan que esto no ocurra, ¿no? Porque aparte, como decías recién, no es nuevo. Esto pasa siempre que hay periodo de vacaciones. Acordate en las fronteras terrestres, acordate que hay muchos uruguayos o argentinos que a veces pasan 6-7 horas esperando para cruzar. No parece razonable en pleno siglo XXI, con la tecnología que se tiene, que todavía existen estas dificultades. Pero bueno, también es bueno que las personas que tienen que fomentar la integración entre los países se den cuenta que justamente uno de los beneficios que la población espera de la integración no es solo poder exportar o importar, sino justamente es poder sentirse de cierta forma integrado con los países del bloque y que eso te dé algún tipo de beneficio. Y el beneficio mínimo que uno espera en lo que tiene que ver con la interacción del turismo, pero no solo, también los negocios, etcétera, es que uno pueda circular libremente entre la frontera, ¿no?
0: Uh-huh. Otros bloques integrados de este tipo funcionan mejor en ese aspecto. Bueno, tenemos el caso quizás más conocido para los uruguayos de la Unión Europea. ¿Esto funciona mejor allí?
9: La Unión Europea funciona perfectamente, no quiere decir que no existan algunos controles migratorios que se pueden hacer o que te puedan pedir el pasaporte, pero lo que es en el espacio Schengen, que es los países que tienen totalmente integrada la libre circulación, uno circula entre todos los países sin ningún tipo de dificultad. Y además puede también tener capitales, ¿no? No te olvides que tampoco en el Mercosur hay circulación de capitales. Entonces, en Europa circulan las personas y los capitales, en el Mercosur no. ¿Y eso qué hace? Hace que seas un bloque que le ofrece menos oportunidades a la población. Entonces, por eso el ciudadano en español se siente europeo, ¿no? Entonces, cuando uno habla de la ciudadanía europea, ese concepto sí está en discusión en Europa. Y sí tiene sentido que cuando vos hablas de ciudadanía europea tengas un parlamento europeo, porque así se discuten aspectos del ciudadano europeo. Ahora, en el Mercosur, ¿vos te sentís ciudadano del Mercosur? O sea, ¿tiene sentido tener un parlamento del Mercosur? Yo creo que hemos emulado o hemos querido ser como la Unión Europea en los papeles, pero ese tipo de hechos que Aldo traía con esa foto y que yo comenté su tweet y después de ahí empezamos a conversar con algunos medios del tema, tiene que ver con chocarse con la realidad de lo que es el Mercosur. El Mercosur no es lo que dicen los papeles, entonces algún día estaría bueno discutir esta reformulación de los tratados para dejarnos de incumplir con lo que firmamos en el 91, ¿no?
0: El Mercosur, decís, tiene, sí, algunos acuerdos de simplificación migratoria. En lugar de presentar el pasaporte, presentás la cédula. La gente cree que eso es la libre movilidad de personas. Lo que yo planteo es que no deberías hacer migraciones si el Mercosur cumpliera con lo que dice su artículo primero en el Tratado de Asunción. Es así, es decir, ¿no estamos cumpliendo con los tratados?
9: No, claro. Digamos, esa simplificación migratoria, el hecho de presentar la cédula en lugar del pasaporte, ojo que ya ni siquiera es solo con los países miembros del Mercosur. Los miembros plenos, también es con los países asociados. Vos podés ir a Chile con cédula, ¿no? Y a otros países de América Latina. Entonces, eso es un avance, está muy bien, es bienvenido, pero eso no es lo que dice el tratado. Entonces, por supuesto que el tratado se incumple en este punto y en muchos otros, porque tenés lo de los capitales, tenés también que no sos una unión aduanera como dicen los tratados, tenés que, bueno, que el tratado te impone coordinación macroeconómica que no tenés, el tratado te impone políticas comunes en una gran cantidad de áreas que no tenés. Entonces sí, vos lees el tratado de Asunción o lees solo su primer artículo, yo no le pido a la gente que lea más que eso, lees solo el primer artículo del tratado de Asunción y te vas a dar cuenta de lo lejos que estamos y la irresponsabilidad de que los estados lleven años, décadas incumpliendo lo que dicen los tratados y nadie se cuestiona. Bueno, y esto no habría que dejar de incumplirlo, esto no habría que reformularlo. ¿Queremos ser un mercado común? ¿Queremos circular libremente? Y no, y seguramente no, porque para circular libremente, evidentemente que tenés que tener un nivel de cooperación a nivel de política pública muy fuerte. Tenés que tener políticas de seguridad común, tenés que tener políticas de visados comunes, porque si vos le das la visa a un país y otro miembro del Mercosur no se la da, por supuesto que vas a entrar por un país y vas a circular. Y bueno, hay una gran cantidad, y mucho más, en, por supuesto, en un crecimiento del narcotráfico y del crimen organizado, hay mucho para hacer. Eso no quiere decir que no hay cooperación en este punto en el Mercosur. Sí la hay, porque hay una gran cantidad de ámbitos donde los ministerios cooperan. Los ministerios del interior respectivos de los países del Mercosur cooperan. Ahora, ¿no pudieron ponerse de acuerdo en tantos años en cómo, en cuando saben que va a haber un flujo migratorio importante, porque se sabía que muchos uruguayos iban a querer ir a ver la final a Buenos Aires, o se sabe cuando hay vacaciones de un lado o de otro, no hay forma de establecer un mecanismo que haga más fácil el traspaso de frontera para los ciudadanos? Es ahí donde hay que poner la atención, porque es ahí donde el ciudadano empieza a cuestionarse, ¿para qué tenemos esto si no me sirve para nada, ¿no? Uh-huh.
0: Sí, y bueno, y si nos quedamos nosotros solamente con la importancia que tiene el turismo como sector, como fuente de ingresos para el Uruguay, permanentemente, bueno, nos estamos haciendo un gol en contra permanentemente con estas cosas, ¿no?
9: Exacto, imagínate eso, porque si el argentino tiene que estar a 6-7 horas y quiere venir con el auto, ¿no? O si vos vas a ir a Argentina y sabés que tenés que estar 2-3 horas en el puerto de Colonia para, y que llegás tarde a lo que tenías pensado, y la circulación que tiene que ver con los trabajos también, ¿no? Entonces, así como hay buenas noticias, hace poco ya se puso en funcionamiento el roaming en la región, ese tipo de cosas que son beneficios para los ciudadanos, son acuerdos que entre los países miembros del Mercosur llegan para prestarles más servicios a los ciudadanos, y eso es lo que te hace sentir más cerca o más lejos del Mercosur. Entonces ahora, el Mercosur, ¿de qué se preocupa? De ampliar sus miembros, de tener un parlamento, de tener en su momento un himno, como se llegó a, me acuerdo que Mujica en un momento había solicitado tener un himno del Mercosur. No, vamos a lo concreto, vamos a implementar lo que hace que el ciudadano se sienta más beneficiado por la integración, porque los procesos de integración no son para firmar tratados y que queden allí, son para firmar e implementar instrumentos que beneficien a los ciudadanos, que obviamente es el fin último es el beneficio del ciudadano, sino para qué lo haces, ¿no?
0: Ignacio Bartesaghi, doctor en Relaciones Internacionales, director del Instituto de Negocios Internacionales de la Universidad Católica del Uruguay. Muchas gracias.
9: Con todo gusto, un abrazo.
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0: Tiempo a hacer una pausa y luego nuestros invitados aquí en estudios de Radio Uruguay, dos artistas argentinos, a propósito, que han llegado para presentar una vez más aquí en Uruguay un espectáculo de gran éxito en Argentina, pero también aquí en Uruguay, porque es la cuarta vez que nos visitan los responsables, creadores de El Brote, el título del espectáculo que vienen a presentar por 4 funciones, Roberto Peloni como actor, Emiliano Dionisi como dramaturgo, autor del texto y director, estarán en la sala Zabala Muniz a partir de esta misma noche y con ellos vamos a conversar aquí en La Escucha tras la pausa.
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0: La voz de Amy Winehouse esta mañana, aquí en La Escucha. Estamos evocando, recordando, escuchando su música, en este caso a través de su primer disco, decíamos más temprano, con apenas 18 años, esta artista absolutamente fenomenal. Bueno, hablando de artistas fenomenales, acá tenemos a dos visitantes que vuelven, y que vuelven siempre sonrientes. Les gusta venir, ellos declaran eso, han dicho, vamos a ver si es así. Roberto Peloni y Emiliano Dionisi, responsables de El Brote. Roberto como actor, como intérprete, Emiliano como autor del texto y director de esa puesta en escena que vuelven por, yo creo, cuarta vez, ¿no? Ellos dirán si es la cuarta, creo yo, la cuarta ya, a Montevideo. Han recorrido varias salas y llegan de la mano de un ciclo de teatro argentino que presenta el Teatro Solís para una serie de funciones desde esta misma noche. Vamos a tenerlos aquí en Montevideo. Habían visitado ya Uruguay y además ganaron un premio, que hay que recordar que fue el premio Florencio a Mejor Espectáculo Extranjero en 2024, El Brote. Un espectáculo que en Argentina también ganó varios premios, que ha sido todo un fenómeno, que sigue en cartel, en el Teatro El Picadero. Roberto y Emiliano, buen día, bienvenidos.
1: Buen día, gracias por el recibimiento y sí, estamos muy felices siempre, siempre de volver, es un regalo.
0: Me decían saludarlos, es como para un barrio más, para ustedes de Montevideo ya es como, sí, se sí. Lo conocen.
2: Sí, pero además venís tantas veces, te haces amigos, gente conocida, lugares sí. A los que querés volver, entonces sí. siempre es una alegría compartir.
0: Y también fueron pasando con El Brote por distintas salas, ¿no? Cuando estuvieron en el Festival Temporada Alta Girona, uh-huh. Fueron a salas de por ahí del circuito no céntrico, la Lazarov.
1: Lazarov, Artesano.
0: El Artesano, ¿no? Que son como otros contextos bien distintos. Pasaron por el Galpón.
2: Sí,
0: también.
2: En tres oportunidades. La verdad que formó una hermosa visita. Sí.
0: Y ahora llegan al Solís, a la sala Zabala Muniz del Solís, que es la primera vez, ¿no?
1: Sí, sí. En la sala, sí. Sí, Zabala. La sala grande la conocí en Solís con Enrique Pinti en el 2006, que vinimos a hacer en la gira con Enrique. Y bueno, y ahora con el espectáculo nuestro. Es un sueño.
0: Bueno, y a propósito, esto comenzó, esta historia del Brote comenzó en unas salas más chicas, capaz que sin la expectativa de que pasara lo que pasó, ¿no? Para ustedes, Villano.
2: Nosotros empezamos a ensayar con mucha alegría, con mucho entusiasmo, sin saber muy bien qué iba a pasar. Sebastián Escurra, que es nuestro productor artístico, le tenía mucha fe, creo que más que nosotros. No, venía a los ensayos y estaba muy entusiasmado y eso nos daba alegría. Nos tomamos mucho tiempo para ensayar, casi un año de ensayo, de mucho trabajo, y estrenamos en el Teatro del Pueblo, que es un teatro mítico de la Ciudad de Buenos Aires, es el primer teatro independiente de Latinoamérica, tiene una tradición de teatro argentino fuertísimo, entonces nos parecía que también era el mejor contexto, y la verdad que fue un recibimiento mucho más popular del que nosotros esperábamos. Yo pensé al principio que la obra quizás iba a ser más para o teatristas o amantes del teatro, que por supuesto lo es, pero la obra generó un espejo y un revuelo mucho más popular del soñado en una primera instancia. Entonces pasamos de una vez por semana, dos veces por semana, dos veces por semana, tres veces por semana, estuvimos casi seis meses así. De ahí pasamos al Maipo, una sala de 800 espectadores, y de ahí pasamos al Auditorium de Mar del Plata con 1000 espectadores. Todo eso en un año. Entonces, bueno, nos regaló una sorpresa muy grande y contentos porque con los espectáculos uno siempre le pone lo mejor, pero qué sé yo, depende también del diálogo que termina teniendo con el público. Pero particularmente El Brote le pusimos tanta responsabilidad al trabajo, tanto tiempo, tanto esfuerzo, tanto cariño, tanto amor, que sentir esa retribución, bueno, es una gran alegría para nosotros.
0: ¿Te había pasado, Roberto, vos de un espectáculo así que, bueno, que siguiera en cartel tanto tiempo y que te fuera sorprendiendo, básicamente porque el público dice, quiero verlo, quiero verlo, quiero verlo, quiero verlo, y bueno, y seguimos? O sea, ¿ya te había pasado con otro?
1: No, a este nivel no. No, este creo que superó ampliamente todo lo que nos pudimos imaginar y es un antes y un después para mí también en la carrera, este espectáculo. El desafío era idea desde el comienzo con Emi, ponernos un desafío personal y quizá por eso no estábamos tan pendientes de a ver cómo lo iba a recibir el público. No especulamos nunca en decir, bueno, un espectáculo que sea para... Fue algo como que se centró mucho en las ganas que teníamos de hacer algo para nosotros, sin condicionamiento externo, que uno busca siempre eso, pero bueno, el condicionamiento siempre está, uno quiere que la obra se vea, pero bueno, creo que nos abocamos ahí, en eso creo que muy bien Sebastián estaba más, más atento a lo que nosotros no, y bueno, la verdad que es un viaje espectacular.
0: Uh-huh. Bueno, y además decías, fue en condiciones distintas por la forma en que se dio el proceso de trabajo, y ya además con un texto propio, ¿no? Que eso también cambia, con cosas que vos querías, Emiliano, decir también a través de ese texto, y decías, bueno, pensábamos que por ahí capaz que interesaba más a la gente, a los teatreros, a la gente muy vinculada, acostumbrada a ver teatro, porque bueno, el punto de partida es ese, ¿no? Lo que sucede en El Brote, el protagonista es un actor que es parte de una compañía, ¿no? Sí, sí. Ese es el, digamos, la información básica, ¿no? Como punto de partida. Sí. Pero en realidad, bueno, va más allá de la historia de un actor que y lo que vive dentro de una compañía, ¿no?
2: Termina siendo el contexto, termina siendo el marco. Es hermoso porque, bueno, porque es nuestro mundo, porque es el mundo de las compañías, de los textos clásicos. Entonces, bueno, quien conoce ese mundo creo que encuentra ahí un plus, pero la obra terminó hablando de lo que nos pasa como seres humanos, ¿no? ¿Qué nos pasa con nuestras propias frustraciones? ¿Qué nos pasa cuando no tenemos lo que sentimos que merecemos o no estamos en el lugar donde sentimos que tendríamos que estar? Entonces, en ese lugar hizo un espejo muy fuerte con todo tipo de personas, ya sea gente del arte o de cualquier otro universo. Me parece que ahí hizo una mella muy fuerte en los espectadores que nos termina sorprendiendo mucho a nosotros también.
0: Desde el comienzo, cuando escribiste el texto, ¿lo pensaste para un único actor? Porque hay varios personajes, o sea, que es un detalle no menor. O sea, no sí. Es un único personaje. Es decir, Roberto tiene que vérselas con sí. Distintos personajes en solito, ¿no?
2: Es parte.
0: ¿Lo pensaste así?
2: Sí, nosotros queríamos trabajar otra vez juntos con Roberto. Habíamos hecho un Cyrano de Bergerac en el Teatro Nacional Cervantes, que había dirigido yo. Después hicimos un Huesito Caracú de Midón. Y estábamos buscando para niños, sí, un espectáculo precioso. Y estábamos buscando la excusa de volver a trabajar juntos. Y como dijo Roberto, queríamos un desafío, tanto para él como actor y para mí como director y dramaturgo. Entonces, bueno, parte de ese desafío era esto, era un único cuerpo que habitara múltiples personajes. Y Roberto, que es un actor que tiene un instrumento muy, muy destacable, muy histriónico, muy extraordinario, era, bueno, ¿qué escribo para desafiar a este tipo, que es un camaleón? Sí. Entonces, bueno, es un actor que interpreta distintas obras. Es un actor que interpreta además a sus compañeros de elenco. Y además interpreta a sus compañeros de elenco interpretando distintos personajes de distintas obras. Una especie de mamushka esquizofrénica que suena muy compleja, pero cuando la ves en el cuerpo del actor, en escena, termina siendo un cuento muy disfrutable y muy accesible.
0: Vos has dicho, bueno, ya se nota en lo que venías explicando, ¿no? Pero has dicho de Roberto que es un actor virtuoso y que de alguna manera se la tenías que poner difícil, ¿no?
2: Exacto.
0: Tenías que ser exigente, ¿no? Fue así.
2: Exactamente.
0: Se la voy a poner difícil.
1: Sí, era lo que me vengo a enterar acá.
2: Exactamente. Y también sí. Para mí como director, ¿okay? ¿Cómo se lleva esto a escena? Sí. No sabíamos al principio si los personajes iban a cambiar solamente en la actuación o si necesitaba algún tipo de accesorio o de explicación o de en qué nos vamos a basar. Escenográficamente, ¿tenemos mucho, tenemos poco? Sonoramente. Había ahí un mundo, yo siempre digo que cuando la obra está en el texto no es obra todavía, es una hipótesis. Termina siendo obra cuando se pone en el escenario y sucede. Claro. Entonces, bueno, había que descubrirla. Y sí, sin duda fue un desafío, pero siempre lo encaramos con valentía y sobre todo con disfrute. ¿Viste? Así, bueno, no sé muy bien esta montaña cómo se trepa, pero por algún lado vamos a llegar.
0: Sos Beto, ¿no? El personaje se llama Beto.
1: Beto.
0: Ahí está. ¿Y de qué te agarraste, Roberto, vos para, bueno, para crear esos otros personajes, ¿no? Compañeros de teatro con los que conviviste, gente en la vida cotidiana. Sos de esos actores que va por la vida y observando mucho los comportamientos humanos y que por ahí agarra cositas de...
1: Sí, bueno, creo que esto de la observación es algo como habitual, ¿no? Allá entre los compañeros de teatro, ¿no? Como que ya todo el tiempo me dicen, mira acá cómo le dijo esto, como tratando de prestar atención a esas cosas que te va regalando la cotidianidad. Y tratando, uno está como todo el tiempo buscando escena, ¿no? Escuchando algo que, escuchás algo que van hablando en un transporte y ya empezás a imaginar. Así que, y en esta obra, digamos, te da la oportunidad de poder recopilar a todos esos compañeros, actores, todo ese universo que uno fue, digamos, descubriendo a través de los años. Y bueno, y de recortando, haciendo un recorte para asignarle a cada personaje una manera de hablar. No es lo mismo Quique, es el antagonista de Beto en la obra, Y bueno, Quique es un actor de formación, un actor clásico, tiene su voz trabajada, la presencia, es un actor que siempre hace los protagónicos. O Maite, que es la chica que recién empieza, que tiene una voz que no la tiene trabajada, que seguro se queda difónica en las funciones, que no entiende la profundidad de algunos textos. O sea, fuimos como encontrando como en distintos niveles en los ensayos de poder diferenciar cada uno de esos personajes. Y lo fantástico es que generalmente a la salida de la función la gente viene y dice, no, yo me sentí re tal, lo conozco, tengo a Quique, tengo una Maite, tengo un Tano.
2: Todos lo reconocen, todos reconocen a alguien en su vida.
0: Sí, no importa si es teatro, en cualquier trabajo, contexto.
2: Yo conozco un Quique, yo conozco una Maite, claro, yo conozco un Tano, sí.
1: Eso que pudo trascender y que pudo salirse del universo teatral y poder compararse con cualquier espacio donde uno tiene vínculo con otras personas.
0: Y un espectáculo también donde ustedes han dicho, bueno, está ese tema.

0: de las frustraciones, ¿no? De exponer un poco las frustraciones, las injusticias, pero también de aportar una mirada un poquito amorosa sobre los lados oscuros que tenemos a veces los seres humanos, ¿no? ¿Hay algo de eso también? ¿Sí?
1: Muchas gracias, sí. Qué linda observación, porque me parece que nosotros como latinoamericanos nos gusta identificarnos en nuestros costados más oscuros. Me parece que es un costado muy latino que a mí me da mucho orgullo, ¿no? Poder, como nuestro grotesco, como nuestros autores, que nos reímos de nuestras miserias, de nuestros lugares, de nuestros peores lugares, de nuestra basura. Eso me parece que es fantástico. Entonces, poder hacer eso y al mismo tiempo tener cierta piedad sobre nosotros mismos y tener cierto velo de cuidado y de amor sobre nuestros lugares más frágiles, me parece que le da una lectura más incómoda y más nutritiva al mismo tiempo. Todos podemos tener esos lugares oscuros. Nadie es un monstruo por sentirse frustrado. Nadie es un monstruo por sentir que su ego está dolido. Podríamos ser cualquiera. La cosa es, bueno, ¿hasta dónde? ¿Hasta qué somos capaces de hacer con lo que nos pasa? Es una pregunta incómoda y preciosa para que nos hagamos, por lo menos en el teatro.
0: Ahí está. No sé qué estuvieron haciendo el domingo pasado a las 4 de la tarde.
1: No me acuerdo.
0: Pero hubo un gran espectáculo, ¿no? Que fue la final del Mundial. Muy teatral, ¿no? No sé si cómo lo miran ustedes.
2: Muy.
0: Porque ahí hay
2: muy
0: teatro
2: teatral.
0: Full.
1: Esto fue el Mundial entero igual. Fue sí. Fue una épica. Por lo menos los partidos de Argentina, estas cosas que en los últimos 10 minutos todo cambia. Si yo lo escribo, me dicen que soy un exagerado. No puede ser. Entonces, sí.
2: Con mucha intensidad. Esto del VAR, que podés ver en cámara lenta, decís, pero mira cómo no lo tocó. Mira qué actores hay en las selecciones de todos los países. Porque después decís, no lo tocó y vuelan, se doblan como si hubiera sido una patada ninja. Así que hay mucho teatro.
1: Y despierta muchas pasiones. El deporte, yo lo relaciono mucho siempre el deporte con el teatro. Despierta pasiones. Uno lo que está viendo ahí, hay algo que es como lo inevitable, ¿no? Ese gol que entra y que o te da un salto de alegría o te destroza el corazón. Es un segundo de algo muy concreto que te despierta emociones muy, muy poderosas. Bueno, puro teatro.
0: ¿Tenían función ese día o suspendieron? O
1: ese día, por suerte, no.
2: Ese día no, pero hemos tenido funciones el día del partido que podíamos hacerla o después o antes.
0: El día del partido en Inglaterra, creo que tuvimos.
1: Sí, estuvimos a la noche el día del partido en Inglaterra y por suerte la sala se llenó igual. Una cosa mágica, pero teníamos miedo.
2: Sí, claro, pues.
1: Pero la suerte, por lo menos la gente vino contenta.
2: Sí, por suerte, porque además eso, sí, claro, esperemos que ganemos, aunque sea para que la gente no venga bajoneada al teatro. Yo un poco más hinchaba, era más egoísta mi pedido de que gane la selección, porque no quería tener a la gente muy, muy triste en la sala.
0: Claro, claro. Bueno, entre tantas imágenes muy, muy, muy fuertes, digamos, y de algo que en definitiva es un gran teatro, ¿no? Lo que pasa allí, esa imagen de Messi llorando frente a la tribuna, es fuerte, ¿no?
1: Es un gran espectáculo.
0: Es como un
1: gran espectáculo.
0: parece así la escena de un espectáculo teatral, ¿no?
1: Sí, absolutamente.
2: Sí, entre las conspiraciones y todo lo que se va armando, claro. Se va armando muchas ficciones, ¿no? Y muchos relatos y se van en esto que decía Emi, en la épica que uno va viendo en el partido, que tiene un desarrollo como lo tiene un espectáculo teatral. Y se va armando ahí un relato donde uno va poniendo todas sus emociones y va sufriendo y también disfrutando cada minuto.
0: El amigo Shakespeare se hubiera hecho una fiesta si hubiera estado hoy ahí con libreta de apuntes, ¿eh? frente a esa final,
1: tantas,
0: ¿no?
1: Viendo tantas emociones.
0: Bueno, y con tantas funciones, ¿cuántas funciones van en total? No sé si las contaron hasta ahora.
2: Sí,
0: el
2: 300 y algo, ¿no?
1: Sí. Cumplimos 300 hace un par de meses.
0: Bueno, ¿cómo hacer que el espectáculo de esa obra siga viviendo después de tanto tiempo y no entrar en una suerte de rutina así que ¿cómo es? ¿Cada función realmente es distinta para vos, Roberto?
2: Sí.
0: ¿Cómo?
2: Para mí algo fundamental es que la obra que escribió Emiliano es un texto tan rico, tan lleno de tantos sentidos, con tantas capas que no es inagotable. Está nutrido de los grandes clásicos que vuelven a tener otra relectura dentro de la obra y es algo inabarcable. Cuando a mí me pasó la obra, cuando me dio la obra terminada, que también siempre cuento que la escribió también una especie de brote artístico, yo le dije, es la obra que quiero hacer toda la vida, la que soñé. O sea, se materializó algo que reunía una cantidad de cosas hermosas, de desafíos, de

0: muy vertiginosos de cosas que el público va entrando en algo y cae y vuelve a subir y cae. No, y pasa de todo. Hay funciones, hace poquito en una de las últimas funciones del Picadero, en uno de los momentos clave de la obra, escucho a la espectadora de la primera fila que dice: ¡Ay, lo mata! Le pasa algo al personaje y la gente empieza a reaccionar a todo eso. Y algún momento también donde el personaje empieza a hacer algún descargo sobre alguna situación de injusticia que se puede ser compartida por todo el público, también ha pasado que han arengado como diciendo: ¡Sí, tiene razón! Como algo de que se empieza a armar casi una revolución en la sala.
1: ¿Te viste tentado de incorporar algunas de esas cosas, de modificar en algo lo que vas haciendo?
0: Por suerte no, porque la obra yo lo hice todo. Lo hice todo, no hace falta nada. Es una perfección maravillosa la obra.
1: Bueno, han hecho juntos, son parte de la compañía criolla. Eso no lo dijimos, que tiene su historia, ¿no? Ya 17 años, ¿no?
2: 17 años, sí.
1: Es de una compañía que decíamos, me contaban ellos, no tiene un teatro fijo en Buenos Aires, lo que cual tiene quizás sus dificultades, pero también sus grandes ventajas, ¿no? Presentan espectáculos en distintos espacios, están acostumbrados a eso ya, y que también han trabajado ya sea sobre textos clásicos, como por ejemplo un caso como este, vos te formaste, Emiliano, como dramaturgo, con textos propios, ¿no?
2: Sí.
1: ¿Y qué cosas les importa más decir hoy, justamente desde el teatro, o sienten que hay en esta época, en este momento de Argentina, de Río de la Plata, del mundo, ¿no? Uh-huh. De las cosas que estamos viendo, ¿qué cosas les importa a ustedes o dicen, deberíamos decir esto, deberíamos hablar de esto?
2: Lo bueno de Compañía Criolla es que justamente al no tener un espacio, primero que tenemos las dificultades de tener que alquilar una sala para ensayar, de no tener dónde guardar las cosas, eso sí, pero también nos da mucha libertad de en qué teatro sentimos que cada espectáculo vibra mejor y también de poder estar acá y no preocuparnos por lo que está pasando en otro espacio, poder viajar mucho, las obras viajan muchísimo, se mantienen mucho tiempo en cartel, eso nos da mucha alegría. Pero también como compañía siempre sentimos que no teníamos una línea rectora en cuanto a estéticas o contenidos, sino que hacemos espectáculos para niños, espectáculos musicales, clásicos, espectáculos míos contemporáneos, cosas más performáticas, como que podemos ir variando según el pulso de lo que sentimos que en el momento necesitamos hacer como compañía, poder ofrecernos desafíos, regalarnos desafíos. A mí me parece que el teatro tiene algo que volvió a estar en relevancia muy fuerte, que nunca lo perdió, pero que tiene que ver con el hecho del convivio, ¿no? Estar presentes aquí ahora. Estamos hablando en una radio que seguramente la gente la puede escuchar por internet, que está buenísimo, estamos en las redes sociales, tenemos una velocidad de información, todo eso no lo vamos a demonizar. Pero sí hay algo que nos estamos alejando cada vez más de estar en el mismo espacio a la misma hora escuchándonos directamente. Bueno, el teatro lo único que te pide es eso, es convivio, es estar sentado aquí ahora. Entonces nosotros como compañía lo que proponemos siempre, o nuestro intento, es una experiencia extraordinaria. Me refiero a algo que te quite de tu ordinario, que te quite de tu día a día. Lo que vos vivís ahí adentro no lo vivís en la calle, no lo vivís en Instagram, no lo vivís viendo la tele. Lo vivís ahí. Y además, particularmente en un momento donde siento que el mundo está cada vez más individualista, ¿no? Pareciera que se está instalando esta cosa de cada uno se salva solo, como que vos solo podés lograr el resto y el resto es tu competencia. El teatro además te exige un acto de empatía feroz. El teatro básicamente es sentarte, escuchar la historia de otro y ponerte en su lugar. Vos podés emocionarte si yo me pongo en el lugar del personaje. Eso es un ejercicio de empatía. Qué mejor en este mundo en el que vivimos, convulso, individualista, de ejercitar la empatía. Y eso lo logra el teatro desde hace más de 5.000 años. Entonces, bueno, que vuelva a estar tan poderoso y tan presente, a mí me da mucha alegría y sobre todo mucha esperanza.
1: Bueno, con algún matiz, pero al cine le está pasando un poco lo mismo en el sentido de decir, bueno, che, sigan yendo al cine, vale la pena ir al cine y salir un poquito de estar encerrado en casa viendo una película en una pantalla.
2: El hecho compartido, ¿no? El hecho compartido, ¿por qué salimos a festejar juntos a la calle cuando ganamos un partido? O el otro día cuando perdimos la final también salimos a festejar. Sí. ¿Por qué? Porque hay algo que sucede en masa que no sucede solo, que no sucede posteando nada. Hay algo que emociona si estamos juntos. Bueno, qué mejor que eso para sentirnos comunidad.
1: Bueno, me hiciste recordar, volviendo un poquito, un mínimo paréntesis a lo de la final y del fútbol.

0: Pasó algo distinto con esto que por lo menos a mí me llamó la atención de ver la 9 de julio repleta de gente, el obelisco, y diciendo, bueno, vale la pena sí salir a celebrar, salimos segundo, no salimos campeones. Pero dije, acá pasó algo en Buenos Aires, en la ciudad argentina, distinto, ¿no? A lo que antes, ¿no? Esa cuestión exitista, no saliste campeón, no salís
1: Qué
0: campeón,
1: vergüenza,
0: ¿no?
1: qué vergüenza.
2: Fue un buen gesto, me
0: fue
2: parece. Sí,
0: distinto,
2: lo
0: eso fue, lo
2: leímos,
0: percibieron así.
1: sí, re.
2: Me pareció, daba emoción la gente recibiendo a los jugadores o aparte de los jugadores que llegaron. Y como decir, claro que vale la pena, porque, digo, si no, es siempre quedarse, ¿no? Con la copa nada más. Y bueno, creo que no, ninguno de nosotros somos muy. Bueno, Sebastián sí puede ser un poco muy amante del fútbol, pero bueno, el mundial lo vivimos también. Es imposible quedarse afuera. Y creo que fue un buen gesto colectivo esto a pesar de la lluvia y del clima que estaba espantoso, había una cantidad de gente recibiendo a la selección y celebrando, que creo que es lo que no tenemos.
1: Familias de todas las edades, por todos lados, y un aire celebratorio, me parece que sí, que celebrar en la calle, celebrar las pequeñas victorias. A mí el mundial anterior, que bueno, por supuesto tuvo una emoción extra, pero yo terminé de entender lo que me pasaba en el mundial anterior cuando vi una de esas imágenes que se había viralizado. Salían a festejar una vez cuando ganamos por penales, que fue un sufrimiento. Yo hace mucho no sentía cosas tan espantosas como esos penales finales. Salían a festejar en unas imágenes, en una casita muy humilde, calle de tierra, un papá con un nene, abrazados a las lágrimas, y el papá le decía: "Somos campeones del mundo". Ellos son campeones del mundo, hasta los que no tienen nada. O sea, este tipo de eventos te regala una pertenencia y una felicidad, hasta incluso hasta los que no tienen nada. Entonces, bueno, ¿cómo nos vamos a salir a festejar? ¿Cómo nos vamos a abrazar? ¿Cómo nos vamos a ocupar las calles, a salir a bailar? Y sí, qué alegría.
0: Que lo logra el fútbol, sobre todo en nuestros países, ¿no? En
1: Sí.
0: donde ocupa el lugar que ocupa, en Argentina como en Uruguay. Bueno, y volviendo un poquito al teatro, al momento del teatro que ustedes están un poquito atravesando, bueno, ¿cómo la están pasando, cómo lo están viviendo en esta época tan, tan especial, ¿no? ¿Qué les está pasando a ustedes?
1: ¿Qué nos está pasando?
0: A ver.
1: Es difícil, es difícil. Buenos Aires, vamos a hablar de Buenos Aires, que no es toda la Argentina, pero Buenos Aires, porque es donde nosotros trabajamos y nos identificamos un poco más. Siempre tuvo históricamente unas temporadas teatrales muy, muy intensas, muy emocionantes. Tenemos una tradición teatral muy, muy fuerte y que a mí me da muchísimo orgullo. Entonces, siempre por lo menos en el teatro alternativo vas a encontrar unas expresiones artísticas fantásticas. Hay un teatro por cuadra, cualquier rinconcito, cualquier habitación pones tres sillas, se convierte en una sala a precios ridículamente accesibles. El teatro independiente siempre tuvo su identidad de resistencia, de fuerza, de decir lo que hay que decir. Obviamente es muy difícil el del teatro independiente, entonces ahí se dicen las cosas que los intérpretes tienen ganas de decir y que les parece. También tenemos una plaza teatral comercial muy poderosa, en temas de industria y oficial enorme, que a mí también me da mucho orgullo, que obviamente no están pasando los mejores momentos por cuestiones económicas, pero hay algo económico que nos atraviesa a todos. Todo está cada vez más caro, los sueldos no aumentan, estamos todos pasando por un momento muy difícil. Eso no se puede trasladar al precio de una entrada. Prender la luz de un teatro te termina costando. Entonces, bueno, hay ahí algo que estamos atravesando. Hemos atravesado cosas similares y, por supuesto, hemos atravesado cosas peores también. Entonces, cierta pena de ciertos lugares que sentimos que se están volviendo más flacos y más débiles, pero con la conciencia de que nosotros tenemos una identidad de resistencia cultural altísima, altísima.
0: ¿También ustedes sienten que es un momento, este periodo de gobierno, peor para ustedes en el teatro, o más difícil, como de restricciones? Sí.
2: Y en la cultura en general, si en todo el mundo se empieza a recortar. Bueno, Broadway ahora sacó también algunos comunicados donde es insostenible aún los espectáculos que llenan las salas. Se ven, Andrew Lloyd Webber salió ahora hace poco con una de las últimas producciones, que es de los autores que más se vienen reinventando. ¿No? Entonces vos decís, pero ¿cómo puede ser que no funcione el espectáculo, que está lleno de punta a punta? Y bueno, y obviamente siempre la cultura es el primer lugar donde se empieza a recortar, donde se empieza a quitar, parecen lugares como invisibles, ¿no? Donde pareciera que no se nota que falta. pero estamos acostumbrados también a eso y a hacerle frente. Y hoy también la cartelera comercial en Buenos Aires está totalmente plagada de espectáculos que han nacido o en el oficial o en el independiente y que terminan también nutriendo a los teatros comerciales. Bueno, de hecho nosotros con el brote hemos pasado desde la Sala del Pueblo, después fueron salas estrictamente comerciales. Y a lo sumo, bueno, acá en este mismo programita del Solís, que trae tres espectáculos, que los tres son espectáculos que han salido del teatro independiente y que ahora también están en las salas comerciales. Así que siempre uno como actor creo que busca la alternativa. Se han volcado también la industria audiovisual, que ha sufrido mucho por cuestiones propias económicas de financiación y por cosas que están sucediendo en todo el mundo, con esto de que la gente lo puede ver de una plataforma a cualquier hora y demás. Entonces también se han volcado muchas de los artistas que trabajaban generalmente o en cine, en televisión, al teatro, pero creo que es algo de lo que también uno se nutre también de no creo que eso sea lo vemos en estas giras, ¿no? En países donde hay una fuerte apuesta en lo cultural, que quizá a veces le falta algo que tenemos nosotros en nuestros países que sabemos hacer con esos dos mangos que a veces tenemos, y que eso creo que nos da una diferencia estructural frente a otros en otra parte del mundo.
0: Vos hiciste, Roberto, también algo de televisión y también sí. Cine. Sí. ¿Cómo sienten esto de que, bueno, ahora hay un montón, una cantidad muy importante de actores que por ahí, sobre todo, hicieron su carrera más en la televisión y en el cine, que por falta de trabajo están apelando al teatro como una forma de subsistir, sí, de seguir pudiendo mostrar su trabajo, su talento? Aquellos que de repente vienen más del teatro independiente, ¿cómo lo ven? ¿Se sienten un poquito de recelo o no? ¿Somos un poco todos parte de la misma cosa?
1: Parte de lo mismo. Sí, además son públicos distintos. A la gente le encanta, a todos nos gusta ver a los artistas que vimos en las películas o en la tele, verlos en vivo. Hay algo ahí que es maravilloso. Y si eso hace que la gente salga de su casa y venga al teatro, misión cumplida. Creo que sí tenemos un desafío en hacer que cuando esa gente sale de su casa y va a ver el famoso, a ver el teatro, toda la experiencia le resulte beneficiosa y nutritiva. Que el espectáculo esté bueno, que seamos puntuales, que la sala esté limpia, que el texto sea extraordinario, que la dirección sea muy buena. Que si nosotros logramos que la industria no se ponga flaca ni renguee, bueno, ahí vamos a estar ganando. Si no, estamos atrás del mango, al salto por el bizcocho, como dice un amigo mío que me encanta. Pero si esto logra que tengamos unas caras atractivas y traerlos y que toda la industria crezca, para mí, bienvenidos, bienvenidos todos.
0: Mencionaste, Roberto, creo que fue antes de comenzar la entrevista, que una experiencia con Enrique Pinti, sí, aquí en Montevideo, y bueno, ahí pensaba, ¿quiénes fueron tus maestros? Ya sea, obviamente me imagino los más directos con los que te formaste, uh-huh, pero también esos otros con los que por ahí compartiste y robaste, en el mejor sentido, sí, cosas, y dijiste, bueno me marcó, me influyó.
2: Mira, de alguna manera ha marcado un poco lo que veíamos. El teatro, en mi caso, el primer teatro que identifico ahora pasado tantos años, en la infancia, apareció a través de la televisión. A través de la televisión con Antonio Gasalla, con experiencias que hoy las veo que digo eran sumamente teatrales. Con Enrique Pinti, verlo monologuear, con los programas de Alejandro Doria, donde tenías un elenco de actores, tienes actores de teatro, los temas que se trataban. Hoy creo que eso puede ser un lugar que puede ser que haya enflaquecido un poco, ¿no? Donde uno decís, bueno, hoy quizá el teatro, no sé si a través de esos medios le puede llegar a alguien. Como que se han distanciado un poquito más, pero sin duda han sido, creo que Antonio Gasalla el primero, y bueno, después infinidad a través de Antonio Gasalla, Alejandro Lapilleta, que para mí es uno de los mejores actores, que me emociona, que lo amo. Recién veíamos ahí la foto de China en la puerta del Solís. O sea, son
1: gente que nos ha hecho soñar mucho.
2: Sí, y bueno, creo que esos son los primeros maestros. Y me pregunto a veces dónde están para los nuevos jóvenes, ¿no? Que quizás están a través de una pantalla, un celular, por dónde les puede llegar. esa información.
0: Bueno, y ¿qué vendrá, no? Porque bueno, el brote sigue de alguna manera marcando el camino a ustedes, y ahí van. Bueno, la gente lo quiere ver, y bueno, sigamos, ¿no? Pero están preparando también otras cosas. ¿Hay lugar, hay espacio para preparar algún otro proyecto, espectáculo?
1: Y espacio siempre nos buscamos. Somos una compañía muy poliamorosa. Me gusta pensar que podamos hacer proyectos en simultáneo, si bien eso a veces complica un poco la agenda y algunos compromisos, pero hace que uno se enriquezca mucho de otras cosas y vuelva renovado y tenga experiencias que te hacen crecer. Yo voy a dirigir un espectáculo en el Cervantes el año que viene. Roberto va a actuar ahora en la ópera de los Tres Centavos de Brecht,
2: con dirección de Gabriel Calderón.
1: Es verdad.
2: Mira, de aquí, sí. Así que contento también de estar compartiendo con Gabriel.
0: ¿Pero dónde? Allá
2: en Buenos Aires. Sí, se va a estrenar en el Alvear, en una coproducción del Colón con el San Martín. Así que ahí felices también. Seguimos ahí siempre muy, muy vinculados.
1: Inquietos, nutriéndonos, sí. Me parece que esa es la apuesta, y seguramente algo juntos volveremos a hacer, y la compañía seguirá buscando cosas nuevas en el tiempo que se tenga que hacer y esperando lo que haya que esperar. Y
0: esto de venir con más frecuencia, ¿no? A Montevideo también fue incentivando intercambios, conocerse más con artistas, con directores. ¿Se empezó a haber como más integración también con,
2: sí, creo
0: con
2: que
0: la otra orilla?
2: Sí, sí.
0: ¿Con la gente del teatro?
2: Sí, absolutamente. En cada lugar igual que vamos, uno se va haciendo ahí como amigos, que seguimos manteniendo, y que no hay un viaje, una cena que digamos, che, hablaron con tal de algún, no sé, como que vamos comentando los amigos. Bueno, ayer estamos viendo amigos que están acá ahora, que nos habíamos contado en Chile, que están acá.
0: Claro,
2: que
0: les preguntaba sobre todo a nivel profesional, porque en el cine está instaladísimo, ¿no? Sí. Por lindas razones, pero también por la dificultad, por los problemas que está atravesando el cine argentino de falta de recursos. Bueno, de alguna manera por ahí Uruguay ha sido también un apoyo, y hay muchos proyectos que necesariamente están integrando actores, elenco. Sí.
1: Mirá los espectáculos de Blanco,
0: necesidades técnicas.
1: Aires. Bueno, tenemos ahí un corredor espectacular.
0: Está pasando también en teatro.
1: Y yo acá, la última de Blanco que vi, la vi dirigida por Felipe Parr, que es un director joven, que es un bestia, que me encanta lo que hace. Hemos venido a ver a la comedia. Me parece que es un corredor muy, muy nutritivo y que tenemos que seguir fomentándolo, sin duda.
0: Bueno, recordemos, tenemos un director artístico de la Comedia Nacional que es argentino, que lo tenemos acá entre nosotros.
1: Se migraron a India. Y el director de Colón es uruguayo.
0: Es uruguayo.
1: Mirá, ahí hicimos un
0: intercambio. Gerardo Grieco, exactamente. Bueno, la gente quiere ir al teatro, ¿sí? Porque no sé qué decirles. Si decirles que no hay lugar ya para ver el brote, o que sí, por acá Sebastián, el productor, nos decía que por ahí capaz que se agregue una función, porque se vendieron todas las entradas, están agotadas las funciones. Esta noche hay función, desde hoy y hasta el domingo, en la sala Zavala Muniz del Teatro Solís, 20 y 30 horas hoy, mañana viernes y el sábado, y 19 y 30 el domingo. Bueno,
1: estén atentos,
0: capaz
1: quizás
0: que
1: pasan
0: sí,
1: cosas.
0: Capaz que pasan cosas.
2: Esperando.
0: ¿Sí? ¿Has hecho doble función ya?
2: Sí. Cuando vale la pena, sí, claro que sí. Cuando estamos sobre todo en la oportunidad de poder viajar y de aprovechar la oportunidad de poder hacer otra presentación, es un desafío siempre, y bueno, siempre lo pensamos a conciencia, digamos, de no perder absolutamente nada de lo artístico en esa repetición. Así que sí, siempre lo charlamos, y siempre que no le quite nada a ninguna de las funciones, es una buena oportunidad para seguir compartiendo.
0: Bueno, estén atentos entonces los oyentes. Todavía no está 100% confirmado, pero hay chances de que tengamos entonces, con cuatro funciones agotadas en esta cuarta visita de la compañía criolla con el brote, hay chance de que se agregue una segunda función seguramente el domingo, ¿no?
1: Ojalá, me gusta el potencial. Habría la posibilidad.
0: Y bueno,
1: no se pierdan además todo este ciclo de teatro argentino, que la verdad que es precioso. Viene Sarao Suranista de Juan Serrauch, viene Sombras, por supuesto, de Romina Paula. Son artistas espectaculares, son obras divinas, así que no se lo pierdan, porque la verdad que no se van a arrepentir.
0: Emiliano Dionisi, Roberto Peloni, bueno, gran placer. Muchas gracias por esta visita, por compartir este rato con nosotros.
2: No, gracias a vos por la invitación, y un beso para todos los oyentes.
1: Gracias por la charla.
0: Hasta pronto.
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0: Comenzamos nuestra recorrida por actividades de este día. A medida que se acerca el fin de semana, bueno, se intensifica la agenda, pasan muchas cosas hoy, y en particular aquí en Montevideo hay distintas propuestas, algunas a la misma hora, bueno, muy interesantes. Comenzamos por la inauguración de una exposición de artes visuales de un gran artista de este país. A las 6 de la tarde, la muestra La Escala Podestá, una exposición de maquetas e ideas para la ciudad de Montevideo, creadas por el gran escultor uruguayo Octavio Podestá. Una exposición que se inaugura en el Museo Gurbich con la curaduría de Federico Lagomarsino, que incluye trabajos de Podestá en distintos materiales: papel, cartón, plástico, materiales de desecho, que, bueno, el autor reconoce desde una dimensión lúdica, conceptual y sensorial. Federico Lagomarsino, el curador de esta exposición, nos presenta lo que va a suceder a partir de hoy allí en el Museo Gurbich.
9: La Escala Podestá se propone justamente como una exposición de maquetas, pero también de ideas para la ciudad, en la medida de que varios de estos materiales, de estas, en teoría, maquetas, muchas veces terminan escalando y encontrando un lugar en la ciudad. Poder pensar estos distintos aspectos de su obra, para eso termina sirviendo una exposición, ¿no? Para poder seguir amplificando determinados aspectos de su práctica, de su obra y de su persona, ¿no? Porque en este caso es al revés de como dicen siempre, que no hay que conocer al artista. Bueno, en este caso hay que conocerlo porque el Toto, la personalidad del Toto, hace también de la elocuencia de la obra y genera un metarrelato, una posibilidad de conocer otras, un anecdotario a partir de esas obras, que esta posición también lo muestra.
0: Palabras de Federico Lago Marcino a propósito de esta exposición, una nueva exposición de Octavio Podestá, a quien todos llaman afectuosamente el Toto, en el medio artístico, que tiene 97 años, ¿no? Y que sigue trabajando y creando en su taller. Una maravilla de este país, y bueno, con esculturas además presentes en la ciudad de Montevideo, en distintos espacios. La inauguración de esta exposición es hoy a las 6 de la tarde en el Museo Gurbich de Montevideo, que está ubicado aquí en la Ciudad Vieja, en Sarandí 524, a mitad de cuadra allí entre Ituzaingó y 33. La muestra podrá ser visitada hasta el 17 de octubre, de lunes a viernes, de 10 de la mañana a 6 de la tarde, y los sábados también de 11 a 15. Bueno, tenemos asociado el término, el concepto de jam, ¿no? Más bien a la música, que viene ahí de poquito del mundo del jazz, ¿no? Estos encuentros, noches de espectáculos entre músicos donde la improvisación tiene un lugar privilegiado, ¿no? Bueno, se fue como ampliando en la música a otros géneros, pero ahora también a otras experiencias que no solamente incluyen la música. Bueno, tenemos hoy una jam de literatura, cine y psicoanálisis. Un encuentro informal en el que artistas uruguayos se encuentran para intercambiar sobre diferentes asuntos. Y esta vez los artistas que van a estar allí son Alberto Coco Rivero, director teatral muy reconocido, y Bruno Cancio. Los encargados de dirigir esta jam, que se va a realizar en la destilería Capicúa, en ese espacio de Montevideo, en la Ciudad Vieja. Bueno, Bruno Cancio justamente nos cuenta, nos da algunas pistas sobre lo que va a ocurrir hoy.
10: La jam de literatura, cine y psicoanálisis es una jam session, o sea, una sesión de improvisación, o zapada, como se le dice acá en Uruguay, en el estilo de las que se dan en jazz o en diferentes géneros musicales, pero la particularidad de este caso es que es de oratoria. O sea, van a haber dos oradores, el Coco Rivero, que es un director de teatro uruguayo legendario, y que les habla, que no tenemos la más mínima idea de qué vamos a hablar, y vamos a improvisar un discurso en el momento que hable de cine, literatura y psicoanálisis, a partir de palabras que proponga el público. O sea que los que van, en primer lugar, se van a divertir, porque la idea es que tenga una dinámica estilo de charla de boliche, con momentos de stand-up comedy, en un tono muy desacartonado, con humor, con un lenguaje de calle, digamos, un lenguaje coloquial, no académico, y que de esa forma puedan aprender algo, o mucho, en lo posible, de cine, de literatura y de psicoanálisis, y que las tres disciplinas se crucen. Que hablando de una película se salte un concepto de Lacan, que hablando de un cuento se pase a Freud, o a Nietzsche, o a Foucault, o a el autor que sea, el que vaya surgiendo en el momento. Se viene haciendo desde el año 2019, cada vez con más público, los que vayan van a ver que va realmente mucha gente, e intenta rescatar, digamos, esa dinámica de las charlas de bar, que tiene mucha tradición en Uruguay, ¿no? En las que se habla de temas con mucha pasión y desarrollando determinado vértigo en el discurso.
0: Bueno, Bruno Cancio, que nos contaba estas cosas, y Alberto Coco Rivero, los protagonistas de esta jam de literatura, cine y psicoanálisis, será esta noche a las 21 horas en la destilería Capicúa, que queda en Pérez Castellanos 1364, esquina Sarandí, también en la Ciudad Vieja de Montevideo. El acceso es gratuito. Bueno, y allí entonces se van a encontrar con estos dos artistas en esta experiencia tan original.

Estamos escuchando La Verdadera, uno de los nuevos temas de la banda Cuatro Pesos de Propina. ¿Y por qué hoy? Bueno, es una de las joyitas de la banda que está lanzando su sexto disco. Y esta noche en la Sala Rondó de Montevideo hará una suerte de preestreno, en realidad de escucha, ¿no? Primero del disco, una preescucha en público. Flores de un Día es el título del nuevo trabajo de la banda, que propone 10 nuevas canciones que abordan la trama vincular en estos tiempos efímeros. Así lo presentan, ¿no? Bueno, todos aquellos que quieran asistir hoy a esta escucha, es una escucha del disco, no está previsto en principio que la banda toque en vivo, ¿no? Eso es lo que se anuncia, sino de ir compartiendo los temas del disco y por ahí capaz que conversar también o responder alguna pregunta. A las 20 y 30 horas en la Sala Rondó, que está allí en Rondó 1904, esquina Lima. Y a través de Red Tickets se pueden inscribir aquellos que quieran asistir y les hacen llegar una invitación para este lanzamiento.

0: Bueno, hoy tenemos presentaciones de libros también muy interesantes en la ciudad de Montevideo a la misma hora. Dos presentaciones que les quiero recomendar muy especialmente. Comenzamos por la editorial Estuario, que hoy lanza un nuevo libro del escritor Luis Fernando Iglesias, también comunicador, compañero de esta casa, de las radios públicas. El libro se titula Baldío y es un nuevo volumen que integra la colección Discos, esa colección muy original de Estuario, donde cada libro escrito por un autor diferente está dedicado a un disco en la historia de la música uruguaya. Bueno, en este caso, Luis Fernando Iglesias reconstruye la historia de Baldío, el único álbum de una banda que llevaba ese nombre, que así se llamaba, integrada por nada menos que Fernando Cabrera, Bernardo Aguerre, Andrés Bedó, Gustavo Echenique y Andrés Recaño. Analiza el papel que jugó el rock tanto en ese disco como en la carrera del propio Fernando Cabrera y la trascendencia del género en la post-dictadura uruguaya. Fines de los 70, comienzos de los 80, es la época en la cual está centrada la historia de este libro de Luis Fernando Iglesias.
1: Presentar el libro de Baldío de la colección Discos, que tuve el honor de hacer, es antes que nada un evento, porque es recuperar una obra fundamental, nacida ya en 1983, hace 43 años, con cinco músicos, que lamentablemente uno ya no está con nosotros, como Bernardo Aguerre, que formaron una especie de supergrupo de vida corta, pero de una obra fundamental. Pero aparte es importante cuándo aparece, año 1983, plena dictadura, pero ya habíamos empezado a salir con las elecciones internas y después vendría las elecciones nacionales generales que nos llevarían a la recuperación de la democracia. En ese ambiente, en un ambiente donde muchos músicos habían tenido que ir al exilio, tanto del canto popular como del rock, en ese ambiente que se estaba recuperando la música internacional, que estaba entrando acá, que los músicos empezaban a prestarle más atención, en ese ambiente donde también gente como Washington Benavides reclamaba que la música fuera también pensando más en las caderas, aparte de pensar en el cerebro, en la parte emotiva y en la parte, digamos, de pensar, sale el disco de Baldío. Una banda conformada por Fernando Cabrera, por Gustavo Cheche Echenique, Andrés Recaño, Andrés Bedó y Bernardo Aguerre, que lamentablemente falleció hace un tiempito. Esos músicos van a estar en Agau, junto con Gustavo Verdecio, para director de la colección y con el autor, para charlar un poco de ese disco, de lo que nos significó, de lo que es el reencuentro con un disco que es un clásico ya a esta altura y que nos marcó a todos.
0: Bueno, Luis Fernando Iglesias nos decía estas palabras y estará hoy justamente. La presentación es a las 19 horas en la sala Mario Benedetti de la Casa del Autor de Agadu. Esto es en la calle Canelones 1130, casi Gutiérrez Ruiz. Y allí van a estar los protagonistas de la historia, los músicos, Fernando Cabrera, Gustavo Echenique, Andrés Bedó y Andrés Recaño, acompañando a Luis Fernando Iglesias y a Gustavo Verdecio, también el director de esta colección Discos de la editorial Estuario. Bueno, mañana tendremos aquí, en La Escucha, a las 11 de la mañana, como invitado central, a Luis Fernando Iglesias, justamente para presentar también aquí en el programa ese libro y poder compartir con él parte de lo que es esta historia sobre la cual Luis Fernando investigó y nos redescubre de alguna manera, ¿no? La cocina detrás, la historia, el momento, la época de este disco tan especial. Bueno, pero vean lo que pasa hoy también, presentación de otro libro de una gran escritora uruguaya, la presentación de la obra de Fernanda Trías, Miembro Fantasma, que es su último libro de cuentos. Una Fernanda Trías, escritora uruguaya radicada en Colombia hace ya 10 años, que está de visita por unos poquitos días en Montevideo y que hoy va a presentar ante el público este libro. La propia Fernanda nos decía esta semana aquí en La Escucha por qué esto de Miembro Fantasma, ¿no? ¿Por qué el título?
2: El concepto del síndrome viene del síndrome de miembro fantasma, ¿no? Que es ese síndrome que sufren muchas personas que han tenido una amputación y que, sin embargo, siguen sintiendo como que el miembro amputado sigue estando ahí y sigue doliendo y sigue molestando y se sigue sintiendo completamente presente a pesar de la ausencia. Y eso es algo que a mí me interesaba mucho, que es eso que estando ausente se sigue sintiendo presente. Y que podemos entenderlo de muchas maneras, ¿no? Todas estas cosas que, que ya no están ahí, pero que siguen pesando y con las que seguimos cargando y que determinan nuestras vidas. Y entonces, lo que a través de los 10 cuentos son 10 reinterpretaciones posibles de este miembro fantasma metafórico.
0: A las 19 horas es la presentación del libro de Fernanda Trías, con la presencia de la autora y además Alicia Torres, que la va a acompañar en los comentarios. ¿En dónde? En Ciudad Música, en la calle Ejido, 1480, entre Uruguay y Mercedes, en pleno centro de Montevideo. Bueno, llegamos al final. Muchas gracias por la compañía de todos ustedes. Henry Flores en los controles, Mónica Colista en la producción. Volvemos mañana otra vez con La Escucha, tempranito, desde las 8. Ahora las noticias con Gabriela Lavarelo y Gustavo Pérez Berrueta. Que pasen muy bien. Hasta mañana.
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0: 12 horas, 2 minutos, son ustedes bienvenidos a las radios públicas. Esto es Informativo Uruguay. Gustavo.
1: ¿Qué tal, Gabriela? Un gusto estar contigo, con ustedes también, amigas, amigos. En instantes, todas las noticias, toda la información.
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0: Está fresco este mediodía, pero si sépanlo, salió el sol en la capital del país. Eso hay que valorarlo después de tantos días grises y húmedos y lluviosos. La temperatura es de 13 grados a esta hora y se espera una máxima de 16.
1: Ayer se había mostrado, pero con un poco de timidez, ¿eh? Un poquito nada más. Pero hoy, con su plenitud. Decíamos una visibilidad ahora con 12 kilómetros. Viento soplando del este-noreste a 11 kilómetros en la hora. Bueno, para el resto del día, cielo nuboso, periodos de cubierto.
3: Titulares.
0: El Sindicato de Trabajadores de OCE está realizando un paro nacional de 24 horas en reclamo de ingreso de personal, mejora de las condiciones de trabajo, regularización de personal tercerizado, entre otros puntos.
1: La medida se lleva a cabo también con ocupación de oficinas del edificio central en Montevideo, en el barrio Cordón.
0: UTE volcó 4 millones de dólares y destinó 800 funcionarios para atender la situación del temporal que afectó principalmente a Salto el fin de semana.
1: El vicepresidente de UTE, Roberto Bentancor, explicó que se trató de la afectación más grande de los últimos años y que al momento quedan unos 800 servicios en todo el país y solo en Salto unos 650 para reparar.
0: La ministra de Salud Pública celebró la ampliación de la vacunación contra el meningococo a niños de 9 y 10 años y los adolescentes de 13 a 15. A partir del lunes próximo, el 27 de julio, se abrirá la agenda a través de la página web del Ministerio para que puedan los nuevos grupos etarios conseguir su turno para vacunarse de forma gratuita. Desde el lunes 3 de agosto, la agenda se abre para niños de 9 y 10 años.
1: En lo que va del año se registraron 22 casos de la enfermedad con 7 fallecidos. El último caso se confirmó este martes en un hombre de 33 años en Tacuarembó.
0: Con una inversión de 6 millones de dólares, comienza este jueves la obra del nuevo Centro de Salud de Ciudad de la Costa.
1: La Administración de los Servicios de Salud del Estado presentó el proyecto del nuevo Centro de Salud de Ciudad de la Costa, que incluye la reforma integral y ampliación de las actuales instalaciones.
0: El Sindicato de Docentes de Formación en Educación realiza hoy un paro de 24 horas. Ocupa el Instituto de Profesores Artigas junto a estudiantes en contra de otorgar el título a los profesores de secundaria UTU que no completaron sus estudios. Pero están ejerciendo ya la docencia.
1: La presidenta del Sindicato Docentes de Formación en Educación, Cecilia Klein, dijo a Informativo Uruguay que las medidas no son solo por lo que ellos llaman títulos de cartón, sino también por el Plan 2027 y por mayor presupuesto.
0: Dirigentes del Partido Nacional preparan denuncias contra el presidente de la Administración de los Servicios de Salud del Estado, Álvaro Danza, la ministra de Salud Pública, Cristina Lustenberg, el subsecretario de esa cartera, Lionel Brioso, y el director del Hospital de Clínicas, Álvaro Villar, tras la fallida comisión investigadora, según publican hoy los colegas del país.
1: Los blancos analizan junto a un equipo jurídico el formato y alcance de las denuncias a diferentes jerarcas en medio de un fuego político cruzado que se agudizó hace un año a partir del denominado caso Danza.
0: Tras el aumento de homicidios, el ministro del Interior, Carlos Negro, reunió al comando policial ampliado, anunció operativos de varias reparticiones de la policía en las zonas de alta criminalidad, tanto de Montevideo como de Canelones.
1: Por otra parte, culminó la capacitación de 18 funcionarios policiales para conducir vehículos blindados que el Batallón 15 dio en préstamo al Ministerio del Interior.
0: El presidente de la República participó esta mañana en la asunción de las nuevas autoridades del Congreso de Intendentes para el periodo 2026-2027.
1: Durante la ceremonia asumió la presidencia del Congreso de Intendentes el jefe departamental de Florida, Carlos Enciso.
0: El senador del Partido Nacional, Javier García, celebró la decisión del gobierno de dar marcha atrás con los cambios previstos en el régimen de las AFAP y mantenerlas como administradoras de cuentas personales de los trabajadores afiliados al sistema provisional.
1: En tanto, el senador socialista Frente Amplio, Gustavo González, consideró que es un retroceso la resolución tomada por el Ministerio de Economía sobre el manejo de las cuentas de ahorro individual de las AFAP y llamó a escuchar más al movimiento sindical.
0: Un trabajador está internado grave luego de haber caído de más de 4 metros de altura.
1: La policía y la fiscalía investigan un accidente laboral ocurrido en un predio de una empresa forestal ubicada en la zona de estación Ataques, en el departamento de Rivera.
0: Un operario sufrió esta caída desde la altura superior a los 4 metros mientras realizaba tareas de montaje. Tras el impacto, el trabajador fue trasladado urgentemente a un centro asistencial.
1: Un joven de 24 años fue asesinado de múltiples disparos casi a las 2 de la madrugada de este jueves cuando se encontraba en pasaje San Agustín y continuación El Apero, cerca del Complejo América, en Colón.
0: El Ministerio de Trabajo y Seguridad Social alerta por un llamado laboral falso que circula en Internet y que utiliza el nombre e identidad gráfica de la cartera.
1: El Ministerio de Trabajo aclara que ese llamado no pertenece al Ministerio ni corresponde a ninguna convocatoria oficial, por lo que exhorta a la población a no ingresar al enlace, señala un comunicado oficial.
0: El directorio de OCE espera la aprobación por parte del Ministerio de Ambiente para adjudicar la licitación de la construcción de la represa de Casupá.
1: El presidente del ente, Pablo Ferreri, explicó que se está trabajando en cada instancia y que la licitación está cumpliendo sus plazos.
0: Vecinos de Playa Hermosa se movilizan para evitar la demolición del histórico parador de la Rambla.
1: La Asociación de Vecinos de Playa Hermosa impulsa la preservación del edificio y su reconversión con fines sociales. Mientras avanza la elaboración del proyecto, mantiene reuniones informativas con la comunidad.
0: Mientras tanto, esta demolición, ya dispuesta por la Intendencia de Maldonado, permanece en suspenso, según nos informa Mónica Rudelli.
1: La Junta Nacional de Drogas y la Suprema Corte de Justicia firmarán esta tarde un convenio de cooperación para fortalecer y agilizar los procesos de remate de vehículos decomisados e incautados en causas vinculadas al narcotráfico y también al lavado de activos.
0: Esto consolidará una herramienta clave para debilitar las estructuras económicas del crimen organizado.
1: El Ministerio de Turismo, junto a sus líneas aéreas y aeropuertos Uruguay, realizan este mediodía una conferencia de prensa para anunciar novedades sobre la conectividad aérea.
0: 12 horas 10 minutos en Deportes se destaca que a los 22 años murió Bruno Bentancor, el exjugador de Peñarol que defendía al Deportivo Italiano.
1: Según informó el club en el que estaba jugando actualmente tras su paso por el fútbol de Emiratos Árabes, la muerte del futbolista se produjo debido a un paro cardiorrespiratorio.
0: El ataque a balazos contra los ómnibus que trasladaban a los hinchas de Tigre cuando abandonaban Montevideo por Ruta 1 y Caminos Civils provocó una fuerte reacción de la dirigencia del club argentino, que decidió elevar un pedido formal a la Conmebol y al Ministerio de Seguridad de Buenos Aires.
1: Tigre pidió que la revancha contra Nacional se juegue sin hinchas visitantes.
0: La policía identificó a 3 hombres como los responsables de este ataque en la noche del martes en la Ruta 1, cerca del barrio Maracaná.
1: Había una fuerte custodia sobre los ómnibus, pero es claro que, de manera cobarde, utilizaron un posicionamiento para tirar y esconderse, sostuvo el jefe de policía de Montevideo, Alfredo Clavijo, sobre el ataque a hinchas de Tigre.
0: Vuelve el fútbol uruguayo el próximo fin de semana. La Mutual se reunió con el ejecutivo de la AUF para levantar el paro.
1: Autoridades de la Mutual Uruguaya de Futbolistas Profesionales se volvieron a reunir con el comité ejecutivo de la AUF y lograron destrabar la situación que mantuvo interrumpido el fútbol.
0: El campeonato de la segunda división profesional y la sexta fecha del torneo intermedio fueron interrumpidos desde el sábado por los graves incidentes que se produjeron al finalizar el partido entre Rentistas y Cerrito.
1: Tras varios días de negociación, el fútbol vuelve el próximo fin de semana con los partidos pendientes de las fechas interrumpidas.
0: 12 horas 12 minutos en el plano internacional, el presidente de Estados Unidos amenazó con bombardear Irán y a los hutíes de Yemen, aliados de Teherán, y que recién ingresaron en el conflicto tras el ataque a 2 petroleros de Arabia Saudita en el Mar Rojo.
1: El presidente Donald Trump afirmó que el acuerdo de cooperación nuclear civil con Arabia Saudita solo avanzará si Riad se suma a los acuerdos de Abraham, el mecanismo impulsado por Washington para normalizar las relaciones entre países árabes e Israel.
0: Y a todo esto, los precios del petróleo avanzaron por quinta jornada consecutiva, debí decir subiendo. detuvieron debido al temor a interrupciones de suministro tras los ataques hutíes contra petroleros en el Mar Rojo y la escalada entre Estados Unidos e Irán, que ha vuelto a dejar prácticamente paralizado el estrecho de Hormuz.
1: El Ministerio de Exteriores de Jordania condenó la entrada del ministro israelí de Seguridad Nacional, Itamar Ben-Gvir, y de más de 3.200 colonos israelíes en la explanada de las mezquitas, un lugar considerado sagrado en la ciudad vieja de Jerusalén.
0: Rusia echó por tierra la perspectiva de un acuerdo para poner fin a la guerra con Ucrania después de que el ministro de Asuntos Exteriores, Sergei Lavrov, y el secretario de Estado de Estados Unidos, Marco Rubio, se reunieron al margen de la cumbre de los países asiáticos, la ASEAN, en Filipinas.
1: Los bomberos combatieron incendios de gran magnitud en diferentes regiones de España, Francia e Italia, donde las llamas han arrasado miles de hectáreas.
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0: Informativo Uruguay. 12:13, el intendente de Florida, Carlos Enciso, asume en este momento la presidencia del Congreso de Intendentes. Enciso sucede en el cargo al intendente de Paysandú, Nicolás Olivera. Marco Rivero está por allí. Contanos, Marco.
4: Así es, muchas gracias. Efectivamente, se produce el recambio de autoridades en el Congreso de Intendentes Departamentales de nuestro país y está asumiendo justamente el intendente de Florida en la presidencia de este organismo. Más temprano, hace unos minutos, se despidió quien ejerció hasta hoy ese rol, el intendente de Paysandú, Nicolás Olivera, quien, ha cumplido este primer año. Justamente fue uno de los aspectos que valoraron sus colegas en el mensaje que transmitieron cada uno de ellos, saludando la gestión realizada en un año que dijeron fue crucial por las negociaciones, todo lo que tiene que ver con el presupuesto nacional, con el gobierno nacional y en el clima que se logró a pesar de tratarse de diferentes partidos políticos entre el gobierno y el intendente Sanducero. Olivera destacó el rol que tienen los intendentes y los gobiernos departamentales en diferentes aspectos de la gestión, incluso algunos que no les corresponden constitucionalmente, pero que de todos modos los ejercen. Y en ese sentido adelantó que han quedado en curso estudios que tienen que ver con modificaciones posibles en la forma de gestionar el territorio. Dijo que el Estado puede gastar menos y gastar mejor, y en eso, dijo, se enfocan estos estudios que se están llevando adelante.
5: Y en este año creo que hemos de vuelta podido demostrar que los gobiernos departamentales estamos a la altura. Si me preguntan, a mí me gustaría ir a más. De hecho, hemos dejado la semilla plantada para que, para partir de determinados estudios que hemos encomendado al Instituto de Economía y a la gente de la Facultad de Ciencias, pensar en términos de regionalización y hasta en términos de federalizar competencias. Porque el Estado hoy gasta mal y gasta más. Y si nos pudiéramos poner de acuerdo entre el gobierno nacional y los gobiernos departamentales, pudiéramos gastar mucho mejor y las soluciones llegarían más rápido. Por supuesto que es ambicioso. Por supuesto que cada uno tiene que dejar de estar tan celoso de sus chacras y pensar en la chacra más grande. Y lo hemos demostrado este año cuando llevamos adelante con el doctor Cohen y su programa ECO lo que tiene que ver con un programa de salud mental, algo que nos desvela todo, algo que todos los precandidatos y los candidatos a la presidencia dijeron que iba a ser parte de su acción de gobierno, de ser electo. Y nosotros teníamos que ser parte también desde el Congreso.
4: Bien, tendrá lugar entonces la votación de las nuevas autoridades. Lo que está previsto es que quien ocupe el cargo de aquí en más de presidente del Congreso sea el intendente de Florida, Carlos Enciso. La intención es que se mantengan quienes ocupan las vicepresidencias, que son los intendentes de Canelones, Salto y Rivera, y bueno, por el periodo de un año seguirían ejerciendo estas funciones. Un acto que ha contado con la presencia del presidente de la República, Yamandú Orsi, pero también de diferentes ministros, así como directores de entes y también otros invitados como representantes diplomáticos de otros países.
0: Carlos Enciso, que asume con una crítica al gobierno central, hablando de que se mantienen las asimetrías entre los recursos que otorga el gobierno central a las intendencias que no sean del área metropolitana, un planteo que es apoyado también por el intendente Nicolás Olivera.
4: Sí, también Olivera hizo alusión a la diferencia que supone, hablando en concreto del proyecto de ley de competitividad que está analizándose en el Parlamento. Uno de los aspectos que señalaba es que le hubiese gustado que hubiese algún tipo de herramientas que hiciera más énfasis en las diferencias que hay entre estar radicada una empresa en el interior del país y en concreto al norte del Río Negro que en la zona metropolitana.
0: Gracias, Marco, por ahora, porque tenemos más encuentros.
1: Y seguimos adelante porque el jefe departamental de Paysandú, el ahora ex presidente del Congreso Nacional de Intendentes, Nicolás Olivera, criticó a la ministra de Industria, Energía y Minería, Fernanda Cardona, por

0: entiende, fue su actitud ante el proyecto para la construcción de una planta de hidrógeno verde, la multinacional GIF Global, en su departamento precisamente.
1: Mientras conversábamos esta mañana en Cinco Sentidos, en la televisión pública, el intendente de Paysandú nos dijo que si el proyecto finalmente se instala, será pese y no gracias a la ministra Cardona.
2: Ella era directora de UTE y anda a consultar en UTE el cariño que ella le ponía a este tema. Menos 10. Ella no era alguien pro avanzar en un acuerdo entre UTE, el gobierno y GIF para que se diera esta inversión. O sea, las demoras están. La certeza, o sea, si vienen a golpearte la puerta y decirte, mira, tengo intenciones de invertir 5.380 millones de dólares en tu país en algo que te va a hacer cambiar, dar un salto de calidad en la matriz energética. Porque es algo que en el mundo es nuevo y en el Uruguay es nuevo también, y vamos a ser vanguardia en este tema. Vamos a invertir 2.000 millones de dólares en energía renovable. Vamos a invertir cerca de 4.000 en una planta que va a generar combustible sintético. Explíquenme cuál es la actitud, en algunos casos hasta pasiva, de algunos actores del gobierno frente a este tema. Yo me sentaría en una mesa y hasta que no lo resuelva no me paro. No parece ser la actitud en este caso de quien debería estar al frente, ser su buque insignia de esta inversión. Si esto pasa, si esto no se resuelve, si esto se demora, si esto se pone en riesgo.
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1: A esta hora el intendente de La Valleja, Daniel Jiménez, mantiene reuniones con jerarcas de los ministerios de Economía, de Industria y de Trabajo sobre la situación que atraviesa Fábricas Nacionales de Cerveza, cuya planta en Minas se encuentra, como ustedes ya saben, cerrada. Nos vamos hacia allí, hacia La Valleja, que tiene varias noticias para darnos Karen Corvo. Adelante, Karen, un gusto recibirte.
4: Buen día a todos por ahí, buen mediodía. Bueno, como decías, Gabriela, el intendente Daniel Jiménez ha mantenido comunicación durante todo el proceso de esta situación que atraviesa la industria cervecera, tanto con la directora nacional de inversiones del Ministerio de Economía y Finanzas, Isabel Antonacho, así como el subsecretario del Ministerio de Industria, Energía y Minería, Daniel Olesker, y el ministro de Trabajo y Seguridad Social, Juan Castillo, bueno, sobre la situación que atraviesa Fábricas Nacionales de Cerveza, una de las principales fuentes de trabajo que tiene Minas con su planta. Además, el jefe comunal se reunió también con gerentes de la empresa Ambev para conocer sus propuestas. Jiménez afirmó que la intendencia quiere acompañar el proceso, tratar de mantener los vínculos con los interlocutores que están participando para tratar de incidir lo máximo posible para que se puedan mantener las fuentes de trabajo, especialmente las de Minas, que sufrió, como recordarán, una fuerte reestructura en 2024. Lo escuchamos al intendente.
5: Lo que queremos es acompañar este proceso, tratar de mantener los vínculos con los mismos interlocutores para que no haya teléfonos descompuestos, incidir lo más que se pueda, sobre todo para que los trabajadores de Minas, que ya pagaron, fueron los que pusieron la mayor parte en el conflicto anterior, primero, tratar de mantener la planta de Patricia en funcionamiento y abierta en La Valleja, que no se cierre, porque después que se cierra una fuente de trabajo es muy difícil volver a reabrirla. Los trabajadores de Minas, me consta que han hecho un esfuerzo porque aumentaron la producción, estuvieron llenando latas para marcas que son de la misma empresa, pero son del exterior, como son Brahma y Skol.
4: Bueno, y el intendente recordó que Ambev es una empresa multinacional muy fuerte, que tiene costos que varían en los diferentes países donde tiene producción, por lo que ha conversado con los gerentes cuando se reunió sobre cómo se puede mejorar en la energía y en la logística, dos aspectos fundamentales. En ese sentido, mencionó que la planta de Minas tiene espacio para incluir una granja solar y que también en La Valleja está el trazado del ferrocarril. Según el jerarca, manifestaron interés en estudiarlo, dada la incidencia que tienen los costos de la logística del transporte en Uruguay en cualquier producción. Lo escuchamos.
5: Es una empresa multinacional que es muy fuerte, que tiene costos diferentes en los diferentes países donde tiene producción. Y bueno, nosotros lo que proponemos, de acuerdo a lo que hemos visto que se propone, como puede ser mejorar en la energía y mejorar en la logística, nosotros le decimos a la gente de la empresa que el predio que tiene Patricia es totalmente diferente al predio que tiene Montevideo. Es impensable, por ejemplo, poner una granja solar en Montevideo, porque no tienen espacio. Minas sí tiene espacio. Y lo otro que no sabían, que planteó el intendente, es que existe el trazado que alguna vez se utilizó del ferrocarril, que está muy próximo, está operativo y está muy próximo. Eso le llamó la atención, le interesó estudiarlo, porque los costos de la logística de transporte en Uruguay tienen una

0: que también se acercaron a acompañar a sus compañeros. Y dentro de las visitas recibidas fue de integrantes del plenario intersindical de La Valleja, que bueno, les plantearon a los trabajadores la posibilidad de realizar una marcha que tenga como consigna el trabajo en el departamento. Si bien no hay fecha para la movilización, se espera que tenga lugar en los primeros días de agosto. Esto lo informó el dirigente sindical de La Valleja, Federico Suárez.
1: Nos plantearon la posibilidad de unir una marcha por el tema del trabajo del departamento. Minas y el departamento viene sufriendo constantemente pérdida de puestos de trabajo, entonces bueno, ahí ellos nos trajeron la propuesta de poder unir fuerza. Está todo lo que es el tema ANCAP, hay varios temas sobre la mesa, entonces bueno, vamos a ver cómo nos podemos organizar, pero bueno, la idea es hacer alguna movilización porque obviamente que el fin es el mismo, que son sobre los puestos de trabajo, ¿no?
0: Bueno, las novedades sobre la industria cervecera local pasan por ese lado. Lamentablemente yo también tengo que comunicarles una noticia muy triste y que acaba de impactar muchísimo en Minas, el fallecimiento del director de la Intendencia de La Valleja, Eduardo Yoco. Por este motivo ya se cerró la Intendencia y bueno, se aguarda por la declaración de duelo para mañana. Para comentarles, Eduardo Yoco se desempeñó desde el inicio de esta administración como encargado del área de promoción y desarrollo. Recientemente, días atrás, había asumido como director de gestión humana, que es un área muy, muy importante de la Intendencia de La Valleja. Además, fue edil departamental por el Frente Amplio y presidente de la Mesa Política Departamental. Así que esa es la última noticia para comunicar en esta jornada.
2: Sí, una noticia muy dolorosa, me imagino, para sus colegas de la Intendencia y también para su colectividad política. Enviamos un saludo desde aquí. Gracias, Karen.
0: Gracias a ustedes, que tengan buena jornada.
2: Igualmente, seguimos hablando de conflictos. Esta vez tiene que ver con los trabajadores de OCE.
3: Es así, porque el Sindicato de Trabajadores de OCE está realizando hoy un paro nacional de 24 horas. Esto en reclamo de ingreso de personal, también de mejora de las condiciones de trabajo, regularización de personal tercerizado, entre otros tantos puntos.
2: La medida se lleva a cabo también con ocupación de oficinas del edificio central en Montevideo, en el barrio Cordón. Según lo explica a este informativo el secretario general de FOSE, Marcelo Valverde.
4: El paro fue una decisión después de varios días de intercambio con el Poder Ejecutivo en general, es decir, con la OCE, con el Ministerio de Trabajo, con OPP, y bueno, tras dilatorias de algunos acuerdos que pretendimos poder firmar en la semana pasada, definimos tomar la medida hoy de paro nacional. Estamos en las oficinas del Cordón, del principal edificio de OCE acá en Montevideo, y bueno, esperando de alguna manera poder concretar algunos avances que, como te decía, se vienen dilatando. Básicamente es el ingreso de personal. Nosotros venimos denunciando desde hace años la falta de por lo menos más de 1.000 funcionarios y funcionarias que se han ido perdiendo a lo largo de los años en el organismo, los cuales no han sido cubiertos, y bueno, va en detrimento en definitiva de la calidad del servicio y de la atención hacia la ciudadanía, ¿verdad?
3: Valverde informó que la medida está afectando varios sectores de servicio de la población a nivel nacional, aunque aclaró que siempre se asegura una guardia para escuelas y también hospitales.
4: Los sectores son todos los que los compañeros y las compañeras se hayan adherido a la medida, es decir, atención comercial, las plantas, las cuadrillas en la calle. Nunca nosotros aseguramos siempre una guardia para lo que tiene que ver con las escuelas, los hospitales y demás, pero bueno, en definitiva es eso, partiendo además de la base, en definitiva, de que acá la problemática o la responsabilidad es del directorio en este momento, pero además del Poder Ejecutivo en general, que no ha logrado alcanzar los acuerdos que venimos pidiendo desde hace años el sindicato, los trabajadores y las trabajadoras. Ya te digo, en ese sentido, nosotros vamos por ingreso de personal, por calidad en lo que tiene que ver en las plantas de tratamiento y las aguas y las plantas de agua potable, donde hay compañeros que están siendo esclavizados prácticamente, trabajan cada turno de 8 horas, a veces un compañero, una compañera sola, en algunas ocasiones trabajan 6-7 días de corrido para tener un descanso, y bueno, y esa es la situación hoy en la que está toda la empresa pública.
2: Y el secretario general de FOSE agregó también que mañana viernes al mediodía se va a llevar a cabo una instancia donde se espera que se destrabe parte del conflicto.
4: El Ministerio de Trabajo se comunicó, está haciendo las tratativas con la empresa y con OPP, sobre todo, que es donde tenemos más trancada algunos acuerdos, y en principio tendríamos mañana, viernes, luego del mediodía, una instancia tripartita donde estos acuerdos podrían firmarse y destrabar parte del conflicto, ¿verdad? Porque además

0: Estamos exigiendo la plataforma que tiene que ver con el presupuesto 2027, que la semana que viene vencen los plazos para que OCE pueda negociar alguna excepción en cuanto a lo que tiene que ver el presupuesto para el año que viene, sobre todo el ingreso de personal de vuelta, ¿no?
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2: 12 horas 29 minutos, continuamos en el ámbito sindical. El Sindicato de Docentes de Formación en Educación realiza hoy un paro de 24 horas. Ocupa el Instituto de Profesores Artigas, el IPA, junto a los estudiantes, bueno, en contra de otorgar el título a los profesores de secundaria y UTU que no completaron sus estudios, pero están ejerciendo la docencia.
3: La presidenta del Sindicato de Docentes de Formación en Educación, Cecilia Klein, dijo a este informativo que las medidas no son solo por lo que ellos llaman títulos de cartón, sino también por el plan 2027 y por mayor presupuesto.
4: Nosotros estamos ocupando el IPA por el día de hoy, estamos haciendo un paro nacional de 24 horas en todo el país. En primer lugar, en rechazo al plan de titulación que está impulsando el CODICEN, porque entendemos que de alguna manera lo que está dejando de lado es la propia formación docente, y reivindicamos que todo plan que pueda pensarse para esta población de docentes sin título se dé en el marco de la formación de educación, que por ley así está establecido. En segundo lugar, porque queremos impulsar con más fuerza la concreción del plan 2027 para la formación en educación. Los colectivos, tanto de docentes y estudiantes, nos habíamos opuesto al plan 2023, justamente por los contenidos que así se manejaban, una reducción importante de contenidos, y por eso es que apostamos a que realmente se pueda concretar el plan 2027. Y como tercer punto, nos tiene muy preocupados el tema de la rendición de cuentas. La formación en educación como subsistema solo había pedido 300 millones de pesos, y eso es lo que se da a la totalidad de la ANEP.
2: Recordemos que el CODICEN de la ANEP aprobó el año pasado por unanimidad el plan de egreso y titulación de docentes en ejercicio de educación media para cumplir con la ley de urgente consideración que incorporó en la ley de educación que en educación media el título habilitante será condición indispensable para acceder a la efectividad en cargos u horas de docencia directa.
3: La presidenta del Sindicato de Docentes de Formación en Educación dijo que actualmente hay 6.700 docentes sin título en secundaria y UTU y que es un poco más de 15% del total. Agrega que los profesores entienden que es un tema a solucionar, pero creen que debe tratarse en el Consejo de Formación en Educación.
2: 12 horas 31 minutos. La reunión tripartita realizada este 22 de julio dejó algunas novedades sobre la situación de Fricasa, aunque todavía no hay definiciones concretas respecto al futuro del frigorífico y de sus trabajadores.
3: Nos vamos con Martín Bosco. ¿No tenemos a Martín Bosco por ahora? Bueno, muy bien. Entonces, hablemos de este otro conflicto, que es que acordaron prolongar una semana más el ámbito de diálogo entre Terminal Cuenca del Plata y el sindicato. El plazo previsto inicialmente se cumplió en la víspera sin que se llegase a un acuerdo, pero en vistas del buen clima entre las partes, se dice, se decidió seguir avanzando con la expectativa de llegar a un acuerdo. La expectativa justamente es llegar a este acuerdo de partes para una solución duradera, lo afirmó el presidente del Sindicato Madre del Puerto de Montevideo, Alejandro Díaz.
5: Hoy vencía el plazo, así como tú lo decís, se recuperó una mesa de negociación que fue muy difícil de construir, ese diálogo está avanzando, no te podría decir en el caso de las propuestas como están porque estuve acá y no pude participar de la mesa, lo que sí, al tener el buen clima de diálogo, el sindicato accedió a poder estirar la negociación una semana más y que bueno, nosotros entendemos que bajo el diálogo se puede llegar a los acuerdos.
6: Así que habrá paz sindical una semana más mientras continúan las negociaciones.
5: Esperemos que lleguemos a un acuerdo y haya paz sindical perduradera, pero bueno, eso como siempre han dicho los compañeros del sindicato TCP, es una negociación de ambas partes y obviamente que las dos partes tenemos que contribuir a eso.
3: 12 horas 33 minutos, nos vamos a ir a una breve pausa, después vamos a hablar del PIT-CNT en la Comisión del Presupuesto, vamos a ver qué surgió de ahí.
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6: 12 horas 36 minutos. Gracias por continuar con nosotros. Queremos contarles que una delegación del PIT-CNT concurrió al Parlamento en el marco del análisis del proyecto de rendición de cuentas. Ahí, esa delegación remarcó la necesidad de más recursos y de cambios en la política tributaria. El dirigente José Olivera, que al grabar al 1% más rico, dijo, de la población, puede ser uno de los de las herramientas para obtener los recursos disponibles para políticas sociales.
7: Es muy difícil, nos parece, en este remarco de rendición de cuentas, por cómo está estructurada, que el Parlamento pueda generar mayores espacios. Y de esto es una discusión que ya sabemos, ¿no? Es decir, la posibilidad del Parlamento será, en última instancia, de seguir discutiendo reasignaciones, no de aumentar montos globales. Eso es una limitación que está planteada en cualquier gobierno, en cualquier circunstancia. De todas formas, nosotros creemos que la discusión sigue planteada en términos de la necesidad de discutir en mediano plazo algunos de los aspectos que nos llegan a revisar. Temas que tienen que ver con política tributaria, que no solamente la propuesta del 1%, el 1% más rico, que ya ha colocado el movimiento sindical como una forma de financiar políticas públicas en materia de niñez o de infancia en general, sino también de revisar otros aspectos de la política tributaria, como puede ser el gasto tributario mediante exoneraciones fiscales, que requieren necesariamente en este contexto revisión.
8: También compareció ante la Comisión de Presupuesto de Diputados la delegación del Ministerio de Educación y Cultura. Durante 7 horas se explicó el grado de ejecución presupuestal de la cartera. En particular, se resaltó el trabajo en el territorio de los espacios MEC y de los Centros Educativos de Capacitación, Arte y Producción, CECAP. La polémica con la oposición se centró en el recorte de cargos. Son 187. Por ejemplo, 18 cargos en el Clemente Estable, según dijo el diputado colorado Conrado Rodríguez.
9: En la rendición de cuentas se suprimen 18 cargos, 18 cargos de investigadores y de profesionales dentro de esta institución, que el año que viene va a cumplir 100 años, que es una institución bien importante, que nosotros siempre hemos apoyado en cada instancia presupuestal, y que ahora se quieren quitar estos 18 cargos, que lo que hacen es, obviamente, quitarle la posibilidad de la carrera administrativa a muchos de los investigadores que vienen trabajando desde hace muchos años allí. Y vemos también una cierta contradicción, porque el año pasado se intentó jerarquizar todo el ecosistema de la ciencia a través de una secretaría en la órbita de presidencia, de ciencia y de valorización del conocimiento, pero por otro lado se le quitan recursos a otra área de la propia ciencia.
6: El ministro de Educación y Cultura, José Carlos Maía, dijo que este recorte de cargos corresponde a vacantes que estaban sin cubrir y que aún queda espacio para mejorar la situación del Clemente Estable.
10: En el caso de las vacantes, porque esa es lo que refiere, son vacantes que en algunos casos venían sin proveerse hace muchos años. Y en particular, en el caso de, por ejemplo, y para poner un solo ejemplo, del Clemente Estable, nosotros dijimos en comisión que por supuesto que estábamos abiertos a que esa sensibilidad que se marcó desde el Poder Ejecutivo cuando vino el Ministerio de Economía y Finanzas, o la bancada del Frente Amplio y también la oposición, se pudiera mejorar. Nosotros fuimos en línea con un mensaje de rendición de cuentas que tiene cuatro objetivos centrales: mejorar la asignación de recursos para seguridad, para personas en situación de calle, para primera infancia y para educación. Fue un tratamiento de gente que se mostró proactiva, que preguntó y que quería hacer propuestas. No es eso consistente con haber anunciado que se votaba que no a todo de pique. Me parece una contradicción. Ojalá se pueda rever, porque lo que está en juego primero, antes que todas estas resignaciones y esto, es que haya rendición de cuentas.
6: Recordemos que ayer también el equipo económico se reunió con la bancada oficialista para explicar los cambios previstos en el sistema de AFAP. Mientras tanto, el PIT-CNT decide hoy en su mesa representativa si hace un paro o no, previsto para el 11 de agosto, porque afirman que el gobierno está incumpliendo con los acuerdos emanados del diálogo social.
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8: 12 horas 40 minutos, vamos al departamento de Paysandú, allí preocupan temas relativos al ámbito laboral, particularmente todavía no hay definiciones concretas, por ejemplo, respecto al futuro del frigorífico Fricasa y sus trabajadores, también expectativa muy grande con una empresa chilena que se apresta a realizar una inversión en el departamento. Con estos temas convocamos a Martín Bosco. Martín, un gusto recibirte, buen mediodía.
11: ¿Qué tal, Gustavo? Buen mediodía para todos. Sí, efectivamente, debemos decir que en la jornada de ayer, con la presencia de autoridades del Ministerio de Trabajo, se realizó una instancia tripartita en la cual participó representantes de la empresa Fricasa, los trabajadores y el Ministerio, en donde precisamente se abordaron algunos aspectos que tienen que ver fundamentalmente con la situación laboral que están atravesando los trabajadores. El 30 de junio les venció el seguro de paro especial del cual están haciendo usufructo y están hoy, digamos, en una situación de desamparo social. Esto hace que el gobierno tenga que remitir al Poder Legislativo la resolución para extender este seguro, algo que, bueno, el director de Seguridad Social del Ministerio de Trabajo, Di Domenico, se comprometió a realizarlo desde el Ejecutivo y apoyar desde el Ministerio de Trabajo. Pero escuchemos precisamente a los integrantes del sindicato haciendo referencia además a algo que surgió también en la jornada de ayer, que sería la intención de una empresa estadounidense que estaría interesada en Fricasa. Esto se estaría confirmando la intención de la empresa recién en el correr de la próxima semana. Escuchemos.
12: Que la empresa vino con algo de que supuestamente hay un inversionista, pero todavía nada, no hay nada firmado, ¿no? No hay un boleto de reserva, nada, pero fue para la semana que viene, a ver si nos presentamos acá o nos presentaremos en Montevideo.
13: ¿Se espera que el inversor o cualquier otro inversor mantenga la planilla laboral?
12: Sí, eso es lo que nos dijo el director de acá de la empresa, que sí, que todos los trabajadores que estamos en el seguro se mantenga toda la planilla que estamos, somos 420. A veces puede ser unos menos porque hay mucha gente que se fueron y bueno.
11: Así escuchábamos a Nelson Medeiros, justamente del Sindicato de Trabajadores de Fricasa, haciendo alusión justamente a estas noticias, algunas de ellas, bueno, un tanto alentadoras, si se quiere, pero que no están confirmadas y que tienen que ver precisamente con la intención de una empresa de estadounidense que estaría interesada en poder adquirir Fricasa. No obstante, eso hay que esperar hasta la próxima semana.
8: Bien, y la empresa chilena Resister comenzará en agosto la construcción de una planta de compostaje de residuos industriales, ¿no es cierto?
11: Exactamente. Tenemos una de cal y una de arena, como siempre decimos. La empresa chilena Resister ha confirmado que va a estar comenzando las obras de esta planta de compost aquí en Paysandú, sobre la ruta 3, entre Paysandú y Salto, así cerca de la localidad de Quebracho, con una inversión de 6 millones de dólares, una planta que va a generar compost, que luego será vendido, a empresas que tienen que ver con la agropecuaria. Pero escuchemos a uno de los ingenieros de la empresa que daba algún algunos detalles ayer precisamente de el volumen y los alcances de la producción que va a estar teniendo esta empresa que próximamente comenzará sus obras aquí en nuestro departamento.
14: Desde Paysandú hasta Salto estamos proyectando una solución que llega a valorizar cerca de 30.000 toneladas de residuos al año en una etapa inicial. Es una infraestructura que no se conoce en Uruguay desde el punto de vista de la alta tecnología por la cual estamos apostando, es tecnología alemana. Es una planta, un emplazamiento que nos permite ser bastante flexible con los tipos de residuos y las características de los mismos para obtener mediante recetas que son ya probadas y que nos permiten obtener productos de alta calidad para poder volver a incorporarlos en agricultura. Son fertilizantes orgánicos, ya que cumplen con todas las certificaciones y estándares nacionales.
11: Producción de fertilizante orgánico, que estarán entonces dirigidos a la agricultura urbana, a huertas, a la forestación y a la agricultura extensiva, apostando al modelo de economía circular, digamos. Se espera que esté en funcionamiento esta planta para febrero-marzo del próximo año y, como bien lo decían algunos integrantes de la empresa, tendrá una capacidad inicial para procesar 30.000 toneladas y se va a estar utilizando residuos también industriales que van a estar siendo adquiridos, digamos, a distintas industrias. Esto, bueno, componiendo en valor también lo que se genera como residuo, convirtiéndolo en compost y volviéndolo a la producción, en este caso, como decíamos, al área también forestal e industrial del departamento, en un radio de 80-100 kilómetros aproximadamente de comercialización de estos productos.
8: Martín Bosco, gracias por este informe, que tengas una buena jornada.
11: Un abrazo para ustedes, una jornada también.
8: Igualmente.
6: Otro que está afectado de la voz, ¿eh? Vamos cayendo de a uno, pero bueno, sigamos estoicos. Gracias, Martín, que te mejores. Nos estamos yendo a una breve pausa. Se terminó el conflicto en el fútbol uruguayo. Venimos con nuestros compañeros de Derechos Exclusivos en instantes.
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1: Horas 49 minutos con la puesta en la pantalla de la televisión pública y de Antel. El mundial se democratizó en nuestro país y llegó a cada rincón de forma gratuita. Atrás de eso hubo decenas y decenas de trabajadores que trabajaron el doble, que pusieron mucha energía, que pusieron mucha confianza en que era importante democratizar este mundial. En este momento se está realizando un encuentro de reconocimiento al equipo que participó de esta transmisión del mundial por Canal 5 y Antel TV. Nos vamos hacia ahí, Gustavo.
2: Vamos, sí, contigo, Marco Rivero, bienvenido nuevamente.
3: Gracias. Sí, justamente la presidenta del Servicio de Comunicación Audiovisual, Erika Hoffman, está usando de la palabra en estos momentos, destacando justamente el trabajo realizado durante la reciente cobertura del Mundial en conjunto entre Canal 5, Antel TV y la Dirección de Telecomunicaciones, y está reconociendo el laburo, el trabajo realizado por el equipo que se conformó entre las tres organizaciones. Vamos a escucharlo.
4: Gracias a todos los que no se vieron y estuvieron ahí resolviendo miles de problemas que por suerte no se vieron porque fueron resueltos en tiempo y forma. Gracias a nuestros socios estratégicos, Antel y Inatel, por confiar en una forma distinta de hacer las cosas, de que era posible, y por demostrar conjuntamente que cuando las instituciones públicas trabajan juntas pueden alcanzar resultados extraordinario. Gracias a todas las empresas públicas que históricamente acompañan este tipo de acontecimientos y que en esta ocasión también lo acompañaron, y a las empresas privadas que hicieron un voto de confianza por la calidad de esta transmisión sin saber efectivamente porque no había antecedentes al respecto. Quiero agradecerles especialmente. Esta confianza significó mucho más que una inversión publicitaria. Mostró una forma de trabajar que nos abre muchos caminos para adelante. Quiero agradecer especialmente al ministro, que tengo a mi lado, por el respaldo político que hizo posible esta decisión, y al ministro de Industria, Energía y Minería, Fernanda Cardona, que hoy no nos acompaña, pero que siempre estuvo presente y acompañó cada una de estas decisiones. Muchas gracias, ministro. Las políticas públicas importantes requieren convicción, requieren asumir riesgos, requieren sostener decisiones que muchas veces son evaluadas antes con prejuicios y es difícil sostenerlas mientras se pueden mostrar los resultados. Gracias especialmente a Adriana Asti por sostener la atención de todos estos meses. Me siento profundamente agradecida de haber compartido.
1: Estamos escuchando a la directora del CECAN, Erika Hoffman, en este encuentro de reconocimiento que se está haciendo al equipo de transmisión de Canal 5, de las radios públicas y de Antel TV en el Mundial.
4: Esto se pone al servicio de la ciudadanía y cuando las instituciones trabajan con generosidad.
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2: Y en medio del reconocimiento que también abarca a nuestro querido compañero José Carlos Álvarez de Ron.
5: A todos, pero mirá que nosotros fuimos invitados, rompimos lo que pudimos, nada más.
2: Bueno, pero aquí contigo, que sos parte de ese gran equipo que está siendo objeto de reconocimientos y de una suerte de homenaje que nos viene bien a todos, es el pan del alma. Sigue la actividad deportiva con un hecho lamentable que es la muerte de un joven futbolista de Peñarol que estaba jugando en Deportivo Italia, ¿no?
5: Sí, la verdad que es lamentable que tenemos que destacar como primera instancia qué cosas que pasan y en realidad, bueno, está, cuando se trata de fútbol se ven, pero pasan diariamente también en todos los ámbitos y es lo más triste que vamos viviendo. Acá estamos. Pan del alma, dijiste, no me sonó mal para afanarte esa frase, porque el pan del alma nuestro es esta radio. Y por eso estamos acá, y más allá de una solidaridad, un acompañamiento y un reconocimiento a todos los que nos trataron tan bien. Bueno, y más allá de las pálidas, vuelve el fútbol. Se arregló el conflicto y vamos a tener a la palabra del presidente de la Mutual en un rato. A propósito de lo que aconteció también, tema de violencia entre Rentistas y Cerrito, como ustedes lo saben. Pero la sexta etapa del intermedio vuelve mañana con los partidos pendientes. Viernes mañana, Montevideo City Torque a las 7 de la tarde ante Danubio en el Centenario. El sábado Central va ante Cerro Largo a las 3 de la tarde en el Palermo. Defensor en el Francini ante Liverpool a las 18 horas. Y el domingo, en el Trócoli, Cerro recibirá al Racing Club de Montevideo. Además, etapa en la segunda división, el sábado a las 10 de la mañana en el Parque Palermo, Colón, Paysandú. A la 1 de la tarde, Tacuarembó, Plaza Colonia, en el Goyenola. Un enorme abrazo al querido Wilson. Y el domingo, Fénix ante Atenas a las 12 en el Capurro. Y Miramar Misiones, 19:30 ante La Luz, en el Estadio Charrúa. Cuánto por contarles y decirles en un ratito.
1: Muchísimas gracias, José K.
2: En un abrazo.
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1: Ya en los últimos minutos de este informativo quiero contarles que el Ministerio de Salud Pública resolvió ampliar la franja etaria de vacunación contra el meningococo ante el aumento de casos que han derivado en la muerte de 7 niños y jóvenes.
2: A partir de la semana que viene, el próximo lunes 27, los grupos de niños de 13, 14 y 15 años podrán agendarse libremente en todos los centros de salud del país, sin costo, cabe agregar, y desde el 3 de agosto se incluirá también a niños y niñas de 9 y 10 años.
1: Se suman a la ampliación transitoria niños de 11 y 12 y se espera paulatinamente al alcanzar desde los 2 hasta los 18 años, informó hoy la ministra de Salud Pública, Cristina Lustenberg.
6: Con este aumento inusual de casos, tuvimos 22 casos y tuvimos que lamentar 7 fallecidos. En el día de ayer tenemos otro caso que de 33 años. A partir del lunes siguiente se abre la agenda para que todas las familias con adolescentes entre 13, 14 y 15 años ya se puedan sumar a los grupos etarios de 11 y 12 años. Van a estar todos los vacunatorios del país. Quizás el lunes no están los 480 vacunatorios, sí va a estar en la semana y a partir del 3 de agosto vamos a incorporar a los niños de 9 años cumplidos y 10 años cumplidos. Y así iremos, en la medida que vayamos recibiendo vacunas a lo largo de fines de agosto, vamos a incorporar todos los niños, lo más probable, entre los 2 y 18 años.
2: Y algunos apuntes. En lo que va del año se registraron 22 casos de meningitis con 7 fallecidos. Un nuevo caso se confirmó este martes, un hombre de 33 años que se encuentra internado en CTI en el hospital Tacuarembó, con precisamente un cuadro de meningitis. El paciente se encuentra estable en CTI, según confirmó el corresponsal de Radio Uruguay, el director del hospital, Ciro Ferreira.
1: También hay más temas de salud. Hoy jueves comienzan las obras de remodelación del Centro de Salud de Ciudad de la Costa. Tiene una inversión de 6 millones de dólares y un plazo previsto de 14 meses de obra. La ministra de Salud anunció que tendrá servicios de salud mental, de SAME 105 para la respuesta de emergencias, salas diferenciadas para pediatría, 14 consultorios, ampliación de la puerta de emergencias, entre otros servicios que hoy ya se encuentran colapsados en la actual estructura pensada para los balnearios y no para una ciudad de 100.000 habitantes como es hoy la Ciudad de la Costa.
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2: El dólar pizarra cotiza a la compra a 39 pesos, 41,40 a la venta.
1: El euro a 43,50 y 48,29.
2: Peso argentino 0.02 y 0.20.
1: Y el real 6,95 y 8,65. Compra y venta.
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1: 12 horas 58 minutos. ¿Qué temperatura tenemos, Gustavo?
2: 14 grados ahora, 65% el índice de humedad.
1: Bueno, pero está lindo Montevideo, no, está soleado, lindo. Está sí, soleado. Era lo que todos esperábamos, al igual que ustedes que están esperando que ya llegue.
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1: Qué romántico. Claro. Bueno, gracias por habernos acompañado en las radios públicas. Nuestros saludos y reconocimiento a todo el equipo y fundamentalmente a nuestros compañeros de la radio por el trabajo realizado en el Mundial y a los trabajadores que no se ven.
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10: ¿Un sueño que te quede por cumplir?
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11: No, es chico, todavía, pero va muy bien.
12: Bueno, ahí está uno de los últimos testimonios del futbolista fallecido, Bruno Bentancur, en las últimas horas, apenas 22 años. Es un fragmento publicado por el Deportivo Italiano, equipo en el que se había vinculado. Él tuvo un trayecto que sabemos comenzó en divisiones formativas de Fénix, que tuvo un pasaje en Peñarol con debut en primera, y que después tuvo un tránsito rápido, vertiginoso y poco estable en diferentes clubes de allá y de acá. Incluso una participación reciente en el fútbol amateur, una prueba en el fútbol argentino y este vínculo final con el Deportivo Italiano. Una vida muy joven que se trunca, un disparate, ¿no? Un paro cardiorrespiratorio, apenas 22 años, y el fallecimiento de Bruno Bentancur, que fue la infausta noticia con la que en las últimas horas nos desayunamos, un tema que mueve, que sacude y que nos interpela, ¿no?, de alguna manera para ver, para entender cómo puede ser posible este tipo de cosas, ¿no?
5: Sí, además había pasado también con un chico de Liverpool, ¿no? Uh-huh. Que bueno, le había acontecido en su casa con una muerte súbita también, pero que se dan. Hay situaciones que son más notorias cuando la vida de una persona obtiene cierta notoriedad, justamente, ¿no? Por claro, ser futbolista, por estar. Esto pasa a cada rato y en todos lados, pero sí, lo que hay que ver o lo que tiene que ver con nosotros es cómo hacer para determinada prevención o para que las cosas no ocurran, más allá de situaciones puntuales como este caso.
12: Exactamente, jovencísimo, apenas 22 años, desde acá el respetuoso saludo a su familia, a los afectos, que en paz descanse, ha fallecido Bruno Bentancur.
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12: Bueno, cuántas cosas para compartirles. Ha vuelto el fútbol, o sea, se destrabó el conflicto que tenía paralizado el fútbol, y el fútbol vuelve desde mañana con el complemento de la fecha trunca del torneo intermedio, la número 6, con 4 partidos que se estarán jugando, repetimos, desde la tardecita de mañana.
13: Sí, y vamos en orden. Primera división, mañana a las 7, en el Centenario, Torque ante Danubio. El sábado a las 3 de la tarde, 2 partidos, Central ante Cerro Largo en el Palermo y Defensor ante Liverpool en el Francini, a las 6. Y el domingo a las 3, Cerro Racing en el Trócoli. Eso en primera división. En segunda, el sábado 2 partidos, Colón ante Paysandú a las 10 de la mañana en el Palermo. En el Goyenola, Tacuarembó ante Plaza Colonia a la 1. Y el domingo 2 partidos, Fénix ante Atenas en el Capurro. Y 19:30 en el Charrúa, Miramar ante La Luz.
12: Bien. Ya nos detenemos en todo el tema Mutual. Más adelante estará la palabra en vivo del presidente Diego Scotti. En este momento se lleva a cabo en la torre de las telecomunicaciones, la torre de Antel, un encuentro donde las autoridades nacionales, las autoridades de SECAN también, bueno, celebran la realización del campeonato mundial y la difusión a través de Canal 5. En este instante se está procediendo a testimoniar lo que fue la participación de los pasantes de la Universidad del Trabajo durante todo el trabajo desarrollado en el campeonato mundial. No sé si tenemos audio, Mauro, directamente de lo que está. Ahí está. Están siendo convocados uno a uno.
5: Son los pasantes, ¿no? Exacto. Que estuvieron de la UTU, que bueno. Que
14: formaron parte del equipo mundialista de Canal 5. Ellos son pasantes, estudiantes de la UTU, que colaboraron y mucho.
5: Qué bueno, qué experiencia.
14: Con lo que fue todo el desarrollo de las transmisiones.
12: Alguno de ellos nos visitó, sí. Emiliano estaba por acá. Sí. Que hace un par de semanas vino al programa, aquí en vivo. Así que bueno, estaremos en minutos seguramente escuchando la palabra de alguna de las autoridades que participa de este acontecimiento que, repetimos, transcurre en este momento en la Torre de las Telecomunicaciones y que ha servido como bueno, punto de encuentro para celebrar este emprendimiento de los medios públicos, de haber tenido en la pantalla de Canal 5, rompiendo un poco con lo que es esa matriz establecida desde siempre, de que el de mundial por abierta se veía solamente en los privados, ¿no?
5: Sí, y si estuviéramos hablando acá en la casa de Mauro, que siempre nos ha invitado a alguna asada, alguna cosa, diríamos, ¿no? Nosotros fuimos invitados, rompimos lo que pudimos, hicimos lo que con responsabilidad siempre nosotros consideramos, pero más allá de eso, todo muy muy bien pensado, muy bien armado, muy bien hecho, la verdad. En función también, si volvemos al asado en la calle de Mauro, de que si el Brou, si Antel, si no sé, el Banco Hipotecario siempre tenían o publicitaban en los canales privados, y por ahí la moneda se iba para otro lado. En este caso lo que se hizo fue posicionar un canal que me parece que tuvo un antes y un después y sobre todo uno que estuvo 33 años en canales privados. Mario estuvo en los otros dos, yo estuve en el 12, Mario en el 4 y en el 10. Vimos cómo se hacían las cosas de una manera muy profesional, y en este caso no le envidiaron nada a nadie, no solo por el tema logístico, sino por el factor humano que te hacían sentir en tu casa.
12: Si tenemos, está bueno lo que dice José, y ahora vale enganchar el tema, a ver si tenemos la palabra de alguno de los presentes.
15: Yo tenía que explicar un rato largo por qué estaba acá, porque digamos, estaba básicamente por Pablo.
12: Daniel Castiani, que está hablando en
15: realidad
12: momento.
15: Esto es una colaboración más, Pablo, que Castiani, hay, perdón, entre un conjunto
12: hablando y haciendo referencia
15: que tienen,
12: a una de las autoridades de Antel, a Pablo Álvarez, a ver.
15: Para los que fueron creados, una empresa pública, una autoridad del Ejecutivo, un canal público, un ministerio, y la administración de la educación. En primer lugar, nosotros tenemos que agradecer la sinergia que se armó entre las autoridades. Ahí Erika Hoffman fue
16: insistente en que esto aconteciera, en que esto se utilizara como un espacio de aprendizaje, de conocer directamente para estudiantes de belleza, audiovisual, comunicación, qué es esto de transmitir un mundial, cómo se trabaja, cómo funciona un estudio, conjunto de cosas que para la formación técnico-tecnológica son clave. Pero esto requiere de que haya un montón de humanos que nos bienvengan. Entonces, esto también lleva un agradecimiento a los docentes de UTU, pero particularmente a los trabajadores que estuvieron el cotidiana haciendo esto, porque esto es lo que permite que los gurises efectivamente aprendan, que los gurises efectivamente conozcan un conjunto de cuestiones que son no simulaciones, sino de la realidad, de que un error tiene un conjunto de consecuencias en la transmisión o en cómo sale un periodista o un presentador. Entonces, realmente lo primero que hay que hacer es agradecer. Lo segundo.
12: Bueno, ahí está la palabra de Pablo Caggiani en nombre de la ANEP, hablando de esta experiencia a la que hacíamos referencia, la participación de los jóvenes estudiantes, siendo parte desde distintos ángulos, algunos con labores vinculadas con el periodismo puro y duro, otros vinculados con el tema, por ejemplo, tareas complementarias como el maquillaje, el vestuario. Estuvo muy bueno y valió como experiencia lo vivido. Decía José Carlos, ¿no?, de este tema de la televisión pública haciéndose cargo de la difusión de un campeonato mundial, cuando esto era patrimonio casi exclusivo durante décadas de los canales privados. También en el caso nuestro, que fuimos invitados a participar, y no nos cansamos de decirlo, valorando la experiencia desde la integralidad de los medios públicos y la valoración de la radio como parte integrante, a veces olvidada, a veces postergada, la radio, siempre el canal requiere más atención y la genera, y la radio no siempre
17: entra. Más repercusión también.
12: No siempre entra en valor y en consideración, con todo el valor en sí mismo y por sí mismo que la radio tiene, por eso para nosotros fue una distinción y todo un desafío. Y ahí viene la parte que creo nos involucra. De alguna forma también fue ponernos a prueba. Nosotros estamos grandes, en algún caso fuimos saliendo del circuito de los medios importantes en el último tiempo, y esto con el desafío que significa, con la atención que generaba, con la audiencia que tenía, era un ejercicio de responsabilidad, y era de alguna forma, bueno, interpelarte, ponerte ahí delante, estás a tono, vas a dar el tono. De eso se trató también, desafío profesional enorme, más allá de la experiencia, el recorrido que cada uno pueda tener. Cuando se prende la luz, el desafío se renueva, y no importa por dónde hayas caminado o el tiempo que lo hayas hecho. Así que desde ese lugar estuvo buenísimo, adrenalínico sentir interiormente el desafío de, bueno, prepararse, ponerse a tono, tratar de no desentonar, justamente de responder a las expectativas y a justamente el lugar de consideración que se nos dio siendo parte de algo tan importante.
17: Nunca nos dejamos de pelear ni de dormir poco. Nunca dejamos de atender la responsabilidad que lleva ser comunicador, y para eso nos preparamos a lo largo de toda la vida. Nunca dejamos de saber que el próximo partido es el que te va a evaluar, más allá de lo que hayas hecho o la próxima instancia. Nunca dejamos de entender tampoco la posibilidad que tenemos de hacer lo que nos gusta, de tener trabajo y de respetarlos a ustedes.
12: Bueno, ahí está la palabra del ministro de Educación y Cultura, José Carlos Mahía. A ver si podemos registrar algo en este momento, en vivo.
18: Tengo ganas de hablar de fútbol hoy. Y que la última vez que estuve acá felicité a un presidente de un cuadro que hoy está pasándola muy mal, como yo. Pero bueno, cosas que pasan. En primer lugar, saludar a mi compañera de gabinete, a Fernanda Cardona, que lo hacía recién Erika. Realmente nos acompañó en todo este proceso y es parte del mismo. Ahora, si no está con nosotros es porque está en otras actividades, porque tenemos que estar todos en muchas actividades. Algunas definiciones que quiero compartir con ustedes, comentarios, reflexiones, podéis decirlo de alguna manera. En primer lugar, felicitar a Erika en particular, por supuesto a Adriana, pero a Erika particularmente en este sentido. Tienen funciones distintas en los medios públicos, pero cuando felicitarla por la visión, porque cuando empezamos a conversar de esto, no fue 10 días antes. Es decir, nosotros el año pasado me planteó la idea, a mí me gustó, y a partir de eso comenzamos a buscar las estrategias posibles para que la principal fiesta, o mejor dicho, el principal fenómeno cultural que tiene el Uruguay, que es el fútbol, en su mayor fiesta mundial, tuviera lugar en los medios públicos. Y para que eso fuera posible, había que encontrar una formulación que lo hiciera realidad. Y para ello, como bien se dijo, la articulación, lo que llamamos desde nuestro programa, en este caso, la transversalización de las políticas públicas, tenía que hacerse realidad. Y por eso, particular agradecimiento a las empresas públicas que hicieron esto posible, porque sin ellas esto no era realidad. Y lo digo de este lugar. ¿Cuál era el objetivo? Bueno, el objetivo central, por lo menos desde nuestro lado, era que esta fiesta popular esté al servicio de quienes pueden y quienes no pueden. Y ese fue el gran fenómeno. Y para que eso sea posible, el llevar adelante esta decisión implica tomar opciones en la definición de las políticas públicas. Y eso fue lo que hicimos, tomar opciones. Y la opción fue esta, que además tuvo un enorme resultado. Los números que nos acaban de presentar nos demuestra que la decisión quizás empresarial, en este caso de Antel, un éxito. ¿Por qué? Porque la decisión de invertir en esto dio un retorno real en cuanto a la cantidad de gente que siguió estas transmisiones. Y eso son datos concretos que, por supuesto, ya nos han formulado preguntas desde pedidos de informes hasta ayer, que estuvimos en el Parlamento, en la rendición de cuentas, entre las 10 de la mañana y las 5 de la tarde, aproximadamente informando como debe ser de lo que uno tiene que hacer, que es cuidar los recursos públicos y ponerlos al servicio de esta, digamos, de la población. Y por supuesto al sector privado, que invirtió, y la verdad, tomaron una muy buena decisión, porque cuando invirtieron, los resultados demostraron que miles y miles, millones de personas, en este caso, vieron esta transmisión. Lo digo por si nos da por seguir de largo, que piensen los que en empresas públicas y privadas, que este tipo de acciones desde el Estado demuestran que se pueden hacer productos de excelencia, de apuntar a que la calidad también puede salir desde los medios públicos. Y cierro con esto, con el equipo que yo vi en pantallas, con ustedes que están acá. Veo un equilibrio importante entre quienes estuvieron cubriendo el Mundial, por lo menos desde sus calzados. Uno viene de zapato blanco y otro zapato negro. Es decir, una especie de yin y el yang de esa transmisión. No sé qué era significado de la interna del equipo, pero por los gestos que me hacen en la cara, algo hay. Pero lo que le digo esto, a ver, ¿qué nos transmitieron? Por lo menos a mí, porque no quiero poner... ¿Vieron cuando a veces hay gente que dice, la gente piensa tal cosa? La gente piensa lo que piensa. Yo tengo que intentar decir lo que yo pienso cuando veo con total honestidad. Y le digo que con ustedes vi profesionales, trabajo profesional, riguroso. Segundo, vi que fueron empáticos, que fueron sobrios, que fueron cultos y que fueron espontáneos. y por eso también el éxito del trabajo, por los que no se vieron en pantalla y por todo lo que ustedes transmitieron al frente de su trabajo profesional, que sus vidas, por los millones de personas que lo vieron, ya es distinta y va a seguir siendo distinta y va a ser muy buena, porque se lo merecen por ese trabajo, y este agradecimiento viene con toda sinceridad de parte

0: de nuestra. Muchas gracias.
1: Bueno, ahí está la palabra del ministro José Carlos Mahía en este acto que se lleva a cabo en la Torre de las Telecomunicaciones. Lógicamente, hubiese estado bueno poder estar ahí directamente. Nosotros tenemos este compromiso con ustedes, acá, diario de la radio, y corresponde que estemos aquí, claramente, y es la actividad que nos ocupa, que nos nutre y que nos permite funcionar día a día, y la honramos con la seriedad del caso siempre, siempre. Bueno, vuelve el fútbol, palabra de Scotty, de Diego Scotty, aquí lo escuchamos.
2: Si nosotros tomamos la medida, porque obviamente velamos por la integridad física de los futbolistas, nuestros trabajadores y sus familias. Entonces el fin de semana volvimos a vivir un hecho muy violento, que también fue violento para otros actores con los cuales también nos solidarizamos, y porque hay personas heridas en varias, ¿no? Entonces, hoy está, hay un proceso judicial abierto, por eso también hay que ser muy cauto en las declaraciones y demás.
3: ¿No podría ser responsable también de ese episodio de violencia, más allá de haber sido víctima de una agresión por parte de un efectivo policial?
2: El futbolista fue a declarar ayer, y también viene acompañado de hechos de violencia que vienen sucediendo, ¿no? No es que vienen sucediendo hechos de violencia que han quedado un poco en la nada. Entonces también la preocupación nuestra, nosotros a veces nos ha pasado que nos han violentado los lugares donde trabajamos, y bueno, a veces nos hemos defendido, por ejemplo cuando pasó lo de Juventud y Rampla, ¿no? Que invadió muchísima gente, nos agredieron, uno se defiende, y bueno, ahí están las leyes, obviamente, que ya te hacen participar de una riña según las actitudes que tenemos, y hemos sido procesados, obviamente que nos ha dolido mucho. Entonces, bueno, que las sanciones sean parezcan para todos, y cuando alguien obviamente las comete, también que sea castigado con severidad. Eso es un poco lo que creemos, que no ha habido justicia, y siempre, claro, nosotros somos identificables. Y bueno, es algo que también tenemos que trabajar mucho, ¿no? En la educación, la prevención, eso con nuestros asociados. Y nos preocupa mucho a veces también declaraciones como la que han habido estos días, que o cosas que pasan que incitan a la violencia, ¿no?
4: ¿Qué medida va a cambiar la seguridad hacia los jugadores en los espectáculos deportivos? ¿Qué cambio sustancial vamos a ver a partir de este fin de semana?
2: Y bueno, como te digo, creo que hay la implementación de mayor tecnología, algo que nos parece importante incluso para el área de seguridad. Creo que el fútbol va hacia una profesionalización y hacia una mejora en muchas de las áreas. Obviamente la seguridad tiene que ser una de ellas. Todo el código disciplinario que decía hace un ratito, para nosotros es importante, desde 2014 que no sufren modificaciones y actualizaciones, creo que para nosotros también es muy importante, se convoca un congreso para que se analice el mismo, y ojalá, después que haya una revisión sea aprobado el mismo. Y después, como te decía, la presencia también de la tecnología y de personal en sectores donde nosotros realizamos nuestra actividad, también lo que son los traslados, también fuera en partido, ¿no? que así lo requieran, que nos den tranquilidad y seguridad. Nosotros queremos trabajar en condiciones normales y desarrollar las mismas con tranquilidad, cosa que no ha sucedido en el último tiempo en algunos escenarios.
3: Hubo muchas críticas a la medida que tomó, en este caso, el gremio. ¿Se pudo conseguir este tipo de soluciones sin haber afectado el normal desarrollo del campeonato?
2: Y bueno, sí, entendemos que a veces las medidas no son, pero como te vuelvo a repetir, son hechos que se vienen repitiendo, y el otro día fue un hecho gravísimo, donde obviamente nos vimos, no solo nosotros, ¿no? Hay trabajadores también de los clubes, técnicos, entrenadores. Nosotros nos recibieron brazos, los vehículos, familias que estaban dentro de los vehículos, agresiones. O sea, fue una situación para nada agradable, que por suerte hay mucha documentación y muchas imágenes, que ahora, como te digo, hay un proceso judicial investigando el mismo, y entendemos que mismo para la comisión de disciplina hay informes que son claros, ¿no?
1: Bueno, la palabra de Diego Scotty, como anticipo, en minutos tendremos aquí en vivo la palabra del presidente de la Mutual para ahondar en todos los detalles de lo que significó el levantamiento del paro, la reanudación del fútbol así dispuesta, y esta serie de medidas que se enfocan básicamente en aumentar los controles de seguridad, la tecnología aplicada, los medios de fiscalización, con la presencia fundamentalmente en los partidos de la B de un comisario que se encargue de tutelar todo.

0: Un partidazo en el estadio, juega el equipo de Méndez contra el de Leo Ramos, Torque ante Danubio, el sábado a las 3 de la tarde, Central Español ante Cerro Largo y Defensor ante Liverpool a las 6 en el Francini, el domingo a las 3, Cerro Racing, eso es lo que va en el Trócoli. Por la B, la segunda división profesional, mañana dos partidos, a las 10 de la mañana en el Palermo, se va a jugar uno a las 10, después termina y a las 3 Central Cerro Largo, va Colón con Paysandú, Tacuarembó ante Plaza en el Goyenola a la 1 de la tarde y el domingo... Ahí va a estar Mauro a las 12 en el Capurro, Fénix ante Atenas y Miramar ante La Luz, 7 y media en el Charrúa.
1: Bueno, ¿saben quién nos está escuchando en ¿quién? Este momento? Va, que está, calculo, parado en la puerta de la Torre de las Comunicaciones.
0: No, no te creo.
1: Con la nave.
2: El enorme Alfredito.
1: ¡Alfredito! Grande, ¡qué grande Alfredito! ¡Qué jugador Alfredito! Mirá el Maxi.
2: Está el Maxi también. Está, sí, está la flaca, están todos. Sí.
1: Todo el equipo está.
2: Suárez, Cavani.
1: Alfredito, un gran abrazo, Alfredo. Te queremos. Te extrañamos un montón, Alfredito fue...
2: Alfredo, yo te voy a decir una sola cosa, a ver si me estás escuchando.
1: No, quiero que
2: primero,
1: cante, Alfredo.
2: Perdimos con un gran equipo. Segundo, tuvimos el pundonor de siempre. Tercero, le ganamos a Inglaterra. Y cuarto, Francia.
1: Alfredito, qué jugador. Alfredo fue la revelación del Campeonato Mundial. Ustedes lo vieron en varias de las piezas promocionales que subió Canal 5 a lo largo del Campeonato del Mundo. Era el motorista que nos llevó, nos trajo.
2: Subsecretario de Transporte.
1: Nada, una cosa de locos, Alfredo, y le mandamos un gran saludo. Hemos reforzado.
2: El mejor nuestro... tipo que entonó, muchacho.
1: Hemos reforzado nuestro cariño con Alfredo. Qué jugador. Y hoy habrá un encuentro entre todos quienes participamos de la cobertura del Campeonato Mundial. Bueno, Alfredito anda ahí con algunas vueltas particulares, difícilmente nos puede acompañar, pero estará presente, de alguna manera estará presente.
2: Un enorme
1: presente
2: abrazo ahí. Y las mejoras para el papi.
1: Cómo no, cómo no. Arriba, Alfredo, te queremos mucho. Pausa, y venimos, Pagliotti. ¿Con qué venimos?
0: Con Diego Scotti.
1: ¿Está pronto?
0: Está ahí en las gateras.
1: ¿Está ahí o no está ahí?
0: Saliendo desde el banco de suplente.
1: Bueno, también más adelante vamos a tener la palabra de Leo Ramos, porque juega Danubio mañana, porque vuelve torneo, porque a la hora 19 estarán enfrentándose en el Estadio Centenario los equipos de Montevideo City Torque y el Danubio Fútbol Club, y bueno, ahí estará Leo Ramos, que viene de a poco integrándose, manteniendo el control del funcionamiento, la supervisión del cuerpo técnico, no aún a nivel de campo, pero sí presente cada vez que Danubio juega. Y bueno, de eso y más estaremos hablando con él después de la hora 14. Tiempo de pausa, venimos, el presidente de la Mutual hablará aquí en vivo.
3: A nosotros nos vienen, nos dicen y nos dijeron, bueno, ¿cuánto quiere Nacional? ¿Tanto? Bueno, en tales condiciones lo tenés. En el momento que le das la mano para aceptar eso, te ponen la correa.
4: That's up, Ben.
3: Muy bien. Sos el perro del que te ofreció eso que de alguna manera vos decís, bueno, era lo que yo quería. Sí, sí, pero ¿en qué condiciones? ¿Bajo qué parámetros?
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2: A tu escuela llegué sin entender por qué llegaba.
3: Siempre andaba con la pelota, salpicando la pelota, haciendo picar la pelota. Yo no pensé que el Jorge llegaría por sus propios medios a hacer, porque él es muy autodidacta, es decir, se hizo leyendo. Yo estoy muy orgullosa de haber sido su maestra, porque siempre sabido que las enseñanzas de la maestra y los alumnos que superan a su maestra es porque tuvieron buenas enseñanzas.
4: Hay que tener en cuenta que yo no tenía ningún consejero. Mi padre había fallecido cuando yo era muy pequeño y ese tipo de cosas las tenía que gestionar yo solo y me producían una angustia terrible. Pero me había prometido a mí mismo que aprovecharía la primera oportunidad que se me presentara para ir a...

0: Bueno, ahí siguen los muchachos, ahí están los Deportes 5. A ver, escuchemos un poquito a ver qué están diciendo.
1: Verlo a Bardanca, que está muy viejo ya, están entusiasmados. Está muy viejo Bardanca, yo siempre se lo digo. No, verlo tan contento, o sea, salir de ahí. Un tipo que, o sea, Mario es un tipo que le han ofrecido todo. Le han ofrecido absolutamente todo. Fox, ESPN,
0: Benito. Está, déjalo partir, lo agarramos.
2: Escuchar, déjame escuchar, por favor.
1: O sea, yo sé que para mucha gente puede ser normal, pero digo, es algo que a mí me da mucha satisfacción. Sí. Porque es un tipo que está contento con hacer más cosas, contento y laburando con mucha gente que capaz que no conocía tanto, ¿no? Porque a usted no las conocía.
3: Sí, sin duda. Es
4: que fueron los galácticos del equipo. Que eso, contratar galácticos, estábamos nosotros para emparejar. Además, pero
1: el paquete. Nunca
3: no, pero se fueron emocionados los dos en el último programa,
4: sí,
3: todo.
4: Nunca te cumplir con el objetivo, ¿no? Llegar a la casa de todos los uruguayos y que todos nosotros también tengamos una química que se pueda trabajar de memoria, que haga mucho más ameno el trabajo de nosotros, que eso creo que
2: se comió todo.
0: Los compañeros, le mandamos un gran saludo al Lico.
2: Dejame hablar.
0: ¿Qué necesidad, José, meter todo esto? Porque están hablando justo de nosotros, no seas malo.
2: Están hablando bien de mí.
0: Dejá quieto, está, José, están diciendo que te pusiste a llorar, que sos un viejo llorón. ¿Qué querés, José?
2: Yo no lloré.
0: Ya está, vamos arriba.
2: Los hombres no lloran.
0: ¿Ah, no? ¿Quién dijo eso? Bueno, ese pique introductorio de Valdano está buenísimo y tiene que ver con todo esto que estamos compartiendo en este momento. Rescatamos para ustedes un fragmento. Roberto Parrotino es un periodista argentino que cuelga cosas interesantísimas, buenísimas a veces. Y en este caso puso a Valdano. En una reflexión relativamente cercana en el tiempo que Valdano realizó, él trabaja en medios españoles desde hace mucho tiempo, debo decir, y justamente Valdano habló de eso, habló de la formación de los periodistas, de la orientación hacia la formación, de la necesidad de capacitarse, ¿para qué? Para asumir desafíos y para responder en los mejores términos, y también de la elección de estilos. El eslogan de este programa es, capaz que un poco presuntuoso, el otro camino del deporte en radio. Y sabés que cuando vas por determinados lugares, también quedan cosas por el camino, que es resignar lo que puede ser esa tendencia demandante de la gente que a veces busca más ruido que pretendida profundidad. Vale la pena, ¿eh? Escuchemos a Jorge Valdano.
5: Ser periodista, una profesión de alto riesgo en este momento, ustedes lo saben. Y si yo tuviera que dar un solo consejo, es no se interesen solo por el deporte. Lean sobre todas las cosas. Lean novelas, lean ensayos, lean cosas sobre sociedad, sobre política, sobre cultura. Sepan de todo, porque el que sabe de todo, al final va a tener el poder de explicar el fútbol de una manera seductora, que es de lo que se trata, ¿no? Lógicamente hay caminos más cortos, hay maneras espectaculares de ser periodista en programas como El Chiringuito, que tienen muchísimo éxito, pero hay otro camino que es, llamémosle, el de ilustrarse, el de aprender, el de saber de todo, para saber más de fútbol, ¿no? Que es aquello en donde a mí me plantaron y en donde yo germiné, ¿no? Pero el deporte es una materia extraordinaria. Yo tengo una columna en El País que tiene el título global del juego infinito. O sea, en el fútbol cabe absolutamente todo, todo. Caben las emociones, cabe las razones, cabe la economía, cabe la cultura popular. Pues es un mundo infinito, absolutamente infinito. Podemos filosofar todo lo que queramos sobre fútbol.
0: Bueno, interesantísimo, Jorge Valdano, ¿no? El mundo infinito, ¿verdad? Ese es su espacio en la columna diaria semanal, en El País de Madrid, nada menos. Él además es comentarista en una de las cadenas más importantes, Movistar, de partidos internacionales que involucran a equipos españoles. Y bueno, ahí estaba Jorge Valdano, Es una referencia a Valdano. Y ahí entramos en algo que habitualmente...
2: No, pasa que no solo jugador, campeón del mundo, entrenador, vos te acordás, Tenerife, Real Madrid, en fin, sino también, no solo periodista, sino escritor, ¿no?
0: Porque claro.
2: Lo que le ha dado al fútbol. En aquel momento donde quizá fue el meterse en el puente entre literatura y fútbol cuando uno se miraba al otro de manera despectiva.
0: Claro, claro que sí. Bueno, Jorge Valdano. Mañana habla Jorge Bava, el técnico de Nacional. Se convoca a conferencia de prensa por la mañana en Los Céspedes. Estará Jorge Bava, va a estar también Sebastián Eguren en esa conferencia de prensa, el manager deportivo de Nacional, con todo lo que significa en este momento, donde Nacional no le encuentra la vuelta al tema, no encuentra la salida. Bueno, las explicaciones que provengan de dos de los encargados más importantes del área deportiva serán fundamentales para intentar entender, explicar, interpretar este momento crítico,
2: sí,
0: ¿no?
2: Sí, y vos sabés una cosa, que ese momento crítico deportivo de Uruguay, Peñarol tampoco tiene competencia internacional, seguramente Nacional no la va a tener a partir de la semana que viene. También nos el término del Mundial, de todo lo que estamos hablando, analizando, que es una cosa que hay que hacer para saber para dónde va el fútbol o lo que se puede aprender, a veces nos desocupa de lo que sería más importante, que son dos cosas. Si hablamos de Nacional y el último partido, balazos a un ómnibus que se iba de hinchas que eran argentinos, pero que podían ser de la nacionalidad que sea. Y lo otro, veníamos ya de un parate en el fútbol, de que vamos a estarnos ocupando en un ratito, que tiene que ver con justamente violencia en una cancha en dos equipos del barrio que jugaban un clásico.
0: Bueno, ya estamos con eso. Antes Bava hablando de un aspecto fundamental en lo deportivo. Le preguntaron por el periodo de pases, a ver cómo se termina de armar este plantel.
6: El periodo de pases se tomaron decisiones importantes en cuanto a bajas y no así se vieron las llegadas de las altas que se necesitaban. ¿Qué crees vos que puede necesitar el plantel?
7: No, sin duda que somos los primeros responsables. Lo que sabemos todos en la interna, que no estamos dando la talla ni bien se renovó el campeonato. Eso es una realidad. Por una situación o por otra, siempre terminamos de la misma manera. Entonces, somos conscientes, somos todos conscientes, los jugadores son conscientes. Nosotros somos conscientes, yo soy el responsable, pero bueno, sabemos que viene un semestre que obviamente que cada vez tienen menos margen, pero bueno, hay que seguir trabajando, hay que seguir luchando y bueno, son momentos que la única manera que conozco de salir de esta situación es trabajando y bueno, cuando sí que se empiecen a dar los resultados, pues trabajamos para que se den los resultados y no se están dando. No, sí, estamos hablando permanentemente, desde un principio, no fácil el periodo de pases, está abierto aún, tanto para la avenida como las idas, y bueno, estamos contemplando todo.
0: Bueno, Bava hablando el técnico de Nacional, refiriéndose... Claro, lo que pasa es que también los recursos de Nacional, ayer hablando con Amaro Carlos Nadal, poníamos en cuestión ese tema, ¿no? Y era algo muy importante a considerar, la realidad de Nacional, cómo le encuentra la vuelta a todo esto, cómo la gira, no es fácil, no es sencillo. José, entrabas en el tema ahí de la
2: Estoy
0: seguridad.
2: Estoy escuchando a mi tocayo.
0: De la seguridad, de lo que pasó el otro día. ¿Qué pasa? Sí, ya vamos. Vamos a escuchar al jefe de policía hablando del operativo en lo que fue el partido entre...
2: Porque es un tema, ¿no? Porque a partir de la violencia, primero nos quedamos sin fútbol y ya ni nos damos cuenta, porque acá pasa un elefante rosado por el estudio, mirá, un elefante rosado, decimos todos. Acá se paró el fútbol por una cuestión de violencia. Acá jugó un partido nacional de manera internacional y tiraron tiros en los accesos. Vos, es jodido, ¿eh?
0: Bueno, a ver... A ver qué dice qué dijo el jefe de policía acerca del operativo de Nacional y Tigre.
8: El operativo estaba dispuesto en lo que era la salida de la hinchada con acompañamiento del personal de la Guardia Republicana, de la Jefatura de Montevideo y la Policía Caminera. Eran 16 ómnibus que iban saliendo de la ciudad y que recibieron esos disparos en una zona a la altura de la ruta 1, los accesos próximo al barrio Maracaná, donde lo que ya podemos establecer es que eso fue disparos que provinieron de una zona alta que bueno, que no avistaron allí, pararon próximo los ómnibus. Hay dos ómnibus que fueron impactados con proyectiles y una persona, como ya saben, que fue herida levemente. Había una fuerte custodia sobre los ómnibus, pero creo que es claro que de manera cobarde utilizaron un posicionamiento para tirar y luego esconderse. Y eso es lo que la Dirección de Investigaciones y todo nuestro equipo que trabajaron toda la noche van en búsqueda de esos objetivos que ya están identificados. Hasta que no se detengan las personas no podemos confirmar eso. Sí, podemos decir que la zona donde se ubicó, porque lo primero que hubo que hacer y que fue dificultoso fue que los ómnibus siguieron transitando, fue encontrar el lugar, ese lugar específicamente donde aparece la evidencia balística. Todas sus columnas, muro, está pintado con colores del Club Atlético Nacional de Fútbol.
0: Bueno, en Deporte 5 Mundial, en la pantalla del 5, está hablando el ministro de Educación y Cultura, en nota con los compañeros del equipo deportivo del 5. A ver.
9: Que es política, y no lo quiero decir y no lo digo nunca, no es partidaria, es política de política pública, es decir, de gestión, de lo que vos entendés tienen que ser el rol de los medios públicos. Y bueno, como esto es un fenómeno cultural, yo siempre les recomiendo un pequeño texto de Paco Espínola, cuando el tipo se define, mirá vos, hincha de Peñarol.
10: Por y suerte.
9: Él, pobre, ¿qué va a hacer? Le tocó. Entonces, imagínate, él dice que fue. Él fue a ver a su hermana a San José, ese relato, y cuando llega a San José y la invita a comer, ¿cuánto? Y se siente triste, sin razón aparente, porque no le había pasado nada. Y era que había jugado un clásico, que Peñarol había perdido 3-0 con Nacional, y él en ese momento se dio cuenta que era hincha de Peñarol. Es decir, como algo que vos lo tenés muy internalizado y que está en el fútbol uruguayo, bueno, es parte de la esencia cultural, porque además tiene una penetración social enorme. Es inexplicable, no sé, para el mundo, que somos 3.5 millones de habitantes y esto tiene el nivel que tiene. ¿Cuándo vas a ver cuando juegan en el Mundial? Yo después vi a mi cuadro en dos oportunidades.
10: Sin palabras.
9: A ver, vamos arriba. Bueno, levantemos
1: el cuadro. Espacio de cuestionamiento público. Hasta ahí llegamos.
0: Bueno, ahí estaba entonces la palabra del ministro de Educación y Cultura. Bueno, ya saliendo un poco de formalidades de lo que es el discurso establecido, para plantear ahí algún tipo de anécdota futbolera valiosa, porque tenía vínculo con lo literario también, ¿no?
2: Sí, claro, con un maragato como Paco Espínola.
0: Nada menos. Vos sabés que un día en la Feria del Libro de San José, ¿sabés con quién fui?
2: No tengo ni idea.
0: Fui con el mejor de todos los que podía ir.
2: Un enorme abrazo a Sergio Farto.
0: Bueno, ese venía segundo.
2: Rafa Velasco, un grande.
0: No. Me llevó en su auto. Me llevó en su auto. ¿Sabés quién?
2: Francisco Casal.
0: HTL.
2: HTL, un enorme abrazo. ¿Quién? No tengo ni idea.
0: No lo sacaba, Horacio Tato López, muchacho. ¿Qué me diga? Claro. Con el Tato fuimos.
2: Qué lindo,
0: y nos regalaron un libro de Paco Espínola, ¿me acuerdo?
2: El mejor deportista en la historia de este país.
0: No. Una cosa bárbara. En fin, lindo recuerdo. Pausa, venimos, estamos rumbo a las 2 de la tarde.
2: El cuento de la pelota que no se pierde, del Toto.
0: Sí, me lo hiciste, José. Sí,
2: y San José, la gente no lo sabe.
0: No, a la vuelta.
2: Escuchá, Mauro. Nuevo,
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16: ¿Qué pasa? Oh, me dijeron que había partido y al final no hay nada. Yo me estoy preparando y todo, dice el santo cohete. ¿Qué pasa acá, técnico? A ver, no sé, yo le pregunto, porque usted que nos dice todo, le informa, sí, ya sé, pero ¿qué pasa? Ah, bueno, a ver qué pasa. A ver, arreglen, porque yo no quiero perder el partido. Además, ¿por qué no avisaron antes y por qué se suspende el partido? Si yo no veo que haya lluvia acá.
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0: Bueno, entendiendo las circunstancias, porque están en plena sesión, en reuniones con la demanda que un caso de estos tiene, y además con algunas obligaciones como una próxima reunión con gente de uno de los equipos involucrados en hechos recientes vinculados con esta realidad del fútbol uruguayo. Diego Scotti se permite este tiempo y nos atiende y lo apreciamos. Prometemos que será breve pero conciso. Diego, un placer, gracias por estar ahí, muy amable.
1: ¿Qué tal, Mario? José, un placer como siempre. Disculpen ahí que había
0: tranquilo, quedado. Tranquilo,
2: no, por favor, Diego, un placer.
0: Sabemos que no paran. Contanos, se ha levantado la medida que habían dispuesto, el fútbol vuelve el próximo fin de semana, va desde mañana. ¿Dónde están parados hoy, Diego? ¿Qué ha dejado esta situación? ¿Qué beneficio para la seguridad de los protagonistas después de lo actuado y lo gestionado?
1: No, primero que nada, obviamente, transmitir la tristeza y de hechos de violencia que siguen sucediéndose en el deporte, obviamente en la sociedad y en el deporte en particular, en el fútbol, ¿no? Y después obviamente la solidaridad con todas las personas que vivieron esta situación lamentable el día sábado, personas lastimadas, golpeadas, y bueno, nosotros estamos yendo a hablar un poco con el plantel. Ya hemos hablado con los futbolistas todos los días y para aclarar alguna situación y ver cómo seguimos con otras. Hay una causa judicial también abierta y bueno, también a la hora de declarar, ser cautos en algunas cosas, pero bueno, nosotros obviamente paramos la actividad por un hecho de violencia grave que puso en riesgo a nuestros trabajadores, sus familias y a muchas personas que vivieron una situación desagradable, sumado a hechos que se venían repitiendo anteriormente y en los cuales esperábamos otro tipo de acciones ante lo sucedido.
2: Qué bárbaro. Lo que pasa que está muy bien, digo, lo que decís, porque son situaciones lamentables que van en nuestro día a día y que tiene que ver con todo, ¿no? Con la familia, con los chiquilines, con lo que vendrá. Porque nos quedamos un poco enfocados en el Mundial o nos quedamos un poco en, bueno, cómo no conseguimos resultados deportivos a nivel internacional, sea de selección o de clubes, pero lo más importante es lo que ustedes están atendiendo y no se distrajeron en función de, che, hay que parar esto, porque si no, ¿cómo hacemos?
1: Sí, no es fácil tomar este tipo de medidas y sabemos, bueno, todo lo que conlleva, pero la verdad, estando... Nosotros tenemos que velar por la integridad física de nuestros trabajadores, que son los futbolistas, sus familias, y obviamente que uno también piensa en otras personas, en el hincha, en el espectador, y la verdad se vienen sucediendo un par de sucesos que nos siguen preocupando, y ya sabemos por los futbolistas que nos está dando miedo ir a jugar a ciertos escenarios, y ya vamos a ciertos escenarios sin siquiera, sin familia, sin nada, ¿no? Voy, juego y me voy. Son pocos, ¿no? Tampoco hay que generalizar, pero bueno, esos pocos escenarios obviamente estamos exigiendo, sí, mayor seguridad, presencia de policía, más cámaras también para cuando suceden las cosas también se clarifiquen las mismas y no queden en la nada, que nos ha pasado en situación donde hemos terminado procesados y bueno, hay muchos que han cometido actos de violencia o bueno, se han equivocado, no han sido identificados y siguen como si nada ingresando a escenarios y demás, ¿no?
0: Sí. Sí, tal cual. ¿Cuál es el digamos, se implementa esta serie de medidas habladas, tratadas, negociadas de alguna manera, pero hay un compromiso máximo de cumplimiento, ¿no? Porque en definitiva muchas de estas cosas en su momento se habían hablado y a veces quedan ahí. ¿Se entiende por dónde voy?
1: Sí, nosotros lo que obviamente buscamos promover la seguridad, tuvimos una charla muy muy muy buena con el ministerio, donde estaba la AUF representada, nosotros, el ministerio, la policía, la comisión del deporte, entendimos algunas cosas más, obviamente pedimos una reunión para que nos orienten y nos asesoren un poco más también en determinadas situaciones, y a veces suceden estos hechos y no hay... Los clubes nos transmiten que van a hacer la denuncia de lo sucedido y eso no, con el correr de los días no ocurre y todo se va diluyendo y quedan las cosas de gravedad como en la nada, que es lo que nos es lo que nos preocupa de cara también al futuro, y obviamente que hay miedo a la hora de hacer las mismas y demás, pero bueno, de cara a lo que se viene, tuvimos ayer una reunión positiva en la AUF, la cual obviamente blinda el área de seguridad de mayores elementos tecnológicos para, como sucedió en el caso de Rentistas, la situación es clara, hay filmaciones, imágenes que son claras, son contundentes, y a partir de ahí obviamente, bueno, hay un proceso judicial abierto y pedimos también esperamos que se actúe y que, bueno, que haya sanciones severas como corresponde.
0: Claro, claro, sí, lógicamente, porque en definitiva, en la medida que no se interviene y no se castiga severamente al que actúa mal y en algunos casos con recurrencia, no se pone coto al tema, ¿no? Ahí está aquí la cuestión. No hay que dejar pasar ese tipo de cosas. Tiene que haber un marco sancionatorio y una proactividad en el tema que ofrezca las garantías plenas y que, sobre todo que castiga al que no cumple con las condiciones indispensables para que el fútbol tenga una sana convivencia, ¿no?
1: Y bueno, sí, va por ahí. La verdad, la propuesta que recibimos de AUF, o sea, primera propuesta de como buscando una salida el martes, obviamente para nosotros no era suficiente, no venía acompañada también de mayor seguridad. Y bueno, ayer te intercambiamos, la verdad que fue un buen intercambio, nos pusimos de acuerdo, ya se van a implementar algunos de nuestros pedidos ya en el corto plazo y bueno, después hay cosas como otras que han sido prometidas y que esperamos que se cumplan las mismas, de no suceder así, veremos cómo seguimos, pero hay muchas cosas que se vienen pateando para adelante, como sin tener miedo a decirlo, y muchas promesas que la Comisión de Seguridad de Estadio funcionando como corresponde, lo estamos exigiendo hace tiempo, y tiene que ver, se relaciona directamente con lo sucedido el día sábado y con otros episodios, que se está recién conformando de nuevo, en su momento se desintegró y no quiero profundizar mucho más, pero no está funcionando como se debe, lo estamos exigiendo hace muchísimo tiempo, a nosotros se nos están habilitando escenarios que están muy, muy, muy lejos de las condiciones mínimas que pretendemos, no son muchos también, no, por eso no quiero generalizar, ¿no? Pero bueno, sí estamos muy, muy, muy, muy preocupados y bueno, hay una serie de cosas pendientes que se prometieron y con fecha cierta. Bueno, esperemos que se cumplan, confiamos que así va a ser, de lo contrario analizaremos qué haremos al respecto, pero entiendo que se van a cumplir.
2: Ajá, Diego, ¿y cómo se sigue?
1: Y bueno, y se sigue controlando que estas cosas que acordamos se cumplan y que obviamente se tengan el tema de seguridad, obviamente yendo a la Comisión de Seguridad de Estadios con un seguimiento continuo y permanente, en definitiva. Yo no tengo dudas que en el fútbol hoy entró muchísimo más dinero y los futbolistas obviamente fuimos principales actores para que eso suceda y a partir de ahí tiene que venir acompañado de una profesionalización del mismo y muchas áreas se tienen que profesionalizar y para crecer obviamente necesitas recursos humanos, gente capacitada, idónea y también recursos económicos que hoy el fútbol los tiene. Entonces a partir de ahí la gestión de muchas cosas va a ser clave.
0: Totalmente. ¿Tienen una reunión ahora con gente de Rentistas?
1: Ahora nos vamos a reunir con el plantel con el plantel completo para bueno, conversar, intercambiar como lo hacemos siempre, lo hemos venido haciendo desde el día sábado a la noche y también estamos preocupados de algunas cosas para clarificarlas y entenderlas un poco más y evacuar dudas que obviamente en este caso los futbolistas están preocupados, ¿no? por cosas que han sucedido también.
0: Diego, muy amable, apreciamos el tiempo, como siempre, saludos a tus compañeros y bueno, la seguimos en cualquier momento para actualizar novedades, no solamente de estos temas que a veces ponen el conflicto en el foco de atención, indispensable para que todo se corrija y funcione de la mejor manera, sino también los temas de construcción que los ocupan.
2: Los temas culturales.
0: Siempre. Así que nada, un abrazo y la seguimos.
1: No, agradecer a nosotros por siempre por tener espacio para informar, también dar nuestra opinión, intercambiar. Así que bueno, se agradece como siempre, un fuerte abrazo acá nuestro.
0: Vamos, Río, un saludo. Ahí está Diego Scotti, el presidente de la Mutual Uruguaya de Futbolistas Profesionales. Tiempo de pausa, estaba mirando, debuta River en Argentina, sí, en el Clausura, frente a Barracas. Y dan una tentativa, una formación tentativa. Claro, tiene un montón de jugadores que tuvieron la selección hasta hace poco. El equipo es Beltrán. En el fondo, una duda en el lateral derecho.
2: Va Molina.
0: No, Montiel, el mundialista, o Giovanni González, nuestro compatriota. Giovanni González,
2: Chío,
0: que es una de las caras nuevas de River.
2: El ex Peñarol.
0: Martínez Cuarta, Otamendi y Acuña, todos jugadores de selección. Después Vera y Moreno en la mitad de la cancha, Galván y Mesa o Pereira, y arriba Colidio y Santos Borré, que es otra de las nuevas caras que presenta el River de Coudet para este torneo. Estará debutando, repetimos, frente a Barracas
2: Central
0: en el torneo Clausura. Pausa, vienen las novedades.
2: El enorme Gustavo Pérez Berrueta.
0: Exactamente, la actualización de noticias. Y posteriormente estaremos con la palabra de Leo Ramos para saber cómo va Danubio y cómo va Leo después de un sustito que tuvo ahí.
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2: Pero,
3: el Sindicato de Docentes de Profesión de Educación realiza hoy un paro de 24 horas y ocupa el Instituto de Profesores Artigas junto a los estudiantes en contra de otorgar el título a los profesores de secundaria y UTU que no completaron sus estudios pero que están ejerciendo la docencia. La presidenta del Sindicato de Docentes de Formación en Educación, Cecilia Klein, dijo a Informativo Uruguay que las medidas no son solo por lo que ellos llaman títulos de cartón, sino también por el plan 2027 y también por mayor presupuesto. El presidente de la República, Yamandú Orsi, anunció ante el Congreso de Intendentes que el Sistema Nacional de Emergencias, el SINAE, trabaja con los protocolos que cada departamento tiene para la respuesta ante fenómenos climáticos, meteorológicos adversos, y dijo que se coordinarán en uno solo para enfrentar las consecuencias del fenómeno climático conocido como el Super Niño, un calentamiento inusual del Océano Pacífico que provoca condiciones de tiempo extremas. Orsi aseguró que el SINAE tiene información y registros desde 1998 y que con base en estos datos, lo que se prevé del Super Niño, sabemos dónde va a pegar más y dónde va a pegar menos, indicó el presidente de la República. El presidente de Estados Unidos, Donald Trump, amenazó con bombardear Irán y a los hutíes de Yemen, aliados de Teherán, y que recién ingresaron en el conflicto, además tras el ataque a dos petroleros de Arabia Saudita en el Mar Rojo. La guerra en Oriente Próximo sigue escalando y ya son 12 noches seguidas de ataques. El magnate republicano advirtió que impondrá un gran castigo militar a Irán y a los hutíes si el grupo yemení vuelve a atacar embarcaciones de sus aliados árabes. Trump responsabilizó a Teherán por las acciones de los hutíes, a los que calificó como de grupo amigo y representante de Irán. Un portavoz de los hutíes confirmó la operación militar contra intereses de Arabia Saudita.
4: Las Fuerzas Armadas yemeníes han llevado a cabo una operación militar especial dirigida contra dos petroleros saudíes que han infringido la decisión de bloqueo en el Mar Rojo decretada por nuestras Fuerzas Armadas. La operación se llevó a cabo con varios misiles balísticos, misiles de crucero y drones.
3: 15 grados, 2 décimas la temperatura, 69% el índice de humedad. 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El señor Mauro Imbriaco en la puesta al aire ya continúa Derechos Exclusivos, los ecos de las voces del Mundial.
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0: Una cosa que vos me pida y otra que vos me quieras sacar el 25% del sueldo. Pará un poquito, me dice, sacó un me acuerdo, parecía el del llanero solitario, un plateado así, revólver de ese estilo. Abre el cargador de tambor, saca una bala, me la pone adelante a mí, saca otra bala y se la pone adelante a Martín. Y nos dice, lo que yo digo se hace. A partir del mes que viene empiezo a cobrar la plata a ustedes. Y nos fuimos, ¿qué le iba a decir? Nos fuimos para adentro de cómo explicarle a los compañeros que teníamos que sí o sí darle porque nos pegaba un tiro. Aparte dijo, esto para ustedes y para su familia. Zafamos nosotros como jugadores y lamentablemente a los dos días, en una discusión, mató un bombero. Y sí, lo agarró la policía y no tuvo otra vez. Terminó muriendo.
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2: Bueno, contando historias, ¿qué historia? Esa de Leo Ramos, recuerdo que alguna vez nos la contó en su etapa de futbolista en la República Argentina. ¿Cómo andás, Leo? ¿Andás bien?
3: Hola, Danubiano querido, ¿cómo estás?
2: Qué jugador. Pa, qué bueno escucharte tan bien, Leo. La verdad.
3: La verdad que estoy bárbaro, Mario. Sinceramente, he tenido una recuperación muy, muy rápida.
2: Sí.
3: La verdad que bueno, la atención de los médicos, bueno, tomo un arsenal de pastillas, pero estoy bien. Lo único que bueno, he bajado bastante de peso, normal de la operación.
2: Y eso es bueno.
3: Sí, sí, sí. Y me siento, la verdad que me siento bárbaro. Por suerte me siento bárbaro. Hoy venía, o sea, ya estaba yendo a los entrenamientos, pero los miraba desde la cancha, desde la camioneta, perdón.
2: Sí.
3: Y ya hoy con el día lindo y el sol todo, me casé, me puse las pilchas de entrenador y bajé al campo de juego, estuve con ellos ahí, la verdad que eso me carga bastante energía.
4: Vos sabés que sabíamos, ¿no? Que habías estado ahí y por eso. Lo que pasa que no apuré caballo flaco en repecho ahora que bajaste peso, Leo.
3: No, tranquilo, igual de todas maneras el 30 tengo cita con el cardiólogo, pero con cura, que de hecho... le voy a agradecer, pero sobremanera, por cómo se comportó él operándome, cómo se comportó toda la española hacia mi persona, pero no por ser quien soy, sino de la manera en cómo te cuidan.
2: Uh-huh.
3: En el piso 8, la verdad que me sentí como si estuviera en mi casa, porque de hecho, al otro día de operarme, ya vinieron los kinesiólogos a buscarme para salir a caminar y ese tipo de cosas. Entonces, bueno, fue como bastante rápida la recuperación.
2: No es dramatizar, pero te salvaron la vida, ¿no? Literal.
3: Sí, y me dio tranquilidad porque, bueno, cuando me dicen que me tengo que operar, vino el doctor a hablar conmigo, el doctor Cura, que de hecho, la verdad que fue una operación muy buena la que hizo. Después me entero que era el número uno de Uruguay, que era uno de los especialistas de corazón más importante de acá, entonces también me dio tranquilidad eso, y más allá de eso, bueno, todo su equipo médico, que la verdad que estuvieron siempre conmigo muy atentos.
4: Lo que pasa es que no elegiste mal, o el destino no te eligió. Si un doctor se llama Cura, te ha salvado.
3: Sí. Peor hubiese sido si se llamaba Curita.
2: Pero
3: era más chiquito.
2: Hay que... Viene bien a veces, o sea, es feo pasar por una situación de esas, pero también te llama la reflexión y seguramente hoy te permite mirar algunas cosas desde otro lugar, ¿no? Dándole valor a cosas que uno de repente las incorpora, las naturaliza y no les da la dimensión que tienen, ¿no?
3: Sí, yo en realidad ahora lo que hago, me tomo las cosas con... Siempre fui muy tranquilo para tomar mis cosas antes de los partidos, obviamente, ¿no? Porque después de los partidos me pongo como loco a los gritos. Y en realidad ahora me ha cambiado hasta la forma de ver hasta la vida, te diría, porque... yo me fui cuando me operaron ese día, estaban mis nietos, y yo los miraba y estaban mis hijos también, y bueno, entonces me fui con la mente puesta al quirófano, de que yo no me podía perder el crecimiento de mis nietos y seguir disfrutando de mis hijos. Entonces, bueno, eso fue como una fuerza interior que me dio, y hoy lo veo como una anécdota. Obviamente la anécdota no deja marca y a mí sí me dejó en el corazón, en el pecho, parece que tuviera como un pajón de ti, pero bueno, lo importante es que estoy con vida y estoy disfrutando de lo que me gusta.
2: Bien, está buenísimo. Una cosa, una duda, ¿hay alguna recomendación especial del técnico, del médico? Lo que vos decías, ¿no? Un partido de fútbol, tu misión, tu tarea como entrenador, como cabeza de grupo, dirigir a Danubio con todo lo sentimental adicional que el tema tiene para vos, el momento deportivo de Danubio, ¿Cómo gestionás la parte emocional? ¿Qué te dice algo el médico? El control de las emociones. No.
3: En realidad, lo sinceramente, bueno, ya van dos partidos que dirijo desde la cabina, comunicados con el analista nuestro que está al lado mío, nos comunicamos con el banco suplente y vamos intercambiando cosas que se ven, que siempre dicen que desde arriba se ve mucho mejor, y es verdad, pero la llevamos bárbaro, sinceramente la llevamos bien. Cuando me toque dirigir, se supone... capaz que me dan alguna recomendación el doctor, por eso dije que el 30 tenía, seguramente me den el alta, y bueno, las preguntas que voy a hacer son pertinentes a esto, ¿no? De cómo estar más tranquilo, cómo hacer algunas cosas que por ahí antes hacía, o no hacer algunas cosas de las que antes hacía. Y para eso, bueno, voy a tener que tener una conversación con el doctor y bueno, y después de ahí ver y tratar de mejorar, ¿no?
4: ¿Qué cosa, ¿no? Escuchándote, vos has sabido bajar la pelota, ¿no? Para todo, para el andar diario, para la vida misma, como todos lo necesitamos seguramente. Pero a su vez lo que querés es volver a acelerar el juego, volver a hacer lo que te gusta, volver a dirigir.
3: Sí, claro, claro. De hecho, bueno, como te dije, he ido casi las últimas dos semanas o dos semanas y media. He ido casi todos los días a los entrenamientos. No fui un día por un tema de que tenía una consulta, pero después la mayoría de los días he ido casi todo al entrenamiento. Hoy fue la primera vez que me vestí, digo, como entrenador, pero siempre veía las prácticas desde arriba de la camioneta, iba dando vuelta alrededor de la cancha, viendo alguna cosa, llamando al jugador, explicándole qué es lo que tenía que hacer, y la verdad que, bueno, me siento, la verdad, sinceramente, me siento muy bien.
2: Bien. ¿Cómo están para mañana? Mañana es un partido lindo, desafiante. Están exigidos porque los que están ahí involucrados en la tabla de puntaje acumulado, bueno, han sumado últimamente, cómo, y Torque es un gran rival, ¿cómo lo encara, Leo?
3: Mira, nosotros hemos venido trabajando ya desde la semana anterior con el tema de los partidos. Siempre le damos a los jugadores, intentamos darle a los jugadores la mayor precisión táctica del equipo rival, para que después de ahí solucionen, obviamente, con algunas situaciones que nosotros también vamos a tener. Pero yo, sabes que veo, ayer se los dije a los jugadores, yo veo el equipo que está mejorando día a día, y que creo que esto nos vendría a valer un triunfo para poder seguir en el camino ganador, porque la verdad hemos traído muy buenos jugadores al equipo. Había una base ya de muy buenos jugadores, y bueno, y en cuanto al juego, más allá de que hemos empatado los últimos dos partidos, se han visto cosas interesantes, y bueno, entonces nos centramos en eso, ¿no? De que el equipo siga mejorando, de que las incorporaciones se acomoden lo más rápido posible, y a partir de ahí empezar a ganar, y esto seguramente va a cambiar, no tengo ninguna duda.
4: Qué bravo el rival también, ¿no? Ese Torque es fiero.
3: Bueno, ya todos los equipos del Chelo son duros. Y el Chelo también sabe que los equipos nuestros también son combatientes, y en ese caso yo creo que va a salir un buen partido.
2: Leo, capaz que a Danubio le faltaba en el primer tramo de la temporada un 9 de referencia, por ahí estuvo a Zambuja cumpliendo la función, pero seguramente ustedes lo valoran de repente enganchándose más de atrás o jugando más sobre el lateral y no tanto por dentro. Y ahora tenés tres delanteros, tres ofensivos con mucha presencia, porque a lo de Hugo Silveira y el brasileño que ya debutaron, se agrega lo de Tomatis ahora, ¿no?
3: Sí, bueno, Tomatis es un jugador que te puede dar una polifuncionalidad, que puede jugar como interno y como un extremo en ataque. Entonces, bueno, estamos bien cubiertos, y no nos olvidemos que tenemos a Seba también, a Seba Fernández, papelito. Entonces,
2: claro.
3: Hay jugadores que son... Por eso digo que hay un plantel ahora que es digno de lo que es Danubio, y estoy segurísimo que esto va a cambiar, no tengo ninguna duda. Se lo dije ayer, se lo vengo repitiendo a los jugadores, y los jugadores están convencidos de eso también, que eso es lo más importante.
2: ¿Cómo está Papelito?
3: Bien, Seba tuvo, bueno, después del partido en el partido nacional tuvo un pequeño desgarro, y bueno, como ya son gente grande, ya saben cuándo empezar a moverse, cuándo no, más allá de todos los tratamientos que le hacen en el club. Y yo ya lo he visto metiéndose como en algún reducido como apoyo para ir ganando tiempo, y estoy seguro que en poco tiempo va a estar de nuevo en la cancha.
2: Bien, además de Tomatis, el que faltaba debutar era Brasil por el tema de la habilitación. ¿Está en condiciones?
3: Sí, Mauro. De hecho, Mauro no vino tan bien y ahora está en un momento muy bueno físicamente. La verdad que nos sorprende en algunas situaciones que uno ya lo sabía y lo veía desde viéndolo de otro equipo, pero está en un momento bárbaro, es un... Adentro, más allá de si hay líder o no, él es una parte de los líderes que trata de ordenar todo el tiempo. Uh-huh. Al lado tenemos, para mí, uno de los jugadores, de los centrales mejores del fútbol uruguayo, como el Emi. Y cómo es. Y después, bueno, nada, tratar de mantener el cero en nuestro arco sin ser defensivo, ultra defensivo, siendo inteligente, y después tratar de sacarle la pelota al Torque, ¿no? Para poder nosotros herirlo a ellos.
2: Bien. Estaba mirando la cuenta oficial del club y publican una foto de una reunión multitudinaria que hubo anoche entre los distintos estratos, ¿no? Dirigentes, cuerpo técnico, jugadores, plantel, en fin. ¿Cómo estuvo eso, Leo?
3: Muy bueno, muy bueno. Siempre uno cuando cree, viste, que te llaman los dirigentes, lo creía como futbolista y lo creo como entrenador, o lo creía. Siempre cuando hay alguna reunión así y uno piensa, bueno, van a atacar o van a hacer alguna cosa, totalmente por el contrario, fue un tema de unidad de los que estamos en el club. El presidente con la comisión directiva se pusieron a las órdenes de nosotros para lo que sea, los jugadores hablamos, yo hablé, y quedó como una cena, ponerle
2: un encuentro
3: de muy buena onda en cuanto a todo lo que significa el club. Y tanto, bueno, lo mismo que dije hace un ratito, ¿no? Que yo creo que falta un triunfo y el equipo va a cambiar. Los jugadores dijeron lo mismo y la comisión directiva lo mismo. Entonces yo creo que hoy el mensaje que se dio es que estamos todos unidos, que estamos todos ocupados de lo que nos toca por delante. Y yo creo que con ese tipo de cosas siempre se sale mejor, ¿no? Y sé que también hay un montón de hinchas que ahora seguramente están escuchando, ya que estoy, le mando saludo al Negro y al Flaco, son siempre tipos que son muy positivos y siempre están con el plantel al lado, ¿no?
2: Bien. Un placer, Leo. Primero escucharte, lo más importante es que estás bien, estás bárbaro, cada vez mejor, y ya de vuelta. ¿Mañana salís a la cancha?
3: No, porque el 30 tengo recién el...
2: Está bien, la consulta que dijiste con el médico, perfecto, con el especialista.
3: Pero sí que voy a estar en el estadio desde arriba con...
2: Bien.
3: Comunicado, obviamente.
2: Bien, clarísimo, clarísimo. Aparte tenés ahí un grupo de trabajo que lo armaste vos
3: y que
2: ha estado a la altura, ¿no?
3: Sí, Gaby, yo no lo conocía, Gabriel.
2: Uh-huh. ¿Cómo vino el contacto? Él estaba en Progreso, ¿no?
3: Él estaba en Progreso, los profes con Diego y con Nacho hace más de 5 o 6 años que trabajamos juntos. Ya me lo habían nombrado en otra situación, en otra oportunidad, pero bueno, yo tenía mi cuerpo técnico anterior. Uh-huh. Y cuando surgió la posibilidad, apenas pasó lo que, bueno, que tenía que salir a buscar, lo fui a buscar. Y la verdad que primero agradecerle a Nacho y a Diego, porque la verdad que me trajeron al cuerpo técnico un profesional de puta madre, abocado a todo lo que tiene que ver con lo que tiene que hacer, y en el cual yo se lo dije cuando me tocó no estar en el plantel, que ellos eran como si fuera yo, y sinceramente Gaby ha hecho un trabajo muy pero muy bueno.
2: Está bueno eso, está muy bueno. Leo, muy amable, como siempre, un gustazo, ante todo la satisfacción de escucharte muy bien, se te nota bárbaro, ojalá que todo siga de esta manera y mejore aún más, y bueno, vamos a ver qué pasa con el cuadro, todo el mundo expectante, bueno, y esperando que se enderece la curva, vamos arriba.
3: La curva se va a enderezar, tranquilo, porque hay equipo para que puedan hacerlo, así que nada, le mando un abrazo grande, y nos estamos viendo, y aguante Danubio siempre.
2: Un placer.
5: Gracias, Leo.
2: Leo Ramos, ahí está el entrenador del Danubio Fútbol Club, tiempo de pausa. Atención, lo publica el periodista Nahuel Lanzón.
4: Un enorme abrazo a Lanzón.
2: Presten atención.
5: A ver.
2: Un grupo de investigación alerta sobre 7 posibles partidos arreglados en el Mundial.
4: Sí, sí.
2: Un grupo asesor del Consejo de Europa publicó un informe y alertó sobre 7 posibles casos de arreglo de partidos relacionados con apuestas deportivas o prediction markets durante el Mundial 2026. Se monitoreaban los movimientos y cuotas en tiempo real.

0: para detectar posibles anomalías. Entre los incidentes reportados se encuentran tarjeta roja a Temba Swan contra México, supuestas apuestas de más de 4 millones de euros a que España no vencería a Cabo Verde, partido que terminó en empate, una larga revisión del VAR que anuló el gol de Ferran Torres contra Arabia Saudita. También hay sospecha de manipulación en mercados de predicciones respecto a la tarjeta roja removida a Balogun. El resto de los partidos serán publicados con el reporte completo en los próximos días. La FIFA, en tanto, afirma no haber detectado ninguna actividad sospechosa en las apuestas bajo su propio grupo de investigación, indicando que los 104 partidos fueron monitoreados en tiempo real y no se encontraron pruebas de manipulación de los mismos.
1: Bueno, en cuanto a lo que dice Mario, lo único que claramente no es de sospechas es el 0-0 de España con Cabo Verde, porque ahí estás metiendo a todos los futbolistas, sí. Y no creo, capaz que el de la tarjeta roja, por ser un caso especial, bueno, allá el jugador sí se quiso hacer expulsar y apostó, o dijo que se iba a hacer expulsar y apostaron en esa roja. Pero después el 0-0 de España-Cabo Verde, la verdad, lo que lo vimos, no pasó nada. Y ahí involucras a los 22 jugadores, eso no es probable. Pero después, la verdad, no tengo ni idea.
2: Hay muchos partidos que vos relataste ahí en los que no probó.
1: Sí, siete. Y en muchos estuvimos, bueno, siempre juntos. Y el primero en el debut, inolvidable, con Mario y José Carlos.
2: No notaste nada.
1: No. Bosnia, Canadá, Bagrek Tarevich. Por la derecha.
0: Pausa, venimos, ¿eh? Vamos a tener un poquito de recreo. Ahí hay la pluma de Ezequiel Fernández Mur, nos acercará al...
2: Enorme abrazo a Andrés.
0: A un recreo, una lectura linda.
1: Y después tengo datos muy particulares de los miles de millones que ganó, no solo la FIFA, sino una marca en especial con el gol de Ferran Torres. Se la dejo picando y después, bueno...
2: Sí, no, quedamos todos pendientes.
3: Ese momento con la afición del Real Madrid, parte de la afición del Real Madrid aplaudiendo. Iniesta
4: es el ejemplo más claro, que no es necesario como hace 5 o 6 años atrás. Si vos inferiores no medías 1.70, 1.90, no podías jugar. El que medía 2 metros, ese ya era titular en inferiores. Entonces Iniesta, que en el fútbol argentino no hubiese jugado nunca. Creo que es el único que nos enseña a jugar a la pelota, es el mejor de todos. Si estamos sentados en la tribuna, decimos el 4 va solo, y él da la vuelta para dársela al 4. Es como jugar a la pelota, me parece, como lo hace él, es como ir manejando la autopista. Si hay un choque, verse, vos seguís por ahí o vamos por otro lado. Doblamos, ¿no? Vamos por donde está el choque. Iniesta lo mismo. Si hay mucha gente acá, él va para allá y el 4 está solo. El único que se mete en el choque es Messi. Messi se mete ahí porque él no sabe cómo carajo hace, él sale, hace el gol y no se da cuenta. Se va a la casa y lo mira por la tele.
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0: No me interesan sus conversaciones. Te pone el partido y baja a los relatores por ineficaces, como hace uno muchas veces. Nota que le está faltando algo a ese partido. Me temo que el fútbol transmitido por televisión necesita también de la palabra. Entonces, quiere decir que en principio el sonido del público que sale, ¿no? Eso es algo. Pero también el tipo que te cuenta. Y es importante que la referencia entre lo que está pasando y lo que se está diciendo sea instantánea y absolutamente referencial y directa. Es decir, el tipo que habla me tiene que decir lo que está pasando. Me tiene que decir lo que está pasando. No puede estar conversando de otras cosas con el tipo que lo ayuda. Y no puede ocurrírsele un tema que a él le parece interesante cada más o menos 30 segundos. Otra cosa interesante, ¿cuántos jugadores del Real de Madrid han nacido en Dinamarca? ¿Qué me importa? Estoy en un momento de enorme emoción y vos tenés que mejorar la emoción de ese partido, dándole emoción a tu relato, participando de mi emoción y no borrándote para recordar cosas que pasaron hace 50 años. No podés cambiar de conversación, no podés. Y el que no sabe eso, no sabe nada.
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3: Bueno, Dolina hablando en ese pique de introducción que habitualmente utilizamos y que habla de, justamente, el tema de Parietti, el tema del relato, ¿no? Enfocarse en el relato y no perderse en datos innecesarios que lo que hacen es desviar la atención del receptor. Dolina, recurriendo al archivo, había un sitio en una de las redes sociales que publicaba un fragmento de Dolina hablando del fútbol y el sentido nacional a propósito de la participación de selecciones en un campeonato del mundo y todo lo que se desata. Es interesantísimo, interesantísimo. Vale la pena compartirlo con ese gracejo tan especial que tiene Alejandro Dolina a la hora de decir, con esa profundidad conceptual. Bueno, desempolvando un poco el archivo, esto.
4: Lo que realmente interesa y motiva a las multitudes, miles de millones de personas que ven este campeonato, es siquiera la ilusión de que algo nacional se juega allí. Había un poeta, Coleridge, que decía que la fe poética necesitaba una interrupción de la incredulidad. De manera que cuando uno va a presenciar un hecho artístico, va al teatro, tiene que suspender por un momento su incredulidad.
5: Entregarse.
4: Y bueno, y no decirle al compañero de banco, bueno, no te hagas problemas porque ese no es el príncipe de Dinamarca, sino un tipo que trabaja de actor. O peor, ir al cine y decir, bueno, no lloren porque en realidad no está sucediendo nada, sino que hay una ilusión óptica, imágenes que se fijan en nuestra retina, etc. Quiere decir que Coleridge decía que había que ser un poco ingenuo. Para el fútbol también, como para la fe poética, hay que interrumpir la incredulidad y creerse, aunque sea mentira, que hay algo del orgullo nacional que se juega allí, que hay algo que va a cambiar para nosotros si es que ganamos, aunque sabemos que no sea así, que no es así. Toda esta referencia toma al fútbol como una ilusión, ilusión de ser mejores que los colombianos, ilusión de tener un destino más venturoso, ilusión de estar viviendo alguna gesta importante, y después decimos, aunque sepamos que no es así. Esto es un poco peligroso. Los árabes, en los mitos árabes hay dos ángeles que interrogan a los que acaban de morir y les preguntan cosas triviales y cosas importantes. Y los que toman las cosas triviales por importantes y las importantes por triviales son conducidos al infierno. Bien está disfrutar del fútbol, lo digo yo, Mariano, que lo he disfrutado y lo disfruto muchísimo. Pero cuidado, no hay que olvidarse de nada. Creo que detrás de toda esta gigantesca, enorme alegría, de toda esta pasión que tenemos, de esta admiración por Diego, por la selección, hay también una realidad de la cual no tenemos que olvidarnos. Porque podría suceder que algún ángel nos preguntase cosas triviales y cosas importantes y no supiéramos decir cuál es cuál.
6: Venice Ven Parish, el actor Corey Smith, que compone una mezcla de Elon Musk y Mark Zuckerberg, celebra el resultado de su nueva creación, la selección argentina. Hace solo dos días, amada hasta por los niños de Bangladesh, es ahora una villana que debe ser expulsada definitivamente de los mundiales. A su lado, Hugo Super Van Yalk, Jason Schwartzman, haciendo posiblemente de Jack Dorsey, cofundador de Twitter, asiente con números récord. Más de 66 millones de estadounidenses

0: Vieron la final por TV, una cifra deportiva solo superada en Estados Unidos por algún Super Bowl.
1: Jeffrey Jeff Abredazzi, Rami Youssef, que interpreta a Sam Altman, el creador de la inteligencia artificial, perdió a su vez su último vestigio ético sometido por Randall Garrett, el actor Steve Carrell, un demonio libertario que podría ser Peter Thiel, y que acaba de crear su propio monstruo. La misma selección albiceleste, pero como víctima del FBI, Donald Trump, la FIFA y Occidente todo, obligada a perder por haber desafiado al mundo con su trapo rebelde de las Malvinas. Los cuatro personajes de Mountain Head, una película de 2025 de cuatro oligarcas de Silicon Valley que se reparten el mundo creando el caos en las redes. Nosotros le incorporamos aquí la final del Mundial, Pandillas de Nueva York.
0: A los bolcheviques del nuevo orden mundial tecnológico, refugiados, según la película de Jess Armstrong en su mansión nevada de Utah, el fútbol les importa seguramente menos que la verdad. Nunca antes en la historia hubo una final de mundial tan abrumadoramente favorable al vencedor, en la que el perdedor no solo jamás tiró al arco, sino que no pisó el área rival en hora y media de juego. Excepto los tres minutos finales. Desesperación tardía, una vez que cayó el plan de resistir hasta los penales, arruinado por Ferran Torres, tan admirador de Trump, que celebró la Copa en Madrid con gorro de MAGA.
1: ¿Cómo sospechar arreglo en una final que premió efectivamente al único equipo que jugó a ganar y a quien incluso le fue anulado un gol de modo polémico? Es que Argentina, presionada por lo de Malvinas, fue obligada a entregar la final. Allí están los videos filtrados, los audios inventados, la conspiración que se alimenta de lo que le costó siempre aprender al fútbol argentino. O sea, saber perder. No entender que el último domingo ni siquiera alcanzó la reacción final que habría salvado todos los partidos previos, porque esta vez el rival era la España, que venía de reducir a la nada, que había borrado en semifinales nada menos que a la superfavorita Francia de Mbappé. Argentina ya había dado todo en su batalla previa contra Inglaterra, una enésima victoria dramática que coronó con el cartel de Malvinas.
0: La tortera y la tontera del debate geopolítico aplicado al fútbol llevó a cierta izquierda progre del primer mundo a creer que ese cartel de legítima causa antiimperialista equivalía a defender a la dictadura militar que provocó la guerra del 82. Lo último que le faltaba, pues, a una selección notable pero reducida al mote de racista y violenta. Representante de un fútbol, el argentino, que pretende que sus códigos caseros, lo peor de ellos, sean comprendidos y aceptados por el mundo entero, inclusive por el poder de siempre, que omite su pasado de espanto para dictar reglas sobre la moralidad global. Todos subidos a una condena sometida a los nuevos tiempos de polarización, algo desbalanceada en este caso. Argentina contra el mundo contra Argentina, y aún así nosotros igualmente convencidos de que la victoria será nuestra.
1: Los tiburones del algoritmo están felices. Han hecho un botín hasta de la peor de las finales de la Copa Mundial. Tan pobre que ni siquiera Trump, dueño de todo, pudo intervenir para mejorarla. A su lado el patrón del circo, Gianni Infantino, que va contando los billetes. La FIFA ganó con este negocio cerca de 15.000 millones de dólares. 15.000 millones de dólares. Donó 1.000.000 a las víctimas del terremoto que sacudió a Venezuela en pleno mundial. Conmovedor.
0: Infantino, que regaló a Trump su premio de la paz, y Trump, que, según informes, quiere devolver gentilezas posicionándolo para dirigir la ONU, acompañado de Falorim Balogun, claro, el delantero estrella de su selección, a quien ordenó que le fuera levantada una sanción. Y el mundo, mientras tanto, consumiendo clips de 30 segundos, reales o inventados, ya no importa, unidos todos contra la selección argentina, que por supuesto es la verdadera gran villana de la historia.
1: ¿Se habrán convertido en esto de ahora en más las Copas Mundiales? En un juego juguete de Mountain Head, los trillonarios que arman guerras se adueñan de países y sueñan con Marte, donde seguro le propondrán a Infantino llevar algún mundial futuro. ¿En qué convertirán estos señores a las pocas alegrías populares que nos van quedando? El fútbol era inclusive un refugio mínimo en medio del desastre para los pibes de la Gaza devastada. Las proyecciones públicas del Mundial eran posibles gracias a Mohamed Al-Wahidi, el trabajador humanitario de 57 años. Fue asesinado por misiles israelíes el 7 de julio pasado. Un error y un horror cuando viajaba en taxi para la transmisión del partido que Argentina le ganó 3-2 a Egipto con una reacción histórica en los 12 minutos finales. El fútbol como veneno. El fútbol como remedio. Bueno, de Ezequiel Fernández Murs, la final de las conspiraciones. Cuánto sugestivo en este relato, ¿no? Y cuánta elaboración suspicaz de parte de esta nueva estructura del fútbol que parece irse para cualquier lado. Pagliotti prometió algunos números vinculados con el Mundial.
2: Pagliotti, por favor, los números.
3: Bueno, porque acabo de ver el 11 ideal de FIFA. Diga. Que fue elegido en realidad por también una votación. A ver si estamos de acuerdo con este juego. A ver también lo incluso a Mauro.
2: Bocinha, no, Mauro está acostado.
3: Bocinha fue elegido como el mejor arquero.
1: Unai Simón de acá a la luna, el mejor golero. Pero ¿cómo? Pero de acá a la luna, Unai Simón.
3: Bueno, pero también Bocinha.
1: Antes que Bocinha, Diogo Costa.
2: El portugués, sí. Bueno. No, Unai Simón no tiene.
1: Unai Simón no tiene, pero no hay punto de comparación.
2: Sí, no hay punto de comparación.
3: El
2: Dibu.
3: Dale, José. En el fondo, Porro, Cucurella. ¿Estamos bien?
1: Perfecto.
3: Como laterales.
2: ¿A vos te gusta Porro?
3: Sí. Zagueros, Lisandro Martínez y Upamecano.
1: Romero fue más que Lisandro Martínez.
2: No, voy con el portugués también.
3: Lo que pasa es que es muy, muy difícil armar un 11. ¿Y cómo? Porque a Bocinha pueden decir sí. Bocinha capaz que dentro de las capacidades limitadas que tenía una selección como Cabo Verde.
1: No sea malo.
3: ¿Se atajó todo?
1: Está todo bien.
2: No, el jovencito de España y.
3: No, Unai Simón.
2: Y el portugués.
3: Bueno, mitad de la cancha.
2: No, Unai Simón, si está hablando de zaguero, vos.
1: No, pero volvió al arco.
2: Ah, lo ponés de zaguero, sí.
1: No, y no ponen a jugar sí ahí.
3: No, tampoco. Mitad de la cancha.
2: Guarcí el primero y después el portugués.
3: Mitad de la cancha.
1: Perdón, Romero más que Lisandro Martínez.
2: Romero antes que Lisandro Martínez, correcto.
3: Mitad de la cancha. Bellingham, Rodri y Olise.
2: Bellingham no jugó contra nosotros.
1: Bellingham puede ser. Olise, un gran jugador que capaz que no dio todo lo que podía. Y Rodri.
2: Yo no sé si no
1: pongo. Empezó mal y terminó bien.
2: No sé si no pongo a Olmo, te diré.
1: Ah, pero no, perdón, Rodri, no, lo confundí con Rodri. Rodri está bien, sí.
3: Ah.
1: Este.
3: Y bueno, y arriba, Messi, Haaland, Mbappé.
2: Sí,
3: los tres goleadores. Recuerdo, o aviso, esto fue por votación de la FIFA.
1: ¿De quiénes?
3: Y del público.
2: No, ahí votan los entrenadores.
3: Pasa que, claro, yo pensé, es muy difícil armar un 11, porque España, pero todos tienen también su cuotita, porque está bien.
2: Y siempre es difícil armar un 11. Es difícil armar una lista por un asado. Mirá el asado del Mauro.
3: Bueno, eso en cuanto al 11 mejor votado de este Mundial. Después, datos curiosísimos. Bueno, ¿saben cuántas personas asistieron al Mundial? 6.840.966 personas.
1: ¿En los estadios decís?
3: En el total del Mundial de los estadios.
1: Bien.
3: Beckham, David Beckham, que lo vieron muchas veces, ahí enfocándose.
1: Lo que pasa es que.
2: Se va a Casemiro, está siendo investigado.
1: Lo que pasa es que ha aumentado la cantidad de partidos, ¿no? Son 104 partidos, por eso ese número es estratosférico. Estamos hablando de.
3: Y los estadios eran gigantes.
1: El doble de la población de Uruguay.
3: No, sí, exactamente. Beckham, cada vez que lo enfocaban. ¿Saben cuánto ganó por ser enfocado? 25 millones de dólares.
1: Porque, bueno, ¿De dólares?
3: Sí, de dólares. ¿Por qué?
1: Porque ¿millones?
3: Sí, 25 millones. ¿Por qué? Porque cada vez que lo enfocaban, tenía un reloj, o el saco, o la camisa.
2: ¿Y el solsillón cae Yamal?
3: ¿Yamal? Ah, bueno, eso ya ahora lo busco para la próxima.
2: Dale.
3: España ganó 50 millones por llegar a la final, producto de pasar todas las etapas.
1: O sea, España gana 50 millones por llegar a la final y Beckham, por mostrar un reloj, gana 25 millones.
3: No,
1: o sea, está todo mal, ¿no? Está, a ver, entendámonos, está todo el mundo patas arriba.
2: No.
1: A ver, los que quieren jugar a ser Beckham, que sean Beckham. Permitime aplaudir a España y que premien al que sostuvo el espectáculo, no al macaco este que va, se para ahí, le pone cualquier cosa. No seas malo, pero fíjate dónde estamos parados, ¿no?
3: Yo te entiendo.
1: La mitad de lo que ganó el campeón La gana este buen señor por estar en un palco mostrando este vestido de gala.
2: Con tus datos que no lo tiene ni el país.
1: ¿Y el fútbol dónde queda?
3: Y el fútbol, bueno, en FIFA ganó 6.000 millones. 6.000 millones entre 4.000 de derecho de TV, 3.000 millones de entradas, 3.000 millones.
2: Ahí va 7.
3: Pero bueno, hay que descontar pila de cosas. Lo que ganó.
1: Lo decía Ezequiel Fernández Murs en
2: el texto que leímos.
3: Sí, y 2.000 millones. Entre patrocinadores. Pero hay que descontar acá en pila de cosas, pero en sí ganó 6.000 millones.
1: Y donaron 1 millón a Venezuela.
3: Y acá estoy leyéndolo porque no lo tenía. Lamine Yamal se levantó la camiseta y abajo tiene la etiqueta de los calzoncillos, o en realidad de la cosa que usa del... Me sale ahora, de la térmica, pero que usa del shortcito abajo del short de España.
2: Suspensor.
3: El logotipo de la marca alemana, que bueno, no lo voy a mencionar.
2: No, mencionalo, porque si no, ¿para qué estamos?
3: Ganó 1.000 millones. Lamine Yamal ganó 1.000 millones.
2: Por mostrar el shortcito.
3: Por mostrar eso, se habla de que una audiencia cercana a los 1.000 millones de espectadores vio... esa marca, y bueno.
2: ¿Cuál es la marca? Yo la quiero como... ¿Cómo se llama?
3: 6PM.
2: ¡Opa!
3: 6PM. Bueno, nada, datos curiosos de que dejó el Mundial.
1: Bueno, algunas cosas interesantes, ¿no? Las que muestra Pagliotti, sinceramente. Sí, muy interesantes, y estos detalles que no sinceramente ponen...
3: Ojo, ¿no? Beckham ganó 25 por mostrar el reloj. En cada una de las pausas publicitarias lo mostraban a él con distintas cosas. Y bueno, en todo el mundo.
1: ¿Quién lo ganó los 25?
3: No, Beckham. Pero no solo por el reloj.
1: Bueno, sí, por el traje.
3: Pero
1: por el...
3: sí, entre los 25 de Beckham y los 30 de Argentina.
1: No seas malo.
3: No, sí, obvio.
2: Mirá el reloj que tenemos, Bocho.
1: Bueno, pausa, venimos, queda la recta final.
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0: Por suerte, soy un agradecido, siempre tuve un plato de comida. Yo me acuerdo con 11 años me iba a cuidar coche con mi abuelo para hacer dinero y colaborar. Me acuerdo que había un compañero que el padre tenía un puesto en la feria de la escuela, con 11 años por ahí, que tenía los fines de semana, y a veces yo le decía si quería ir a ayudarlo para ir a trabajar el sábado. No sé qué, la feria era ahí en la puerta de casa, a dos cuadras. También otras cosas que uno hacía siempre para poder intentar ayudar y colaborar con casa. Suárez rolls the ball onto Enrique, back towards Luis Suárez, who just wouldn't give it up. 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
1: Luis Suárez. He scored over 600 goals for club and country in his career. Not bad. Not 700 like Robert Lewandowski, Chicago's new superstar. Oh, this works. Suárez.
2: Oh, he's down.
1: Luis goes down. Penalty. Suárez off the post and in. Miami levels it. Suárez holds up bomb bumper. Durame. Oh! What a goal!
3: Bueno, Suárez, dos goles, no estaban ni Messi ni De Paul. El Inter de Miami ganó no sin dificultades frente a Chicago, 3-2 fue la victoria. Y la presencia influyente de Suárez, se ha sumado Lewandowski a la MLS, ¿no?
4: A Chicago Fire.
3: Exacto, el rival de turno, pero eso habla claramente de cómo la MLS va siendo el
5: bueno,
3: nicho receptor.
5: Casemiro.
3: Bueno, Casemiro, antes Griezmann, el nicho receptor.
5: Griezmann ya hizo un gol.
3: Claro, estas figuras que van a buscar su última etapa, el retiro a una liga con un nivel competitivo más bajo, con un gran poder de recaudación y que derrama dinero en cantidades, y bueno, con una exigencia futbolística más light, claramente, ¿no? Bueno, Suárez, hablando después de lo que fue su vuelta a competir, pasado el Mundial y estos dos goles.
6: Luis, qué manera de volver esta noche. El 24 de mayo habías dejado, antes del parón de la liga, te habías ido con un triplete. Y hoy vuelves con un doblete. ¿Tus sensaciones?
7: Bueno, uno lo que intenta es ayudar al equipo, tratar de que el equipo siga en este crecimiento, digamos, que venimos de un parón muy largo. Y bueno, era importante hoy ganar, agarrar ritmo y prepararse para lo que viene.
6: Luis, sigues demostrando que no hay fecha de expiración, estás más fino que nunca.
7: Bueno, obviamente que uno intenta trabajar, hicimos una pretemporada muy buena esta semana, a pesar de la edad que tiene uno, sigue demostrando la ambición que tiene por seguir jugando al fútbol, que es la pasión que uno tiene desde chico, y bueno, como desde chico, desde que debuté, nadie me regaló nada, hasta el último día voy a seguir dando todo para jugar al fútbol.
6: Y cuando no están Messi, De Paul, por supuesto que todo recae y la presión recae de hacer las cosas bien bajo tu nombre. ¿Te han hablado, te han escrito antes del partido o después de terminar la Copa del Mundo?
7: No, obviamente que sabemos la importancia que tienen los dos jugadores, más que nada Leo por lo que significa para nosotros. Lo importante que es, y bueno, ahora le tocaba a él descansar, le toca descansar a ellos después de varios días, de varias semanas con su selección, y bueno, uno tiene que tratar de asumir la parte que nos toca, pero no solamente uno, sino que es el trabajo colectivo que venimos haciendo, preparándonos para el resto de temporada.
6: Por último, Luis, no te quito más tiempo, ¿cómo definimos lo que hizo Leo Messi en esta Copa del Mundo?
7: Bueno, obviamente que es admirable, es una demostración más de la ambición que tiene por ser el mejor jugador del mundo, hasta el último partido dejándolo todo, a su selección por allá arriba, creo que tiene cero reproche contra él, por lo que demostró, por la edad que tiene, y bueno, creo que es un ejemplo para toda la gente del fútbol, porque con la edad que tiene, podría haber estado en su casa, y fue con esas ganas de nuevo a demostrar a querer ganar otra Copa del Mundo para su país, y lamentablemente no pudo.
6: Gracias, Lucha, felicidad.
7: No, de nada.
8: Puede mandar el centro, sigue Paradela en cortito con Amauri, Paradela con la zurda, ¡Ever el segundo!
9: ¡Gracias!
8: entre las piernas del guardameta.
3: Bueno, Évere, ¿qué lo tiró, eh? Qué bien. Justamente, ¿con quién fue? Con Nadal, que hablamos del tema Évere, ¿no? Las apuestas de Nacional.
2: Con Amaro Carlos Nadal.
3: ¿Cómo Nacional no le dio el lugar que Évere?
2: Yo creo que lo que Nadal dijo tampoco estaba del todo mal. Évere le salió mucho lo de Nacional sobre el final, fue decisivo. Y no había jugado antes en todo el año.
3: Pero compará con lo que pasa hoy en Nacional.
2: ¿Quién, ¿no? ¿Quién te garantizaba que si se quedaba Évere? Tampoco hizo demasiado Évere.
3: Hizo todo lo posible por quedarse. El que no lo quiso fue Nacional, José.
4: Y era poner un poquito más de plata. No importa. Ahora están ofreciendo 1,5 millones o más por Kike Olivera. 1 millón por otro jugador que ahora no está todavía en el nombre porque no quiere que se divulguen. Pero está poniendo millón y dejó a ir a jugadores que ya sabían lo que rendían. Yo qué sé. Después sale mal.
3: Bueno, hubo Copa Sudamericana, hubo gol de un conocido en las últimas horas.
5: Y del otro lado se viene. Mete Renan, va Cuiabano, habilitado Cuiabano, Spinelli, ¡gol! ¡Gol! De Vasco da Gama, apareció el goleador argentino, apareció Spinelli.
3: Bueno, Spinelli, el ex jugador del Defensor Sporting Club, anotando en Copa Sudamericana, Parietti.
4: Sí, ¿qué quieren que les dé los
3: partidos? Vamos, lo que pasó ayer.
4: Ah, lo que pasó ayer, porque hay un partido interesante hoy. Ayer, Vasco da Gama, que lo escuchamos 2-2, Lanús le ganó 2-0 a Cienciano, y Sporting Cristal ante el conjunto de Bragantino, de Nacho Sosa, también de Rodríguez. Los uruguayos, ex Peñarol, empataron 0-0.
3: Bien, en la derrota de Cienciano frente a Lanús, habló Horacio Melgarejo, que es el entrenador argentino que dirige a Cienciano, el equipo de Cusco. Y dijo algunas cosas que, a ver.
9: Repito, uruguayos pueden estar un año sin jugar, pero a la hora de competir, compiten. Y eso nosotros lo tenemos que absorber, lo tenemos que saber, porque, te repito, tacos altos para las quinceañeras. Acá hay que meterse zapato de mujer, pero con tacos de aluminio. No sé si utilizar la palabra asustar. Asustar me asustaba yo cuando me levantaba al baño a la madrugada y veía a mi suegra. Eso sí, asustar. Pero asustar no. Yo creo que por ahí la ansiedad esa de tratar de empatar porque te ves con uno más, nos pegaron el momento justo.
3: No midió nada, ¿no? Metió a la suegra, los tacos de las quinceañeras, no, todo. Hizo un combo nefasto ahí, demasiado. Y sí. Todo para adentro, ¿no?
4: Y bueno, cosas medio cancelables, pero está. Bien desde otra época.
3: ¿Hoy?
4: Bueno, partidazos. Bolívar ante el Gremio, en La Paz, Boca ante O'Higgins en la Bombonera, 9:30. Salta el equipo de el Vasco Arruabarrena. La nueva era. Independiente Santa Fe ante Caracas.
2: El nuevo Boca.
4: Son los tres partidos de Copa Sudamericana hoy por los playoffs.
3: Bien. Se cierra esta semana de actividad en la Copa Sudamericana, ¿no?
4: Sí.
3: Vale. ¿Por qué me pones cara de sorpresa? Sí.
4: Sí, porque no hay más partido. No hay más partido.
2: Claro, no hay más partido, se cierra. Muy bien.
4: Pues. Sí.
3: Y el jueves empieza la actividad. Hoy arranca la actividad en el Clausura de Argentina. Tres partidos, Belgrano Central, Sarmiento Argentinos y Defensa y Justicia Aldo Civi.
2: Correcto.
3: Y lo más importante, les hablaba hoy del equipo de River que está armando.
2: Boca va con Riestra el domingo.
3: Acaba de confirmar River Angelito Correa.
2: Sí.
3: O sea, Otamendi, Angelito Correa, ya tenía Montiel Martínez Cuarta, toda la selección de tiempo reciente, ¿no?
4: Tiene millones para estar.
2: Millonario.
3: Y Giovanni González entra en las caras nuevas que tiene River. Pero impresionante, ¿no? Impresionante la cantidad de jugadores que trae River, el nivel de algunos jugadores, en este caso evitando perfectamente cualquiera de estos jugadores, podía haber tomado la opción de otros medios. Bueno, Angelito
2: River Correa, va con Barracas el sábado a las 7:15.
3: Angelito Correa viene de México, ¿no? Después de su etapa en Atlético de Madrid, donde fue una figura muy importante en el esquema de Simeone, entrando, aportando frecuentemente. Vamos llegando al final.
2: No, pero vamos a contar cómo es el fútbol nuestro de cada día, Pocho.
4: Bueno, que se termina la fecha 6 a partir de mañana, porque va a Torque ante Danubio en el estadio a las 19. Hablábamos con Leo Ramos. el sábado a las 3 de la tarde, Central ante Cerro Largo en el Palermo, Defensor ante Liverpool a las 6 de la tarde, mañana viernes, sábado, en el Francini, y el domingo a las 3, Cerro Racing, en el Trócoli, el campeón de la apertura. Bueno, son los 4 partidos para completar la fecha 6 del intermedio. La otra va a ir el otro fin de semana y la final del intermedio va a ir entre semana, producto de estos cambios. Así bueno, es como queda todo.
3: ¿Nos vamos?
4: Nos vamos. Hoy, ya más temprano anunciábamos, vamos a tener un rico asado con Jorge Señoranz y toda la banda del Mundial para bueno, un poco darle el final del ciclo.
3: Hoy nos llevas, nos trasladas.
4: Hoy va el...
3: No, perdón, tiempo al tiempo. Primero tenemos el lanzamiento de un nuevo libro.
2: Del señor Luis Fernando Iglesias, Genios y los años, Baldío, nos paramos todos.
3: Así como será la hora 19 en Agadu, Baldío, el libro con la presencia de algunos artistas muy calificados, como Fernando Cabrera, por ejemplo, que estará ahí en la mesa de presentación junto a Luis Fernando Iglesias. Y posteriormente, bueno, ese encuentro con la gente que hizo posible la emisión del Mundial a través de la pantalla de Canal 5. Usted nos lleva a Pagliotti.
4: Sí, va a estar.
3: Mauro dice que si vas, póngase.
2: Tiene que, presentarse lo que Mauro viene. Informa Alfajor Jorgito. 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

0: Un trabajador está internado en estado grave luego de caer de más de 4 metros de altura. La policía y la fiscalía investigan un accidente laboral ocurrido en un predio de una empresa forestal ubicado en una zona de estación Ataques, departamento de Rivera. Un operario sufrió allí una caída desde una altura superior a los 4 metros mientras realizaba tareas de montaje. Tras el impacto, el funcionario fue trasladado a urgencia a un centro asistencial donde permanece internado. El presidente de la República, Germán Duborsi, anunció una reunión del SINAE, Sistema Nacional de Emergencias, con los intendentes departamentales la próxima semana para empezar a coordinar una respuesta única en las zonas que se verán afectadas por los fenómenos meteorológicos adversos. Por ejemplo, hablamos del accidente climático del Super Niño.
1: Próximo mes de agosto vamos a socializar, vamos a poner sobre la mesa todos los protocolos que surgen de los ecoeventos que ustedes mismos están generando. Tenemos una historia del año 98 de cómo repercuten las inundaciones, que va a ser agua, de cómo va a tener. Sabemos, porque tenemos los informes de meteorología que se hicieron todos los trabajos este año, este mes, dónde va a pegar más, dónde va a pegar menos, y quizás la semana próxima, ya que estamos, generemos ese espacio de colectivización del SINAE con la mesa, porque no va a golpear de la misma forma a todos lados. Y la historia nos dan datos relevantes. ¿Qué quiere decir? Que desde el 98, que es donde se tiene el registro, los distintos niños han golpeado de manera bastante parecida. Quiero decir que, más allá de lo triste de esto, no vas a tener muchas sorpresas. Sabemos dónde no va a golpear más y menos. Entonces, con estos estudios hechos, con todo el avance de meteorología que ya está hecho y con los protocolos que van a estar ahora para agosto, sentarnos a conversar de eso.
0: El Ministerio de Exteriores de Jordania condenó la entrada del ministro israelí de Seguridad Nacional, Itamar Ben-Gvir, y más de 3.200 colonos israelíes en la explanada de las mezquitas, un lugar considerado sagrado en la ciudad vieja de Jerusalén. Amán calificó el hecho de asalto, denunció agresiones contra fieles, el izamiento de banderas israelíes y otras acciones que, a su juicio, violan el statu quo del lugar sagrado cuya custodia ejerce el reino hachemita. El ministro israelí reivindicó la presencia de su país en territorio sagrado.
2: Vemos el enorme progreso en el monte del templo. Miren lo que está sucediendo aquí. Los judíos están orando y se sienten que son legítimos dueños de este lugar. Esto nunca había sido así. En cada vez más lugares hemos reducido los ataques terroristas en un 85%. En todas partes, la gente entiende que el Estado de Israel es la autoridad soberana. Aún queda mucho por hacer. Y con la ayuda de Dios, seguiremos avanzando.
0: 16 grados, la temperatura, 69% el índice de humedad. 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El señor Mauro Imbriaco en la puesta al aire. Ya comienza Efecto Mariposa, un programa que amamos escuchar.
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4: Volvemos en una hora.
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0: buenas tardes, ¿cómo les va? Bueno, acá estoy solita, Daina tuvo un problemilla leve, muy leve, de salud, así que mañana vamos a estar las dos para el programa que teníamos previsto. Hoy les vamos a dejar uno de esos que ustedes pidieron volver a escuchar. ¿Cómo anda, Mauro? ¿Todo bien? Bueno, me alegro. Les quería contar, antes de contarles qué tenemos hoy para Efecto Mariposa, que se repuso en el Teatro Circular, se repone ahora en agosto en el Teatro Circular, la obra Canción del Primer Deseo. Nosotros tuvimos este título en marzo, una obra muy interesante del destacado autor australiano Andrew Bovell, con dirección de Lionel Smith. Es una obra que entrelaza el presente y el pasado en un entramado de memorias, heridas y silencios. Está situada en el Madrid de hoy, allí en España, en el Madrid de hoy, y cuenta la historia de Camelia, una hija de una familia del franquismo, y su compleja relación con sus hijos mellizos, y la irrupción de un joven uruguayo en el jardín donde conviven va a desencadenar un movimiento profundo de recuerdos que entrelaza un legado de violencia, secretos y duelo no resuelto. Es un puzzle temporal y emocional. Allí se cruzan las represiones de Estado de Europa y también de América Latina. Es una exploración sobre la herencia, sobre el colonialismo y también, obviamente, sobre la democracia y las dictaduras. Es un elenco que está integrado por Susana Groisman como actriz invitada, que compone un papel muy delicado y muy sensible. Está también Aline Raba, Álvaro Lamas, Gabriel Pereira, Oliver Luzardo, Fernando Uía, Denise Darañez y Agustín Becchio. Y bueno, como les decía, esta obra se puso en el Teatro Circular en marzo, cuando el Teatro Circular estaba todavía en obras por la terrible inundación que había sufrido. Y ahora, obviamente, las obras están terminando, ya se inauguró, se volvió a abrir la sala central, así que es un placer poder contarles que esta obra vuelve al Teatro Circular. Canción del Primer Deseo, durante todo agosto va a estar a las 20:30 horas los sábados, así que bueno, si les gusta el buen teatro, se las súper recomiendo. Bueno, creo que no tengo más nada para contarles, ya les decimos de qué va el programa de hoy.
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2: Título para hoy, El Eternauta. Sí, nosotras también vamos a hablar del Eternauta.
0: ¿Por qué no?
2: No podíamos ser menos.
0: ¿Por qué nosotras no podemos? ¿No podemos, acaso?
2: No, bueno, pero es como, viste, que hay qué furor, ¿no? En todas partes del mundo, ¿no?
0: Es un
2: pero
0: furor.
2: Pero acá en esta parte.
0: Y puedo asegurar que vamos a hablar una centésima parte de lo que habría para hablar.
2: Sí, seguramente.
0: Sobre el Eternauta.
2: Seguramente.
0: Así que bueno.
2: Bueno, miniserie de televisión de ciencia ficción argentina, original de Netflix, finalmente un intento exitoso después de varios, hasta Lucrecia Martel estuvo con el proyecto entre manos,
0: sí,
2: que me llamó mucho la atención, porque no me imagino la mirada de Lucrecia Martel, la mirada audiovisual de Lucrecia Martel trasladada a una historia como la del Eternauta, me da mucha curiosidad. Pero bueno,
0: ella alegó diferencias artísticas con el proyecto.
2: Y seguramente. Bueno, es una adaptación de una clásica y celebrada historieta, El Eternauta, que fue publicada entre 1957 y 59 en su tirada original, en episodios, creada por Héctor Germán Oesterheld en el guión y Francisco Serrano López en el dibujo, que es un ícono, ¿no?, de la historieta argentina, en español y mundial, diría
0: sí,
2: yo. Es un ícono. Hay que pensar que fue escrita en 1900, o sea, escrita y hecha para 1957, y realmente deslumbra verla hoy, ¿no?
0: Sí, y bueno, obviamente la serie tiene adaptaciones al momento actual, pero la esencia permanece incambiada y lo que quiere transmitir también, ¿no? Este es un mensaje universal y bueno, y es justamente esto de que nadie se salva solo, ¿no? Uh-huh. En un mundo en el de hoy que, bueno, el individualismo está como en boga, ¿no?
2: Sí. Es una serie que tiene un récord de cifras de producción para Argentina, ni que hablar. Creo que no tiene antecedentes el nivel de producción que tiene esta serie. Es un nivel internacional increíble, con algunas, ya veremos, ¿no? Algunas técnicas de rodaje que son, en otras partes del mundo, no son tampoco masivas, pero que acá son impensadas, eran impensadas hasta ahora. Y la verdad es que es un trabajo impresionante. Uno la ve y no puede creer lo que han hecho en Argentina, lo que han hecho con la ciudad de Buenos Aires. Es realmente increíble y eso es lo que está teniendo una repercusión enorme en el mundo, porque tiene calidad de una serie de cualquier parte del mundo, incluso de aquellas que inventaron el género y el audiovisual, digamos, ¿no?
0: Estaba repasando el otro día algunas cifras del rodaje y de la producción. 148 días de rodaje, es un montón, es realmente mucho. Sí. 150 personas. El elenco más los extras son casi 3.000 personas. Se filmó en más de 50 locaciones reales y más de 30 escenarios virtuales. Uh-huh. Se usaron 600 toneladas de sal
2: para la nieve
0: y 600 kilogramos de Eco Snow, más 3 toneladas de celulosa. Y en cada jornada de esas 148 se cubrieron alrededor de 3.000 metros cuadrados. Piensen esto en lo que es a nivel de producción, ¿no?
2: Sí.
0: Se fabricaron 7 versiones distintas del gamulán de Salvo hasta dar con el adecuado, y se crearon 500 máscaras para los personajes.
2: Sí, máscaras que además se diseñaron específicamente. La máscara del protagonista, que es Ricardo Darín, la máscara del protagonista del Eternauta, es Juan Salvo en la historieta, es una máscara de buceo común y corriente, pero lo que dicen los directores era que no tenía esa visualidad tan 360, bueno, 360 no, 180.
0: Sí.
2: Entonces inventaron y diseñaron específicamente una máscara que la verdad es que es fantástica, y es el Eternauta. A pesar de que la máscara no es exactamente igual, es el propio Eternauta, la cara de Darín, ¿no?
0: Bueno, ya dijimos por quién está protagonizada.
2: No. Darín es uno, por supuesto, el protagonista.
0: Escriban a ver quién no vio, no es quién la vio, quién no vio todavía la serie El Eternauta.
2: Digan quién, bueno, no la vio.
0: Obviamente Ricardo Darín, yo pondría primero, antes de Carla Peterson, a César Troncoso.
2: Sin duda.
0: Porque es casi tan protagonista como Ricardo Darín. Bueno, Carla Peterson, Andrea Pietra, Ariel Staltari, que además de actuar es uno de los guionistas y coproductores. Sí. El queridísimo Marcelo Subioto y Claudio Martínez Bell son algunos de los principales actuaciones de esta serie, que se estrenó el 30 de abril de 2025. Ya dijimos, dirección del uruguayo Bruno Estañaro, la supervisión de uno de los nietos de Héctor Oesterheld. Hay dos nietos vivos de toda esta familia que, bueno, ha vivido una tragedia espantosa. Él desaparecido, sus hijas desaparecidas, hay dos nietos desaparecidos.
2: Él desaparecido además a partir del compromiso de sus hijas, en realidad, no por su iniciativa propia, sino a partir del compromiso político y militante de sus hijas.
0: Sí.
2: Y el involucramiento familiar, ¿no?
0: Sí, él en realidad siempre fue militante, pero es cierto que el involucramiento de sus hijas tuvo mucho que ver. También sus
2: 4 hijas desaparecidas.
0: Sus yernos desaparecidos. La única que quedó viva fue Elsa Oesterheld, la esposa, que falleció en 2018. Bueno, El Eternauta, estamos diciéndolo y lo vienen escuchando hace semanas, ha tenido un éxito inmediato, se convirtió en la ficción más vista de la plataforma de habla no inglesa a nivel global y consiguiendo un reconocimiento unánime a nivel de crítica. Y te doy otro dato, Daina.
2: Dame.
0: Se disparó el interés del juego del truco en Japón a raíz de esta serie.
2: Qué lástima que justo es el truco argentino. Que agarren el uruguayo, muchachos, porque el argentino es un aburrimiento.
0: Sí, es un
2: perdón, mis amigos argentinos.
0: Sí. Ellos también lo saben, ¿eh?
2: Lo saben.
0: Es como el mate.
2: Voy a decir que lo saben. Lo saben.
0: Por lo debajo, saben que es mejor.
2: Sí. Vamos a ver qué le ha pasado a César Troncoso con esta. Este shock que fue participar en...
0: Sigue en shock, te voy a decir.
2: Sí, yo creo que sí.
0: Sí, está absolutamente agotado.
2: Yo creo que sí.
0: Agotado.
2: Está agotado nada más.
0: Me parece que lo agarramos con la guardia baja y nos tuvo que decir que sí, pero creo que hubiera querido decirnos que no.
2: Hubiera querido decirle que no a tanta gente, pero bueno, él sabe, porque además como buen uruguayo sabe que este es el momento de aprovechar, a cosechar una cosa que él viene hace tiempo sembrando y que obviamente, aunque sea injusto, una miniserie le da una proyección y una visibilidad que no ha tenido en años de laburo y excelente laburo.
0: Claro,
2: ¿no?
0: Y además él lo escuché decir que, claro, en Argentina él es menos conocido, entonces como que el rol de Favalli fue como un descubrimiento, ¿no?
2: Sí, claro.
0: Un agradable descubrimiento para los argentinos y que, claro, que él lo llamaban de algunos medios y nunca quiso decir que no, de La Rioja, de Junín, medios que no son a nivel nacional, sino que son a nivel local y que siempre quedan como en la saga comparado con los grandes medios, ¿no?
2: Exacto.
0: Entonces que les quiso decir que sí, claro, agarró un laburito que ni te digo, ¿no?
2: Por favor. Bueno, vamos, lo primero que vamos a hacer es conversar con Troncoso, después en algún momento de la tarde vamos a hablar de la historia y evolución de las máscaras protectoras.
0: Sí, señora.
2: Es una historia muy interesante.
0: Es de Plinio el Viejo, mirá.
2: Pobre Plinio, además, ¿no?
0: Que pidió todo, hizo todo, ¿eh?
2: Hizo máscara, pero murió intoxicado.
0: Sí, murió intoxicado. Lo que pasa es que no la había probado todavía.
2: No, seguro, no la usó él, se la dio a los demás.
0: No lo usa él.
2: Bueno,
0: cuando armamos este programa... Recordábamos la entrevista que hicimos en 2018 cuando salió el libro Los Oesterheld, un libro coescrito por dos periodistas, Alicia Beltrami y Fernanda Nicolini, que narra la peripecia de la familia del historietista argentino, sobre todo en la voz de su viuda, que en ese momento estaba viva, en el momento de elaborar el libro estaba viva, y toda la red de compañeros de militancia y de familiares de la familia, ¿no?
2: Uh-huh.
0: La verdad que una entrevista excepcional por lo que cuenta, por el trabajo que hicieron estas dos periodistas y por lo duro, realmente espantoso que fue la vida de los Oesterheld, sobre todo de Elsa, luego que desaparecen a sus cuatro hijas y a su marido, ¿no? Así que vamos a repasar la entrevista a la periodista Alicia Beltrami sobre esta biografía que está, para quienes quieran leerla, disponible en formato ebook en la página de Penguin, random de acá de Uruguay.
2: Fantástico, muy bien. Bueno, el cinturón de Van Allen, que es una de las teorías que maneja nuestro querido Troncoso Favalli.
0: Sí, me encanta porque en algunos lados dice Van Halen.
2: Claro, lo que pasa es que yo no sé si no dicen en la serie Van Halen, que se escribe Allen con A, sin ninguna
0: sin
2: H.
0: Allen. Sí, exacto.
2: Es más, cuando yo lo fui a buscar Halen con H.
0: Van Halen.
2: Pero, sí, Van Halen.
0: Rock
2: total.
0: Rock puro.
2: Pero no, creo que hay una pronunciación en la serie que incluye medio una H por ahí. Bueno, es la teoría de Favalli y de Troncoso del personaje de Troncoso para explicar esta nieve radiactiva, que es una cuestión que existe en la realidad.
0: Sí.
2: No es que la inventó. Exacto. Para la serie nadie.
0: Todavía no hablamos de la nieve, porque no hablamos de qué va la serie en realidad.
2: No hablamos.
0: Y dimos por hecho que todos conocen la historia.
2: Todos conocen la historia. Bueno, una noche están cuatro amigos jugando al truco. Se corta la luz y empieza a caer una nieve que te liquida en cuanto te toca.
0: Exacto.
2: Así. Así empieza la historia.
0: Así empieza la historia.
2: Y después hay que salir de ahí porque, bueno, entre otras cosas, el protagonista en la serie, no en la novela, en la serie sale a buscar a su mujer y a su hija que no están con él en ese momento. Y bueno, tiene que ponerse, improvisar un traje sellado totalmente. Y a partir de ahí la locura, ¿no? ¿De dónde? ¿Quién es el enemigo realmente?
0: Exacto.
2: ¿Qué pasa afuera? ¿Cuánta gente muerta te vas a encontrar?
0: ¿Cómo te las arreglás para trasladarte, para poder seguir viviendo con esa nieve que cae y poder conectarte con los demás que están sobreviviendo también?
2: Cuando todo lo electrónico no funciona, Salvo lo viejo.
0: Lo viejo funciona, Juan.
2: Lo viejo funciona, Juan. Bueno, y en la música vamos a escuchar desde Dean Martin a Mercedes Sosa, la banda de sonido de la serie, que es imperdible, espectacular, la verdad.
0: Sí.
2: Un otro poroto más que se anota esta serie argentina, El Eternauta.
0: Un hallazgo, realmente lo que es la banda de sonido, y que además otra perlita de esta serie es que a partir de la emisión del Eternauta, estas canciones de Manal, por ejemplo, canciones viejas que del reloj, se multiplicaron por 600 sus escuchas en Spotify.
2: Sí, claro. Sí, vamos a ver, porque tengo entendido, también me contabas ayer, Carolina, que hay otros efectos de la serie bastante como a tres bandas o a cuatro bandas que tienen que ver con la búsqueda de desaparecidos.
0: Bueno,
2: también, ¿no?
0: Se sextuplicaron las consultas a Madre de Plaza de Mayo a propósito de que cuando sale la serie, también sale una placa promocionando la serie, sale una placa que dice, si naciste entre tal año y tal año y tenés duda de tu identidad, acércate a las abuelas de Plaza de Mayo, porque justamente los Oesterheld tuvieron... Las Oesterheld tuvieron dos niños en cautiverio que hoy están desaparecidos.
2: Digo a tres bandas porque en realidad la serie no habla del tema de desaparecidos.
0: Para nada.
2: Pero, esta peripecia del autor.
0: Cuando uno empieza a hablar de la serie, es inevitable no hablar, inevitable hablar de la familia, y de lo que vivió toda la familia. Y a partir de ahí se generan estas consultas que me parece... un rebote fenomenal y importantísimo, ¿no?
2: Muy bien, bueno, arrancamos entonces con parte de la banda de sonido. Esta canción además es como hecha para la serie.

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0: Bueno, acá estamos con el amigo César Troncoso, el Tano, sí. Favalli. ¿Cómo anda, Troncoso? Yo te voy a decir una cosa. Ya te lo dije personalmente y lo voy a decir acá públicamente. Me siento horriblemente culpable. Sí. Me siento criminal. Sí.
1: Está bien,
0: creo que Carolina comparte.
1: Sí. Y yo creo que
0: está. Hacerte
2: y cuando,
0: una
2: cuando te vimos llegar con esa cara, más culpables nos sentimos.
1: Bueno, no, vamos a decirle a la audiencia que es la que tengo siempre, no es otra.
0: Estás agotado.
1: No. Estará un poco cansada la cara, pero
2: de cansado. Sí. Cara
1: porque estoy haciendo notas que nadie me pidió, pero que yo quiero hacer, porque la verdad es esa. Yo hice las notas de Netflix cuando hicimos la Press Junket. Y al día siguiente, la alfombra blanca.
2: Sí. Te vimos muy elegante.
1: Sí, ropa, toda ropa prestada, lindísima. Hice las notas esas y después me dijeron: bueno, no, las otras, lo que vos hagas o dejes de hacer es como a título personal.
2: Claro,
1: a partir
2: de
1: nosotros. Con nosotros ya está cubierto, te agradecemos todo. Y después yo seguí porque me parecía, me empezaron a aparecer muchos. Me saludaba gente que no tengo ni idea de quién es, en fin, de todo me pasó. Y había algunas que yo dije, bueno, está, voy a hacer, porque primero por lo que los medios uruguayos no estaban cubiertos de pronto en aquellas entrevistas. Entonces dije, bueno, nada, los medios uruguayos son los que, es el lugar en el que vivo y laburo, vamos a dar. Y después empecé también, viste, empezaron a llegar algunas notas de Argentina también. Algunas notas del interior de Argentina que también me parecía lindo hacer. Ayer hice una para Neuquén, había hecho otra para La Rioja.
0: Eso es lo que decía Carolina recién, o sea, de todos los medios, vos no le has dicho que no a nadie. O sea, que
1: no, sí, hay gente a la que no le contesté directamente, alguna porque ya no tenía que decirle, porque te piden de un montón de plataformas de streaming.
0: Claro.
1: O de tengo un podcast.
0: Podés hacer una conferencia Zoom. Vos das una entrevista colectiva a todos y que se anoten todos y haces todo por Zoom.
1: Claro, bueno, de esas no respondí, hay un montón que no respondí, hay otros a los que le dije que no tenía el horario que me proponían. Claro. Y ahora, de ahora en más, mi pretensión es la semana que viene hacer unas cositas que me quedan. Y después me voy de viaje con mi mujer.
0: Cambiar el celular.
1: Y claro, ¿no? Y después, viste, después alguna cosa suelta, si alguien me llama más relajadamente, como siempre, bárbaro. Ahora, esto era una especie de bombardeo muy loco.
0: Bueno, vaya a nuestro favor, que nosotros hemos hablado contigo por muchas cosas.
2: Sí.
0: No sé, Carolina recordaba zanahoria hace poco rato.
2: Porque me tengo que sacar una foto con vos para renovar la que tenemos cuando viniste con Enrique Buki, que por zanahoria hace como, no sé, 15 años.
0: ¿Cuántos años
1: no
0: tenés de zanahoria?
1: Entonces, yo no tengo ni idea.
2: Por eso. Así que, eso.
1: Bueno, está muy bien.
2: Te tenemos
1: siempre... No, por eso. Sí, los medios uruguayos es medio lógico, porque cuando necesitas...

0: a darte la vuelta por ello, porque tenés algo que anunciar, nada, siempre te dieron una mano, entonces a mí sí. me parece correcto.
1: Antes de hablar de la serie, César, quiero detenerme un poco en esto, en esta avalancha que estás sintiendo. Me acuerdo que siempre contás que cuando trabajabas para la Globo había como un requerimiento, la gente te conocía en Brasil, iba por la calle. ¿Esto es mucho más?
0: Sí. No, en Globo me conocían más o menos, no me conocían tanto. Mm. Porque la novela...
2: Pero en Brasil sos figura.
0: No.
2: No,
0: ¿verdad? Bueno, no estoy siendo humilde, no.
2: No, no, está bien.
0: No, me conocí, funcionó muy bien, por ejemplo, yo te digo, en Flor del Caribe, yo me acuerdo un día que estábamos comiendo yo, Henry Castelli y Jean-Pierre Noer.
1: Sí.
0: Henry Castelli era el protagonista, el muchachito sí. lindo. Mm. Vino gente, estábamos los tres juntos, vino gente, nos pasó por adelante a Jean-Pierre y a mí y se sacó las fotos con Henry.
2: Claro, bueno, sí.
0: Bueno, pero te quiero decir, y después yo caminé, salvo una vez que salí con mi mujer a Ipanema caminando en Río de Janeiro y me atomizaron porque una señora vino y me pidió una foto, y los demás miraron a ver quién era y ahí vinieron sí. todos juntos en avalancha, salvo esa vez.
2: No.
0: Yo caminaba por Río tranquilo.
1: Más tranquilo.
0: Sí, sí.
2: Y ahora yo quiero saber qué pasó. Otra cosa. El 30 de abril, creo que fue en la noche, que colgaron la serie. No me acuerdo qué hora.
0: Sí, a las 4 de la mañana, creo que decían.
2: Bueno, ¿qué pasó, no sé, el 1 de mayo con tu teléfono, por ejemplo?
0: Colapsó. Capaz que no sé si el primero o el 2 por ahí, pero empezó a colapsar. Yo recibo. Tenía 14.000 tipos que me seguían en. Tipos, qué atrevido, sí. seguidores.
1: Sí. 14.000
0: personas que me seguían en Instagram y tengo 24.000, creo, 25.000 estoy por ahí. Claro. Y pasó una semana y media, ¿no?
2: Sí.
0: O dos semanas, no sé. Y empezaron a llamar, a mandarme mensajes, qué loco, que no te conocía de nada, sos un crack, vamos arriba a Yoruba, qué orgullo que seas uruguayo, te conocemos del baño del Papa y ahora te felicitamos por esto. Sí. Todo el mundo, gente que mandaba dibujitos y corazoncitos y qué sé yo, y otros que te decían que querían que les mandaras un saludo a la tía y otro que viste de todo.
2: Pasa que, claro,
1: se apropian de vos.
0: Claro. Yo tengo la sensación, además, de que en particular, primero que tengo el ya desde la historieta, Favalli es el mejor personaje, el más querido por el lector.
2: Sí, sí.
0: En la serie pasó otro tanto.
1: Sí.
0: Yo el personaje de Ricardo y algún personaje más que entra un poquito después, el personaje de Aaron Park, es el muchachito coreano que hace sí, de Pablo,
2: sí.
0: esos personajes existían en el 57 en la historia original, sí. entonces después yo que sé, Ariel Staltari, Andrea Pietra, quien hace sí. de mi mujer, esos personajes son nuevos, entonces también hay una...
2: La venezolana,
0: claro. una identificación directa con claro. Juan Salvo, con Favalli, y yo... Entonces, me parece que también se produjo eso, que funcionó muy bien mi identificación con el original claro. de la historieta.
1: Sí. Y la dupla funcionaba.
0: La dupla es preciosa, ¿no? Ricardo y yo funcionamos muy bien juntos. Y otra cosa que yo creo que también suma es que me descubren, que no sabían quién era y de repente aparezco.
2: Es el público, ¿no?
0: Sí, el público. Y la otra cosa que me parece que suma es que yo aparezco sin antecedentes. Porque...
2: No te identifican con un personaje.
0: Ni con un personaje, ni me identifican con una afiliación política, que en Argentina hoy por hoy es una cosa que te marca en un punto. Entonces yo soy como, me parece a mí, esto no estoy sí. seguro de que así sea, pero me parece sí. que yo soy un tipo muy, muy fácilmente halagable.
2: Fuera de la grieta.
0: Porque no estoy, claro, no estoy en una grieta, soy del sí. país de al lado. Y no se me conoce mucho.
1: No te
0: mucho.
1: Preocupes que en un ratito ya vas a
0: salir. Sí, es cuestión de tiempo.
1: Porque es una cuestión que es impresionante lo que pasa en Argentina.
0: Es cuestión de tiempo.
1: Y esta es una serie y es una historia que es política, más allá de política partidaria, es política,
0: sí,
1: ¿no?
0: Sí, sí.
1: Lo que transmite, lo que quiere transmitir, el mensaje que quiere transmitir es político.
0: Sí, sí.
1: No,
0: sí. No y se
1: de
0: carga.
1: La polis,
0: y se, claro, y se carga con un montón de otras cosas que la serie no maneja. porque la serie que lo que cuenta es la historia original de la historieta, uh-huh. adaptada, sí, pero uh-huh. pero sigue siendo sí. de corazón, es la historieta, no tiene nada que ver con la peripecia vital de Oesterheld, okay, claro. más allá de que, claro, una cosa trae a la otra, vos hablás sí. del Eternauta, inevitablemente tenés que hablar de Oesterheld y de Solano López, entonces la vida de Oesterheld de algún modo empezó a estar nuevamente en la vuelta, sí. pero no es responsabilidad claro. Del cuento que se cuenta. El cuento que se cuenta es el cuento original. Sí. Igual tiene, sí, sin tener
2: una cosa
0: un sector, sí. claro, no está partidizada, pero decir nadie se salva solo en un mundo
1: que hoy en día es revolucionario.
0: Claro, ¿no? Es fuerte, ¿no?
2: Para Fantino es woke. Nadie se
0: claro.
2: salva solo.
0: Sí, pero bueno.
2: O sea que Oesterheld en el 57, que es el que fundamenta el héroe colectivo, era woke.
0: Sí, sí.
2: Sí. Vos estabas familiarizado con la sí. la novela gráfica y con Favall y con sí. el personaje. No sé si era tu preferido o no lo era.
0: No, yo El Eternauta la leí en su momento. Tengo el libro. La leí allá en los 80. En su momento no, porque en su momento eran los 57 y yo no había nacido. No,
2: claro.
0: no seamos locos tampoco.
2: Bueno, pero en su momento.
0: La leí,
2: tu momento.
0: En mi momento, en los 80, la leí cuando coleccionaba revistas de historietas. Sí.
1: La Fierro hizo un especial.
0: La Fierro, claro, pues exacto. Claro. Exacto. El libro de Fierro dedicado a Oesterheld, que ahí conocí a Oesterheld y a todas sus creaciones. Mm. No era solo El Eternauta, había un montón claro. más. Ernie Pike, Ticonderoga, Sargento claro. Kirk, Rollo, el Marciano.
2: Pero estabas familiarizado y conocías bien la serie y el personaje. Yo lo que sí. quiero es imaginarme qué pasó en tu cabeza cuando escuchaste o leíste Netflix, El Eternauta, Darín, Favalli.
1: Estamos ahí.
2: ¿Qué sí. te pasó, Troncoso? Dijiste, lo voy a pensar unos días.
0: No lo pensé unos días. Cuando me dijeron, sos vos, dije, vamos a Río Uruguay. ¿Qué dije? Nada, me salió el
2: porque te habías presentado patria. A casting. ¿O te habían
0: yo
2: llamado?
0: Yo no me había presentado, no.
2: ¿Te llamaron?
0: No, ellos no hicieron un casting abierto. No, a mí me llamaron, supongo yo, siempre pienso lo mismo, que probablemente haya tenido que ver María Laura Berch, porque María Laura Berch era la directora de casting también de sí. Infancia Clandestina.
2: Ah,
0: y me conocía de allá.
1: Tremendo.
0: Entonces ella trabajó, María Laura trabajó directamente en esa, trabajó en las de Néstor Mazzini también en la primera película, 36 horas.
1: Sí.
0: Porque ella tiene como una especialización, más allá de que es directora de casting y ha coacheado actores, creo que con Natalia, con Natalia Oreiro, Oreiro con sí. Natalia Oreiro le hacía un coach, la conoció en la época de infancia y siguieron en el vínculo. Más allá de eso, María Laura trabaja especialmente con niños, todos los pibes de Infancia Clandestina, que eran muchos, y la chica Matilde Kramer, la nena claro. que hacía de nuestra hija, de Mía y de Andrea sí. Carballo en las películas de Mazzini, son traídas
1: son
0: por ella.
1: Entonces, por
0: yo creo que viene por ahí, ella me conocía de esa época y bueno, nada, me sugirió, hice casting.
2: Hiciste casting en varias etapas y finalmente sí. recibiste la confirmación de que habías quedado. Que
0: exacto, hice que me acuerde tres vueltas de casting.
1: La última estabas en España.
0: Estaba en España. Una por Zoom, una presencial en Buenos Aires, pero con un actor que no era Ricardo. Y ya la de España, la última, que me vine de España para hacerla, era con Ricardo Darín.
2: ¿Qué escena, qué parlamento lo elegías vos, te daban?
0: Eran las cosas del truco, estaba Darín, pero el único no estaban viéndome a mí solamente, estaban viendo también un par de actores.
2: Ajá.
0: Uno de ellos, Claudio Martínez Bell, que terminó quedando,
1: claro.
0: es el ruso Polsky, que es el sí. primero que se va.
2: Sí.
0: Y bueno, nada, ahí,
1: esa escena dio vuelta al mundo.
0: Esa escena sí. maravillosa.
1: ¿Sabes que se disparó el interés de aprender truco en Japón por esa
0: sí,
1: escena?
0: Sí, sí, sí, sí, sabía que los japoneses, bueno, de los japoneses yo ya no.
2: Hay que avisar a los japoneses que aprendan el uruguayo.
0: Yo, ¿no? Claro, pero no, que vayan por el. El argentino, pero es más dinámico.
2: ¿Lo jugaste?
0: Yo no sé jugar al truco. A ninguno.
2: No, Troncoso, no. Vamos a tener que solucionar eso.
0: Yo no veraneo en la paloma.
1: Bajaste 15
2: puntos. No vas a la paloma, no
0: juegas
2: al
0: truco. No
1: se me arma. 15 puntos de uruguayés.
2: La verdad.
0: Sí, la verdad. Sí, pero tomo el doble de mate. Tampoco sé de nada de fútbol.
1: Está muy
0: hoy
1: bien.
0: Me preguntaba.
1: Pero vas con la chismosa por el Parque Posadas. Eso es más uruguayo que.
2: Esa es la última vez que nos vimos, nos encontramos así. Yo estaba en el policlínico de Casmo del Parque Posadas, ahí en un banquito esperando afuera. Y veo un señor que va con una chismosa con envases a devolver
0: No, era peor.
2: A ver, ¿cómo era?
0: Era peor, era peor. Yo me acuerdo...
2: No,
0: me
2: a
0: acuerdo.
2: La vuelta era que traías el...
0: Yo me acuerdo a la vuelta. Venía con el papel higiénico.
3: Un paquete gigante de papel higiénico.
0: No entraba... El papel higiénico no entraba en la chismosa.
2: No, las traía a la vuelta. Eso fue a la vuelta. La ida ibas con las botellitas.
0: Claro, y venía repasando también el texto de agradecimiento del premio internacional.
1: Ahora,
0: yo no sé,
1: escuché que te preguntaron, y estoy seguro que a Ricardo Darín no se lo preguntan, que te preguntaban por el ego, a raíz de cómo manejas el ego. Eso es muy uruguayo, ¿no? Porque a otro
2: no estamos acostumbrados.
1: Actor no le pregunta cómo maneja el ego, ¿no?
0: Hoy me hicieron una nota y me acordé.
2: No, mentira.
0: Me hicieron una nota ahora al mediodía de Matías Martín.
1: No sé
0: en qué radio está hoy. Pero estuve hablando con él, un poco por el fallecimiento del Pepe y otro poco por el Eternauta. Y me dijo algo vinculado al ego, y yo me acordaba, me acordé, pero no se lo dije a él, pero acá lo puedo decir, me tomo más en confianza. Me acordaba de la época en que Danny Hendler estaba en Graduados,
1: sí.
0: y no hacía demasiadas notas. Entonces un día lo sacan en la tapa de no sé qué revista, paseando al perro con una bolsita de nylon en la mano. Después pensaba, estamos todos cortados por la misma tijera,
1: claro,
0: ¿no? Es un poco obvio. Eso. Yo tengo un ego bastante intenso. Todo lo que diga puede ser testeado después con mi mujer, y capaz que tiene una versión un poco más picante.
1: No ser así siendo actor, ¿no?
0: Yo tengo, claro, tengo ego, todo. Yo lo que hago es manejarme con calma, dentro de lo que se puede, más allá de la ansiedad. La ansiedad corre por dentro, pero tampoco voy a dejar que me gane. Mm. Me manejo también teniendo siempre en cuenta que hay que ver qué pasa, ¿no? Que yo no voy a comer el pescado antes de pescarlo, de sacarlo del agua, ¿no? Esto es un poco eso, digo, ahí.
1: Pero Troncoso, vos ya tenés una pescadería.
0: Ah, por lo anterior, sí.
1: Bueno,
0: Sí, pero bueno,
1: nada. Se construye.
2: Lo que pasa es que ahora capaz que hay una pescadería.
1: Ladrillo
2: la pescadería
1: sobre ladrillo.
2: De la feria pasó a ser la pescadería
0: el portito del bucé. Sí, no, pero me lo tomo con calma, ¿viste? Vamos a ver qué pasa, yo qué sé, ¿viste? No es que estoy
2: más visibilidad siempre es bueno en tu profesión.
0: Sí, sí, sí. Pero quiero decir, pero uno puede tener visibilidad porque va a maltratar a otro actor, o
2: no,
0: puede
2: bueno,
0: tener
2: no,
0: visibilidad.
2: No, sí, no, en este caso,
0: quiero decir, si uno necesita visibilidad, tiene capaz que, no sé, roba un banco.
2: En este caso ya ganaste con
0: Por eso. Pero para mí la visibilidad está bien, pero en las dosis correctas. Y la dosis correcta para mí es esta. Funciono bien, o sea, llegué al Eternauta con la visibilidad que venía manejando,
2: claro.
0: Entonces, ¿para qué quiero más?
1: Claro, y se da una cosa que no se da habitualmente o no siempre se da, que es cuando vos tenés una gran visibilidad a partir de un producto de gran calidad, que a veces no va de la mano.
2: Sí. Sí. Y los actores de teatro saben mucho de eso, no va siempre de la mano.
0: No me importa.
1: En ese caso, claro, la gratificación es doble. Y también hay, como vos decías, lo de la ansiedad, ¿no? Hay que ver qué viene después, ¿no? Claro. ¿A qué le digo que sí? ¿A qué le digo que no?
0: Sí, sí, no, hay un montón de gente diciéndome, loco, esto es un antes y un después, esto es un antes y un después, esto es un antes y un después. Bueno, sí, vamos a ver. Yo, por ahora, lo único que tengo a la vista es el antes. El después todavía no lo vi. Vamos a ver cuál es.
2: Y la avalancha de pedidos de entrevistas.
0: Claro.
2: ¿Cuándo caíste? Yo no sé cuánto sabías del nivel que iba a tener la serie. ¿Cuándo empezaste? ¿Cuándo caíste en el rodaje o ensayos? No sé cómo fue el orden. Si hicieron algo. ¿Cuándo caíste que estabas en un planeta distinto en cuanto a recursos, producción, y cómo fue?
0: Y uno más o menos intuía que iba a pasar eso, porque la sumatoria de los datos que vos tenías te daba un producto que no era cualquier cosa. Ricardo Darín nunca había hecho una serie hasta ahora. La primer serie que hace es esta, y es El Eternauta, que es la historia emblemática de la historieta argentina, producida por KS, que es
2: Kramer. Eso es un detalle muy importante.
0: Claro, porque KS no luce tanto porque es la casa productora argentina, pero es la casa productora argentina de diciembre de 1985, de La Odisea de los Giles, de El Otro Elvis, de Relatos Salvajes, o sea, todas las películas grosas, pesadas argentinas pasaron por KIS. Entonces estaba eso, estaba Netflix y el director era Bruno Stagnaro, o sea, digo, de chico ya no tenía mucha pinta, digamos, y esta gente se juntó toda para hacer esto. Caramba. Es
2: impresionante, ¿no?
1: ¿Y en tu caso, primera vez con ciencia ficción?
0: Sí, que me acuerde.
1: Sí.
0: Sí, capaz que hay alguna cosa. No, creo que sí, que primera vez.
2: Es impresionante ver lo que lograron estéticamente en pantalla, lo que lograron. Sí. Como sé que hay una parte que fue rodada en pandemia, lo cual debe haber colaborado también a que hubiera menos gente en la calle, pero
0: hicieron algunas caminadas, algunas filmaciones de la avenida Maipú allá en Vicente López y el Puente Saavedra, todo eso lo hicieron durante pandemia, entonces ahí sí había muy poca gente, pero de todas formas hay un trabajo de efectos especiales muy grosso, y después está el trabajo que se hizo para pintar con la nevada locaciones reales, ¿no?
2: Claro.
0: Porque ahí se gastó mucha sal para hacer la nieve.
2: Gel de pañales,
0: había una espuma que era parecía un detergente, que no sé si era el gel de pañales u otra cosa, celulosa para que volara. Pero, por ejemplo, los tipos que ponían la sal en el piso eran impresionantes. Yo no sé cuánta gente trabajó. Uno tenía mayor proximidad con algunos que con otros, pero porque después estaban los que retiraban la sal, que también participaban.
1: Que llevaban pila de horas.
0: Pero yo había dicho, como cosa descabellada que se me había ocurrido a mí, había dicho 70 toneladas. Y parece que fueron como 350, 400.
2: Sí.
0: Era una animalada. Porque además de que una vez, si uno pisaba la nieve, dejaba las huellas, la nieve, la sal, ¿no?
2: Sí.
0: Dejaba las huellas y a la toma siguiente había que volver a tirar sal sobre esas huellas. ¿Por qué? Porque la sal estaba sin pisar, no había
2: claro.
0: Hasta que no pasamos nosotros, los que salimos a la calle, nadie más estaba, todos los demás estaban muertos. Entonces, era permanente.
1: Y eso fueron muchas jornadas, además.
0: Y eso fueron muchas jornadas en muchos lugares, superficies grandes, las que estaban maquilladas con eso. Y después a eso, después le metías el complemento del efecto especial en postproducción. Entonces, sí, de verdad, era una barbaridad. Y ahí cuando vos empezabas a ver eso, creo que la primer locación que usamos fue el garage, donde estaban los autos, donde estaba el personaje de Vicente al inicio del capítulo 1. Y ahí no hubo tanta nieve, era como un apenas un pedacito, y después croma, rodeado, o sea, vos salías del garage y tenías un pedazo de vereda y calle con nevado, con la sal en el piso, pero después había paredes de croma.
2: ¿Las verdes?
0: Sí, de los verdes o de los azules.
2: Está bien, el viejo y querido croma.
0: El de toda la vida.
2: Porque después hay otra técnica que es modernísima y carísima.
0: Son las pantallas LED.
2: ¿Cómo es eso? Contame.
0: Las pantallas LED son una pantalla de LED en la cual vos ves... No, lo más complejo que puedo contar, hasta donde me da el cerebelo, el bulbo raquídeo. lo más que puedo contar es que, por ejemplo, están las pantallas, que son pantallas, creo que son curvas, tienen una cierta curva.
2: Y los actores están ahí como en un escenario rodeado de
0: esas pantallas. Y vos tenés, por ejemplo, tenés el camión, o lo que sea que pongas, un autito, lo que sea que tengas ahí, lo tenés, un vagón de tren, también usamos. Pones eso en el espacio durito, quieto. Después tenés unos tipos que te lo mueven, que te lo sacuden un poco, viste, como para dar la sensación de que está en movimiento.
2: Eso es viejo como el cine.
0: Eso es lo de siempre.
2: Sí.
0: Y después la pantalla LED, simultáneamente a la acción nos va mostrando los lugares por los que andamos.
1: Qué importante, actuar
0: no
1: así,
0: es,
1: ¿no?
0: Claro, no es que te lo ponen después como en la vieja, en el viejo croma.
1: Estás ya en el ambiente.
0: Estás.
1: Te pone en el ambiente.
0: Claro, entonces vos mirás y dices, hay una explosión. Y la explosión va a aparecer, la vas a ver.
1: Exacto.
0: O sea, vos vas a reaccionar a la explosión que estás viendo.
2: Y eso
0: no
2: es lo
0: como
2: que
0: antes.
2: Queda en el fílmico después.
0: Yo supongo que algo de eso debe haber.
1: Se retoca después, ¿no?
0: Claro, me imagino que algún retoque habrá, pero sí pienso que es la base para que después no tengan necesidad
1: de hacer tanto. Es un cambio enorme para sí. para el actor, porque sí. justamente actuar solo con el puntito sí, verde, sí, sí. ¿no? Y saber que está, sí. el bicho está ahí, pero no, en realidad sí. ves un punto verde, sí, no es sí. lo mismo.
0: No, claro, hay una, te facilita la vida. Después había, por ejemplo, en algunos decorados, particularmente en el que me acuerdo es el decorado de la casa mía, digamos, sí. de Favalli. Uh-huh. En esa casa había techo, ¿no? Estaba toda la casa reconstruida. Nosotros usamos una casa en Bécar, de verdad,
2: para
0: no el set. Sótano. Sí. Toda la parte del sótano y alguna fachada creo que había. Pero después se recreó en estudios y esa casa recreada en estudios tenía techo. En el techo había sensores, como uh-huh. puntitos, ¿no? Un montón. Estaba uh-huh. todo mapeado con esos uh-huh. sensores. Y la cámara que nos tomaba en las escenas apuntaba, por ejemplo, hacia la ventana y tenía la pantalla LED atrás con el paisaje que se veía por esa ventana. Claro. Entonces, cuando la cámara tiene movimiento, se mueve para seguir a un actor, por ejemplo, el fondo aquel de la pantalla LED podía distorsionarse. Entonces, esos sensores que estaban en el techo tenían una cámara que apuntaba hacia ellos, una camarita pequeña que apuntaba hacia ellos, enganchada a la otra cámara a la que filmaba la escena.
2: Sí. Como una guía.
0: Claro. Entonces, en la medida en que el cámara se movía con la cámara para seguir a los actores, la camarita chica mapeaba el techo, registraban cuál era el corrimiento que tenía la cámara con respecto a la posición inicial y ajustaba la pantalla el LED. El fondo se ajustaba para estar siempre como en la perspectiva correcta.
1: Qué increíble.
2: Digamos que cuando no estabas Lindísimo. Actuando, igual estabas re entretenido.
0: Yo estuve entretenido todo el tiempo.
1: Pero escuchá,
0: comiendo.
1: O comiendo. Parece que el catering era muy bueno. Sí. No, pero el garage ese.
0: El garage es hermoso.
1: Es hermoso. Vos sos un juntatuti,
0: sí.
1: ¿no?
0: Como
1: hay tantos.
2: Emulador.
0: Sí.
1: Y me gusta además porque tu personaje es el que en realidad termina definiendo la estética del Eternauta.
0: A ver.
1: La máscara la Favalli, sí. el Gamulani sí. de Favalli.
0: Sí.
2: Es lo viejo funciona transformado viejo, en visual, digamos.
0: Sí,
2: ¿no?
0: sí, es eso, exactamente. Exacto. Sí. Sí, esas frasecitas son hermosas.
2: Lo viejo funciona.
0: Lo viejo funciona, precioso.
2: En Twitter la ponen para cualquier cosa.
0: Sí, son frases que quedaron. Sí. Hay otra que es el sur es el nuevo norte, pero esa ya funciona sí. menos, pero lo viejo funciona o nadie se salva solo, son bombazos.
2: Sí, lo que se rompieron es la brújula, es el mundo que está mal, que funciona, eso es muy bueno.
0: Bueno, y la secuencia de frases que dicen nuestros dos compañeros en el truco.
2: Están geniales.
0: Esas,
2: ¿no? La que subidas de tono.
0: La del Parahuasca.
1: Que no se sabe cómo se va a traducir.
2: Hasta ahí llega, hasta ahí llega.
1: ¿No?
2: Por favor.
1: No, las traducciones van a ser hablando de la traducción, muy complejas.
2: Sí. Escuché lo que dijo la traductora para
0: con
2: inglés.
0: Con lo de Malvinas,
2: sí. que fue muy interesante. Sí. Ella traduce como Malvinas Island. Porque sí. dice, si el personaje es un excombatiente de Malvinas, sí. dice, no puedo poner Falkland. Sí. No.
1: Lo escuché a Stañaro decir que incluyó esa historia previa de Salvo de las Malvinas justamente porque por el peso que tiene la historia en sí y porque si iba a ser una serie que iba a ir para el mundo merecía sí. que fuera sí.
2: además Malvinas, tiene todo el sentido
0: no es perfecto. Yo para mí es la adaptación es preciosa. Yo creo que es una adaptación muy inteligente porque lo que incorpora es lo que tenía que incorporarse o sí. Primero que la trae a nuestro tiempo, ¿no? Es época actual. Ya eso de por sí, bueno, la referencia que él hace es que es la época que es lo que hizo esto, o Oesterheld, ¿no? Oesterheld hizo en el 57 una historieta que sucedía en el 57.
2: Es una crónica de su época.
0: Claro. Y esto es lo que Stañaro hace, es adaptar eso a nuestra realidad. Incluyó mujeres que la historieta original tiene amas de casa, pero mujeres no.
1: Exacto.
0: O sea, no mujeres integradas.
2: Involucradas,
0: ¿no?
2: Claro.
0: Tiene a la mujer de Salvo, que que es el personaje que hace Carla Peterson, que era una señora que se quedaba en la casa con su nena de 10 años. Claro. Ahora la nena de 10 años le dio estatus de adolescente, de joven, uh-huh. y por lo tanto es una chica activa del siglo XXI. Claro. Carla Peterson es una médica que participa. No le dio así un... No la transformó en la guerrera, ¿no? Porque respetó de algún modo a aquello.
1: Está su trichera pero, también, ¿no?
0: Claro, obviamente. Le puso un personaje a una esposa a mi personaje. Mm.
2: Lo que pasa es que eso lo hace muy normal, verosímil. Como lógico, decir, no la transforma normal. Carla Peterson en la guerra. Es una médica, le toca trabajar en esas circunstancias. Exacto. Y ella puede aportar lo que puede aportar.
0: Exacto.
2: Cualquiera de ustedes, cualquiera de los personajes de la historia, podemos ser nosotros, digo. Es,
0: exacto.
2: Eso tiene...
0: Esa es la gracia.
2: Claro, esto está permanentemente... Sí. Claro, en la serie, ¿no? Eso tiene que ver además con el tema del héroe, el héroe colectivo, claro. No un héroe individuo, no es Darín que contra el mundo, sí, sí. ¿No?
1: Sí, de hecho, una de las modificaciones es que los dos personajes en la historieta salen de una, ¿no? A ver qué pueden salvar o qué.
0: Sí, sí.
1: Y acá hay más reticencia, y eso también es muy del siglo XXI.
0: No estamos hablando de lo mismo cuando hablamos de una serie Netflix adulta, digamos, versus la revista Hora Cero del año 57, claro. De la Teoría de Frontera, que era para pibes también. Claro. Entonces eran de una pieza los personajes. Sí. Entonces,
2: y acá no.
0: Acá tienen agachadas, tienen
2: eso hace muy interesante porque
1: tienen
2: temores,
1: miedo.
2: No sé si a vos qué te pasa, pero es un debate que yo me planteaba en su momento mirando la serie, y yo decía, ¿qué haría yo? En el lugar de este y en el lugar de aquel, porque hay debates sobre cómo seguimos.
0: Claro.
2: Todo el tiempo.
0: Es que los villanos, que por ejemplo, como uno ve los otros vecinos que proceden de otra manera, los villanos son entendibles.
2: Claro.
0: Son entendibles.
1: Absolutamente.
0: No es lo primero que vos hacés, agarrar y decir, bueno, voy a salvar a la especie. No, eso no. Lo pensás después.
1: Primero voy a salvar a mi hija.
0: Lo primero que vos hacés es salir a buscar a tu hija, como hace el personaje. Sí. O
1: a la esposa.
0: O no le abre la puerta. ¿Qué sé yo quién es esta nena que está acá? No le abro la puerta a nada.
1: Claro.
2: Dice Bruna, mira, con la serie me dieron ganas de sentarme a tomar unos mates con Favalli. El personaje es muy interesante, traspasó la pantalla. Ahora con la entrevista me quedo con ganas de compartir unos mates también con Troncoso. Un crack.
0: Nos juntamos un día los tres.
2: Nos juntamos los tres. Favalli.
0: Sí, yo saco mi esquizofrenia y la pongo al servicio de la charla.
2: ¿Cómo es Favalli?
0: Yo qué sé cómo es Favalli. Gordito.
2: ¿Qué personaje?
0: Gordito, sensual y de bigote.
2: No,
0: es un tipo común y corriente, amigo de sus amigos, casado y enamorado de su mujer. Medio huraño y medio desconfiado del resto del mundo.
2: Y fanatizado por todo lo que tiene que ver con aparatos, cosas, todo lo que tiene que ver con aparatos, cosas, colección.
0: Enamorado de lo antiguo, un tipo del siglo XX y no del siglo XXI, claramente. Me digo yo, claramente.
2: Sí.
0: Y bueno, nada, eso.
1: Y que se va...
0: Y que,
1: reconstruyendo a medida que van pasando las cosas, ¿no?
0: Yo creo que yo tengo una teoría que se la dije a Andrea Pietra y me dijo, vos la podés decir, pero yo no voy a andar diciendo por ahí. Yo creo que el Favalli original, yo no estoy seguro, pero tengo la sensación de que el Favalli original era más de una pieza, el de la historia, era un personaje bueno y chau.
1: Sí, bueno y chau.
0: Tengo la sensación, no me acuerdo porque la leí hace tiempo ya, pero yo tengo la sensación de que la adaptación de Bruno y de Ariel Staltari lo que hizo fue agarrar y decir, bueno, aquel Favalli íntegro y bueno, lo vamos a dividir en dos, en Ana y en Favalli propiamente dicho.
1: Claro.
0: Y hay una parte de este Favalli que tiene su contraparte y su balanceo con el personaje de Andrea.
1: Que es la que le dice
0: Ana,
1: Abril.
0: Que le dice Abril, Alfredo, es una chica pasando mal.
1: Exacto.
0: Y me parece que está como dividido en dos, ¿viste?
2: Está muy bueno.
1: Tu desconfianza también tiene está justificada, el guión está justificado, o sea, se entiende perfectamente, ¿no?
0: Es lógico. Es lo que haría cualquier persona. ¿Quién golpeó? Pará, ¿y dónde sale?
2: ¿De dónde sale?
0: Están todos muriéndose ahí y esta flaca me golpea.
1: En este siglo, ¿no?
0: Claro.
1: Por eso yo creo que el Nadie se salva solo tiene una dimensión más elevada en este momento que en el 57.
0: Sin duda. Yo, bueno, no sé, hay una coyuntura... por la que habían pasado ellos, yo no sé si Oestergel era peronista,
1: era
0: de toda la vida, quiero decir.
1: Ah, no sé,
0: después
1: si
0: de con el tema de las hijas hizo montones,
2: hay
0: ¿no?
2: un involucramiento sí. pero, tardío, digamos,
0: claro, pero uh-huh. fue también la época de la cruzada libertadora, ya me parece sí. los 50 y pico, que fue cuando bombardearon sí. la Plaza de Mayo, las fuerzas antiperonistas, creo que sí. eran, ¿no? Creo que era para que cayera Perón. Yo no sé hasta qué punto aquel 57 no estaba cargado también de eso, no, y la mirada de la historieta, si no tiene algo que ver con eso.
1: Sin duda que sí. Lo que digo que a nivel de la sociedad, hoy en día, ¿por qué prende tanto esa frase?
0: Ah, sí. Sí, sí, porque estamos en un momento en el que sálvese quien pueda, ¿no?
1: Es la individualismo.
0: Tranquemos, es esa cosa de
1: ellos y nosotros.
0: Ellos y nosotros. Claro. Bueno, tienen la grieta instalada sí. en el medio. Sí. Tenés un presidente como Milei que entiende que tiene que dejar que no importa, que echa gente, uh-huh. que para sí. él son zánganos, y entonces los raja y los deja sin laburo. Uh-huh. ¿Viste? Cuando vos te capaz que ese podía ser el fin último del proceso, pero no, bueno, podés trancar para que te den los
2: yo
0: números.
2: Yo creo que lo peor es destrozar herramientas con el pretexto claro. de que la gente las usa mal, ¿no?
0: Claro,
2: ¿no?
0: Sí. Yo siempre digo lo mismo, sí. digo, a nadie se le ocurre
2: no, hablando de la cultura,
0: prenderle todo, fuego, ¿no? Claro, a nadie se le ocurre prenderle fuego a su emprendimiento comercial porque tenés dos funcionarios que te roban.
1: Claro.
0: Agarrás y echás a los funcionarios y los metés en cana. Y esto, sí. un poco con el Instituto de Cine, sí. con un montón de cosas, está sucediendo sí. eso. Estamos todos locos. Entonces, es cierto que toma un valor extra. Sí. Una frase que además es muy obvia. Nadie claro. se salva, solo claro. de verdad.
1: Exacto.
0: Y lo sabe cualquier persona que tenga que ir a comprar carne a la carnicería.
1: Exacto.
0: Sin el carnicero no como. Sí,
1: exacto.
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12: El Sindicato de Trabajadores de OCE continúa realizando hoy un paro nacional de 24 horas en reclamo de ingreso de personal, mejora de las condiciones de trabajo, regularización de personal tercerizado, entre otros puntos. La medida se lleva a cabo también con ocupación de oficinas del edificio central en Montevideo, en el barrio Cordón. El Ministerio de Ganadería, Agricultura y Pesca analiza importar morrón y tomate e impulsa un seguro básico para los productores granjeros, según afirmó el subsecretario Matías Carámbula.
13: Hay varios cultivos, pero tomate y morrón, está la época que entra el tomate y el morrón de salto, y bueno, se afectó estructura y contenido, lo que estaba dentro, que eso también cuesta mucho cuantificar en pérdidas, pero bueno, hay que tener en cuenta esas dos, estructura de producción y lo que estaba dentro, los cultivos, que es mucha plata. Primero evaluar qué capacidad de oferta hay, y sobre eso, bueno, si es necesario por el costo que se incremente mucho, utilizar alguno de los mecanismos que tenemos, como puede ser la importación, se valora y en caso que realmente esté muy complicado el mercado en términos de volumen y precio, bueno, se tomará una decisión.
12: En Torre de las Telecomunicaciones se realizó un encuentro de reconocimiento al equipo deportivo, periodístico y técnico que participó en la transmisión del Mundial por Canal 5 y Antel TV. Poner en valor y agradecer fueron los conceptos de la presidenta del SECAN, Servicio de Comunicación Audiovisual Nacional, y directora de Canal 5, Erika Hoffman.
8: Este es un momento de mucha felicidad. Es bueno ponerle fin también a los ciclos y reconocer el trabajo que hicieron los periodistas, las instituciones, los productores, todos los que estuvimos involucrados en este proceso, que fue muy exitoso, pero que tuvo mucho trabajo atrás. Entonces, a veces las cosas terminan y después se desgranan y pasamos al siguiente proyecto. Para nosotros era súper importante hacer este momento, poner en valor todo lo hecho, lo conseguido, y agradecer, sobre todo agradecer por el trabajo, por la confianza, por el compromiso, y también a la audiencia por estar del otro lado, porque este proyecto no hubiese sido así exitoso si los uruguayos no hubiesen respondido del otro lado. Pensar que más o menos 2,5 millones de personas vieron algún momento de la transmisión da un orgullo impresionante.
12: Los bomberos combaten incendios de gran magnitud en diferentes regiones de España, también Francia e Italia, donde las llamas han arrasado miles de hectáreas. El informe de Marina Colorado, corresponsal France 24 en Madrid.
11: Sí, hay varios centenares de focos activos de incendios ahora mismo en España, pero el que más preocupaba era el incendio de La Mierla, en Guadalajara, una provincia al noreste de Madrid, que lleva ya calcinadas más de 30.000 hectáreas y que había obligado a la evacuación de unos 30 municipios. Ahora, bien, eso sí, hay optimismo. Se cree que se está entrando ya en esa fase de estabilización y ojalá hoy puedan lograrlo. Eso sí, hay unas rachas de viento muy fuertes que están dificultando las tareas de los equipos de extinción. El presidente regional de Castilla-La Mancha ha asegurado que pedirá que se declare esta zona como zona catastrófica para recibir fondos estatales.
12: 14 grados, la temperatura, 69% el índice de humedad. 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El señor Mauro Imbriaco en la puesta al aire. 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

0: César, ¿cómo te sacás el traje de Favalli y te pones el traje de tu personaje en Nuestras Mujeres?
1: En el teatro.
2: Ah, no, no, ahí ninguno de los dos personajes son particularmente intensos en el sentido de... Yo cuando hice Frozen, que es una obra de teatro que hice en el Circular, que dirigía Mario Ferreira con Margarita Musto y con María Mendive y después con Marielena Pérez, el personaje era un asesino de niñas. Entonces... era un asesino de niñas que lo visitaba primero una psiquiatra y después lo visitaba la madre de una de las víctimas. Era una cosa pesada.
0: Fuerte.
2: Y ahí es más difícil correrse de ese lugar. Pero acá ni siquiera son parecidos, ¿viste? Porque el de Nuestras Mujeres es más pelotudo, más. Las 9:30 son no sé qué, ¿viste? Pues más boludo. Y el de Favalli es otra cosa. Entonces, no se mezclan. Pero primero que hay un oficio construido que permite hacer eso, y segundo que los personajes son relativamente livianos como para no llevar la contaminación de un lado al otro. He tenido personajes que, según mi mujer dice, se da más cuenta ya que yo, que dice que me toman un poco, ¿no? Sí, el militar de La Noche de 12 Años me decía, vos estás un poco intenso. Y decía,
3: ay, qué problema. Pero, como Daniel Day-Lewis, por favor.
2: No quiero. Pero bueno, eventualmente te puede pasar, pero puedo con los dos.
3: Está bien. ¿Y qué rol juegas para subirte a las tablas en el marco de toda esta locura de Eternauta y fama tener ese rato para...?
2: Sí, primero que la paso muy bien, porque para empezar es una comedia. Y es una comedia muy reidera. Funciona muy bien la risa con el público. Nos está yendo muy bien de público. Bueno, tenemos la función el viernes, tenemos una función más, porque la que íbamos a hacer como última función el viernes pasado se llenó la sala.
0: Se llenó.
2: Entonces metimos una más.
0: Este viernes que viene.
2: Sí.
0: Viernes
2: 16. Viernes 16, 21:30. Y mañana vamos a San José a las 21 horas, vamos a estar en el Mació.
0: Ah, mira.
2: Así tiramos el
0: chile. Y el viernes en Movie.
2: Y el viernes en Movie. Las entradas en Movie están en movie.com.uy.
3: ¿Con Franklin Rodríguez y Diego El Grossi?
2: Sí, no había actores, bueno, tuve que recurrir a ellos. Primero porque funciona muy bien, es una comedia, y segundo porque con estos dos tipos, con los que no nos veo nunca, nos vemos cuando hacemos funciones de teatro y después nunca más nos veo, nos llevamos divino.
0: Claro.
2: Las pasamos bárbaro los tres. Claro. Y eso que somos bastante distintos, pero
3: es una comedia que tiene cosas no muy políticamente correctas.
2: No muy políticamente correctas, pero tiene una mirada que me parece que puede ser interesante. Y además, si no es políticamente correcto, pero suma para el debate, ya también aporta.
0: Exacto. Claro.
2: Así que
0: está muy bien.
2: Y se parece mucho a lo incorrecto que había en el siglo XX que nos hacía reír también, ¿no?
0: Claro.
2: Quiero decir, si uno es un veterano de aquellas épocas, claro, se reía de cada cosa. Bueno, acá estamos nosotros haciendo más o menos
3: para acordarnos de eso. Para claro. acordarnos de eso. Bueno, César, nada, de verdad un agradecimiento enorme, no solo que hayas venido hasta acá.
2: Quiero decir antes de irnos, porque ya veo que están liquidando.
3: No, yo por mí sigo. Traemos un mate y seguimos.
2: Me estabas despidiendo.
3: No, antes
2: de despedirme,
3: por vos,
2: yo quiero,
3: pena.
2: ¿Qué te dije? ¿Qué otra cosa quería hablar además del fenómeno del Eternauta?
3: ¿Del teatro, de la obra?
2: ¿Y de qué otra cosa?
3: Yo te dije que habláramos del Bafisi.
2: Ah.
3: Yo te dije, tenemos que hablar del Bafisi, del timing del Bafisi que tenemos para ganar el Bafisi cuando viene la ola del Eternauta.
2: Pero te dije, para no quedar como un presuntuoso.
3: Quiero saber detalles de la película, no el premio Bafisi,
0: la mujer del río.
3: Quiero saber detalles de la
2: Para no quedar como un presuntuoso, quiero aclarar que yo no estaba muy interesado en hablar del premio puntualmente, más allá de que voy a hacer mención a él, sino que quería rescatar la película La Mujer del Río, que es una película... Porque es un proceso re lindo el que hicimos con Néstor Mazzini, el director, y con Paulina Soboli, la productora, de 8 años. Es La Mujer del Río, película que ganó mejor película por la Asociación de Críticos Cinematográficos en el Bafisi, y por la cual yo gané mejor actor, y Andrea Carballo, que trabaja haciendo de mi ex esposa, ganó mejor actriz.
0: Es una trilogía, ¿verdad?
2: Exacto, en el Bafisi. Venimos trabajando juntos desde hace 8 años, porque esta película es el final de una trilogía que nosotros comenzamos en no sé qué año con una película que se llamaba 36 horas.
0: Sí.
2: Y después continuamos con otra que se llamaba Cuando Oscurece y que termina con La Mujer del Río. Y Y los protagonistas somos, bueno, el personaje mío que se llama Pedro, sí. Con Andrea Carballo, que hace un personaje que se llama Erika, y con Matilde Kramer,
0: la niña.
2: Que es la niña, que hace un personaje que se llama Flor. La niña en 36 horas tenía unos 5 años, ahora tiene 12. Es un proyecto
3: como
2: lindísimo.
0: Claro, tendríamos que poder claro. acceder a las dos primeras.
2: Sí, yo creo que son películas que se ven solas. Se pueden ver perfectamente sí. sin la anterior. Sí.
0: Por supuesto.
2: Pero sí, a mí me encantaría que se vieran juntas estaría una tras de la otra.
3: ¿Y La Mujer del Río hoy por hoy? ¿Qué circuito tiene? ¿Dónde
2: no
3: se
2: tengo
3: ve?
2: Idea. Ah, están bueno. en eso, a mí... Claro, yo quería darle un poco de manija y el Eternauta
0: se estrenó, estuvo en salas, sí. capaz que todavía está, en abril en Argentina, en varias salas estuvo.
2: Sí, sí. No, La Mujer del Río no.
0: ¿En la sala Lugones?
2: Pero la sala Lugones como parte del Bafisi.
0: Ah, como parte
2: en Cacodelfia.
0: Y en Cacodelfia.
2: Claro, sí, pero esas fueron son las exhibiciones del festival. Ahora no sé qué están haciendo, imagino que estarán viendo qué posibilidades hay de participar de festivales, en fin, los premios suman.
0: Primero siempre es una ronda de festivales, ¿no?
2: Claro,
0: hasta que pueden, después, claro.
2: A ver si la pueden lógico. Vender también y qué sé yo.
3: Estaremos muy atentas porque la verdad que hermosa, suena muy interesante.
2: Sí, las tres películas están buenas y esta última en particular cierra para mi gusto con muy buen nivel.
3: Bueno, Troncoso, creo que reflejo, a ver, que dice acá, vi la serie y me encantó, a ver, y eso que no me atrae demasiado de la ciencia ficción. Felicitaciones a César Troncoso, un placer escucharlo, además de su brillante actuación. No se nota que está cansado, dice Rosario de Atlántida. Creo que hacemos eco de todo el mundo si decimos que estamos muy orgullosos y contentos
0: Pero,
3: de lo que te está pasando.
0: Sí.
3: Gracias. Es un trabajo maravilloso el que hiciste, la verdad, además la dupla con Darín es bárbara, creo que tienen una química... Sí. En la sí. vida real, que se traduce mucho en la pantalla.
2: Sí.
3: Y la verdad es que es un placer, realmente te lo mereces y te mereces que te pasen cosas muy buenas.
2: Gracias.
0: Y se viene la segunda parte, no sabemos cuándo, sí. pero se viene.
2: Se viene, sí, sí.
3: Está no nos dejen así con el corazón.
2: Está confirmada, no.
0: Pero,
3: la cantidad de fanáticos de la novela que estaban esperando en la cancha de Río. ¡Te mueve y
2: No, claro, porque bueno, hay gente que no sabe, pero hay una batalla.
3: Claro, pero la serie termina ahí, te deja con sí, la luz, las luces del estadio.
2: Viste que el reflejo está ahí. El reflejo
3: ahí tenía que haber puesto a Jaime Ross la luz del estadio. Tenés que decirle a la musicalizadora.
2: Totalmente. Lo que pasa es que le tengo envidia del bigote, ¿viste? Y el bigote de Favalli no lo puede matar Jaime. Se viene con ese bigotón pues gigante que tiene y mamá mía.
0: Después para el continuismo va a estar bravo, ¿no?
2: Sí, yo estuve todo el año pasado cuidando el largo del cabello porque hacíamos la segunda temporada.
3: Claro.
2: Y ahora me corté el pelo y chao.
0: Bueno, que después, esperen que crezca.
2: Que después vemos.
0: Ahí está. Claro.
3: Ya veremos. Y si no, ponemos una escena donde va la peluquería. Donde usan una peluquería vacía.
2: Sería maravilloso.
0: La peluquería de shopping.
3: Claro.
2: Sería maravilloso porque estoy un poco arrepentido de la cantidad de pelo que tenía. La verdad que no tengo ninguna gana.
0: Está largo, qué pelazo. César, muchas gracias.
2: A ustedes.
0: Un placer.
3: César Troncoso, amigos, en Efecto Mariposa, el Eternauta, el título de hoy. Mirá la hora que se nos fue. Mola. Sí, bueno, tardísimo, pero valió la pena. Valió la pena.
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Bueno, vamos a repasar la banda de sonido del Eternauta. Arrancamos con Manal, ya veremos. Sí. Y la nota, hay una cámara en recopilación que hace Irina Repetto para La Nación, que dice, entre otras cosas, que se puede hablar del Eternauta desde distintos puntos de vista: la actuación, la adaptación a la pantalla, las locaciones, la lucha colectiva. Pero hay algo que tiene mucha trascendencia, que es la banda sonora. Además de la música original creada por Federico Jucid, a lo largo de los 6 episodios se pueden escuchar distintas canciones que justamente

te cuentan la historia, y además cada una está por alguna razón ahí, sí. Ya veremos, y forman parte fundamental de ella, desde Manal a Mercedes Sosa, Intoxicados y Soda Stereo.

0: Bueno, esta canción suena en el inicio del primer episodio, mientras en Puente Saavedra hay un cacerolazo de vecinos que reclaman por los cortes de luz. Cacerolazos y cortes, ¿no? Frenado en el tránsito junto a sus amigos, Juan Salvo, el personaje que hace de Ricardo Darín, comienza a cantarla a capela para hacer tiempo hasta que los dejen avanzar con su auto. La inclusión de esta canción fue azarosa. El director Bruno Stagnaro contó en una entrevista que, si bien es una escena introductoria, era muy valiosa porque representaba una síntesis del trabajo. Y en un momento de espera, dice Stagnaro, cuando no estábamos filmando, Darín se puso realmente a cantarla y yo sentí que eso...
1: aburrido,
0: claro. Y yo sentí que eso que él estaba haciendo formaba parte de lo que teníamos que incluir. Se lo fui a plantear y finalmente quedó. Estábamos en una espera típica de rodaje, con un quilombo por delante de producción y dirección. Era un montón de gente en una manifestación con el cacerolazo y estábamos con Claudio Martínez Bell y Ariel Staltari esperando, y de la nada, solamente por estar en un auto, empecé con "hay que tener un auto". Medio exagerado, y vine corriendo. El asistente de Bruno dice: "eso, arranquen así", dice Ricardo Darín en esta entrevista.

increíble cómo las letras y el clima de las canciones se adapta a lo que estamos viendo, ¿no? Esta canción es El magnetismo, de Él mató a un policía motorizado, y suena al final del segundo capítulo, cuando Juan Salvo, Darín, es rescatado por sus amigos de la nieve. A bordo de una camioneta vieja que arregló el Tano Favalli, vuelven a la guarida. Mientras tanto, en el cielo se ven unas ráfagas de luz roja que evidencian que la amenaza y el enemigo están cada vez más cerca.

Bueno, estamos escuchando Intoxicados, Fuego, que se escucha en la apertura del tercer episodio en el que se introduce la historia de Inga, una joven repartidora venezolana que termina

0: yo tengo que felicitar, no sé, agradecer, darle un abrazo al que se le ocurrió poner este tema en ese momento de la serie. Es impresionante.
1: Es impresionante.
0: Impresionante lo que sucede en ese momento, no se puede decir mucho, es uno de los momentos más importantes y apasionantes de la serie, en el que Juan, el protagonista, y las personas refugiadas en la iglesia buscan un pasadizo en la calle para volver a sus casas, porque estaban refugiados en una iglesia. Y yo pensaba, el fanatismo que existe por el Eternauta, toda esa cosa de los argentinos que son, a veces dan una vuelta más en todo.
1: Sí.
0: En este caso yo pensaba, ¿vos te das cuenta que esta música es La Milla Criolla de Ariel Ramírez, cantada por Mercedes Sosa y todos los fronterizos? Está sonando en la serie que es tercera en Estados Unidos, por decir algo.
1: Sí.
0: En el lugar donde inventaron este género, ¿no?
1: Totalmente.
0: Para mí es alucinante que eso pase, ¿no?
1: Está como renaciendo esa música, muchos temas que tienen 40 años, ¿no?
0: Claro, sí.
1: Impresionante.
0: Sí, sí. Bueno, por ejemplo, me decía Pablo recién que yo no sabía, los episodios tienen títulos asociados a las canciones.
1: Yo no me acordaba de eso.
0: Yo tampoco, no me había fijado en realidad, no es que no me había fijado. Por ejemplo, como Salgan al Sol, ¿no, Pablo? Bueno, vamos.

0: Bueno, por ejemplo, Billy Bond y La Pesada con este Salgan al Sol aumentó 459% sus streams en Spotify.
1: Imaginate.
0: A partir de la salida del Eternauta.
1: Sí, claro.
0: Y así con todo, ¿no?
1: Claro.
0: Bueno, esta canción la canta a capela Lucas, el personaje que hace Marcelo Subioto, en la primera parte del quinto episodio, cuando se dirigen a bordo de la casa rodante a la isla de Tigre, donde está la casa de Favalli para refugiarse.

Bueno, la chacarera del rancho de los hermanos Ábalos es interpretada en el capítulo quinto con guitarra y bombo por algunos de los refugiados del supermercado al que llegan Juan y su banda durante una cena.

0: Bueno, ahí está Dean Martin cantando Let It Snow, Let It Snow, Let It Snow. Esta canción suena en la apertura del sexto capítulo, mientras Juan Salvo está en un centro comercial haciendo las compras de Navidad. Me dio mucha gracia porque decía Andrea Pietra en una entrevista, entré de casualidad a ese shopping y dice, acá estuve durmiendo yo, acá también estuve durmiendo. Bueno, el shopping se transforma en un gran centro de refugiados.
1: Imagínate, ¿no? Qué lindo lugar para ir a refugiarse, pero en una cosa. Tenés todo ahí, por favor. Claro,
0: bueno, así que esta canción suena allí. Y cuando Juan Salva está en este centro comercial haciendo las compras de Navidad y mantiene una charla con una mujer a la que se enfrentó de la peor manera en el capítulo anterior durante el ataque al mismo centro.
1: Muy misterioso todo eso. Dice acá Rosina, no soy de mirar el furor del top 10 de inmediato, me doy mi tiempo, pero después de esta entrevista y este programa ya arranco a mirarla, dice Rosina.
0: Sí, sí.
1: No te vas a arrepentir, Rosina.
0: Rosina, mira, yo tengo un dicho, no es mío obviamente, pero siempre lo tomo, que dice que si tiene cuatro patas, mueve la cola y ladra, seguramente sea un perro.
1: Sí, sí. Por favor, no te lo pierdas, Rosina.

0: en las venas.
1: Acá también Darín cantando, haciendo, imitando la voz, haciendo culto. Bueno, parte de la banda de sonido, no nos da el tiempo de seguir con ella, porque bueno, tenemos que seguir con los otros contenidos del programa, pero es un elemento fundamental. Después de la pausa, el libro coescrito por Alicia Beltrami y Fernanda Nicolini sobre la peripecia de la familia de Esther Held, el guionista argentino.

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0: Bueno, decíamos al principio del programa que hablar de esta novela gráfica del Eternauta y era hablar también de los Oesterheld, ¿no? De toda esa familia, por la crudeza de lo que vivieron luego de que Oesterheld y sus hijas se afiliaran al movimiento montonero y posteriormente desaparecieran de a uno, ¿no? Fueron desapareciendo uno a uno, primero las hijas, luego él, y allí quedó sola la mujer de Héctor Oesterheld, Elsa. Y bueno, en 2018 salió un libro coescrito por las periodistas Alicia Beltrami y Fernanda Nicolini sobre la peripecia de esta familia, sobre los recuerdos, no solo familiares, sino también de compañeros, de militancia, donde se tejieron nuevas redes, ¿no? De gente que se creía perdida, ¿no? Que nunca más se había vuelto a encontrar. Para eso también sirvió este libro. Y tuvimos en ese momento una entrevista con la periodista Alicia Beltrami sobre esta impactante biografía, sobre cómo trabajó también con los dos nietos que están vivos y que ayudaron aportando imágenes, aportando cartas. Había mucho de intercambio de cartas entre la familia, que fue también de mucha ayuda, muchas fotos, la foto de la portada del libro de la pareja con esas cuatro bebitas en un corral, algunas en un corral, otras en brazos de él. Da también dimensión de la tragedia que vivió esta familia, de la cual, bueno, Héctor Oesterheld es el autor del Eternauta. Vamos a escuchar a Alicia Beltrami.
1: Quizás los hechos son nosotros.
2: Mi nombre es Elsa Sánchez de Oesterheld y soy la mujer de Héctor Germán Oesterheld, famoso en el mundo por haber escrito la historieta El Eternauta. En la época trágica de este país desaparecieron a mis cuatro hijas, mi marido, mis dos yernos, otro yerno que no conocí y dos nietitos que estaban en la panza. 10 personas desaparecidas en mi familia, pero prefiero recordar los años en los que fui feliz. Así habla Elsa en primera persona en este libro biográfico coral Los Oesterheld, de Sudamericana, de las periodistas Alicia Beltrami y Fernanda Nicolini. Alicia, el Eternauta y Héctor Oesterheld fueron un hito en la historieta de esta parte del mundo y no solo de esta parte del mundo. Sin embargo, ustedes entran a la historia no por el relieve del autor, no por su trabajo como historietista, sino por el impacto de lo que implica esta familia aniquilada, ¿es así?
3: Sí, es así. La verdad es que incluso con Fernanda tampoco éramos así lectoras asiduas de historietas, ¿no? Uh-huh. Habíamos leído El Eternauta, sí, porque bueno, es un clásico, pero no muchas otras obras de Héctor, ¿no? Y empezamos a descubrir su genio como escritor en esta investigación. Entramos, como lo dijiste, por la historia. En realidad nos había impactado mucho, siempre nos pareció como muy interesante contar esta historia en profundidad, pero también nos llamaba mucho la atención. Fue como lo primero que nos llamó la atención, decimos, a ver, descubramos o saquemos, entremos al universo de las chicas, ¿no? De las cuatro hijas, mujeres, porque sobre Héctor se había escrito mucho ya, como él, como historietista, y teníamos el relato de Elsa de toda esa tragedia, pero no se sabía casi nada de las chicas. Entonces, en principio nos llamó la atención eso, cómo eran cuatro chicas muy idílicas, angelicales, hermosas, cómo es que habían llegado a militar. Y bueno, después se fue ampliando todo a esta biografía coral y vincular, e inevitablemente abordamos la vida de todos, ¿no? Nosotros empezamos estuvimos 5 años realizando esa investigación, desde el 2011. Y bueno, acá estaba el gobierno kirchnerista con muchas políticas de Estado a favor de los derechos humanos. Ya habían pasado, bueno, más de 30 años con juicios, ¿no? De memoria y de verdad y de justicia avanzados, con represores presos. con un clima de revalorización de la militancia. Entonces, en ese clima, muchos de los ex militantes, que nosotros entrevistamos como a 200 personas, dentro de las cuales hubo muchísimos ex militantes, se animaban a hablar también, mucho más, ¿no?, que en otro momento.
2: Había habido incluso una identificación del gobierno kirchnerista a través de la figura del Eternauta, ¿no? ¿No había habido una especie de campaña con afiches que ponían a Néstor Kirchner dentro de la escafandra de Salvo?
3: Exactamente. Sí, esa es una imagen que tomó la Cámpora, una agrupación política aquí, y que tomó la figura de Néstor, digamos, el Néstornauta, dentro de la escafandra del Eternauta. Uh-huh. También había como... eso también hizo que se conociera un poco más que de dónde venía eso, ¿no? De dónde venía el Eternauta, ese dibujo. Bueno, la historia de la familia, para los que nos interesan estos temas, siempre es como la historia de una familia ícono acá.
2: ¿Cómo era esa familia? Tú hablabas de una cosa angelical, bella, una cosa muy bucólica. Creo que fue Juan Sasturain que dijo que fue como si cayera una bomba sobre la familia Ingalls. Ellos eran una familia acomodada, con un padre presente, sin embargo, y contanos un poquito cómo era este núcleo familiar que estaba compuesto por esas cuatro hijas mujeres y este matrimonio.
3: Sí, eso es lo que dijo Juan, y la verdad es que fue así. En realidad era una familia idílica, que en la década del 50 vivían en Bécar. Héctor había abandonado su profesión de geólogo y se dedicaba a escribir historietas, había descubierto su profesión y su pasión. Entonces crea una editorial que se llamaba Editorial Frontera, que mucho trabaja desde su casa. Entonces, en esa casa, con un jardín grande, él estaba permanentemente ahí y tenía una presencia, era como un padre atípico para la época, ¿no? Donde los padres de aquella época eran un poco más distantes, ¿no? Y Héctor no, estaba con ella, jugaba, las hacía dibujar. Con Elsa tenían un vínculo con sus hijas muy muy cercano y muy muy lúdico, y estaban todo el tiempo, bueno, las educaron para que sean niñas cultas y también que tengan una empatía social, que se preocuparan por el otro, que sean solidarias, como con esos valores regían esa familia, ¿no? Elsa siempre nos contaba que Héctor tenía como una obsesión, digamos, o sea, quería que sus hijas se educaran, tuvieran una muy buena educación, aprendieran idiomas, iban a un colegio al Northland, que es un colegio carísimo y de la élite, digamos, pero ellos no eran una clase de alta, digamos. Él hacía un esfuerzo extra para pagar esas cuotas, ¿no?
2: Uh-huh. Un hogar con mucha, tú decías, bueno, esa preocupación porque fueran personas sensibles y preocupadas por el otro. Un hogar con mucho debate, mucha tertulia, mucha discusión política, el tema político presente desde siempre, con un enfoque del padre de familia hacia un cambio en las cosas, ¿no? Hacia una revolución.
3: Uh-huh. Exacto. A medida que las chicas fueron creciendo, digamos, en principio esa casa en la década del 50 estaba llena de dibujantes, ¿no? Uh-huh. Y de artistas y de escritores que pasaban por allí. A medida que los tiempos se fueron politizando, en la década del 60, Héctor también fue virando su concepción y más de intelectual a tomar una acción política, ¿no? Se fue politizando más. De hecho, en la década del 60, en el 68, en realidad en enero del 69 sale su primer libro de historietas sobre la vida del Che, que es como su primera publicación política, ¿no? Entonces él empieza a virar su concepción, y al mismo tiempo que en el contexto político sucedía eso, bueno, sucedió el Mayo francés, la Revolución cubana, digamos, un montón de la guerra de Vietnam, se habían pasado un montón de hechos históricos y políticos en el mundo que acá se resignificaban, y los chicos, digamos, las chicas no perdieron, digamos, esa... se metieron en ese universo también. Mm. Ellas empezaron a estudiar en la universidad, entonces los debates en ese momento en la universidad pasaban por ya en la década del 70, ¿no? Era una universidad muy politizada, entonces los debates ya pasaban por, no por una mejora de la currícula, sino se adherían o no a la lucha armada, ¿no? Acá la juventud peronista empezó como a crecer, a tomar un protagonismo grande, y bueno, ellas formaban parte de eso. Todos esos debates que se daban afuera, en diferentes ámbitos, ellas eran adolescentes, ¿no? Y jóvenes, muy jovencitas, volvían a su casa con todo este tipo de información y un poco que debatían entre todos, ¿no? Se tiraban temas, jugaban, todos en un ámbito muy muy lúdico también, no es que estaban todo el tiempo hablando de lo mismo, sino que todo eso en un marco muy muy ameno, de mucha charla, de libros, de la situación del país.
4: Y de amigos también, ¿no?
3: Jugaban al jodete, al dígalo con mímica, digamos, una casa muy, muy activa. En realidad Elsa siempre, en principio tenía el temor de una madre cuando veía cómo iba tomando protagonismo un cierto modo de hacer política juvenil, ¿no? Entonces, ella tenía temor, en principio, como madre, ¿no? Así de que no pasaran peligro. Pero después, cuando ya empezó a avizorar que el modo de acción también estaba muy violento, o cuando empezaba a ver, siempre ella estuvo en contra de la lucha armada, digamos, no estaba en contra de que sus hijas fueran a ayudar, a militar, fueran a los hospitales, sino que estaba en contra de la lucha armada. Pero porque creía que la violencia iba a desencadenar más violencia, y porque además consideraba, y era lo que les decía ella a sus hijas, ustedes no tienen dimensión, porque aún son pequeñas, del aparato del Estado, del aparato represivo del Estado, de que como que quiere, ella veía ya lo que se venía políticamente, y les decía, ustedes quieren frenar un tren con las manos, o sea, es imposible, pero después tomó más dimensión del terror que fue todo. Era una mezcla de estar en contra de ese tipo de acción política y al mismo tiempo un gran temor de madre. Tuvimos muchas charlas de 2011, ella falleció hasta unos meses antes de su fallecimiento, que fue en el 2015. De hecho, muchos, digamos, la estructura de nuestro libro, acotamos un poco
4: capítulos por año.
3: La información del 71 al 77, porque en ese tiempo enfocamos mucho en la militancia de las chicas, que es cuando ellas, por su edad, terminan de conformar su personalidad, ¿no? Entre su adolescencia y los 20 y tantos años. En ese tiempo, el relato de Elsa en todo ese transcurso de los 7 capítulos está en primera persona. Es la única, digamos, que dialoga en primera persona con el resto de los textos que están en tercera, que son reconstrucciones de acciones y de momentos. Pero era tan poderoso su testimonio que nos dio a nosotras, y que además recabamos en otras entrevistas que ella dio desde que dio entrevistas, ¿no? Y es como, fue muy importante esa decisión de tomarla, de ponerla en primera persona, porque era la única sobreviviente, con dos de sus nietos, ¿no? Pero la única sobreviviente que podía hacer una relectura de su historia. Toda la información que tuvimos que leer, todos los libros que teníamos que leer para poder hacer esto, para entender el clima de época, para entender todo, eran como muy históricos, ¿no? Y estaban siempre muy enfocados desde la conducción montonera, o de las decisiones de los líderes, y hay un lugar donde uno toma cierta distancia cuando lee así. No, y acá era una historia de una familia que nos iba a permitir contar la historia de una organización política, la historia de un país, pero básicamente era la historia de una familia, de sus vínculos, con un contexto que necesitábamos rigurosamente retratar, y bueno, porque es historia, ¿no? Es un libro de historia también, pero contado a través de una biografía familiar.
2: Alicia, ustedes cuentan que Elsa murió antes de ver el libro terminado, y no solo eso, ustedes lograron identificar que ella
4: no había sido un señuelo para atrapar a una de sus hijas, que fue asesinada poco tiempo después.
3: Sí.
4: Lo cual es muy doloroso. Ella estuvo convencida de eso.
3: ¿Cómo?
4: Ella estuvo convencida de eso, de que ella había sido el señuelo y que gracias a ella la habían encontrado a su hija, que estaba clandestina.
3: Sí, es tremendo eso. Es una, digamos, siempre, cada vez que la veíamos a Elsa, no hubo una sola vez que no saliéramos a entrevistarla que nos preguntáramos cómo hizo para soportar tanto dolor.
4: Es lo que todos nos preguntamos.
3: Y la verdad es que era una mujer de una entereza, no sé, sobrehumana. O sea, era una fuerza que impresionaba, y unas ganas de seguir viviendo, una mirada lúcida y demás. Y eso fue también, y el hecho de que ella tuvo que criar a su nietito, a uno de sus nietos, a Martín, el hijo de Estela, la mayor de las chicas, la que la mantuvo con vida, ¿no?
4: Claro.
3: Entonces, en todo ese tiempo que ella vivió, fue haciendo su duelo, su tremendo duelo. Fue perdiendo enojo, al principio estaba muy enojada, nosotros veíamos en entrevistas, fueron los testimonios de compañeros de militancia, de sus hijas y de Héctor, nos contaban que una mujer que estaba muy enojada, cuando nosotros la encontramos ya había apaciguado ese enojo, ese dolor estaba ya un poco menos a flor de piel, y había hecho como ese duelo, ¿no? De todas maneras, con esa herida abierta permanente, y uno de esos temas era este, que digamos, ella nos contaba que era tan atroz todo lo que vivió, que inclusive creyó siempre, y nos contó que había sido como el señuelo de la muerte de su propia hija, que es la primera que asesinan en el 76, después de que ella se va a tomar, después que se encuentra con la mamá, Beatriz, se encuentra a tomar un café con Elsa, en Martínez, y cuando sale de ahí, la secuestran, y después desaparece. Aparece el cuerpo, es el único cuerpo de las hijas que aparece.
4: ¿Lograron confirmar que ella no fue efectivamente el señuelo?
3: Sí. Después dimos con uno de los testimonios que estuvo en el centro clandestino donde estuvo Beatriz, y que había salido en ese momento a los compañeros de militancia secuestrados, los cargaban en una camioneta y los mandaban a rastrillar la calle, se llamaba, como a marcar desde esa camioneta a sus otros compañeros o a los que conocían que militaban, y de una de esas camionetas la marcaron a ella y ahí la secuestraron. O sea, no es porque siguieron a Elsa. Lo que pasa es que ese dato después no se lo pudimos dar nosotras, porque ella falleció antes que nosotros diéramos con este testimonio, que además después declaró en el juicio que se sigue por Beatriz. Era muy doloroso, me estaba muy atravesada por esta historia que inevitablemente te hace mal, o a mí me hizo mal, de diferentes maneras, ¿no? Pero ya estábamos así. O sea, el compromiso, a medida que íbamos haciendo entrevistas y vas conociendo gente y vas metiéndote en esta historia, la querés contar porque te comprometés con ellos, ¿no? Te comprometés con los sobrevivientes y también con los desaparecidos. Y un montón de veces dije, ¿qué estoy haciendo con esto? Porque es como muy duro y muy triste, pero seguíamos igual, porque lo que pasaba paralelamente a la escritura de este libro es que nosotras, para poder reconstruir las vidas de cada uno de esos, de los integrantes de la familia, tuvimos que reconstruir esas redes de militancia de ellos, que estaban dispersas, que después de la dictadura se habían destruido. Ellos, muy pocos de ellos se habían vuelto a ver o se juntaban de nuevo, muchos no sabían que lo, inclusive, y esto era muy muy sorprendente, 40 años después no sabían que el otro estaba vivo. Fue tan fuerte el mazazo y la destrucción y el temor que generó las atrocidades que se vivieron durante la dictadura, que el miedo también seguía operando internamente dentro de los compañeros, esta teoría de los dos demonios en un punto, ¿no? Y el silencio, okay, que no sé, quisieron, viste, los duelos son muy personales. No muchos habían hecho un camino de trabajo sobre este tema, ¿no? Personal. Entonces lo que pasó es que íbamos encontrando a uno y a otro y a otro y a otro de los tres compañeros de cada uno de ellos en sus diferentes ámbitos de militancia, e íbamos rearmando esas redes, se iban juntando, ¿no? Pero bueno, por este libro que hizo como el disparador. Entonces, a medida que nosotros íbamos viviendo esto, el compromiso iba creciendo, porque no sé, apareció, por ejemplo, la madrina de uno de los nietos sobrevivientes, Fernando, que es el hijo de Diana, la segunda de las hijas de Héctor y Elsa, no sabía que tenía una madrina. Ella vive en Paraguay, se reencontraron ellos, y así miles de otras escenas de reencuentros que a nosotros nos daba fuerza para seguir, porque es como, no sé, por momentos parecía toda una novela. Yo decía, viste, ¿a quién entrevistaste? Y a Teresa. Teresa, hace 30 años que no la veo, ¿me podés pasar el contacto? Y bueno, le preguntamos a Teresa si le podíamos pasar el contacto a Adriana, y ellos se habían salvado su vida, o sea, después dejaron de verse. Entonces, ese tipo de escenas hacía que siguiéramos. El libro está muy otra vez, están intercaladas cartas familiares, porque era una familia que se comunicaba mucho a través de la escritura, y por suerte accedimos, nos brindaron el acceso a toda esa información, y ahí podíamos conocer de primera mano a los protagonistas, e intercalamos muchas de esas fotos que ellos nos autorizaron, porque es material privado. Ellos mismos nos autorizaron para poner en el libro fotos, digamos, es y además hacían devoluciones muy interesantes sobre lo que investigamos, ¿no? Son chicos que son muy inteligentes y que, bueno, tienen esta historia que los atraviesa y que ya vienen haciendo lecturas de esto desde hace mucho, entonces supieron guiarnos bien. También tuvimos una editora, nuestra editora de la editorial sudamericana, que es un lujo, y que por momentos, cuando uno se traba un poco, porque el volumen de información de 5 años de investigación es muy grande, entonces recibir la palabra indicada, el consejo indicado, cuál es la estructura que necesitábamos, digamos, todo fue confluyendo a que pudiera salir, pero fue muy difícil, muy arduo, digamos,
4: Alicia,
3: estás siempre lidiando con estos temas.
4: Alicia, para cerrar, ¿puedes resumir brevemente, porque no lo hemos dicho todavía y es relevante para esta historia, repasar brevemente cómo fue el proceso por el cual fueron secuestrados y desaparecidos todos los miembros de esta familia? Estábamos que dijimos que Beatriz fue la primera, ¿cómo siguió después la cosa? Mirado desde el punto de vista de Elsa, ¿no?
3: Sí, Beatriz fue en junio del 76. Al mes siguiente cae Diana. Cae es una terminología, ¿viste? Si sí, la secuestran, claro, a Diana. En Tucumán, que es la segunda de las hijas. Ella vivía allá con su pareja y con Fernando, su hijito, que es uno de los sobrevivientes. A Fernando lo llevan a la casa cuna y así después los abuelos paternos lo rescatan al mes. Al año siguiente, en abril del 77, secuestran a Héctor. Y lo secuestran y lo mantienen por vida, lo pasan por 3 centros clandestinos, por Campo de Mayo, por el Vesubio y por una comisaría de Villa Insuperable que los militares llamaban el Sheraton, con la ironía porque era en ese lugar donde ya no los torturaban, digamos. Héctor cae en abril del 77 y a finales del 77, en noviembre, secuestran a Marina, la más pequeña de las chicas, y un mes después, en diciembre, secuestran a Estela, la mayor, la mamá de Martín. A Héctor hay registros de que lo mantienen con vida hasta la desaparición de las 4 hijas. De hecho, usaban toda esa información como parte de la tortura, haciéndoles saber eso. Y al tiempo, en el 77 también cae el papá de Fernando, el esposo de Diana, en Tucumán, un año después, digamos, de que desaparece Diana. También Marina cae en el 77 con Alberto Seindlis, su pareja. El Vasco también con Estela, su pareja. Y bueno, eso es. Y Diana y Marina estaban embarazadas, con embarazos muy avanzados. Hay registros de Diana de haberla visto en un centro que es la comisaría, la jefatura de policía de Tucumán, y lo que se hacía con las chicas que tenían embarazos avanzados es hacerlas tener sus hijos y apropiar, ¿no? Claro. Así que se buscan dos de los nietos que estaban en la panza de las chicas. Y que Elsa, digamos, que ingresó a Abuelas de Plaza de Mayo, apenas llegó la democracia, siguió toda su vida buscando y peleando por encontrar a estos dos niños, pero todavía no se sabe nada de ellos.

0: Bueno, era Alicia Beltrami del libro de los Osterfeld. Estamos atrasadísimos. Nos encontramos el lunes a las 3 de la tarde. Gracias por estar ahí.
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2: Avances en titulares de la edición central de Noticias 5 que comienza en 90 minutos. El presidente Yamandú Orsi anunció que el gobierno analizará los informes técnicos y los protocolos de los centros coordinadores de emergencias departamentales para mejorar la preparación de las distintas áreas estatales ante los eventos climáticos adversos que se prevén como consecuencia del fenómeno del Niño. Orsi hizo el anuncio durante el cambio de autoridades en el Congreso Nacional de Intendentes. Más de 300 familias de Salto son asistidas por los distintos organismos estatales para paliar el impacto del temporal que provocó diversos daños en viviendas. El intendente Carlos Albizu informó que luego de la emergencia se evaluará la forma de prevenir nuevas afectaciones que se esperan por el fenómeno de El Niño. El PIT-CNT convocó a un paro general de 9 a 13 horas el 11 de agosto, con movilización desde la Universidad de la República hasta el Palacio Legislativo. La Central de Trabajadores reclama por lo que considera incumplimiento del Poder Ejecutivo del acuerdo alcanzado en el diálogo social por rendición de cuentas, la reducción de la jornada laboral y por el impuesto al 1% más rico. Nacional confirmó el desgarro de su capitán Sebastián Coates, lo que lo descarta para la revancha ante Tigre por la Copa Sudamericana el próximo martes, así como para la última fecha del torneo intermedio. Los tricolores retomaron hoy los entrenamientos luego de la derrota por el torneo continental el pasado martes. Sin avances, culminó la reunión de los secretarios de Exteriores de Estados Unidos y Rusia realizada hoy en Manila. Marco Rubio y Sergei Lavrov no lograron ponerse de acuerdo en temas como la guerra entre Rusia y Ucrania y el conflicto entre Estados Unidos e Irán. Avances en titulares de la edición central de Noticias 5 que comienza a las 18:30 horas por Canal 5, por Radio Uruguay y por mediospublicos.uy. 14 grados la temperatura, 70% el índice de humedad. 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

0: Buenas tardes, Uruguay.
1: Buenas tardes, uruguayos. Bienvenidos
0: a Radio Uruguay 1050M 94.7 FM y salió el sol.
1: Salió el sol, estamos viviendo una jornada preciosa. 16 grados 2 décimas aquí en la capital y en el norte más norte del país hay 16 grados 3 décimas apenas, o sea que la diferencia es bastante pequeña, casi nada realmente, lo diferencia de los días anteriores, entonces en donde teníamos 2 o 3 puntitos entre el sur y el norte. Hay una visibilidad de unos 10 kilómetros, los vientos soplan a 20 en la hora y tenemos una humedad promedio de un 64%. Una jornada fresca pero muy muy linda y el sol es la nota, ¿no? Que, que le da color al día.
0: Mientras nosotros nos deleitamos con lo que sucede en la vecina orilla, porque parece que están disconformes con haber salido segundos en mundial de 40 y pico de selecciones.
1: Sí, sí, sí.
0: ¿No? Como si el primer puesto hubiera tenido dueño desde el comienzo, ¿no? Como si alguien los hubiera estafado. Es raro, ¿no? Ver a una selección que jugó un excelente mundial.
1: Muy bien mundo, claro, claro. Que llegó
0: partido más, partido menos.
1: Claro, claro.
0: Pero jugó un excelente mundial, llegando a el último partido del mundial, que que mínimamente aspiraba, salir primero o segundo.
1: Claro.
0: Sí, claro.
1: Vos eran las dos chances que tenías, no tenés otra.
0: Jugaba para salir campeón, por
1: supuesto.
0: Bueno,
1: sí, claramente.
0: Pero si no, bueno. Parece ser que hay teorías conspirativas. De hecho, hay un grupo que están moviéndose a nivel de internet en estas páginas change.org, que son páginas relativamente serias que permiten a una cantidad de gente unir unir clics. No,
1: okay.
0: Tampoco es que hay que ir a ninguna parte, no hay que donar nada, simplemente dar un clic. Pero eso sirve como una firma digital y tratar de dar vuelta a algo, ¿no?
1: Que revertir una decisión, claro, sí, sí.
0: Revertir una decisión utilizando, ¿no?, la gran cantidad de gente que puede estar apoyando. Y bueno, ya hay un montón que quieren que la FIFA anule el partido y se juegue de vuelta. Acusando al árbitro.
1: Ah.
0: Eso por un lado.
1: Ajá.
0: Después hay teorías del tipo estaban o todos drogados, por ejemplo, o habían arreglado para perder. Creo que el tema está en que no, nunca tocaron la pelota, ¿no? Que Argentina no haya tocado la pelota, vos decís, sí, es el partido más raro de Argentina, ¿no? No tocar la pelota, pero el problema es que los otros también juegan. Y los otros la tienen, ¿no? O sea, no hay manera. Pero bueno, en este momento están en una especie de escándalo porque la gente está totalmente disconforme. Si hay, ya te digo, acusaciones de robo, de entrega, de venta, de compra, de corrupción, de todo tipo y color. Como si haber salido segundo en un mundial de 48 selecciones no hubiera sido suficiente.
1: Gran mérito.
0: ¿No?
1: ¿Qué opinan los jugadores? ¿No tienen permiso para opinar?
0: Bueno, uno de los jugadores, que es Lautaro Martínez, que fue uno de los que entró desde el banco de suplentes, como han entrado una gran cantidad de jugadores, de grandes jugadores, porque además hay selecciones como la francesa, la inglesa, la española, tienen otra selección en el banco de suplentes.
1: Claro.
0: O sea,
1: claro.
0: Pueden ser perfectamente la selección de cualquier otro país, ¿no? Y seguramente tengan además otra selección que no fue. Porque realmente son países futbolísticamente muy poderosos, con una gran cantidad de futbolistas de súper alto nivel.
1: Claro, muy buenas figuras tienen.
0: Es decir, nadie dice que Lautaro Martínez podría llegar a ser un mal jugador. Bueno, él no está conforme con haber entrado desde el banco de suplentes. Tuiteó que, bueno, que a él le gustaría de repente haber ayudado desde adentro, pero que le tocó desde afuera. Y bueno, ya eso se generó todo un escándalo. Que no se sabe bien si es realmente un escándalo de jugador de fútbol o simplemente una opinión.
1: Nada, un comentario, pero que está como...
0: Los medios amplifican absolutamente todos, porque si hay algo que sí uno puede decir, es que no fueron buenos perdedores. No fueron los jugadores buenos perdedores. Desde golpearse con el equipo contrario, con los españoles, sacarse las piñas. Eso uno también lo puede entender, no es la primera vez que pasa. Siempre que termina un partido de Uruguay con alguien, o por lo menos durante muchísimo tiempo, uno esperaba que al final algo pasara, porque generalmente reaccionábamos así. En este caso uno hasta podría llegar a entender, a un nivel mundial capaz que cuesta un poco, pero bueno, es fútbol y no le vamos a pedir filosofía al fútbol. No, no se calienta y golpea, pero que después en una situación más fría, haber pasado el tiempo y en plena ceremonia le den la espalda a los ganadores, y es bien de mal perdedor, porque tampoco te hubiera gustado a vos que si vos hubieras ganado, la selección con la que ganaste, a la que le ganaste, te dé la espalda, toda la selección salvo un jugador, en una ceremonia mundial. O sea, una falta de respeto máxima a ese nivel. Yo te entiendo que en un partido de fútbol 5 o cosa no te salude con el rival o en el campito, pero a ese nivel hacer un desplante de eso, justificando con que en realidad estaban dados vueltas para mirar a la hinchada argentina, con lo que era una pavada, viste, más grande. O sea,
1: no se sostiene con nada.
0: Encima da vergüenza la explicación.
1: Sí, claro, más vale no digas nada.
0: Claro, da vergüenza por dos, ¿no? Seguro. Una por darte la espalda, por perder mal, y además por la explicación absurda de que estaba dado vueltas para la tribuna, como si en el resto de las tribunas no hubiera argentino. Nada. Una payasada.
1: Y además es una ceremonia donde hay un determinado protocolo, ¿no? Hay momentos para todo.
0: Perfecto. Así, ¿verdad? Que la cosa está que arde en la vecina orilla. Imagínate, nosotros hicimos una celebración, salimos cuartos.
1: Ah, no, olvídate. ¿No?
0: Llegamos a salir segundo, declaramos un feriado nacional.
1: Totalmente.
0: El resto del año.
1: Totalmente.
0: Bueno, ellos no, están peleando.
1: Están peleando. Qué pena, ¿no? Que realmente a veces uno se cuestiona el proceder de la gente, o se cuestiona también después te pasa eso, ¿no? Así como uno dice, pero qué buenos jugadores y el apoyo, y eso como que tira por la borda, ¿no? La buena energía, lo dicho sobre eso, sobre la expertise de ellos, sobre lo bueno que son y todo eso, tira por la borda, porque en realidad no es solamente el deportista, es un todo. Uh-huh. Es el ser humano también, es el, ¿no? Es el que y además es el que representa un país. Ese es el problema. Cuando vos sos embajador de un país, ¿no? Uh-huh. Se toma como que el país sos vos. Claro. O que tu perfil o tu forma de proceder es la misma que tiene el resto de tus compatriotas. Entonces, de alguna manera también dejas parado, ¿no? Dejas mal parado a toda una población, digamos. Eso es como el que te recibe en la empresa, es la primera imagen que das, ¿viste? Uh-huh. Es exactamente lo mismo. La verdad que da pena, porque realmente juegan muy bien, pero bueno, también convengamos que el tipo de algunos programas argentinos, este tipo, digamos, de material que manejan también forman parte del programa en sí, ¿no?
0: Claro.
1: O sea, el escándalo, la suposición. El pensar que lo que se dice es cierto, forman parte de este estilo de programa. Tampoco es muy alejado de lo que vemos siempre, no solamente con el fútbol, sino con figuras mediáticas.
0: Seguro.
1: Con actores, con actrices, con productores, o sea, también es parte del contenido en general que ellos manejan y cómo lo manejan, ¿no? De pronto les viene bien, porque esto, como decís vos, se amplifica porque, bueno, fue un mundial de fútbol. Pero ¿cuántas tardes, si tenemos la pantalla prendida, vemos estos debates con temas personales, familiares, empresariales, de colegas? Se arman escandaletes con propios colegas de otros programas y de otros canales. Entonces, uh-huh, también es el modus operandi, me parece, de programas de estas características, ¿no?
0: Claro, y además digo, una sociedad que de repente se debería haber unido y festejado un segundo puesto, nada más y nada menos que en un, claro, mundial, y un segundo puesto bien perdido, porque no.
1: Sí, bueno, sí está.
0: No, claro. Los golearon, no la tocaron, pero bueno.
1: Pero hubo un gol.
0: El juego se dio así.
1: Sí.
0: A España le costó entrar en el arco argentino. O sea, Dibu era la figura de Argentina. O sea, es para quedarse conforme, más allá de que uno va a un mundial a ganarlo. Pero bueno, en vez de celebrar eso, están en esta crítica medio corta, que también, o sea, uno puede entender. A ver, yo no creo que el fútbol ¿cómo decirte? A mí me parece que vos llevás a la Madre Teresa a ver un partido de fútbol y termina colgada del alambrado, ¿viste? Porque despierta eso. No, claro, se le puede, claro, pedir al fútbol lo que el fútbol no te puede
1: recato
0: dar.
1: De pronto, pero bueno.
0: No existe, ¿no? Hay que entenderlo, ¿no? A la hasta la persona más equilibrada, racional, pacífica, tranquila y tolerante va a un partido de fútbol y termina tirando piedra al árbitro o insultando a alguien, porque es lo que despierta y es lo que interesa de tal vez de el fútbol. Más allá de que uno ve un mundial y hay VAR y hay cuidados y fair play, sí, y no te podés tapar la boca para no insultar ni proferir insultos racistas, etcétera. Pero la realidad dice lo contrario. De hecho, que los jugadores de fútbol, ¿no?, aparezcan con la bandera, la selección, la bandera diciendo las Malvinas son argentinas, más allá del derecho que tengan de decir que las Malvinas son argentinas, que están en territorio y todo,
1: sí,
0: eso,
1: sí, sí.
0: Nadie discute eso. Digo, adherir a una idea de las Malvinas son argentinas, nacidas en una dictadura para distraer a un pueblo, para mandar a matar gente, por tres o cuatro que estaban borrachos permanentemente. O sea, levantar esa bandera es medio muy berreta, hasta para

0: El fútbol, hasta para el mundo fútbol, que es, ya te digo, bastante adrenalínico,
1: Claro. Pasional, sí.
0: pasional, etcétera,
1: Claro, claro,
0: etcétera.
1: claro.
0: Bueno, lo que está sucediendo en la vecina orilla, sin duda van a tener
1: Para
0: para charlar
1: rato,
0: y
1: sí.
0: viralizar algunos que otros
1: No, y además son
0: temas.
1: programas que manejan muchísima información y de lo poco, si fuese poco, lo saben estirar bastante, ¿no? Un dilema de estas características puede durar un mes entero. Puede
0: Totalmente.
1: durar un mes entero. Bueno, muy bien, vamos a hacer la primera
0: ¿Cómo
1: pausa
0: no?
1: del programa, vamos a hablar de espectáculos, vamos a hablar de una cena en homenaje a la criolla Elías Regules, una cena beneficio que se hace muy a propósito del Centro Educativo Los Tréboles y también vamos a hablar de nutrición. ¿Qué te parece, Leo?
0: Me parece fantástico.
1: Vamos,
0: Pausa.
1: sí.

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0: Seguimos aquí en Buenas Tardes, Uruguay. Vamos a hablar sobre una obra de teatro que tiene un nombre muy, pero muy sugestivo. Me desconozco, pero tengo memoria. Estamos recibiendo a su actriz, Laura Romero. Bienvenida, Laura.
1: Muchas gracias.
0: Digo su actriz porque es un unipersonal.
1: Sí.
0: Bien. También está con nosotros Rosana Blanco, ya es asistente de dirección de esta obra. Así que bienvenida, Rosana.
2: Muchas gracias por la invitación.
0: ¿Cuándo es el estreno de esta obra?
1: El estreno es el 2 de agosto.
0: ¿Cómo se gesta?
1: Bueno, un día Belén, que es la directora, me presenta este libreto y ya la primera lectura lo amé. Entonces primero estuvimos hablando con Leandro, que es el autor, es argentino, y un genio porque nos dio total libertad con el libreto. Entonces estamos muy agradecidas con él.
3: Ustedes vienen de la escuela de Alvarito Armandugón, ¿no?
2: Exacto.
3: Son egresados de la escuela.
1: Somos egresados.
3: ¿Fueron compañeras ustedes? No.
2: No, con diferencia de una generación, nada más.
3: Ahí está. O sea que a partir de ese momento decidieron emprender la vida del teatro independiente.
1: ¿Sabes qué? ¿No?
3: ¿No?
1: No. ¿Sabes? En la pandemia...
3: Sí.
1: Los empecé a llamar a cada uno, a mi grupo y con los que tenía más confianza de otras generaciones. Y bueno, ahí nació este octavo de Yabú.
3: ¿Por qué octavo?
1: Somos ocho.
3: ¿Solo porque son ocho?
1: Somos ocho.
3: Si se suma alguien, el nombre va a tener que quedar igual.
2: Va a quedar igual.
1: Va a tener que quedar igual porque nos gustó a todos.
3: ¿Han venido trabajando como grupo en otras obras o esto sería como el primer estreno?
2: No, esta es la segunda obra.
3: La segunda.
2: Nuestro primer proyecto se llamó Desde Adentro. Tuvo dos temporadas también en el Estela. Y bueno, el texto fue dramaturgia de Belén y mío. Y eso fue nuestro primer proyecto, digamos.
3: Claro, como el debut del grupo.
2: El debut, exacto.
3: Y entonces, ahora te animaste a un unipersonal.
1: Sí.
3: En general, mucha gente se anima a los unipersonales después que vienen largos cantidad de escenarios, ¿no? Mucho escenario, mucho elenco y se anima a estar solo. ¿Cómo te sentís tú para este desafío?
1: La verdad que muy cómoda. No solo con el proyecto, sino con la dirección, con los compañeros. Es un proyecto que tiene muchos matices. Entonces, es muy lindo para trabajar, para que lo vean.
3: No contamos todavía de qué se trata, contanos. Importantísimo.
1: Bueno, se trata de Verónica. Es una mujer que viene de un lugar particular, una noche... del cual le pasó algo que va a cambiar toda su vida, ¿no? Trata de la memoria, de los sentimientos, de que cómo algo puntual puede cambiar tanto tu vida.
3: ¿Se puede contar eso puntual o no?
1: No.
3: No. Porque me puedo ir para cualquier lado.
1: Exacto.
0: ¿El personaje con quién dialoga?
1: Con alguien que...

0: solamente ella lo ve.
1: Es decir, que hay alguien ahí con el cual esta persona tiene un intercambio.
0: Exactamente, uh-huh. Exactamente.
1: ¿El público es testigo de este intercambio?
0: Sí, uh-huh. Sí. También se rompe la cuarta pared y hablamos con el público también.
2: Estamos hablando de un drama, de una comedia. ¿Cuál es el perfil, digamos, del espectáculo?
3: Podríamos decir comedia dramática, porque tampoco es un drama-drama y tampoco es una clásica comedia, ¿no?
1: Ajá. La vida misma.
0: Exactamente.
3: Exacto.
0: Es muy de la vida misma.
3: Sí. Creo que ella trata como de reconstruir esa noche, ese día, lo que ocurrió. Leandro Airaldo, el autor de la obra, que es argentino, en el prólogo de la obra, él dice que él la escribió un día que volvió de un trabajo que hacía que no le gustaba en absoluto y que se miró al espejo y no se reconoció. Y bueno, un poco la obra habla eso, ¿no? De cierta extrañeza que a veces uno tiene cuando suceden determinadas cosas, ¿no? Extrañeza con el mundo y extrañeza con uno mismo, ¿no?
2: ¿Por cómo uno actúa?
3: Por cómo uno actúa.
2: ¿En qué se convirtió, puede ser? ¿Qué te estás convirtiendo?
3: ¿En qué te estás convirtiendo? ¿O viste esas cosas que uno dice, fui yo la que...
2: Sí, yo provoqué esto, o yo hice esto, o no hice esto, ¿quién soy?
3: Exacto.
0: Tal cual.
2: ¿Y tiene que ver con la edad? ¿El personaje tiene tu edad?
0: Lo modifiqué a mi edad.
2: ¿Lo modificaste a tu edad?
0: Lo modifiqué a mi edad porque era más joven.
2: Porque viste que ese tipo de preguntas también tienen, a veces se asocian con determinados quiebres generacionales.
0: Exacto.
2: ¿Verdad? Hay momentos de la vida en que nos replanteamos un montón de cosas y a veces empezás a pensar en propósitos, en pensar a dónde vas, quién sos. Por eso te pregunto. ¿Va por ahí también?
0: Sí, va por ahí también.
1: Hay una lucha entre el autodesconocimiento, pero esa memoria de lo que uno fue como conflicto.
0: Exacto, tal cual, es así. Uh-huh. Hay un desconocimiento en ese momento que se replantea muchas cosas, Verónica, ¿no? Lo que fue, lo que es y qué va a pasar.
2: Y qué va a ser más adelante.
0: Exacto.
2: Ahí está.
1: ¿Te hizo plantear cosas a vos? ¿Te aprendiste?
0: Mucho.
1: Nos acercamos a un personaje, lo hayamos buscado o simplemente nos hayan o recomendado o contratado y uno, vos tenés que hacer esto, dale, perfecto, lo hago. Siempre algo nos queda,
0: por
1: situación
0: supuesto.
1: O de un personaje de determinadas características, aunque no tenga nada que ver con... ¿Qué aprendiste?
0: Aprendí a mirarme más para adentro y también para adelante. Uh-huh. En replantearme muchas cosas, mi futuro inmediato, digamos así.
2: Uh-huh. ¿Sentís que puede haber sido, no sé si es la palabra, pero la que se me ocurrió ahora, como sanador, gran parte de lo que de la experiencia teatral para una vida, para tu vida personal?
0: Sí.
2: ¿Sí?
0: Sí. Totalmente.
2: ¿El teatro como uno de los objetivos es también sanar en algunos aspectos? ¿Lo sentís por ese lado?
3: Sí, para mí el teatro es contar historias, ¿viste? Uh-huh. Es contar historias, es poner sobre la mesa temas. Me estaba acordando una frase que de Álvaro, un abuelo, cuando éramos estudiantes, una vez nos dijo, yo me pasaba que yo estaba como medio conflictuada con un personaje que me había tocado, y una vez me dijo... Los personajes te tocan porque por algo te tocan. Algo pasa en tu vida que te tocó este personaje. Algo hay que destrabar más allá del laburo actoral, ¿viste? Como que no hay una cosa azarosa. Y creo que sí, que el teatro en eso es mágico, pero más que nada yo lo veo como una posibilidad de contar historias, ¿viste?
2: Uh-huh. Bueno, muy bien. ¿El estreno cuándo es?
0: Domingo 2 de agosto, sí. 18 horas.
2: 18 horas. ¿Van a ir que todo agosto?
0: Los 5 domingos de agosto, sí.
2: 5 domingos. Bueno, muy bien. Muchísima suerte, éxito.
0: Queremos agradecer al Estela. En el Estela.
2: En el gran
0: Queremos
2: Estela.
0: Agradecer al Estela, que es la tercera vez que nos abre sus puertas. Uh-huh. Y la verdad que nos ayuda en todo, nos da para adelante y la verdad que es muy agradecidas.
2: Qué bueno.
0: Y también quería decir que. La música es original de esta obra.
2: Ajá.
0: La compuso Mateo Braga y Tito Viera, solo para esta obra.
3: Muy bien. Y las entradas las encuentran en Red Tickets.
2: Perfecto.
3: O la pueden comprar en la boletería de la sala. Tenemos 2x1 para socios de la diaria. Y para los colegas que están en SUBA, hay un descuento.
2: Ahí está.
3: Ahí está.
2: Bueno, muy bien.
1: A las dos, muchas gracias.
2: Gracias, no, gracias, gracias
0: por
2: un placer.
0: Por
3: gracias, muchas gracias.
0: Muchísimas gracias.
3: Muchas gracias.

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0: Bien, les contamos que el Centro Educativo Los Tréboles realizará una nueva edición de su cena anual a beneficio. Y tenemos el placer de tener en línea a Paula Bonfiglio, coordinadora de Desarrollo Institucional y Comunicación del Centro Educativo Los Tréboles. ¿Cómo te va, Paula? Muy buenas tardes.
1: Bueno, muy buenas tardes. El placer es nuestro. Así que muchísimas gracias por recibirnos y darnos este espacio para comunicar nuestro proyecto.
2: Buenas tardes.
0: Este centro educativo, ¿dónde está ubicado?
1: Les cuento, es el Centro Educativo Los Tréboles. Es una asociación civil sin fines de lucro y está ubicada en el barrio Flor de Maronia. Uh-huh. Actualmente acompaña más de 500 bebés, niños, niñas, adolescentes y jóvenes, y sus familias también, que se encuentran, bueno, viven en la zona. Es una población en situación de vulnerabilidad socioeconómica y, bueno, la asociación civil justamente está ahí para acompañar, apoyar a todas estas familias.
2: Cuando háblanos, Paula, acláranos lo de centro educativo, bueno, a la asociación civil seguro es la figura, pero ¿qué quieren decir con centro educativo?
1: Preciosa pregunta. Bueno, nosotros actualmente contamos con distintos programas educativos. Tenemos un CAIF, un club de niños, un centro juvenil y un programa educativo laboral. Y justamente el propósito de estos programas es acompañar la trayectoria educativa de estos chiquilines que pasan por nuestro centro. Nuestra propuesta es una propuesta que funciona complementariamente a la escuela y al liceo. Es decir, uh-huh, los chiquilines después de ir a la escuela, después de ir al liceo, vienen para los tréboles y nosotros tenemos distintas propuestas mediante las cuales reforzamos esa trayectoria y reforzamos esos aprendizajes. Y a la vez, además de apoyar el estudio y motivar, bueno, que continúen estudiando, que culminen sus trayectorias educativas y demás, también ofrecemos otro estilo de propuesta que trata de ser, bueno, más recreativa, artística, cultural, con distintos paseos, campamentos, que el propósito un poco, bueno, es ampliar el abanico de posibilidades que tienen estos chiquilines. Y bueno, y según el programa educativo, la propuesta que tenemos una propuesta más dirigida a la primera infancia, otra a la niñez, a la adolescencia, y un programa muy fuerte laboral para los jóvenes, que justamente trata de motivar las primeras experiencias laborales, una inserción laboral en trabajos formales, los primeros ingresos, y bueno, que los chiquilines puedan proyectar un futuro haciendo lo que les gusta, lo que sueñan, y descubriendo también su vocación a lo largo de toda esa trayectoria.
0: ¿Y cómo se financia todo esto?
1: El centro educativo se financia un 60% de nuestro presupuesto, es a través de convenios con el Estado. Tenemos convenio con INAU, tenemos, bueno, a partir de otro programa de relocalización, un convenio con el Ministerio de Vivienda, y después tenemos un 40% de los fondos que tienen que recaudarse año a año a través del apoyo de distintas empresas que colaboran por la ley de donaciones o que colaboran de distintas maneras. Tenemos donantes y tenemos, por supuesto, eventos. Que bueno, nuestro próximo evento es nuestra cena anual de recaudación el miércoles 5 de agosto.
2: ¿Cómo se accede a un cupo, una plaza? O también te pregunto ya, ¿qué demanda hay? ¿Cómo se acercan? ¿Cómo es la interacción entre la institución y los chicos del barrio, no?
1: Sí. Bueno, Los Tréboles tiene más de 17 años de trayectoria en el barrio, entonces ya está muy instalado y tiene mucha referencia para lo que es el barrio Flor de Maronias. Entonces, la realidad es que actualmente en la mayoría de nuestros programas tenemos lista de espera. Y bueno, y el proceso para que la familia se inscriba, en realidad simplemente se acerca al proyecto o nos escribe por las redes o por WhatsApp y nosotros los derivamos con el programa correspondiente, y después allí hay un equipo psicotécnico que, bueno, va que está conformado por distintos profesionales, trabajadores sociales, psicólogos, que, bueno, analizan un poco también la situación de las familias y en base a eso se ve un poco, bueno, las familias más prioritarias con necesidad para que entren. También obviamente estamos en diálogo con las distintas organizaciones del barrio, con la escuela y también nosotros tenemos un convenio con INAU, entonces también es a partir de INAU que también nos puede, bueno, derivar ciertas familias que necesitan atención prioritaria para ingresar al centro.
0: Ya que hay lista de espera, supongo que para quienes logran ingresar, entonces, debe haber determinadas exigencias, ¿verdad?
1: Sí, por supuesto que, bueno, que los chiquilines que están dentro del proyecto están cursando escuela, liceo y demás. Y bueno, después sí, obviamente se demanda un compromiso de asistencia de los chiquilines, de las familias. Nosotros, muy desde el origen de los tréboles, acompañamos a toda la familia y, bueno, y solicitamos que las familias se involucren y sean parte del proceso, porque es la manera que nosotros entendemos que realmente, bueno, se produce un vínculo real y un acompañamiento y podemos realmente generar y acompañar los procesos.
2: La existencia de un lugar como por ejemplo los tréboles y otros que conocemos, sin duda es bastante disruptiva, puede llegar a ser bastante disruptiva en la vida de las personas que por ahí, bueno, su única meta o posibilidades dentro de la vida es quedarse en el barrio, no trascender, bueno, perspectivas de una mejor educación casi que no, perspectivas de un trabajo estable o creerse y tenerse la confianza para poder desarrollar una vida laboral sana, ¿verdad? Y larga. También, en este caso, la aparición de un lugar como los tréboles, sin duda debe cambiar mucho la vida de las personas que se acercan. ¿Hay manera, han medido el impacto que han tenido en la zona, en las familias más cercanas? ¿Tienen alguna información de cómo puede cambiar la vida la presencia de los tréboles?
1: Sí, por supuesto. Bueno, primero, como vos decís, muchas veces las personas necesitan como de distintas oportunidades y posibilidades, entonces como un poco los tréboles lo que trata es de ser ese lugar que ofrece unas oportunidades distintas, unas posibilidades distintas para personas que quizás están más alejadas o que no pueden acceder a ese tipo de propuestas y por el contexto en el que viven, la situación o lo que fuera. No tienen el acceso que quizá tenemos algunas otras personas. Entonces, bueno, desde los tréboles tratar de posibilitar y facilitar eso. Y después, obviamente, del otro lado está toda la voluntad, las ganas de la persona, las habilidades, la riqueza de la otra persona, que en los tréboles se descubre, pero es ella misma autónomamente que bueno, que va tomando decisiones, que se va superando, que siguen estudiando, nosotros posibilitamos y facilitamos, pero es mérito total de las personas que van y de las familias que van a los tréboles. Y bueno, y por suerte, después de estos 17 años, tenemos distintos testimonios de jóvenes estudiando, y hoy en día es un gran desafío de nuestro país que los jóvenes puedan culminar bachillerato, sobre todo los jóvenes que vienen con texto, que puedan culminar ciclo básico. Entonces, bueno, de a poco vamos logrando que distintos jóvenes que están en nuestro proyecto lo logren. También con el programa educativo laboral y el empleo, que acompañamos no solo también a los jóvenes, sino también a distintas familias para que puedan acceder a un empleo más digno. Entonces vemos también el proceso de las familias que se empiezan a insertar laboralmente, que eso obviamente también permite acceder a otro sueldo y a otras posibilidades, a otra estabilidad, a otra formalidad, a otra proyección. Y bueno, y después obviamente también el avance que uno va viendo día a día con los chiquilines, que también otras de las problemáticas de las que enfrentamos es, bueno, el rezago escolar. Entonces, desde los tréboles poder fortalecer y lograr que los chiquilines lleguen a ese nivel que quizá hoy están como un poco más por detrás. Entonces, claro. Bueno, día a día son como distintos los casos que vamos viendo, los testimonios de jóvenes que aparecen casi por año, más o menos son 100 jóvenes que anualmente se insertan en un empleo formal y que si no podrían acceder. Y bueno, y obviamente la experiencia diaria también del desarrollo de estas habilidades socioemocionales que vos también un poco nombrabas, de los procesos de confianza que van desarrollando los chiquilines y los avances que uno va viendo en el vínculo con los demás, en el vínculo con los educadores. Así que Así que bueno, y de a poco vamos también creando otras formas de ir midiendo y generando indicadores para el impacto.
0: Claro. Bueno, se viene una cena anual a beneficio, ¿verdad?
1: Sí, se viene nuestra cena anual a beneficio, es la séptima edición de esta cena de recaudación, que es súper importante para cubrir los fondos de los tréboles. Es el miércoles 5 de agosto en la Criolla Elías Regules. Y bueno, y ahí se reúnen muchas empresas, colaboradores, donantes que están comprometidos con el proyecto y bueno, y que en esa noche también todos nos reunimos para celebrar eso y para seguir colaborando y aportando al crecimiento del centro. Así que bueno, pueden también ustedes, quienes quieran sumarse, las entradas se pueden comprar. Bueno, pueden entrar al perfil de Instagram, Los Tréboles Uy, que ahí les va a aparecer un link para inscribirse. Sino también pueden ir por Red Tickets, o si no, también pueden escribirnos por WhatsApp al 092-761-966.
0: Perfecto. Muy bien.
2: Un placer, Paula, conversar contigo sobre este tema y acercarle la información a los oyentes.
1: Por favor, el placer es nuestro y muchísimas gracias por darnos estos espacios, porque bueno, es súper necesario poder difundir y dar a conocer el proyecto. Todos más que bienvenidos a conocernos y visitarnos. Y bueno, y aunque no puedan ir a la cena, si pueden seguirnos en Instagram por Los Tréboles Uy, también suma la visibilidad del proyecto.
0: Por supuesto que sí. Muchísimas gracias.
1: Por favor, muchas gracias a ustedes.

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0: Seguimos en Buenas Tardes Uruguay, momento de recibir a nuestra gran amiga, la nutricionista Raquel Villegas. Bienvenida,
1: ¿cómo
0: Raquel?
1: ¿Cómo andas, Raquel?
2: Muy bien. Hoy salió el sol y me tiene feliz.
0: Feliz.
1: Ahí te trajo.
0: A sí. Todos también. Le habrá salido el sol a Miguel Pastorino, doctor en filosofía. Bienvenido, Miguel. ¿Cómo andás?
1: Hola, Miguel.
3: Hola, muy buenas tardes. Bueno, Leo, tanto
0: bueno,
3: tiempo.
0: Ahí aparecerá, Adriana, en algún momento. Pero estamos en... ¿Por qué?
3: Hola.
0: Esta sinergia, vamos a este contacto. ¿Hola? Estamos esperando que se mejore con Miguel Pastorino. Raquel, ¿cuál es la idea de la columna de hoy?
2: Hoy vamos a trabajar un tema un poco más filosófico, no tanto de proteínas, sí, no, etcétera. Porque en el último tiempo, y gracias a mi amiga Vivi, que es también conocida y de Miguel... me vengo dando cuenta de lo fácil que es acabar en los extremos, ¿no? Sobre todo en esta era digital donde vivimos con una epidemia de exceso de información que nos bombardea constantemente, pero que no es casual, sino que está guiada por el algoritmo, como la canción de Drexler. Entonces ahí es, por favor, algoritmo, dime qué voy a buscar, ¿no? Nosotros pensamos que elegimos qué creemos sobre nutrición, pero, por ejemplo, tengo una amiga que constantemente me pasa contenido sobre autismo y la cura milagrosa a través de la alimentación. ¿Por qué? Pues porque ella tiene una peque que es autista y le sale mucha información de eso porque el algoritmo sabe que le interesa, ¿no? A mí no es una información que me salga habitualmente, a mí me sale de alimentación complementaria.
0: Claro.
2: Y claro, y
0: a
2: ahí...
0: mí me sale pañales geriátricos. ¿Qué me quiere decir el algoritmo?
2: Guarda, Leo.
0: ¿Por qué no me sale viaje a
1: Italia,
0: Cancún,
1: a Dubái, ¿no?
0: O a Dubái, no entiendo.
2: Te digo que el algoritmo está detectando cosas que tú todavía no detectas.
1: Y no te diste cuenta, ahí está.
0: Está adelantado.
2: Te está enviando un mensaje. Bueno, claro, lo que nos pasa es esto, ¿no? Por ejemplo, un día nos dicen, ay, yo hice una dieta keto, ¿no? Entonces entramos y vemos o nos sale un reel o un contenido de redes que nos dice, si haces esto, ¿no? Vas a perder tu hígado, o necesitas hacer esto para vivir más años, que son como mensajes muy extremos que al ser humano, por el hecho de su supervivencia y de cómo está trabajado su cerebro, genera más atención, genera más, hey, sí, espera, voy a mirar a ver qué dice, porque capaz que me interesa, ¿no? Y entonces ahí nos metemos en ese contenido. Y a la que lo veamos de principio a fin y solamente pulsemos ahí un segundito, ya estamos diciéndole al algoritmo que ese tipo de contenido nos interesa y, por lo tanto, como el objetivo de todo esto es que permanezcamos más tiempo en redes sociales, nos va a seguir enseñando ese tipo de contenido que nos interesó. ¿Y qué acaba pasando? Por ejemplo, si yo busco dieta keto, me van a aparecer todos los beneficios de la dieta keto, los milagros de la dieta keto, lo bien que me hacen el cuerpo y el demonio de los hidratos de carbono, comer hidratos de carbono perjudica tu salud. Entonces cada vez voy consumiendo un contenido más radical sobre eso y voy polarizando mi forma de ver la nutrición. Ya no hay un depende de la persona, ya no hay un depende de las características que tenga cada uno, de cómo es su genética, no, ahora es eso.
0: Lo peligroso es lo imperceptiblemente gradual que se va polarizando la información que me ofrecen.
2: Exactamente.
0: Porque si me lo ofrecieran del final, yo diría, no, esto no, están locos. Pero si me llevan sin que yo me vaya dando cuenta, ¿no?, lentamente, puedo llegar a terminar, como vos decís, totalmente polarizado, con una opinión totalmente radical, sin quererlo.
2: Y además
0: sin haberlo buscado.
2: Sí, por supuestísimo, y sin ningún tipo de evidencia, porque uno puede decir, bueno, encontramos detrás que hay un nutricionista, pero o encontramos detrás que hay otra persona. Y acá, antes de darle paso a Miguel, que lo escucho por ahí, importantísimo, hay un montón de perfiles falsos hechos con IA que tienen miles y miles de seguidores que están plantando semillas de bulos, de mitos en alimentación. Y el otro día veía uno, era un señor mayor, ¿no? Que dices tú, ay, el viejito tierno que te da como confianza, que te explica que toda una vida tuvo una huerta y que si encuentras eso en un alimento es mortal. Uh-huh. Y dices, está raro. Y claro, y cuando te pones a indagar en ese perfil, no existe, es IA, uh-huh. pero cada vez está más perfeccionada, es más difícil de detectar, y ahí encontramos un montón de estos perfiles que se acaban congeniando en el mensaje y que te hacen creer algo que no es real. Uh-huh. Y por eso
0: le damos la bienvenida entonces a Miguel Pastorino, doctor en filosofía. Miguel, ¿qué decís? ¿Bien?
3: Hola, buenas tardes, ¿ahora sí me escuchan?
1: Perfecto. Sí, ahora sí.
3: Ah, bueno, muy bien, nos venía escuchando muy bien. Bueno, un gusto reencontrarnos, Leo, Adriana, bueno, y Raquel.
0: ¿Qué te parece esta exposición que acaba de hacer Raquel? Desde tu punto de vista, ¿qué podrías decirnos, Miguel?
3: Bueno, que aquí, bueno, yo coincido totalmente. De hecho, a mí el tema de la nutrición, si bien no estudié, es un tema que siempre me interesa, y a mí me aparecen todos los vendehumo que se pueden imaginar. Entonces, obviamente... aquí vamos a hablar, aquí se congenian varias cosas que se potencian una tras la otra. La primera, porque ya lo explicó muy bien Raquel, lo del tema de cómo funciona el algoritmo, la primera es que las redes sociales y sobre todo Instagram se ha vuelto una plataforma donde gente que antes la escuchaban tres o cuatro, que decía cuatro divagues y que no tenía ningún eco, hoy puede tener más seguidores que un profesional. Y además te puede tener una mejor edición, mejores clones de video hechos por IA, mejor música, mejor subtitulado. Y además hoy cualquier adolescente que hable con seguridad, con convicción, con buenas miradas y buena música, te explica cómo ser millonario, cómo ser sano, cómo ser un exitoso, cómo ser un genio, cómo estudiar mejor, cómo leer mejores libros. Y entonces todo el mundo es gurú de cualquier cosa sin haber pasado ni por la universidad ni seis meses. Entonces eso es un problema, y es un problema cultural muy grande. Entonces... y esto obviamente afecta de manera particular al ámbito sanitario, al ámbito de la salud, o sea, porque hoy está lleno de terapeutas sin título, que son, se dicen terapeutas. Entonces esto ya existía en el mundo de las supuestas terapias complementarias, donde hay de todo, desde cosas medianamente honestas, con poca evidencia científica, hasta cosas totalmente delirantes. A mí me aparece gente que son sanadores intergalácticos con secretos nutricionales de los extraterrestres. O sea, cosas que, digo, de lo más delirantes.
2: Ay, yo quiero tu algoritmo, Miguel. Es mucho más divertido que el mío.
3: Entonces, porque yo me dedico a mirar un poquito toda la venta de humo y me aparece toda junta. De hecho, y acá, bueno, mencionabas con el tema del autismo, con el tema del Alzheimer, todos tienen la receta mágica, además del estrés que le genera a la gente que ve lo mismo todo el tiempo, que a mí me da mucha gracia ver cómo gente que vive mirando videos, los que tenemos hijos pequeños, que te ves algún reel de crianza respetuosa, te saltan 700 millones. Entonces, pues la gente, en vez de darle pelota a los hijos, está mirando reel 20 horas. Entonces, uh-huh. al final, ya termina generando el efecto contrario, ¿no? Y acá hay un problema, y es la autoridad de quien está ahí. Que es un poco, creo que lo que le pasa a Raquel y le pasa a mucha gente, y es, a ver, no puede ser que un profesional que sabe del tema en las redes sociales esté a la misma altura que alguien que simplemente opina desde su testimonio. Pero aquí tenés dos problemas. Primero, que los algoritmos, también en las fake news para los periodistas, el algoritmo premia aquello que tiene más visibilidad. Entonces, donde la gente más se detiene, aunque sea falso, el algoritmo lo va a mostrar mucho más que al que sabe.
0: Cuando decís detenerse, ¿a qué hace referencia? Porque mucha gente dice, ah, es donde entré.
3: No entraste.
0: Pero yo no entré.
3: Si yo, por ejemplo, estoy scrolleando, estoy paseándome por TikTok o por Instagram.
0: Bien.
3: Y me detuve a ver el videíto, aunque no entré. El algoritmo sabe que yo permanecí más tiempo mirando ese que otro.
0: Bien.
3: Y ya eso es un dato para ofrecerme más del mismo. De hecho, yo cada vez que miro una publicidad más de 10 segundos, me aparecen 3 de la misma al rato, ¿no? Uh-huh. Es decir, eso lo está detectando todo el tiempo. Pero... además de eso, de que a la gente se le ofrece lo falso y el algoritmo no va a elegir lo mejor profesionalmente, sino lo que, como bien dijo Raquel, lo que te retenga más tiempo, porque para eso están programados, para eso están sesgados. Por otra parte, tenés un problema cultural que amplifica esto, que está bueno que en los medios se denuncie. Es decir, el problema es de que hay que decir que hay que respetar a todas las personas, todos tienen derecho a opinar y a tener un perfil a decir lo que se les cante la gana, pero no todas las opiniones son igualmente respetables, no todas las opiniones están al mismo nivel del conocimiento, y uno tiene que respetar a las personas, pero hay cosas que se dicen que uno puede decir con derecho, eso es una reverenda estupidez sin pie ni cabeza. Porque si no, el problema es que perdemos el norte, porque una cosa es respetar a las personas y otra cosa es respetar a las ideas. Ya China, hace un tiempo, ya empezó a exigir que todo aquel que se autoproclame influencer, porque además es un tema de autoproclamación, o sea, nadie se recibe en ningún lado, o sea, simplemente porque las marcas te bancan o porque tenés tantos seguidores, resulta que ahora sos alguien que es un referente de qué. Entonces es un problema, porque entonces esa persona, si además cuenta con un título profesional y es un influencer de lo que estudió, entonces uno dice, bueno, esta persona tiene autoridad moral.
1: Tiene los créditos para eso, el conocimiento. Exacto. Claro, la base.
3: Ahora, resulta que alguien que tiene el triple o cuatro veces más seguidores, que no estudió de eso, pero que cuenta su testimonio, y bueno, bienvenido a tu testimonio, yo no te voy a decir que no lo cuentes, pero eso no es una receta mágica para los demás. Y además el estrés que tiene la gente hoy, de que con la obsesión que hay, un poco narcisista, con la salud un poco excesiva, hace que la gente esté todo el tiempo pendiente de que todos le dicen que tiene que tomar en ayunas una cucharada de canela, una de vinagre de manzana, otra de cúrcuma, más no sé qué, de un jugo de limón, más no sé qué, no sé cuánto.
1: Y todo un asco. El tipo,
3: en ayunas se mandó un guiso de novela.
1: Claro.
3: Entonces, claro, y después el resto del día, y además todos los tips para la desinflamación y no sé qué, no sé cuánto.
2: Te olvidaste de el café negro con café una cucharada negro de aceite de coco.
3: Claro,
2: bueno, este me encanta, ¿no? También.
3: Entonces, uno dice, bueno, y agréguenle todos los demás tips sobre conductas que al final generan mucho más estrés que tener un mínimo de vida medianamente. Mira, lo digo, hay un filósofo contemporáneo, para meter una cuota filosófica acá brevemente, que se llama Hartmut Rosa, que habla sobre la aceleración, que como se darán cuenta a mí me gusta porque es un tema que padezco. Y él dice que hoy en día estamos más acelerados porque queremos vivir 27 vidas en una. O sea, Y hoy nosotros, nuestra generación, conoce más gente en un año que nuestros abuelos en toda su vida. Entonces el cerebro está hipersaturado. Las redes lo saturan más. El agotamiento es increíble. Dice, hoy en día hay que ayudar a la gente a que aprenda a hacer menos cosas. O sea, en realidad hay que pensar qué vas a hacer en la vida. Y eso que te importa, a eso dedicarle tiempo. Y todo lo demás, que lo haga otro, que no lo haga nadie. Claro. O sea, porque el agotamiento tiene que ver con una especie de culpa de que no me da la vida. La pregunta es, ¿por qué no te da la vida?
2: Claro, la sensación de que nos estamos perdiendo algo todo el rato, ¿no?
3: Claro, exacto. De mandatos sociales.
0: Y más cuando la salud está en el medio, ¿no, Raquel?
2: Pero por supuesto, y en esto de decir, bueno, capaz que si yo busco información, encuentro la clave porque no me fío del nutrio, del médico, y capaz que buscando por ahí encuentro algo que me ayude más, ¿no? Ya ponemos en duda al profesional que estudió, que se formó, que obviamente hay muchos tipos de profesionales, ¿no? También tenemos que chequear si tienen conflicto de interés con la industria o no, que esto es importantísimo, porque cambia totalmente la práctica. Pero me parece que uno de los grandes problemas es dudar de esos profesionales y salir a buscar a la desesperada, porque cuando esto nos pasa, encontramos. Ese es el problema, que hoy en día es fácil encontrar, y vamos a encontrar curas milagrosas que ni son milagros ni son curas, y que muchas veces se llevan por delante la poca salud que nos queda.
0: Cuando querés decir milagrosas, Raquel, y también te pregunto el punto de vista de Miguel, cuando vos querés decir milagrosa, ¿a qué te estás refiriendo?
2: Bien, a esto,
0: ¿qué ejemplos nos das?
2: Bueno, por ejemplo, si comes acerola, se te cura el cáncer. Uh-huh. Esto yo lo he visto en contenido de redes. Y no hay ningún estudio científico comprobado. Hay millones de tipos de cáncer. Uh-huh. Y efectos en personas en base a cómo es su genética previa, su salud previa, de cuándo se lo detectaron. O sea, hay tanta variabilidad que reducirlo a la acerola te cura el cáncer es un milagro. Entonces, claro, el problema es que luego toda esta información acaba cayendo en seguimiento de este tipo de gurús que la gente que obviamente no tiene éxito no lo va a decir porque gastó muchísimo dinero y no va a escracharse diciendo que eso es mentira, ¿bien? Y los que lo consiguen son los casos de éxito que ellos sacan para decirte que eso funciona. que probablemente haya sido ese porcentaje que no está asociado a lo que se hizo, sino al propio cuerpo y variabilidad del individuo. Entonces, claro, todo esto se maquilla, se tergiversa, se modifica en redes y uno lo cree. Y además, esto de encontrar, gracias al algoritmo, cada vez más información de la que yo estoy buscando y tener todo el rato en contacto de esa realidad exclusiva, porque como saben que es lo que interesa y retiene mi atención, no van a parar de enseñármelo, hace que después yo tenga un sesgo cognitivo, es decir, que crea que realmente solo existe eso y que eso es lo mejor. Acá, Miguel, yo te pregunto, ¿en Uruguay se está haciendo algo para poder encauzar esta situación, para sobre todo para proteger a los más chiquitos, a los adolescentes, porque uno, como adulto, ¿no?, que se supone que tenemos el cerebro prefrontal armado y que nos funciona perfectamente, caemos igualmente en esto, y no me quiero imaginar en adolescentes y en chiquitos que no pueden gestionar de la misma forma, o sea, supuestamente les cuesta mucho más gestionar que a nosotros, y nosotros ya estamos en el horno. Entonces, ¿acá en Uruguay se está haciendo algo?
3: Bueno, a ver, es complejo, porque a nivel público, justamente se ha abierto ahora una consulta pública desde el Parlamento para que profesionales, todos los ciudadanos que quieran puedan participar. Eso está en la página de la Cámara de Representantes, donde se puede, digamos, participar de la consulta pública. Yo después os puedo pasar el link, porque lo que se quiere es como hacer una consulta amplia para a partir de ahí empezar a pensar una legislación que hoy no existe. O sea, esa es la verdad, hoy no hay, ¿no? Además, la única ley que tenemos es la de protección de datos personales, pero con el avance de la IA y las nuevas plataformas ha quedado ya muy limitada, ¿no?, en cuanto a la privacidad de las personas, en cuanto al manejo de sus datos. Todo eso hoy no lleva puestos, va por delante, porque además a las grandes corporaciones que manejan esto no les interesa la regulación, porque les tranca la innovación y el desarrollo. Entonces se genera como una tensión. Y en realidad hay que explicarles que una cosa es, digamos, el estatismo de pretensión de controlarlo todo, lo cual no es la regulación. La regulación tiene que ver con proteger. Cuando vos estableces un límite de velocidad para conducir, aunque el auto pueda ir a 170, es porque tú estás, digamos, poniendo límites para una vida social un poquito más saludable, ¿no?, y de protección a las personas más vulnerables. Entonces, los límites tienen que existir. Y en esto no estamos teniendo límites. Hay un descontrol. Los adultos no hemos sabido regularnos con esto. Hay gente que... Los padres se sienten un poco abandonados porque no hay un criterio social.

0: especial de cuándo le das un teléfono a tu hijo. Entonces
1: Uf,
0: yo lo mando a la escuela
1: temón.
0: y ya los que tienen 6 ya lo tienen, entonces ¿por qué ellos tienen y yo no? Entonces hay países que empezaron a irse al extremo de trancar y prohibir totalmente, lo cual yo creo que como en Australia ha generado la trampa de que por los propios padres les crean perfiles a los hijos como si fueran adultos para que puedan tener. Con lo cual echa la ley, echa la trampa. Se necesitan dos cosas, se necesita regulación y protección, en eso estamos caminando, creo que bastante lento, pero hay conciencia. Lo otro que hay que hacer es, yo creo que el sistema educativo sí tiene la posibilidad, por ejemplo, de que en horario escolar, lo siento padres, pero chau dispositivo, llamen al colegio si necesitan algo de su hijo.
2: Como toda la
0: Y eso,
2: vida, que
1: sí,
2: tampoco
1: siempre
2: nos
1: fue
2: iba tan
1: así.
2: mal. Siempre fue
0: Y
2: así.
0: eso debería ser un planchazo, pero hay que tener coraje para hacerlo y
1: Sí, pero
0: hacerlo.
1: se está haciendo, se está haciendo.
2: Bueno,
0: Total. Sí,
2: yo
0: en algunos se
2: igual
0: está
2: digo que
0: haciendo,
2: falta mucho por
0: pero no en
2: hacer. Sí,
0: todos.
2: bueno, pero se empezó, por lo menos se dio el
0: Sí,
2: punto de inicio.
0: se empezó,
2: Se
0: en
2: empezó.
0: algunos ya se está
2: Sí,
0: haciendo.
2: sí.
0: Y después hay más conciencia social, de hecho los propios jóvenes están como empezando a saturarse de lo digital, así
2: Sí.
0: como la gente busca lo orgánico, también empiezan a buscar hasta cosas menos artificiales. Yo creo que hay una cosa en la que no tenemos que tampoco ser apocalípticos, hay cosas en las que podemos estar de vuelta, pero como decía Raquel, también hay evidencia de daño, y digo una, que me la comentó una neuropediatra en un curso que dimos, me decía, mirá, hoy que los niños tengan el desarrollo del lenguaje mucho más tarde, lectoescritura más tardía de lo que antes se aprendía en la escuela, o sea, ahora llegan mucho más tarde, dice, no es solo porque los niños tengan pantallas, atención, es porque hay menos conversación con los adultos porque los adultos están tarados con las pantallas. Entonces el adulto es el que no conversa con el niño y le dice, espera un poquito, porque ahora estoy mirando mi WhatsApp. O en el auto va grabando audios en lugar de conversar con sus hijos. Y entonces, hoy los niños tienen menos conversaciones, hay más silencio aunque no parezca. Y entonces, no solamente el niño que tiene la pantalla desarrolla menos lenguaje, sino que el niño que no tiene adultos disponibles también pierde la posibilidad de desarrollar habilidades que son fundamentales para la vida. Entonces, acá hay un tema de todos, ¿no? Y donde a medida que se va tomando conciencia, y como hablamos en este programa, que es lo bueno, ¿no? Que se pueda hablar estas cosas en los medios, es que podemos ir haciendo cosas que nos ayuden a regularnos a los adultos primero, ¿no?
2: Sí, porque cómo cuesta, ¿eh? Y yo ahí hago un mea culpa, porque también esto de un momentito que una clienta me envió un mensaje que tiene una duda y, y estamos todo el día
0: Sí. Yo
2: enganchados.
0: también, sí, claro. Sí. Eso es así.
3: Muy
0: Y
3: bien.
0: por eso, así, con eso tenemos para rato.
3: Miguel, te agradecemos enormemente
2: Gracias
3: este
2: por este
3: contacto
2: ratito,
3: y la
2: Miguel.
3: colaboración con Raquel.
0: Bueno, un fuerte abrazo, un gusto volver a encontrarlos. Chau, chau.
2: Un abrazo. Bueno, Raquel, muy bien. Como dice Miguel, esto da para seguir conversando.
1: Da para muchísimo, pero bueno, vamos a ir de a poquito, generando como esta conciencia. Yo lo que les dejo así como consejo final. Enloquezcan al algoritmo, busquen perritos, gatitos, señores mayores, cosas de
2: No.
1: comida, montañas, viajes.
2: Claro, para que... Igual también empezar a desarrollar ese espíritu crítico, ¿no? De lo que estamos viendo y qué estamos viendo. A veces la imagen que nos devuelve la pantalla es penosa. Entonces, si la imagen que estamos viendo es penosa, la recomendación no sé si es tan, ¿no? Si uno la puede tomar tan en cuenta. También a ver quién te está diciendo. Y por otro lado, hay toda una red de profesionales que están rebatiendo todo el tiempo en las redes. Los destratan, los ponen la foto y ponen el video de la persona que dijo algún disparate y dice, este señor que dijo esto, yo le voy a decir por qué no es así, este señor no sabe nada, no estudió nada, están como también en una campaña los profesionales como para derribar mitos y creencias que de alguna manera tiran por la borda años de estudio, ¿no?
1: Bueno, yo lo voy a intentar hacer, tipo, una vez al mes en mi mailing voy a intentar desmitificar algunas cosas que voy detectando por
2: Dale.
1: redes sociales. Así que si se quieren suscribir, www.raquelvillegasnutricionista.com es mi página y ahí le dan a suscribirse y me comprometo a ir rompiendo estos mitos. A mí no me gusta el enfrentamiento directo porque, bueno, nunca sabemos, a veces inclusive son algunos profesionales con algún conflicto de interés, con la industria o que hace tiempo que quedaron desactualizados y no se enteraron y no lo hacen con mala fe. Entonces, bueno, yo siempre intento como buscar la información más actualizada posible para compartírselas y romper con estos mitos.
3: Raquel, muchísimas gracias por estar con nosotros.
1: Muchísimas gracias.
2: Hasta
3: Hoy,
2: pronto.
3: Mauro Imbriaco en la puesta al aire. También estuvo por un ratito Gonzalo Jarbás. Ahora Javier Lasval. En fin, hemos pasado por
2: tenemos
3: todos
2: un
3: los
2: equipo
3: operadores.
2: brutal.
3: Y el rey
2: De las redes.
3: De todas las redes, la producción.

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0: redes país. Les damos la bienvenida a la edición central de Noticias 5. ¿Cómo andas, Santi?
1: Muy bien, Lore. ¿Vos cómo estás? ¿Cómo te está todo el tiempo
0: hoy? Divino. Hoy no te podés quejar.
1: No, no me quejo, Positivo.
0: ¿Hubo sol?
1: Por primera vez en la vida, positivo. Le mandamos un beso grande a Laura, que está enferma.
0: Le mandamos
1: un beso. Ojalá que se reincorpore pronto.
0: Pronta recuperación. Bueno, hoy nos pudimos poner al día con la ropa, ¿no? Las cuerdas estaban llenas, cargaditas. Totalmente. Después de tantos días de lluvia, y hay que aprovechar entonces. Vamos a ver cómo está el sur del país a esta hora, con 12 graditos. Está lindo.
1: Está lindo. Aparte, hoy hubo sol. Que yo dije ayer que no iba a haber sol, pero lo dije en función de lo que decía Inumet. Alguien puede decir que yo le erré, pero no, le erró Inumet. No,
0: costó de mañana, ahí estaba medio remolón, pero después hubo un día precioso. Bueno, estamos viendo 12 grados aquí en el sur del país, 14 en el oeste, 10 grados en el este a esta hora y 15 en el norte. La humedad bajó un poquito con respecto a días anteriores, 78%. Quedaron instaladas las nuevas autoridades del Congreso de Intendentes. Es Carlos Enciso, el nuevo presidente de este órgano. Participó el presidente de la República y el fenómeno del Niño, justamente temas climáticos, estuvieron sobre la mesa y el análisis que está haciendo el gobierno para tomar medidas para anticiparse a lo que podrá pasar al tiempo que el río Yí viene creciendo y también hay alerta, ya hay personas desplazadas en el departamento de Durazno. Les vamos a dar toda esta información enseguida.
1: El secretariado ejecutivo del PITNT determinó realizar un paro para el día 11 de agosto. Será un paro general parcial. Los motivos, bueno, entre otras cosas, el cambio de rumbo del gobierno en relación a modificaciones que se pensaban realizar a partir de lo que acordó el diálogo social en el régimen de las AFAPs. Estas y otras noticias vamos a compartir a lo largo de esta noche, pero antes vamos con las claves del día.
2: Medidas preventivas. El presidente Yamandú Orsi anunció que el gobierno analizará los informes técnicos y los protocolos de los centros coordinadores de emergencias departamentales para mejorar la preparación de las distintas áreas estatales ante los eventos climáticos adversos que se prevén como consecuencia del fenómeno del Niño. Orsi hizo el anuncio durante el cambio de autoridades en el Congreso Nacional de Intendentes. Ayuda. Más de 300 familias de Salto son asistidas por los distintos organismos estatales para paliar el impacto del temporal que provocó diversos daños en viviendas. El intendente Carlos Albizu informó que luego de la emergencia se evaluará la forma de prevenir nuevas afectaciones que se esperan por el fenómeno del Niño. Paralización parcial. El PIT-CNT convocó a un paro general de 9 a 13 horas el próximo 11 de agosto con movilización desde la Universidad de la República hasta el Palacio Legislativo. La Central de Trabajadores reclama por lo que considera incumplimiento del Poder Ejecutivo del acuerdo alcanzado en el diálogo social por rendición de cuentas, la reducción de la jornada laboral y por el impuesto al 1% más rico. Lesión confirmada. Nacional confirmó el desgarro de su capitán, Sebastián Coates, lo que lo descarta para la revancha ante Tigre por Copa Sudamericana el próximo martes, así como para la última fecha del torneo intermedio. Los tricolores retomaron hoy los entrenamientos luego de la derrota por el torneo continental el pasado martes. Pesimismo. Sin avances, culminó la reunión de los secretarios de Exteriores de Estados Unidos y Rusia, realizada hoy en Manila. Marco Rubio y Sergei Lavrov no lograron ponerse de acuerdo en temas como la guerra entre Rusia y Ucrania y el conflicto entre Estados Unidos e Irán.
0: Vamos con un avance de nuestros móviles. Saludamos ya a Gustavo Guizulfo, está en el Parlamento, otra jornada en comisión de discusión de rendición de cuentas. Adelante, Gustavo, buenas tardes.
3: Es así, Lorena, muchas gracias, las buenas noches para todos. Surge una nueva polémica en el marco de la comparecencia del Ministerio de Desarrollo Social en la comisión que estudia la rendición de cuentas. La oposición denunció que la directora departamental de Paysandú aloja personas en situación de calle en una instalación de su propiedad. Ese será solamente uno de los titulares de lo que ha sido lo más destacado esta larga jornada en la Comisión de Hacienda y Presupuesto, que todavía continúa en curso y tiene para largo.
0: Muchas gracias, Gustavo. Saludamos ahora a Juliana Perdomo. Está en el mercado agrícola, en el MAM, con un lanzamiento. Contanos, Juli.
4: Sí, Lore, Santi, muy buenas tardes para todos. En estos momentos se está realizando el lanzamiento número 25 de la Movida Joven. Va a estar participando el intendente de Montevideo, Mario Vergara. Va a reunir a jóvenes de todo el país con diversas actividades. En minutos queda presentada la agenda, así que lo volvemos a convocar.
1: Muy bien, y sigamos entonces adelante con las noticias. Al participar del acto de cambio de autoridades del Congreso de Intendentes, el presidente de la República, Yamandú Orsi, anunció medidas para enfrentar el fenómeno climático conocido como el Super Niño. El presidente indicó que se trabaja con cada departamento para tener un protocolo único a la hora de enfrentar las consecuencias del fenómeno climático. En ese sentido, el mandatario señaló que el Sistema Nacional de Emergencias cuenta con la información necesaria como para saber cuáles son las regiones del país más expuestas ante potenciales eventos climáticos extremos.
5: Y la historia nos dan datos relevantes. ¿Qué quiere decir? Que desde el 98, que es de donde se tiene registro, los distintos niños han golpeado de manera bastante parecida. ¿Qué quiero decir? Que no, más allá de lo triste de esto, que no vas a tener muchas sorpresas. Sabemos dónde no va a golpear más y menos. Entonces, con estos estudios hechos, con todo el avance de meteorología que ya está hecho y con los protocolos que van a estar ahora para agosto, sentarnos a conversar de eso.
0: El intendente de Florida, Carlos Enciso, asumió la presidencia del Congreso de Intendentes por el periodo 2026-2027. Enciso plantea la creación de un fideicomiso para mejorar la infraestructura de la caminería rural.
6: Hay un tema de continuar algunas de las cuestiones que el intendente Sarmiento Olivera, la mesa, han venido trabajando de muy buena forma. Pero hay otros temas más de fondo en algunos aspectos de poder avanzar e instalar, luego de un año de transición, como fue este año pasado y estos meses de negociación ya cerrada con los temas presupuestales. Ahora hay que atender algunas de las cuestiones que decíamos vinculadas a la inequidad muchas veces del interior en el desarrollo demográfico, económico, de inversiones que tenemos que atender y que lleguen.
7: Respecto a la caminería rural, el nuevo presidente del Congreso de Intendentes, Carlos Enciso, propone la creación de un fideicomiso para la mejora de infraestructura y el cambio de estándar vial de balastro a bituminización.
6: O sea, hacer un fondo multidisciplinario, pero encapsulado solamente para la infraestructura de las caminerías y el cambio de estándar de balastro a bituminización que precisan muchos departamentos y que ese recurso no lo toquen las intendencias. Es un recurso que va a ir a un fondo administrado técnicamente por puede ser CND, puede ser la Corporación Vial, con el Congreso de Intendentes, por ejemplo, que es lo que hablamos con el presidente y a priori le gustó la idea.
1: Nos vamos al interior del país, en Durazno. La crecida del río Yí desplazó a más de 50 personas. El Comité Departamental de Emergencia informó que el pico llegará esta noche cuando el río se ubique en los 9 metros y llamó también a los vecinos a estar atentos a esta situación. Vamos a compartir ahora el informe de Roberto Vasconcellos.
8: A raíz de la crecida del río Yí, el Comité de Emergencia se encuentra en sesión permanente aquí en Durazno. Ya se han evacuado más de 50 personas, la mayoría se encuentra ubicada en hogares de familiares.
9: Para destacar que las familias que se encuentran evacuadas, que estaban en situación de carpa viviendo en el río, son 6 familias, 6 personas, 6 individuos que se encuentran en el CIP de La Higuera, una persona que se encuentra en el alojamiento del Ministerio de Desarrollo Social, y después tenemos 19 familias autoevacuadas, con un total de 57 personas por el momento.
8: El Comité Departamental de Emergencia exhorta a los vecinos comprendidos dentro de la cota de 9 metros con 15 a mantenerse atentos a la evolución de la situación.
9: La idea es de avisar y dar comunicados de, de prensa para que la gente logremos sacarlo a pie seco, ¿verdad? Uh-huh. Una para evitar pérdida de bienes materiales de cada familia y para el trabajo de cada de los funcionarios que están trabajando durante el día y la noche, que a veces se espera último momento, y bueno, cada vecino maneja su situación y cada situación de cada familia es diferente. Y lo importante es saber que SECODEL le puede dar respuesta a cada una de las situaciones.
0: Y de Durazno nos vamos a Salto. Desde este lunes comenzó la asistencia a más de 300 familias damnificadas por el último temporal. El intendente de Salto, Carlos Albizu, informó que se realizan evaluaciones de la situación climática pronosticada por INUMET por la llegada del fenómeno del Niño.
10: Se está en este momento con SINAE presente desde el sábado en la noche en Salto, con su principal, Leonardo Palomeque, prácticamente Ministerio de Vivienda pleno, con todos sus diferentes programas trabajando en territorio. La evaluación se terminó. Y ya se está actuando sobre esas casas que hay que hacerlas de cero prácticamente, o que tienen algunos toques importantes. Todo lo que tiene que ver con el tema de techos, las 300 casas que quedaron sin techo, se viene trabajando ya desde el lunes en la mañana. Y después también, a través de MEVIR, que estuvimos recorriendo con el SINAE y con Ministerio de Vivienda, en Campo de Todos, que perdieron la casa 20 familias, ya se está actuando y se está trabajando. A su vez, también y coordinadamente con el MIDES y Desarrollo Social de la Intendencia, se viene trabajando en todo el tema alimentario, ¿no? Con INDA, con diferentes lugares en los cuales se cocina para esa gente, y a su vez también suministrando alimento para aquellos lugares que no hay. Pero a su vez acá hay dos cosas, se está evaluando y actuando, porque también estamos en una época del año compleja, en las cuales tenemos pronósticos de lluvias, el frío, por suerte, ha mermado un poco, pero acá hay que correr, o sea, evaluar y hacer. Entonces se está, en cuanto a eso, cuando se termine esto, va a haber una evaluación. En este momento, nosotros ya vinimos por este tema acá al Congreso Intendente, pero ya hoy en la tardecita estamos que SINAE está ahí, con ellos también, mañana vamos a tener otra evaluación y se va haciendo evaluaciones permanentes.
1: Bueno, seguimos con las noticias. Lo adelantábamos hace un ratito cuando comenzábamos el informativo. El PIT-CNT convocó a un paro general parcial de 9 a 13 horas el próximo 11 de agosto, con movilización incluida desde la Universidad de la República hasta el Palacio Legislativo.
11: Estamos de cara a una rendición de cuentas, que bueno, que nosotros entendemos que se va a estar discutiendo en estos próximos días y que entendemos que tiene que ser una rendición de cuentas que busque de dar solución a las problemáticas de nuestro pueblo. También tiene como parte de la plataforma reivindicativa la reducción de la jornada laboral, el tema de la reforma tributaria, de grabar con el 1% más rico, ¿sí? Y por último, como sabrán, y es de público conocimiento, lo que sucedió esta semana del incumplimiento de parte del Poder Ejecutivo con el acuerdo que teníamos con el diálogo social, también lleva a que tomemos esta definición de paro.
12: ¿La situación con la CEFAP molestó al PIT-CNT?
11: Sí, lo que molestó específicamente es la falta de cumplimiento con los acuerdos, porque nosotros tenemos una trayectoria de 60 años, el movimiento sindical tiene esa trayectoria y la verdad que de los espacios de diálogo que participamos lo hacemos con mucha responsabilidad y entendemos que esperamos lo mismo del Poder Ejecutivo, que bueno, en esta oportunidad no se dio así.
0: El intendente de Paysandú y la ministra de Industria, Energía y Minería intercambiaron reproches por los plazos del proyecto de HIF Global que se pretende instalar allí en Paysandú con una planta de hidrógeno verde. Nicolás Olivera manifestó su descontento por los tiempos de análisis que está teniendo el proyecto y por su parte Fernanda Cardona respondió que en el gobierno anterior Olivera no estaba tan preocupado por los plazos.
13: La ministra permanentemente es confrontativa, no es solo con lo de GIF, permanentemente está confrontando. Si usara toda esa energía en poder construir una agenda en materia de industria, de energía y de minería, creo que al gobierno le iría mejor y a su ministerio le iría mejor. Quien debería haber liderado este proceso en materia de costos de energía, en materia de relocalización, en materia de un montón de cosas, y quien le debería haber puesto los tiempos a este proyecto, que no son los tiempos que se ha llevado hasta ahora. Imagínense que el 30 de junio venció el plazo de la última prórroga que se dio el memorando de entendimiento que firmó el gobierno con GIF. Hasta ahora no ha habido una renovación, ¿por qué? Porque estamos a la espera de poder firmar un documento definitivo. Pero las declaraciones de la ministra son erráticas.
14: Yo lo que creo es que el intendente Olivera tiene memoria selectiva. Eso es lo primero que creo. Lo segundo es que él conoce mi agenda y mi teléfono. Así como me ha llamado en otras oportunidades, siempre está abierto el teléfono para conversar y dialogar. Esta agenda continuará, no solo por GIF Global, sino por otras cuestiones que estamos trabajando en Paysandú. Si la otra crítica, que por lo que me comentaron, tiene que ver con el plazo transcurrido, le quiero recordar a la ciudadanía, sobre todo, que es a la que también tenemos que poder ser transparentes y comunicarles las cuestiones, que este proyecto de GIF se anunció por parte del presidente Lacalle Pou en el 2022. Durante el 2022, 23 y 24 nada ocurrió. El intendente estaba en funciones y yo todavía no estaba en funciones. En ese momento no lo vi preocupado por los plazos.
1: Bueno, vamos a cambiar de tema. Citarán al Parlamento al ministro de Relaciones Exteriores, Mario Lubetkin. ¿Por qué? Bueno, se trata de polémica suscitada por la participación del embajador uruguayo en Estados Unidos en un acto que se realizó, en una cumbre que se realizó en ese país sobre terrorismo político.
15: La convocatoria la realiza el senador del Partido Colorado, Andrés Ojeda. Entiende que el ministro Mario Lubetkin debió participar y no el embajador, pero también critica que el jerarca uruguayo haya cuestionado públicamente al secretario de Estado norteamericano, Marco Rubio, que organizó el encuentro. Rubio recordó en esa instancia el terror violento de los tupamaros en Uruguay, y Lubetkin respondió que el gobierno no admite que se trate a ninguna fuerza política del gobierno de esa manera. Ojeda entiende que el Parlamento debe dar el debate en la Comisión de Asuntos Internacionales.
16: Lo que no entendemos es cómo puede ser que después de haber hecho eso y mandado funcionario, el canciller de la República, hablando en nombre del Estado uruguayo, confronte públicamente al mayor funcionario diplomático de los Estados Unidos para defender a un grupo terrorista uruguayo. Porque nada de lo que dijo Marco Rubio es falso.
15: Desde el Frente Amplio se está dispuesto a dar el debate, aunque se reconoce objeciones sobre la asistencia del embajador uruguayo a la cumbre.
17: Cuando convoca Rubio, siempre convoca para ahora abrir un trabajo de la ultraderecha internacional, levantando nuevamente el cuco del comunismo, etcétera, etcétera. Por lo tanto, a mí me parece que no tendríamos por qué haber ido. Pero yo no soy el canciller, asumirá él esto. Ojeda está siempre preocupado por abrazarse con Estados Unidos, está bien, porque él tiene esa posición política. Yo estoy absolutamente en contra de un país que mete bombas en todo el mundo.
15: La comisión sesionará en los próximos días.
0: Bueno, le damos la bienvenida.
1: Qué retorno,
0: a
1: Pérez. Qué retorno.
0: Te estábamos extrañando.
1: Se está paseando por todos los programas, aparte, un fenómeno.
0: Ya, eso mismo, no te vamos a preguntar mucho porque ya contaste todo con nuestras compañeras.
18: Todo no, nunca se cuenta todo. ¿Cómo están? Los extrañaba.
0: Lo que se pueda contar.
18: Lo que se pueda contar.
1: Bueno, excelente trabajo, además.
18: Gracias.
1: Que ya te lo dijimos personalmente, pero vale la pena también decirlo al aire.
18: Sí, una linda experiencia mundialista y bueno, gracias al canal también por confiar en el equipo de Confío, que vos fuiste parte del equipo, así que un cierre redondo, creo, de la Copa del Mundo. Lástima, nos quedó ese debe de la selección uruguaya, bueno, pero ya vendrá el 2030, jugaremos acá, así que...
1: En 2028 la Copa América.
18: Bueno, está bien, paso a paso entonces. Bueno, y arrancamos con el fútbol uruguayo, un cambio radical del Mundial al fútbol uruguayo. Vuelve el fútbol este fin de semana, tras los incidentes en el encuentro entre Cerrito y Rentistas, vuelve la actividad para el fin de semana. La Mutual finalmente confirmó de que habrá fútbol después de las reuniones que se realizaron en las pasadas horas y se van a completar los partidos de la fecha, tanto de primera como segunda división que quedaron pendientes. Por ejemplo, en primera división, por la sexta fecha de intermedio, van a jugar Torque Danubio, ese partido será el viernes, Central Español Cerro Largo el sábado, y de ese partido, en función de ese resultado, puede darse un campeón anticipado de ese grupo, que puede ser Peñarol, Defensor Sporting Liverpool, también el sábado, y el domingo Cerro Racing, también hay que ver cómo sale Racing, a ver si no se acerca a Peñarol. Está a 5 y a 6 puntos de sus seguidores el equipo aurinegro. Y seguimos hablando de Peñarol porque está entrenando pensando en ese último partido del intermedio con algunas incorporaciones como la de Jonathan Rodríguez, que vuelve a vestir la camiseta aurinegra. Ya está entrenando, tendrá más tiempo también de recuperación, de ajustar un poco el equipo Diego Aguirre de cara a ese partido con Cerro Largo, que será el próximo fin de semana. Thiago Espinosa, Jonathan Rodríguez entrenando con normalidad en los Aromos, descansan este fin de semana, por lo que les decía anteriormente, son 4 partidos que se jugarán, y como ya habían jugado tanto Peñarol como Nacional, preparan con más tiempo la última fecha del torneo intermedio. Y Nacional piensa en Tigre y en dar vuelta un 3-0 que recibió en el Gran Parque Central por la Copa Sudamericana. Pero lo confirmó la institución, sufrió un desgarro en este partido que pierde 3-0 en el Gran Parque Central, con neblina incluida, y con un muy buen partido de Tigre y un mal partido del conjunto de Jorge Bava. Deberá revertirlo para seguir en la competencia internacional en Buenos Aires el próximo martes, y ya se sabe, es un hecho, que Sebastián Coates no estará a la orden mientras Nacional busca incorporaciones. Quizás del más cerca que está es de Cristian Quique Olivera, que no va a continuar en Bahía de Brasil, que también tuvo una salida rara con Gremio, pero lo cierto es que Nacional tendrá que poner una buena suma de dinero si quiere adquirir al delantero, que también fue parte del proceso de Bielsa en la selección uruguaya de fútbol. Y la policía confirmó que tiene identificado al agresor de uno de los hinchas de Tigre. Recordemos que después del partido fue baleado un hincha de Tigre que iba en un ómnibus, y la policía ya confirmó que lo tiene identificado.
19: El operativo estaba dispuesto en lo que era la salida de la hinchada con acompañamiento de personal de la Guardia Republicana, de la Jefatura de Montevideo y la Policía Caminera. Eran 16 ómnibus que iban saliendo de la ciudad y que recibieron esos disparos en una zona a la altura de la Ruta 1, los accesos, próximo al barrio Maracaná, donde lo que ya podemos establecer es que eso fue disparos que provinieron de una zona alta, que no avistaron allí, pararon próximo a los ómnibus. Hay 2 ómnibus que fueron impactados con proyectiles, una persona, como ya saben, que fue herida levemente. Había una fuerte custodia sobre los ómnibus, pero creo que es claro que de manera cobarde utilizaron un posicionamiento para tirar y luego esconderse. Y eso es lo que la Dirección de Investigaciones y todo nuestro equipo, que trabajaron toda la noche, van en búsqueda de esos objetivos que ya están identificados. Hasta que no se detengan las personas no podemos confirmar eso. Sí, podemos decir que la zona donde se ubicó, porque lo primero que hubo que hacer y que fue dificultoso fue que los ómnibus siguieron transitando, fue encontrar el lugar. Ese lugar específicamente donde aparece la evidencia balística, todas sus columnas, muro, está pintado con colores del Club Atlético Nacional de Fútbol.
1: Vamos a repasar el tránsito en la ciudad de Montevideo, ¿te parece?
0: Vamos, veamos cómo está a esta hora el movimiento, bastante cargadito pero fluido, cuando faltan 2 minutitos para las 19 horas.
1: Sí, hoy tenemos las cámaras en la Rambla y Luis Alberto Herrera, General Flores y Guerra, Fernández, Crespo y Uruguay, y también en Garzón e Islas Canarias. Así tenemos entonces las cámaras, como siempre decimos, en un horario que es bastante pico, aunque en algunas zonas vemos que hay poco flujo de tránsito en el día de hoy.
0: Sí. Bueno, y de hecho, en la zona de la Plaza del Ejército, hace un rato hubo un siniestro de tránsito y hay un carril obstruido hacia el sur. Quienes circulen por allí también tener las precauciones entonces a esta hora. Es momento de invitarlos a hacer una nueva pausa, pero también de que se comuniquen con nosotros a través de WhatsApp al 091-353-949.
1: Le damos la bienvenida también a la gente de Radio Uruguay que se incorpora a nuestro informativo y también compartimos las claves del día. Lore.
0: Vamos a las claves y enseguida volvemos.
2: Medidas preventivas. El presidente Yamandú Orsi anunció que el gobierno analizará los informes técnicos y los protocolos de los centros coordinadores de emergencias departamentales para mejorar la preparación de las distintas áreas estatales ante los eventos climáticos adversos que se prevén como consecuencia del fenómeno del Niño. Orsi hizo el anuncio durante el cambio de autoridades en el Congreso Nacional de Intendentes. Ayuda. Más de 300 familias de Salto son asistidas por los distintos organismos estatales para paliar el impacto del temporal que provocó diversos daños en viviendas. El intendente Carlos Albizu informó que luego de la emergencia se evaluará la forma de prevenir nuevas afectaciones que se esperan por el fenómeno del Niño. Paralización parcial. El PIT-CNT convocó a un paro general de 9 a 13 horas el próximo 11 de agosto con movilización desde la Universidad de la República hasta el Palacio Legislativo. La Central de Trabajadores reclama por lo que considera incumplimiento del Poder Ejecutivo del acuerdo alcanzado en el diálogo social por rendición de cuentas, la reducción de la jornada laboral y por el impuesto al 1% más rico. Lesión confirmada. Nacional confirmó el desgarro de su capitán, Sebastián Coates, lo que lo descarta para la revancha ante Tigre por Copa Sudamericana el próximo martes, así como para la última fecha del torneo intermedio. Los tricolores retomaron hoy los entrenamientos luego de la derrota por el torneo continental el pasado martes. Pesimismo. Sin avances, culminó la reunión de los secretarios de Exteriores de Estados Unidos y Rusia, realizada hoy en Manila. Marco Rubio y Sergei Lavrov no lograron ponerse de acuerdo en temas como la guerra entre Rusia y Ucrania y el conflicto entre Estados Unidos e Irán.
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0: 25, allí ven al intendente de Montevideo, Mario Berrío, presentada cada una de las categorías que van a estar recorriendo los distintos barrios de Atura, comparsas, baile, va a estar desarrollando a lo largo de todo Montevideo y bueno, y que tendrá resultados en el mes de septiembre. Yo los vuelvo a convocar en algunos minutos para hablar con la secretaria de Juventud para conocer más detalles de esta movida que se está presentando aquí en el MAM frente a decenas de familias que vinieron a acompañar.
1: Empleo como represalia a las medidas adoptadas por el sindicato. En esta jornada se realizó la undécima reunión del Consejo de Salarios sin alcanzar un acuerdo. En esa instancia participó el ministro de Trabajo, Juan Castillo.
2: Hay alrededor de 500 trabajadores en Maldonado que ya se fueron enviados o ya están anunciados que van a ir a seguro paro. También hoy en el correr del día nos enterábamos de que una empresa en Maldonado también ya anunció envíos al seguro paro y empresas que están en plena ejecución y que en situaciones normales no ameritaría, ¿verdad?, el recorte de personal. En este sentido, cuando se habla mucho de las medidas que viene llevando adelante de los trabajadores, también creo que hay que dejar claro que el sector empresarial también está tomando medidas, ¿verdad?, que atentan contra las libertades sindicales. Ya llevamos más de 11 reuniones en el Ministerio de Trabajo, más instancias bipartitas, y que no hemos encontrado desde la postura empresarial la posibilidad de avanzar sobre un convenio colectivo para la industria de la construcción, un convenio que no solamente es favorable para los intereses de los trabajadores, sino también para el sector empresarial.
3: Hubo una instancia esta semana con el presidente de la República que se recibió al Zunca y al PCNT trasladando la preocupación de los trabajadores afiliados al Zunca, los trabajadores de la construcción, todos, sobre la situación que se mantenía en lo extenso de la negociación que se mantiene en el Consejo de Salario Grupo 9, que es el de la construcción. Y es también elemento de preocupación del presidente de la República y entonces del gobierno en torno a cómo se viene procesando esto, porque la construcción mueve una cantidad de industrias importantes, es uno de los gremios que mayor cantidad de trabajadores y trabajadoras convoca, por lo tanto se transformó en una iniciativa de poder incidir más entre los actores y en los empleadores y los trabajadores.
4: Y seguimos hablando de construcción porque el Banco de Desarrollo de América Latina y el Caribe, atención, aprobó un préstamo de hasta 85 millones de dólares para la nueva planta potabilizadora de aguas corrientes.
5: El directorio de CAF, el Banco de Desarrollo de América Latina y el Caribe, aprobó un préstamo de largo plazo de hasta 85 millones de dólares para financiar la nueva planta potabilizadora de aguas corrientes, un proyecto impulsado por OCE bajo la modalidad de participación público-privada. La obra prevé el diseño, la construcción y el mantenimiento de una planta con capacidad para producir 200.000 metros cúbicos diarios de agua potable, además de la infraestructura necesaria para su conducción y distribución. El objetivo es fortalecer el abastecimiento del sistema metropolitano que suministra agua a Montevideo y Canelones. Según informó CAF en un comunicado, la operación también contempla la movilización de hasta 184 millones de dólares adicionales por parte de CAF Asset Management, con recursos de inversionistas institucionales uruguayos para completar el financiamiento del proyecto. El presidente ejecutivo de CAF, Sergio Díaz Granados, afirmó que el agua es la infraestructura más esencial de todas y no admite una sola línea de defensa. Agregó que la nueva planta permitirá diversificar el sistema de abastecimiento y dar a casi 2 millones de personas la certeza de que el agua va a estar cuando la necesiten. La iniciativa beneficiará de forma directa a unos 1,8 millones de habitantes del área metropolitana y también prevé la generación de empleo durante la etapa de construcción. La nueva planta forma parte de las inversiones impulsadas tras la crisis hídrica que afectó al área metropolitana en 2023, con el objetivo de aumentar la resiliencia del sistema de agua potable.
1: Volvemos al MAM con Juliana para conocer cuáles serán los detalles de la edición 25 de la Movida Joven aquí en Montevideo. Adelante, Juli.
0: Sí, Lore, lo prometo.

0: prometido es deuda. Les decía que en septiembre se va a estar realizando esta movida joven, ya comienzan las inscripciones y estamos con la coordinadora de la Secretaría de Juventud, Margarita Tobe. Muchas gracias por estos minutos. Bueno, ¿qué podemos contar de esta edición 25? Nada más y nada menos que 25 años.
1: Sí, bueno, muchas gracias. 25 años de una política pública que convoca a miles y miles de jóvenes de Montevideo y también de todo el país, de muchos departamentos que se acercan a Montevideo para mostrar su arte, encontrarse en los distintos escenarios de la ciudad, desde teatros, por ejemplo, como el Solís, la Sala Ferreira, pero también en parques, en plazas. La movida joven tiene eso de ponernos la ciudad a disposición de poder habitarla y encontrarnos y mostrar el arte que tenemos en las distintas disciplinas y categorías, en donde hoy estamos dando el lanzamiento a las inscripciones. Hasta fines de agosto tienen toda la información disponible en www.montevideo.gov.uy/montevideojoven o directamente ingresan a lamovida.uy y ahí pueden encontrar toda la información de las distintas categorías. Esa partida en la categoría para adolescentes, de adolescentes en escena, de adolescentes de 12 a 18 años y después las demás categorías que por ahí ya conocen.
0: Repasemos algunas.
1: Ahí va, como comparsas, canto, danza, freestyle, canto, ilustración, fotografía, hay literatura también. Bueno, dentro de todas las disciplinas y categorías se pueden inscribir y concursar. El concurso comienza a partir de septiembre en alguno de los teatros que mencioné, también en distintos teatros del municipio, en el Florencio Sánchez. Estaremos también en el Día de las Juventudes del municipio C. Bueno, en septiembre vamos a tener una fiesta apertura, porque es donde realmente comienza el concurso. Ahí nos vamos a estar encontrando en Maguá. Y bueno, y habitando los distintos espacios que tiene Montevideo tan lindo para encontrarnos entre jóvenes y entre adultos y adultas también. Esto es una fiesta y una propuesta intergeneracional en donde sí podés ser parte si tenés entre 12 y 35 años, arriba en las propuestas, arriba del escenario, pero también quienes estén o que no quieran presentarse al concurso podemos ir a ver, a escuchar, a participar y deleitarnos y disfrutar.
0: Hablaba de una política pública consolidada. ¿Qué significa para la comunidad, para los jóvenes, reunirse aparte con un jurado de primer nivel?
1: Sí, bueno, el jurado siempre tiene la característica, ¿no?, de la movida joven, que el jurado es un jurado reconocido para todas sus disciplinas y que sea una política pública en donde se sostiene periodo tras periodo, hace 25 años, creo que da mucho orgullo, la verdad, en donde, bueno, se ve la intención de democratizar el acceso a la cultura y a los distintos espacios que tiene la ciudad, en donde no sea solo para unos pocos jóvenes, sino que todos tengan la oportunidad de estar y de participar y de por ahí encontrar su vocación y también que lo lleve a oportunidades laborales y hasta dedicarse su vida a eso.
0: Muchísimas gracias.
1: Gracias.
0: Bueno, quedó así presentada la nueva movida joven en su edición número 25. Ya pueden ir corriendo a anotarse, ya están las inscripciones a través de la página de la Intendencia, las distintas categorías. Yo por lo pronto, si califico como joven, me anoto al baile.
2: Está bueno el límite, ¿eh? No, yo ya marché hace tiempo. No, bueno,
3: sí, muy joven, puede entrar.
2: Creo que ella sí.
3: Y muy talentosa como bailarina, además.
2: Dice hola, muchas gracias, Juliana. Vamos nosotros con otras noticias. La Junta Nacional de Drogas firmó dos acuerdos con el Poder Judicial. Uno de ellos tiene como objetivo agilizar los trámites por los cuales los bienes decomisados en operativos contra el narcotráfico pasan a las arcas del Estado. El secretario general de Drogas, Gabriel Rossi, dijo que el objetivo del acuerdo es que los remates de estos bienes se hagan en forma más rápida a través del Poder Judicial.
4: Uno de los problemas que tenemos es que muchos de estos, por ejemplo, de los vehículos, quedan depositados en lugares policiales y el tiempo va haciendo su trabajo y lamentablemente pierden el valor. Entonces, en la medida que se van a agilizar todos estos trámites, podemos llegar a venderlos y que el Estado tenga estos decomisos en tiempo y forma.
2: Rossi indicó que en este momento hay unos 200 vehículos decomisados y que el acuerdo resulta importante porque hay trámites que están trancados desde hace años. Por otra parte, la Junta también firmó un acuerdo en el que participan el Observatorio Uruguayo de Drogas y el Instituto Técnico Forense, en este caso relacionado especialmente con las drogas de síntesis.
4: Una situación que tiene que ver con la alerta temprana, y la alerta temprana tiene que ver con otro aspecto del tema de drogas, que es, se descubrió o se visualizó a una persona o un consumo de una sustancia particular que no se conoce específicamente cuál es su origen. O sea, pasamos de una situación poblacional a una situación de una persona, de posiblemente un ingreso de una nueva droga al país o de una droga que es conocida pero que está con un corte de esa droga que es desconocido y que puede ser nocivo para la población.

0: Retomamos la información deportiva y hoy se hizo un cierre al ciclo mundialista, mundial que pudieron ver todos ustedes por la pantalla de Canal 5. La directora de Canal 5 y presidenta de SECAN, Erika Hoffman, dijo que 2,5 millones de personas, casi 2,5 millones de personas, vieron por Canal 5 esta Copa del Mundo.
1: Es bueno ponerle fin también a los ciclos y reconocer el trabajo que hicieron los periodistas, las instituciones, los productores, todos los que estuvimos involucrados en este proceso, que fue muy exitoso, pero que tuvo mucho trabajo atrás. Entonces, a veces las cosas terminan y después se desgranan y pasamos al siguiente proyecto. Para nosotros era súper importante hacer este momento, poner en valor todo lo hecho, lo conseguido, y agradecer, sobre todo agradecer por el trabajo, por la confianza, por el compromiso, y también a la audiencia por estar del otro lado, porque este proyecto no hubiese sido así de exitoso si los uruguayos no hubiesen respondido del otro lado. Pensar que más o menos 2,5 millones de personas vieron algún momento de la transmisión da un orgullo impresionante.
0: Por otra parte, el presidente de Antel, Alejandro Paz, contó que 340.000 personas, más de 340.000 personas, vieron la Copa del Mundo a través de Antel TV.
2: Es tiempo de hacer un cierre, de un pequeño balance y de agradecimientos. Nos enfrentamos a un reto muy importante, algo nuevo para Antel, para Canal 5, trabajar en sinergia, llevar el Mundial a todos los uruguayos. Con la estrategia de Antel y de no cobrar los datos, pudimos llegar a todos los rincones del país y hicimos posible que todos los uruguayos disfrutaran de este espectáculo. Simplemente como balance, algunos números, para Antel TV lo llegaron a ver en algún partido 340.000, más de 340.000 personas, lo cual es un éxito sin precedentes para nosotros. El resultado fue excelente, la transmisión fue muy buena, fue la mejor transmisión, fue la más vista y la preferida de los uruguayos.
0: El ministro de Educación y Cultura, José Carlos Maia, contó cuál fue el objetivo de la transmisión del Mundial. La idea fue que llegara a la casa de todos los uruguayos.
3: ¿Cuál era el objetivo? Bueno, el objetivo central, por lo menos desde nuestro lado, era que esta fiesta popular esté al servicio de quienes pueden y quienes no pueden. Y ese fue el gran fenómeno. Y para que eso sea posible, el llevar adelante esta decisión implica tomar opciones en la definición de las políticas públicas. Y eso fue lo que hicimos, tomar opciones. Y la opción fue esta, que además tuvo un enorme resultado. Los números que nos acaban de presentar nos demuestra que la decisión quizás empresarial, en este caso de Antel, fue un éxito. ¿Por qué? Porque la decisión de invertir en esto dio un retorno real en cuanto a la cantidad de gente que siguió estas transmisiones. Y cierro con esto. Con el equipo que yo vi en pantallas. A ver, ¿qué nos transmitieron? Por lo menos a mí, porque no quiero poner... ¿Vieron cuando a veces hay gente que dice, la gente piensa tal cosa? La gente piensa lo que piensa. Yo tengo que intentar decir lo que yo pienso cuando veo con total honestidad. Y le digo que con ustedes vi profesionales, trabajo profesional, riguroso. Segundo, vi que fueron empáticos, que fueron sobrios, que fueron cultos y que fueron espontáneos. Y por eso también el éxito del trabajo, por los que no se vieron en pantalla y por todo lo que ustedes transmitieron al frente de su trabajo profesional, que sus vidas, por los millones de personas que lo vieron, ya es distinta. Y va a seguir siendo distinta y va a ser muy buena, porque se lo merecen por este trabajo, y este agradecimiento viene con toda sinceridad de parte nuestra. Muchas gracias.

0: Bueno, momento de hablar de arte, Santi.
1: Sí, se está inaugurando la muestra Serpentario y nos vamos al el espacio de arte contemporáneo. Allí está Soledad Legaspi. Adelante, Sole, ¿cómo estás?
2: Santi, Lore, ¿qué tal? Sí, justamente, estamos acá en el EAC, el Espacio de Arte Contemporáneo, porque en la Sala M se está inaugurando esta muestra Serpentario del artista Juan Burgos, con quien vamos a conversar a partir de este momento, que además Juan, la verdad que tiene una trayectoria, recién estábamos hablando, participó en la Bienal de Venecia, participó en la Bienal de Curitiba, participó en Porto Alegre y en un montón más de bienales, trienales, y ni les cuento la trayectoria que tiene, es impresionante, y bueno, y ahora te felicito por este Serpentario, impresionante.
3: Muchas gracias y bienvenido, y los invito a todos a que vengan al Museo de Historia Natural a ver esta muestra.
2: Bien, espectacular. Yo recién estaba conversando contigo acerca de lo que estamos viendo, ¿no? Por un lado está la técnica, que está bueno que nos comentes, y después el sentido, que tiene que ver con las desigualdades, así que explícanos un poco por cómo es que nace la idea, cuál es la sensación, digamos, y la técnica.
3: Bueno, la técnica mía es el collage, pero es collage analógico, o sea, no hay nada digital, es todo collage de papel, es todo recortado y pegado manualmente.
2: Claro, como lo dice la palabra, collage a la antigua.
3: Collage analógico, sí, tradicional. Y en esta exposición se pueden ver, por un lado, los collages originales, pero también hay un empapelado que hace que funcione más como una instalación la exposición.
2: Ese es, digamos, lo que yo diría mural, esa es la
3: murales,
2: parte de
3: murales.
2: Esa, del empapelado.
3: Sí, que son diseñados por mí también y también parten de un collage manual. O sea, lo único digital es la impresión del mural, pero después todo es manual.
2: Y después los cuadros, justamente superpuestos en ese mural, ¿por qué Serpentario y cuál es la idea que querés transmitir?
3: Bueno, en esta exposición, a pesar de que están las serpientes como protagonistas, el verdadero tema es la vulnerabilidad.

0: Y también como la serpiente, ¿no? Que es un símbolo muy ambiguo. Desde
1: mitológicamente hablando.
0: Mitológicamente siempre ha sido un signo ambiguo. Y acá, en el contexto en el que están estas personas vulnerables, las serpientes las acunan y también las amenazan.
1: Claro, hay interpretación, ¿no?
0: Sí,
1: Acá cada uno de los espectadores.
0: exactamente.
1: Bien, y como decís tú, ¿no? Es una instalación, está toda la sala M tomada.
0: Sí, la idea es que tú apenas entres a la sala, entres a la obra, a una obra diferente a la que es a la experiencia más común del visitante a un museo. O sea, tú entras a la sala y tenés una sensación, tenés una inmersión en lo que yo estoy queriendo mostrar y expresar.
1: Y está lleno de simbolismos, ¿no? Uno ve desde, bueno, ahora Laura está en el otro salón que está llenísimo de gente en esta inauguración, pero por ejemplo, en la obra que yo estoy viendo en este momento hay un encapuchado, hay un, no sé, una imagen que puede ser como con una capa o con un cabello rojo, hay dos personas besándose. Mira, Laurita, mostrá esta obra que es la que estamos analizando ahora.
0: Bueno, esta obra está en la antesala de la instalación, de la otra instalación, justamente porque es una obra que se diferencia de las demás. Es la única que tiene título, se llama Sibila y representa a una pitonisa o adivina. Y ella, vendría a ser la que realmente conoce el presente, pasado y futuro de todos los seres que están que habitan en la instalación. También quería decirte que no solamente hay personas vulnerables en la instalación, sino que también hay seres mitológicos, reales o imaginarios que están acompañando a estas personas.
1: Es como para venir y perderse, tomarse un rato y analizar y no, más que analizar como, bueno, ¿no? De claro,
0: sentirlo.
1: sentir.
0: Sí, yo también siento que a veces si trato de explicar demasiado mi obra, capaz que se está perdiendo la interpretación que la gente puede tener naturalmente o la estoy guiando demasiado. Prefiero como, a veces le pregunto a las personas
1: ¿Qué sintieron?
0: qué sienten o qué es lo que están viendo, porque a veces la respuesta que me dan me asombra y encuentro ahí el verdadero significado de lo que quise decir.
1: Excelente, Juan. ¿Esta muestra está inaugurando hoy? ¿Hasta cuándo va?
0: Va hasta el 13 de octubre y también quería decir que está simultáneamente a otra exposición en el EAC,
1: Sí.
0: que en realidad en este momento tengo dos exposiciones en el EAC. Está esta que se llama Serpentario y hay otra que se llama Status Belli, que está en otra parte del museo. Así que los invito porque se van a poder visitar las dos simultáneamente.
1: Bien, excelente. Así que es una linda oportunidad para sumergirse en el mundo de Juan Burgos. La verdad que es alucinante. ¿Vos te acordás del horario del museo para decirle a la gente?
0: Exactamente no.
1: Bueno,
0: Perdón.
1: fíjense en la web del EAC y vienen a visitar esta muestra y otras, por supuesto, que hay. Muchísimas gracias, Juan.
0: Gracias a
1: Te
0: usted.
1: dejo disfrutar de tus invitados.
0: Muchísimas gracias a ustedes, ¿eh?
1: Bueno, acá desde el EAC vamos a presentar la agenda de distintas cosas para hacer el fin de semana, mucha música, mucho teatro, mucho de todo.
2: Este viernes 24 de julio en Sala Rondó se realizará un homenaje a Alejandro Sanz, Una noche a corazón partido, que propone un recorrido por las canciones que marcaron la carrera del artista en un espectáculo tributo que revive algunos de sus mayores éxitos. Este viernes 24 de julio en la Casa de la Cultura del Prado se proyectará de manera gratuita la película Un cabo suelto de Daniel Handler. La cita es desde las 19 horas. El 14º Festival Internacional de Cine y Derechos Humanos Tenemos que Hablar comenzó este martes 21 de julio y se extenderá hasta el próximo martes 28 con más de 30 películas nacionales e internacionales, todas con entrada libre. Las salas son en Cinemateca, Sala Zitarrosa, en El Igoitiño, además de salas descentralizadas en distintos barrios de Montevideo. Mandrake Wolf y Nacho Iturria visitan por primera vez la Fundación Iturria con un show acústico e interactivo. El espectáculo repasa su discografía clásica e introduce novedades y nuevas versiones en un formato íntimo. Es este sábado 25 a partir de las 20 y 30 horas. Este sábado en Indica Beer Audio Bar se proyectará el documental Jessico, una historia de rock en tiempos convulsos, dirigido por Alejandro Martín Arias, que retrata de forma íntima cómo Babasónicos desafía las crisis financieras del año 2001 para componer la obra que los catapultó a la masividad. Además, se escuchará el disco. Carmen Pi y Gonzalo Franco se reúnen

0: Para interpretar las principales obras de la canción popular hispanoamericana es este sábado desde las 20 y 30 horas en la Sociedad Urbana de Villa Dolores. Este sábado 25 de julio llega al auditorio Nelly Goitiño Miguel Ángel Cufós, dueño de una voz única de un repertorio repleto de éxitos en la historia de la música tropical uruguaya. Este domingo 26 de julio se realiza una nueva edición de Candombe Salud, una propuesta generada por Valores de Ancina, con el apoyo de la Intendencia de Montevideo y el Ministerio de Salud Pública, cuyo objetivo es generar encuentros seguros y saludables para el candombe. Las actividades recreativas comienzan a las 17 horas y continúan con desfiles de comparsas y música en vivo en Isla de Flores y Minas.
1: Mire, nos salimos de la sala M porque cada vez se llena más de gente acá en el EAC, en esta muestra Serpentario de Juan Burgos. Para despedirnos vamos a compartir con ustedes la cartelera de cine, que arranca con un estreno cinematográfico, y esta cartelera la realiza nuestro compañero Isabelino González. Nos vemos ahora en un ratito en EPA, no se vayan.
2: Stephanie es una agente de policía de asuntos internos. Fue asignada a un caso relacionado con un joven gravemente herido durante una tensa y caótica manifestación en París. Si bien no encuentra pruebas de violencia policial ilegítima, el caso adquiere un cariz personal al descubrir que la víctima es de su ciudad natal, y transformará el caso 137 en algo más que un simple número. Caso 137 es una película francesa y Lea Drucker ganó el César 2025 como mejor actriz.
3: C'est des héros les mecs. T'as vu tout ce qu'on leur demande? Tu peux pas te mettre un peu à leur place?
2: Tras convertirse en uno de los fenómenos cinematográficos del año, llegó la esperada versión extendida de Backrooms, Sin Salida, una nueva oportunidad para que los fanáticos del terror vuelvan a sumergirse en el inquietante universo creado por el joven realizador Kane Parsons. Esta edición especial incorpora 16 minutos de material inédito. El contenido adicional incluye una extensa secuencia posterior a los créditos finales, que amplía el misterio, revela nueva información sobre el universo de los Backrooms y abre interrogantes sobre el futuro de la historia. Recordemos que la película trata de una extraña puerta que aparece en el sótano de una sala de exposición de muebles, donde se encuentra un espacio infinito de habitaciones vacías, un lugar sin reglas claras, donde el tiempo y la lógica dejan de funcionar.
4: Medidas Bueno, ya vienen las noticias clave antes de irnos a la pausa, Santi.
5: Seguimos con 12 grados de temperatura, recordando que más adelante vamos a tener más información internacional, local y por supuesto también del deporte.
4: Así es, ya volvemos.
6: Medidas preventivas. El presidente Yamandú Orsi anunció que el gobierno analizará los informes técnicos y los protocolos de los centros coordinadores de emergencias departamentales para mejorar la preparación de las distintas áreas estatales ante los eventos climáticos adversos que se prevén como consecuencia del fenómeno del Niño. Orsi hizo el anuncio durante el cambio de autoridades en el Congreso Nacional de Intendentes. Ayuda. Más de 300 familias de Salto son asistidas por los distintos organismos estatales para paliar el impacto del temporal que provocó diversos daños en viviendas. El intendente Carlos Albizu informó que luego de la emergencia se evaluará la forma de prevenir nuevas afectaciones que se esperan por el fenómeno del Niño. Paralización parcial. El PIT-CNT convocó a un paro general de 9 a 13 horas el próximo 11 de agosto con movilización desde la Universidad de la República hasta el Palacio Legislativo. La Central de Trabajadores reclama por lo que considera incumplimiento del Poder Ejecutivo del acuerdo alcanzado en el diálogo social por rendición de cuentas, la reducción de la jornada laboral y por el impuesto al 1% más rico. Lesión confirmada. Nacional confirmó el desgarro de su capitán, Sebastián Coates, lo que lo descarta para la revancha ante Tigre por Copa Sudamericana el próximo martes, así como para la última fecha del torneo intermedio. Los tricolores retomaron hoy los entrenamientos luego de la derrota por el torneo continental el pasado martes. Pesimismo. Sin avances, culminó la reunión de los secretarios de Exteriores de Estados Unidos y Rusia, realizada hoy en Manila. Marco Rubio y Sergei Lavrov no lograron ponerse de acuerdo en temas como la guerra entre Rusia y Ucrania y el conflicto entre Estados Unidos e Irán.
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0: Amigas y amigos de Canal 5, seguimos con las noticias. El tema ahora es rendición de cuentas. El lugar es el Parlamento y allí está nuestro compañero Gustavo Guisulfo. Adelante, Gustavo.
1: Muchas gracias, Santiago, para contarles que desde las 10 de la mañana sesiona la Comisión de Presupuesto Integrada con Hacienda, que está analizando la rendición de cuentas, y la comparecencia de hoy fue la de las autoridades, el equipo completo del Ministerio de Desarrollo Social, que compareció desde las 10 de la mañana por más de 6 horas. Una cartera que tiene dos de las responsabilidades más importantes en cuanto a las prioridades establecidas por el gobierno en esta rendición de cuentas, como es el combate a la pobreza infantil y también la búsqueda de soluciones para las personas en situación de calle. Con respecto al primer tema, la pobreza infantil, ustedes recuerdan que esta rendición de cuentas cuenta con un incremento de gasto de 31 millones de dólares que serán utilizados para solventar esta asignación única para la infancia y la adolescencia que pretende distribuir el gobierno entre los sectores más vulnerables. La polémica la semana pasada se establecía en cuanto al uso que le podrían dar los beneficiarios a este dinero que recibirían, pero ese tema ya se disipó y ahora lo que se discute es en cuanto a las contraprestaciones que está reclamando la oposición para aquellos beneficiarios que justifiquen justamente la obtención de estos recursos. El propio ministro Gonzalo Sivilla tuvo que hacer aclaraciones a este respecto al pedido que hacía explícito el diputado Gabriel Gurméndez.
2: Estamos de acuerdo en que está bueno unificar los sistemas de asignación y de asistencia. Nos parece muy bueno simplificar. Nos parece muy bueno todo lo que es eliminar la burocracia para que la plata no se vaya en el medio por otras cosas. Pero la preocupación principal sigue siendo garantizar que el esfuerzo enorme que los uruguayos todos hacen a través del pago de sus impuestos para tratar de dar apoyo a la infancia fundamentalmente, llegue a destino. Entonces, hay temas de diseño que no estamos de acuerdo, particularmente lo que son las transferencias en efectivo, porque aquí no se trata de decir que se quiere controlar en qué utilizan estas familias el dinero como parte de una cuestión de restringir su libertad, sino que el esfuerzo de los uruguayos tengamos la garantía y la efectividad de que llega a los niños que se quiere fundamentalmente proteger.
3: Bueno, la unificación supone justamente incluir dentro de una misma prestación prestaciones que hoy son condicionadas con otras que son incondicionadas. Como se fusionan en una sola asignación, se establece un porcentaje de condicionalidad y un porcentaje de incondicionalidad. Hoy quedó claro en el intercambio que en realidad no hay una innovación en eso. Lo que puede ser discutido, y de hecho está siendo discutido, tiene que ver con el porcentaje de incondicionalidad o con el porcentaje de condicionalidad. Y nosotros hemos dicho también con mucha claridad que esta discusión no tiene nada que ver con la importancia que todos le damos a la participación de los niños, las niñas y los adolescentes en el sistema educativo, por ejemplo, o a los controles de salud. Todo eso es importantísimo, lo promovemos de muchas formas. La discusión puede estar en cuáles son los instrumentos, ¿no verdad?, para promover eso. El gobierno nacional eligió, por ejemplo, desplegar una estrategia de revinculación educativa que permitió pasar de un escenario donde tras un aviso que se le daba a las familias de que si no enviaban a sus hijos al sistema educativo se les iba a retirar una asignación, se revinculaban 300 personas a un escenario de trabajo activo en cada uno de los barrios, buscando a esos gurises y a esas familias, que logramos revincular a más de 2.500.
1: El ministro también hizo una rendición de cuentas de lo que ha sido este año en el marco del trabajo para conseguir soluciones a las personas en situación de calle. Destacó en ese sentido la ampliación de la infraestructura que permite acoger a más refugiados. Hablaba que recibieron este gobierno con una capacidad de 5.000 plazas que han logrado casi duplicar, 9.000 y pico, decía Gonzalo Sivilla, que se ha llegado a tener para justamente alojar a estas personas en esta difícil difícil situación. Pero en el marco de esta discusión surgió otro tema polémico de la, en la palabra del representante de Paysandú por el Partido Nacional. Estamos hablando del diputado Fermín Fariña, quien trajo a colación una situación que se registra en el departamento de Paysandú. Decía Fariña que la propia directora departamental del Mides está alojando a las personas en situación de calle en una propiedad, justamente en una instalación de su propiedad. Consultábamos al respecto también a Gonzalo Sevilla, que justificó esta situación, que dijo ya conocer en lo que él calificó como una respuesta humanitaria.
3: La política en materia de situación de calle en Paysandú termina siendo subsidiaria a lo que uno puede percibir aquí en Montevideo. Tan es así que improvisada es la situación que se debió recurrir a un inmueble propiedad de la directora departamental justamente de Paysandú para poder asistir y aumentar las plazas para personas en situación de calle. Es decir, cuando en Montevideo se habla de un sistema robusto, cuando se presenta una política con sistema de duplas, con personas que van a hacer un seguimiento permanente en territorio, bueno, en Paysandú eso sucede. Tan es así que el sistema tiene que recurrir a este tipo de mecanismos donde, reitero, entre la emergencia del año anterior y esta pasaron 219 días donde el propio Ministerio de Desarrollo Social no logró proveerse de un inmueble adecuado para prestarle asistencia a las personas que están pasando su peor momento. Tan es así que en Paysandú, un hecho que lamentamos, el 17 de junio pasado falleció una persona en situación.
4: Dimos la instrucción a todos nuestros directores departamentales que si no había locales disponibles por otra vía, que fue trabajando con todas las organizaciones del Estado, etcétera, bueno, lograran alojar a las personas. En este caso la directora puso una vivienda que no estaba en uso a disposición de manera absolutamente gratuita, no hay ningún tipo de pago, por eso es más, los servicios de esa vivienda los paga la propia directora y a nosotros nos enorgullece tener un equipo que cuando las circunstancias lo exigen está dispuesto a poner lo que sea para atender a la gente. Eso es lo primero que tenemos que hacer.
1: El pedido de informe justamente subraya la necesidad de saber qué condiciones de habilitación tendría el local para realizar esa tarea.
4: Lo vamos a responder, igual que podemos responder sobre las condiciones de habilitación de cualquier local de los que se utiliza para atender a personas en situación de calle, ¿no? ¿Verdad? Lo primero para nosotros es dar respuesta, y dar respuesta en condiciones adecuadas. Bueno, esa respuesta se está dando en Paysandú a través de distintos mecanismos.
1: Vale hacer mención también de la preocupación que manifestaron integrantes de la oposición con respecto a la capacidad del personal, de la plantilla de personal del Ministerio de Desarrollo Social, habida cuenta del traslado de 150 funcionarios que pasarán a desempeñarse en la Administración Nacional de Educación Pública. Simplemente un complemento a cuenta de lo que seguramente será un informe al respecto. En tanto, para finalizar, les comento que la sesión de la comisión todavía continúa, está compareciendo ahora el Poder Judicial, entraron a las 5:30 de la tarde, pero parece que todavía tienen mucho por delante en esta maratónica jornada en el Palacio Legislativo.
5: Retomamos la información deportiva y hoy hay partidos por 16avos de la Copa Sudamericana en la Bombonera. Boca recibirá a O'Higgins de Chile. Este nuevo Boca del Vasco de Rabarena que ya tendrá a Paredes. Leandro Paredes, que jugó la final del mundo con Argentina, se reintegró y probablemente sea titular. El partido es a las 21:30 en la Bombonera y quien también va a ser titular es Miguel Merentiel. El Vasco asumió la dirección técnica y le dijo que no iba a contar con Edinson Cavani, que ahora está como jugador libre. Así que el probable 11 de Boca es con Montero, Dylan Gorosito, Nicolás Figal, Ayrton Costa, Lautaro Blanco, Leandro Paredes, Santiago Alcacíbar, Leonel Flores, Tomás Aranda, Sebastián Villa, una de las incorporaciones, y Miguel Merentiel. Por el lado de O'Higgins, Carabalí, Felipe Faúndez, Alan Robledo, Miguel Brizuela, Luis Pávez, Martín Serrañore, Felipe Ogás, Juan Leiva, Francisco González, Thiago Vecino y Bastón Llanes. Ese es el equipo de Lucas Bobaglio. El árbitro central será el uruguayo Andrés Matonte. 21:30 será este encuentro y ayer hubo actividad por la Major League. Ganó el Inter de Miami con doblete del uruguayo Luis Suárez. Le ganó a Chicago Fire 3-2. El que estaba encendido era Luis Suárez, que hizo 2 de los 3 goles. No jugó Messi, no jugó Rodrigo De Paul porque jugaron la final con la selección argentina. El que jugó fue capitán, hizo doblete, fue este hombre, Luis Suárez, que puso el empate de penal al minuto 27 y al minuto 51, tras una muy buena combinación, puso el segundo gol de su autoría, ganó 3-2 el equipo del Inter de Miami, equipo que hizo que en Miami se interesaran un poco más por el fútbol que conocemos nosotros y no por el fútbol americano, que es el deporte por excelencia por allá. Y vamos, una buena combinación, habilitación de taco y definición de Luis Suárez, que ganó su equipo 3-2 ante Chicago Fire, el Inter de Miami, con un vigente delantero uruguayo, Luis Suárez. Y justamente Luis Suárez fue elegido el mejor jugador del partido y habló después del encuentro diciendo que la edad no importa en este caso.
6: Luis, qué manera de volver esta noche. El 24 de mayo habías dejado, antes del parón de la liga, te habías ido con un triplete. Y hoy vuelves con un doblete. ¿Tus sensaciones?
7: Bueno, uno lo que intenta es ayudar al equipo, tratar de que el equipo siga en esta, en este crecimiento, digamos, que venimos de un parón muy largo y bueno, era importante hoy ganar, agarrar ritmo y prepararse para lo que viene.
6: Luis, sigues demostrando que no hay fecha de expiración, estás más fino que nunca.
7: Bueno, obviamente que uno intenta trabajar, hicimos una pretemporada muy buena esta semana, a pesar de la edad que tiene uno, sigue demostrando la ambición que tiene por seguir jugando al fútbol, que es la pasión que uno tiene desde chico, y bueno, como desde chico, desde que debuté, nadie me regaló nada, hasta el último día voy a seguir dando todo para jugar al fútbol.
6: Y cuando no están Messi, De Paul, por supuesto que todo recae y la presión recae de hacer las cosas bien bajo tu nombre. ¿Te han hablado, te han escrito antes del partido, después de terminar la Copa del Mundo?
7: No, obviamente que sabemos la importancia que tienen los dos jugadores, más que nada Leo por lo que significa para nosotros. Lo importante que es, y bueno, ahora le tocaba a él descansar, le toca descansar a ellos después de varios días, de varias semanas con su selección, y bueno, uno tiene que tratar de asumir la parte que nos toca, pero no solamente uno, sino que es el trabajo colectivo que venimos haciendo, preparándonos para el resto de temporada.
6: Por último, Luis, no te quito más tiempo, ¿cómo definimos lo que hizo Leo Messi en esta Copa del Mundo?
7: Bueno, obviamente que es admirable, es una demostración más de la ambición que tiene por ser el mejor jugador del mundo, hasta el último partido dejándolo todo, a su selección por allá arriba, creo que tiene cero reproche contra él por lo que demostró, por la edad que tiene, y bueno, creo que es un ejemplo para toda la gente del fútbol, porque con la edad que tiene podría haber estado en su casa y fue con esa gana de nuevo a demostrar a querer ganar otra Copa del Mundo para su país y lamentablemente no pudo.
6: Gracias, Lucho, felicidades.
7: No, de nada.
8: Vamos con información internacional. Sin acuerdo finalizó la breve reunión entre Marco Rubio y Sergei Lavrov, ambos representantes diplomáticos de Estados Unidos y Rusia. Los avances y retrocesos en el terreno de batalla son similares a las posturas diplomáticas que no logran concretar una tregua.
9: Los jefes de la diplomacia de Estados Unidos y Rusia se reunieron este jueves en Manila para hablar de la guerra de Ucrania y abordar posibles maneras de zanjar el conflicto. El representante ruso Sergei Lavrov informó a su homólogo sobre la situación real a lo largo de la línea de contacto y enfatizó la inadmisibilidad de seguir armando al régimen de Kiev. Rusia, asimismo, acusó a los países europeos de impulsar políticas desestabilizadoras que buscan infringir una derrota estratégica a Moscú. Por su parte, Lavrov aseguró que Rusia considera que por el momento Estados Unidos no ha renunciado a las propuestas planteadas en la cumbre de agosto de 2025 en Alaska entre los presidentes de ambos países. Aunque esas proposiciones no son públicas, la prensa occidental informó en su momento de que Trump se mostró dispuesto a aceptar que Rusia se quede con todo el Donbass siempre que se comprometa a detener los combates en Ucrania. El canciller ruso reafirmó la disposición de Rusia a una solución política y diplomática, según el texto posterior al encuentro con Marco Rubio. En el terreno, las autoridades de Rusia han asegurado que sus tropas han tomado otra localidad en la provincia de Donetsk. El Ministerio de Defensa ruso indica que se trata de la localidad de Belistok. A su vez, informan que un buque de carga ha sido alcanzado durante la descarga de la mercadería destinada a las Fuerzas Armadas de Ucrania. Ucrania. También se han visto afectadas las infraestructuras portuarias del centro logístico utilizado para el almacenamiento de carga militar, así como tanques de combustible en el puerto de Chernomorsk. Por su parte, el presidente de Ucrania, Volodymyr Zelensky, ha anunciado este jueves un acuerdo de colaboración con la contratista de defensa estadounidense Raytheon para fabricar misiles Patriot, después de lograr hace unos días que Washington finalmente accediera a conceder las licencias para desarrollarlos por su cuenta. Las negociaciones de paz entre Moscú y Kiev, con mediación de Washington, están estancadas desde febrero pasado, cuando Estados Unidos lanzó su ofensiva contra Irán. Desde entonces, los ucranianos han incrementado sus ataques contra la retaguardia rusa, ante lo cual Moscú ha intensificado sus bombardeos contra Kiev y el puerto de Odessa en el Mar Negro.
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11: El dólar cotizó a 39 pesos a la compra, 41,40 a la venta. Dólar y Brow, 39,50 a la compra, 40,90 a la venta. Dólar interbancario billete, 40,2. Peso argentino, 0,02 a la compra, 0,20 a la venta. Real, 6,95 a la compra, 8,65 a la venta. Euro billete, 43,48 a la compra, 48,26 a la venta. Unidad indexada, 6,6229.
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0: con el pronóstico del tiempo y cómo va a estar hasta el próximo fin de semana, inclusive donde ya les adelanto que no se esperan grandes lluvias, algo que viene bien sobre todo para la zona de Durazno, donde el río Yi ya está crecido. Mañana viernes, temperaturas agradables, vean ustedes, las mínimas entre 6 y 10 grados, las máximas entre 15 y 20 grados, el norte será donde estará más cálido. Todo el territorio nacional estará cubierto y hay probabilidad de precipitaciones escasas en el resto del país salvo el norte. Es decir, en el norte no hay previsión de precipitaciones, sí en el resto del país, reitero, serán escasas según indica INUMET. ¿Qué va a pasar el sábado? Bueno, más o menos se va a mantener porque va a estar cubierto, va a estar nuboso y solamente hay probabilidad de precipitaciones que también son escasas para el este del país. En cuanto a las temperaturas, ustedes ven, las mínimas estarán entre 6 y 8 grados, las máximas entre 17 y 22 grados, un poquito más altas que el viernes, sobre todo estará más cálido en el norte del país. Y ya entrado el domingo, les contamos que estará algo nuboso, es decir, habrá presencia de sol de a ratos en las diferentes zonas del país y las temperaturas van a seguir agradables, así que va a ser una jornada muy disfrutable en todo el territorio nacional. Las mínimas para el domingo van a estar entre 8 y 10 grados, las máximas entre 18 y 23. Lo más fresco va a ser aquí en el sur, lo más cálido será en el norte ya de cara al próximo fin de semana. Momento de hacer una nueva pausa. Antes repasamos las 5 noticias clave a esta hora.
1: Medidas preventivas. El presidente Yamandú Orsi anunció que el gobierno analizará los informes técnicos y los protocolos de los centros coordinadores de emergencias departamentales para mejorar la preparación de las distintas áreas estatales ante los eventos climáticos adversos que se prevén como consecuencia del fenómeno del Niño. Orsi hizo el anuncio durante el cambio de autoridades en el Congreso Nacional de Intendentes. Ayuda. Más de 300 familias de Salto son asistidas por los distintos organismos estatales para paliar el impacto del temporal que provocó diversos daños en viviendas. El intendente Carlos Albizu informó que luego de la emergencia se evaluará la forma de prevenir nuevas afectaciones que se esperan por el fenómeno del Niño. Paralización parcial. El PIT-CNT convocó a un paro general de 9 a 13 horas el próximo 11 de agosto con movilización desde la Universidad de la República hasta el Palacio Legislativo. La Central de Trabajadores reclama por lo que considera incumplimiento del Poder Ejecutivo del acuerdo alcanzado en el diálogo social por rendición de cuentas, la reducción de la jornada laboral y por el impuesto al 1% más rico. Piden explicaciones. La oposición anunció que citará al Parlamento al ministro de Relaciones Exteriores, Mario Lubetkin, debido a la polémica suscitada por la participación del embajador uruguayo en Estados Unidos en la cumbre sobre terrorismo político, en el entendido de que debería haber concurrido el secretario de Estado. Préstamo. El Banco de Desarrollo de América Latina y el Caribe autorizó un préstamo de hasta 85 millones de dólares para la construcción de la represa de Casupá. El presidente del organismo aseguró que la obra permitirá diversificar el sistema de abastecimiento y dar a casi 2 millones de personas la certeza de que el agua estará disponible cuando se necesite.
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2: Compartimos a continuación la entrevista.

0: amigos, seguimos adelante con el informativo y con una noticia importante, particularmente en el ámbito turístico, porque la aerolínea Azul anunció la ampliación de la conectividad aérea entre Uruguay y Brasil para la temporada justamente de verano. Según datos del Departamento de Investigación y Estadística del Ministerio de Turismo, el mercado brasileño mostró un desempeño positivo durante el primer semestre de este 2026.
1: Con esta ampliación se incluyen nuevas operaciones entre Porto Alegre, Campiñas, Belo Horizonte y Punta del Este, con nuevos vuelos entre diciembre y febrero. El ministro de Turismo, Pablo Menoni, destacó que la conectividad aérea es una de las prioridades de la gestión actual y la importancia que tiene el mercado brasileño para el turismo uruguayo. Subrayó además: posibilidad de operar aeronaves de diferentes capacidades permite avanzar en una estrategia de segmentación de la demanda y valoró el carácter innovador de la ruta entre Porto Alegre y Punta del Este. El gerente de planificación de Azul, Bruno Sánchez, explicó que las rutas estarán orientadas a atender el incremento de la demanda turística entre diciembre y febrero y sostuvo que el objetivo es contribuir al desarrollo de la conectividad internacional entre el sur de Sudamérica y Brasil, fortaleciendo además la conexión aérea entre ambos países. Según datos del Departamento de Investigación y Estadísticas del Ministerio de Turismo, los visitantes procedentes de Brasil crecieron 4,4% respecto al mismo periodo del año anterior y elevaron su participación dentro del turismo receptivo del 10,1% al 12%. Además, el gasto total de los turistas brasileños alcanzó los $170 millones. Punta del Este se mantuvo como el principal destino para este mercado.
2: La Federación Uruguaya de Empleados del Comercio y Servicios, FUESIS, advirtió que Río Negro presenta un desempleo del 13% y niveles de informalidad superiores al 30%, mientras que la media nacional se ubica en torno al 22%. Compartimos el informe de Daniel Rojas.
3: Cuando venimos a Río Negro vemos que el desempleo está en un 13% y la informalidad está en un 30 y pico%. Cuando la media es de un 22%, o sea que es un departamento que realmente consideramos que está complicada la situación.
4: Son valores extremadamente altos, ¿no?
3: Sí, por supuesto que sí, hay que dar respuesta, y la respuesta la tenemos que dar todas las partes sociales.
4: ¿De qué manera se genera empleo y cómo se llega a bajar la informalidad?
3: Bueno, nosotros ahora estamos discutiendo presupuesto. Debería atender parte de esto el desempleo en el interior. También hay que generar empleo. Para generar empleo hay que generar políticas de ayuda a los empresarios en el interior, viendo por dónde podemos hacer el camino de recorrer estas ayudas y qué posibilidades de generación de empleo hay en cada departamento. Capacitación, formación a través de INEFOP, tanto para empresarios como para trabajadores.
5: Nosotros particularmente como organización sindical tenemos la representación de trabajadores y trabajadoras del comercio y servicio y obviamente una de las cuestiones que nos preocupa tiene que ver con la situación comercial. Nosotros entendemos que toda medida política que se aplique a los efectos de poder encontrar rutas de salida a los problemas planteados, nos oponemos a ello. Lo que queremos sí ser parte del análisis y la discusión de esos temas, particularmente por lo que involucra a trabajadores y trabajadoras.
0: Y seguimos en el ámbito económico. Varias delegaciones empresariales comparecieron ante el Parlamento para respaldar el proyecto de ley relativo a la competitividad que remitió el Poder Ejecutivo. Destacaron estas delegaciones la importancia de reducir los costos y también simplificar los trámites ante el Estado.
6: La Comisión de Hacienda del Senado tiene a estudio el proyecto de ley. Es una de las medidas que promueve el gobierno que impacta en el ecosistema empresarial y emprendedor. La Cámara de Comercio valoró el articulado, pero pidió que el Ejecutivo trabaje rápidamente en la reglamentación una vez que el Parlamento culmine el trámite legislativo.
7: Todo lo que allí está escrito, después hay que pasarlo a la práctica, a la operativa, al día a día. Entonces creo que allí está el principal desafío, más allá de ciertos ajustes puedan realizar en este proyecto de ley, y en ese sentido, en el marco de la reglamentación, entendemos que allí también el rol del sector privado y de las propias empresas que viven día a día esta realidad en el desarrollo de sus negocios deben de tener un rol activo y muy presente.
6: Desde la Unión de Exportadores entienden importante trabajar en la simplificación de los trámites y en los otros puntos que contiene el proyecto.
8: Pero sí necesitamos ir avanzando y dando pasos de tratar de simplificar procesos, de quitar papeles, de digitalizar. Son pequeñas medidas. Poner plazos ciertos, hacer los silencios administrativos positivos, creemos que eso ayuda a dar previsibilidad.
6: La Comisión de Hacienda del Senado continuará con el análisis del articulado.
2: Estudiantes y docentes del IPA ocuparon a primera hora de esta mañana el local. La medida es en reclamo a más presupuesto para la ANEP y en rechazo a la titulación en base a la acreditación de experiencia.
9: Lo que tratamos es visibilizar lo que es la defensa de la formación en educación, principalmente en dos aspectos que tienen que ver con el plan de titulación que está apostando el CODICEN, que entendemos que se dio en unas condiciones que no se deberían haber dado, en el sentido de que justamente lo que busca es saltearse la formación y lo que está atendiendo de alguna manera es dejar de lado lo que es la propia formación. Y en un segundo sentido vemos también cómo el tema presupuesto nos está afectando muy gravemente. Tengamos en cuenta que el Consejo de Formación y Educación, solo como su sistema, había solicitado alrededor de 300 millones de pesos y la ANEP va a obtener para todos sus subsistemas 300 millones en total. Estamos todavía esperando la bipartita CCEU-CODICEN, que ya había pedido. Tanto de la CCEU vemos un respaldo en este sentido de que esta resolución no se debía de haber dado. Hay errores de contenido, hay errores de forma, porque de hecho justamente hay muchos docentes implicados que están afectados. Esto tendría que haber pasado desde el primer momento por la negociación colectiva, pero también de contenido, porque quien se encarga de la formación y educación, de formar a los futuros maestros, docentes y educadores, es el Consejo de Formación y Educación y no lo tiene que hacer el CODICEN. Entonces vemos cómo es necesario que esto se ponga un freno y de alguna manera empecemos a trabajar desde el Consejo que se responde. Y a nivel del presupuesto, nos hemos enterado el día lunes que no vamos a tener audiencia con la Comisión de Diputados, tenemos que esperar recién a senadores, entonces entendemos que de alguna manera la educación no está siendo la prioridad.
0: Y vamos a un tema que ha generado preocupación y mucha atención en la población. La vacuna de meningococo está disponible en los prestadores de salud privada, incluso para la población que no contempla la inmunización gratuita. Recordemos, desde el lunes incluirá adolescentes de 13 a 15 años en forma gratuita. El costo varía, pero promedia los 5.000 pesos y es necesario contar con una receta médica.
10: El Ministerio de Salud llama a agendar para la vacuna de meningococo gratis a la población de 13 a 15 años a partir del 27 de julio. Desde el 3 de agosto se agenda a aquellos de 9 y 10 años. Estas edades se suman a la franja de 11 y 12 y al esquema habitual de 2, 4 y 15 meses. La vacuna paga también está disponible.
11: La española compró 700 dosis, ya llegaron, ya se están administrando. La situación, bueno, usuarios nuestros que tienen hijos en el grupo, estamos hablando de las vacunas pagas, porque las otras vacunas hay disponibilidad en el vacunatorio, pero la vacuna paga, que es Menactra en este caso, la que se está administrando, obviamente que la demanda aumenta no solo para usuarios institucionales, sino gente que viene y que la abona de otros lugares con la receta médica para la administración.
10: Las vacunas cuestan en promedio 5.000 pesos y se pueden recibir en cualquier vacunatorio con receta.
11: Aquellos que no están en esos grupos de vacunación gratuita y quieren vacunar a sus hijos, tienen la posibilidad, aquellos que pueden hacerlo, obviamente, de pagar esa vacuna y entonces administrársela. No Menfai, esa es la gratuita, sino Menactra, que es la que tiene un costo.
10: Cualquier persona puede tener meningococo, pero las miradas están puestas en niños pequeños y adolescentes.
11: Son el grupo que siempre está más expuesto, pero porque están más expuestos, ¿no? Concurren a los centros educativos y eso hace, tienen otro vínculo, otra cercanía. En este momento no solamente está circulando meningococo, están circulando, eso es una bacteria, están circulando muchos virus. El asunto es que los síntomas que pueden, al comenzar, pueden ser muy inespecíficos. Entonces, uno tiene que estar atento, es consultar cuando aparecen, porque fiebre da cualquier infección respiratoria también. Pero bueno, fiebre con cefalea, cuando uno tiene fiebre también le duele la cabeza. Pero si te aparecen manchitas en la piel, que son unas manchitas peculiares, que son como pintitas rojas, que no desaparecen cuando las apretás. O bien a los niños que están muy decaídos, que están enfermos, lo que tienen que hacer es consultar.
2: En otro orden, les contamos que el Sindicato de Trabajadores de OCE ha llevado a cabo hoy jueves un paro de 24 horas a nivel nacional con ocupación de la sede central del organismo en Montevideo. Reclaman el ingreso de personal y la regularización de contratos terciarizados.
12: El sindicato asegura que a pesar de esta medida no se vio ni se verá resentido el servicio a la población. Entienden que es necesario el ingreso de más funcionarios para asegurar las prestaciones y señalan que la situación afecta a casi todos los sectores del organismo.
13: Prácticamente todos. Te puedo poner el ejemplo del área administrativa, donde hay sector de atención al público con 0 funcionarios contratados por el organismo, 5 personal tercerizado. Te puedo poner el ejemplo de la planta de aguas corrientes, en talleres donde antes había 12 personas, hoy hay 3. Te puedo poner de ejemplo de usina del interior que trabaja en el turno solo o sola, incluso en el turno de la noche, cuadrillas que tienen que tener un mínimo de 5 personas, salen a trabajar con 2 o a veces con 1, compañeros que hacen 400, 500 kilómetros por día para muestrear en los departamentos del interior porque no hay más personal. Es en toda la OCE la falta de personal es crónica y es necesario un ingreso de personal allá.
14: Con este paro de 24 horas hoy, ¿qué servicios o qué áreas se ven afectadas para la gente?
13: Bueno, no entendemos que para la gente los servicios no se van a ver afectados, no es la idea. Si bien es un paro a nivel nacional total y de 24 horas, siempre quedan las guardias gremiales para las emergencias. La sede del edificio Cordón es una toma simbólica, este es el centro administrativo, nunca se había ocupado este edificio y lo hacemos para exigirle al gobierno que de una vez por todas cumpla con lo que se comprometió electoralmente y luego también de que ahora tienen que entrar por lo menos 1000 funcionarios y funcionarias. Es vital para que podamos seguir cumpliendo con la población el servicio esencial de agua potable y saneamiento, que por un lado no dejan de crecer y los funcionarios somos cada vez menos. Del 2005, de enero del 2005 hasta ahora, hemos perdido 200 compañeros y compañeras, casi un 10% de la plantilla. Es una situación que no se puede sostener más.
0: Y el Ministerio de Turismo inició talleres para sensibilizar a los empresarios del sector respecto a la necesidad de adecuar la oferta a las personas con discapacidad, que además, atención, representan un 15%.
15: La recreación, el ocio y el turismo son derechos humanos fundamentales. Para poder cumplir con este mandamiento, es prioritario ofrecer condiciones de accesibilidad e inclusión para todos.
16: Estamos trabajando a nivel regional con el grupo de accesibilidad turística que llegamos aquí a Flores para trabajar sobre el trato adecuado a las personas con discapacidad. Es un taller de sensibilización para que los operadores turísticos puedan aprender cómo es el adecuado trato a las personas con discapacidad.
17: Que lo que hacen es, bueno, darle jerarquía a los destinos y que tienen que ir acompañados sin duda de una transformación edilicia para poder lograr que el disfrute sea de todos.
15: Existe un importante segmento de la población que tiene alguna discapacidad y que cada vez está más interesada en explorar las diversas ofertas turísticas.
18: Sí, es un 15% de la población total, esto viene en crecimiento, sí, y sobre todo se denota que en el 2050 vamos a tener una población de adultos mayores y por eso también hay que remarcar el tema de la accesibilidad en ellos. No solamente las discapacidades, las diferentes capacidades, sino los adultos mayores son súper importantes.
15: Se reconocen avances, pero los operadores turísticos deben seguir mejorando la inclusión.
19: Bueno, la parte hotelera, basado para la persona ciega o con baja visión, la parte de la escritura en braille, ascensores, ya sea con sonido o con escritura en braille, que la persona pueda tener libre acceso a cualquier lugar.
20: Durazno hoy, dentro de poco, va a tener un circuito exclusivo y va a ser pionero en un área accesible, totalmente accesible. No puedo decir porque es un proyecto recién y cuando esté ya plasmado, ahí todo lo van a poder disfrutar.
2: Más de 5.000 participantes del programa Uruguay Impulsa accederán a instancias de formación y experiencia laboral mediante el trabajo articulado entre el Gobierno Nacional y las intendencias. El plan busca favorecer la inserción en el mercado de trabajo y también potenciar las habilidades profesionales, facilitando la culminación de ciclos educativos.
21: Hay 100.000 uruguayas y uruguayos que lo que tienen ganas es de trabajar. Y el componente formativo lo que viene a hacer es aquellas personas que participan del programa y que no culminaron primaria, que puedan culminar primaria, aquellos que no habían culminado el ciclo básico, que puedan culminar el ciclo básico, y aquellos que tengan ciclo básico o eventualmente bachillerato, lo que es la educación media superior, que tengan formaciones técnicas que tengan que ver con la posibilidad de acceder a un puesto de trabajo de calidad que les permita vivir dignamente. Y creemos que es una muy buena noticia porque esto viene a resolver un problema que tenían las ediciones anteriores, que es que muchas veces la gente postulaba varias veces para este tipo de programa porque en realidad no había ninguna novedad en materia de formación y por lo tanto no se movían del lugar en el que estaban antes de entrar al programa. Así que realmente una muy buena noticia. Van a ser más de 5.000 uruguayas y uruguayas que van a acceder a unos meses de trabajo protegido y que además van a poder culminar ciclos educativos o formarse en áreas técnicas. Esto es muy importante porque Uruguay tiene un debe en materia de finalización de ciclos, a pesar de que es uno de los países de América Latina que tiene uno de los mejores sistemas educativos.
0: Bueno, volvemos al Parlamento. Gustavo Bisulfo nos contaba que todavía estaba la delegación de la Suprema Corte de Justicia allí en la Comisión de Hacienda integrada con presupuesto. Veremos si sigue todavía la delegación allí. Gustavo, adelante.
22: Sí, es así. Todavía continúa la sesión aquí en la comisión que analiza la rendición de cuentas con la participación de los integrantes de la Suprema Corte de Justicia. Un poder judicial que, ya lo hemos dicho, no tiene incremento de rubro en esta rendición de cuentas nuevamente. Y hablamos a este respecto con el diputado Frente Amplista, Joaquín Garlo, quien reconocía esta situación, pero también explicaba que esta rendición de cuentas genera un mecanismo de redistribución del presupuesto que, entre otras cosas, permitirá garantizar el acceso a la justicia de la población más vulnerable.
23: El proyecto de rendición de cuentas introduce una serie de modificaciones para mejorar los procedimientos, para facilitarle la vida a la gente, concretamente una modificación en lo que son las rendiciones de cuentas de los tutores y curadores de personas declaradas judicialmente incapaz. Hoy la ley establece que cada 3 años los curadores y los tutores tienen que hacer una rendición de cuentas con todas las letras, de todos los gastos hechos. Bueno, ahora en algunos casos, en aquellos en los que los ingresos no superen los 40.000 pesos, se va a poder presentar una declaración jurada o un informe social, y eso va a simplificar mucho los trámites para

0: esas personas que en su mayoría, en la mayoría de los casos, son personas con algún tipo de discapacidad declaradas judicialmente incapaces. Hay una modificación también en la intervención de los juzgados de paz del interior en los procesos de violencia basada en género, dándole la facultad de la celebración de una audiencia a esos jueces que actúan de urgencia. Eso también son mayores garantías para las víctimas de violencia basada género en el interior del país, y bueno, en ese sentido se sigue avanzando en mejorar, en facilitar los trámites para la gente en el marco de las normas procesales fundamentalmente.
1: ¿Qué pasa con los defensores públicos que están pidiendo más cargos?
0: Bueno, la Defensoría Pública está en el medio de un debate también a nivel parlamentario por la creación del servicio descentralizado. Es un proyecto que está a consideración de la Comisión de Constitución y Códigos de Diputados, y esperamos, después del tratamiento de la rendición de cuentas, avanzar en esa discusión. Y sin lugar a duda que también tenemos que pensar hacia adelante en la creación de nuevos cargos, porque la Defensoría cumple un rol muy importante, sobre todo la Defensoría Penal, que lleva adelante la defensa de gran parte de las personas se someten al sistema de justicia penal.

0: Abrimos nuevamente el capítulo internacional. El barril del petróleo Brent para entrega en septiembre se mantenía por encima de los $100, esto tras el cierre de los mercados bursátiles en Europa y luego de varios días de intercambios bélicos entre Estados Unidos, Irán y ahora Arabia Saudita, también los hutíes de Yemen.
1: El conflicto que comenzó con la preocupación de Estados Unidos sobre el avance nuclear de Irán y la influencia de China derivó en una nueva problemática, el bloqueo de rutas marítimas estratégicas como el Estrecho de Hormuz y ahora el Mar Rojo por el Estrecho de Al-Mandab por parte de los hutíes de Yemen. La situación impulsa los precios del petróleo y otros productos que utilizan esas rutas. Los ministros de Exteriores de Omán y de Pakistán han defendido mantener el alto al fuego en Irán, respetar el derecho internacional y trabajar a favor de la paz y la estabilidad duradera en la región, en pleno repunte de la espiral bélica entre Estados Unidos e Irán, que han intercambiado ataques por casi 2 semanas consecutivas. Es que el conflicto se está extendiendo con el ingreso de Arabia Saudita en la ofensiva contra la región de Sana'a, en Yemen, que es apoyada por Irán. El presidente de Estados Unidos, Donald Trump, dijo que responsabilizará a Irán si los hutíes continúan sus ataques contra buques de Arabia Saudí y amenazó a Teherán y a los rebeldes del Yemen con un severo castigo militar. Por su parte, los rebeldes hutíes exhibieron este jueves una muestra de maquetas de misiles y drones en una plaza de Sana'a, un día después de lanzar un ataque con proyectiles y aviones no tripulados contra 2 petroleros vinculados a Arabia Saudita en el Mar Rojo tras la declaración de su embargo marítimo a Riad el pasado 20 de julio.
0: Bueno, muy bien, hasta aquí esta edición de Noticias 5 Central.
2: Momento de la despedida, pero con el compromiso de volver mañana con más información.
0: Como no, de tempranito pueden informarse con las primeras ediciones de Noticias 5. Muchas gracias por acompañarnos.
3: Medidas preventivas. El presidente Yamandú Orsi anunció que el gobierno analizará los informes técnicos y los protocolos de los centros coordinadores de emergencias departamentales para mejorar la preparación de las distintas áreas estatales ante los eventos climáticos adversos que se prevén como consecuencia del fenómeno del Niño. Orsi hizo el anuncio durante el cambio de autoridades en el Congreso Nacional de Intendentes. Ayuda. Más de 300 familias de Salto son asistidas por los distintos organismos estatales para paliar el impacto del temporal que provocó diversos daños en viviendas. El intendente Carlos Albizu informó que luego de la emergencia se evaluará la forma de prevenir nuevas afectaciones que se esperan por el fenómeno del Niño. Paralización parcial. El PIT-CNT convocó a un paro general de 9 a 13 horas el próximo 11 de agosto con movilización desde la Universidad de la República hasta el Palacio Legislativo. La Central de Trabajadores reclama por lo que considera incumplimiento del Poder Ejecutivo del acuerdo alcanzado en el diálogo social por rendición de cuentas, la reducción de la jornada laboral y por el impuesto al 1% más rico. Piden explicaciones. La oposición anunció que citará al Parlamento al ministro de Relaciones Exteriores, Mario Lubetkin, debido a la polémica suscitada por la participación del embajador uruguayo.

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0: El 26 en el Auditorio Nacional de Sodre se presenta el alemán. Si decimos el alemán, es el apodo, es el nombre artístico y lo conoce todo el mundo. Pero a veces en una nota es cómo lo llamamos, ¿no? Si le decimos Gerardo o hola, ¿cómo estás? ¿Andás bien?
1: ¿Eh? ¿Cómo andás? ¿Todo bien, Gustavo? Bien.
0: Claro, porque tus amigos que te dicen alemán de entrada, ¿sí?
1: Sí, vos sabés que me dicen alemán.
0: ¿Alemán?
1: Sí.
0: Me imagino.
1: Sí, porque... Sí, viste que Gerardo es un nombre, no, viste que hay nombres que vos decís es para un abuelo,
0: claro.
1: es para un padre. Gerardo como no hay.
0: Decís que no, está, que quedó. Es que yo a músicos que he escuchado o en la nota alguna referencia tuya, a veces venía en una frase el alemán, y además, bueno, tocábamos con el alemán.
1: Claro.
0: Y bueno, ¿cómo te dirán más allá de el alemán? ¿Alemán o algún íntimo o familiar Gerardo? Eso es así, ¿no?
1: Sí. Mi segundo nombre también, claro. Porque como mi padre me puso el mismo nombre que él, también a veces familiarmente complica también. ¿Viste?
0: Complica. Bueno, y el trabajo en la de la Reta es temas nuevos, trabajo nuevo y también los tuyos de siempre, ¿no?
1: Sí, mira, tenemos armado el espectáculo en dos partes.
0: Sí.
1: La primera parte es como que presenta el disco, capaz que de una manera diferente, con alguna parte más actuada y alguna cosa más elaborada desde otro lugar, más allá de la banda tocando.
0: Sí.
1: Y la segunda parte sí es más de canciones nuestras. Que claro que sigue teniendo las proyecciones y todo eso, la segunda parte y algunas proyecciones nuevas y eso, pero es una cosa un poco más para nosotros, que para nosotros un poco más tranqui.
0: Claro.
1: Porque en la primera parte vamos a estar atentos, viste, a que todo salga bien, a que lo que tiene que entrar en el momento que tiene que entrar entre.
0: Sí.
1: Tenemos unos elementos con los que tenemos que cantar, que tenemos que ver a ver si tenemos la comodidad como para hacerlo. Pero bueno, va a estar buena esa primera parte, me parece.
0: Claro. ¿Y vas a tener también invitados para la segunda?
1: Los invitados y las invitadas de la primera parte, es decir, que forman parte del disco,
0: del trabajo,
1: que cantaron, sí, por ejemplo, Lu Ferreira, que cantó una canción, Puntón y Mendaro, que también,
0: seguro
1: nos van a acompañar en la segunda parte también.
0: Qué bueno.
1: Metimos como... Porque con Lu Ferreira, por ejemplo, nosotros ya habíamos grabado Resiliencia en una versión diferente y grabamos una canción nueva para este disco, entonces participa de las dos partes.
0: Claro, ahí va. Y con Spuntoni y Mendaro, te acompañan haciendo temas tuyos, ¿no?
1: Sí, claro. Sí, grabamos... Con Spuntoni y con Mendaro, sí, grabamos Ofertas para curarse, que es una canción que salió hace muy poquito. Y después el Mendaro va a tocar con alguna canción más de las viejas, por decirlo de alguna manera. Pero por ejemplo el Numa Moraes, que va a estar invitado también, vamos a cantar canciones de él, que
0: ¿de
1: nosotros
0: él?
1: tenemos un repertorio armado con él. Hemos participado de un montón de espectáculos junto a Numa. Que nosotros lo que hacemos es tomar canciones del repertorio de Numa Moraes y llevarlo a nuestra banda, a nuestro palo, y bueno, un par de esas canciones las vamos a presentar allí en esa segunda parte.
0: Claro. Y te voy a tener que preguntar, porque el título es muy sugerente, pero para pensar lo que cada uno quiera, ¿no? Yo, ¿quién sería, no? Es una pregunta que te hiciste... ¿Es una formación? ¿Qué es?
1: Él forma parte de la canción, justamente de la canción Yo Quién Sería.
0: Sí.
1: A mí me pasa que yo las canciones no las pienso desde el título nunca, ¿no? Yo pienso el concepto de la canción, lo que está queriendo decir, cuál es la discusión que viene a dar o a darse. Y la canción surge de Colombina, desde ese lugar, de una interpretación que hay hacia Colombina, que a mí me parece un poco liviana, porque el personaje este que decide mostrarse como es, ante la historia de Colombina, es ante una muchacha, él se saca la pintura y se muestra como es, y en ese momento es que aparece el desaire, ¿no?, de la persona que en verdad se había enamorado o le había gustado el personaje, la máscara. Entonces el personaje se queda cantando que no se apaguen las bombitas amarillas, que no se vaya nunca más la retirada, que es el lugar en el cual él siente que es valorado, ¿no? Y yo lo que pienso es que todas las personas tenemos un lugar, o hacemos algo, o somos algo en algún momento que nos hace ser queridos, que es básicamente lo que todos queremos, ¿no? Entonces, bueno, la canción va por ahí, y en un momento dice eso: si el tablado se vacía, yo quién sería, dice en una parte, y un amigo me dijo, el Fede me dijo, che, ese, para mí ese es el título, y la verdad que sí, yo no me había dado cuenta, pero bueno, estaba lindo el título ese.
0: Claro, está bien, todos los temas son tuyos, ¿no? ¿Cómo no?
1: Los temas de este disco sí, después hay una canción, un romance, el romance de La Luna en Una, de como es, de García Lorca, que el espectáculo va contando o va mostrando una situación, y me pareció que ese romance de La Luna en Una tenía mucho que ver como para empezar el espectáculo, ¿no?
0: Claro, bien. Y este ya es tu como quinto disco, ¿no?
1: Sí, más o menos. Vos sabés que yo no, tampoco tengo muy claro la cantidad,
0: ¿no?
1: Porque también tenemos algunos discos en vivo, y claro, y uno también ha formado parte de otros proyectos con amigos, ha estado, cosa que yo también le doy mucho, mucho valor. Yo lo que siento es que ha armado, disco que yo armé,
0: sí,
1: con mucho laburo, fueron tres, y este sería como el cuarto.
0: El cuarto, está.
1: Los discos anteriores tienen 14 canciones, ¿viste? Este tiene menos canciones, pero tiene muchas que han quedado en la gatera.
0: Claro.
1: Y tiene canciones de muchos años de trabajo, ¿viste? Esta canción, Yo Quién Sería. Bueno, casi todas las canciones tienen como 4 años de principio de elaboración, de buscarle la vuelta, de cambiar cosas, porque había cosas que no me gustaban y las iba cambiando. Pero bueno, al fin están ahí en la vuelta y bueno, forman parte de lo que ya te digo, para mí este es el cuarto disco armado. Después hemos participado con Emiliano y con El Zurdo de un disco en vivo, tengo el también con Numa Moraes.
0: Claro,
1: estas versiones maravillosas que yo amo, con Numa Moraes también hemos formado parte de un disco ahí, del mismo río.
0: Claro, sí, ha sido muy buena la carrera que construiste, pues. A ver, es muy difícil, nadie lo sabe mejor que vos, pero yo lo veo de afuera y me pareció interesante todo el recorrido, ¿no? En Carnaval hay muy buenas voces, ¿no? Hay gente que escribe muy bien. No todo el mundo, por más que cante o escriba muy bien, se anima o se puede tirar a hacer su carrera solista o con otra banda. No todos, ¿no? Nos podría gustar que hubiera más gente, pero no todos. En tu caso lo hiciste, ¿no? Luego de salir en varias murgas también, ¿no?
1: Sí.
0: Que al principio me imagino que hay un poco de desafío, de ansiedad, de temor te podía generar, ¿no?
1: Sí, bueno, mirá, yo lo que te digo, Gustavo, es que de chico nomás, cuando yo era muy muy chiquito,
0: sí,
1: la creación musical estuvo siempre presente, ¿viste?
0: Claro.
1: La creación con las herramientas que yo tenía, a mí no me llevaron a estudiar música ni nada por el estilo en esa primera infancia, como quien dice, pero me encantaba armar proyectos en el barrio, ¿viste? Yo soy del barrio Peñarol,
0: sí,
1: y siempre armé proyectos, canciones, hicimos una murga y a la murga la música y la letra se la puse yo, que era una cosa, a ver, claro. Una cosa, después me di cuenta que era una cosa robada, que no era con 15 años, uno así iba haciendo lo que iba pudiendo, sí. Pero siempre estuvo presente esto de querer hacer canciones, ¿viste? Después, claro, cantar, interpretar en carnaval y todo eso es algo que siempre me gustó hacer también. Claro. Pero el tema de hacer canciones siempre estuvo presente en mí. Yo creo que es de las cosas que más disfruto, claro. ¿No? Sentarme a hacer canciones, sí, discutir, sí, conmigo y todo eso.
0: Totalmente.
1: Así que eso siempre estuvo presente.
0: Claro. Y bueno, igual vos sabías que estaba frente a la mirada de lo que estuvo presente, pero también tus compañeros de carnaval, ¿no?
1: Sí, sí, totalmente. Sí,
0: claro.
1: Uno siempre está... carnaval, aparte, hay mucha gente y, como decís vos, te toman también como un igual. Entonces está bueno esa mirada crítica, está buenísimo. Mm. Que con los años va cambiando también porque aparece gente más joven.
0: Sí.
1: Entonces ya te ven desde otro lugar, ¿no? Mirá, sí, este fue el que hizo tal cosa, dirigió la falta tal año. Entonces te colocan en un lugar que capaz que tampoco es merecido, pero es diferente a la gente que convivió contigo, ¿no? Contemporáneo carnavalero, por decirlo, claro, de alguna manera, que tiene otra mirada, ¿no? No digo juzgando, pero sí, bueno, analizando un poco más fuertemente, como claro, bien dice.
0: Y de tu nuevo trabajo, no, capaz que no, no, yo sé que no tiene mucho sentido contar las letras por dónde van, ¿no? Aunque a veces uno lo puede necesitar, pero por lo menos por dónde vas en materia de temas, de miradas, de reflexiones.
1: Bueno, mirá, en verdad cada canción es como un mundo.
0: Claro.
1: Igual todo un poco tiene que ver con la situación de conflictiva que a mí me tocó vivir en el justo cerca de la fecha de la pandemia. Entonces, sumado justamente a la pandemia y todo eso, es un disco bastante, yo te diría que es un poco oscuro el disco, ¿viste? Bueno, está. Ofertas, sí, para curarse es una canción que grabamos con Espuntón y con Mendaro, que es bastante oscura.
0: Claro.
1: Y que en verdad, si escuchás solamente la canción, decís, pa, este loco tiene una mirada bastante pesimista del mundo, ¿viste? Sí. Que bueno, que en un momento, o en ese momento, lo que sea, fue, y me imagino que la gran mayoría de las personas también la tuvo en ese momento. Entonces responde a ese instante, a eso que a mí me tocó vivir, y bueno, y a un montón de cuestiones, ¿no? También de desengaños ante diferentes situaciones, que de última yo lo que pienso es que son situaciones que seguramente se pueden reflejar en otras personas, ¿no? Porque cuando uno hace una canción que es muy personal, en verdad, entiende o entiendo que sí, que se puede reflejar,
0: claro,
1: en un montón de personas que seguramente vivieron situaciones parecidas, ¿no?
0: Sí. ¿Es oscuro en la letra o en la música también te permitís algunos otros, no sé, ritmos o atmósferas especiales?
1: Bueno, mirá, por ejemplo, en Yo Quién Sería es una canción que toma el parte de Colombina, como te decía, no solamente toma la historia, sino que también toma musicalmente Colombina. Colombina es una canción bastante alegre. Aparte está en una tonalidad mayor y nosotros lo que hicimos fue justamente tratar de entristecerlo. La manera más simple, una de las maneras más simples, tomar la tonalidad vecina, que es la relativa menor de la tonalidad de Colombina. Entonces vos la escuchás y hay una cercanía así por un montón de cuestiones. Grabó Montemurro también, que es, yo le pedí, sí, que grabara el mismo teclado que grabó con Jaime. Entonces aparecen un montón de guiños que tienen que ver con la canción, pero de una forma bastante más oscura, ¿no? Por esto que te decía sí, un tempo un poco más cansino y de la tonalidad menor.
0: Claro.
1: Después, en ofertas para curarse, otra cosa también que a mí me pasa es que yo muchas veces escucho algunas canciones de Zita Rosa que son realmente oscuras en lo que dicen, o realmente sí, tristes. Pero la musicalidad es una cosa alegre. Y a mí me pasa que es hasta más triste todavía. ¿Viste?
0: Claro.
1: Es como la sensación de que genera hasta más tristeza, ¿no? De la manera que lo canta Zita Rosa,
0: sí,
1: ¿no?
0: Sí, sí.
1: Si vos escuchás, si te vas, te irás solo una vez, para mí habrás muerto, yo te pido que me lo hagas saber. Eso es una tonalidad mayor, escuchás los arreglos de guitarra y en verdad no están denotando una tristeza.
0: Claro.
1: Sin embargo, parece que lo hace con una simpleza que es realmente doloroso. A mí me duele mucho más eso, ¿no?
0: Claro.
1: Entonces, Ofertas para curarse también tiene un poco de eso. Es una canción con un modo que podría decirse alegre, pero en verdad es bastante oscuro todo lo que dice la canción.
0: Claro.
1: De la lectura, de la cantidad de ofertas para curarse que nos ofrecen, ¿viste?
0: Sí.
1: Por todos lados. Vos entras a cualquier red social y tenés 400 ofertas para curarte, para poder ser más productivo, para poder ser feliz, ¿viste? Y yo digo que en este sistema, que si hay ofertas porque hay demanda, entonces, hay también como una necesidad siempre de cada uno de nosotros de estar siempre tratando de tapar ese agujero de lo que no llegamos, ¿viste?
0: Uh-huh.
1: Entonces, por ahí va esa canción, que sí, que me parece que musicalmente sí, podría tener un texto alegre y pasaría, ¿viste?
0: Claro, claro. Bien, interesante. Va a haber que ir a verte y escucharlo, ¿no? Más allá de los temas que ya se están difundiendo, los que compartimos también acá, ¿no? Pero y en la segunda parte, ¿vas a hacer temas también todos tuyos o te vas a permitir algunos temas de los que también cantás acompañando o que te acompañan?
1: Bueno, mira, en la primera parte, cuando vayamos a cantar Yo quién sería, vamos a cantar Colombina, que no es un tema, es un tema de...
0: Bueno, de Jaime, claro.
1: De Jaime, entonces vamos a hacer esa referencia. Y luego en la segunda parte, con Numa Moraes vamos a cantar dos temas de él, dos temas de Numa Moraes, que en verdad, cuando nosotros empezamos a hacer el proyecto con Numa Moraes y empezamos a buscar las canciones con las que podríamos nosotros intervenir con la banda, en nuestro formato, empezamos a buscar y encontramos un montón de cosas maravillosas, por supuesto, pero allí estaba El cielo del 69, ¿no? Que es una canción de Numa Moraes y de Benedetti.
0: Claro.
1: Entonces vos decís,
0: hecha a conocer, ¿no? Por los olimareños, ¿no?
1: Y claro, puesta por los olimareños. Pero claro, yo cuando escuché la canción dije, esto es bien para nuestro palo, ¿viste?
0: Claro.
1: Es bien una canción murguera, ¿viste? Sí. Para mí es una canción tremendamente murguera. Y la versión quedó muy linda. Entonces está, cuando tenemos la oportunidad de cantar con Numa, la hacemos.
0: Claro.
1: Así que vamos a cantar esa canción. Y luego vamos a cantar La Patria Compañero, también de Numa Moraes.
0: Sí,
1: con él. Así que esas son las canciones que no nos pertenecen. Y como te decía, el romance de La Luna en Una, de García Lorca, al principio. Y después sí, son todas canciones que he armado yo, como quien dice.
0: Claro, qué bueno, ¿no? Y Gerardo, hoy, si te preguntan, ¿no? De repente la pregunta puede ser más fuera de acá de Uruguay que acá. ¿Bajo qué género musical estás? ¿Qué decís? ¿Murga canción? Porque tenés varias fusiones también, ¿no? Y en tu caso, además, has estado en carnaval, has hecho murga canción. Has estado con, bueno, Los Cuatro en Línea, con Numa, tenés un abanico amplio, ¿no?
1: Sí, bueno, mirá, Primero, yo pienso, por ejemplo, que la movida del MPB en Brasil, sí. pienso no, es básicamente es una reducción de lo que sería el carnaval, claro. ¿no? Entonces vos vas a la utilización de la instrumentación que se utiliza justamente en la claro. bossa nova ahí en el MPB en Brasil, y es como justamente una reducción de esa expresión maravillosa.
0: Sí.
1: Y ha tomado mucha fuerza la expresión, esa expresión en Brasil tiene
0: quedó,
1: bueno, es internacional, sí,
0: claro,
1: quedó
0: claro.
1: Allí hay artistas increíbles que son conocidos en todo el mundo. A mí me parece que acá en Uruguay ha faltado ordenar un poco esa movida,
0: sí.
1: ¿no? Bueno. Esa movida de esa reducción del carnaval, por decirlo de alguna claro. manera, ¿no? De ese llevar lo que pasa durante el carnaval a sí. los escenarios durante todo el año.
0: Sí.
1: Entonces por ahí andan artistas que hacen cosas medio parecidas, vos le llamás murga canción, para mí está bien, pero bueno, ahí si te fijas, y salvando la distancia de los grandes artistas, ¿no? De Jaime Arroz, el Choncho Lazaroff, son artistas que se han vinculado, que han tenido la murga como gran referencia, ¿no? Y que lo han llevado a los escenarios. Entonces, acá hubo un momento ahí en el cual se intentó hacer como el MPU y...
0: Sí, que tuvo fuerza. Después no sé un poco qué puede estar pasando, cómo se sostiene el músculo, pero en su momento, recordemos que también recitales, discos, sí, sellos,
1: sí.
0: ¿no?
1: Sí, totalmente. Se hizo un par de recitales muy grandes en el Teatro de Verano con un montón de exponentes. Pero claro, lo que pasa es que muchas veces todo esto también se sustenta en las cuestiones económicas,
0: claro.
1: ¿no? Y en un país más chico es más difícil,
0: sí.
1: ¿no? Esas cosas. Pero yo creo que más allá de que eso no esté completamente definido, las personas cuando escuchan hablar de estos artistas, Emiliano y el Zurdo, Tabaré Cardoso,
0: sí.
1: Jaime Arroz, ponen a todos esos artistas en una misma bolsa.
0: Sí.
1: Que no es la misma, yo qué sé, de Numa Moraes, de Largo Anoa Carrero, más allá de que hay puntos de contacto, ¿no?
0: Claro.
1: Pero creo que el bombo, platillo del redoblante, o la forma candombe llevado a murga o candombeado,
0: claro.
1: La forma marcha camión, todo eso es algo que aúna a esta corriente, ¿no? Uh-huh. Podés escuchar las canciones de Jaime y la gran mayoría son candombeado, ¿no? Que es el candombe llevado a murga, a veces algún candombe también, pero bueno, es esa corriente, me
0: sí.
1: parece, igual que lo de Tabaré. Entonces a mí me gusta formar parte de eso. También siento que la murga se da lugar a utilizar, y bien digo la palabra, utilizar canciones de toda rama para llevar a su palo. Viste, vos escuchás un repertorio de murga y ahí vas a escuchar cualquier tipo de canción, ¿no?
0: Claro.
1: Desde los Pimpinela hasta, como decían, Tom Jobim.
0: Sí, sí.
1: O rock, o plena, o lo que sea.
0: Claro.
1: Y la murga lo lleva a su terreno, como quien dice. Entonces nosotros, yo partiendo de la murga, partiendo de esa herramienta, también hacemos canciones que a veces habitan otros géneros, ¿no?
0: Está bueno escucharte hablando del tema, y por eso te quería hacer esta pregunta, porque además de todo sos profesor de música, ¿no?
1: Sí, sí. Sí, ahora en un ratito tenemos clase. Ahora en un ratito estoy arrancando para ahí.
0: Ah, sí.
1: A ver.
0: ¿Edades?
1: Vos decís, yo soy profe y mi compañera se ríe porque yo no tengo las horas que tiene un profesor, ¿no? Es decir,
0: claro.
1: No agarro las horas que agarra un profesor. Un profesor
0: bueno.
1: agarra 40 horas semanales,
0: sí, sí, sí.
1: y va de liceo a liceo. Yo tengo menos horas de esa profesión.
0: Claro.
1: Pero tengo bastantes, igual tengo un coro y después tengo un nocturno, por eso me decías edad, es un nocturno de extraedad, es decir, de gente que vuelve a hacer el liceo de grande.
0: Qué bueno, sí.
1: Me encanta, eso agarré este año y me encanta. Y después tengo un cuarto o primero de EMS, que le dicen ahora, que vos sabés que antes música no tenía cuarto. Es decir, vos tenías primero, segundo y tercero, o en estos años no había, y había un bache ahí, en cuarto no había, después tenés el bachillerato artístico. Este año apareció el cuarto, y está buenísimo porque pone una continuidad a la gente que se quiere seguir dedicando a eso. Vos te encontrás con estudiantes que aman la música, ¿viste?
0: Claro.
1: Entonces, en el espacio en el que vos vas a estar todo el día, o gran parte de tu día, y después tenés que hacer deberes vinculado a todo eso, que no tengas eso que a vos te hace feliz, es raro. Entonces, bueno, está bueno que haya una variedad, que la gurizada pueda elegir hacer música, y la verdad que se disfruta mucho eso, porque hay gente que elige realmente hacer música, básicamente.
0: Ni que hablar, es buenísimo. Bueno, muchas gracias, Gerardo. Iremos a ver a El Alemán, a la de la Reta, el 26 de julio, Yo Quién Sería, ¿no?
1: Vamos arriba.